0: Que tienen que hacer antes de formalizar una compra, lo decimos porque es noticia también de portada. El gobierno trocea su plan para la vivienda en dos decretos ante la desconfianza de sus socios, es la noticia de portada. De La Voz de Galicia, se amplía la protección hasta el 2030 frente a los desahucios, se prorrogan dos años los alquileres, se propone aplicar un IVA de un 10% a pisos turísticos y dificultar las compras de fondos especuladores. A ver esto en qué se traduce y cómo se va materializando y cómo se van viendo las cosas, que justamente este viernes ya se votarán las propuestas. Bueno, pues todo esto hasta las 12, como siempre, con este café en Radio Voz, pendientes del tiempo. Ayer en algunos puntos de Galicia se dejó notar mucho esa primera borrasca, en otros no tanto, pero hoy volvemos otra vez a darle prioridad a la información meteorológica y con Sonia Rodríguez en la dirección técnica y Antía Díaz en la redacción. Nos vamos hasta Meteo Galicia.
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0: Pues estamos nada, cerrando y abriendo. Cerramos mes, abrimos otro enseguida y por supuesto hay que hacer un montón de actividades de invierno. No nos podemos quedar ahí viendo cómo llueve en el exterior porque hay muchas cosas que hacer. Y desde luego en Galicia empieza a ser ya una cita cada vez con más gente y con pues unas expectativas de convertirse en algo importante también a nivel nacional. Se presentaba hace unos cuantos días, Tour 43 Galicia Calidade. Claro, pensando en lo que viene en el 2027, también cobra especial protagonismo porque vamos a tener mucha más actividad, mucha más agenda y muchas más oportunidades de cubrir las horas del día. Galicia Tour 43 Galicia Calidade cuenta además con una nueva edición de golf, pero ojo, de croquet, que está siendo también un apartado importante en toda la actividad deportiva. Hoy estamos así como entre el golf y el ciclismo, con ganas de hacer cosas a lo largo de esta mañana. Enrique Ulloa es director del circuito de golf y croquet Tour 43 Galicia Calidade. Enrique, ¿qué tal? Buenos días.
1: Buenos días.
0: Gracias por acompañarnos. De entrada, ¿qué tal resultó esa presentación que hubo, pues con todo tipo de despliegue? Cuando decimos esto, lo decimos pues desde todos los puntos de vista, deportivo, gastronómico, turístico y con ganas de hacer cosas, ¿eh?
1: Sí, bueno, el sábado fue la final del circuito que se celebró en el Aeroclub de Santiago, con participación de los finalistas de cada uno de los campos del circuito, y por la noche pues tuvimos una cena de gala para la entrega de premios. Y la verdad, todo muy bien, fantásticamente bien, bien acompañados, tanto de los jugadores como de las autoridades, como de personalidades del golf. Fantástico, la verdad es que no nos podemos quejar en absoluto.
0: Tanto que no, porque también es verdad que se está sembrando tanto que empieza a ser en Galicia, pues no sé si ya en equilibrio, pero el golf y el croquet, ¿no?
1: Bueno, empezamos primero con el golf, esta es la sexta edición, y con el croquet un poco más tarde. Este año hemos celebrado la tercera edición, pero con muy buena acogida y con muy buen éxito, la verdad. El croquet es un deporte que está creciendo importantemente en España y hay que dedicarle tiempo y atención porque se lo merece.
0: Y tanto que sí, y además el tiempo, justamente ya no tanto el de reloj, sino el meteorológico, ahora mismo está beneficiando, todo lo contrario, porque imagino que los campos de golf también sufren, ¿no?
1: Sí, la verdad es que hemos pasado por seis campos diferentes y la final en Santiago, y se notó mucho la sequía. Los campos están bastante secos, duros y difíciles para jugar, pero bueno, es la climatología que hemos tenido este verano que no ha ayudado demasiado a la conservación de los campos.
0: Bueno, pues a ver qué pasan estos días. Ya ayer hubo ahí pues semana caído del cielo, sí. Y realmente esperemos de aquí a diciembre que se regule absolutamente todo, pero bueno, desde mayo Galicia, Asturias, Portugal y ahora mismo con esas paradas que hubo que se cerraban pues de una manera además con muchísimo éxito, ¿no? Con muchísima participación y con otra agenda que se abre ya a partir de ahora.
1: Pues sí, la verdad es que hemos recorrido Asturias, tanto en Oviedo como en Gijón, hemos jugado en varios campos de Galicia y también en Portugal, porque el circuito pues es un circuito internacional con mucho éxito de jugadores en todos los campos y con una final muy peleada y muy reñida, pero bueno, ya pensando en la edición del año que viene, que empezará también en mayo de 2027, coincidiendo con Año Santo, y que esperamos pues siga en la línea ascendente que está y que sea un éxito también extraordinario. La idea nuestra es que el circuito se vaya consolidando como una de los eventos clásicos y estratégicos del turismo de Galicia.
0: Sí, porque además hay un turismo de golf, por decirlo así, ¿no?
1: Sí, hay un turismo de golf. El golf es un juego que arrastra a un montón de gente porque no solo mueve al jugador. Normalmente el jugador va con su familia, aprovecha pues para pasar el fin de semana allí donde juega, y eso es lo que nosotros pretendemos, fomentar el turismo deportivo a través del golf y que este sea el vehículo para el turismo de destinos, y que la gente conozca los destinos donde va a jugar y vendamos bien Galicia, así como el turismo gastronómico, porque nosotros en el circuito, creo que somos el único que lo hace, hacemos en la mitad del circuito, en el hoyo 9, 10, depende del campo, hacemos una degustación de productos de gastronomía gallega, que es un exitazo, porque hasta el punto de que hay jugadores que a veces dicen, oye, no me va bien la tarjeta, casi me quedo aquí, porque esto es una maravilla. Pero y por lo tanto lo que hacemos también es fomentar el turismo gastronómico.
0: Desde luego. Bueno, al margen de un montón de cosas, porque es que efectivamente también atrae a todas las edades. Están en un momento en el que estos días nos comentaban que nos hacía cierta gracia, ¿no? Nosotros, aunque haga sol, jugamos igual. O sea, que debe de ser la única actividad en la que no se tiene en cuenta el tiempo nunca, ¿no? Salvo que sea pues,
1: sí.
0: un tsunami.
1: A ver, en golf se juega siempre. Llueva, haga sol. A ver. Hay puntos extremos. Si las temperaturas exceden de cierto punto, pues no se juega. Por ejemplo, nosotros el partido que había que jugar en Vidago en el mes de julio, a primeros de julio, tuvimos que suspenderlo porque las temperaturas superaban los 37, 38 grados y lo tuvimos que aplazar para septiembre. Hace dos o tres años, no recuerdo bien, tuvimos que suspender la final porque la tromba de agua que cayó anegaba los campos. Lo que tengo entendido es que en golf se deja de jugar por dos razones. Una, porque los hoyos estén anegados y por tanto no se pueda jugar, o por aparato eléctrico. Por el resto, se juega igual, con sol, con nube o con lluvia.
0: Y en Galicia, además, con cada vez más, por lo que estamos viendo, ¿qué papel juega nuestra Galicia en relación con otras comunidades y con Portugal, que hay muchísima vinculación también en este terreno?
1: Hombre, Galicia es un territorio, yo creo que muy bueno para jugar, porque no hay temperaturas extremas, no suele hacer frío, bueno, salvo en zonas concretas, pero los campos están muy bien conservados porque afortunadamente, salvo este año, normalmente suele llover y los campos están muy bien conservados y hay una gran afición. De hecho, en Galicia hay muchísimos campos de golf dispuestos para jugar, por lo tanto creo que reúne todo: climatología, campo, tenemos unas buenas instalaciones y mucha afición a los jugadores, tanto en el golf como ya en el croquet, ¿eh? Porque el croquet está creciendo muchísimo a nivel de jugadores.
0: Sí, eso iba a preguntar por el croquet. Hay, además, sin término medio en edades, ¿no?
1: Sí, porque, a ver, en el croquet hay dos tipos de jugadores. Los que ya inician sus andaduras en el croquet desde el principio, y ahí hay de toda edad, gente joven, mediana, con gente ya con madura, y luego hay otro grupo de jugadores que vienen del golf, que ya han alcanzado una edad determinada en donde recorrer esos 18 hoyos y en algunos campos, bueno, pues con diversas accidentes geográficos en el campo, se les hace ya un poco duro y entonces dice, bueno, pues ya hice mi trayectoria en golf, pero yo quiero seguir haciendo deporte, entonces me paso al croquet, que físicamente es más soportable.
0: Claro. Bueno, pues así en la agenda la desplegamos ahora. ¿Qué es lo próximo? ¿Próxima cita?
1: Pues lo próximo es definir y diseñar y ponernos a trabajar en el circuito del año 2027, que arrancará como el 26 en el mes de mayo. Seguramente jugaremos dos campos en el mes de mayo, jugaremos otros dos campos en el mes de junio, uno a principios de julio y después septiembre, y ya la final a finales de septiembre, como este año.
0: Ajá. Bueno, pues no queda ya nada para lo siguiente, Enrique. Animar también a los más pequeños, ¿no? Que cada vez se ven más.
1: Claro, claro. Lo que tiene que hacer la gente joven es animarse a apuntarse al circuito, que es muy divertido y que lo van a pasar muy bien.
0: Y además siempre dicen que la vida al aire libre favorece mucho a nuestro corazón, que celebramos el Día Mundial hace poco, con lo cual es razón de más, ¿no?
1: Sí, la verdad es que es un deporte muy agradecido, en tanto en cuanto se hace ejercicio, en tanto en cuanto se vive en la naturaleza y el campo, es decir, lo tiene todo para apuntarse y para divertirse. Y además es un deporte, digamos, especial, porque no necesitas a nadie para jugarlo. Lo juegas tú solo, lo juegas cuando tú quieres. No es necesario competir contra nadie, compites contra ti y contra el campo. Por lo tanto, reúne todos los requisitos adecuados para que sea un deporte muy atractivo.
0: Y desestresa, ¿a que sí? Mientras
1: sí.
0: Uno está...
1: Sí, no piensas en otra cosa, sí.
0: Bueno, pues Enrique, muchas gracias por estar con nosotros. Enhorabuena por esa guinda fantástica a toda una temporada, abriendo una nueva, que salga todo muy bien, y seguimos aquí contándole a los oyentes pues las posibilidades que tenemos en Galicia, que cada vez son más y mejores.
1: Sí, sí, pues muchas gracias y nada, a vuestra disposición para lo que necesitáis.
0: Gracias, muy amable. Hasta pronto.
1: Un abrazo, hasta luego.
0: Chao.

vamos a aprovechar a Frankie, que está sonando en este momento. Frankie Lymon, la verdad es que es una auténtica pena. Esta voz de una persona que nacía pues el 30 de septiembre de 1942 y fallecía en 1968 justamente pues por una sobredosis. Este hombre, Frankie, tenía una vida familiar un poco complicada, aunque su padre también estaba en un grupo de gospel, por eso desde pequeños Frankie y sus dos hermanos cantaban en los Juniors y un cuarto también era cantante, pero no de ese mismo grupo. Tenían pocos recursos para sobrevivir y por lo tanto pues tenía que empezar a trabajar. Frankie lo hizo en una tienda de comestibles a los 10 añitos. Después comenzó en otros negocios, vamos a decirlo así, que no fueron especialmente buenos para él. Aumentó sus ganancias, eso sí, pero la vida empezó a complicarse y finalmente pues cayó en las redes de la droga y su vida se quedó muy cortita. Incluso pues tuvo la oportunidad, le dio tiempo a montar The Teenagers, que este mismo grupo consiguió ponerse en las listas de los mejores, de las mejores voces en ese momento. Sin embargo, las últimas actuaciones en directo de Lymon nunca llegaron a entrar en las listas importantes de música. Su última actuación fue en una televisión local de Hollywood, donde con 22 años realizó un playback de esta canción que va a sonar ahora mismo y que fue prácticamente la última oportunidad que tuvimos de verle con esa voz, de escucharle con esa voz y de verle con cierta salud. Una vida rota, con unos éxitos que desde luego recordamos, pero sin duda ninguna, si su final hubiese sido de otra manera y con más años, tendríamos auténticas joyas. Falleció, decíamos, a los 25 años debido a una sobredosis de heroína en el baño de la casa de su abuela en Nueva York.

Esta canción tiene una historia además curiosa y muy bonita, porque una de las principales influencias en la vida de Frankie fue Dennis Jackson. Le prestó $500 para ayudarla a iniciar su carrera, pero además tuvo la oportunidad con esos $500 de hacer algo distinto, porque un vecino le dio al grupo, que ya lo estábamos comentando ahora con Sonia Rodríguez, que efectivamente se notan las voces, que son pues casi niños, ¿no? Bueno, pues un vecino le dio al grupo unas cartas que su novia le había escrito, con la esperanza, lo típico, ¿no? Mira, toma estas cartas que son muy románticas y muy de amor, y así os podéis inspirar para escribir vuestras propias canciones. Bueno, pues se adaptó una de las letras bajo el título ¿Por qué los pájaros cantan así de alegres? Pero con la entrada de Lymon en esa idea, la canción se convirtió en ¿Por qué se enamoran los tontos?, que es tal cual lo que estamos escuchando. Bueno, pues pasado un tiempo volvieron a cambiar el nombre y consiguieron impresionar por The Teenagers, consiguieron impresionar a un cantante, a Richard Barrett, que les consiguió una audición y todo lo demás pues ya se escribió, y ahora disfrutamos de esos éxitos. En un día, por cierto, que nos pueden ustedes escuchar gracias a las tecnologías y gracias a los podcasts. Hoy es el Día Internacional del Podcast. Se creó en el 2014, o sea, ahí al lado, casi no tiene ni trayectoria, dando a conocer pues la modalidad de publicación digital que cuenta con gran cantidad de seguidores alrededor de todo el mundo, transmitiendo conocimientos y entretenimiento. Mundo de nuevas tecnologías, aplicaciones y métodos de comunicación que nos permiten seguir creciendo en esa publicación digital con contenidos de interés general y de calidad que se emite periódicamente a través de audios o vídeos y que se puede descargar en internet. Este programa también lo pueden descargar todos, prácticamente los de la radio. Y en este caso concreto también. Y sumamos, fíjense ustedes qué cosas tiene este día. El último día, el último miércoles de septiembre, que es hoy, se celebra el Día Mundial de la Leche Escolar. Es un día que destaca la relevancia del consumo de leche en la etapa de la infancia como factor fundamental para el desarrollo físico e intelectual de los más pequeños. Además, se pretende resaltar la importancia de los valores nutricionales que aporta el consumo de leche. Bueno, desde el 2000, iniciativa de la Organización de Naciones Unidas para la Agricultura y la Alimentación. Ahí queda eso.

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2: Bueno, pues hablaremos hoy de muchas actividades que tenemos en Galicia, evidentemente esa presentación, decíamos, de una ruta en bicicleta. Tenemos además a la Asociación de Con Artritis en Galicia, también recogiendo pues un montón de actividades del entorno. Tenemos mucho que compartir con ustedes y por supuesto también acercarnos a otras figuras. Nos vamos a quedar con este titular: el escultor Camilo Seira y el herrero Ramón de Sianza colaboran en una escultura conmemorativa por el 500 aniversario de una aldea de aquí de Galicia. Fíjense qué tema tan bonito en Teo. Nos vamos a acercar a este tema y vamos a desmenuzarlo para todos ustedes.

0: Y la escultura, desde luego, de Camilo Seira, pues necesita varias manos para levantarla. Camilo, muy buenos días.
1: Muy buenos días.
0: Buenos días. Gracias por este café. ¿Cómo lo tomas tú? ¿Eres de los que empieza el día con energía? Lo digo por toda la actividad que hay y por lo que estamos viendo, ¿eh?
1: Sí, no, yo me levanto cansado siempre. Y después empiezo el día poco a poco a coger fuerza.
0: Bueno, eso está bien, claro que sí, que es como tiene que ser, es lo normal, ¿no? Y no al revés, que sería un problema.
1: Sí, sí, sí.
0: Pues estamos viendo la fotografía y Camilo, vaya escultura, ¿eh?
1: Ajá, la pandereta.
0: Sí. Cuéntanos, porque tienen, yo creo que es de las pocas veces en las que damos este titular o este tipo de titular, ¿no? Que una aldea celebre o conmemore un aniversario, pues así, con esa actividad, con ese acto y, bueno, con esa iniciativa de un artista gallego, nos parece que es algo que hay que contar, ¿eh?
1: Sí, pues esto pues lo debemos a la Asociación Trinxeiro, que, bueno, hicieron una investigación y, bueno, siempre están intentando rescatar lo que queda de una aldea que, bueno, que le pasó una autovía por al lado, que, bueno, todos los efectos del progreso, ¿no?, que a veces nos tocan tan de cerca a la gente que vivimos en el rural. Pues esta asociación pues intenta rescatar los molinos, catalogar los horrios, los cruceros, los lavadoiros, y bueno, y tenían conocimiento de una cruz de los dominicos que databa de 500 años atrás, la casa más antigua de la aldea. Entonces, pues teníamos una zona que era Aira, donde se mallaba el trigo y donde se cantaban las coplas y donde se hacían los trabajos y donde se hacían las fiestas, el mismo sitio. Y ahí teníamos que hacer una pieza para conmemorar esos 500 años.
0: Y,
1: sí. Y bueno, en principio el único dato que teníamos era esa cruz, ¿no? Esa cruz de los dominicos. Pero la cosa fue evolucionando porque, bueno, mirando también las lendas que tiñan a xente maior dali da zona,
0: sí,
1: pues tiñan unha pandeira, que non era unha pandeira, que chamaban un bruador, que era como unha forma dunha pandeira grande con un cordón no medio do coiro, e ao tirar polo cordón, pois o coiro bruaba como se fora un boi. Era un instrumento que tiñan para avisar a xente de que había,
0: sí,
1: festa e que había calquera historia.
0: Qué bonito, ¿eh? Qué curioso,
1: muy bonito,
0: ¿verdad?
1: Sí,
0: poder recoller,
1: muy,
0: sí,
1: muy ancestrais. Y también había una lenda sobre, porque desde esa aldea o Pico Sacro ten unha vista espectacular, ¿no? Yo creo que a mellor vista do Pico Sacro,
0: sí,
1: desde a aldea de Penelas.
0: Sí.
1: Bueno, esa aldea de Penelas se fala das penas, non das pedras, unhas penas grandes. 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

Pues así de bien acaba este tema dedicado a Camilo Seira. Es maravilloso compartir estos cafés, pues con este tipo de informaciones que además las tenemos tan cercanas y que la música ayuda tanto para aquí e alá con esta Festa do Burato. Bueno, pues seguimos y enseguida vamos a adelantarnos un poquito a ese día que tenemos mañana. Es el Día Mundial de las Personas Mayores. Se va a hacer en Galicia un montón de actividades. Vamos a tener pues de todo tipo y nos vamos a centrar, ya llevamos mucho tiempo hablando de esto, pero como contenidos normales y habituales del programa, ¿eh? Vamos a hablar de este tema y vamos a tener, por ejemplo, a Janet Camino, que es la responsable de la delegación de ConArtritis, una entidad que en Galicia también se adelanta al Día Mundial, así que ya ven que hay mucho que contar. Vamos a tener a Justo Jorge. Justo Jorge es, desde luego, todo un personaje, ¿eh? Se va a sentar para tomar café con nosotros para hablarnos de una experiencia preciosa para entre 60 y 70 kilómetros de media diaria recorriendo la costa de Galicia. Después llegó a Portugal, estuvo por el interior de la comunidad con calma, disfrutando el recorrido desde marzo del 2022 a noviembre del 2024. Que se dice pronto, porque claro, son muchas rutas con una duración media de entre 5 y 6 horas cada una de las etapas. Es mucho más que ciclismo, porque cuando uno está haciendo este tipo de trabajo, se para y toma un café, a lo mejor se encuentra ahí pues con la entrevista de su vida o con la historia de su vida. Pues eso él lo supo, lo recogió y hoy presenta un lugar en un lugar precioso, porque ahí arranca y se cierra la historia, presenta todas sus pedaladas, lugares protegidos, reservas de la biosfera o parques naturales. Todo eso se lo vamos a contar en nuestro siguiente café, pero antes también queremos saber cómo va la mañana con nuestra compañera Antía Díaz. Así que seguimos haciendo radio, viendo ahí ese robot humanoide y peluches terapéuticos para acompañar y cuidar a los más mayores. Qué bien se lo pasaron en una muestra muy divertida y muy curiosa que hubo justamente con Casual Robots, un café experiencial de Cruz Roja en la ciudad de las TIC de A Coruña, con Piper, que es un humanoide, reconoce emociones, ojo, Max, que es un perro robot, Aibo, que significa amigo en japonés, que tiene pues ese perro Max, tiene a Aibo como amigo, memoriza hasta trucos, a Lobot, que crea un vínculo afectivo y realiza un mapa en 3D de toda la casa, Paquito, y así podemos estar toda la mañana, que ya están ahí y que ya toman hasta café.

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0: Así suenan las señales de las 10 en punto de la mañana. Vamos hasta la redacción y saludamos a Antía Díaz. A ver cómo va la mañana, Antía.
1: ¿Qué tal, Eva? Muy buenos días. Pues pendientes del boletín oficial del Estado, porque se ha publicado esta mañana a primera hora uno de los reales decretos aprobados ayer por el Consejo de Ministros. Se trata del decreto de vivienda que prohíbe desahucios hasta 2030 y limita la subida de rentas. Es el primero de los decretos, decíamos. Es el que incluye medidas urgentes, así se llama, para proteger la función social de la vivienda. Pretende la ampliación de la oferta de vivienda asequible. Hay un paquete de medidas que incluyen la prohibición de los desahucios hasta 2030, la limitación de las subidas de rentas, la prohibición de la compra especulativa por los llamados fondos buitre, y también incluye la regulación del alquiler de temporada y habitaciones, deducciones fiscales para inquilinos y bonificaciones para los propietarios que bajen el alquiler, entre otras medidas. Como decíamos, es el primero de los dos reales decretos aprobados ayer, porque el segundo, que es el de medidas urgentes para reforzar la estabilidad de los contratos de arrendamiento de vivienda habitual, es decir, el que recoge la renovación automática de los contratos de alquiler, aún no ha sido publicado. Se prevé que se publique mañana. Y dado que la última norma publicada es la que prevalece, los contratos de alquiler pasarían, por lo tanto, a ser indefinidos, salvo que el Congreso revoque la norma el viernes, en el pleno extraordinario que va a abordar estos dos decretos. Bueno, son 96, como decíamos, 96 páginas de texto las del decreto que sí se ha publicado hoy y que es el que parece que puede tener más fácil su aprobación, no así el segundo. Hoy desde Sumar han valorado esta publicación y también ha asegurado el portavoz de Izquierda Unida en el Congreso y diputado de Sumar, Enrique Santiago, que el decreto que contiene la prórroga de los alquileres va a tener un amplio acuerdo cuando se vote en la Cámara, pero ha dicho que no valdría si no saliera adelante también el otro decreto. Asegura que es imprescindible el decreto de renovación automática de los arrendamientos, que es el que arregla realmente el problema de este país o hace que se avance mucho en el arreglo. Dice Enrique Santiago que no les valdría que saliera el primero, es decir, el publicado hoy, pero no el segundo, advertido en los pasillos del Congreso. También ha dicho que en su grupo están muy satisfechos porque la movilización ciudadana ha conseguido grandísimos avances. También se ha pronunciado al respecto de lo publicado hasta el momento el líder de Esquerra Republicana, Oriol Junqueras, que ha confirmado que su partido apoyará la convalidación de los dos decretos de vivienda que se van a votar el viernes en el Congreso, aunque ha subrayado que ambos textos son claramente insuficientes para paliar la crisis de la vivienda. En declaraciones a los periodistas desde el Parlamento de Cataluña, en el arranque de la segunda sesión de debate de política general en esta autonomía, Junqueras ha señalado que los decretos son parches que tratan de solucionar una situación de emergencia, pero que no van a la raíz del problema. A pesar de ello, a pesar de estas críticas, el partido Esquerra Republicana de Cataluña votará a favor de esta cuestión. Bueno, pues de estos dos decretos, como decimos. Mientras tanto, continúa en este caso en la Puerta del Sol la acampada de las miles de personas que llevan desde el sábado allí congregadas para presionar al gobierno para que sacara adelante estas nuevas medidas de protección al uso social de la vivienda. El sindicato Inquilinas, que es quien ha convocado la propuesta, ha reclamado a los sindicatos que convoquen una huelga general. Dicen que ahora hay camino y que es necesario dar este paso. Mientras desde Sumar urgen a publicar de inmediato el segundo decreto de vivienda, que podría no llegar a entrar en vigor, porque aunque se publique mañana, si el viernes, como decimos, el Congreso lo vota en contra, podría no entrar en vigor ni un solo día, si finalmente el Congreso lo tumba. En fin, esto es lo que está ocurriendo en estos días de negociación contrarreloj para sacar adelante estas medidas aprobadas ayer por el Gobierno. Pero hay otras noticias también destacadas aquí en Galicia. El incendio forestal de Ourol evoluciona favorablemente y los vecinos desalojados han podido regresar a sus casas. La lluvia de las últimas horas ha contribuido y el enfriamiento de las temperaturas ha contribuido a mejorar la situación. Como decíamos, se había decretado el nivel 2 de alerta precisamente por la proximidad de las llamas a algunas viviendas. Ha quemado unas 20 hectáreas, no es un fuego de mucho tamaño, pero sí ha sido necesario decretar ese nivel 2 por la proximidad de las llamas de núcleos poblados. El alcalde de Urelo ha confirmado que los vecinos desalojados regresaron de noche a sus viviendas cuando la lluvia contribuyó a mejorar la situación. Fueron 4 los núcleos que habían sido desalojados y sobre las 11 de la noche pudieron regresar a sus hogares. La decisión de desalojar los núcleos se tomó por precaución porque no se sabían cómo iba a avanzar el fuego, ya que los medios aéreos no podían trabajar por el viento y había también zonas complicadas. Las últimas estimaciones facilitadas por la Consellería de Medio Rural indican que este incendio, que se originó en la parroquia de Merille, ha calcinado unas 20 hectáreas. Y un suceso que nos lleva también a alta mar: el Pesca 1 ha rescatado a un marinero herido grave a bordo del buque Armaben 1, a 100 millas de Cabo Vilán. El rescate tuvo lugar de madrugada. El marinero, que resultó herido grave, navegaba a bordo del pesquero Armaben 1, unas 100 millas al norte de Cabo Vilán. El rescate se efectuó en condiciones extremas, con olas de 4 metros y viento de 30 nudos de fuerza. Después de 3 horas y media de vuelo, el marinero fue trasladado a Vigo en coordinación con Salvamento Marítimo. Este buque ya tuvo otro susto en 2022. Su armador es de Marín, opera bajo bandera del Reino Unido, pero es un barco gallego.
0: Bueno, pues así va la mañana, desde luego e intensa, con nuestra compañera Antía Díaz. Volveremos otra vez a las 11 en punto a ver cómo van las cosas y a ver cómo evolucionan en este último día de septiembre. Seguimos.
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Tiene mucho que ver este tema con los invitados que vamos a tener enseguida, pero en este 30 de septiembre también va a estar tomando café Janet Camino. Ella es responsable de la delegación de la entidad con artritis Santiago, que inicia justamente mañana una campaña. La campaña Outubro, mes de artritis, se hace iluminando distintos lugares de Galicia, como el resto de España, para visibilizar estas patologías. Además de esta actividad, hay otras que se van a desarrollar también durante este mes, como por ejemplo el sexto congreso, los días 8 y 9 de octubre, donde se va a hablar un poquito de todo, del sistema neurológico también. Además, se darán a conocer programas que se van a desarrollar, como Vende Verde. Esto Vende Verde va a ser el día 12. Se va a contar con dos autobuses para facilitar el traslado a Santiago de Compostela desde varios puntos de Galicia y, por supuesto, el programa de autonomía personal y de ayuda mutua, que engloba información integral, asesoramiento, apoyo emocional, etcétera, etcétera. Esto nos parece muy interesante y enseguida vamos a saludar a Janet Camino. Pero fíjense que dentro de la agenda del día pues tenemos aquí una especie de presentación oficial de algo que se va a comentar, y mucho, porque fíjense, hoy justamente a las 7:30 se presenta en Ribadeo la Vuelta a Galicia en 80 pedaladas. La Vuelta a Galicia en 80 pedaladas. La fotografía de portada es un puente en donde pues hay ciclistas que están recorriendo ese peculiar camino, y para nuestros invitados no hay puente que valga. Y si se tienden, si los hay que tender, se tienden, y si los hay que cruzar, se cruzan. Va a estar pues el propio autor de esta publicación, y vamos a tener a Justo Jorge para presentarnos esa guía turística. Vamos a tener a quien va a presentar al autor, que es Pablo Mosquera, y también pues va a intervenir Daniel Vega, que es el alcalde, pero hoy vamos a centrar pues en presentador y en escritor. Les vamos a poner café enseguida.

0: Bueno, poniéndose unos auriculares como música tan entusiasta, uno pedalea de una manera bastante mejor. Pablo Mosquera, ¿qué tal? Muy buenos días.
1: Mi querida Eva, muy buenos días. Ya sabes que yo soy un devoto de la radio. Es decir, la radio me hace compañía, la radio me estimula y la radio sobre todo me hace soñar. Por lo tanto, una vez más, gracias, querida Eva, por estar ahí en la radio.
0: Bueno, Pablo, y te hace pedalear hoy, ¿eh? Hoy hay que escuchar moviendo las piernas, ¿eh?
1: Sí, vamos a ver, evidentemente es sorprendente hoy lo que vamos a hacer, y gracias a ti, ¿no?, para toda Galicia. Y además con esa primera imagen que tú has dado, que es ese puente que es de un discípulo nada más y nada menos que de Eiffel, y que fue inaugurado en el año 1901 entre dos provincias, la provincia de Lugo y la provincia de La Coruña, y en un paraje maravilloso, que es nada más y nada menos que la Ría del Barquero. Pero bueno, tú todo eso lo conoces porque eres como nosotros, lucense.
0: Pero eres, no tan poeta,
1: ahí es,
0: ¿eh?
1: Nada, ahí es nada. Pero de verdad, que la obra es sorprendente, y me alegro muchísimo que tú nos ayudes a que la gente pueda disfrutarla, acercarse a ella. Porque en un mundo con tantas malas noticias, de vez en cuando, que surja una noticia como esta, pues que ¿qué quieres que te diga? A mí por lo menos me devuelve la esperanza.
0: Totalmente, Pablo. Pero es que además, bueno, Pablo, ya lo conocen ustedes, médico, político, tiene pues también un apartado importantísimo en la puesta en marcha de pues centros de salud, de hospitales. Esto nos lleva precisamente, bueno, y sobre todo también amigo, colaborador y una excelentísima persona, nos lleva también, Pablo, a esa coincidencia con un perfil que es el de Justo Jorge, también muy vinculado al mundo de la medicina.
1: Sí, vamos a ver, Justo Jorge, del que me honro ser amigo y contertulio los viernes en esa ciudad maravillosa de Viveiro, ¿no? Es un hombre que ha dedicado su vida, como buen gallego, la ha dedicado a las cosas más importantes que se pueden dedicar. Se ha dedicado a la enseñanza, ha sido un magnífico profesor en un magnífico centro, en la ciudad de las Murallas. Estoy seguro que sus alumnos aprendieron muchísimo de él. Luego ha sido un hombre dedicado a toda su actividad a ese espacio sociosanitario que tú también conoces, que empieza con unas oposiciones de las de antes serias, Instituto Nacional de Previsión, Insalud, Sergas, que ha tenido ante sí todo un desarrollo de lo que es los equipamientos y los servicios sanitarios en nuestra Galicia, ¿no?, en ese derecho a la salud. Y para terminar, haciendo algo sorprendente y necesario, que es que la jubilación sea activa, sea un momento para aprovechar el tiempo, para hacer aquellas cosas que solo fueron un sueño o que fueron una idea y que la falta de tiempo, las prisas, no nos dejaron hacer. Porque además, Justo Jorge sería el típico gallego en el que pensaba Miguel Hernández cuando escribió aquello de vientos del pueblo nos llega. Es decir, gallego de lluvia y calma, ya lo verás. Y evidentemente hace un canto maravilloso a esa gran Galicia, a esa Galicia patrimonial, a esa Galicia recóndita, a esa Galicia mágica, a esa Galicia que nos hace sentirnos a los gallegos hijos de ella y además unos hijos muy orgullosos.
0: Bueno, casi nada. Justo Jorge, muy buenos días.
2: Hola Eva, buenos días.
0: Buenos días. Con este presentador ya justo, pues la verdad es que está mucho camino ya en marcha, pero aún así no tanto como ese recorrido de 37 etapas que engloba la Vuelta a Galicia en 80 pedaladas, ¿no?
2: Sí, la verdad es que, bueno, en primer lugar también agradecer a Pablo esta semblanza exagerada que hace de mí. Espero estar a la altura en el momento de resumir esta guía en la que he puesto tanta ilusión, ¿no? Realmente esto nace en una idea del año 2009. En aquellos momentos estaba yo en el hospital Polusa, no tenía tiempo, lo pospuse a la jubilación, se produce en 2019, y con el grupo de amigos con los que habitualmente salíamos en bici, propuse dar la vuelta a Galicia en bici. Simplemente, originalmente era hacer el recorrido sin más pretensiones. Todo el mundo de acuerdo, llega el COVID, nos confinan y aprovecho este confinamiento para preparar la ruta porque no es por carretera, es bordeando absolutamente la parte litoral desde Ribadeo hasta Guarda y la parte interior desde Guarda de nuevo hasta Ribadeo, bordeando Portugal, Castilla y León y Asturias sucesivamente. Al preparar la ruta esta, que me llevó casi un año, pues descubrí la parte monumental que atesora todo este recorrido. Entonces es cuando decido escribir el libro o la guía, en el que se distinguen bien dos partes, una geográficamente dos partes, una la parte ciclista, con 37 etapas, como bien decías, 21 en la parte costera y 16 en la parte interior. Y bueno, en cada etapa lo que pretendo es que el lector, bien sea un ciclista, bien sea un caminante, porque vale para hacerla de dos maneras, al menos, descubra un poquito lo que hay en cada etapa, con un breve comentario del recorrido, por dónde íbamos, lo que hacíamos, algunos detalles, pero lo más importante es la parte patrimonial y de recursos. Entonces la parte patrimonial en cada etapa recoge pues todos los bienes patrimoniales oficiales, pues los bienes de interés cultural, parque, patrimonio de la humanidad, patrimonio arquitectónico, arqueológico, etnográfico, museos, centros de interpretación, todos los grupos que hay, con todo detalle. Esto sí que me llevó, entre hacer el recorrido y acabar la guía, 6 años. Años muy ilusionantes, porque no solo disfruté con los compañeros y disfrutamos todos de este hermoso recorrido, sino que, bueno, tuve que contrastar y puntear y repasar pues, muchos datos. Y luego, aparte de los datos de cada etapa, figuran de forma separada el patrimonio por grupos patrimoniales, para que alguien que desee conocer lo que hay en cada grupo y por localidades, pues también lo pueda tener, ¿no? Dicho así de forma un poco resumida.
0: Caramba, es que resumir todo eso es difícil, porque habría cantidad de días de avatares meteorológicos, incluso agotamiento, el poder disfrutar de todo el panorama e ir tomando notas, que está una situación así, como se va recogiendo todo el material.
2: Sí, la verdad es que en cuanto al clima hemos tenido en cuenta la información de Meteo Galicia, que para viajar en días que hipotéticamente no llovía, y bueno, la verdad es que solamente nos ha llovido 3 días. Allí acertó Meteo Galicia. Pero luego, tomando notas, pero especialmente los datos, luego, como es lógico, se sacan de información por Internet, y se contrastan todos para que no haya ningún error. No, eso se intenta, ¿no? Bueno, la parte más importante, yo es que siempre pongo a las personas en el centro de todo, y la más importante, lo que más nos gustó a todos ha sido la compañía de 7 u 8 amigos, que a veces no íbamos todos, pero que una convivencia maravillosa, y disfrutar, ¿qué voy a decir de Galicia? Si vayamos por donde vayamos, pues resiste cualquier comparación, ¿no? Incluso la parte gastronómica, que lleva un apartado importante en el libro, porque la gastronomía es patrimonio cultural inmaterial. En ese apartado pues defino los platos típicos gallegos con bastante detalle, también la gastronomía típica de cada una de las comarcas que transitamos, que han sido 53.
0: Caramba.
2: Y fiestas de interés turístico, fiestas gastronómicas, es decir, va con todo detalle. En cuanto a los recursos, que también los hay importantísimos, como lugares de interés, lugares de visita obligada, que hay, creo que he señalado 50, en los que la inmensa mayoría estaremos todos de acuerdo, y en otros, pues algunos les gustarán más o menos, pero son lugares donde hay que pararse obligatoriamente, ¿no? Y este es un poquito, diríamos, la parte, diríamos, de resumen de la guía, ¿no?
0: Sí, que tiene otras peculiaridades que le vamos a pedir a Pablo Mosquera también, porque es buen conocedor, ya lleva detrás de esta guía un tiempo y es lector. ¿Cómo se puede reflexionar que efectivamente se pueden hacer grandes cosas, Pablo, en esa parte de la vida, ¿no?
1: Sí, vamos a ver, lo comentábamos hace unos días en Viveiro, es decir, es mucho más importante darle vida a los años que darle años a la vida, que es una de las uno de los grandes objetivos que tiene que tener la salud pública como uno de los derechos sociales o derechos de la Declaración Universal de los Derechos Humanos en su segunda y en su tercera generación. Pero es que yo voy más lejos. Primero, yo me vuelvo otra vez a los viejos poetas gallegos, lucense, por cierto, al que voy a nombrar, como nosotros, ¿no? A Manuel María. Manuel María hizo un poema maravilloso que tituló Galicia, y en un momento determinado dice: Galicia é o que vemos a terra, o mar, o vento. Esto es lo que ha hecho Jorge, justo Jorge. Es decir, con su mirada, con su bicicleta, con su pelotón, nos ha enseñado todo lo que es Galicia. Pero hay una Galicia obvia, que es la Galicia de las guías, que me parece muy bien. Lo que ha hecho justo es superar esa Galicia obvia. Ha hecho una Galicia mágica, pero una Galicia que existe, que es la Galicia de las fuentes, es la Galicia de las camelias, es la Galicia de los pazos, es la Galicia de los faros, es la Galicia de los cementerios, de los petos de ánimas, de los cruceiros. Es esa Galicia que muchas veces no nos damos cuenta que está ahí, está al lado de nosotros, que forma parte de una fotografía que, bueno, a veces es obvia y otras veces no lo es. Y luego hay una reflexión muy importante que te propongo, querida Eva. En estos momentos empezamos a tener ciertas dudas sobre el fenómeno del turismo. El fenómeno del turismo, evidentemente, es un fenómeno social, es un fenómeno económico. Presumimos mucho de la llegada de los turistas. A veces confundimos al caminante del Camino de Santiago con el turismo. Yo creo que son cosas distintas. Pero yo sigo siendo un amante, por así decirlo, del papel del viajero. Lo que ha hecho justo Jorge, como buen gallego, es hacer un viaje. Un viaje con un grupo, y lo ha hecho además de la manera más simple, que es con ese vehículo de que tendría que tener prácticamente una estatua en cada parroquia nuestra, porque fue lo que nos cambió la vida, la bicicleta, que además permite viajar en amplio contacto, integrándonos en la naturaleza y sin contaminar. Yo creo que ha llegado el momento de reflexionar ¿cuál es la conducta del turismo y cuál es la conducta del viajero? Esos viajeros que nos descubren y nos redescubren todos esos lugares maravillosos. El trabajo que ha hecho justo Jorge, además, es de una rigurosidad, es de un orden, es de una cantidad de datos extraordinarios, magníficamente ordenados. Te diría, para terminar, dos cosas. Creo que es un libro indispensable en las bibliotecas, indispensable. Y en segundo lugar, yo, siguiendo un poco el modelo que tienen los catalanes, donde yo me formé como médico en la Barcelona aquella de los años 70, ¿no? Fue donde acabé. Yo diría que cuando lleguen las Navidades hay que hacer un regalo que sea una camelia y ese libro.
0: Qué bonito. Mm-hmm. Partiendo de la base de que el que lo recibe va a tener una bicicleta, Pablo, para poder, porque aquí lo que se anima también justo, yo creo que es que la gente disfrute de esa manera, ¿no? Por tramos, poco a poco, cada uno a su ritmo. Además, ahora ya hay bastantes más ayudas, vamos a decirlo así, ¿no? A que la gente pues se coja una bicicleta y muchos más carriles bici, se le está dando otra importancia, ¿no?
2: Sí, sí. Realmente está pensado para hacerlo en bici. En este caso ha sido en bici eléctrica, porque todos los amigos tenemos más de 70 años, algunos más de 80, pero puede hacerse perfectamente en bici de las de antes, como llaman ahora bici pulmonar. Está también pensado para ir a disfrutar, a compartir, a convivir. No va a batir ningún récord, entonces cada etapa tiene una media de 70 kilómetros en la costa y de 58 en el interior. De media me refiero, porque hay que pensar que en el interior pasamos por los dos grandes pulmones naturales de Galicia, como es la Sierra de Ocourel y la Sierra de Ancares. Y, bueno, hay una zona, como creo que conocen casi todos los oyentes, pues muy montañosas. Pero aún así se hizo con ritmo para pararse, hacer fotos en la zona donde más rurales, descubrir la amabilidad de estas gentes del interior, de lo que llaman ahora la Galicia vaciada, que hay pocas, pero son gente con la que hay que echar un rato charlando, porque es una maravilla. Y bueno, otra de las maravillas que tiene esta zona, no este viaje, esta zona, porque el mérito es de Galicia, es que transitamos el 90% de todo el recorrido por lugares de patrimonio natural, bien sean reservas de biosfera, Red Natura 2000, parques naturales, monumentos naturales, y todo ello pues conforma un viaje que es un auténtico encanto, ¿no? La ruta costera coincide prácticamente con el camino del litoral que ha habilitado muy recientemente la Xunta de Galicia, y también va diríamos bordeando la costa hasta, en este caso, hasta Tui, en nuestro caso hasta La Guardia. Entonces, como decía Pablo, es para disfrutar, para ir con calma y para recrearse en esta Galicia tan bonita que muy conocida y a veces pues poco conocida también, sobre todo la parte más interior, ya pegaditos a Portugal y esa zona, esas aldeitas que hay por ahí, pues que merece la pena sin duda alguna.
0: Totalmente. Y para todos los detalles que nos queden, porque es muy difícil abarcarlo todo, para todos los detalles que nos queden, si están ustedes cerca, tienen hoy en el Salón dos Alcaldes del Concello de Ribadeo a las 7:30 otra estupenda presentación con el propio alcalde, con el propio autor y con Pablo Mosquera también, exdirector gerente del Hospital Público de Amariña, escritor, poeta, que es un buen anfitrión para que ustedes crucen ese puente en bicicleta y bueno, vean que al otro lado hay mucha vida. Gracias por estar con nosotros, Justo Jorge, enhorabuena y a seguir con otras pedaladas, con la segunda edición y ver, también a Pablo Mosquera. Sí, Pablo, un abrazo y gracias, como siempre.
1: Que tengas un buen día, querida Eva, para que Galicia siga durando 1000 primaveras más.
0: Muy amable, gracias. Además, sí, gracias, la carta de esta semana se le dedicaba a Justo Jorge, muy bonita, la verdad. Seguimos nuestro camino en Radio Voz.

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0: 10:32 minutos. Estamos en Radio Voz. Vamos a abordar a partir de ahora pues otro tipo de contenidos que nos llevan a distintas celebraciones, que cerramos septiembre, arranca octubre, y la verdad es que en este mes hay iniciativas, iba a decir preciosas porque lo son, pero que realmente lo que tienen es un interés especial para todas aquellas personas que cobija la entidad que les vamos a presentar. Decíamos que octubre vamos a centrarnos mucho en el mes de artrite, entre otras cosas, porque vamos a hablar con la representante prácticamente de este tema en la zona de Santiago de Compostela y en Galicia, entre otras razones, pues porque es Janet Camino, la responsable de la delegación de la entidad con artritis. Con ella vamos a tomarnos un buen café. Janet, ¿qué tal? Buenos días, buenos días.
1: Buenos días, Eva.
0: Menudo mes por diante, ¿eh? Por lo que estamos viendo, ¿no?
1: Sí, está cheo de actividades.
0: Actividades de todo tipo y para chamar atención co calendario pues justamente diante, ¿no? Decíamos, Janet, que como responsable de la delegación de entidad de con artritis en Santiago de Compostela, pues se inicia para xa esa campaña outubro, mes da artritis e da espondiloartrite. A ver, para que los ouvintes saiban de que estamos a falar, pues aparte de ver que se van a visibilizar e iluminar distintos lugares en Galicia e no resto de España, ¿cómo podemos explicar estas patologías, Janet?
1: A ver, lo primero, perdona que falen, voy a falar en castelán para poder explicarme un poquito mejor, ¿vale? Esta patología es una patología que es una enfermedad crónica, autoinmune y prácticamente invisible para mucha gente. La gente tiene asociada la artritis con lo que las abuelas llamaban reuma, y la artritis se puede dar también en jóvenes, en niños, en bebés, ¿vale? Entonces, la campaña de lo que trata es de visibilizar a todas estas personas: artritis reumatoide, psoriásico, espondiloartritis, idiopática juvenil. Son un poco todas las que... Y afecta con mucho dolor, con

0: y prácticamente invisible para mucha gente. La gente tiene asociada la artritis con lo que las abuelas llamaban reuma. Y la artritis se puede dar también en jóvenes, en niños, en bebés, ¿vale? Entonces, la campaña de lo que trata es de visibilizar a todas estas personas, artritis reumatoide, psoriásico, espondiloartritis, idiopática juvenil, son un poco todas las que... Y afecta con mucho dolor, con fatiga, con alteraciones del sueño, con dificultad de concentración, con limitación en la vida cotidiana y en el trabajo, y con un gran impacto emocional. Entonces, claro, todas estas patologías y este tipo de consecuencias son invisibles, por lo cual muchas veces la gente no logra entender la enfermedad.
1: Bueno, y además que de alguna manera, pues todos tenemos alguna vinculación o conocemos a alguien, Janet, que entraría dentro de lo que acabas de definir ahora, ¿verdad?
0: Sí, posiblemente la mayoría de las personas tengan a su lado una persona con artritis, puede que lo sepan o que no lo sepan. Entonces, lo ideal sería conocer la enfermedad para poder dar el apoyo y el acompañamiento correcto sin hacerlo sentir en algún momento incapaces.
1: Todo lo que se pueda hacer a lo largo de todo un mes, porque se va a utilizar este mes, pues seguramente, entre otras cosas, aparte de visibilizar estas patologías, que como vemos pues puede haber todavía alguna laguna, pues también se quiere conocer a través de expertos e incluso pues reivindicar muchas cuestiones relacionadas con el mundo de la sanidad. Vamos a destacar alguna de ellas. Por ejemplo, el congreso que ya empieza pues en nada, en pocos días.
0: Sí, a ver, tenemos tres actividades puntuales, que son la del 1 de octubre, que es la iluminación a nivel nacional. En el caso de Galicia, Santiago, Pontevedra, Ourense, Lugo, tiene alguna parte, que algún monumento o algún edificio que se va a iluminar. El congreso, en breve, el congreso está pautado, es el 6º congreso y se va a realizar los días 7 y 8 de octubre. Y luego tendríamos el 12 de octubre la campaña por redes sociales de Vende Verde. Adicional a eso, aquí en Santiago, la campaña va a contar con la difusión y visibilización de toda ella por medio de 2 autobuses que van a estar en el casco urbano pues todo el mes rodando con la visibilización de la campaña y con un eslogan muy importante para nosotros, que es: ninguna enfermedad reumática limite tu vida.
1: Es que ya no son los que limita, es que es, tiene cantidad de problemas añadidos, tiene pues también en el mundo laboral muchas situaciones un poco peliagudas. ¿Todo esto cómo se vive desde dentro, Janet? Cuéntanos.
0: A ver, para las personas es bastante complicado cuando son recién diagnosticadas, ¿no?, de artritis, porque realmente su vida va a cambiar totalmente, ¿no? Es como un pequeño duelo que hay que vivir, en donde tenemos que pasar por una fase de rabia, de ira, de aceptación. Afecta a nivel familiar, porque si hay gente joven, pues a veces no entiende cómo papá o mamá están hoy bien y mañana no. Les cuesta. Las parejas también a veces tienen que adaptar muchas de las situaciones para poder entender toda esta fatiga, este cansancio, el estar a veces irascible, ¿no? O que se nos olviden las cosas. Y luego a nivel laboral es quizás la parte donde la gente consigue nota más indiferencia. Cuesta muchísimo que una empresa que un empresario entienda cuando una persona tiene que ir a veces 1, 2, 3 veces a la semana un médico, o cuando tienes consultas cada 3 meses. Entonces, bueno, comprender que esta persona necesita esos espacios para poder asumir esa enfermedad y para poder controlarla, que es lo ideal. El diagnóstico precoz y el tratamiento es importantísimo para que podamos lograr una remisión de la enfermedad, que se puede, y tener calidad de vida y una vida normal, totalmente normal. Esas partes son las que a veces el entorno no consigue identificar bien.
1: Podemos interpretar incluso pues que hay diferentes manifestaciones, ¿no?, teniendo en cuenta que son 27.000 personas, por lo menos es el dato que tenemos, diagnosticadas en Galicia, y el 42%

0: asiento, al parecer necesita ayuda de terceros para sus actividades diarias. Son datos vuestros y además con una prevalencia importantísima, ¿no? Que dentro de los que hay en España, pues es un número considerable.
1: Claro, claro. A ver, la artritis cuando está en un brote completamente fuerte o cuando está recién diagnosticada, que es por lo general cuando la persona está con toda esta dificultad o empieza a tener todas estas dificultades, en muchas ocasiones sí necesita de un tercero. Es posible que un día sí y otro no, pero va a necesitar de ese tercero, a veces por desplazamientos, a veces para poder incluso vestirse, porque no se puede abotonar un botón o amarrar un simple cordón de zapato. Y si es verdad que la prevalencia es bastante alta, pues a nivel nacional de España el 1% de la población puede tener artritis psoriásica, el 0,58%, perdón, el 1% artritis reumatoide, el 0,58% la psoriásica, un 0,26% la espondiloartritis, y entre 8 y 10.000 niños están diagnosticados, menores de 16. Es decir, ese dato es uno de los que más relevancia tiene para nosotros, porque la gente no imagina que un niño o un adolescente pueda tener este tipo de enfermedad. Claro, para eso normal. Tenemos el programa nosotros también, para el apoyo.
0: Eso es. Hablabas, Janet, de esos del congreso en donde ya se hablará pues de todo, salud cardiovascular, sistema neurológico. Luego hay una actividad muy bonita que es Vende Verde.
1: Sí, la actividad de Vende Verde es básicamente le pedimos a las personas que nos den un poco de apoyo subiendo a redes sociales. En este caso, se ha creado en la página web de Conartritis un muro donde se podrán ver las fotos de las personas y se podrá ver también si quieren dejar algún mensaje. Y es eso, ponerse una prenda de color verde, una camisa, una bufanda, una chaqueta, sacar una foto y subirla al muro para poder dar ese apoyo, ¿no?, en la campaña.
0: Sí, y perdón, Didi, dinos.
1: No, nada, que básicamente lo que se consigue con este tipo de actividad de Vende Verde es poder visibilizar el impacto real de la artritis, combatir todos los estereotipos y falsas creencias, favorecer la comprensión de la enfermedad, dar voz a las personas que conviven con ella, que es lo más importante, que ellos tengan voz, que transmitan su experiencia.
0: Bueno, es sin duda ninguna pues un gran tema, porque afectando a tanta gente, sabemos, Janet, que ahora mismo hay muchísimas personas que están pegadas a ver pues cómo pueden participar en alguno de estos programas que se desarrollan durante todo el año, ¿eh? Esto se trata de mejorar la calidad de vida, porque hay tantos tipos de artritis, ¿verdad?, como personas nos están escuchando ahora mismo.
1: Correcto. A ver, la campaña de octubre es una campaña de un mes puntual, pero el trabajo de Conartritis como tal a nivel nacional y aquí en Galicia, desde la delegación, tiene varios programas. Sobre todo tiene el programa de autonomía personal y el programa de servicio de integración y orientación, que están financiados tanto por la Junta de Galicia como por Fundación 11, dándonos el apoyo. Y en el programa es realmente donde tenemos la parte más cercana. Es donde, cuando la persona está recién diagnosticada o tiene dudas a nivel laboral o de la enfermedad o de los tratamientos, nos llaman y es donde podemos prestar el apoyo, la escucha activa, dirigirlos si necesitan a la parte de psicología, a la parte de fisioterapia. Luego también tenemos la parte de nutrición, hay grupos de arte terapia, hay marcha nórdica, hay deporte adaptado como tai chi, como yoga, como bienestar femenino. Es decir, hay un abanico de actividades, además de los talleres y charlas que se van dando durante todo el año, que realmente es donde ellos obtienen una información fidedigna de tratamientos, de enfermedad, de lo que viene nuevo en la artritis, gracias a estas charlas, que están apoyadas también por la jefatura del Servicio de Reumatología del Hospital Clínico Universitario de Santiago. Aquí es donde también nosotros tenemos un gran apoyo para poder desarrollar toda esta parte informativa que tanta falta a veces necesita. Y luego tenemos algo muy importante, que es el apoyo jurídico, porque muchas veces la gente no diferencia discapacidad de incapacidad, no sabe dónde tiene que realizar el trámite o cómo tiene que hacer el trámite. Entonces, bueno, ahí ya prestamos el apoyo de la parte jurídica, derivando a los abogados con los que tenemos convenio.
0: Pues ya ven ustedes todo lo que da de sí este tema. Tenemos un mes por delante para hablarlo, pero Janet, aquí cuando necesites, si quieras, también nos hacemos eco de todas las necesidades que hay, semejante y amplísimo colectivo, del que ninguno estamos ajenos, desde luego. Janet Camino, gracias, buen día.
1: Gracias, Eva, y un saludo a todas esas personas que conviven con enfermedades crónicas como la artritis.
0: Y para vosotros mucho ánimo. Hasta luego.
1: Hasta luego.
0: Como estamos a la hora de siempre, del mismo día, que es el miércoles, nos vamos con nuestra reunión que nos esperan los pertenecientes al Colegio Oficial de Administradores de Fincas de Galicia y los propietarios.

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1: Pues lo dicho, vamos a saludar a Ana Prego, que es vocal de la Junta de Gobierno del Colegio Oficial de Administradores de Fincas de Galicia, que hoy nos va a informar o nos va a poner sobre la pista de un tema que justamente es ese. ¿Qué tipo de información podemos solicitar como nuevos propietarios de una vivienda a la comunidad de propietarios antes de formalizar la compra? Ana, ¿qué tal? Buenos días.
2: Hola, muy buenos días.
1: Ana, esto es muy curioso, pues eso, vamos a ser propietarios de una vivienda, ¿podemos pedir las facturas, a ver qué, a qué nos vamos a enfrentar?
2: Bueno, no solo las facturas, sino documentación, pero este punto que parece que es así como un punto que no tiene mucha trascendencia, es un punto muy importante porque es fuente de conflictos y ocurre muchísimo, ¿no? Pues una persona compra una vivienda y nada más llega a la comunidad, pues pide todo el histórico desde el inicio, ¿no? Todas las facturas, todos los contratos, todos los expedientes, toda la documentación. Entonces, ¿puede pedir documentación, puede pedir facturas? Pues no como un derecho automático, puede pedir documentación pero con cierto orden, es decir, hay que ser siempre muy claros. El nuevo propietario es cierto que tiene derecho a conocer la situación actual de la comunidad y sobre todo los acuerdos vigentes que le puedan afectar, pues alguna derrama que esté en curso, alguna prohibición, alguna norma estatutaria, etcétera. Pero sí hay que dejar muy claro que la comunidad no está obligada a preparar un expediente histórico personalizado cada vez que se vende una vivienda. Entonces, la revisión previa a la compra debe hacerse antes de la compra. El comprador debe pedir toda esa información al vendedor.
1: Bien, está saberlo, porque además todavía tenemos más dudas. Hablamos de las facturas de la comunidad, pero hay otro tipo de documentación. Desde que existe el edificio incluso, hasta ahí nos vamos a ir. ¿La puede pedir?
2: Vamos a ver, lo que decía antes, no solo facturas, sino resto de documentación. Normalmente sí la pueden pedir, pero lo que digo, como algo muy concreto y no como algo extensivo. Es decir, ¿tienes derecho a saber cómo se gestiona tu comunidad? Sí. ¿En qué se emplea el dinero? También. Pero ese derecho no significa que se pueda pedir cualquier documento de cualquier año, en cualquier momento. Tiene la idea principal que tenemos que tener es que hay derecho a una información, pero no una documentación a la carta, ¿no? Entonces, la comunidad es cierto que tampoco puede ocultar información relevante, pero no se puede, con ningún propietario puede convertir al administrador o puede convertir a la comunidad en un auditor permanente. Entonces, hay momentos claves ya además en los que se entregan mucha documentación. En el momento de la convocatoria, pues ya se entregan las cuentas anuales. Si hay derramas, se entregan presupuestos, se hacen las derramas. Entonces, toda esa información puntual el propietario la va a tener y la tiene, ¿no? Y después, efectivamente, tiene derecho a pedir información, pero en algunos casos nos encontramos que mucha gente nos dice, bueno, pues ahora dame las facturas de los 15 años anteriores. Pues con cautela, es decir, pide información, pero información relevante y actual.
1: Bueno, pues seguimos avanzando porque efectivamente hay otro tipo de cuestiones como cuando se genera preguntas de actas, ¿no?, que tengan que ver con situaciones anteriores. ¿Se pueden exigir todas las actas anteriores?
2: Vamos a ver, desde el momento, primero, que las actas ya se envían a todos los propietarios una vez, hay una obligación de enviarlas al cierre, a los 10 días de formalizar la Junta y de que se adopten los acuerdos son ejecutivos del momento que se adoptan y hay una obligación de enviar las actas en el plazo de 10 días. Con lo cual, todos los acuerdos y todo lo que se ha decidido en esa Junta que se haya celebrado debe de ir reflejado en un acta. Las actas se envían a todos los propietarios, el que tiene correo postal, por correo electrónico, en fin, como sea el medio de comunicación con el propietario y, como bien digo, se refleja el todo. En un momento determinado y no de forma arbitraria, pues cuando nos piden algún acta, y me refiero a circunstancias actuales, ¿no? Cuando nos piden algún acta, pues nosotros facilitamos de nuevo la copia del acta. Si te refieres a un nuevo propietario, que te pide actas anteriores a que él fuese propietario, primero que debería pedírselas, como bien dije al principio, pues al comprador. El comprador tiene que facilitarle toda la información en relación a su vivienda. Y después, sí puede tener derecho a algún acta o algún acuerdo que se haya adoptado y que continúe en vigor ahora y que le pueda afectar. Es decir, aquí, para mí, la clave en todo esto, en la documentación que se pide, en la documentación que se entrega, para mí la clave siempre está en el equilibrio, ¿no? En información sí, en transparencia sí, en control de gestión sí, pero siempre con proporcionalidad y con justificación.
1: Nos vamos al trabajo del colegio. ¿Puede el administrador negarse a informar, decir, pues mira, no, aquí no vamos a comentar absolutamente nada?
2: Vamos a ver, con cautela siempre. Es decir, el administrador no puede negarse a informar, pero siempre que sea lo que estamos, todo lo que estamos diciendo. Es decir, que el propietario tiene derecho, teniendo en cuenta que tiene derecho a consultar documentación, ¿vale? Pero no a exigir que se envíen cientos de documentos. Entonces, el administrador tendrá que estudiar la petición. Lo más razonable siempre es ordenar el acceso a la documentación, pues que el propietario haga una solicitud por escrito, que pida una documentación concreta, que establezca cuál es la finalidad de esa documentación y después que sea proporcional lo que pide al fin de lo que pide, ¿no? Entonces, yo creo que con carácter general los administradores no nos negamos a entregar la documentación, lo que pedimos es esa proporcionalidad. Y, por supuesto, que la puedan visualizar en nuestro despacho.
1: Bueno, hablábamos de documentación específica. Claro, se nos viene a la cabeza algo como el DNI o cuenta bancaria, este tipo de cosas, también con precaución, supongo, ¿no?
2: Claro, vamos a ver, el acceso a la información se da de frente con la protección, con la ley de protección de datos, ¿no? Entonces, esa es una de las labores también que tiene que hacer el administrador y que los propietarios tienen que entender también. La documentación, casi toda la documentación, lleva datos de carácter protegido, pues DNI, cuentas bancarias, firmas, teléfonos, correos electrónicos, y en algunos casos incluso datos de salud, algunas solicitudes o datos económicos personales. Con lo cual, ahí es donde también como administradores tenemos que hacer una revisión previa de los datos personales que figuran en la documentación que vayamos a entregar. Entonces, por eso te digo que las peticiones tienen que ser siempre por escrito, para que nos dé tiempo a analizar la documentación solicitada, a ver el fin de esa documentación y hacer un rastreo de todos aquellos datos que por su condición puedan ser datos especiales de carácter protegido.
1: Bueno, pues ya prácticamente como últimas dudas o últimas cuestiones que tenemos, si ustedes tienen alguna más nos lo dicen, pero todo lo que podamos pedir, todo lo que podamos comentar, ¿tendríamos derecho a que nos lo manden por mail?
2: A ver, eso es como todos, sí, pero no, es decir, hay que analizar todo lo que se pide. Muchas veces, a ver, la fuente de conflictos que hay aquí, aparte de los nuevos propietarios que piden documentación muy anterior, casi siempre es que si se pide una información concreta, algo que se está tratando, pues todo esto funciona de forma mecánica. El conflicto suele surgir cuando se pide una gran cantidad de documentación, unos históricos de documentación y que se envíen por correo electrónico. Pues primero, que se tiene que solicitar por escrito, que tiene que ser proporcional, y después normalmente la mayor parte de la documentación, que son facturas, que son datos y de carácter protegido, porque también vienen datos de proveedores, etcétera, pues lo que se da es una cita que se visione en los despachos, que la puedan visionar en los despachos. Entonces, por eso digo, sí, pero no, porque hay que analizar cada caso en concreto y ver la proporcionalidad y sobre todo el fin.
1: Bueno, me imagino que estos días habrá mucho movimiento en este sentido, porque claro, es la forma. Claro, entonces, aunque parece que son temas que son así como banales, todas estas preguntas y todo lo que preparamos para esta sección es algo que se vive día a día y en este caso concreto dentro del propio colegio, ¿verdad?
2: Sí, bueno, hacía referencia a lo de
1: las preguntas y todo, sí. Y la renta, claro.
2: Un poco de broma lo de la renta, porque efectivamente en esta época además tenemos muchas solicitudes de documentación en relación a certificados, que claro, cada uno también tiene derecho, que se me olvidaba comentarlo, a unos certificados de las cuotas carbonas, certificados tal, de para la renta. Entonces, pues hacía referencia a que en esta época tenemos movimiento en este sentido. Y sí, vamos a ver, siempre te decía inicialmente que este siempre es una cuestión que parece así tal, pero que genera debate, porque el propietario siempre alude a su derecho a estar informado y nosotros siempre, a través del colegio, pues le indicamos a la comunidad que tiene una obligación de actuar, que es una obligación de actuar con transparencia, es decir, que ese derecho tiene unos límites, que no existe una barra libre, por decir de alguna manera, documental. Vale, tampoco que no existe un derecho a exigir una documentación histórica a la carta. Entonces, desde el colegio, ¿en qué trabajamos los despachos? En lo que hacía referencia al equilibrio, a tener un control de la gestión, a que se formulen por escrito, a revisar protección de datos y a llevar un histórico de lo consultado y de lo entregado.
1: Bueno, pues sabemos un poquito más y además es todo importante para tener en cuenta en estos días. Entramos en una época esta muy especial, ¿eh? Y dentro de las actividades que tenemos con el Colegio Oficial de Administradores de Fincas de Galicia hablamos un poquito de todo. ¿Qué vamos a decir? Pues que muchas gracias, que dejamos el tiempo liberado, Ana, como vocal de la Junta de Gobierno. Y nada, a seguir con los temas de actualidad. Vienen pues muchos cierres de campaña también ahora en julio, ¿no?
2: Sí,
1: aparte
2: sí,
1: de
2: sí,
1: la
2: sí.
1: renta.
2: Aparte de la renta, viene muchos cierres de campaña, muchos comienzos de campaña a nivel de comunidades. También ahora estamos, como decimos nosotros, con la operación Bikini, con todas las comunidades de las zonas de playa, en fin, que son épocas moviditas. Bueno, todas las épocas son épocas moviditas. Y nada más, que muchísimas gracias a vosotros por estar siempre ahí dándonos voz en cada momento.
1: Pues la próxima semana más, porque son temas muy, muy destacados. Gracias y hasta pronto, Ana.
2: Hasta pronto.

0: Saludos amigos, muy buenas tardes. Bienvenidos un día más a La Salud Natural. Saben que estamos con todos ustedes en directo y que tenemos un teléfono de contacto 981 13 44 33. Y también tenemos un correo electrónico donde ustedes pueden escribirnos y dejar sus consultas para el doctor. lasaludnatural@radiovoz.es. Tiempo de salud, tiempo de conversar con el doctor don Jacinto Valverde, médico, jefe de medicina interna en la Fundación Hospitalarias Madrid. Bienvenido, doctor.
1: Hola, Madalena, bien hallada. Qué ganas de hablar contigo tenía ya. Se me hace muy largo
0: el
1: hablar contigo. Pero sí, se me hace larguísimo, larguísimo.
0: Sí, sí, pues yo hoy traigo bastantes temas y también consultas de nuestros oyentes. Así que, si le parece, vamos a ello.
1: Claro que sí, cuando tú quieras.
0: Vamos. Hablemos, doctor, del colesterol. Colesterol bueno, colesterol malo. Nos gustaría saber cuál es la proporción adecuada entre uno y otro. Y también, por supuesto, cómo se puede subir el colesterol bueno, que es el que nos interesa a todos, y bajar el malo.
1: Bueno, muy bien. El colesterol es una de las principales preocupaciones que tiene la gente, ¿no? ¿Por qué? Porque sabes que si tienes niveles altos de colesterol circulando en sangre, la probabilidad de que este colesterol se deposite en las paredes de las arterias o en cualquiera de tus órganos es muy alta, ¿no?
0: Sí.
1: Aquí lo que pasa que, bueno, hay que decir que son lo del colesterol bueno y el colesterol malo. El colesterol se divide en, bueno, pues dependiendo de la densidad de sus proteínas, en proteínas de baja densidad o de alta densidad, que son las siglas que verás en los análisis que pone LDL,
0: ¿sí?,
1: o HDL, que son las siglas en inglés de Low Density Lipoprotein o High Density Lipoprotein.
0: Sí.
1: ¿Qué ocurre? Que las de baja densidad son las que se van a depositar con muchísima facilidad en las paredes de las arterias, y las de alta densidad son las que impiden que estas de baja densidad se depositen en las arterias.
0: Sí.
1: Y luego, dependiendo de los valores de colesterol total y de la cantidad que tengas de las HDL o de las LDL, se hace un cociente y te dice el riesgo que tienes de que se produzca esos depósitos de colesterol en las paredes de tus arterias, ¿vale?
0: Vale.
1: Entonces, no siempre hay que fiarse, sí, del colesterol total en una analítica.
0: ¿Sí?
1: Dependerá un poco de la situación de enfermedad que tú tengas o de los problemas de salud que puedas llegar a tener, porque me explico.
0: ¿Sí?
1: Si tú simplemente quieres corregir un colesterol porque tienes unas cifras altas, pero no has tenido ningún evento cardiocirculatorio, no tienes que ser tan riguroso a la hora de bajar los colesteroles y sus fracciones, al igual que los triglicéridos, como si ya has tenido algún evento cardiocirculatorio, llámese ictus, llámese infarto, que entonces sí que tienes que ser muy, muy riguroso con el descenso de tus cifras de colesterol.
0: Sí.
1: Entonces, dependiendo de si la hiperlipemia es primaria, que es la que no ha tenido ningún evento, o si es la hiperlipemia secundaria, que ya has tenido algún evento, tienes que ser muy riguroso. ¿Qué medidas higiénico-dietéticas tenemos que hacer cuando tienes un colesterol alto? Pues lo que todo el mundo sabe, cuidar un poquito la dieta, no abusar de grasas, no abusar de fritos, nada de alcohol, comer varias veces al día y no hacer grandes comilonas.
0: Sí.
1: Y luego también es muy importante, Magdalena, cuidar tu peso. El peso incide directamente sobre niveles de colesterol. Una vez que a esto también hay que añadirle el tener algo de actividad física, caminar, pasear,
0: sí,
1: bicicleta si puedes, natación, eso ya dependerá un poco de la movilidad que cada uno tenga. Pero dieta, cuidar peso y tener actividad es muy importante para mantener más o menos controlado los niveles de colesterol.
0: De
1: y
0: acuerdo.
1: Si queremos ir un poquito más allá,
0: sí,
1: y querer utilizar la complementación alimenticia con un producto que de verdad te va a bajar ese colesterol, te va a bajar también los niveles de LDL y te va a subir los niveles de HDL,
0: sí,
1: yo creo que deberíamos de introducir en nuestra dieta en la levadura de arroz rojo, la fibra de avena, la pectina de manzana, la alcachofa, el ajo negro y la cera de caña de azúcar. Todo esto viene en un único producto de laboratorio Stonehill,
0: sí,
1: que se llama Nivel Col.
0: Nivel Col.
1: Nivel Col. Vienen capsulitas y hay que tomar una cápsula todos los días en la cena.
0: ¿Durante la cena? ¿Antes de la cena? ¿Después?
1: Yo siempre lo digo que cuando recomiendo un complemento alimenticio, salvo que lo especifique, lo tomaría al inicio de la cena, que es lo más fácil. Te sientas, ya tienes tu pastillita puesta encima de la mesa, pues antes de empezar a comer, me la tomo y listo.
0: De acuerdo. Pues tomamos nota, doctor. Nivelcol para estabilizar los niveles de colesterol en sangre. Incluso las personas que lo tienen alto, que necesitan un push en esa bajada de colesterol, ¿podrían llegar a tomar dos cápsulas?
1: Sí, siempre y cuando no tengan más de 80 años.
0: De acuerdo. Pues Nivelcol para regular esos niveles de colesterol. Vamos con una consulta que ha escrito María Luisa. Dice que tiene 62 años, pero que desde hace unos meses todo lo que come le repite. Dice que solo le sienta bien si come poco y a menudo. Y no ha ido todavía al médico esperando a ver si mejoraba, pero dice que no sucede. Le pregunta qué puede ser lo que le ocurre y si le puede indicar algún producto natural que le ayude.
1: Bueno, yo creo que con los datos que ha dado, el que no tolere grandes cantidades a la hora de comer, sino que tiene que comer varias veces y poca cantidad para que no le siente mal, yo creo que es que no hace una buena digestión, yo creo que no tiene un buen vaciamiento de ese estómago, ni tiene una correcta, como si dijéramos, producción o funcionamiento de sus sales biliares.
0: Sí.
1: Yo creo que, independientemente de que debe de ir al médico, porque tendrá que hacer una ecografía para ver cómo está la vesícula, cómo está el hígado, etcétera, etcétera, creo que le va a venir muy bien empezar a tomar un complemento que va a actuar a nivel de todo nuestro aparato digestivo, tanto si es por inflamación de la mucosa del estómago, del duodeno, así como mejorar el vaciamiento gástrico, también mejora el movimiento intestinal, ayuda también un poco al estreñimiento.
0: Sí.
1: Vamos a aportar jugo de aloe vera con papaya y oligofructosa.
0: Sí.
1: Y se llama así el complemento, jugo de aloe vera con papaya y oligofructosa. La presentación de este complemento alimenticio es líquida en una botella que hay que agitar porque puede tener algún pozo y tenemos que tomar una cucharada sopera antes de la comida y antes de la cena. Aquí sí especifico, antes de la comida principal y antes de la cena. Y verá cómo con esto esas molestias que ella tiene poco a poco irán mejorando.
0: Esa es la recomendación, jugo de aloe vera para mejorar las digestiones. Doctor, hablemos también de la memoria, porque parece ser que el sueño influye en la memoria. ¿Y qué es más importante para formar memorias estables y duraderas, la cantidad o la calidad del sueño?
1: Buena pregunta. Muy buena pregunta. Hombre, si hay que elegir, ¿vale? Yo me quedaría con la calidad del sueño, ¿vale?
0: Sí.
1: ¿Por qué? Porque en las fases profundas de tu sueño, en la fase REM, son las que permiten que el cerebro reactive todo lo que has aprendido durante el día.
0: Sí.
1: Y luego esa información se traslada a la corteza para guardarla a largo plazo. Luego una alta calidad pues te asegura que tengas esas conexiones. Pero ¿qué ocurre? Que si no tienes un número de horas determinada, pues no tienes el tiempo suficiente para hacer todo esto, para guardar toda esta información.
0: Sí.
1: Entonces, son las dos, son necesarias ambos factores, tanto la calidad como la cantidad. Lo que pasa que es que nuestro cerebro es muy listo.
0: Sí.
1: Y entonces, cuando él ve que no tiene, que es una persona que tienes pocas horas de sueño, lo que hace es que acorta las etapas del sueño para entrar rápidamente en la etapa de la calidad y poder hacer esas sinapsis y esas conexiones. Luego, es muy importante tener tanto buena calidad como cantidad, pero si nos ponemos a elegir alguna de ellas, yo creo que la calidad.
0: De acuerdo. ¿Cómo podemos tener un sueño de calidad, doctor?
1: Pues mira, aquí, dependiendo del tipo de trastorno del sueño que pueda llegar a tener, porque lo habitual es que haya dos trastornos del tipo del ritmo del sueño: el que le cuesta muchísimo coger el sueño, inducir el sueño, y luego el que sí se duerme rápidamente, pero luego se despierta y no es capaz de volverse a dormir, con lo cual me da igual que me da lo mismo, ¿vale? Entonces, si lo que tienes es imposibilidad de conciliar el sueño rápidamente, vamos a tomar lo mismo que tu cerebro fabrica y excreta, sí, para hacerte que tengas una inducción del sueño rápido, que es la melatonina. Ajá. Muchas veces ocurre que no tienes suficiente cantidad de melatonina y no eres capaz de dormirte. Ajá. Pues Tom Hill, dentro de su línea estado puro, tiene una melatonina pura de 1 miligramo que te puede ayudar. Puedes tomarte una cápsula media hora antes de irte a la cama a dormir, pudiendo doblar dosis si con una no es suficiente. Por el contrario, a los que tienen la otra alteración del sueño, que es que se duermen muy pronto, pero se despiertan al poco tiempo y ya no son capaces de conciliar el sueño.
0: Sí.
1: Aquí le recomendaría otro complemento diferente. Aquí es el que lleva extractos secos de valeriana, melisa, vitamina B6 y GABA.
0: Sí.
1: También son cápsulas y esta hay que tomarlo una cápsula, pues como unos 45 minutos, una hora antes de irte a la cama a dormir. Uh-huh. Ojo, Magdalena, que podemos tomar los dos, ¿eh?
0: Sí,
1: no pasa nada, ¿eh?
0: Claro.
1: Podemos incluso tomarnos antes la valeriana GABA y luego un ratito antes de irte a la cama a dormir tomarte la melatonina.
0: ¿Y cómo se llama el producto este de valeriana GABA? ¿Se llama así con el nombre?
1: Tal cual, valeriana GABA, tal cual. También de la línea estado puro de Laboratorio Stonehill.
0: De acuerdo, doctor. Pues es interesante esta alternativa natural porque es que médicos y especialistas están alertando del uso excesivo de benzodiazepinas para tratar el insomnio, especialmente en España, ¿eh?
1: Por supuesto, España es una consumidora, de las principales consumidoras de benzodiazepinas para conciliar el sueño. ¿Sabes qué pasa? Que es que yo siempre digo, es que en España tenemos una forma de vida completamente diferente a todo el mundo.
0: Sí,
1: o sea,
0: los horarios.
1: Nos levantamos muy temprano, pero nos acostamos muy tarde.
0: Sí.
1: Llegamos a casa muy tarde y cenamos muy tarde. Vamos al contrario de lo que habitualmente tienes que hacer para tener un ciclo circadiano de sueño-vigilia normal.
0: Sí.
1: Que es el que te induce el sueño cuando se va la luz del sol y te hace despertarte cuando empieza a amanecer.
0: Claro.
1: Eso es un ciclo circadiano normal y corriente, ¿vale? Uh-huh. Pero bueno, hoy día pues eso es muy difícil de hacer porque ni vives en el campo y estás sometido a la luz solar, tienes unos horarios, etcétera, etcétera. Pero dentro de lo que podamos acercarnos todo lo más posible a ese ciclo circadiano sería fantástico para tener mejor descanso.
0: Bueno, pues intentaremos ir cogiendo el horario europeo en cuanto a comidas y sobre todo sueño.
1: Correcto, y sí, verás cómo dormiríamos muchísimo mejor.
0: Uh-huh. Y estaríamos mejor, por supuesto, al día siguiente. Vamos,
1: claro que sí.
0: Vamos con otra consulta, escribe Gloria y le pregunta por el linfedema que dice que hace tiempo que padece. Le pregunta si hay algo que le puede ayudar.
1: Bueno, el linfedema es una acumulación de tejido celular, de linfa,
0: sí,
1: a nivel de los miembros inferiores la mayoría de las veces. Y esto hace que se hinchen mucho y que se vean como esas piernas que a veces en medicina se llama elefantiasis, porque recuerdan un poco a,
0: sí,
1: las piernas de los elefantes casi sin forma, ¿no? Es una especie de pierna que es como un tubo que no se sabe ni dónde empieza el muslo ni dónde termina el tobillo, ¿sabe?
0: Sí.
1: Entonces eso puede ser de una sola pierna, puede ser de las dos piernas, puede haber distintas etiologías en cuanto a que se puedan formar o no. Es muy,
0: sí,
1: difícil el quitar un linfedema, ¿eh? Muy, muy difícil. Lo único útil de verdad que hay es el masaje linfático, ¿vale? Y
0: sí,
1: eso tiene que estar dado por fisioterapeutas que manejen perfectamente ese drenaje linfático. Eso es muy útil, porque además luego te ponen, al mismo tiempo del masaje, unas bombas especiales para drenar esa linfa que queda acumulada.
0: Sí.
1: Yo, se me ocurre que siempre cualquier problema el linfedema trae consigo también una mala circulación venosa de retorno.
0: Claro.
1: Lo único que hace es contribuir a que eso se hinche más todavía. Entonces ahí sí que podemos actuar un poco. Podemos actuar, bueno, pues intentando bajar un poquito, como si dijéramos, el edema que producen este tipo de patologías, tomando una sustancia, un complemento alimenticio que incorpora la cola de caballo y la herniaria para bajar un poquito como efecto diurético ese tipo de hinchazón que puedes tener en las piernas.
0: Ajá.
1: Y al mismo tiempo actuar sobre la circulación venosa,
0: sí,
1: que no sobre la linfática, con otro complemento que incorpora el ruscus, la vid, la vitamina C y el ginkgo, y que se llama circulación. Ajá. Así que, independientemente del drenaje linfático, ¿sí?, podemos ayudarnos de la cola de caballo herniaria, sí, tomando una capsulita todos los días en la comida y tomando un vial diario de circulación.
0: De acuerdo. Vamos a ver si nuestra oyente puede mejorar ese problema del linfedema, que sabemos que es complicado, ¿no?
1: Mucho, mucho. Muy pesado.
0: Sí. Doctor, ahí son muchas las personas que en la actualidad presentan distintos problemas oculares, como presencia de cataratas, degeneración de la mácula, retinopatías. ¿Cómo debemos cuidar nuestros ojos o qué nutrientes necesitarían nuestros ojos para estar bien cuidados?
1: Pues las dos cosas, tienes razón. ¿Cómo podemos cuidar nuestros ojos desde bien jóvenes?
0: Sí.
1: Desde unos años para acá, desde hace varios años para acá, desde que hemos empezado a tener que utilizar todo el mundo pues para trabajar las pantallas de los ordenadores y sobre todo los teléfonos móviles, se ha adelantado muchísimo la edad de tener la vista cansada, de presbicia.
0: Sí.
1: Pues hace unos años aproximadamente empezabas a tener problemas de vista cansada cuando empezabas a cumplir los 50 años, década de los 50, ahora se ha adelantado a la década de los 40. Y es por ese trabajo excesivo de más que le damos a nuestro ojo en cuanto a tener que estar continuamente utilizando la visión cercana y con mucho impulso lumínico, que te obliga a tener que trabajar mucho a la musculatura de los ojos y eso hace que se canse más rápidamente. Si a eso le unes que vivimos en un país, afortunadamente, con muchas horas de luz solar y no todo el mundo sale a la calle para protegerse con unas gafas homologadas con cristales para protegerte del sol, que eso también lo deberíamos de hacer desde bien jovencitos. Pasamos muchas horas en la calle y hay que acostumbrar a proteger nuestros ojos. Eso depende de nosotros, ¿vale? Sí. Y luego, si encima le damos una serie de sustancias que tienen un efecto antioxidante sobre las células de nuestros ojos, eso hará que envejezcan más lentamente. A mí me gusta mucho, en este sentido, un complemento de Tonjil que incorpora el ácido hialurónico junto al espino amarillo, junto a la luteína, la zeaxantina, el arándano, el ginkgo biloba, sí, la vitamina B2 y la vitamina D y el zinc, y que se llama Nivel Visión, muy fácil de recordar.
0: Sí.
1: Nivel Visión. Viene en cápsulas y hay que tomar una cápsula por la mañana y otra por la noche.
0: Nivel Visión para cuidar nuestros ojos con todos los nutrientes que necesitan, ¿no?
1: Exacto.
0: Se habla mucho, doctor, de la vitamina K, sobre todo de la K2, que parece que ayuda mucho a llevar el calcio a los huesos. ¿Nos puede hablar de sus propiedades y de qué alimentos la contienen y cómo se manifiesta su deficiencia?
1: Gracias a esto del K2, que parece que estamos hablando de piragüismo, ¿verdad?
0: Sí, sí, o de montañismo, subir al K2.
1: O de montañismo, subir al K2.
0: Sí.
1: Pues hombre, sí, sí, por supuesto que es una vitamina muy importante. ¿Por qué? Porque va a beneficiar en cuanto a que tengamos mejor salud ósea. Activa una proteína especial, que es la osteocalcina, que ayuda a fijar el calcio en nuestros huesos y así prever un poco la pérdida de densidad ósea y, por supuesto, la osteoporosis.
0: Sí.
1: También tiene cierta protección cardiovascular, porque también activa una serie de proteínas que frenan la calcificación de nuestras arterias, con lo cual, si es a nivel coronario, pues va a proteger nuestro corazón. Si es a nivel cerebral, nos va a proteger de ictus. Ayuda a mejorar también la mineralización y el esmalte en nuestros dientes, con lo cual va a hacer que sean más fuertes.
0: Sí.
1: Y luego, unido a la vitamina D3, que optimiza el efecto en cuanto a mejorar todos los procesos de mineralización de manera más eficiente en nuestros huesos.
0: Uh-huh.
1: Y también puede ayudar un poquito a mejorar pues la sensibilidad de la insulina y la regulación de los niveles de azúcar en sangre.
0: Sí. Como
1: la vitamina K2, ojo, hay que tenerla muy, muy, muy, muy en cuenta, ¿vale?
0: Sí, sí, es importante. ¿Cómo sabemos si nos tenemos que suplementar con vitamina K2?
1: Bueno, pues si vemos que estamos un poquito más cansados de lo normal, vemos que no vamos todo lo bien que debiéramos, que tenemos mucha facilidad de tener descalcificación, que nuestros dientes no están bien fuertes, bueno, pues podemos pensar que podemos estar un poquito por debajo de los niveles normales de vitamina K2.
0: Sí.
1: Pero bueno, no tiene una manifestación muy florida el déficit de vitamina K, porque es una sustancia que va actuando poco a poco, y entonces el cuerpo, si tiene déficit, se va un poco, como si dijéramos, acostumbrando.
0: Sí.
1: ¿No? Pero bueno, oye, hoy día que tenemos magníficos complementos alimenticios, y Eton Hill tiene uno que a mí me gusta mucho, que además une la vitamina D3 junto a la K2, que es sí. Lo que hemos hablado hace un momentito, para optimizar el efecto de la vitamina D3, que se llama D3 más K2 vegana,
0: sí.
1: Encima para que la pueda consumir todo el mundo, pues podemos tomarla a temporada sin ningún problema.
0: Uh-huh.
1: D3 más K2 vegana, tomarnos una capsulita todos los días en la comida.
0: Bien, especialmente esa vitamina D3 que nos va a ayudar en los huesos, en el calcio que llega a los huesos, acompañado gracias a la vitamina K2. Interesante. Exacto.
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0: Continuamos conversando con el doctor don Jacinto Valverde. Doctor, le preguntan cómo podemos subir la producción de colágeno en el organismo. Esta pregunta es muy interesante porque todos queremos tener el colágeno a punto, en buenos niveles.
1: Es que todo nuestro organismo, todos nuestros órganos tienen colágeno. Con
0: sí.
1: Lo cual, tú fíjate si es importante tener bien el colágeno. Bueno, pues si es que siempre es lo mismo, Magdalena. Buena alimentación,
0: sí.
1: ¿Vale? O sea, vitamina C. La vitamina C es importantísima, esencial, para que el cuerpo fabrique bien colágeno. Pues ¿quién tiene vitamina C? La naranja, los limones, los kiwis, todos los cítricos, los pimientos, ¿vale? Proteínas también. ¿Por qué? Porque los aminoácidos son muy necesarios también para que haya una buena fabricación de colágeno.
0: Sí.
1: Proteínas como carne, pescado, huevos, legumbres, ¿vale? Y luego ya, pues hombre, el tuétano tiene muchísima cantidad también, favorece mucho también el que se fabrique el colágeno. Y luego ya un poquito menos, pues alimentos que puedan tener zinc y cobre, como pueden ser los frutos secos y algo el marisco, ¿no?
0: Sí.
1: Y luego es muy importante también proteger nuestra piel de los rayos del sol, porque eso destruye muchísimo el colágeno de la piel y hay un tóxico importantísimo para la fabricación del colágeno, y es el tabaco y el exceso de azúcar.
0: Como siempre,
1: y luego,
0: el azúcar ahí sale por medio, ¿eh?
1: Claro. Y si luego queremos ir un poquito más allá,
0: sí.
1: Pues ¿qué podemos nosotros desde el punto de vista de la complementación alimenticia podemos recomendar? A mí me gusta mucho porque Stonehill, si te metes en la gama de colágenos, tiene para aburrir.
0: Sí.
1: Para
0: sí.
1: Aburrir. Pero si queremos un colágeno general, que nos viene bien para de forma general,
0: sí.
1: Sobre todo para nuestra piel,
0: sí.
1: Pues a mí me gusta mucho que tiene uno que tiene... Aparte de colágeno, tiene glutatión, tiene SOD, tiene fruto del espino amarillo,
0: sí.
1: Y luego tiene vitamina C, E, zinc, cobre y corteza de pino.
0: Ajá.
1: Y se llama colágeno AGE fórmula.
0: Sí.
1: Colágeno AGE fórmula, que vienen como las cápsulas y te tomas todos los días en la comida una capsulita.
0: Colágeno AGE fórmula, es así. ¿Una cápsula al día sería suficiente?
1: Una sola cápsula al día en la comida es suficiente.
0: De acuerdo, doctor. Pues le quería preguntar, porque, a ver, cada vez conocemos más acerca del intestino y sabemos que conviven billones de bacterias que son muy buenas para nuestra salud. Y la ciencia ya considera la microbiota como nuestro segundo cerebro, es así como lo llaman. Porque de ella depende no solamente la buena digestión, sino también nuestras defensas, incluso el estado de ánimo. Y le quería preguntar cómo podemos cuidarla y qué señales nos pueden avisar de que algo no va bien en nuestra flora intestinal.
1: Pues muy fácil. Lo primero que vamos a notar cuando no tenemos bien nuestra flora intestinal es que cambia nuestro ritmo intestinal, nuestro tránsito intestinal. Normalmente se manifiesta por diarrea. Cuando tú tienes destruida la flora intestinal, lo primero que haces es soltarse de la tripa.
0: Sí.
1: ¿Qué es lo más habitual? ¿Qué ocurre, por ejemplo, cuando tomas un antibiótico durante un tiempo y no refuerzas con un probiótico? Pues que terminas teniendo algo de la tripa suelta, algo de diarrea. Luego puedes tener también mucho cansancio, tú lo has dicho.
0: Sí.
1: Puedes tener tu estado de ánimo muy bajito, estar empezando a tener problemas de melancolía, de tristeza, de depresión, de ansiedad. Y qué decir tiene que también va a influir sobre tu sistema inmunitario.
0: Sí.
1: Y eso puede hacer que estés más propenso a coger cuadros catarrales, virales, gripales, etcétera, etcétera.
0: Sí.
1: Entonces, en cuanto nosotros detectemos en este sentido que nuestra microbiota no puede estar bien porque o nos han sometido a un tratamiento antibiótico o no lo van a someter, o me acatarro con mucha facilidad más de lo normal, o me encuentro muy cansado y con poco estado de ánimo, ayúdate de un complemento alimenticio que te incorpore esa flora, esa microbiota. A mí me gusta muchísimo el que tiene Tonjil, porque aporta 10.000 millones de fermentos lácticos por cápsula, con 8 cepas de fermentos lácticos diferentes y encima resistentes al pH ácido del estómago.
0: Uh-huh.
1: Y este es el Bifi 7 Multipro.
0: Sí.
1: Repito, Bifi 7 de la línea Multipro de Tonjil.
0: Sí.
1: Y viene en cápsulas y eso sí, tienes que tomarte una cápsula completamente en ayunas.
0: Bifi 7 Multipro, una cápsula en ayunas.
1: En ayunas, lo importante es que te la tomes en ayunas, lo más alejada de las comidas.
0: De acuerdo, muy bien. Doctor, vamos a hacer un alto para la publicidad y continuamos conversando.
1: Muy bien.
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0: Conversando con el doctor Jacinto Valverde. Vamos con otra consulta, doctor. Escribe un oyente y dice que tiene un problema importante en los pies, pies cabos y ahora un juanete en formación. Dice que pisa mal y por el dolor que tiene y comienzan a dolerle las lumbares. Le quiere pedir una recomendación para que su problema no vaya a más.
1: Bueno, aquí está claro. Si tienes un pie cabo, que es que tienes mucho puente en el pie, ¿vale? Entonces no apoyas bien. Al no apoyar bien, deformas lo que es la almohadilla natural del pie, que son la cabeza de los metatarsianos.
0: Sí.
1: Y se van deformando y por eso sale el juanete.
0: Uh-huh.
1: Aquí lo que tienes que hacer es ponerte en manos de un podólogo o de un traumatólogo especializado en la pisada y te hará unas plantillas especiales para el problema que tienes de los pies cabos y eso hará que pises bien, que ese juanete no vaya a peor y que sobre todo se te alivie el dolor. Aquí el mejor tratamiento son unas plantillas especiales que te las tiene que indicar o el podólogo o el traumatólogo especializado en pisada y mientras tanto pues vamos a aliviar ese dolor. A mí me gusta muchísimo el complemento alimenticio que en este sentido tiene Tonjil, que incorpora sustancias que son antiinflamatorias y analgésicas, como es el grosellero negro, es el jengibre y luego se optimiza con complejo vitamínico B y boswellia y es el Niveldol de dolor, Niveldol. Son cápsulas y podemos tomar desde una, que es la dosis mínima, hasta tres cápsulas como dosis máxima a lo largo de todo el día.
0: De acuerdo. Niveldol para esos problemas de dolores. Hablando de dolores y de articulaciones, tengo aquí otra consulta, doctor, que le preguntan qué es mejor, guardar reposo cuando duelen las articulaciones o conviene seguir moviéndose y hacer algún ejercicio suave. Le dice nuestro oyente que está tomando analgésicos cuando no aguanta el dolor, pero no quiere abusar. Le pregunta también qué otras opciones o tratamientos hay para controlar estas molestias a largo plazo.
1: Depende, aquí dependerá de por qué te duele la articulación. Si es un dolor agudo, porque te has dado un golpe, porque has tenido una cirugía, pues porque has pisado mal y tienes un esguince, en principio, reposo articular, ¿vale?
0: Sí, sí.
1: Una vez que hayas bajado la inflamación aguda, ya empiezas con el con la, como si dijéramos, con la movilidad de esa articulación. Si es un dolor por un problema crónico de la articulación, como es la artrosis, movilidad desde el minuto uno. ¿Por qué? Porque ese dolor, si es un trastorno degenerativo, el cartílago articular te va a mejorar con el calentamiento de la articulación, con el movimiento. Así que, patología aguda, al principio reposo, luego ya empiezas a mover la articulación. Patología crónica, si es la artrosis, moverte desde el minuto uno, ¿vale? Uh-huh. Para el dolor de ambos problemas, sí, el que acabamos de decir, el nivel DOL. Incorpora analgesia y antiinflamación. Nivel DOL, de una a tres cápsulas a lo largo de todo el día. Uh-huh. Y si lo que queremos es mejorar un poquito nuestra calidad articular, porque tenemos mucha artrosis y eso nos duele,
0: sí,
1: podemos utilizar un complemento que incorpora sustancias para enlentecer el proceso artrósico, como es la glucosamina, el condroitin sulfato, el MSM, el colágeno, el ácido hialurónico y la membrana de huevo junto a la vitamina C y la vitamina D. Y este es el Nivel Flex.
0: Sí.
1: Son cápsulas y tomamos una cápsula en desayuno, otra en comida y otra en cena.
0: De acuerdo. Nivel Flex, que también nos permite hacer un tratamiento a largo plazo y preventivo.
1: Claro, claro. Este uh-huh. puede ser, tú lo has dicho, como prevención,
0: ¿sí?,
1: o si ya lo tenemos, pues para siempre, porque la artrosis, desgraciadamente, es una patología crónica,
0: sí,
1: que va a estar con nosotros todo el tiempo.
0: Hablando de articulaciones, doctor, siempre me viene a la mente el magnesio, porque está presente en nuestros huesos y en los músculos. Parece ser que es el cuarto mineral más abundante en el organismo y un elemento que participa en 300 importantes funciones metabólicas. ¿Qué relación tiene ya no con los músculos y con los huesos, sino con el sistema nervioso?
1: Pues mira, es fundamental porque interviene en cualquier problema que puedas tener del sistema nervioso. Ten en cuenta que, bueno, es un regulador del sistema nervioso central y ayuda muchas veces a que cuando la neurona se sobreexcita, pues sí, quita esa sobreexcitación que tiene y entonces facilita la comunicación, la sinapsis entre las células. Fíjate si es importante el magnesio en ese sentido, ¿no?
0: Sí.
1: Entonces, bueno, luego tiene otras muchísimas virtudes el magnesio, pero dirigido al sistema nervioso, yo creo que mejora la actividad neuronal, equilibra la neurotransmisión entre ellas, reduce el estrés y todo eso hace que favorezca tu memoria. Ahí es nada.
0: Sí, el magnesio.
1: Señora, el magnesio.
0: Hay muchas presentaciones.
1: El señor magnesio.
0: Sí. Y hay muchas presentaciones de magnesio, ¿no? A veces nos resulta difícil diferenciar unas de otras y saber cuál necesitamos.
1: A mí me gusta mucho uno que tiene Tom Hill, que es de su línea Estado Puro, que incorpora magnesio concentrado de alta absorción y biodisponibilidad.
0: ¿Sí?
1: Y es el magnesio Ultra Direct.
0: Ajá, sí.
1: Magnesio Ultra Direct. Son capsulitas. Podemos tomar dos o podemos tomar tres cápsulas al día repartidas a lo largo de la comida.
0: Uh-huh, de acuerdo. Es un bisglicinato de magnesio, ¿no?
1: Exactamente.
0: De acuerdo. Doctor, parece ser que el corazón late unas 100.000 veces al día en silencio y a menudo los problemas cardiovasculares avanzan de la misma forma, sin avisar, también en silencio. ¿Qué nos puede recomendar para prevenir el riesgo cardiovascular?
1: Pues para mí uno de los complementos alimenticios perfectos, amén de muchos,
0: ¿sí?,
1: todos los que hemos dicho, por ejemplo, hoy, pero este, si te pones de lo que mejores propiedades y más propiedades tiene, y sobre todo para los temas cardiovasculares, que son los ácidos grasos esenciales omega 3, ¿vale?
0: Ajá, sí.
1: ¿Por qué? Porque Tom Hill tiene un complemento alimenticio que incorpora dosis altas de EPA y DHA, que son dos de los principales ácidos grasos esenciales. Hay evidencia científica, y eso está demostrado, que los ácidos grasos esenciales omega 3 controlan pequeños desniveles de azúcar, de colesterol y de tensión arterial.
0: Sí.
1: Magdalena, tres de los principales factores de riesgo cardiocirculatorio. Ajá. Nada más que con eso, sí. Yo creo que todo el mundo deberíamos de tomarlo. Si no lo tienes para prevenirlo y si lo tienes para ayudarte.
0: ¿Vale? Exacto.
1: Es que también tienen multitud de indicaciones. Mejoran problemas de piel, mejora la tensión ocular, ayudan a mejorar síntomas de enfermedades degenerativas del sistema nervioso central.
0: Sí.
1: Mejora muchas veces los ruidos en los oídos, los mareos, las alergias.

0: Si no lo tienes para prevenirlo y si lo tienes para ayudarte, ¿vale?
1: Exacto.
0: Es que también tienen multitud de indicaciones. Mejoran problemas de piel, mejoran la tensión ocular, ayudan a mejorar síntomas de enfermedades degenerativas del sistema nervioso central.
1: Sí.
0: Mejoran muchas veces los ruidos en los oídos, los mareos, las alergias. Son sustancias que siempre suman,
1: Sí.
0: salvo que tengas la mala suerte de tener alergia o intolerancia a alguno de sus componentes. Mi consejo es que el 100% de la población,
1: Sí.
0: a partir de la década de los 40, tendríamos que consumir los ácidos grasos esenciales omega 3. Y el producto que tiene Tom Hill, el omega 3 2400 TG, lo
1: Sí.
0: mejor de lo mejor. Omega
1: Ajá.
0: 3 2400 TG.
1: Sí.
0: Vienen perlas.
1: Sí.
0: Si lo queremos empezar a tomar como preventivo, con dos perlas en una única toma al día sería suficiente. Si lo queremos tomar para ayudarnos a cualquier patología que ya tengamos,
1: Sí.
0: dos perlitas en desayuno, dos perlas en la comida. Omega 3, 2400 TG.
1: De acuerdo, doctor. Interesante esta recomendación porque a partir de los 40 años todos necesitamos ese omega 3 en nuestro organismo, también con gran capacidad antiinflamatoria, ¿no?
0: También con gran capacidad antiinflamatoria. No, es que los ácidos grasos sirven para todo.
1: Sí.
0: Y cada vez iremos descubriendo nuevas indicaciones de este tipo de elementos.
1: Con esta recomendación terminamos por hoy, doctor. No tenemos más tiempo. Aquí termina nuestro espacio de salud. Como siempre, agradecerle sus consejos y la atención a todos nuestros oyentes respondiendo a sus consultas. Muchísimas gracias. Feliz semana.
0: Igualmente, feliz semana. Adiós.
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1: Hoy hablamos de la terapia visual. Queremos conocerla y valorar las ventajas para nuestra salud, porque la mayoría de las personas asocian la terapia visual con el tratamiento de los problemas oculares en los niños, pero también es beneficiosa para adultos en determinadas circunstancias. Y esto es especialmente importante teniendo en cuenta que 3 de cada 4 españoles mayores de edad tienen algún problema visual. Conversamos con Alicia Navarro, divulgadora científica. Bienvenida, Alicia.
3: Muchas gracias, Magdalena.
1: Cuéntanos, ¿qué es la terapia visual?
3: Es un tratamiento optométrico que se centra en mejorar y en corregir problemas visuales mediante ejercicios que se diseñan para fortalecer los músculos oculares y para mejorar la coordinación entre ambos ojos. A ver, a diferencia de las correcciones ópticas tradicionales, las gafas, las lentes de contacto, la terapia visual se centra en el desarrollo y en el fortalecimiento de las habilidades visuales, incluyendo lo que ya he dicho, la coordinación ocular, la acomodación, la percepción visual y la convergencia.
1: Ajá.
3: Y bueno, en esta forma de terapia, el óptico realiza evaluaciones previas para identificar si hay deficiencias visuales y diseñar programas de tratamiento personalizados para abordar esas necesidades específicas de cada individuo.
1: Oh, qué interesante. Entonces, ¿a quién va dirigida la terapia visual?
3: Está dirigida a todo el mundo, tanto niños como adultos. A niños que tienen problemas de aprendizaje, pues puede ser beneficiosa para mejorar la lectura, la escritura y en general el aprendizaje. Con los ejercicios se trabaja en la mejora de la coordinación, en la habilidad de procesar la información visual de una manera más eficiente. Y eso contribuye a mejorar el rendimiento académico. Luego, en personas con estrabismo o con ojo vago, porque con la terapia visual se ayuda a fortalecer la coordinación entre los ojos y a mejorar la visión binocular. Luego también en adultos con fatiga visual o con problemas de enfoque, porque aquí lo que se trabaja es la acomodación y la coordinación ocular también, que proporciona alivio a la hora de realizar tareas que requieren una visión de cerca.

0: luego quienes utilizan dispositivos electrónicos durante muchas horas les vendría muy bien. A deportistas y profesionales con intereses visuales específicos también. Y en individuos con problemas de coordinación y de equilibrio, porque mejora la coordinación ocular, tiene un impacto positivo en el equilibrio y en la función motora.
1: Qué interesante, Alicia. Nunca habíamos reparado en este tipo de terapia, la terapia visual. ¿Y qué beneficios trae entonces a quienes la realizan? Porque supongo que serán acordes al objetivo que se persiga.
0: Bueno, más o menos todo lo que ya hemos dicho. Mejora la coordinación ocular.
1: Sí.
0: Para lograr una visión binocular eficiente, facilitando la percepción tridimensional del entorno y mejorando la precisión en tareas cotidianas. Uh-huh. También mejora la corrección de problemas de acomodación,
1: sí,
0: porque determinados ejercicios permiten a las personas adaptarse de manera más eficiente a los cambios en la distancia focal.
1: Claro,
0: siempre sí, dicen que es muy bueno ir cambiando de distancia corta y luego mirar al infinito para sí, que la vista no se canse. Sí. Mejora la percepción visual, no se centra en la vista en sí, la terapia visual, sino también en la interpretación y en la comprensión de lo que estamos viendo en realidad.
1: Sí.
0: Fortalece la convergencia visual, que uh-huh, es la capacidad de los ojos para trabajar juntos al enfocar un objeto cercano.
1: Uh-huh.
0: Eso es clave para mejorar la coordinación entre los ojos, mejorando ese rendimiento en la lectura. Y luego prevención y alivio de problemas de estrés visual, que sí, también nos pueden provocar dolores de cabeza y molestias oculares.
1: Solo nos queda entonces, Alicia, pedirte algunos ejercicios de esta terapia visual que podamos nosotros ir haciendo en casa.
0: Pues, a ver, Magdalena, hay ejercicios que están destinados a enfocar a diferentes distancias. Y lo podemos hacer con tarjetas de palabras de diferentes tamaños de letra y hay que enfocar la vista en una palabra cercana y luego cambiar rápidamente a una palabra más lejana. O también podemos mirar un objeto cercano y luego mirar un objeto lejano. Y ir alternando nuestro enfoque entre el cerca y el lejos, como si fuese una lente fotográfica.
1: Sí, sí. Bueno, eso lo hacemos muchos, ¿no? Cuando salimos del ordenador. Yo me asomo al balcón y miro una cosita cercana y luego una cosa lejana para descansar la vista.
0: Exacto, exacto. Uh-huh. Hay ejercicios para mejorar la coordinación ocular. Entonces, esta terapia visual puede contribuir a fortalecer los músculos oculares y mejorar la coordinación entre ambos ojos. Podemos, por ejemplo, dibujar un laberinto en un papel, sí, seguir el recorrido hacia la salida, o lanzar una pelota contra una pared y seguir su movimiento con los ojos cuando rebote. También sería muy útil en un entorno oscuro situarnos frente a un espejo y trazar formas en el aire con una linterna, siguiendo patrones específicos y siguiendo el trazo con los ojos. Ah. Todo eso mejora la coordinación ocular.
1: Muy bien. ¿Y para mejorar la percepción visual que comentabas antes?
0: Pues aquí podemos utilizar cartas con parejas de imágenes, por ejemplo, colocarlas aleatoriamente boca abajo.
1: Sí.
0: Les damos la vuelta a las dos cartas a la vez e intentamos recordar la ubicación de las imágenes emparejadas. Ajá. Hay un juego de cartas para hacer esto.
1: Sí, sí.
0: También los puzzles, los rompecabezas, que requieren la unión de formas y colores para completar una imagen. También es muy práctico cuando estamos dando un paseo por un parque, por ejemplo, jugar a identificar detalles específicos como formas de hojas o colores de flores.
1: Bien, todo lo que tenga que ver con fijar la vista y también interviene el cerebro, el recuerdo, ¿no?
0: Sí, hay ejercicios para mejorar la convergencia visual,
1: sí,
0: para mejorar la capacidad que tienen los ojos de trabajar juntos, uh-huh, y para mantener una visión binocular adecuada. ¿Qué se recomienda? Pues leer un párrafo de un libro, por ejemplo, saltando de una línea a la otra, alternando entre líneas cercanas y otras más distantes, desafiando en definitiva a los ojos a converger y diverger de manera rápida y precisa. A ver, otro ejercicio que también es bueno sería colocar letras o palabras en el suelo a diferentes distancias.
1: Sí.
0: Caminas sobre ellas mientras las leemos y alternamos entre las más cercanas y las más lejanas.
1: Interesante, Alicia, toda esta serie de ejercicios. Ahí cada uno tendrá que ver dónde tiene una posible falla y qué ejercicio es el que mejor le viene para rehabilitar ese problema visual que pueda tener. Terapia visual, ahí la vamos conociendo un poquito más de la mano de Alicia Navarro, divulgadora científica. Como siempre, Alicia, muchísimas gracias.
0: Gracias a ti, Magdalena.
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1: Cuando aparecen las molestias osteoarticulares por el paso del tiempo, por el deporte, el sobrepeso o quizá por algún traumatismo, necesitamos una buena combinación de plantas con otros ingredientes naturales que nos ayuden a calmar las molestias y a recuperar el bienestar articular. Conversamos sobre este tema con Sonia Pérez, directora de productos del Laboratorio Stonehill. Bienvenida, Sonia.
3: Muchas gracias.
1: Bueno, ayúdanos a recuperar la salud articular, porque parece que no, pero a partir de los 30 se nota.
3: Sí, hay un desgaste importante. Uh-huh. Entonces, con ese paso del tiempo, por ejemplo, en determinadas situaciones, o la práctica de deporte, por ejemplo, también desgasta muchísimo las articulaciones. Uh-huh. Entonces, tenemos alternativas naturales que nos pueden ayudar.
1: Sí.
3: Claro.
1: Hablemos, si te parece, de Nivel Flex, de Laboratorio Stonehill.
3: Esa es la alternativa.
1: Esa es la alternativa, sí. Nivel Flex, es como se llama. ¿Qué contiene Nivel Flex?
3: Pues es una combinación de muchos ingredientes naturales que sinérgicamente van a funcionar a muchos niveles. Ajá. Van a funcionar a un nivel dolor, para así decirlo, lo que van a hacer, tiene un efecto antiinflamatorio. Algunos de ellos, por ejemplo, la boswellia serrata, es un extracto vegetal que funciona muy bien para reducir el dolor, la inflamación que tenemos en la articulación, que está dolorida, que está dañada. Otras plantas, por ejemplo, hay un MSM, el metil sulfonil metal, también es un antiinflamatorio. Y luego tenemos otros ingredientes que lo que nos van a hacer es regenerar esa articulación que está dañada. Pensemos que la articulación, cuando hay una inflamación, es porque hay un daño, y lo que tenemos que hacer, además de aliviar esa inflamación, con lo cual notaremos una mejoría instantánea, es regenerar la articulación. Ajá. ¿Para qué? Para volver a tener esa movilidad y esa flexibilidad y no tener problemas futuros. Uh-huh. No solamente queremos quitar el dolor, que evidentemente es lo que nos preocupa y lo que tenemos que hacer de una manera rápida, y lo hacemos con Nivel Flex, sino también regenerar esa articulación para que no sufra, para que no se siga desgastando.
1: No queremos que avance nuestro problema, sea artrosis, artritis. Hablemos no solo de las plantas, porque parece ser que Nivel Flex tiene minerales que ayudan a que estas plantas lleguen donde tienen que llegar, pero también tienen membrana de huevo.
3: Exacto, es un ingrediente muy curioso. La membrana de la cáscara interior del huevo, bueno, pues esa, de manera natural, esa membrana de huevo tiene una sinergia de ingredientes en sí mismo. Tiene condroitina, tiene glucosamina, tiene colágeno, muy conocido. Pues tiene una, y además diferentes tipos de colágeno que son muy buenos para el organismo. Y esa membrana de huevo está documentada y tiene un montón de estudios clínicos que nos aseguran, nos garantizan que vamos a reducir esa inflamación que os decía, en un periodo de tiempo además muy corto, y sobre todo, lo más importante, es esa mejora y esa regeneración de la articulación que está dañada. Fíjate, es la membrana de huevo, realmente es como el embrión del huevo, es el que aporta todos los nutrientes al embrión. Bueno, pues igual va a hacer con nuestra articulación, aportar naturalmente muchos ingredientes que son indispensables para la articulación.
1: Estamos hablando de Nivel Flex, de Laboratorio Stonehill, un producto para ayudar a recuperar problemas osteoarticulares. ¿Cómo lo tendríamos que tomar, dependiendo de qué resultados busquemos o hacia dónde lo debemos dirigir?
3: Claro, tenemos que ajustarlo un poco a la necesidad que tengamos en ese momento. Como regla general, podríamos decir que 3 cápsulas al día es suficiente para conseguir ese efecto que decíamos, de reducir la inflamación y por tanto aliviar las molestias, y para regenerar y mejorar la flexibilidad en el día a día. 3 cápsulas al día, pero en función cómo lo tomamos, nosotros aconsejamos repartirlas y espaciarlas a lo largo del día para que ese efecto antiinflamatorio surja efecto y nos mejore el día a día. Pero habría que ajustarlo un poco a las necesidades que tengamos. A lo mejor podemos empezar con 3 y luego ir reduciendo dosis y luego ya tener una dosis de mantenimiento, en función del caso. Pero como regla general, patrón general, podemos decir 3 cápsulas al día.
1: Nosotros siempre buscamos que nuestros oyentes aprendan a utilizar los complementos alimenticios y que puedan decidir sobre su salud diciendo, pues ahora tengo más dolor, tomo más, tomo menos, y ahí me voy cuidando, sobre todo luego
3: escuchando tu cuerpo y ajustándolo a las necesidades y vas
1: y poder entrar en un mantenimiento. Les decía, estamos hablando de Nivel Flex de Laboratorio Stonehill, el producto que nos ayuda con las articulaciones. Indispensable trabajar la inflamación, pero ¿qué hacen los minerales que tienen su composición para esa mejoría?
3: Pues son importantísimos. Por ejemplo, estamos hablando de aportar calcio, aportar magnesio, aportar vitamina D. Entonces, están nutriendo de nuevo esa articulación y están nutriendo incluso la formación de los huesos. Pensamos que la articulación es como una almohadilla que se encuentra entre dos huesos. Esa almohadilla, con el paso del tiempo, se va desgastando, va siendo cada vez más finita e incluso hay una lesión en los huesos. Esos huesos empiezan a friccionar uno con otro, empiezan a chocar y hay lesión en esa almohadilla y hay lesión en los huesos. Bueno, pues es muy importante dar vitaminas y minerales que regeneren toda esa articulación e incluso esos huesos que pueden estar dañados. Entonces, lo que estamos haciendo con Nivel Flex es nutrir todo el conjunto de la articulación. Los huesos, los tejidos conectivos que formarían la articulación, los músculos que hay alrededor. Vamos a tocar todos los puntos de esa articulación para conseguir los mejores efectos.
1: Nivel Flex de Laboratorio Stone Hill nos ayuda en ese proceso de envejecimiento articular. ¿Tiene efectos secundarios? No. ¿Hay alguna persona que no lo pueda tomar?
3: No, absolutamente no. Estamos hablando de ingredientes naturales con una posología muy adecuada y respetando esa posología no hay ningún problema, no tiene efectos secundarios. Eso precisamente es lo que se consigue, el reto de estos productos es alternativas naturales y sin efectos secundarios.
1: Ya lo están escuchando, Nivel Flex de Laboratorio Stone Hill no tiene efectos secundarios y nos ayuda a terminar con esas molestias osteoarticulares. Ustedes tienen dolor, prueben este producto Nivel Flex de Laboratorio Stone Hill y ya verán cómo les ayuda en la mejoría. Simplemente en cuestiones puntuales, algún accidente, algún traumatismo, también Nivel Flex les puede ayudar. Recuerden, Nivel Flex de Laboratorio Stone Hill. Sonia Pérez, directora de productos de Laboratorio Stone Hill, muchísimas gracias.
3: Muchas gracias a ti, Madalena.
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1: Estamos finalizando nuestro programa La Salud Natural. Les recuerdo que para todo lo que quedó pendiente y para realizar sus consultas al doctor, tienen nuestro número de teléfono 902 13 44 33. Dejan su nombre y número de teléfono y nosotros les llamamos. Pero si lo que quieren es pedir cita directamente con el doctor, les facilito el teléfono del Instituto Biológico de la Salud en Madrid, 91 5 97 40 30, 91 5 97 40 30. Y ahora sí, nos despedimos ya de todos ustedes. Agradeciendo su presencia, les esperamos en el próximo programa. Que sean felices.
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Muy buenas noches. Bueno, decido comenzar el programa con una sonrisilla, porque una de dos. O nos lo tomamos con cierta distensión, o a lo mejor acabamos, como te diría yo, con el cerebro a medio hervir o una cosa por el estilo. Bueno, vayamos por partes, vamos a empezar convenientemente. Miércoles 30 de septiembre de 2026, edición 5008 de La Noche con Esther en Radio Voz. Aquí estamos una vez más, dispuestas a poder charlar con la audiencia con respecto una vez más a un tema de actualidad. A ver, de continuar como hasta ahora, tardaremos 171 años en lograr la igualdad de derechos y oportunidades para las mujeres y niñas en todas las áreas de sus vidas, según el informe Panorama de Género 2026 presentado por ONU Mujeres. El organismo destaca cómo ha caído el apoyo a la igualdad de género a nivel político e institucional. El poder institucional de uno de cada tres mecanismos institucionales para la igualdad de género decreció en los últimos dos años. En el mismo periodo se recortó el presupuesto de uno de cada cuatro y casi uno de cada diez perdió el control de su presupuesto por completo. La financiación para la igualdad de género cayó a su nivel más bajo desde 2021 y afectó principalmente a las organizaciones que luchan por los derechos de las mujeres. Mientras tanto, en medio de los recortes al financiamiento, el 42% de los organismos de las Naciones Unidas informan que sus iniciativas para la igualdad de género están debilitadas. El poder político sigue sumamente concentrado. 6 de cada 7 países están liderados por hombres. Las mujeres siguen enfrentándose a barreras sistémicas en cada etapa del proceso. Por ejemplo, el costo de la participación en una campaña electoral puede ascender a más de 100 veces el promedio del ingreso per cápita, lo que excluye a las mujeres incluso antes de empezar. Además, en algunos países, 8 de cada 10 candidatas electorales se enfrentan a hechos de violencia en la vida pública. E incluso, cuando las mujeres llegan a los gabinetes, permanecen desproporcionadamente alejadas de las carteras que dominan la mayor parte de la seguridad y el poder económico. Casi 9 de cada 10 ministerios de defensa y más de 8 de cada 10 ministerios de finanzas están a cargo de hombres. Las mujeres también siguen enfrentando obstáculos para lograr la igualdad en la participación y la influencia. El trabajo de décadas en los ámbitos político y jurídico para el avance de la igualdad de género está en disputa e incluso en algunos casos se ha desmantelado. Ningún indicador de los objetivos de desarrollo sostenible para la igualdad de género está en vías de cumplirse para el famoso 2030. Dice Li Junhua, que es secretario general adjunto de Asuntos Económicos y Sociales de Naciones Unidas, que lo que revela el panorama de género 2026 es que esto no es inevitable. Es el resultado de decisiones que se hacen visibles con datos. Invertir, cree, en igualdad de género, en instituciones y en sistemas estadísticos que exijan rendición de cuentas no es un costo, sino la vía más rápida para reencauzar nuestro camino hacia la promesa de igualdad de poder para todas las personas consagrada en la famosa Agenda 2030. Por su parte, la directora ejecutiva de ONU Mujeres, Sima Bahous, recordaba que cuando las mujeres lideran, las sociedades son más fuertes, las economías son más resilientes y los resultados son mejores para todas las personas. Sin embargo, mientras el poder siga concentrado en instituciones que excluyen sistemáticamente a las mujeres, las sociedades no podrán alcanzar todo su potencial. La igualdad, dijo, no puede lograrse sin un acceso igualitario al poder, porque la igualdad sin poder no es igualdad en absoluto. El patrón, por lo visto, va más allá también de los cargos gubernamentales. A nivel mundial, las mujeres ocupan solo el 6% de los puestos de dirección ejecutiva en las empresas y presiden menos del 20% de los tribunales más altos de justicia. Es decir, las decisiones que dan forma a los negocios, la justicia, el empleo y la economía global recaen abrumadoramente en manos de los hombres, concluye también este informe. Bien. En nuestra edición de Hoy de la Noche con Esther en Radio Voz hablaremos de este tema partiendo de unas cuantas preguntas. ¿Qué opinas? ¿Qué reflexiones te supone que se diga que no podremos contar con una igualdad plena de derechos y oportunidades para hombres y mujeres hasta 2197? Aquí hago un mini paréntesis. El típico tópico ese de los hombres y las mujeres no somos iguales, creo que no va a colar esta vez, porque entre otras cosas es una tontería. Claro que no somos iguales. Ni tú ni yo somos iguales entre nosotros o nosotras. Y bueno, pensar que 4.000 y pico millones de mujeres o 4.000 millones y pico de hombres responden al mismo patrón y somos iguales los unos y las otras, cada uno en lo suyo, pues no deja de ser un simplismo que evidentemente busca justificar un montón de cosas. Así que vamos a intentar utilizar hoy pocos tópicos y vamos a intentar hablar de la actualidad. Cierro el paréntesis. Y no prometo no ser combativa. Bien, a todo esto, ¿cuáles son los factores de este retroceso? ¿Cómo se explican las posturas de la generación Z, por ejemplo? Y vamos a repasarlas. Por cierto, si nos dicen que esto va para 2197, ¿merece la pena seguir luchando por los derechos de las mujeres? ¿O es más práctico rendirse? Dicho de otra manera, miremos para otro lado, total, no hay nada que hacer. ¿De qué maneras trabajas en pro de la igualdad? ¿Cómo discutes las conductas machistas? Que las hay, ¿no? Los micromachismos, los abusos y, por cierto, la condescendencia hacia la población femenina. ¿Cuántas estupideces se escuchan?
Ay, caramba, y vamos a ir en otro plano, ¿no? Bueno, ¿haces algo por prevenir la desigualdad? ¿Tienes un discurso propio en materia de derechos de las mujeres? ¿Es un discurso humano? ¿Es un discurso social? ¿Es un discurso político? ¿De qué va esto? ¿Importa este tema realmente? Quiero preguntarte también, ¿has vivido en primera persona los efectos de la desigualdad? ¿Nos cuentas tu experiencia?

Vamos allá, unos cuantos titulares. La igualdad de género no llegará hasta el 2197 al ritmo actual, según ONU Mujeres. El organismo advierte de que los avances logrados durante décadas no están garantizados y que el progreso hacia la igualdad se está ralentizando. Como decíamos, 6 de cada 7 países siguen liderados por hombres y solo el 27,4% de los escaños están ocupados por mujeres. Hay poca y lenta representación política. En la justicia su presencia cae a medida que aumenta la posición de poder. Por cierto, y nos vamos a otras cosas. Cuidado con esto. La desigualdad salarial y la carga de cuidado siguen limitando también la autonomía femenina. Las mujeres y las niñas dedican 2,5 veces más tiempo que los hombres al trabajo doméstico y de cuidados. En algunos países, bueno, ya eso no se discute ya, efectivamente, porque siempre les toca a ellas. Aunque su presencia en puestos directivos ha aumentado, siguen cobrando menos por hora en 66 de 83 países con datos disponibles. Millones de mujeres y niñas siguen expuestas también a la violencia sexual. Solo en el último año hay estimaciones de que 316 millones de mujeres sufrieron violencia física o sexual por parte de una pareja. Bueno, se señala además que cerca de 9.800 serían víctimas de violencia sexual relacionada con conflictos. Datos de 2025, que es el doble, más del doble que el año anterior. Además, el 18% de las niñas contrajo matrimonio antes de cumplir los 18 años, una cifra inferior al 22% registrado en 2015. Y unas 230 millones de mujeres y niñas han sido sometidas y han sobrevivido a la mutilación genital femenina, porque las hay que mueren a resultas de esa espantosa intervención. La desigualdad de género también se reproduce en el ámbito tecnológico, especialmente en el desarrollo de nuevas tecnologías. La brecha digital no solo afecta al acceso, sino también a quien diseña y desarrolla también la IA. El retroceso en alcanzar la igualdad no responde a una única causa, sino que es un conjunto de factores que se refuerzan entre sí, por lo visto. También lo leíamos en ONU Mujeres. Una de cada tres instituciones que promueven la igualdad de género perdió poder en los últimos años. Se advierte de que el retiro intencional del apoyo político a la igualdad de género está revirtiendo décadas de progreso y exige la igualdad de poder para las mujeres también en todo el mundo. Lo leíamos en agendapublica.es. ¿Cuánto falta para alcanzar la igualdad de género en el mundo? No basta con que más mujeres estudien o trabajen, porque de hecho así es. La desigualdad reaparece en los salarios, los cuidados, las carreras elegidas y sobre todo en los puestos de poder. Bueno, luego nos preguntaremos también cuáles son los factores que acercan a los países a la igualdad y dónde siguen produciéndose también las principales brechas, según algunos estudios. Luego nos acercaremos a lo que decía el primer catedrático Princesa de Asturias, Jesús de Miguel, y la profesora en CUNEF, en la Universidad Ching Chi Lao. Bueno, luego lo comentaremos también. Ellos dicen, por ejemplo, que no hay ningún país que haya logrado la igualdad total de la mujer, pero hay algunos que destacan más que otros. Se requiere además una agenda pública global, apuntan, del mundo entero, si se pretende llegar a la igualdad de género en el próximo siglo. Su hipótesis es que todavía existe un largo camino hacia este asunto. El mejor país del mundo en este sentido sería Dinamarca, seguido de cerca por Noruega y Suecia, y luego por Países Bajos y Finlandia. Bueno, también hay lugares en los que efectivamente la desigualdad pues es la norma. Y de hecho, pues prácticamente ni existe ni se la espera. Lo iremos comentando. Los datos refuerzan la relación entre desarrollo, educación y reducción de las desigualdades. De hecho, en algunos lugares, efectivamente, a ellas no se les permite estudiar. La contradicción es que chicos y chicas en educación secundaria están igualmente dotados para las ciencias y las matemáticas. Bueno, y de hecho, claro, no se trata de comparar y no se trata de competir, pero los datos cantan. Y desde una perspectiva académica, efectivamente no se corresponde el éxito mayoritariamente femenino con, luego, efectivamente, la relación con la cuestión laboral. No vamos a entrar en innecesarias comparativas, ¿de acuerdo? Porque sobre esto también hay muchos tópicos que se siguen reproduciendo. Más ideas. No se va a poder lograr la inclusión ni la equidad si no se eliminan algunas de las pautas culturales también que hay en muchos países. Lo iremos comentando. Por cierto, en algunos países, evidentemente, aquí no ocurre, pero la proporción de mujeres a las que casan antes de los 18 años es muy elevado. Sí, porque no estamos hablando de que se casen ellas, sino de que las casan, que el sistema cultural efectivamente las obliga a casarse y, en general, pues con hombres bastante mayores que ellas. Bueno, leíamos el titular, la igualdad de género tendrá que esperar hasta 2197. Ningún objetivo está en camino de cumplirse. Otros titulares dicen las mujeres pierden poder en un mundo cada vez más hostil a la igualdad, según la ONU. La verdad es que los titulares son muy poco, en este caso, complacientes. Y hay uno reciente de La Voz de Galicia que nos llamaba la atención también. La mitad de los chicos jóvenes niegan la igualdad entre hombres y mujeres. La conciencia de que la violencia machista es un problema grave baja 17 puntos en 4 años, según datos del Informe de Juventud en España 2024. Y las cosas no van mejor.
El apoyo al feminismo ha bajado, tanto en chicos como en chicas, especialmente en ellos, pero ellas tampoco lo apoyan. Y el descenso en las cifras de identificación con la igualdad y el feminismo y su puesta en cuestión se corresponde con el incremento de las personas jóvenes que enfrentan situaciones de injusticia o de discriminación hacia las mujeres y no son capaces de reconocerlas como tales, porque muchos de esos comportamientos se normalizan. Por cierto, datos en Galicia. Repunte de violencia machista e insuficientes medidas de protección. Leo a Lara Sánchez, especialista en Derecho de Familia y Penal de ABA Abogadas. En julio de 2026, la sociedad española se enfrentaba a una realidad dramática. El asesinato de dos mujeres en apenas 24 horas, sumado a una tercera investigación en curso por indicios de violencia de género que dejan huérfanos a 6 menores. No son sucesos aislados, dice esta experta, sino la manifestación más extrema de una violencia estructural que el ordenamiento jurídico español, a pesar de sus esfuerzos, no ha logrado erradicar. Cree que hay deficiencias estructurales, fallo en la detección temprana, limitación de las medidas cautelares, inactividad en la investigación, entre otros factores. Bueno, información que publicaba La Voz también en agosto. Galicia suma 100 nuevos casos activos por violencia machista en un solo mes y alcanza los 6.188 que forman parte del sistema Biogen en España. 6.188 en toda España. Según datos del Ministerio del Interior, casos activos 104.666. Las cifras son absolutamente espeluznantes. Bueno, hoy nos vamos a preguntar de la mano de dos sociólogos que explican algunas actitudes cotidianas. ¿Qué comportamientos son machistas, aunque no lo parezcan? Hay gente que al ver lo de micro, es decir, que hablemos de un micromachismo, considera que esto no tiene importancia, pero son pequeñas prácticas que se normalizan en nuestro entorno y que tienen que ver con esto. Bueno, paternalismo laboral, menos comida para ella, el alcohol para él, el manspreading o el cambiador en el baño de mujeres son solo algunas de ellas. Luego los iremos destacando también a medida que vaya avanzando el programa. Pues de todo esto queremos hablar esta noche en Radio Voz.

0: Vamos allá. Bueno, veremos cómo estamos hoy de reactivos y cómo estamos de apetentes. Y bueno, si efectivamente el clima, que parece que se ha tranquilizado un poco, nos permite estar pelín más despiertos. Y nos da así más capacidad de reacción. ¿Cómo lo ves? Venga, vamos allá. Hoy en la noche con Esther en Radio Voz vamos a preguntarnos qué reflexiones te supone que se diga que no podremos contar con una igualdad plena de derechos y oportunidades para hombres y mujeres hasta 2197. Y va en serio, por lo visto. ¿Cuáles son los factores de este retroceso? ¿Cómo se explican, por ejemplo, las posturas de la generación Z, que es lo que está ocurriendo? ¿Merece la pena seguir luchando por los derechos de las mujeres? ¿Habría que mirar para otro lado, rendirse, sin más? ¿De qué maneras trabajas en pro de la igualdad? Probablemente haces algo en tu vida cotidiana, deliberadamente. ¿Cómo discutes las conductas machistas, los micromachismos, los abusos y esa desasosegante condescendencia hacia la población femenina? Porque hay mucha condescendencia también, ¿eh?, en determinados temas. ¿Haces algo por prevenir la desigualdad? ¿Tienes un discurso propio en materia de derechos de las mujeres? ¿Es un discurso propio o es un discurso copiado? ¿Es un cortapega? Bueno, ¿es un discurso humano? ¿Es un discurso social? ¿Es un discurso político? A lo mejor este tema no importa realmente. Bueno, dime cuánto te importa o contémoslo, ¿de acuerdo? ¿Has vivido en primera persona los efectos de la desigualdad? ¿Nos cuentas tu experiencia? Podemos sumar otra pregunta también. ¿Sabes aproximadamente cuántos tópicos vamos a soltar esta noche? Frases hechas como, los hombres y las mujeres no son iguales. ¿Qué es eso de la igualdad? Bueno, bien, como todos hablamos castellano y tenemos el diccionario a mano, podemos ir un poquito más allá, ¿verdad? Y ya sabemos lo que se quiere decir con la frase. Y ya sabemos lo simplista que resulta decir eso, ¿no? Todos los hombres son iguales, todas las mujeres son iguales, es que no somos iguales. Bueno, en fin, claro, evidentemente todos somos distintos. Poniéndonos de acuerdo en eso, vamos a ver por dónde tiramos. Pero bueno, será divertido que podamos contradecir unos cuantos tópicos, si os apetece, claro, y lo podemos llevar por una línea distendida. Venga, vamos allá. ¿Qué nos contarán hoy nuestros habituales en Toma un Café? Pues estarán con nosotros Laura Soto, Pepa Rodríguez y Carlos Llorens para tomarse algo y para hablar de su particular perspectiva con respecto a este tema. Suponemos que con un punto también de humor. A ver qué nos cuentan. Vamos a escuchar música que habla de mujeres también. Diferentes perspectivas femeninas de mujeres. Hay mucha música también al respecto de todo esto que iremos compartiendo a medida que avance el programa. Y hasta las 2 de la madrugada, ya sabes, teléfono abierto a disposición de la audiencia. Llámanos y opina tranquilamente en directo y sin filtros. 981 1344 33. Puedes escribirnos a lanocheconester@radiovoz.es o a la noche con Esther en Facebook. ¿Te animas? Pues venga, tenemos mucho que contarnos y tenemos mucho sobre lo que debatir seguramente o discutir. ¿Ah? ¿Te parece? ¿Con sesgos, sin sesgos, con tópicos? Bueno, lo veremos. Marcos Villar está al frente del control técnico de sonido y una noche más os habla Esther López. Comenzamos.
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Aquí estamos, en la noche con Esteri en Radio Voz. Bueno, me llamaba la atención, hablando de esto del tema del café, una noticia que me encontré hace unas cuantas horas de un museo que acaba de ponerse en marcha en Barcelona, concretamente. El número 36 de Vía Layetana, en pleno casco histórico, ha abierto desde hace poco un espacio ideal para curiosos, pero sobre todo para los amantes del patrimonio cafetero. Es un museo del café que ha nacido para rescatar este patrimonio invisible acumulado pues a lo largo del tiempo. El origen de esta colección privada, que por visto es enorme, se remonta a más de 3 décadas de dedicación, fruto de la pasión de Giuseppe Panasiti y su familia. Se instalaron en Barcelona en 1994 y detectaron la ausencia de la cultura del espresso italiano y fundó una conocida cadena. En paralelo al negocio, empezó a reunir máquinas históricas, molinillos antiguos, latas y carteles publicitarios de la época. Y con el tiempo, la cantidad de objetos reunidos desbordó sus locales comerciales, lo que motivó la creación de este museo que está abierto a la ciudadanía. Tiene más de 2.000 piezas históricas recuperadas tras años de búsqueda por diferentes países. Cerca del 80% procede de colecciones privadas internacionales y han sido restaurados para lucir pues con su esplendor original. Además tiene una biblioteca especializada con más de 1.200 volúmenes dedicados a la divulgación de la cultura cafetera. Así que sería pues uno de los espacios dedicados al café más relevantes y completos de Europa. Por lo visto, tiene algún elemento espectacular, como un molinillo de café fabricado en Inglaterra para la Gran Exposición Universal de Londres de 1862, que tiene el sello oficial de la Casa Real Británica. Y bueno, estuvo antes expuesta en Harrods, en Londres, y también en Buenos Aires. Y luego pues hay también pues joyas del diseño televisivo, como la cafetera Gaggia, que formó parte del escenario del Central Perk en la serie Friends, nada menos. Y bueno, pues hay algunas piezas también únicas que la verdad resulta muy interesante. También te puedes tomar un café allí y bueno, dicen que cuando entras pues huele a café recién molido. O sea, que una preciosidad. Una excusa para ir a Barcelona, hay tantas. Y bueno, en este caso para disfrutar también del café, aunque me temo que no vamos a tomar café hoy y ahora os contamos. Tribes, esta noche durante la emisión de Toma un Café tomaré una buena taza de chocolate bien espeso y caliente con un trozo de bica. Saludos a todas y todos. Qué rico. Rosa, buenas noches. Toma un café, nos animará de nuevo para entrar con buen pie en días otoñales. Mientras os escucho, me tomaré una taza de té negro con un dulce. Besos. Luz, muy interesantes los temas que tratas y con intervención y opinión de gente de la calle. No son gente que lleva un guión escrito. Se hace entretenido también. Pues muchas gracias, Luz. Y esa es la idea, que pueda participar y pueda opinar quien así lo desee. Adelante. Y efectivamente sin guión. Tampoco lo tienen nuestros habituales contertulios. Nosotros planteamos preguntas y ellos las van respondiendo a medida que va surgiendo la tertulia. Carmen, buenas noches a los cuatro. Os acompañaré en la tertulia y me tomaré una infusión de rooibos mientras os escucho. Besos. Sofía también nos dice, buenas noches a los integrantes de Toma un Café. Os acompaño una noche más con una infusión hoy de jengibre con limón y una magdalena. Besos. Pues buen provecho a todas y a todos. Gracias a aquellos que nos acompañáis tomándoos algo. Llega ya una nueva edición de Toma un Café.

0: entorno y el...
1: Sin cafeína. Porque si con la temática que tengo sobre la mesa encima le meto cafeína al organismo, no sé yo cómo puedo acabar. Porque debo reconocer que leyendo algunos de los titulares que vamos a plantear ahora con mis queridos compañeros de Toma un Café, si me dejo llevar por lo que se me ocurre, os voy a contar lo que estaba pensando. Y ahora os leo dos o tres titulares porque vamos ya a entrar directamente en la temática. He tenido una idea muy malsana. Y eso que no estoy tomando café con cafeína. Lo digo directamente. Si hubiera sido con cafeína, peor aún. Pero he tenido una visión de mí misma en el jardín de mi casa afilando unas tijeras nuevas que tengo de podar. Por cierto, que funcionan que flipas. O sea, es fantástico cómo cortan la hierba. Pero he tenido una imagen malsana de mí misma con una tijera de podar y la estaba afilando, ¿sabes? O sea, y digo yo, ¿y por qué estoy pensando estas cosas? Bueno, en fin, voy a leer un par de titulares. Este es de agosto. A mí me parece horrible que ocurra esto. Galicia suma 100 nuevos casos activos por violencia machista en un solo mes y alcanza los 6.188. Según los últimos datos del Ministerio del Interior, a 31 de julio había 104.666 casos activos en el sistema Biogen en España. Ok, Galicia, 6.188 casos. Es decir, por si alguien piensa que estamos hablando, pues no sé, de ciencia ficción o algo por el estilo. Al menos hay 6.188 mujeres que están teniendo gravísimos problemas. Estas son las que sabemos y las que se han acercado al sistema Biogen. Desafortunadísimamente hay más. Pero es que resulta que para mí solaz, quiero decir, para la tijera de podar, la igualdad de género, dice el titular, no llegará hasta el 2197 al ritmo actual, según ONU Mujeres. ¿Habéis escuchado bien? 2197. El organismo advierte de que los avances logrados durante décadas no están garantizados y que el progreso hacia la igualdad se está ralentizando. Bueno, dan alguna cifra. 6 de cada 7 países siguen liderados por hombres. 6 de cada 7. Y solo el 27,4% de los escaños están ocupados por mujeres. Y eso que ahora tenemos, pues, muchísimas mujeres en política. Esto es, bueno, lo que se visualiza, ¿no? Lo que se puede ver. Pero otros titulares dicen la igualdad de género tendrá que esperar hasta 2197. Ningún objetivo está en camino de cumplirse. Hay un repunte, por cierto, en España de la violencia machista. Se considera que hay insuficientes medidas de protección. Lo dice Lara Sánchez, que es especialista en derecho de familia y penal de una firma llamada ABA Abogadas. Bueno, decía que el asesinato de dos mujeres en apenas 24 horas el pasado mes de julio, sumado a la tercera investigación en curso por indicios de violencia de género que dejaron huérfanos a 6 menores, no son sucesos aislados, sino la manifestación más extrema de una violencia estructural en el ordenamiento jurídico español. Por cierto, la mitad de los chicos jóvenes niegan la igualdad entre hombres y mujeres. La conciencia de que la violencia machista es un problema grave baja en 4 años, según el informe de juventud en España 2024, que se dio a conocer el año pasado. Voy a tomar café sin cafeína esta noche. Laura Soto, buenas noches.
2: Buenas noches.
1: Epa Rodríguez, buenas noches.
3: Hola.
1: Muy buenas.
3: Estoy pensando en el 2197.
1: 97. Nos queda un montón de tiempo. Carlos Llorens,
2: yo pensé
1: buenas
2: que
1: noches.
2: Estabas pensando. Hola, en las tijeras de Esther.
1: Yo voy a quedarme aquí. Si escucháis así, es que estoy afilando mis tijeritas de podar porque me van a ser útiles para podar unas cuantas cosas. Bien, en fin, yo estoy horrorizada. La palabra es esta, horrorizada. Entre otras cosas, porque cuando se empieza a hablar de estos temas, y ya lo sabemos, hay gente que empieza a etiquetarnos a todos o a todas, ¿no? Y bueno, hoy vamos a hablar de esto, de lo que nos parece, de lo que opinamos, y entender que hay diferentes perspectivas y diferentes situaciones, pero que estemos hablando de que hasta 2197 no hay posibilidad de que algunas cosas cambien, mejoren o se solucionen, pues claro, no sé si te da ganas de irte a Marte, si efectivamente es una forma de vender billetes a la Luna. O, queridos, necesito vuestra ayuda. ¿Qué hacemos? ¿Qué decimos?
3: No, yo lo que quisiera saber quién fue esa persona tan inteligente y tan sabia que dijo que en el 2197 se iba a rebajar.
4: Y matizó además, sí. Porque no dio número redondo.
3: Perdona, sí. Pero tiene que ir al psiquiatra.
1: Bueno, mujeres, dicen que no hay manera, que no hay forma de que... Bueno, ¿qué os parece? ¿Qué os parece todo esto y por dónde tiraremos con
3: yo vuelvo a decir, y dije el otro día por otras
1: estamos
3: cosas,
1: en Radio Voz. Vamos
3: que
1: a tomar
3: tenemos
1: melocotón.
3: Una marcha atrás.
1: Melocotón en almíbar tomamos hoy.
3: Y esto no se va a solucionar, sino que está empeorando. Y a las pruebas me limito. ¿Sí? O sea que cada vez hay más violencia... Cada vez las mujeres son más maltratadas, y la igualdad está por los suelos, porque aquí no se respeta a nadie. Yo no sé. Yo a lo largo de mi vida he vivido etapas y no sé, me estoy empezando a desconcertar. La verdad.
1: Oye, me decías, Laura, que no estabas al tanto del tema este de los incels, los célibes involuntarios, la machosfera, la manosfera y todas estas historias, o el movimiento de las tradwives. Seguramente sí, pero no te habías dado cuenta.
2: Se me escapa. No, sí. Es cierto, se me escapa de mí.
1: Lo de los célibes involuntarios tiene tela.
4: Lo comentábamos el otro día, y lo decías tú, Laura, entendemos a etiquetarlo. Sí, y hoy tenemos nombre para todo. ¿Y eso qué es?
1: ¿No? Bueno,
4: eso
1: ellos se autodenominan así, célibes involuntarios.
2: Pero es que queda muy
1: ¿Cómo te suena todo eso?
2: Mejor no digo cómo me suena, pero bueno.
3: Nada.
1: Si quieres,
3: te presto
1: mis tijeras.
3: Lo que se impone es tener una agenda y ir anotando todos estos
4: novecitos
3: tan
4: la
3: monos
4: pues sí.
3: que están saliendo. Pues sí. Porque yo me estoy perdiendo.
2: Como para no perderse. Mira, pero de todas maneras, me gustaría. Lo que dices de la igualdad. Uh-huh. Porque claro, ahora con toda la mezcla que ha habido, evidentemente voy a partir, parto de que violencia me da igual, hombres, mujeres, niños, me da igual. Lo condeno sí o sí, nadie tiene derecho a pagarla a nadie ni a matar a nadie,
3: exacto.
2: Da igual, eso ya queda por descontado. Pero cuando se refieren a la igualdad de género, porque claro, a mí con todas estas políticas... me da igual, es que, claro, ahora como para etiquetar algo, porque ya te etiquetan del otro lado, pero feministas, feminazis, igual, o sea, llámala como quieras. Para mí se ha mezclado tal batiburrillo de cosas que es donde yo no comulgo. O sea, es como, por ejemplo, allá atrás hubo una polémica con que las jugadoras de fútbol tienen que ganar, de la selección española, tienen que ganar lo mismo que los hombres. No genera lo mismo, no pueden ganar lo mismo, sí tienen que invertir lo mismo. Entonces se tacha cuando tú dices eso, no, es que eres feminista, es que eres machista, es que eres no sé qué, es que eres no sé cuánto. Cristiano Ronaldo no juega lo mismo que sus compañeros de fútbol, hombres igual que ellos, desempeñando el mismo trabajo.
3: Es cierto.
2: Entonces, claro, cuando se habla de igualdad, solo es a la parte de violencia, que evidentemente, vamos, la condeno con tus tijeras o sin tus tijeras.
1: Estaba pensando en utilizarlas para otra cosa, pero no lo voy a decir en antena.
2: Pero, o nos referimos a todo un
1: global. Pero los estoy afilando, ¿eh?
2: Porque tengo claro que el hombre y la mujer, por descarte, o sea, por lógica, nunca somos iguales. Nunca seremos iguales en muchas cosas. Pero claro, se me mezcla. Es que cuando mezclan todo ese batiburrillo de... me pierdo.
4: Pero es que se tiende hoy en día. Quizás deberíamos empezar por analizar exactamente los términos. ¿Qué es libertad? Y apliquémoslo. Pero no, se tiende todo. Escuchas una tertulia televisiva, por ejemplo, y aquello no hay manera de entenderse. No hay manera de entenderse. Y efectivamente es lo que mezclas todo. La política con lo social con lo económico con lo que me viene bien a mí, lo que te viene a ti en función de lo que te pasó con el vecino de al lado.
2: Tal cual. Entonces, claro, claro, es que dices tú, no, hasta el 2197, bueno, pero ya es
4: bueno,
2: ya el término, 2197, a ver cómo hacemos esos cálculos, pero bueno.
3: Pues sí, porque si estamos así, bueno, yo le pongo 10 años más, ¿cómo estaremos?
1: A ver, pregunta que os planteo al hilo de este planteamiento que estáis haciendo mientras tomamos melocotón en almíbar. Y yo estoy con mi café sin cafeína, bueno, es mentira, yo siempre tomo café con cafeína, pero es una forma de decirlo. Probablemente lo que pase es que no pasa nada. Quiero decir, a lo mejor todo esto es un invento. En realidad no existe. Hay quienes consideran que no existe una violencia específica de género. Es decir, supongo que a estas alturas nadie niega ciertos asuntos que tienen que ver con el sexismo y nadie niega pues ciertas realidades. Bueno, sí, hay gente que lo niega. Hay gente que cree que no existe una violencia sistemática ejercida contra la mujer por el hecho de ser mujer, bueno, dentro de la panorámica del mundo pareja, etcétera, etcétera. Se habla de techos de cristal, posiblemente no los haya. Se habla de la representación de las mujeres en la vida pública, posiblemente también sea una imagen equivocada. Es posible que todo esto sea una exageración o sea algo que en realidad no tiene que ver. Probablemente, a lo mejor, si hubiera... ¿Cuántos eran? 6.188 hombres en un programa llamado Macho Gen, por poner algo, ¿no? Por poner un nombre, a lo mejor la gente se empezaría a preocupar. O sea, a lo mejor en España, en vez de haber, se calcula que hay unas 300.000 mujeres dedicándose a la prostitución, si obligara a 300.000 hombres a ejercer la prostitución en prostíbulos masculinos, a lo mejor las cosas se verían de otra manera. ¿Qué creéis que pasa? Probablemente no haya un problema, probablemente sí haya un problema. ¿Cómo se visualizaría esto? ¿De qué estamos hablando? Es decir, para empezar a hacer un análisis, habría que preguntarse si efectivamente ocurre esto.
2: A ver, el problema existe. Las mujeres muertas están ahí, o sea, no hay tal. Yo creo que cuando nos perdemos el sentido común, y más que usar leyes, políticas y demás, usando el sentido común, nos perdemos, ahí todo se va a tomar viento. O sea, ¿existe la violencia? Es evidente, pero también te digo, la violencia tiene que ser penada siempre, venga de donde venga. Un hombre a una mujer, una mujer a un hombre, un hombre a un hombre, una mujer a una mujer. No tiene que distinguir.
1: Aunque todo el mundo sabe que se tratan de forma distinta.
2: Claro. Eso es lo que yo, o sea,
1: tiene y que a las mujeres se les sigue cuestionando en ciertas circunstancias, por ejemplo, la violencia sexual.
4: Por ejemplo, sí, sí.
1: Legalmente, quiero decir. Esto también es cierto porque sabemos qué pasa, ¿no?
4: ¿Cómo se canaliza el concepto tolerancia cuando tu punto de vista no coincide exactamente con tu interlocutor? Claro. ¿Qué es el concepto tolerancia? Saber admitirlo, pero no, enseguida saltamos, porque es una sociedad, esta sociedad, si de algo padece, es de crispación, es una crispación constante, y entonces no coincide tu punto de vista con el del otro, y entonces saltas, ¿por qué? Porque siempre te sientes imbuido de la razón, y a la otra persona le pasa lo mismo, ¿por qué? Porque para eso se estableció el concepto de igualdad.
3: Y sigue habiendo un problema, que cierto sector de la sociedad sigue teniendo a la mujer como inferior.
4: Exactamente, tal cual.
3: ¿Vale?
4: Tal cual.
3: Sí, o sea, hay que hablar las cosas claras.
1: Espero que sí.
3: ¿Vale?
1: Estamos, si hasta 2197 tal, algún momento tendremos que hablar, claro.
3: No, pero es que el problema es que...
1: Es que me falta
3: tiempo. Es que volvemos marcha atrás. Empieza a haber cada vez más violencia de género, empieza a haber más cosas sobre las mujeres, sobre todo. Y es que en sitios donde realmente tenían que defender la libertad, no la defienden.
4: Mira,
3: yo no voy a decir nada, ni dónde, pero sitios muy importantes para la sociedad que debían, debían precisamente de poner un veto sobre eso, no lo ponen, son los peores. Y eso no puede ser.

0: Y es que... en sitios donde realmente tenían que defender la libertad, no lo defienden.
1: Mira, ¿cuál
0: yo es? No voy a decir nada, ni dónde, pero sitios muy importantes para la sociedad que debían, debían precisamente de poner un veto sobre eso, no lo ponen, son los peores. Y eso no puede ser y no se va a solucionar. No se va a solucionar. El hombre y la mujer son iguales pero distintos. Eso tenemos que tenerlo
2: pero,
0: claro.
2: Eso no deja de ser una frase hecha.
0: No, pero es que es así.
2: Claro, pero ¿qué quiere decir? Quiero decir, porque no todo el mundo la traduce de la misma forma.
0: Claro, pero el hombre de una forma, Laura, la mujer
2: Laura y yo,
0: es otra.
2: Laura y yo somos distintas.
0: Ya, pero en
2: es decir,
0: en
2: iguales,
0: cosas...
2: ¿iguales en qué? Distintos en qué. Porque probablemente parte del problema tenga que ver con ese tipo de frases hechas que no se sabe muy bien lo que quieren decir en realidad.
1: Pero mira, la frase hecha es un
2: yo lo digo por poner problemas, ¿no?
1: Un recurso al que recurrimos con mucha facilidad.
2: Claro.
1: Con muchísima facilidad. La masa muscular de un hombre y de una mujer es distinta.
2: Yo tengo mejores bíceps que algunos hombres que conozco.
1: Por ejemplo.
2: Claro, depende de si ejercitas o no.
1: Claro.
2: Pero yo saco bíceps, de hecho. Hay hombres que conozco que no.
1: Y luego...
2: Quiero decir, yo tengo argumentos, porque estoy afilando
1: concepto,
2: aquí las tijeras si me da tiempo a pensar.
1: En nuestra cultura. Concepto de nuestra mujer en nuestra cultura. ¿Y cuál es el concepto que se tiene de la mujer en otras culturas que no es la nuestra?
3: Pero es que dentro
1: entramos,
3: de
1: la... entramos en un terreno resbaladizo, muy resbaladizo.
2: Oye, pero hablemos del nuestro con nuestra legislación.
3: También te digo que dentro del nuestro...
2: Con nuestra legislación y de
3: día
2: todo.
3: A día de hoy, si tú no sigues un camino, es lo que hablamos siempre. La crítica, el juzgar, la crítica y demás.
0: Exacto.
3: Yo me acuerdo a la actriz, Elsa Pataky, ella decidió, cuando se quedó embarazada, quedarse en casa a cuidar a sus hijos.
0: Sí.
3: Ella lo decidió, porque tenemos claro que el Zapata que precisamente problemas monetarios no tiene. Tiene dinero como para dejarse una niñera cada día de la semana distinta todo el año si ya le hace falta. Pero ella lo decidió. Dijo, yo quiero criar a mis hijos, yo quiero. Bueno, la pusieron de vuelta y media. Es el hombre que, claro, la mujer siempre es la que se tiene que quedar en casa a cuidar
1: no,
3: a los hijos.
1: Fue decisión propia.
3: Pero es decisión propia, entonces... Cuando tú lo decides, otra cosa es cuando viene impuesto, o te obligan, o te no sé qué, pero si tú lo decides, ¿por qué me tienes que llamar, insultar, faltar al respeto? Porque yo decido cuidar a mi hijo, porque quiero, punto.
1: Porque es un recurso habitual, Laura.
0: De todas formas, fíjate, en ese sentido, en ese sentido también, a veces tiene culpa la mujer,
3: Claro, pero si
0: porque a veces son hay mujeres que en ciertos puntos también son las que se enfrentan. Y yo eso no lo veo normal.
3: Claro, pero si yo tengo esa decisión, yo puedo. Hay mucha gente que evidentemente no puede hacerlo y tiene que ir a trabajar porque necesitamos dos sueldos en casa para llegar al final
0: exacto,
3: de mes. Entonces, no te queda más narices que dejar con 4 meses a tu hijo en el colegio, en la guardería, donde sea, porque no te queda otra. Pero si yo tengo recurso económico, yo puedo. Yo decido. ¿Quién es nadie para llamarme de toda la vida a ver?
1: Te podía contar algo que me sucedió en esta semana. Dos señoras, dos chicas, cogidas de la mano en pleno centro.
0: Sí.
1: Lo que tuvieron que escuchar por parte de tres que detectaron el... ¿Quién eres tú para decir nada? No sabes ni lo que son. Y sean lo que sean, tú no tienes que decir nada.
2: No.
1: Fue muy...
0: Es decisión de las personas.
1: Exactamente.
3: Claro, es que una cosa es cuando son decisiones de las personas y otra cosa son las obligaciones, el impuesto, o tengo que hacerlo así porque es que es así. O sea, yo, porque como soy mujer, mujer me tengo que quedar en mi casa y cuidar a mi maridito y esperar a llegar a casa con las zapatillas. No. Si no quiero, no. Si yo quiero salir...
2: De lo que estamos hablando en las últimas encuestas de la FAD y de muchos otros estudios que se hacen al respecto es precisamente de que ese tipo de planteamientos están volviendo. Y que hay muchos chicos jóvenes que hacen esto.
1: Hay una vuelta atrás.
2: Las últimas encuestas que se hacen a los chicos jóvenes, no sé a cuántas personas les preocupan, a mí me inquietan mucho, y yo no tengo hijas adolescentes, pero me preocuparía, yo voy a seguir afilando mis tijeras, me preocuparía efectivamente de la mentalidad de los chiquillos y de las cosas que dicen con respecto a cómo deben tratar a las chicas y bueno, cuál debe ser su relación con ellas. Bueno, sabemos que los chavales actuales ven porno desde los 8 o 9 años de edad aproximadamente, con lo cual creen

0: en que lo que pasa en las películas es lo que debe pasar en la realidad, y han normalizado, por ejemplo, el abuso sexual. No les parece extraño. Las chicas también visualizan esto y creen que ciertas también situaciones de humillación en las relaciones interpersonales pues forman parte también de lo que... Entonces, están dispuestas a mantener la relación con el chico aunque lo que va a ocurrir no les gusta o no les satisfaga. Esto lo dicen en las encuestas. Es decir, se les pregunta y dicen que pasa esto. No sé a vosotros, a mí me parece cuando menos inquietante. Porque son chavalas que han nacido en el siglo XXI. Son chicas que se supone ya viven en otra sociedad, en otra mentalidad. Esto es un problema. Pero luego estamos hablando efectivamente de que, en general, frente a temas que tienen que ver con la situación familiar, suele responsabilizarse a las mujeres de un montón de cuestiones, nunca se responsabiliza al hombre. Y bueno, sabemos que hay muchos hombres que pues mantienen relaciones con mujeres, ellas se quedan embarazadas, y si te he visto no me acordé, y la crianza evidentemente le toca a ella con las situaciones. Hay muchísimas mujeres en esta situación, incluso hoy. Es decir, estas realidades...
1: No, incluso hoy no, hay más hoy.
0: Claro, entonces, y digo, ¿y dónde está el padre y dónde está no? Por cierto, legalmente tiene obligaciones. Entonces, claro, este tipo de situaciones se van normalizando, las vamos sumando y nos preguntamos, oye, pues efectivamente parece que el camino que habíamos avanzado, chicas... Pues estamos desandándolo un poco, ¿no?
1: Estamos retrocediendo por el camino.
0: Claro, sí, sí. Y la cuestión manadas y este tipo de asuntos, y estamos hablando de que, bueno, pues la gente normaliza y filma abusos sexuales.
2: Es muy difícil que una mujer, por su propia naturaleza, abandone a sus hijos. Hay casos.
0: Puede ocurrir, ¿eh?
3: Obviamente.
0: Sí. Cuidado, puede ocurrir y hay gente que no merece el apelativo madre.
2: En un porcentaje muy alto, cercano a 100,
0: desde luego.
2: La mujer, por su propia naturaleza y por haber concebido y llevado al hijo dentro, se responsabiliza de su propio hijo. El varón, lo que estamos hablando, fue cuestión de media hora. Y sin consecuencias. Claro. ¿Volvemos marcha atrás? Volvemos marcha atrás.
1: Sí, sí,
2: el factor responsabilidad. Que se va perdiendo. ¿En detrimento de qué? Pues de todos estos movimientos, lo que hablábamos, que a todo le ponemos nombre, mañana...
0: Os quiero plantear alguna pregunta más también. Estamos hablando de relaciones, por ejemplo, es que hay muchos aspectos, ¿no? Relaciones personales, podemos hablar del ámbito laboral, si existen o no, los famosos techos de cristal y todas estas cuestiones, o si todavía se cuestiona a las mujeres en determinados ámbitos laborales. Puede ser un tema para hablarlo también, aunque ahora ya tenemos hombres y mujeres en prácticamente cualquier esfera profesional y bueno, pues bienvenido sea aquel o aquella que puede cumplir con su rumbo profesional, aquel que ha escogido. Pero, y en cuanto, ¿qué os parece la cuestión, por ejemplo, es una de las cuestiones que plantea ONU Mujeres también, la representación de las mujeres, por ejemplo, en la vida pública? A veces se habla, ¿no? ¿Cuántas mujeres hay en cargos directivos? ¿Cuántas mujeres hay en cargos políticos? Sería interesante pues que nos preguntáramos efectivamente pues, si debería haber más o no y tal. Es un tema de debate también habitual. ¿Qué pensáis con respecto a esto?
2: El acceso de la mujer a la vida pública fue todo un logro. Fue todo un logro. El que haya diputadas, alcaldesas, directoras de... fue un logro, sí. Sí.
1: Total.
2: Y me parece bien, claro que me parece bien. Hay médicos, médicas... Yo lo he vivido en mi propio trabajo y había profesionales tan buenos de un lado como del otro.
0: En la universidad ahora mismo en España hay más mujeres que hombres. Y, por cierto, con mejores notas, suelen sacar mejor las carreras.
2: Sí. También
0: datos recientes.
2: También he escuchado, también lo viví, no lo escuché, lo he vivido, determinadas exploraciones fisiológicas masculinas no eran... el paciente no lo aceptaba si quien tenía que revisarlo era una mujer. A ver...
0: Oiga. O sea, ginecólogo sí, pero uróloga no. Así estamos.
2: Exactamente.
0: Claro,
2: exactamente.
0: Claro. ¿No? Exactamente. Sí. Pues claro.
1: Entonces, hombre.
2: Vamos a ver.
0: No te digo.
2: El ginecólogo que tiene que seguir una gestación y tal y cual, o tiene que asistir a un parto, pues es que creo que le va a dar exactamente igual. A la señora que tenga que atender.
0: Estamos en 2026.
2: Forma parte de su labor
0: su
2: profesional.
0: Es su trabajo, hombre. Claro.
3: No hay más.
0: Claro. Es verdad.
2: No, yo sí es... Es que prefiero a.
0: Oye, me abres otra idea también. Bueno, es que podemos sumar muchas posibles, ¿eh? Estamos en Toma un Café en Radio Voz. Hay determinadas profesiones, por ejemplo, es muy interesante. Hemos hablado recientemente del tema residencias, del tema atención a las personas mayores. Sí. Evidentemente, en una sociedad cada vez más envejecida, cada vez habrá más especialistas también en geriatría y en, bueno, pues todo lo que tenga que ver con la atención a las personas mayores. Sigue siendo un tópico que el cuidador es cuidadora. Y, bueno, cada vez hay más hombres también estudiando en este tipo de cuestiones, este tipo de formaciones, porque se supone que hará falta hombres y hará falta mujeres también para cuidar. Fijaos que todavía hay mucho que avanzar en este asunto. Se presupone que una mujer puede atender igualmente a un hombre y a una mujer, no pasa nada. Ah, pero si es un hombre, solamente puede atender a un hombre. ¿Sabéis lo que quiero decir? Es decir, todavía tenemos, sí, claro, y tenemos que preguntarnos cómo matizar esto y de qué forma, pues claro, atender a la realidad y a las necesidades que pueda haber.
1: Es que hay ciertos tabús.
0: Claro. ¿Qué os parece?
1: Porque sigue ahí.
0: Un enfermero va a atender a hombres y a mujeres por igual en todas sus necesidades. Y ya sabemos que son temas delicados. Y un cuidador de una persona mayor, ¿puede ser un hombre o tiene que ser una mujer? Lo digo por la feminización también de ciertas tareas, al mismo tiempo que la masculinización de otras tareas, ¿no?
3: No, es una manera interesante. Es algo que también tiene que cambiar, como por el respeto a la mujer en determinados ámbitos ha cambiado,
0: sí,
3: el hombre igual. Si es cierto, la mayor parte son enfermeras, la mayor parte son cuidadoras, es así, pero que cambie y que poco a poco se vaya acostumbrando, normalizando esas cosas, pues me parece bien. Yo tengo una amiga que, por ejemplo, es patrona de barco. Bueno, no sé si es patrona o algo más.
0: Sí,
3: vale,
0: sí.
3: Lleva, como le digo yo siempre, lleva barquitos. Claro, ella es un sector masculino,
0: sí,
3: de toda,
0: sí,
3: la vida.
0: Sí, sí. Y que le costó aceptar, además, que hubiera mujeres.
3: Claro, sí es cierto que se ha facilitado el ámbito al trabajo a las mujeres que se dedican a eso, evidentemente, como todo, tienes que ir al barco y demostrar.
0: Claro.
3: Punto. O sea, a mí me da igual cuando seas. Le ha costado. Se ha llegado a ir en un petrolero con todo hombres.
0: Sí.
3: Y ahora, pues mira, ha llevado barcos, ha estado llevando barcos y sigue llevando barcos. Entonces, esa tal es una cosa que ha cambiado, pues de la misma manera que el hombre. Esto, eso para mí sí es igualdad. Que los dos, ambos trabajos los puedan realizar ambas personas. Pero tienes que demostrarlo. No te tiene que venir impuesto. Ni por tú el hecho de ser hombre o por tú ser el hecho de ser mujer, tienes unos beneficios. No. Vas y demuestras el trabajo, punto.
0: Claro, pero daría igual quién fueres. Es decir, tú, si vas a conducir un autobús, lo de menos debería ser quién eres.
3: No, por supuesto.
0: ¿Puede conducir el autobús y llevar gente? Pues ya está.
2: Señoras conduciendo el bus urbano.
0: Claro,
3: mucho.
0: Y camioneras.
2: De 2026.
0: Claro, pero
2: 1976, en África del Sur, la flota pesquera rusa, la mayor parte de las capitanas eran señoras.
0: Claro.
3: Pero por eso digo que esas todas cosas están ahora empezando.
0: Sí, porque en Rusia han tenido mujeres militares.
2: Militares.
3: Eso que tú me estás diciendo, que los autobuses aquí cada vez hay más mujeres conduciendo,
0: y taxistas,
3: es algo que está cambiando, que antes eso no pasaba.
2: No.
0: Y la gente miraba a la conductora, yo recuerdo todavía los tiempos cuando veías que era conductora y la gente,
2: en el ámbito
0: usted va a conducir el autobús y no subía.
2: Eran todos varones.
0: Claro.
3: Sin duda.
0: Por ejemplo.
3: Y en el ámbito sanitario.
2: En el ámbito sanitario.
3: La mayor parte.
2: Hay más enfermeras que enfermeros.
0: Claro.
3: Gracias a Dios todo cambia, celadores, celadoras, todo eso. Y dar oportunidad de que una persona, sea mujer, hombre, me da igual, demuestre eso, que ese trabajo, nada más.
2: Y en el mundo del deporte, por ejemplo, en el fútbol, hay equipos femeninos.
0: Sí.
2: ¿Vale? Esto, años atrás, era impensable.
0: La
2: mujer ocupaba en el deporte un papel, bueno, no era ese papel.
3: Claro. Sí. Claro. Eso es, ¿ves que eso para mí es lo que es igualdad?
2: Claro.
3: Eso es igualdad.
1: Mira, os voy a contar yo algo que se me vino ahora a la cabeza. Nosotros teníamos unos amigos en Bilbao. Él estaba en un puesto bastante importante, pero la mujer era muy lista, había hecho estudios y tal, que en aquel tiempo era bastante complicado. Y al final llegó a ser ella la jefe del marido.
3: Qué bueno.
2: ¿Cuántas empresas, cuántas hay?
1: Muy bueno, muy bueno.
0: Idea interesante.
3: No, digo, por eso lo digo, por eso.
1: El caso es que mi marido y yo fuimos a Bilbao, que habíamos sido invitados a su casa, y el marido tenía un cabreo subido.
2: Sí.
1: Tremendo. Al principio no sabíamos por qué era. Y luego nos cuenta, es que fíjate, ahora tengo como jefe a mi esposa. Es que yo no lo acepto.
0: Claro.
1: A mí me es imposible aceptarlo, era en el 80 y tantos. A mí me es imposible. Pues tuvieron una pelotera que le costó trabajo adaptarse.
3: Yo que conste, no por el hecho de ser que mi marido, o sea, marido, mujer, eso me da igual, que sea el jefe, uf, después llevarlo a casa, eso para mí sería el problema, ¿eh?
0: Claro. La cuestión es, ¿por qué? Pero fíjate que...
3: No porque la mujer esté más capacitada, en este caso, si la mujer está desempeñándose de trabajo, es porque está más capacitada que su marido.
0: Definitivamente.
3: No hay más.
0: Claro.
1: De hecho, lo demostró que estaba más capacitada.
3: Claro, pero yo como en todos los trabajos,
0: me acabáis
3: hay
0: de dar otra idea.
3: Hay problemas.
0: Me acabáis de dar otra idea. Que es algo,
3: después
0: cierto,
3: llegas a casa,
0: Es algo de actualidad, por cierto. Todavía hay gente a la que no le gusta que su pareja gane más.
2: Ah, sí.
1: Sí, también.
0: Es decir, porque se supone también que él debe ganar más también, y que ella debe ganar menos. Quiero decir, todavía hay muchos asuntos que a lo mejor, si nos ponemos en la distancia corta a meditarlos, pues hablan efectivamente que hay muchas asignaturas pendientes.
2: Muchas.
0: Hay hombres que llevan muy mal que sea ella la que gane más.
2: Hay muchos estereotipos todavía.
0: Hay muchos tópicos en ese sentido. Un montón. ¿Sí? ¿Qué decíais?
3: Y después hay quien gana más y dice, bueno, aprovecho ya que mi marido gana más, gasto lo suyo más lo mío.
1: Pero hace años había mujeres que ganaban más que el marido y el marido lo llevaba muy mal, ¿eh?
2: Muy mal.
1: Claro, muy mal. Es que tenían...
0: Claro. En vez de alegrarte y decir, oye, pues mira, si ganamos más los dos...
1: Es que yo pensé que no valgo para nada, decía el marido a la mujer. Cosas por el estilo.
0: Claro, porque se ha normalizado que él ganara más.
1: Claro.
0: Entonces lo normal es eso.
1: Ella era la segundona. Y si la segundona resulta que se pone encima, lo lleva fatal.
0: Claro.
3: Es que vale más. Es lo que digo, las cosas se demuestran. Seas hombre, seas mujer, lo demuestras.
0: Claro.
1: Yo creo que ahí siempre hubo un error. Oye, si la mujer... Hombre, yo, por ejemplo, con los ginecólogos y las ginecólogas, yo tengo amigas que dicen que estaban contentas de que hubiera mujer ginecóloga.
2: Sí, claro, me parece
1: muy
2: bien.
1: Contentas.
0: Bien, perfecto.
1: Lo aceptaban.
0: Pero socialmente se ha aceptado con absoluta normalidad que hubiera ginecólogos, pero no se acepta con normalidad que haya urólogas, que es a lo que voy. Entonces, claro, ¿en qué quedamos? ¿Sabes? A nosotros nos tiene que parecer bien todo. Es a lo que voy, por eso sigo yo afilando. A nosotros siempre nos tiene que parecer bien todo, ¿sabes? Y sin embargo, empiezas a rascar un poco y digo, bueno, pues lo mismo para todos.
1: Exacto.
0: El problema es que cuando jugamos todos a las mismas reglas, a muchos no les gusta. Y no digo a muchas, a muchos. Entonces, ese es el tema.
2: Cuando te encuentras con la
0: norma de tu propio zapato. Cuidado. Entonces, si las cosas fueran iguales para todos, como son para nosotras, muchos hombres se rebelarían. Entonces sí que habría una revolución.
1: Es que hay un...
0: Pero nosotras...
1: Siguen.
0: Queridos y queridas.
1: Siguen por ahí rumorcitos de que la mujer es inferior al hombre.
2: Sí.
0: Hay gente que lo opina.
1: O sea que... Y hay mujeres que también lo opinan.
0: Claro.
1: Sí, claro, eso es terrible, ¿eh?
0: Claro.
2: Mira, en la universidad...
0: ¿Qué hacemos nosotras por encima de nadie? Pero si yo no quiero estar encima de nadie.
2: La mayor parte eran mujeres.
1: Sí.
2: ¿Había un porcentaje de varones? Sí, claro. Sí, pero la mayor parte eran mujeres.
0: Ya.
2: Y está pensado en cuanto a calificaciones. Hablo de edades jóvenes.
0: Sí, sí.
2: Hay mujeres que son mucho, que tienen mejores calificaciones que los varones.
1: Sí.
0: Claro. Lo que pasa es que hacemos ese comentario no para decir que las chicas somos más listas, sino para decir que hay gente que cree lo contrario, pero resulta que las estadísticas, ¿sabes?, se pelean un poco. Y hay muchos motivos, por cierto, porque en general muchas chicas también van más allá o intentan luchar más precisamente para luchar contra algunos tópicos y contra algunos estereotipos y se hace un sobreesfuerzo. Pero al margen de todo esto, es verdad que si te pones a visualizar esto, falta bastante.
2: Mucho. Hay
0: para
2: muchos
0: temas.
2: Camino que recorrer. Mucho.
0: Y todavía se
2: siguen
0: diciendo cosas que aparentemente son comentarios menores, pero que son comentarios graves.
1: Sí.
0: También. Y probablemente se ha normalizado. Y seguimos escuchando cosas. Y es posible, se lo vamos a preguntar hoy a la audiencia de Radio Voz,
2: en pleno siglo
0: que haya
2: XXI,
0: que, efectivamente, responder a ciertas cosas que se dicen, que dices tú, oye, mira,
2: siglo XXI,
0: no.
2: ¿Qué me estás contando?
0: Ya está bien. Ya está bien. ¿Sabes?
1: Bueno, yo puedo decir que yo, en ese sentido,
0: y terminamos.
1: Estoy curada de espantos. Ya pueden decirme lo que sea, que paso de todo.
3: Te seguirán sorprendiendo.
2: Lo sé, pero... Nos queda mucho por
1: pero
2: ver.
1: Mira, paso de todo. Ya soy mayor, ya... Mira, el hombre y la mujer tienen que estar preparados para entenderse. Y nada más.
3: Sin duda.
1: Cada uno en su puesto, en su sitio, lo que sea. Hay mujeres que son muy sabiondas, que son muy tal, pero hay hombres que son muy sabios Y hay hombres que son un desastre y hay mujeres que son un desastre. Y punto y palabra.
0: Claro, a lo mejor el tema es si yo estoy donde quiero estar o estoy donde me ponen. Que ese es el tema, ¿no?
1: Es que el problema es la imposición.
0: Claro, entonces hay muchas posiblemente, estamos hablando en realidad de esto, ¿no? De muchas imposiciones.
2: ¿Y cómo lo aceptes?
0: Claro.
1: Mira,
2: si callas, claro, y no dices nada.
0: Si estoy donde quiero estar, vale.
2: Como lo vamos a decir, te claro, montan más por encima.
3: Yo, por ejemplo, una de las cosas que sí me... Muchas veces toda educación que viene de atrás, cosas que se están enseñando, que para mí son... Yo no hay por dónde cogerlas.
0: Ya.
3: Una de las cosas que sí me gustaría que se hicieran en los colegios es que si tú estás... mira, justo hoy lo hablaba con una compañera. Si tú estás educado dentro del machismo, vas a creer que el machismo es lo correcto.
2: Claro,
3: si vas a educar a tus hijos
2: claro,
3: dentro del machismo, porque tal. Entonces,
0: pero el machismo no existe.
3: Sí, sí.
0: Entonces, eso me lo han dicho a mí un montón de veces.
3: Educar a los hijos y educar a los colegios, ¿no? Es decir, mira, seas mujer, seas hombre, si quieres ser piloto de aviación, astronauta o lo que te dé la gana, puedes hacerlo, no por el hecho de ser mujer, no estás capacitada.
1: Ahí estamos.
3: Es claro que lo descargar. El resto de enseñanzas, cosas raras, de hombrecitos extraños que se están enseñando y si ves las redes sociales, ya ni te cuento, eso es absurdo. Eso no hay por dónde cogerlo.
1: Y bueno, me pregunto... es que se ha llegado a decir que el cerebro de la mujer es menor que el del hombre. Está preparada para ciertas cosas.
0: También una se pregunta dónde están los padres y las madres de los célibes estos involuntarios, que son unos auténticos, bueno, en fin.
1: Sí, también.
0: Una tragedia humana. Otra, y te preguntas qué tipo de educación han tenido para llegar a estas cruzadas de cables importantes.
3: También te digo, muchas veces
0: es que tiene tela.
3: Tienes una educación y te pierdes por el camino, ¿eh?
2: Ah, sí.
0: Ahora, pero al menos,
3: no es el primero.
0: Claro, pero al hilo del enfoque, ¿no? Dices tú, hombre, alguna pequeña idea, ¿no? Tienes mujeres a tu alrededor, ¿no? ¿Tú crees que te gustaría que viniera uno de estos y le hiciera lo mismo a tu madre? Perdón, por lo que acabo de decir, pero es verdad.
3: Sí, sin duda alguna.
0: Es igual que con la prostitución y ese tipo de asuntos. Oye, pues si os parece todo tan bien, dedícate tú. Perdón, o tu hija, o tu madre, o alguna mujer de tu entorno, a ver si te parece igual de bien. Entonces, cuando empezamos a hablar, ¿no?, de lo que nos parece bien o lo nos parece menos bien. En cualquier caso, el titular es tremebundo. La igualdad de género no llegará hasta 2197, así que, queridas, queridos, no llegamos, ¿eh? Así que nada.
1: Nada.
2: Bueno, esperemos a llegar al 2197 y en un programa de radio lo discutimos.
0: Vamos allá, dentro de 150 años. Carlos Herén, tenemos una cita dentro de 150 años para hablar de este tema y ver a ver si fue cierto. Terminamos esta edición de Toma un Café. Cuéntanos, ¿qué frase nos dejas?
2: El sueño que vives lo has creado tú.
1: Muy bien.
0: Pues sí. ¿Ves?
1: Muy
0: y
1: bien.
0: Tiene mucho que ver con lo que estábamos comentando ahora. ¿Quieres ser astronauta? ¿Quién te ha dicho
1: Estoy
0: que no?
1: De acuerdo.
0: Ah, por ello. Claro
1: Estoy
0: que sí.
1: De acuerdo.
0: Laura Soto, que pases buena noche. Hasta el próximo café.
3: Muchas gracias.
0: Gracias. Y Pepa Rodríguez, nos vemos en el próximo Toma un Café.
1: Pues hasta el próximo programa.
0: Pasad buena noche. Gracias.
2: Hasta el próximo día,
0: hasta luego.
2: Hasta luego.
0: Yo sigo afilando mis tijeras, ¿eh?

Estamos en la noche con Esther, estamos en Radio Voz. Deseosos una vez más de compartir con la audiencia, de charlar, de que nos cuentes, bueno, ya sea posible, de debatir un poco, ¿no? ¿Por qué no? Aunque ya sabemos que estamos en épocas raras, es a veces complicado encontrar así el punto de ebullición, ¿no? Pero hay cuestiones que nos pueden llevar a ebullicionar, entre comillas, más que otros, ¿no? Probablemente. Bueno, ya me diréis y ya nos contaréis. A ver, ¿qué reflexiones te supone que se diga que no podremos contar con una igualdad plena de derechos y oportunidades para hombres y mujeres hasta 2197? Igualdad entre ellos y ellas, ellas y todos. ¿Cuáles son los factores de este retroceso? ¿Cómo se explican las posturas, por ejemplo, de la generación Z? ¿Merece la pena seguir luchando por los derechos de las mujeres? Sí, estoy haciendo esa pregunta. ¿O sería más práctico a lo mejor rendirse, mirar para otro lado o, bueno, ignorar muchas cosas? ¿De qué maneras trabajas en pro de la igualdad? ¿Cómo discutes las conductas machistas, los micromachismos, los abusos, la condescendencia que la hay hacia la población femenina? Esto de, ¿serás capaz de aparcar con tan poco espacio? ¿Alguna de vosotras, queridas conductoras, ha escuchado eso y lo ha dicho alguien que lleva a tu lado, generalmente un hombre? Porque ibas conduciendo tú, claro. Uy, qué raro. ¿Haces algo por prevenir la desigualdad? ¿Tienes un discurso propio en materia de derechos de las mujeres? ¿Es un discurso humano? ¿Es un cortapega? ¿Es un discurso social? ¿Es un discurso político? ¿Es una mezcla de todo? ¿Has vivido en primera persona los efectos de la desigualdad de algún tipo? ¿Nos cuentas también cuál es tu experiencia? Adelante, 981-1344-33, la noche con Esther, @radiovoz.es, la noche con Esther en Facebook. A ser posible, vamos a intentar salir del tópico, ¿no? Los hombres y las mujeres no somos iguales. ¿Qué es eso de la igualdad? Bueno, vamos a intentar elaborar un poco, ¿no?, la idea, ¿qué te parece? Porque seguro que hay muchos más argumentos, posiblemente, ¿o no? Bueno, ya nos contaréis. Vamos allá. Sky Newman es nuestra próxima invitada musical. Esto se titula Woman I Am, la mujer que soy.

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0: Esto es La Noche con Esther. Estamos en Radio Voz. Cuéntanos. Buenas noches.
1: Hola, buenas noches, Esther. Soy Elena de Carballiño.
0: ¿Qué tal, Elena? ¿Cómo estás?
1: Bien, bien.
0: ¿Bien? Estoy estupendo.
1: Estoy bien. Ya cené, ya tengo la barriga llena.
0: Uy, qué bien. ¿Qué has cenado? ¿Te puedo preguntar qué has cenado?
1: Pues cené unas, aunque es un poquito fuerte, pero comí muy poquitas. Tenía en el congelador unas habas de esas negras que hice y saqué un tupper y me comí una tacita. Y por encima me tomé un trocito de tarta de galleta. O sea que...
0: ¡Hala! O sea que vas bien servida. Muy bien. Muy
1: ahora
0: bien.
1: Tengo que estar varias bien. Horas de pie.
0: Ahora tienes que estar varias horas de pie, despierta o haciendo algún ejercicio en casa mientras nos escuchas. Me parece muy bien.
1: No, hoy llevo un día de comer bien. Porque ¿sí? siempre tomo un café con leche. Y a veces tomo alguna cosita que tenga yo por ahí, otras veces nada, y un zumito de naranja. Pero hoy tenía un plátano, solo me quedaba uno. Y estaba muy maduro y así no me gustan. Entonces lo amasé con un huevo solo y lo hice así y me lo comí ya de mañana. Anda. Madre mía.
0: Hay días, hay días en los que el cuerpo te pide como más, ¿no? Como más comida.
1: Yo soy de poco comer, espero que no me haga daño, pero bueno.
0: Bueno, ya sabéis que masticamos despacito y eso. Claro. Ahora pues está un ratito digiriendo.
1: También tengo las manzanas aquí de mi casa, que están buenísimas.
0: Ah, muy bien, muy bien.
1: Y todo, pero bueno, esperemos que no me haga daño.
0: Bueno, con sentido común todo, efectivamente, y si es pequeña cantidad, bueno,
1: ¿sabes
0: adelante.
1: Esas habas negras son riquísimas.
0: A mí me rechifla. Cualquier tipo de legumbre, de hecho, cualquiera, me gustan todos.
1: Y dejan el caldito espesito.
0: Uy, qué rico. Cualquier tipo de haba, cualquier tipo de garbanzo, cualquier tipo de lenteja, me valen todos. Pero cuando digo me valen todos, cualquiera. Me gustan, y los guisantes, que también me gustan.
1: Mira, niña, es que se deshacen en la boca, porque algunas habas son duras la piel. Pero estas no se deshacen.
0: Es una maravilla, una buena fabadita, unos buenos garbancitos, unas buenas lentejas, unos buenos guisantes.
1: Claro, yo para una vez solo me salen mal, entonces hago...
0: Bueno,
1: para dos o tres veces y se recalienta. Y lo congelo. Y te está riquísimo después de descongelarlo.
0: Bueno, eso quiere decir que ahora mismo, efectivamente, tu organismo está bien servido, has tomado calorías, así que podemos pensar un poco y podemos hablar. ¿Qué opinas sobre todo esto?
1: Recién duchadita, recién cenadita, ¿qué más quiero?
0: Pues cuéntanos qué opinas. Adelante.
1: Mira, corazón, pues respecto a esto, ya se sabe que... hay de todo, pero yo lo que noto ya hace mucho tiempo es que las mujeres cada vez se preparan más, ¿eh? Ya hay más mujeres que estudian que hombres. Madre mía, es que hay mujeres maravillosas, muy preparadas, y hacen bien no depender nunca de los hombres. Una mujer que depende de un hombre, por muy bueno que sea el hombre, nunca está bien tratada. La mujer tenemos que vivir... de lo nuestro. Luego, si tenemos un compañero bueno, pues compartirlo todo está bien, pero que nunca te falte lo tuyo. Yo siempre le dije esto a mis hijas, que nunca os falte lo vuestro, y lo podéis mandar tomar por culo cuando no sea necesario tenerlo, porque antes las mujeres dependían mucho del marido, ¿sabes? Y ahora no, ahora yo noto que cada día hay más mujeres preparadas, y eso a mí me da alegría. Y luego también pasa, porque yo lo viví, por ejemplo, yo con mi marido, en vez de sentirse orgulloso de mí, era todo lo contrario, no quería que yo lo superara a él. Y yo hacía las cosas mejor que él y eso le jodía un montón. Y trabajé con hombres que le daba mucha rabia ver que yo le daba mil vueltas. Siempre buscaban la excusa para fastidiarme. No soportan algunos hombres, no todos, ver que una mujer vale más que ellos, o por lo menos como ellos. Algunos no lo soportan. Luego también tuve hombres que me valoraron muchísimo. ¿Sabes? Me veían trabajar, conocidos, desconocidos, y me valoraban muchísimo. ¿Sabes? Me elogiaban, me decían, pero ¿cómo te mueves? Parece que no te mueves, ¿y cómo resuelves? Tuve de todo. Es que hombres y mujeres hay de todo. ¿sabes? Y claro, aquí en España...
0: Efectivamente hay de todo y podemos partir seguramente de unas cuantas ideas, ¿no? Que son muy tópicas y cada uno hablaremos desde nuestra perspectiva. Pero es verdad, Elena, que empieza a resultar pelín cargante el hecho de que sigamos haciendo comparativas, ¿no? Es decir, ¿quién es mejor, quién es peor, quién está encima, quién está debajo, quién va por aquí, quién va por ahí? Y que todavía siga habiendo cierta competición. Porque a veces cuando se dice, ¿no?, los hombres y las mujeres no somos iguales, lo que viene después intenta justificar, ¿no?, cosas que no están bien, como es efectivamente un maltrato, o como es pues efectivamente una condescendencia, o como son, pues ya lo sabemos, un montón de conductas machistas, etcétera, etcétera, ¿no? Entonces, claro, tú y yo tampoco somos iguales la una a la otra. Es que ¿qué tipo de comentario es ese? Pero cuando hablamos de igualdad, hablamos de derechos, de oportunidades, de que a nadie se le haga de menos porque tenga, ¿no?, un sexo u otro, etcétera. Bueno, y de que ya paremos de una vez, pues, de pegarle a las mujeres o de abusar de las mujeres o humillar a las mujeres como sociedades, ¿no? Entonces, bueno, por una parte nos encontramos con que hay muchas cosas que suponemos o ya sabemos, Elena, pero por lo visto vamos hacia atrás. Y cuando nos dicen que de ir al camino que vamos, o sea, al paso que vamos, y estamos en 2026, no llegaremos hasta 2197, es decir, que todavía no habrá igualdad hasta dentro de ¿cuánto? ¿170 años? ¿Cómo es posible?
1: Yo no sé por qué dicen eso, la verdad, no lo sé, porque en los tiempos que yo era niña no te espabilaba nadie, tenías que aprender tú solita. Pero ahora ya espabilas a tus hijas, a tus nietas, ya le dices por dónde tienen que ir. Y que sean así, que se dejen llevar, yo no sé, es que los hombres, algunos, no todos, son capaces de convencer a una mujer súper inteligente, yo no lo entiendo. ¿Sabes? Unos burros son capaces de conseguir que una mujer le haga caso. Y son capaces de que una mujer quiera, o sea, no quiera estar con ellos, no los desee, y convencerla para que estén. Y son capaces de aprovecharse de una mujer que está medio borracha o que está indefensa. En vez de ayudarla, se aprovechan. Pero esos son algunos, no son todos. ¿Sabes? Eso sigue habiendo hoy. Hay hombres así de asquerosos, que son posesivos y tienen que salir con lo de ellos y pegan a las mujeres, las maltratan, las humillan. Sí que lo hay. Y yo pienso que eso que lo va a haber siempre, porque es la calidad del ser humano así. Pero lo que tienen que hacer nuestros gobernantes es ponerle pues unas buenas sanciones o meterlos en la cárcel, o sea, condenarlos, condenar sus actos. Una persona no puede ir por ahí abusando de un niño, de una mujer. Y la mujer que abusa igual, ¿sabes? Que haya más dureza para esa gente, para que no lo siga haciendo, que cojan miedo. Porque, claro, salen entran por una puerta, salen por otra, y a veces aún culpan a la mujer, que dicen que somos las que provocamos. O sea, tú si va una mujer por la calle enseñando las bragas, pues deja el problema de ella, porque tú tienes que estar mirando que enseña las bragas. Pasa de eso. Pero no, ellos dicen que es para provocar. Pues si tú le haces caso, es problema tuyo, ¿no te parece? Pero la mentalidad del hombre va a seguir siendo así, ¿sabes? Aunque esto evolucione, el hombre que es así va a seguir siendo así, ¿sabes? Y da igual que tenga una mujer buena o mala, al contrario, se portan peor con las que son buenas, porque las malas a lo mejor no se dejan. Pero bueno, el hombre siempre te fue así, un aprovechado de la debilidad de una mujer. Y también hay, o sea, también hay mujeres que tienen hombres maravillosos y también los tratan mal. Eso también lo hay. Pero menos, menos, porque yo ya llevo muchos años en esta vida y cada vez veo que son ellos los peores, ¿sabes?
0: Vamos a seguir escuchándonos. Adelante.
1: No sienten amor hacia una mujer, solo sienten el deseo, ese deseo que tienen. Y después, si te he visto, no me acuerdo. Es así, cariño. Hay tanto que hablar de esto.
0: Pues precisamente porque hay mucho que hablar y muchas perspectivas, hoy nos vamos a preguntar lo que opináis. Y bueno, sobre todo, pues que si tiene algún sentido, efectivamente, pues que pensemos en mejorar o en cambiar cosas. O bueno, y os voy a preguntar qué hacéis también en vuestra vida cotidiana, y vamos con la siguiente llamada, pues para, efectivamente, ir en contra de alguno de estos comportamientos o alguna de estas tendencias de las que estamos hablando. ¿Qué hacemos en pro de los derechos de todos y todas? Pero ¿qué hacemos en pro de los derechos de todas? Y cuando vemos que efectivamente no se están cumpliendo esos derechos, ¿hacemos algo? ¿Vale la pena hacer algo? ¿Lo dejamos pasar? ¿Lo dejamos ir? Total, no vamos a conseguir nada hasta no sé cuánto. ¿Qué hacemos?
1: No,
0: o cuando nos encontramos con actitudes y con cuestiones, pues, que efectivamente no son, son de hecho a veces hostiles a la igualdad.
1: Pues claro que sí. Yo pienso que hay que luchar siempre por lo que es bueno. Mm. Y lo que es malo, es malo. Y darle castigo a la persona que no hace las cosas bien, sea hombre o mujer. Y punto, porque en esta vida hay de todo. Vale, bueno, pues hala, vamos
0: seguimos,
1: a seguir
0: pues,
1: aquí escuchando.
0: Gracias, nos escuchamos entonces. Gracias, Elena. Buena noche.
1: Todas.
0: Buena noche, Graciñas. Muy buena noche. Hasta luego. Seguimos en directo, estamos en Radio Voz. Cuéntanos, buenas noches.
2: Buenas noches, Esther.
0: Muy buenas, ¿qué tal?
2: Muy bien, gracias.
0: Carmen Espom, bienvenida.
2: Carmen.
0: Adelante.
2: Bueno, mira una cosa, yo en mi familia aquí hay hombres, hay mujeres y todo, yo aquí en mi familia no veo machismo ninguno. Si lo hubiera yo intervendría, ¿eh? Yo, pero a mí me parece, ponen una fecha límite para, yo creo que el machismo, el hombre se cree el macho alfa siempre y no creo que se termine nunca el machismo, no lo creo. Ahora bien, yo en mis largos años, yo he vivido mucho machismo, muchísimo machismo antes. En los hombres había muchísimo machismo. Yo creo que en las personas mayores ahora no hay tanto machismo como antes, ¿eh? Antes era una cosa descomunal el machismo que había, Dios mío. Porque mira, yo conocí a estas personas, yo conocí un matrimonio que la mujer tenía que dormir todas las noches debajo de la cama porque el marido llegaba bebido. Y ella le tenía miedo y se metía debajo de la cama y allí dormía toda la noche y todas las noches.
0: Vaya.
2: Y así conocí varios casos. Yo, ese era un machismo descomunal. Y bueno, y ahora sí, en personas mayores yo no veo tanto machismo, ¿eh? Ahora los jóvenes sí siguen pensando que ellos son muy muy muy machos y yo no sé si se acabará siquiera en esa fecha, ¿sabes? No sé. Me decía una, y nosotras las mujeres, pues claro, en inteligencia somos como los hombres, o a veces le ganamos. Me decía una señora que se murió, la pobre, me decía siempre una cosa que ella había leído, decía, si gobernaran las mujeres en vez de hacerlo los hombres, serían balsas de aceite en los pueblos y las naciones. Y claro, porque yo creo que ni habría tantas guerras si gobernaran las mujeres, ¿eh? Las mujeres sin inteligencia somos como los hombres, o a lo mejor mejores todavía, ¿sabes? Pero no hay, mira, en las universidades ahora ya hay más mujeres que hombres. En medicina hay más médicos, médicas, mujeres médicos que hombres. Dices tú que, o dicen que no hay urólogos o urólogas, o lo que sea, pero
0: yo, las hay. Lo que pasa es que estábamos hablando del tópico, ¿no? Porque hay muchos tópicos. Claro, y hoy de lo que hablamos es de, efectivamente, si como sociedad estamos preparados para que todo el mundo tenga igualdad de oportunidades e igualdad,
2: claro,
0: de derechos, y que no se discutan estas cosas. Entonces, fíjate, hay topicazos. Resulta que a las mujeres, por lo visto, a lo largo de la historia, no nos ha debido molestar el hecho, efectivamente, de que hubiera ginecólogos. No hace falta que expliquemos por qué motivos podría o no resultarnos cómodo o incómodo, ¿no?, este tipo de situación. Pero, sin embargo, pues los hombres se revuelven. Hablo en general, ¿de acuerdo? Estamos hablando de tópicos. Ante la idea, efectivamente, ¿sabes? Es decir, normalizamos que un hombre cumpla esa función cuando hablamos del cuerpo femenino, pero no está tan normalizado que una mujer cumpla esa función en el cuerpo masculino, ¿cierto?
2: Pero pienso yo, no sé si tendremos alguna culpa también a las mujeres, porque vamos a ver.
0: Ojo, mira, otro ejemplo. Trabajadores de la enfermería. Personas que van a cuidar, por ejemplo, a personas mayores. Todos entendemos que el rol de cuidadora es cuidadora para ellos y para ellas. Otra cosa es que hablemos de cuidador para ellos y para ellas. ¿Cierto? Por ejemplo.
2: Mira una cosa.
0: Hay cosas que todavía resulta extraño plantear, ¿o no?
2: Sí, pero mira una cosa. Pero no le prohíben que sean urólogos, ¿no? Las no, que no. A lo mejor no,
0: pero yo estoy hablando del tópico. Estamos hablando de los tópicos o de cómo se visualiza desde la perspectiva de del paciente o de la paciente.
2: Porque a lo mejor ellas tienen pudor y no quieren ser urólogas. Urólogas hay muy pocas, ¿eh? Muy pocas, muy pocas. Pero yo
0: sí, pero yo me refiero a cómo se... Me estás entendiendo, ¿no? A cómo se recoge el asunto, ¿no? Es decir, cuidadores de niños o de niñas. Mujeres.
2: Sí.
0: Todavía efectivamente resulta extraño que hablemos, me estáis entendiendo. Es decir, hay muchos conceptos y hay muchas cuestiones que están tremendamente sesgadas por los tópicos. Yo no estoy diciendo lo que está bien ni lo que está mal, ni todo lo contrario. No, pero efectivamente todavía hay muchas cosas que cuestan. Pero las mujeres en general tenemos que seguir tragando con todo.
2: Sí.
0: Yo lo que sea, con todo.
2: Yo conocí una anécdota.
0: Todo.
2: Bueno, de una persona muy conocida, como para reírse hasta incluso, ¿no? Se fue a un ginecólogo, nunca había conocido más hombre que a su marido, claro, y la pusieron allí en el potro para mirarla. Le dio un ataque de nervios, se saltó del potro y se vino corriendo para casa. Y tenía falta de que la mirara el ginecólogo, pues no pudo mirarla. Ya. Con la vergüenza que le dio, se vino para casa sin que pudiera mirarla, ¿eh? Pero eso fue verdad, ¿eh? Ya. Bueno, pero las mujeres, yo qué sé, no sé qué... Porque mira, por ejemplo, no sé si en fuerza nos podríamos comparar. Porque mira, en un andamio de albañiles no se ven mujeres, ¿no?
0: ¿Las hay?
2: Muy poquitas.
0: Algunas hay. La pregunta sería, ¿cuál sería el problema? Quiero decir... por eso hablamos de tópicos. Por definición, los hombres son más fuertes que las mujeres.
2: No
0: depende.
2: Sé.
0: 4.000 y pico millones de mujeres en el mundo. ¿Habéis visto las imágenes de esas mujeres africanas que llevan 2 críos de cada lado, un hato enorme de madera en la cabeza y un vasija enorme de agua? Y sí, hacen pues kilómetros con ese carro. Bueno, hay muchos hombres ahora mismo que nos están escuchando que ni en sus sueños pueden hacer eso.
2: Pues en todas partes siguen discriminando a las mujeres, porque mira...
0: ¿Me sigues? Tú... Es decir, cuidado. Mujeres que están en el campo ahora mismo en Galicia, ¿cuántas nos están deslomando? Y evidentemente le darían 4 vueltas a muchos de los hombres que nos puedan estar escuchando. Por definición... Es decir, ¿es necesario que hagamos esa comparativa otra vez? Hay de todo. Hay hombres más fuertes, hay mujeres más fuertes, hay hombres más débiles, pero siempre tenemos que hacer la comparativa.
2: Sí.
0: Claro, que el tema es a dónde nos quiere llevar esa comparativa exactamente. Hay mujeres que trabajan de albañiles, igual que hay mujeres descargando fruta, ¿o no?
2: Hay discriminación en todo el mundo, porque mira...
0: ¿O no?
2: Fíjate tú, cuando mandan un cohete al espacio, ¿cuántas mujeres van? Van 5 hombres y 1 mujer, ¿no?
0: Ya.
2: Y quisieran ir más mujeres, seguramente, pero no lo dejan. ¿No? Es que discriminan a la mujer en todas partes. En todas partes estamos discriminadas. Nada. Y, por ejemplo, ¿cuántas mujeres pilotan un avión? A lo mejor no quieren ellas o no quieren no sé quién, que no haya pilotos en los aviones, porque yo no veo mujeres pilotando aviones nunca. No sé de quién es la culpa. Tenemos que imponernos y tenemos que... Pero yo no sé... Ponen una fecha y no sé siquiera si esa fecha se podrá llegar con la igualdad, ¿sabes? No sé, ojalá. Tendríamos que imponernos más, o imponerse las mujeres, que a mí ya no me da tiempo, pero tendrían que imponerse más. Pero ellas también se dejan, ¿eh? Se dejan bastante. Yo creo que se dejan. Las jóvenes principalmente. Mira, ¿cuántas mujeres violan a los hombres? ¿Cuántos casos se dan de mujeres violadoras? Yo no he leído nunca ningún caso de una mujer que violara a un hombre. Y sin embargo, mira tú cuántos hombres violan a las mujeres. ¿Cuántos? Ellos siempre quieren ser muy machos, son muy machos ellos, ¿sabes? Y las mujeres, las jóvenes, se dejan un poco dominar por los chicos, ¿eh? Se dejan dominar un poco por los chicos y así no llegamos a ninguna parte, Esther. No llegamos a ninguna parte. Así no vamos bien, no va bien la cosa. No sé cómo acabará esto, ¿no?
0: Pues vamos a seguir escuchándonos porque, bueno, la idea es que lancemos ideas y, a ser posible, que debatamos un poco, ¿de acuerdo? Bueno. Por cierto, hay perspectivas muy diferentes con respecto a todo esto y, bueno, sencillamente yo me atrevería a decir algunas cosas para animar un poco la conversación.
2: Sí,
0: bueno,
2: sí,
0: también
2: sí.
0: A veces es resultado del hartazgo porque se siguen escuchando muchas estupideces. muchas estupideces. Y hay determinados momentos, ¿sabes?, en los que, bueno, una está un poco harta ya, ¿no? Estamos en 2026, ves estos planteamientos que efectivamente lo que nos hablan es de involución y es de que vamos camino, vamos marcha atrás, lees las cifras de mujeres que ahora mismo están protegidas por el programa Biogen en Galicia, más de 6.000, y te preguntas efectivamente qué es lo que falla aquí.
2: Esa es una enormidad. No sé qué es lo que falla.
0: Casi 6.200. Ahora mismo, es decir, en Galicia, ahora mismo están en ese programa de protección. ¿Nos damos cuenta de lo que son 6.000 y pico mujeres solo en ese programa?
2: Madre mía.
0: ¿Sabéis lo que queremos decir? Es decir, no son 3, ni 4, ni 5. Estamos hablando de algo importante.
2: Virgen del Carmen.
0: Claro, pero bueno, a lo mejor tampoco es para tanto. Bien, vamos a ver qué nos va diciendo la audiencia.
2: Vamos a ver.
0: Carmen, gracias.
2: Y vamos a ver lo que van diciendo los hombres también, ¿eh?
0: Uh-huh. Queremos escucharnos todos y todas, todos y todas.
2: ¿Qué opinen ellos también? A ver.
0: A ver qué nos cuentan. Gracias por estar con nosotros. Bienvenida. Pasa buena noche. Besiño. Gracias. Muy buena noche. Vamos con otra llamada. Nos decía Ramón vía mensaje en Facebook. El hombre y la mujer son iguales. Hay un aire fachosférico en la tertulia de hoy, decía. Especialmente en el hombre que participa. Nos dejaba ese comentario hace un ratito. Pues eso se trata, ¿eh? Aquí cada uno y cada una opina con libertad. Vamos allá. Buenas noches.
3: Hola, buenas noches. Soy Marga.
0: Muy buenas, Marga. Bienvenida esta noche a Radio Voz. ¿Qué tal?
3: Bien, muy bien. Bien, nada, yo soy feminista.
0: Venga.
3: Y me declaro feminista y me voy a morir feminista mientras haya injusticia y el trato que se está dando a la mujer, porque yo no soy ni más ni menos, pero tengo los mismos derechos que un hombre. Y las mismas oportunidades, o debo de tenerlas. Porque me imagino que los hombres también tienen hijas, y querrán que sus hijas tengan las mismas oportunidades que los varones, digo yo. Entonces, mientras subsista eso, pues la igualdad será para otra reencarnación. Porque en esta no me da tiempo. Ya me lo tengo que tomar a broma, porque vamos a ver. La situación, siento decirlo, va peor. En las manifestaciones a la gente joven no está. Solo hay niñas de 30 y pico para adelante y señoras y señores. De jóvenes ni uno, ¿eh?
0: No. Y las últimas encuestas que se están haciendo en España ponen los pelos bastante de punta, lo que dicen los chicos y las chicas, y muchos chavales jóvenes que dicen que hay que obedecer a los hombres, dicen.
2: Los incels van a aumentar, va a haber muchos más, porque yo no quiero un machirulo a mi lado. Quiero un hombre que sea un compañero, que sea amoroso, que sea colaborador, y que podamos hacer las cosas en común. Sin una supremacía del uno sobre el otro, con respeto. Eso es lo que yo quiero. Y eso es lo que quiere mi hija y todas sus amigas, que son una monada, y están solas. ¿Por qué? Porque no están dispuestas a aguantar esto. ¿Cómo se va a aguantar? Vas a las manifestaciones y de 30 para arriba no hay un hombre. Y para abajo tampoco, ¿eh? Solo hay, los de 50 para arriba, que son de los años 70, que han mamado otra cultura del hombre compañero, del hombre amigo, eso sí están. En cambio, los de abajo y los intermedios, ni uno. Están arrinconados en el machismo, en ser unos cafres, en comportarse como tal. Bueno, si hace poco me encontré un juez conocido y me dijo, él, que era el decano de Betanzos, me dijo, Dios mío, la de violencia de género que hay en Betanzos. Pero bueno, ¿cómo en un sitio tan pequeño puede haber tanta violencia de género? Es algo horroroso. Ahora o encima someten a las mujeres con sumisión química. Los maridos. Es que es algo, bueno, y las niñas, pues claro.
0: Sí, están apareciendo más casos, Marga. Claro, después de haber flipado todos con el caso Giselle Pellicot, resulta que están apareciendo.
2: ¿Cuántos hay por aquí?
0: Sí, y por lo visto están apareciendo casos, e incluso casos del tipo de este, yo no doy crédito.
2: Sí.
0: Increíble.
2: En Madrid, delante del Palacio de la Ópera, en un pub que había allí, se tuvieron que manifestar durante varios días un montón de chicas pidiendo que se interviniera, porque la policía no les hacía caso, porque como la sumisión química no deja rastro, pues había un camarero que les echaba la burundanga.
0: Vaya.
3: Pero es que esto cada vez es más corriente. Uh-huh. Entonces es que no te puedes fiar. Uh-huh. Entonces, claro, las mujeres rehuyen las relaciones. ¿Cómo no las van a rehuir? Uh-huh. Después ya no quiero hablar de los abusos de los niños, porque es que me pone enferma. Que un hombre se pueda excitar con una criatura, es que me pone enferma. No lo puedo entender. Entonces, bueno, pues siento decir que a mí me gusta el hombre amigo, me gusta el hombre compañero, no me gusta un animal. Un animal, con perdón de los animales, porque los animalitos no se salen de su norma. No. Entonces, volvemos a lo mismo. En este mundo donde todo vale, donde la mujer está totalmente sexualizada, donde se la usa como un objeto, donde todos los años mueren una media de 40 y tantos mujeres son asesinadas, donde quedan un montón de huérfanos todos los años, porque es que no quieren ni a sus hijos. Y salen de la cárcel sin haber hecho ni un solo curso de rehabilitación, porque se niegan a ello. Que ya no debían de salir de la cárcel sin hacer los cursos. Porque si usted no cree en los cursos, pues los va a hacer igual. Por lo menos los va a escuchar. Pues no, salen igual sin hacerlos. Entonces, bueno, yo... pues sinceramente, no encuentro la solución. Donde unos jóvenes que van a la EBAU y dicen que los hombres son superiores a las mujeres, donde dicen que las mujeres, que ellos tienen que ganar más, pero eso, ¿dónde lo dice? ¿La Biblia? ¿El Corán? ¿O dónde lo dice? Donde no hay una mujer rectora, ahora hay un ambiguo. La primera. Donde la medicina, ¿cuántas directoras de hospitales hay? Que me lo cuenten. ¿Cuántas ha habido en el CHUAC hasta ahora? Donde vas a un ginecólogo y el trato del ginecólogo y de la ginecóloga no tiene nada que ver, porque a ellos no les preocupa para nada ni tu vida sexual, ni cómo te encuentras, ni tu... bueno, nada, nada. Se limitan al orgánico. Pero de tus sentimientos, que
0: estaba,
3: de tu
0: estaba leyendo,
3: emocional, no lo
0: estaba leyendo sobre otro tema, al hilo justo de lo que comentas, algo que me llamó mucho la atención, y es la invisibilización, por ejemplo, de pues todo lo que tiene que ver con los síntomas específicamente femeninos, es decir, asociados a al cuerpo femenino y a las hormonas femeninas y a todo esto y tal, cuando se habla de determinadas enfermedades. Por ejemplo, estudios que tienen que ver con la salud cardíaca. Bueno, resulta que, por lo visto, hay factores diferenciadores de los infartos masculinos y los infartos femeninos, pero los estudios que hay al respecto, ensayos clínicos y todo lo que se explica con respecto a lo que supone, por ejemplo, un infarto, está especificado y explicado desde la perspectiva masculina.
3: Masculina, sí.
0: Claro,
3: sí.
0: Con lo cual se obvian pues muchos factores, los síntomas son diferentes. Claro, entonces, frente a ese tipo de cuestiones, claro, todavía hay mucho que andar y hay mucho que preguntarse.
3: Pero Esther,
0: y hay por lo visto una perspectiva masculina en temas de salud femenina. Es algo curiosísimo.
3: La dosificación de las medicinas no está establecida para el peso ni para la musculatura de las mujeres.
0: Por ejemplo.
3: Entonces, pues bueno, ya no quiero pensar en la quimio ni en cosas así. Resulta que hacen un patrón masculino con ensayos casi todos con hombres.
0: Sí, sí, es curioso esto.
3: Entonces, bueno, yo no sé cómo duramos más, no lo entiendo. Después, ya te digo, de la salud sexual femenina no se habla. Están como muertos. Ni te preguntan si tienes sequedad, si tienes problemas, si tienes sudores, si tienes...
0: Claro,
3: locos.
0: Claro,
3: no,
0: claro.
3: Eso a ellos no les preocupa para nada. Eso es subjetivo porque estamos locas, ¿me entiendes?
0: Sí,
3: estamos locas.
0: Sí.
3: Bueno, fíjate, subjetivo.
0: Fíjate que podemos sumar un montón de memes y un montón de cuestiones. Yo cuando hablaba antes del concepto condescendencia, resulta bastante cargante, ¿no? Muchas veces muchos comentarios que se hace. Ahora, afortunadamente, como ya estamos hablando desde otras perspectivas, ¿no? Y hablamos en público de estos asuntos, ya nos hace menos gracia el jiji jajujaja. Yo en esto he sido muy combativa, ¿eh?, en la cuestión que tiene que ver con el lenguaje. Y no tolero que conmigo delante se hagan chistecitos sobre temas menstruales, sobre temas menopáusicos, sobre un montón de historias. Claro. Que de verdad que nunca tuvieron gracia, pero de verdad que no tienen ninguna gracia, ¿no?
3: Es que no lo tienen.
0: Y todavía hay mucho idiota haciendo chistecitos de esto. Pues estarás en el mes, estarás menstrual, estarás no sé cuánto.
3: No,
0: o será una menopáusica.
3: Hay mucha gente que no se cree que una mujer
0: Cuidado,
3: puede estar 2 días tirada en una cama.
0: Yo conozco gente que ha tenido que recurrir a la morfina a los 18, y 19 y 20.
3: Y poder ir a trabajar.
0: Porque no se podía mover de cama, sí. Mala, pero mala de verdad.
3: Y dicen que es... ¿Qué es cuento?
0: Sí.
3: ¿Qué es maulitis?
0: Bueno, ya.
3: Ahora, lo suyo es sagrado, Lo suyo es sagrado. Y en la corriente
0: siempre pongo el mismo ejemplo. Si nos pusiéramos a hacer chistes, que tampoco tienen ninguna gracia, sobre la disfunción eréctil, no tardaríamos mucho en recibir tomatazos.
3: Por cierto,
0: no tiene ninguna gracia, evidentemente. No resulta nada gracioso. Por lo visto, supongo que habrá gente que hace chistes de eso. Pero no tiene ninguna gracia tampoco, No es gracioso, no es simpático.
3: Los que hacen chistes y que les dan un valor excesivo son ellos.
0: Claro.
3: Porque las mujeres, yo nunca he visto una mujer haciendo chistes de la disfunción eréctil.
0: Por ejemplo.
3: Son ellos.
0: Claro.
3: Yo el otro día fui a hacer una mamografía y el que me apretó la teta allí en el aparatito era un chico como de 20 años. Yo me quejé. No.
0: Ya.
3: Yo voy en la peluquería y me dice la peluquera: Marga, ¿te va a hacer la manicura un hombre? ¿Te importa? Le digo, no, para nada. Pero me lo pregunta.
0: Ya.
3: Porque hay señoras que se niegan a que le haga la manicura a un hombre.
0: Ajá.
3: Digo yo, ¿pero dónde estamos?
0: Ya.
3: Yo he estado en el San Rafael, en el Quirón, internada, y venir un auxiliar y limpiar la cama a él.
0: Sí.
3: Pero vamos a ver, ¿y por qué no? ¿Cuántos culos limpiamos las mujeres? De todo
0: a eso
3: tipo.
0: Vamos, efectivamente. Sí.
3: Entonces, vamos a ver. Yo creo que esto hay que modernizarse, hay que abrir un poco la mente, hay que pensar que somos seres humanos, todos, y que tenemos que convivir. Y que cuanto mejor convivamos y cuanto mejores haya, más armonía haya, pues mucho mejor. Lo que no puede ser esta violencia desmedida.
0: Al hilo de esto de lo que hablas de la armonía también, por cierto, probablemente haya oyentes masculinos y femeninas, que a lo mejor se están revolviendo escuchándonos decir ciertas cosas. Vamos a ver.
3: Sí.
0: El hecho de que en algún momento una diga, ya está bien de escuchar imbecilidades, no se convierte automáticamente en un ataque contra el sexo masculino, en absoluto. En absoluto, no. Lo que pasa es que es posible que haya mucha gente que no es consciente de muchas cosas que todavía, ¿sabes?, hay que aguantar. Y
3: pero
0: oye, que ya
3: ver,
0: está
3: Esther,
0: bien, que ya está bien.
3: Entonces, varios programas muy
0: el hecho que hablemos de esto,
3: muy valientes,
0: claro. Bueno,
3: en donde hablamos del placer
0: siglo
3: XXI.
0: Y de sí, claro.
3: Bien. Bueno, y no se quejaron, señoras.
0: Sí.
3: Se quejaron que no les gustaba el programa.
0: Bueno, pero están en su derecho de que, pero

0: automáticamente era un ataque contra el sexo masculino. En absoluto. En absoluto, no. Lo que pasa es que es posible que haya mucha gente que no es consciente de muchas cosas que todavía, ¿sabes?, hay que aguantar. Y pero oye, que ya, ver, está bien, Esther, que ya está bien.
1: Tú has hecho varios programas
0: muy valientes, esto,
1: muy valientes,
0: claro. Bueno.
1: En donde hablamos del placer
0: siglo XXI.
1: Sexual y de...
0: Sí, claro. Bien.
1: Bueno, y no se quejaron, señoras.
0: Sí.
1: Se quejaron. Que no les gustaba el programa.
0: Bueno, pero está en eso derecho que... Pero los demás también podemos decir lo que no nos gusta, ¿no? Y vamos a mí, por ejemplo, no me gusta que se le pegue a una mujer, no me gusta que se pague por tener sexo con ella y se la obligue, no me gusta que se case a una criatura, no me gustan muchas cosas, no me gusta que se le corte nada de su cuerpo, no me gustan esas cosas. No solo no me gustan, me rebelo. Claro.
1: En contra de la prostitución, cuando digo en contra es para erradicar la prostitución y darle una solución a las mujeres que ejercen la prostitución, que desde luego hay que sacarle sombrero, Lo han hecho en Vigo.
0: Aquí hemos hablado de la abolición también, y es un tema que tengo preparado para próximamente también. Bueno, hay cuestiones que supongo se pueden hablar y se pueden decir. Nos gustaría escuchar lo que opináis,
1: no,
0: hombres
1: pero,
0: y mujeres,
1: pero
0: al respecto de todo esto, y podemos expresarnos.
1: En el momento que
0: expresarnos.
1: Tú digas que se va a poner el nombre de los puteros, se levanta el país. Es que hay
0: bueno,
1: un golpe de Estado.
0: Hemos hablado del concepto putero en el programa y tampoco gustó. Molestó.
1: No gusta.
0: ¿Qué palabra tan dura, digo yo? Bueno, duro es lo que está pasando hasta ahora en algunos sitios.
1: Vamos a sancionar a los clientes. La que se arma.
0: Ya.
1: Eso no puede
0: ser.
1: Vamos a seguir.
0: A ver qué nos siguen contando. Marga, gracias.
1: Bueno, vuelvo a lo mismo. Ah, y os voy a decir una anécdota. La que fue coronel del ejército ruso era África de las Heras, que era de Ceuta.
0: Sí, sí.
1: Una militante del Partido Comunista y llegó a dirigente de la KGB.
0: Sí, sí.
1: Y está enterrada en el pabellón de los personas ilustres en Moscú. Incluso hay un sello con su cara. Y llegó a ser coronela.
0: Sí.
1: ¿O coronel?
0: ¿Cuántas
1: Porque
0: historias?
1: Coronela, aquí era la mujer del coronel.
0: Sí, ¿cuántas historias?
1: Era
0: ¿cuántas historias? Hay mucha gente a la que deberíamos conocer más, seguramente aprenderíamos mucho de lo que se lleva trabajando, luchando y peleando también a lo largo de la historia. Gracias, Marga, seguimos hablando. Pasa buena noche. Gracias. Muy buena noche, gracias. Hasta luego. Rosa nos dice, con respecto a esto de 2197, ¿por qué esa fecha tan exacta? Pues es una buena pregunta. Dice, desde tiempos primitivos, cuando el hombre se iba a cazar, la mujer se quedaba en la cueva cuidando a los hijos. Han pasado millones de años y todavía hay países cuya religión encierra a sus mujeres en la cueva y les cubre la cabeza. Más tarde hablaré de los movimientos feministas y el despertar, comillas, de la mujer y sus derechos hasta el momento actual. Esto es Radio Voz, cuéntanos. Buenas noches.
2: Buenas noches, señorita.
0: Muy buenas.
2: Pues yo voy a dar mi opinión.
0: Antes de que sigas. Oye, agradeceré, sinceramente, que no nos cuelgues el teléfono en antena.
2: Bueno, mira, yo lo estoy pasando muy mal con la gente que lo... Yo es que no puedo ya.
0: Sí, pero Mercedes, permíteme, ya, como esto lo estamos haciendo en antena, si fuera a nivel personal,
2: pero yo tengo
0: pues,
2: unos nervios que con lo que está pasando, porque a mí no me gustan las guerras, a mí no me gusta la maldad, no lo entiendo.
0: Mercedes,
2: estamos aquí de paso,
0: Mercedes,
2: señores, por
0: favor.
2: Sígueme,
0: por favor. ¿A ti te gusta que te cuelguen el teléfono?
2: Bueno, pues me lo tienen que colgar, pues porque no me lo van a colgar. Si me meto la pata, pues
0: querida audiencia, he hecho lo posible. Sencillamente te lo hago como comentario. Agradecería que no nos colgues el teléfono, pero...
2: Tú tienes
0: si
2: mucho
0: cuelgas...
2: aguante, porque llevas muchos años, tienes mucho aguante. Pero yo te digo que tengo los nervios en el estómago. Y se acabó. Bueno, vamos al tema. Para mí, yo voy a hablar de lo que yo conozco y de lo que yo vivo. No de lo que oigo, de lo que yo vivo. Para mí no hay hombres ni mujeres, hay seres humanos. Hay hombres buenísimos, con muy mala suerte. Y hay mujeres buenísimas, con muy mala suerte. Porque yo no entiendo que un señor tenga que matar a una mujer, y delante de los niños. Es que eso no me entra en la cabeza. Porque si yo veo eso, lo clavo como a Jesucristo en la cruz. No quieres a la persona, te vas. Es que somos seres humanos y tenemos que vivir y dejar vivir. No podemos mandar en nadie. Yo tengo un hermano porque estuvo muy mal por culpa de la mujer, pero muy mal. Tengo dos primos, mi suegro, gente que yo he vivido, que ellas son muy malas, pero muy malas, que te hacen la vida imposible. Hay toneladas, es más. Yo tuve que vender un piso, venirme para aquí por culpa de una mala vecina, pero muy mala. Y si la ves no me lo crees, porque ella es pequeñita, poquita cosa, yo soy...

0: grande. La loba soy yo. No. Para hablar de las cosas hay que vivirlo. Yo fui 3 veces al juzgado sin haber hecho nada, con mentiras y partes médicos falsos de una pequeñita chiseñora que no rompía un plato, rompía 40. ¿Sabes? Y ya te digo, mi hermano en el psiquiatra la tuvo que denunciar y porque el piso era de él, no de ella. Y quedó en la calle. Y mi hermano es grande y mi cuñada es pequeñita. Pero mira si es mala persona que no pude ni disfrutar de mis sobrinos. Y yo, mi hermano, le llevo 10 años y lo adoraba. Siempre fuimos muy unidos hasta que se casó. Desde que se casó ya no tuve relación con mi hermano. Hasta ahora que murió mi madre y no nos hablábamos porque ella no le dejaba. Y tuve que llamarlo. Mira, neno, que mamá está en muy malas condiciones, la tengo que meter en una residencia. 10 años sin hablarnos, cuando murió mi madre, que ya hace 16. Y me dijo, lo que tú hagas bien hecho está, que te estás ocupando tú de ella. Pero lo tuve que llamar porque le pasaba eso a mi madre. Pero es que si no, no lo llamaba, si no fuera así. Y yo no sabía su vida, yo sabía que tuvo que cortar con la familia porque ella no le dejaba. Yo no disfruté de mis sobrinos, no fui a sus comuniones, no fui a nada. Ellos se casaron y se acabó el rollo. Por eso yo digo que no hay hombres ni mujeres, hay seres humanos. ¿Vale? Mi nieto mide 1,98 y es un pedazo de pan. Y hay algunos pequeñitos que ya te dije, le llaman gordo seboso porque le dan por la cintura. Es que hay de todo en la viña del Señor, hay mucha maldad, pero mucha en todos los sentidos. Porque nadie tiene que matar a nadie, nadie. Porque yo si no quiero una persona, me voy, se acabó. Yo a esa señora, por no hacer follones, vendí el piso y me largué. A mí no me gustan los follones. ¿De qué me valen los follones? No me aportan nada. Mucha gente me dijo, pues yo no dejo el piso, voy a dar... No. Yo le dije a mi marido, prefiero vivir en una tienda de campaña antes de estar con tanto follón y tantas cosas malas que pasé, que lo tuve que pasar. Y si tú la ves, no me lo crees. Porque es muy pequeñita, poquita cosa. Y yo soy la loba. Por eso no podemos juzgar ni hablar de lo que no sabemos. De lo que no sabemos. Tengo 2 primos maltratados, se quedaron sin su casa. Tengo unos amigos, mi hermano, mi suegro, muchísimos. Porque hay mujeres muy buenas y pobrecitas que tienen muy mala suerte. ¿Me cachis? Pero también hay mucha maldad en muchas, ¿eh? Que lo que pasa es que no se habla, porque parece que hablar del maltrato al hombre, parece que es así algo rarito. Y sí que se pasa, porque yo tengo una conocida que dice, hasta que lo deje en calzoncillos no voy a parar con denuncias falsas. Que se tuvo que marchar este amigo mío para las Canarias. Se tuvo que ir porque estaba seguido metido en el juzgado y lo iban a meter en la cárcel con mentiras. Por eso no se puede decir, todas las mujeres son buenísimas. Yo te puedo hacer un listado de ellas, que tengo unas cuantas, que Dios las ayude. Porque son malas, malas y muy malas. Hasta es más, estás en las Corales y yo no soy una persona que hable gallego y te insultan porque no hablas gallego. Sí, mira, y también pequeñitas, no sé, deben de tener un venenito ahí dentro. Y te ven a ti que eres grande y claro, tú ya la gente juzga sin saber lo que pasa. Porque ahora cuando murió mi marido, que era un santo bendito del cielo, ¿vale? Había una pequeñita también que andaba detrás de él y cuando se enteró que murió, porque ella vive fuera en el extranjero, pero viene el verano para aquí que está viuda.
1: Y ya para continuar, por
0: Sí,
1: favor.
0: ya tengo cartas para llevar al juzgado, pobre chichiño, en qué manos cayó. Si estuviera cuidado, estaba vivo, vivía ella aquí, ¿verdad? Pues quien vivía aquí eran mis hijos y mis nietos, que supieron muy bien lo que pasó, por desgracia para mí. Ojalá estuviera vivo, pero no me toca. Bueno, que pase buena noche, señorita.
1: Continuemos. Gracias.
0: Vale.
1: Muy buena noche. Gracias. Muy buena noche. Bueno. Es posible que vayamos encontrando respuestas a por qué no se espera que la cosa mejore hasta 2197, ¿verdad? Porque de la realidad podemos hablar todos y todas. Hay muchas cosas que sabemos, pero probablemente preferimos no hablar de ello. Estamos en Radio Voz. Buenas noches.
2: Hola, buenas noches. Soy Ángeles de La Coruña.
1: Muy buenas, Ángeles. ¿Qué tal?
2: Bien.
1: Adelante. Pues te escuchamos. Vamos allá. Bueno. Me he ido a buscar mis pesas de 1.5 kilos.
2: Sí, haces bien. Yo tendría aquí unas de 4 o 5 kilos.
1: Sí, pero bueno, por aquello de que las puedo utilizar mientras estoy hablando con vosotros.
2: Sí, yo menos mal que no se puede tirar nada por el teléfono.
1: Mira, antes de que sigas y nos cuentes, veréis, queridos y queridas, deliberadamente esta noche voy a optar por la línea Destroyer, entre otras cosas porque sé que hay muchas mujeres que lo están pasando francamente mal.
2: Ya.
1: Y me temo que esta puñetera sociedad en la que vivimos no las escucha todavía.
2: No.
1: Entonces, mientras siga habiendo una niña violada, mientras siga habiendo una mujer violada, mientras siga habiendo una abuela violada y mientras siga habiendo una prostituta que está ahora mismo teniendo, comillas, que ejercer una, comillas, llamada, comillas, profesión, creo que algunas otras debemos elevar la voz, algunos otros lo hacen también, pero algunas otras debemos elevar la voz y, por si acaso, recordarle a alguna gente que todavía sigue ocurriendo muchas guarradas, que es una vergüenza y que a mí se me ha puesto los pelos de punta cuando vi este informe que decía que la cosa va a peor. Entonces, bueno, al menos por todas aquellas que no pueden hablar, un comentario o algo Destroyer.
2: Es que ya te digo, no,
1: voy con las
2: no me extraña, y después habiendo mujeres que hablan como hablan, porque es que yo conozco a una, yo conozco a dos, o conozco a mil, pero es que por una, por mil y por un millón, hay millones de hombres, lo que decía la primera señora, que violan a mujeres. ¿Cuántas mujeres violan a hombres? ¿Cuántas mujeres tal? Sí, una mujer, estuve leyendo el otro día un informe tal, de las mujeres que van embarcadas, están en el medio del océano y los tíos diciéndole guarradas, y en el medio del océano que no pueden hacer nada, que están ahí y cosas. Es que es una cosa. ¿Cuántos hombres? Sí, hay hombres.
1: Y la solución es no te metas en un barco, que es lo que se dice.
2: No te metas
1: en un barco. Si no quieres tener problemas, no vayas a un entorno masculino.
2: Si vas escotada, porque vas escotada. Si vas tal, porque es que todo.
1: Todas a la cocina.
2: Y lo que me revienta es que las propias mujeres hablen de eso. Se ve que tienen, la mayoría tienen hijos. La mayoría. Y son más machistas que bueno. Pero es que de verdad, me revuelve el estómago pensar en estas mujeres. Que solo porque yo conozco una, porque yo conozco tal, porque al pobrecito, al otro que fue. Que sí, que no te digo que. Pero estamos hablando de una mayoría. O es que la gente tiene un cerebro, tiene dos neuronas, una neurona, cada año y dos los años bisiestos. Coños, que ya me hacen hablar mal. Jolines. Digo yo, estamos hablando en general, en general. No, el vecino de arriba, el vecino de abajo. Claro que hay mujeres que son un desastre. Ya, y en la política no veas, claro que las hay, pero para unos miles que hay, ¿quiénes hacen las guerras? ¿Quiénes son? Es que es una cosa fuera de serie. Tú vas por la calle y va un montón de niñas, ven un niño solo venido y lo dicen, vamos a violarlo, vamos a matarlo, a hacerle vejaciones, como hacen muchísimos hombres. Ahora acaban de encontrar un cuerpo de una chica, de no sé qué, pero es que tú todos los días así. ¿Pero esto qué es? ¿Pero esto qué es? Y que haya mujeres que aún miran para otro lado. Bueno, es que claro, ¿verdad? Como una vez que tuve que oír. Bueno, es que hay algunas que yo me levanto a las 6 de la mañana y entonces las prostitutas, ¿por qué no se levantan a las 6 de la mañana? Y digo yo, ¿cómo? ¿Qué estás diciendo? ¿Qué estás diciendo?
1: Ay,
2: es que yo conozco gente que por comprar su. Dije yo, mira, no confundas. El vicio, una persona viciosa, que las hay, hombres o mujeres, con la prostitución. Ninguna mujer que pueda elegir, escoge la prostitución. Ninguna. Salvo que esté hasta aquí, que tenga hijos, no tenga dónde ir, no tenga tal, y que la pobre, o que la droguen y tal, como hacen las mafias y cosas de estas. Pero ninguna. No, pues hay muchas que les gusta y tal.
1: Se confunden otras cosas con el concepto de prostitución.
2: Es que es un dinero fácil, vete tú, igual que la gente que dice, claro, es que piden, se ponen una esquina, sacan una, ponte tú en una esquina a pedir, es que la gente no tiene empatía ni dignidad, ni tienen nada, de verdad, es que merecemos lo que tenemos, y aún lo peor que vamos a tener, porque de verdad, es que a veces me da asco el género humano, me da asco, esa es la palabra, me da asco. Asco, porque hasta que les pasan sus propias carnes, o tienen una hija que la violan o tal, no se dan por aludidos. pasa como en todo. En la vivienda ahora, que está toda esta chavalada, gracias a Dios, que están ahí reivindicando para todos. Que ya está la gente dividiendo, divide y vencerás, y comiéndole la cabeza a la gente. Para todos, una vivienda digna, que viene en la Constitución. No de derechas ni de izquierdas, para todos están poniendo la cara para que después unos cuantos que no tal, de izquierdas o de derechas, que se beneficien. Porque todas las conquistas, todas las cosas que se conquistan, es a base del pueblo, de la gente que se rebela. Y no quedándote en casa. No quedándote en casa. Como esta señora, no, es que yo prefiero irme tal, porque tienes la posibilidad de irte. Y si no pudieras irte, ¿qué hacías? Si no pudieras irte, ¿qué hacías? A ver. Es que es muy fácil hablar. Ay, es que yo prefiero. ¿Prefieres qué? Hay gente que no puede preferir nada, que no tiene otra situación en la vida. O no pasa. Cualquier día te viene un revés en la vida, una enfermedad. Aquí, que siempre estamos hablando de lo mismo, con los, bueno, ya me estoy yendo por los cerros de Úbeda. Porque me caliento. Pero es que pensar que con lo que está pasando en las guerras, las primeras, ¿qué tal? Las mujeres. A violarlas, a no sé qué. En los hospitales, las mujeres. En el trabajo, las mujeres. Vamos, pues yo tengo una jefa que es horrible. Ay, yo tengo una jefa que es una envidiosa y si voy bien, mona y tal. Yo soy una envidiosa. Y tú eres una, no sé, una maruja. Una maruja trailera, porque es que, coño, es que es verdad. Una, dos, 20. Pero es que la mayoría de los tíos pues están según trabajo, que si uno con indirectas, como yo una vez que fui a buscar a una amiga y se estaba un abanicando, ¡ay, estás quente! Vamos a ver. ¡Estás quente! Ay, ¡qué caramba. Manera! ¿Qué chistes son esos? Es que de verdad, yo estoy alucino.
1: ¡Qué patético! Ya,
2: es,
1: ya.
2: Es patético. Patético. Y las veces se ríen. ¡Hombre, por favor! Es que por favor... Ya. Es que yo no sé dónde tienen el carácter algunas personas. Es que de verdad, sí, es que esto ya siempre lo digo. El mundo está hecho por los hombres para los hombres. Las religiones, todo. No sé de dónde lo quitaron, pero la mujer siempre lleva el peor pago. Parirás con dolor, no sé qué tal. Después tú ves en la televisión programas de estos de tal, que a veces se llama. Ay, es que yo la quería más joven, porque yo no sé qué. Pero vamos a ver, hijo mío, pero tú te viste, tienes espejo en casa. Y las tías todas preocupadas, que si tienen una estría aquí, que si tienen un rollo allá, para estar con un pellejo, hablando mal y pronto, con barriga, con tal, con tripa cervecera, y ellos están tranquilos. Y aún les parece, ¡buf! Que tienen que ir con una de 20 o con toda... Pues que está el mundo al revés. Está el mundo al revés, yo te digo, porque la mujer si fuera lista, siempre lo digo, ya sé que es un poco... un poco así, pero cogería, como hacían las... Cuando fueran hombres, nada, solo tener hijas, y los hombres para procrear, y después a ver por dónde regaban, porque tenemos el mundo en nuestras manos. Tenemos el mundo en nuestras manos, son las que podemos reproducir. Necesitamos dos o tres especímenes ahí, cuatro tíos, para coger y ale, quitarles el semen y poder tal. Y acabábamos con ellos, porque ya está bien con tanta tontería, coño. Que ya sé que hay tíos muy buenos y gente muy buena, de todo, pero es que estamos viendo que la mayoría, todos los días, no sé cuántas mujeres ya llevamos, lo que va de año y tal, y nada.
1: Bueno, y por eso insisto en las cifras de Biogen. Casos activos ahora mismo en Galicia, casi 6.200.
2: Sí, pero
1: no son 3 o 4 o 10, que ya sería un problema.
2: No. Y después cogen...
1: Y eso es lo que se sabe y está en el programa. Hay mucho más. Entonces, claro, caramba.
2: Pueblo, allí a donde está el ayuntamiento y los alcaldes, nuestra máxima repulsa, no sé qué. Y mira para otro lado. Y el otro día, otra más. Si al fuera al contrario, y nosotros nos dedicáramos a matar tíos... Carajo, cómo cambiarían las leyes. Pero mañana mismo, igual si ellos tuvieran que parir, hubieran inventado de todo para no sufrir, para no sé qué. Bueno, hombre, por favor, para nosotras nada. La menopausa, no sé qué tal. Ay, porque es que pues, ya nada, ya no, una mujer a tal edad, ya da. Y ellos, con la pastilla esa, ¿cómo se llama? La que se les levanta el Viva España.
1: Sí, la azul, la viagra.
2: La azul, la pastilla azul, sí. Exactamente. Yo sí. Ellos no tienen nada para mortificar el cuerpo, ni la píldora del tal, ni los... Ellos no tienen ese problema. Uh-huh. Ellos no. Tienen que cuidarse y tal. Y después, cuando ya están más arrugados que una pasa, se cogen, se separan y se buscan una de 20. Y dirán, uh-huh, claro, ¿y cómo la de 20 va tal cual? Bueno, hay de todo. Uh-huh. Claro que sabemos que hay de todo. Y hay mucha gente que... ¿Por qué baila el perro? Por el dinero. Pero uh-huh, yo estoy hablando en general. En general. En general. No se entiende la palabra. En general. Claro que uh-huh, hay mujeres de todo tipo y pelaje. Pero yo estoy hablando la mayoría. La mayoría. La mayoría. En África, en estos sitios, dan microcréditos ¿a quién? En la India, a las mujeres, porque los hombres se lo meten todo en alcohol y en prostitución. Entonces las mujeres les dan microcréditos porque ellas cogen y levantan el país. En África van a por agua a kilómetros y kilómetros. Ellos si van a cazar allí un gamo, no sé qué, después están rascando los huevos todo el día. Y es así todo. La mujer, ¿qué liberación? Trabaja el hombre, trabaja la mujer, pero ahora trabaja la mujer fuera y dentro. Porque aunque hay algunos progres que si dicen, no, mi hijo es muy moderno, mi hijo le ayuda, es decir, le ayuda cuando quiere, le ayuda, pero ella tiene que estar pensando lo que va a hacer comer mañana, si el niño tiene gripe, lo tiene que llevar al médico, entonces ellos no, ellos trabajan, llegan a casa y a veces le ayuda, le pasa, le pone una lavadora, le pone no sé qué tal, pero después se va a su trabajo, se va, es que es siempre lo mismo. Y con esa dependencia tan grande que tienen muchas mujeres de los hombres.
1: Siempre lo mismo, y por eso resulta extraño, porque es siempre lo mismo. Seguimos girando y efectivamente parecía que íbamos en otro camino, en otra dirección, empezábamos a tener otros discursos, pero no. Claro, y eso es lo que nos estamos planteando hoy, pero no. Y ahora se habla, pues efectivamente, de años y años y años y años, hasta que, dices tú, madre mía, pues
2: sí que estamos bien. La mayoría, mujeres. Sigamos, sí. Vete a las residencias de ancianos, el 90% mujeres. Vete uh-huh, tal, mujeres. En los sitios uh-huh, donde hay que cuidar a alguien y no sé qué. Todo así. Y si eres, si no, eres una mala hija. Si metes a tu padre tal. Pero si es un hombre, bueno, es uh-huh, que tiene que trabajar y que no sé qué. Ay, ya. Mira, estoy uh-huh, harta. Estoy harta ya de esos discursos de que le ayuda y de si mi hijo es muy moderno y lleva a los niños al colegio. Anda, uh-huh, ya. Por favor.
1: Vamos a seguir. Ángeles, bueno, gracias por estar con nosotros.
2: Bueno, buenas
1: seguimos
2: noches.
1: Escuchándonos. Gracias.
2: Chao,
1: muy buena noche. Buenas noches. Un saludinho. Gracias. Hasta luego. Buena noche.
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0: ¿Qué tal? ¿Cómo están? Muy buenos días. Bienvenidos a la sintonía de Radio Voz. Bienvenidos a Despierta Galicia en esta mañana de jueves, este 1 de octubre. Un día que viene marcado en Galicia por el tiempo más estable. Hoy tenemos una jornada en la que vamos a tener de nuevo cielos despejados en toda Galicia. Podemos tener algunas nieblas, eso sí, en el interior por la mañana, pero en general vamos a tener un día con pocas nubes en el sur sobre todo, y las temperaturas mínimas bajando, pero las máximas suben. Así vamos a tener bastante diferencia de temperaturas. Por ejemplo, en Vigo 25 de máxima y 13 de mínima. Las máximas estarán en torno a los 24 grados en Ourense, también en Pontevedra a 21 ascenderán en Ferrol, y en Santiago de Compostela se quedarán en 20 de máxima en A Coruña y en Lugo. Esta es la situación en un día que nos trae, por cierto, también un aviso amarillo, en este caso en el mar, en Costa da Morte y en el noroeste de A Coruña. A las 12 se activa un aviso amarillo por olas por encima de los 4 metros. Esto en un día en el que tenemos que hablar precisamente de lluvias, lluvias que de momento, después de las que han caído en estos últimos días, van a desaparecer hasta nuevo aviso, pero el primer temporal de este otoño, el del martes, dejó en Galicia lluvias beneficiosas para el campo que no lograron, eso sí, paliar la situación de escasez prolongada de precipitaciones en este largo periodo de sequía que se inició en marzo. En el oeste de las provincias de A Coruña y Pontevedra cayeron entre 30 y 50 litros por metro cuadrado, que es en pocos días un tercio de lo que cayó en todos esos meses. Pero, como decimos, la lluvia va a brillar por su ausencia en los próximos días. Habrá alguna nube la semana que viene y de vez en cuando puede caer algún chaparrón otoñal, pero nada más. Esto es lo que se espera en cuanto al tiempo. También queremos saber cómo se circula a esta hora en las carreteras gallegas. Nos vamos hasta la Dirección General de Tráfico. Allí está Elena Lozano. ¿Qué tal? Buenos días.
1: Muy buenos días. Arranca el jueves y, como es habitual en estos momentos, la situación del tráfico en Galicia es tranquila y fluida. No encontrarán incidencias en las principales arterias, tan solo ligeras complicaciones en la autovía A6 en Lugo, a su paso por Guitiriz, sentido Lugo Capital, debido a un tramo en obras. Al margen de ello, el resto de las carreteras, como decía, se encuentran despejadas.
0: Por cierto, recuerden que hoy es 1 de octubre y esto quiere decir que entra en vigor el cambio en el Reglamento General de Circulación. Cambios importantes para reforzar la protección de motoristas, de ciclistas y también de patinetes. Desde hoy es obligatorio, sin exenciones, el uso de cinturón de seguridad. Por ejemplo, conductores de taxis, de vehículos de mercancías, de vehículos de autoescuela deberán utilizarlos siempre. Hay una única excepción para determinados pasajeros de ambulancias asistenciales durante servicios de urgencia. Cambios importantes para las motocicletas: los guantes son obligatorios desde hoy en vías interurbanas y hay que llevar calzado cerrado, nada de chanclas, en todo tipo de vías. Además, en atascos se permite la circulación por el arcén a 30 kilómetros por hora previa señalización, y es obligatorio también desde hoy el uso permanentemente de chaleco reflectante para los riders, para los repartidores. En el caso de los vehículos de movilidad personal, los patinetes, desde hoy está prohibido conducirlo si se tienen menos de 15 años. El casco es obligatorio. De noche o en situaciones de baja visibilidad hay que llevar chaleco reflectante, un chaleco que será obligatorio siempre para los riders, para los repartidores, que también tendrán que llevar casco. Y en cuanto a las bicicletas, el casco es obligatorio en carreteras, también es el chaleco reflectante para los repartidores y el casco, por supuesto. Y para los adelantamientos, para adelantar a un ciclista, desde hoy hay que reducir la velocidad al menos 20 kilómetros por hora. Cambios que entran en vigor hoy, así que ténganlo en cuenta si van a coger el coche, la moto, la bici o el patinete, porque ojo a las multas que pueden llegar por infracciones graves, pues por ejemplo por no utilizar los guantes, los motoristas, o llevar chanclas cuando conduzcan en cualquier tipo de vía, pues la multa puede llegar a 200 euros. Así viene esta mañana, marcada también, por supuesto, por la negociación que se sigue en el Congreso de los Diputados, en los despachos de los partidos, para tratar de conseguir por parte del Gobierno los 17 escaños que le faltan para lograr que mañana se aprueben en el Congreso de los Diputados los dos decretos de vivienda, de los que vamos conociendo detalle, de que han llevado a que muchos partidos muestren su preocupación por la letra pequeña de los decretos. Decretos que, por ejemplo, obligan a las comunidades autónomas a pagar la renta si no dan otra casa al desahuciado. Trasladan, por lo tanto, a las autonomías ese pago de la renta si no se consigue otra solución habitacional. Pero además plantean otras medidas. Por ejemplo, fijar un plazo de 2 meses para ofrecer una solución habitacional o bien asumir la deuda. El procedimiento, además, va a ser forzoso para evitar el desalojo de personas vulnerables. También se prohíben los desahucios hasta el año 2030 y refuerza la protección de los inquilinos vulnerables que carecen de alternativa habitacional. En cuanto a la prórroga de los alquileres, que es otra de las cuestiones claves, habrá, en el caso de los inquilinos que tengan un contrato que venza antes del 31 de diciembre de 2028, se introduce una disposición para que puedan solicitar una prórroga de hasta 2 años, uno ampliable a otro más, sin que el propietario pueda subir la renta. Eso sí, para ello deberá estar al corriente de pago y no haberse retrasado nunca, al menos en los 8 meses previos a la petición. La obligación de la prórroga quedaría sin efecto en el caso de que el casero necesitase la vivienda para sí o para un familiar directo, tal y como ya recoge la normativa sobre posibles suspensiones del contrato. Pero hay otro tema también importante, que es lo que incluye el segundo decreto que se publica hoy y que tiene que salir también adelante mañana, que es el de la renovación automática del alquiler. Según se adelantaba en el día de ayer, se recoge la renovación automática por otros 5 años cuando venzan los 5 de vigencia del contrato. Pero es que si el propietario no quiere renovar, tendrá que avisar con 1/2 año de antelación a su inquilino e indemnizarlo con una cantidad equivalente a 12 meses de alquiler de una vivienda parecida, a no ser que el casero necesite esa vivienda para sí mismo o para un familiar directo. Hay más impuestos también para frenar la fuga, el uso turístico con un IVA general del 10% y un IBI de hasta el 150% en áreas reguladas. En fin, Partido Popular, UPN, Vox ya han dicho que van a votar en contra. Decía Feijóo que él no está dispuesto a apoyar un gobierno tramposo. En Podemos también dudas, se quedaban pendientes de reunirse con el sindicato de inquilinas que está protagonizando las protestas, que por cierto en el día de ayer hacían un llamamiento para apoyar lo que llaman decreto de estabilidad para garantizar contratos de alquiler indefinidos. Veremos qué es lo que ocurre. La acampada, mientras tanto, en Madrid continúa con llamamientos, por cierto, ayer, en el día de ayer, a una huelga general. Otros partidos como Esquerra Republicana, como el Bloque Nacionalista Galego, como Bildu, ya han anunciado que apoyarán los decretos a pesar de que no están de acuerdo con la totalidad del texto. Lo que haga Junts va a ser determinante. Ayer decían que están decepcionados, pero no adelantaban el sentido del voto. La vivienda, que es protagonista absoluta, lo son también las listas de espera, que han crecido en Galicia. La espera para operarse ha aumentado en 20 días. Hay cerca de 58.000 pacientes que están en las listas de espera. Son las cifras del segundo semestre de 2025. Han roto una tendencia positiva en la sanidad gallega. Y era previsible que en este primer semestre de 2026 el empeoramiento fuera más evidente. Hay que recordar que hubo 25 días de huelga, más de un mes en términos laborales, desde enero hasta mitad de año. Los datos que presentaba ayer el consejero de Sanidad indican esos efectos de la huelga. De hecho, a esto achacaba el consejero la gran mayoría de los retrasos. El efecto es brutal, esto decía. La demora media para pasar por el quirófano pasó de 69,3 días en junio de 2025 a 89,5 en 2026. 20 días más, el número de pacientes pendientes de una intervención creció de 49.223 a 57.680. El seguimiento de la huelga, pero también la negativa a hacer actividad voluntaria por la tarde, lo que se conoce como peonadas, ha provocado que la actividad de los quirófanos en Galicia cayese en 15.565 intervenciones. Estamos hablando de un incremento de más del 14%. Noticias que nos deja un día en el que nos quedamos también, precisamente hablando de hospitales, con la búsqueda de una solución para el hombre que lleva 5 meses de alta en el hospital de Montecelo de Pontevedra. La Xunta admite que el paciente al que se dio la alta médica, pero no se pudo ir del hospital porque no tiene a dónde ir, la Xunta ha explicado que el paciente se niega a ir a una residencia. El hombre sufrió en febrero una enfermedad que lo convirtió en una persona dependiente. Le dieron el alta en abril, pero no se pudo marchar del hospital porque necesita cuidados. No tiene familia ni otras personas que puedan dárselos. Se trasladó esa posibilidad de que obtuviese una plaza en una residencia pública. No se consiguió por parte de las trabajadoras sociales. El hombre sigue internado en el hospital y la Consellería de Política Social insiste en que esta persona se niega a ir a una residencia. No hay fecha para que abandone el centro hospitalario de Pontevedra. Hoy hablamos también de la negociación, en este caso para el presupuesto de un concello, el de A Coruña, en la que el BNG ha dado plantón al Partido Socialista. No asistía a la reunión, ya lo habían avanzado. El socio prioritario del gobierno local rompió hace 2 meses el acuerdo de investidura. Ayer estaban llamados a una reunión, pero finalmente no acudieron, dice la alcaldesa de A Coruña, la socialista Inés Rey, que es una absoluta decepción. Ya ha citado al Partido Popular para hablar la próxima semana. Y en un ayuntamiento próximo, el de Oleiros, la polémica ha surgido por los insultos del alcalde Ángel García Seoane a la policía local porque le retiraron su coche por estar mal aparcado. Llamaba después de que retirasen el coche a la policía, se preguntaba si había habido una redada, la gente le respondió que si estaba mal aparcado se lo había llevado la grúa. El alcalde, de muy malas maneras, insistía en que quería que le trajesen el coche de inmediato, que fuesen a buscar el coche. La policía mantenía el tono y le informaba de que tenía que hablar con los oficiales, que esto no lo podía hacer. Acabó recibiendo insultos. Luego escucharemos, el alcalde no ha querido ofrecer su versión de lo ocurrido. Y hablamos también de ayudas, en este caso ayudas al campo. La Xunta va a habilitar sus propias ayudas al gasoil y al fertilizante para el campo. Va a invertir 3,6 millones de euros y se abonarán antes de fin de año. Los precios que se siguen notando también en las hipotecas. El Euribor ha superado de nuevo el 3%, encarece de esta forma las hipotecas variables en más de 1.000 euros. El incremento en la revisión anual indicaría una subida para una hipoteca de 150.000 euros a 25 años y diferencial del 1% con una cuota de 84 euros más al mes. Enseguida les contamos todas estas noticias y el resto de la actualidad que nos trae este jueves, este 1 de octubre. Ya ven que viene muy cargado. Vamos a contárselo con la ayuda en el control técnico de Jesús Villares. Un saludo de quienes acompañan, Tía Díaz, Pequeñísimo Alto, y volvemos.
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1: Diecisiete votos es lo que necesita el Gobierno para sacar adelante los dos decretos de vivienda aprobados en el Consejo de Ministros para tratar de atajar la crisis habitacional que sufre nuestro país. 17 votos que corresponderían a Junts, PNV, Podemos y Coalición Canaria. Después de una negociación in extremis para lograr sacar adelante esos dos decretos de los que hemos ido conociendo la letra pequeña, con un decreto, el primero de ellos, que resultaría el menos difícil de aprobar, que incluye incentivos fiscales a los particulares, por ejemplo, que vendan sus casas vacías a empresas públicas, que incluye también otro tipo de bonificaciones para caseros e inquilinos, una deducción del 10% en el IRPF por alquiler de vivienda habitual a los inquilinos, cuya base imponible sea inferior a los 33.000 euros anuales. También se incluyen rebajas fiscales para los caseros, para aquellos que no suban la renta respecto al contrato anterior, se le aplica una reducción del 50% sobre el rendimiento neto positivo, además de una gradación para incentivar la bajada de los alquileres. Límites a las compras por parte de fondos buitres, también para los desahucios, esa prohibición hasta el 2030, se refuerza en la protección de inquilinos vulnerables que carecen de alternativa habitacional. Pero en este caso, además, si no se da otra casa al desahuciado, el decreto endosa a las comunidades autónomas el pago de la renta. Las autonomías tendrían que pagar esa renta si no se da otra casa al desahuciado. Hay otra cuestión además importante: la prórroga extraordinaria de los alquileres incluye el primero de los decretos que, en el caso de que los inquilinos tengan un contrato que venza antes del 31 de diciembre de 2028, se introduce una propuesta para que puedan solicitar una prórroga de hasta 2 años, uno ampliable a otro más, sin que el propietario pueda subir la renta. Eso sí, debe estar al corriente de pago, no haberse retrasado nunca, al menos en los 8 meses previos a la petición. La obligación de la prórroga quedaría sin efecto si el casero necesita la vivienda para sí o para un familiar directo. Las dudas están en el segundo de los decretos, que es el de la renovación automática del alquiler y el que más polémica ha generado, porque aquí se incluyen medidas más duras, como la renovación automática de los alquileres que defienden Sumar o el sindicato de inquilinas, y que incluye, entre otras cuestiones, la renovación automática por otros 5 años cuando venzan los 5 de vigencia del contrato. Si el propietario no quiere renovarlo, tendrá que avisar con medio año de antelación a su inquilino e indemnizarlo con una cantidad equivalente a 12 meses de alquiler de una vivienda parecida, a no ser que el casero necesite esa vivienda para sí mismo o para un familiar directo. Ayer la ministra de Vivienda y Agenda Urbana, Isabel Rodríguez, pedía en el Congreso que los grupos parlamentarios valoren al detalle las medidas incluidas en el decreto de vivienda antes de decidir su voto.
2: Le pido que en un momento complejo de dificultad en esta Cámara, pero sobre todo para la gente, seamos capaces de ver todas esas bondades en este texto que está pensando sobre todo en la gente, en los españoles y en las españolas, pero también en los catalanes y catalanas. Catalanas como Olga, que aquí se ha mencionado simplemente para utilizarla, cuando perdió su vida hace apenas unos días, hecho que lamentamos. Para catalanes que están hoy en vilo porque no saben si el fondo buitre comprará su vivienda y los pondrá de patitas en la calle, pero también para otros catalanes emprendedores que quieren construir un parque de vivienda asequible a los que les hemos bajado el IVA el 4%. Creo que cuando...
1: La ministra de Sanidad de Sumar, Mónica García, se mostraba ayer convencida de que va a imperar el sentido común y que el Ejecutivo contará con el apoyo parlamentario, incluido el de Junts y el PNV.
3: Yo estoy convencida de que, como las medidas son medidas de sentido común, como las medidas son urgentes y son estructurales para paliar el problema, el drama de la vivienda, estoy convencida de que el sentido común se hará paso y que al final tendremos medidas de vivienda que sean ambiciosas y valientes, como las que hemos estado empujando desde la parte de la coalición del Gobierno, que hemos tenido que empujar al Partido Socialista, y vamos a empujar a todos los grupos parlamentarios para que se hagan cargo del principal problema de la sociedad.
1: Esto decía Mónica García mientras el Partido Popular insistía en que no va a dar su apoyo a un gobierno que Alberto Núñez Feijóo calificaba de tramposo.
4: Yo no voy a apoyar a un gobierno tramposo. Los españoles no merecen un gobierno tramposo. Esto no solamente es una falta de política de vivienda, esto es una falta de ética y de respeto al Congreso de los Diputados, a las Cortes Generales y a los ciudadanos de nuestro país. El gobierno no dedica espacio en esos reales decretos para construir viviendas. Si no hay vivienda, la gente no podrá alquilar ni podrá comprar a través de una hipoteca su vivienda. si algo, alguno de esos decretos se aprueba, los vulnerables de nuestro país no tendrán ninguna posibilidad de contratar un alquiler porque no habrá ningún propietario que se lo alquile.
1: Desde Vox, Pepa Millán valoraba que el Gobierno no publicara ayer los dos decretos en el BOE. Dice que es una metáfora constante del caos que hay en España.
5: Pero esta es la performance que ha montado el Gobierno, pues para eso, para pretender escribir con una mano el BOE y con otra la pancarta, para seguir engañando a los españoles y que no hablemos de los problemas también que sufren, por ejemplo, que se están sufriendo en Ceuta, para que no hablemos de que esta gente contrató a narcos para amedrentar a los jueces, para que no se hable de todos los casos de corrupción.
1: ¿Y qué dice Junts? La portavoz en el Congreso, Miriam Nogueras, ayer aseguraba que su grupo está decepcionado y preocupado tras haber analizado el decreto, pero no ha desvelado cuál va a ser el voto de su partido.
6: Votaremos a favor de los dos decretos, como no puede ser de ninguna otra manera, porque...
1: No podemos escuchar en este momento a Miriam Nogueras, vamos a recuperarla enseguida. Escuchábamos a Oriol Junqueras, que desde Esquerra Republicana, además también de Bildu con Óscar Matute, sí están dispuestos a votar a favor, aunque no estén de acuerdo con todo el texto.
6: Votaremos a favor de los dos decretos, como no puede ser de ninguna otra manera, porque estamos a favor de intentar resolver las emergencias y las urgencias en el ámbito de la vivienda, pero también está bien, y déjemelo decir, que nos parecen claramente insuficientes porque deberían ir mucho más allá.
7: Que apoyaremos el decreto, para ser más exacto, que apoyaremos ambos decretos, pero hacerlo no puede suponer, y en nuestro caso no lo va a hacer, que renunciemos a las medidas estructurales que enfrentan realmente la emergencia habitacional que viven millones de personas.
1: Ahora sí, escuchamos a Miriam Nogueras, portavoz de Junts en el Congreso.
3: En resum, el que deia era que després d'aquest anàlisi rigorós que hem fet aquestes darreres hores sobre el contingut del Reial Decret que s'ha publicat aquest matí, podem dir que la realitat és que estem decebuts i també preocupats. 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
1: Bueno, pues creo que ninguna de estas dos cosas se cumplen. Desde Podemos, Ione Belarra exigía al Gobierno que lleve al Congreso los decretos de forma conjunta. Cree que lo que se está haciendo es trampa.
8: Presidente, algo ha cambiado en estos días. Lo vemos en el brillo de los ojos de la gente, en la esperanza. Y eso es porque cuando la gente toma las pancartas, cuando la gente acampa, cuando la gente hace huelga, se da cuenta de que cuando le da la mano a una compañera, a un compañero y pelean juntos, las cosas que hace unos meses parecían imposibles, hoy se vuelven posibles. Y ustedes, mientras la gente está en la calle exigiendo terminar con el negocio de la vivienda, lo único que están intentando hacer es trampa.
1: El Bloque Nacionalista Galego, por su parte, va a apoyar los decretos, aunque los considera poco ambiciosos, e insiste en recordar que la Xunta tiene las competencias en materia de vivienda. Ana Pontón, portavoz del BNG.
9: Siempre que se trate de defender o derecho a vivienda, esos decretos van a ter o voto do BNG, ainda que creemos pues que hay que ir a máis, ¿no? Y que hay que gañar más derechos y que hay que trabajar con moita máis forza para garantir un derecho básico que en este momento non se está cumprindo, como é o dereito de acceso á vivenda. Pero tamén quero lembrar que as competencias en materia de vivenda son da Xunta de Galiza e que temos a un goberno que leva durante 17 anos dinamitando a política social de vivenda, paralizando a construcción de vivenda pública, facendo promesas que logo nunca cumplen. Eu pregunto a Rueda onde están os 1.800 pisos en alugueiro que prometeu no ano 2023 que habería en Galiza antes de que rematara este ano. Quedan 3 meses. De momento, só se deron 98.
1: Más noticias en esta mañana. Hablaba Ana Pontón, por cierto, lo hacía en un acto en el que, arropada por los candidatos nacionalistas a las 7 ciudades, fijaba en Santiago como objetivo extender los modelos de éxito de Pontevedra y Santiago al resto de las ciudades de Galicia. Asegura que van a por todas y que el BNG es la esperanza de miles de gallegos frente a un PP más ultra. Anunció que trabajarán desde los concellos para mejorar sus vidas. Les contábamos estos días también, por cierto, el caso del hombre que lleva 5 meses de alta en el hospital, pero que no ha podido salir del mismo porque no tiene a dónde ir. Bueno, pues el hombre sufrió en febrero una enfermedad que lo convirtió en una persona dependiente. En abril se curó, le dieron el alta médica en el Montecelo de Pontevedra, pero no se pudo marchar porque necesita cuidados y no tiene familia ni otras personas que puedan dárselos. Una de las trabajadoras sociales del complejo hospitalario y hasta el propio gerente del área sanitaria intentaron que obtuviese una plaza en una residencia pública. No lo consiguieron. El hombre sigue internado en el hospital y desde la Xunta, desde Política Social, insisten en que están tratando de encontrar una solución cuanto antes, que es un caso complejo en el que hay dificultades para acreditar el cumplimiento de los requisitos para acceder a una plaza pública residencial. Aseguran, además, que no ha sido posible acreditar el cumplimiento de los requisitos legales para acceder a una plaza por ninguna de las vías posibles, que son dos: emergencia social, cuyos casos valoran los funcionarios según criterios objetivos que establece la normativa, o a través de un auto judicial, es decir, que sea la justicia la que obligue a conceder la plaza pública. Desde la Xunta insisten en que el paciente se niega a ir a una residencia y de momento no hay fecha para que abandone el hospital Montecelo de Pontevedra. 7:28 minutos, un alto y volvemos.
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1: Son las 7 y 32 minutos. Aquí seguimos en la sintonía de Radio Voz en este intenso jueves 1 de octubre, en el que la vivienda es protagonista, ya lo contábamos, pero también las listas de espera aquí en Galicia, con el incremento que se ha producido en la primera mitad de este año 2026. Si ya en el 2025 se rompía la tendencia positiva, ahora la huelga contra el Estatuto Marco, con 25 días de huelga en la primera mitad del año, ha provocado una demora todavía mayor. La espera para operarse ha aumentado en 20 días. Hay 57.680 pacientes que están en lista de espera. El efecto de las huelgas, dice el consejero de Sanidad, ha sido brutal. Hay que recordar que además tenemos que incluir en todo esto la negativa de los médicos a realizar peonadas por las tardes, que ha provocado también que la actividad de los quirófanos haya caído en un 14,2%. La actividad más afectada fue la programada, casi un 18% menos. La urgente sí que creció en un 11%. El empeoramiento de las listas de espera afecta a cirugías y pruebas diagnósticas y también consultas externas. Esta es la situación, a la espera, por cierto, de que a finales de este mes llegue, si no hay cambios, una nueva huelga, en este caso indefinida, de los médicos contra el decreto del Estatuto Marco. En un día, además, en el que hablamos también de la polémica que ha surgido después de conocer la discusión que mantuvo el alcalde de Oleiros, Ángel García Seoane, con una policía local que lo ha denunciado por los insultos proferidos este verano cuando la grúa se llevó el coche del alcalde, que estaba mal aparcado. El alcalde llamó entonces a la policía para pedir que fueran a buscar el coche y se lo trajeran. La gente le dijo que no podía hacer eso. Acabó recibiendo insultos. El alcalde le preguntó si era tonta o gilipollas, literalmente. Luego lo escucharemos. El regidor no ha querido ofrecer su versión de lo ocurrido y desde el cuerpo de policía local apuntan a que episodios como este se han producido en otras ocasiones. Un día además en el que hablamos también de la tasa turística. Vigo ya la cobra en sus hoteles, es más barata que la de A Coruña y Santiago. Es una tasa que va de los 0,80 a los 2 euros. Los usuarios de los hoteles de lujo pagan en este caso 50 céntimos menos que en A Coruña, en una tasa que también es más baja que la de Santiago. En estas otras dos ciudades se aplican los máximos que contemplan la normativa autonómica. La aplicación de la tasa turística coincide además con la continua subida de precios de la noche de hotel en la ciudad. El coste medio ya está en los 85 euros, son 26 más que en el 2021, cuando se comenzaba a salir de la pandemia. Noticias en una mañana en la que tenemos que hablar también, por cierto, de la presencia de Pedro Sánchez hoy en Galicia. Va a estar en la inauguración del Foro de La Toja, en la octava edición del Foro La Toja. Va a coincidir, por cierto, con el rey, con Felipe VI. En este acto. Ayer Sánchez estaba con el presidente francés Emmanuel Macron en la despedida de la visita que ha realizado el presidente francés. Macron defendía en la Moncloa la protección firme de las fronteras. Hablaba de la crisis Ceutí, dice que es un ataque indudablemente exterior y múltiple. Ayer declaraba del presidente de Ceuta, Juan Jesús Vivas, como testigo en la Audiencia Nacional ante la jueza que investiga la llegada masiva de inmigrantes a la ciudad autónoma los pasados días 30 y 31 de julio. Vivas aseguró que advirtió de la gravedad del aumento de la presión migratoria, que trató de hablar con el presidente del gobierno 10 veces antes de la avalancha en Ceuta y que el gobierno no respondió a sus mensajes de alerta. También tenemos que hablar en esta mañana de otro testigo con respecto a esta investigación. En este caso es Gonzalo Sanz, el ex jefe de gabinete del exdelegado del gobierno en Ceuta, la persona que habló por WhatsApp con el CNI antes de las entradas masivas de finales de julio. Va a declarar también en calidad de testigo. En un día en el que la crónica internacional nos lleva hasta Israel, ayer conocíamos el caso de un vuelo que a punto estuvo de estrellarse, según ha denunciado el gobierno de Israel. Dice Benjamín Netanyahu que uno de los pilotos de este vuelo, que había partido de Dubái, salía de los Emiratos Árabes y que se vio obligado a aterrizar de emergencia en Arabia Saudí. Se produjo este incidente después de una violenta disputa entre los dos pilotos en extrañas circunstancias. Uno de ellos resultó apuñalado. Las fuerzas de seguridad detuvieron a su compañero al existir sospechas de que trató de hacerse con el control de la aeronave para estrellarla. Varios pasajeros redujeron al atacante mientras la aeronave caía en picado. El primer ministro israelí asegura que lo ocurrido es un incidente de seguridad muy grave, mientras que varios de sus ministros hablan directamente de un atentado terrorista, de un intento de atentado terrorista. El piloto atacado, de nacionalidad India ha sido hospitalizado en Tabuk. 7:36, vamos también con los deportes. Bueno, ya hablamos en esta mañana de la polémica que surgía ayer en la Liga de Naciones en Portugal, con Cristiano Ronaldo, que abandonaba la concentración, se marchaba después de que el seleccionador confirmase la titularidad de Gonzalo Ramos frente a Dinamarca. El encuentro se juega hoy, esta tarde, a las 9:45, y Cristiano Ronaldo no estará en ese encuentro. Responde de esta forma a las declaraciones del seleccionador Jorge Jesús, que confirmó que el delantero Gonzalo Ramos sería el elegido para ocupar la punta de ataque. El capitán luso abandonaba el estadio de Copenhague en una furgoneta de la Federación Portuguesa apenas unos minutos después de que Jorge Jesús asegurase en rueda de prensa que participaría con normalidad en la sesión de entrenamiento. Bueno, pues no fue así. Un desenlace que llegaba mientras sus compañeros sí que salían al césped. El delantero portugués había quedado en el banquillo ya en el duelo contra Noruega, que terminó con triunfo portugués gracias a los goles del propio Gonzalo Ramos y también de João Félix. El legendario ariete no se quedaba sin minutos en un partido oficial con Portugal en los últimos 18 años. Esto en la Liga de Naciones, en la que bueno, tenemos a Lamine Yamal con toda la prensa internacional rendida a sus pies tras su exhibición ante Croacia, que considera una reivindicación de su candidatura al

0: Compañeros sí que salían al césped, el delantero portugués había quedado en el banquillo ya en el duelo contra Noruega, que terminó con triunfo portugués gracias a los goles del propio Gonçalo Ramos y también de João Félix. El legendario ariete no se quedaba sin minutos en un partido oficial con Portugal en los últimos 18 años. Esto en la Liga de Naciones, en la que bueno, tenemos a Lamine Yamal con toda la prensa internacional rendida a sus pies tras su exhibición ante Croacia, que considera una reivindicación de su candidatura al Balón de Oro en esta especie de campaña electoral que están haciendo los jugadores para lograr el título. También tenemos que hablar de otros deportes, de baloncesto femenino en este caso, y de una gallega, Raquel Carrera, laurensana, que brilló ante Atlanta en su primera titularidad en la Liga Femenina de Baloncesto en Estados Unidos. Una hazaña de que fue a más cuando su equipo, el Liberty, consiguió la Copa de Comisionada, pero todavía están viviendo semanas mejorables. En su primera titularidad vencían a las Lynx y apuntan ahora al título. Hay otros nombres propios destacados, en este caso, de, por cierto, también en baloncesto, pero hablando de Michael Jordan, ha vendido una de sus camisetas por 12,26 millones de dólares. Subastó la camiseta que lució en el tercer partido de las finales de la NBA del año 1998 ante los Utah Jazz y ha vendido la camiseta con este récord, 12,26 millones de dólares. Bate así un récord que él mismo había establecido anteriormente. Otra camiseta que había vendido por 10,1 millones de dólares. 7:40 minutos. Vamos a hacer un alto y volvemos.
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0: Ya a finales de 2025 las listas de espera en Galicia habían roto una tendencia que hasta el momento era positiva, pero el primer semestre del año nos deja datos todavía peores. Era de esperar, ya lo había avisado la Consellería de Sanidad, teniendo en cuenta los efectos de las huelgas. Recordamos esos paros semanales que sumaron en total 25 días de huelga, casi un mes en términos laborales. Ayer presentaba los datos el consejero de Sanidad, de Antonio Gómez Caamaño, que indican que la demora media para pasar por el quirófano en Galicia pasó de 69,3 días en junio de 2025 a 89,5 en 2026. 20 días más. El número de pacientes pendientes de una intervención ha pasado de cerca de 49.200 a 57.680. Según los datos difundidos por la Consellería de Sanidad, la espera es de un promedio de 89,5 días, casi 3 meses, 20 días más que hace un año y apenas 10 días menos de la demora registrada en lo peor de la pandemia, donde se superaban los 100 días de demora. Escuchamos al consellero de Sanidad, de Gómez Caamaño.
8: Más de 94.000 intervencións cirúrxicas, cun descenso de 14,2% respecto ao mesmo período do ano anterior. Tamén fomos quen de manter altos niveis de actividade en consultas externas, con 2,4 millóns de consultas que, sin embargo, representan un 4,2% menos

0: en o mesmo período do ano anterior. 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
1: Esto decía el consellero que, como decimos, achacaba este incremento en las listas de espera a las huelgas contra el Estatuto Marco, contra el Estatuto Sanitario promovido por el Ministerio de Sanidad y al que se oponen los médicos. El efecto, dice el consellero, es brutal.
0: As folgas contra o Estatuto Marco do Goberno de España impactan tamén, como xa avanzamos, que pasaría sobre os tempos medios de espera. Para unha intervención cirúrxica, a espera sitúase en 89,5 días. Son 20,2 días máis que no peche do primeiro semestre de 2025, con 69,3 días. Para unha consulta hospitalaria, en 69,8 días. Son 12,5 días máis que en xuño de 2025, cando registramos 57,3 días. E para unha proba diagnóstica, en 100,1 días, o que representa 16,4 días máis que o dato do ano anterior, que era de 83,7 días.
1: Bueno, pues esta es la situación. Hay que recordar, por cierto, que también está el problema de las peonadas, coincidiendo con las huelgas. Estuvo la negativa también de los médicos a hacer actividad voluntaria por la tarde. Esto ha provocado también esa caída en la actividad de los quirófanos. Ayer, desde el Bloque Nacionalista Galego, la portavoz de Sanidad Hospitalaria, Iria Carreira, aseguraba que la situación es grave, dramática y muy preocupante, y asegura que todo esto se debe al deterioro de la atención en el Sergas debido a las políticas del Partido Popular.
2: Grave, dramática, moi preocupante e, ademais, amostra a falta de actuacións do Goberno da Xunta de Galiza sobre este campo. Vemos como se incrementan o número de pacientes que están agardando por unha cirurxía, por unha primeira consulta hospitalaria ou por unha proba complementaria. Vemos como se incrementan os tempos medios de espera, pero tamén vemos como se incrementan o número de pacientes que agardan desde hai máis dun ano para ser intervidas, para ter esa consulta ou para realizar algún tipo de proba diagnóstica. Así vemos como hai 753 persoas que agardan desde hai máis dun ano para ter unha primeira consulta en oftalmoloxía na área sanitaria de Lugo, como hai 339 persoas que agardan por unha intervención desde hai máis dun ano na área sanitaria de Compostela, ou como hai máis de 1.600 persoas agardando por unha endoscopia digestiva, case todas elas no Hospital da Coruña.
1: Pues esto es lo que decía desde el Bloque Nacionalista Galego en esa reacción a las listas de espera, en un día además en el que hablamos también de transportes, en este caso con la línea de alta velocidad a Galicia, que va a aumentar su potencia eléctrica para ganar capacidad con la puesta en funcionamiento de una subestación eléctrica en Asportas, frente a la estación de Vilariño de Conso. Esto va a suponer que la línea de alta velocidad entre Galicia y Madrid podrá aumentar su capacidad, la frecuencia de trenes e incluso la velocidad de los convoyes, y podría generar incluso ligeros ahorros de tiempo. Con el aumento con la subestación, que va a permitir usar también los trenes de la serie 106, los Talgo Abril, en doble composición, con más de 1.000 plazas por frecuencia en épocas de alta demanda. Y hablamos también de aeropuertos. La Xunta y AENA destacaron los avances logrados durante el último año en materia de conectividad aérea de Galicia, aunque los ayuntamientos, A Coruña, Santiago y Vigo, reclaman una mayor coordinación y plantean distintas fórmulas de financiación. Ayer se reunían los representantes de las distintas administraciones en la cuarta reunión del Grupo de Trabajo Conectividad Aérea de Galicia, que se constituyó en noviembre del año pasado. El consellero de Presidencia, Justicia y Deportes, Diego Calvo, detalló que tras un año de trabajo se han conseguido algunos vuelos. Cree que es un paso importante y que esta tarea es a medio y a largo plazo.
3: Creo que en ese trabajo, o digamos que aposta por este modelo, es un paso importante, no que se conseguiu reducir, por unha parte, que cada administración fose polo seu lado, senón traballar todas xuntas, e tamén hai que recordar que é un traballo a medio e longo prazo. Non se pode pensar en resultados a curto plazo ou inmediatamente, senón que os efectos, ou digamos que as consecucións que se podan ter froito deste traballo, virán a medio e largo plazo.
1: Esto decía, pero como explicábamos, en los ayuntamientos piden más. Por ejemplo, en A Coruña, el concejal de turismo Gonzalo Castro animó a desprenderse de localismo si a que se actúe de una vez.
4: Eu creo que chegou o momento, despois dun ano, non, como decía, de traballo deste grupo de conectividade aeroportuaria, onde están presentes todas as institucións que teñen unha relación directa, non, con esta cuestión absolutamente estratégica. 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
1: Y la Xunta anunciaba ayer que va a habilitar sus propios apoyos para ayudar a agricultores y ganaderos a afrontar los sobrecostes del gasoil y los fertilizantes. Lo anunciaba ayer el presidente de la Xunta, Alfonso Rueda, que visitaba una granja en la granja Sat Doroña de Arzúa, que vende su leche a Nestlé y que participa en programas de reducción de emisiones puestos en marcha por el gigante lácteo. En este plan se ha invertido 4 millones de euros. Ha permitido que las explotaciones gallegas redujeran su huella de carbono en más de 41.000 toneladas. Bueno, pues el presidente de la Xunta aprovechaba esta visita para anunciar que se van a habilitar 3,6 millones de euros, de los que 1,6 llegarán de Europa. El resto serán fondos propios para estas subvenciones para agricultores dados de alta en la Seguridad Social como autónomos en la actividad y que obtengan de la actividad agraria por lo menos el 25% de sus ingresos.
5: Sacaremos una línea de ayuda de 3,6 millones de euros para ayudaros con los costes que ahora mismo se están haciendo muy cuesta arriba, valga la redundancia. Y por lo tanto, como sé que toda ayuda es buena, no va a sustituir vuestro trabajo, no va a sustituir vuestro esfuerzo, pero creo que es el momento de ayudar y lo haremos y por lo tanto complementaremos el esfuerzo que está haciendo Europa, que viene a través del Ministerio, con una parte muy importante de esfuerzo de la Xunta de Galicia, que es el esfuerzo de todos los gallegos, para que nuestro sector primario, que tantas mejoras acabamos de verlas hoy y tantas salidas nos está dando, se pueda mantener en los momentos más difíciles. Estaría bien que se complementara. Hay más campos de ayuda, creo que se pueden hacer rebajas fiscales desde el Gobierno central, que desde luego nosotros apoyaríamos, nos repercutirían también en la recaudación de la Xunta, pero creo que es el momento de hacerlas.
1: Pues esto es lo que anunciaba ayer el presidente de la Xunta. Y ha saltado la polémica en Oleiros después de conocer que una policía local ha denunciado al alcalde Ángel García Seoane por los insultos que este verano profirió cuando la grúa se llevó el coche del regidor. Ocurrió a finales de mayo, después de unas actividades celebradas en la localidad de Mera. El alcalde vio que su coche no estaba en la zona reservada donde lo había aparcado. Fue su mujer la que llamó a la centralita de policía para averiguar lo que había pasado. Preguntó qué es lo que había ocurrido y la gente le respondió que si estaba mal aparcado se lo había llevado la grúa, que fue lo que ocurrió, además de con otros 3 vehículos esa misma tarde. Bueno, la mujer respondió que la zona estaba reservada para ella, la gente replicó que no tenían orden de reservar plaza para ningún coche en concreto, así que la mujer desveló que era la esposa del alcalde. Este tomó la palabra con muy mal tono e insistió en que le trajeran el coche de inmediato. La policía dijo que no podían hacerlo. La discusión terminó con los insultos del alcalde contra la policía.
6: Traerme el coche de inmediato. ¿Qué algo lo dice? Algunos lo voy a ver más tiempo y te voy a ver por vosotros.
7: A ver, nosotros no podemos llevar el coche primero porque está aquí en el tema de la grúa y yo no sé si está incluso el señor de la grúa. Y vuelvo a decirle que esto hable con los oficiales, que son los que dan la orden. Nosotros hacemos lo que nos mandan.
6: ¿No? Pues ponen con el oficial.
7: El oficial no está trabajando ahora. Estuvo de mañana y a la tarde ya no está.
6: Ponme con María de nuevo. Ponme con alguien que mande y me cago en la bici. Ponme con alguien
7: que mande. Pero está aquí no manda nadie. Aquí estamos nada más que policías. Nada más que estamos 4 policías trabajando la de tarde. Yo aquí en la central y 3 en la calle. Somos policías rápidos, los 3.
6: Lo que yo sé. Tuve que urgentemente uno de vosotros a buscar el coche y traérmelo aquí. ¿Vale?
7: Pero nosotros no podemos ir a buscar
6: esto. Que no puedo entrar en casa, me cago en la bici.
7: A ver, yo hablo con un oficial a ver cómo dice que hace el servicio, porque nosotros hacemos lo que nos mandan. Y nos mandaron
6: que
7: esa estar despejada, nadie dijo del alcalde. Bueno, al menos yo desde aquí, a nadie me dijo que fue el alcalde.
6: Vamos a ver, hombre, pero vamos a ver. Eres tonto, perdona, eres tonto o gilipollas.
7: A mí no me llamen ni tonto ni gilipollas porque yo no estoy faltando al respeto, ¿eh?
6: Te llamo tonto y gilipollas porque estás...
1: Como decimos, la policía de esta gente ha presentado una denuncia. Desde el Cuerpo de Policía Local de Oleiros apuntan a que episodios como este se han producido en varias ocasiones. El alcalde no ha querido pronunciarse. Y en el ayuntamiento vecino, en A Coruña, el Bloque Nacionalista Galego daba ayer plantón al PSOE en la negociación del presupuesto del concello. Ya lo habían anunciado, que no comparecerían. El socio prioritario del gobierno local rompió hace 2 meses tanto el acuerdo de investidura como el de las cuentas de este año, alegando incumplimientos de los socialistas. Ayer había una reunión, no aparecían los representantes del BNG, Inés Rey no había participado, la alcaldesa hasta ahora, de manera directa en estos encuentros, pero ayer se presentaba en el salón del ayuntamiento designado para la reunión, aguardaban unos minutos por los nacionalistas, que nunca aparecieron, tal y como ya se esperaba. Inés Rey aseguró que era una decepción absoluta y también una irresponsabilidad. Escuchamos a la alcaldesa de Coruña, Inés Rey.
8: Pues sí, dado que no ha comparecido el Bloque Nacionalista Galego, dentro de un rato enviaremos una convocatoria, una carta al Grupo Popular para sentarnos con ellos y hacer lo mismo, explicar cuáles son las líneas, ver qué puntos en común tenemos, evidentemente menores que con el BNG, que es una fuerza progresista, pero apelo nuevamente a la responsabilidad y al acuerdo en temas que nos preocupan a todos.
1: Bueno, pues esto es lo que decía, que ha citado ya al Partido Popular para hablar la próxima semana. Ayer había además otra reunión, en este caso entre el consejero de Educación, Román Rodríguez, con los rectores de las universidades públicas gallegas, Rosa Crujeiras, de la Universidad de Santiago, Carmen García Matero, de Vigo, y Ricardo Cao, de la Universidad de A Coruña, ante quienes expuso los principales cambios en la nueva norma que pretenden modificar en la normativa vigente sobre las universidades, con un nuevo texto que va a incluir en la futura Ley de Medidas Fiscales y Administrativas de los Presupuestos para 2027, lo que se conoce como la Ley de Acompañamiento. La Xunta defiende esta vía al tratarse de cuestiones de carácter técnico. Escuchamos al conselleiro Román Rodríguez.
9: Non despois de facer pois, un análisis xurídico das necesidades de adaptación deste texto legal á legislación galega, concluimos que a inmensa maioría dos cambios son cambios prácticamente de carácter técnico e que facer unha lei nova o que nos levaría en certa medida pois é facer un sobreesfuerzo de tramitación, un sobreesfuerzo de, digamos, de burocracia xurídica e administrativa, e 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
1: Pues esto es lo que decía el consejero, pero a los rectores les resulta más complicado aceptar este modelo. Escuchamos por este orden a Carmen García Mateo, rectora de Vigo, Ricardo Cao de A Coruña y Rosa Crujeiras de la Universidad de Santiago.
10: Bueno, decir que bueno, ir ahora así un poco apurados, ¿no? A final de año en una ley de acompañamiento, pues a lo mejor, no sé, podría hacerse de otras maneras con más tiempo, ¿no? Pero bueno, estas son las circunstancias que tenemos ahora.
11: Pola importancia que ten unha lei como esta, creo que non é a mellor forma de tratala, pois digamos, por vía da lei de acompañamento aos orzamentos, senón que merece, creo eu, ter un tratamento propio.
12: Quizáis deberíamos ser un poquinho máis aló en pensar nunha nova perspectiva para o sistema universitario de Galicia, entendendo que cambiou moito nos últimos anos, non? Medrou moito a nosa actividade investigadora, a nosa actividade de transferencia, e bueno, pois hai un contexto diferente ao que tiñamos fai 15 anos, non? Coa erupción das universidades privadas.
1: Son las 7:56 minutos, vamos a hacer un alto y enseguida volvemos con muchas más noticias y el análisis de la actualidad aquí en Radio Voz.

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1: Son las 8, aquí arranca esta segunda hora de programa en Despierta Galicia, aquí en Radio Voz. Esta mañana de 1 de octubre estrenamos mes y lo hacemos, en este caso, con un día ya sin lluvias. El tiempo vuelve a ser anticiclónico, buscamos la previsión en Meteo Galicia. Nos lo cuenta María Souto. ¿Qué tal, bo día?
2: ¿Qué tal, bos días? Comezamos este xoves con moita humidade, hai bancos de neboa, nubes baixas en moitos puntos da comunidade e tamén con frío. Notouse como descenderon as temperaturas nocturnas. Termómetros nestas primeiras horas do día en valores, dende logo, discretos, mínimas que estiveron por baixo dos 10 graus prácticamente en todo o interior de Galicia. Na costa tamén valores suaves, mínimas arredor dos 12-13 graus. Hoxe o día irá evolucionando, esas néboas e nubes baixas iránse retirando, quedaremos a partir do mediodía e pola tarde cos ceos pouco nubosos ou despexados e tamén iremos collendo temperatura. Hoxe as máximas quedarán en valores en xeral entre 20 e 25 graus. Máis frescas no terzo norte porque de momento o vento está con pouca forza, pero pola tarde irá collendo vento no norte, intensidade xa máis moderada e polo tanto nos deixará un ambiente máis fresco en todo o terzo norte de Galicia, onde as máximas non superarán os 20 graus. As máximas serán un chisquiño máis cálidas na metade sur, arredor dos 23-25 graus de máxima. Lembramos que hoxe no litoral da provincia da Coruña hai un aviso de nivel amarelo porque as ondas estarán entre 4 e 5 metros.
1: En cuanto al tiempo en las carreteras, ¿cuál es la situación en la DGT? Está Elena Lozano. ¿Qué tal? Buenos días.
3: Muy buenos días. Arranca el jueves y, como es habitual en estos momentos, la situación del tráfico en Galicia es tranquila y fluida. No encontrarán incidencias en las principales arterias, tan solo ligeras complicaciones en la autovía A6 en Lugo, a su paso por Guitiriz, sentido Lugo capital, debido a un tramo en obras. Al margen de ello, el resto de las carreteras, como decía, se encuentran despejadas.
1: Recordamos que hoy es 1 de octubre, que entran en vigor los cambios en el Reglamento General de Circulación que obligarán a conducir con casco obligatorio los patinetes a una edad que supere los 15 años. Esa es la edad mínima para conducir a partir de hoy los patinetes y además tendrán que llevar chaleco reflectante de noche con baja visibilidad en las bicicletas. Casco obligatorio en carretera, también para adelantar a un ciclista hay que reducir la velocidad al menos 20 kilómetros por hora y en las motocicletas calzado cerrado en todo tipo de vías y guantes obligatorios en vías interurbanas. Además, desde hoy es obligatorio llevar el cinturón de seguridad en todos los conductores. Se eliminan las exenciones que existían, por ejemplo, para conductores de taxis, vehículos de mercancías o vehículos de autoescuela. Desde hoy deben utilizarlo siempre. Y además hay normas como, por ejemplo, en el caso de los riders, de los repartidores, tendrán que llevar chaleco obligatoriamente, vayan en motocicleta, en bicicleta o en patinete, siempre, todo el tiempo. Además de otras novedades para las motos, como los atascos. En estos casos podrán ir por el arcén a 30 km por hora previa señalización. Cambios que llegan en este 1 de octubre. Se ha publicado ya, por cierto, en el Boletín Oficial del Estado el Real Decreto de que incluye esa prórroga de los arrendamientos. Enseguida les leemos la letra pequeña, pero de todo esto habla también José Luis Barreiro. ¿Qué tal? Buenos días.
4: Buenos días, Antía. Tengo años suficientes para decir con Gardel que 20 años no es nada. Y siguiendo esa filosofía, también tengo experiencias suficientes para decir que en el complejo panorama de la Galicia dispersa y envejecida, las 24 viviendas de promoción pública construidas en el barrio compostelano de Lamas de Abade, que el presidente Rueda entregó a sus inquilinos el martes pasado, también pueden no ser nada, en medio del tsunami de inhabitabilidad que sufre España y que ha puesto de lamentable actualidad el desahucio primero y el reahucio después de la famosa Mari Carmen. Ello no obstante, en vez de hacer un comentario pesimista que contribuya a convertir la política española en un campo de continuas derrotas, voy a valerme de la no buscada coincidencia entre la entrega de casas en Lamas de Abade y el timo de los decretos exprés de Pedro Sánchez para decir que la Xunta acaba de dar en el clavo al centrarse en la construcción de vivienda social, aunque lleguen poquito a poco, mientras el gobierno Sánchez se ha equivocado al insistir una vez más en las políticas antipropiedad, antimercado y anticonstrucción. Para seguir frenando la construcción de viviendas en régimen de propiedad y alquiler, y para destruir las bases esenciales de un mercado fluido y estable que podría abrir las pocas salidas que nos quedan para escapar del laberinto de usos, abusos e impotencias en el que estamos atrapados. Puedo reconocer, y reconozco, que si las 24 viviendas sociales de Rueda no han arreglado el crítico panorama habitacional que padecemos, también es posible decir que los dos decretos añadidos por Sánchez a la engorrosa e inútil legislación habitacional que estamos acumulando tampoco son la causa final del trágico proceso que nos espera. Pero esta concesión a la inercia de las cosas y a las leyes no me impide decir que mientras Rueda pone sobre la mesa de la actualidad decisiones positivas que pueden encarrilar un futuro próximo de las políticas de vivienda, el gobierno Sánchez ha optado una vez más por polarizar el problema habitacional entre los buenos y los malos y por gastar su tiempo y su dinero en mostrar y demostrar quiénes son los unos y los otros y quiénes tienen la virtud de ser pobres o el pecado de ser explotadores mientras enfila el final de sus 8 años de poder con la gente al pairo y la casa sin barrer. Un viejo refrán chino nos enseña que cualquier camino, por corto o largo que sea, siempre empieza a hacerse con el primer paso. Y eso parecía decir Antonio Jeremías Iglesias, que fue el encargado de enseñarle al presidente de la Xunta el piso que acababan de asignarle, el primero que se entrega en Santiago desde hace 20 años, cuando le resumió en 17 palabras la diferencia que hay entre los que hacen casas y los que protegen a los inquilinos perjudicando a los propietarios. «Estoy en una nube», le dijo. «Vivía en un piso de 20 metros cuadrados, que es la mitad de este salón. Antes pagaba 400 euros y la calidad de vida era muy mala, y en este fin de semana haré la mudanza y empezaré una nueva vida». Porque mucho me temo que en política también sigue mandando el refrán moralista que los maestros de antes repetían en la escuela. Obras son amores y no buenas razones. Que tengan un feliz día.
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0: Son las 8:10, está con nosotros Rubén Santamarta. ¿Qué tal, Rubén? Muy buenos días.
1: ¿Qué tal, Antía? ¿Cómo estáis? Muy buenas días.
0: Bueno, aquí un poco concentrada, porque estoy con las 8 páginas, menos mal que son pocas, que ha publicado el Boletín Oficial del Estado hace nada, unos minutos, con el segundo de los decretos que incluye la prórroga de los contratos, la continuidad de los contratos, porque son dos cosas diferentes. Vamos a ver, voy por partes, no me he leído todavía las 8 páginas, comprenderás, pero bueno, estoy aquí en los primeros párrafos.
1: Bueno, mucho más asequible que las 90 y algo de ayer, ¿verdad?
0: Sí, la verdad es que sí. Pero fíjate que a mí hay una cosa ya de entrada que me ha llamado mucho la atención, porque lo que dice al principio de todo es que el Real Decreto por el que se adoptan medidas urgentes para la protección de la función social de la vivienda y la ampliación de la oferta de vivienda asequible, que es el de ayer, aprobado en la misma sesión del Consejo de Ministros, ha dado nueva redacción al apartado 1 del artículo 10 con el fin de circunscribir su ámbito a los contratos de arrendamiento de vivienda habitual, manteniendo el régimen de prórroga tácita anual. Este Real Decreto Ley, o sea, el de hoy, parte de esa redacción y sustituye dicho régimen por el que se describe a continuación. O sea que, de alguna manera, lo que se publica hoy elimina parte de lo que se publicaba ayer.
1: Sí, ese es un procedimiento legal que tenían que realizar. A mí me parece un despropósito todo ello, pero realmente este segundo decreto, que es realmente el que impone Sumar para no levantarse de la mesa o realmente continuar con esta, yo diría casi un poco paripé después de todas las ocasiones en las que Sumar ha dicho que se iba si no se aprobaban determinadas cosas. Bueno, este es el decreto mucho más vinculado a Sumar, el que tiene muchas menos posibilidades de salir adelante, pero para poder aprobar este decreto, primero hay que publicar otro porque corrige parte de este primer decreto anterior. Es decir, para que pudiera entrar en vigor las medidas que se proponen hoy, tiene que haber otro decreto en el que hubiera corregido previamente otros cambios en el régimen del alquiler. Es decir, no se podían publicar los dos ayer porque uno corregía al otro y el otro tenía que estar previamente en vigor. Imagínate, es comprensible al final casi las palabras de la ministra cuando el martes decía aquello, cuando le preguntaban por medidas concretas y ya decía, perdonen que tengo un cacao encima. Esto es lo que esto es lo que ha pasado. Es preocupante que la ministra, en todo caso, no supiera contestar algunos casos que se le planteaban y que yo tengo la convicción de que los reales decretos, cuando la ministra habla el martes en el Consejo de Ministros, después del Consejo de Ministros, yo creo que esos decretos, por supuesto, no estaban redactados para nada, estaban las grandes ideas y todavía estaban terminando de esbozarse la letra pequeña. Y bueno, y recordarás, Santía, que el propio martes Sumar da una rueda de prensa paralela y a la misma hora sobre el decreto de la vivienda en un gesto totalmente inusual, ¿no? Ministros hablando por separado en sedes diferentes después de la reunión semanal del gobierno.
0: Bueno, ¿qué incluye todo esto? Pues lo que ya sabíamos, lo que ya se iba avanzando ayer, ¿no? Que cuando venza un contrato o cualquiera de sus prórrogas, si transcurridos, una vez transcurridos como mínimo 5 años de duración, o 7, si el arrendador es persona jurídica, el contrato se va a prorrogar por plazos sucesivos de la misma duración, salvo que alguna de las partes modifique a la otra pues su voluntad de no prorrogarlo. Lo más interesante de todo esto, por llamarlo de alguna manera, es el hecho de que si el arrendador comunica su voluntad de no prorrogar el contrato, debe indemnizar al inquilino con el importe equivalente a 12 mensualidades, o sea, un año entero de renta de una vivienda de análogas características. Esto no se debe abonar en el caso de que el arrendador necesite la vivienda para sí o para sus familiares, bueno, las cosas habituales, ¿no? Cuando un propietario solicita el piso para sí. Se habla también, de cómo se evitan las superposiciones con otras prórrogas, porque de hecho en algún punto determinado dice el acuerdo que lo que prevalece o lo que debe prevalecer es la cuestión de la prórroga, que sería de carácter preferente la prórroga en zonas de mercado residencial tensionado. Todo esto se calcula que va a afectar aquí en Galicia, esta prórroga automática de alquileres, a más de 111.000 contratos. Y lo que vamos sabiendo, lo que nos dicen las inmobiliarias, lo que dicen varias asociaciones también, es que esto lo que va a suponer en Galicia, que es una comunidad autónoma que además tiene un problema muy serio de acumulación de vivienda vacía, es que el mercado del alquiler se vacía todavía más. Es decir, si tú ya tienes un contrato, pues ahí te vas a quedar, pero en el caso de que tengas un piso vacío, las dudas acerca de qué vas a hacer con él se van a inclinar probablemente, dependerá, claro, pero se van a inclinar probablemente por dejarlo vacío o ponerlo a la venta.
1: Exacto. No por sacarlo al régimen del alquiler, básicamente porque estas medidas efectivamente son bastante coercitivas con el propietario, pero yo creo que también por la propia inseguridad, ¿no? De decir, bueno, yo en este caso si necesito la vivienda, si no la llego a necesitar, pero quiero cambiar las condiciones, quiero ponerlo en otra situación, en contra de otra persona, quiero que esa persona se vaya por X circunstancias y tener la enorme duda de saber si vas a poder, pues en algún momento, pues decirle a ese inquilino que tiene que dejar la vivienda, ¿no? Sin que tenga una penalización, bueno, tan gigantesca como la que está ofreciendo. Creo que yo creo que este es un decreto eminentemente político que tiene, yo creo que una única justificación, que es la pugna entre Sumar y Podemos por ver cuál de estas dos partidos, a la izquierda del Partido Socialista, pues puede encajar mejor con las demandas que están haciendo algunas organizaciones. Y estoy pensando principalmente en el sindicato de inquilinas, que es el que está organizando las marchas en toda España y singularmente la de la Puerta del Sol de Madrid, ¿no? Para tratar de aplacar los ánimos, pues yo creo que han sacado este decreto, como te decía, Antía, cuyos visos de prosperar yo creo que son nulos, porque hay dos partidos, que son Junts y el PNV, que no van a respaldar este tipo de decisiones por el perfil del votante que tienen y por perfil también de afiliados del territorio al que representan, sobre todo en este caso en el PNV. Bueno, yo creo que es un decreto eminentemente político, ¿no? Pensado para un público muy determinado.
0: Y pensado para caer, porque esto lo decía Rufián ayer, que él le daba la sensación de que se habían hecho dos decretos, uno para salir adelante y otro para no salir adelante. Y salvar de alguna manera la papeleta, el propio Sumar.
1: Sí, yo creo que para poder que Sumar diga, nosotros hemos intentado, hemos sacado medidas, como ellos dicen, muy ambiciosas, que tratan de cambiar el mercado del alquiler. Bueno, y si no sale adelante, no ha sido por Sumar, ¿no? Bueno, un punto para ellos, que es lo que yo creo que trata de Sumar de hacer con esto. El gobierno, en este caso el Partido Socialista, le entrega, le deja ese caramelo a Sumar para que de su electorado pues pueda defender ese tipo de medidas, pero el PSOE, sabiendo que con quien tiene que negociar los decretos es con Junts, con el PNV, en menor medida con Coalición Canaria, para poder sacar adelante el primer decreto, que es el que conocimos ayer, que tiene medidas también de fuerte calado, que en lo que respecta a Galicia pues van a tener un impacto yo creo que significativo en las ciudades de A Coruña y de Santiago, por lo que tiene que ver con las viviendas tensionadas, con la declaración de zona tensionada. Es muy curioso que otra ciudad que podría declararse zona tensionada, que es Vigo, pues un alcalde socialista no quiere hacerlo, y yo no sé si es por las sospechas de que podía generar algún tipo de inseguridad jurídica que el alcalde de Vigo no quiere afrontar, no quiere que se lleve a cabo, pese a que hay un partido, el BNG, que se lo ha pedido en el pleno del Ayuntamiento de Vigo y que salió exclusivamente con los votos a favor del BNG. Es una situación bastante paradójica, porque el Partido Socialista se abstuvo en esa ciudad. Bueno, va a tener un impacto significativo ahí, y yo creo que hay otra medida también con un impacto notable en Galicia, que van a ser las viviendas turísticas. Sí. El impacto que va a tener sobre la fiscalidad, el nuevo IVA que se le va a implantar a las viviendas turísticas. Bueno, yo creo que esas dos sí van a tener un impacto notable en Galicia, y veremos de todos modos si el conjunto, si todo el corpus legislativo que va en ese primer decreto, el que yo creo que es el único que tiene visos de poder salir adelante, pero ya lo veremos, la política española ya sabemos lo que nos está generando, yo creo que puede tener, lo decías antes, Santía, una repercusión notable en que parte de la oferta de vivienda de alquiler ahora mismo pues se retire, por lo menos durante un tiempo, para ver cómo se van articulando las primeras medidas y qué impacto va teniendo, ¿no? Pero ante eso yo creo que, bueno, como se suele decir, ¿no? El dinero teme a la inseguridad y teme al riesgo, y yo creo que buena parte de ese patrimonio inmobiliario que está vacío, que propietarios con ganas de tener de poner las viviendas a sacar una cierta rentabilidad, pues van a esperar y las van a dejar, como comentabas antes, bueno, ahí bloqueadas en el mercado.
0: Fíjate, en un mercado además que está en una situación muy complicada por la falta también de vivienda pública, esto lo cuento porque esta misma semana, coincidiendo con todo este debate, pues estaba el presidente de la Xunta, que no suele ir a estas cosas, normalmente va la consellería de vivienda, pero aquí fue también el presidente de la Xunta a entregar las llaves de las primeras 24 viviendas públicas de Santiago en 19 años.
1: Que esto, bueno, yo creo que es una... Sí, es una imagen yo creo que un poco inoportuna del sí, presidente sí. de la Xunta, porque en un momento como este, y como muy bien decía Santía, una entrega de llaves a la que suele acudir exclusivamente la consellera, que Alfonso Rueda se preste para poder ir allí, para poder hablar con los nuevos propietarios, bueno, yo creo que era un momento en el que tenía que mantener ese perfil que ha hecho, que es hablar de la vivienda, ejecutar los trabajos que ha anunciado que se iba a hacer, pero en un momento tan tenso, yo creo que tendría que haberse apartado un momento, porque no es efectivamente digno de presumir, como decía Santiago, que en 19 años sean las primeras viviendas que se entregan en una ciudad como Santiago, con las tensiones habitacionales que tiene por la presión turística de esa ciudad.
0: Precisamente porque, además, como tú decías, de poco se puede presumir, aunque saquen pecho de lo que ya se está poniendo en marcha, es decir, no de lo que se va entregando, porque una vivienda no tarda en construirse 5 días, evidentemente, pero hay una propuesta muy fuerte, una apuesta muy fuerte por la construcción de vivienda pública en esta legislatura. Todavía queda tiempo para que se acabe. Cada vez que comparece en el Parlamento de Galicia, bueno, pues va detallando, cada vez no, pero bueno, se va detallando cuando quiere sacar pecho de esta cuestión Rueda, cuántas ya están en marcha, con lo cual pues quizás compensaba mantener un poco el silencio y decir, estamos cumpliendo, veremos qué es lo que ocurre cuando finalice la legislatura, pero nosotros estamos haciendo nuestra parte en un momento además en el que la oposición, pues por ejemplo, sobre todo el BNG, que está siendo muy beligerante con esta cuestión, cada vez que se habla de vivienda, cada vez que se habla de estos decretos que llegan de Madrid, dicen, oye, está muy bien, nosotros los apoyamos aunque nos parecen insuficientes, pero la competencia de vivienda es de la Xunta.
1: Sí, y muchos años perdidos en la administración claro. autonómica, sin ninguna duda. Yo creo que es uno de los grandes debes que dejó Feijóo. Yo creo que no se preocupó para nada con la situación de la vivienda, porque no puso las luces largas, como se suele decir, para ver que efectivamente iba a haber un problema de parón en la construcción muy severo después de los años de la burbuja, pero que estaba llegando gente a Galicia, que estaba habiendo tensiones en algunos ayuntamientos, sobre todo los que tienen que ver con el eje atlántico y en menor medida la ciudad de Ourense y la ciudad de Lugo, y al no anticiparse, la construcción no es una actividad que tenga, como decía Santía, un resultado de un día para otro, es decir, hay que aprobar licencias, hay que planificar el suelo, hay que encontrar también constructores, la situación de la construcción es complicada porque se han encarecido también mucho los materiales, falta también mano de obra en el sector de la construcción, es decir, se han dado varias circunstancias y luego un cuello de botella muy grande entre la demanda que había y la oferta real de vivienda pública, y al final nos vemos con un año 2021-2022 en el que hay un atasco muy relevante. Rueda termina decidiendo recuperar la Consellería de Vivienda, yo creo que de manera bastante acertada, y marcarse un objetivo bastante realista. Yo creo que podría haber sido bastante más ambicioso, pero bueno, yo creo que ha puesto los pies en la tierra hablando de duplicar las viviendas que se habían construido en los últimos años. Bueno, está bien, porque eran bastantes pocas, y ahora empieza ya con esas primeras entregas de llaves. Hay dos grandes promociones que van a cambiar mucho la fisonomía de sus ciudades, que son Navia en Vigo y Xuxán, por hablar de promociones públicas, en A Coruña. En A Coruña hay otra muy grande, que es San Pedro de Bisma, ya vinculada más a promoción privada, que van a cambiar efectivamente, como te decía, el acceso a la vivienda en las dos ciudades más grandes de la comunidad, pero sí, efectivamente, no es algo de lo que se pueda presumir mucho, ¿no? Es para hablar, para trabajar mucho y para dar los datos cuando se pueden empezar a ver de manera muy efectiva las actividades el resultado de esa actividad de la construcción.
0: Veremos qué es lo que ocurre, porque la verdad es que la situación es preocupante, y lo decía la encuesta de sondaje que publicabais en La Voz hace unos días, ¿no? Que sigue siendo la vivienda el principal problema de los ciudadanos.
1: Sí, y yo creo que no se va a pegar de ahí en mucho tiempo. Es curioso porque yo creo que, y este puede ser, como te decía antes, el debe de Feijóo, no darse cuenta de que la vivienda, bueno, pues parecía un problema de ciudades, de capitales como Madrid, como Barcelona, como Valencia, pero que aquí, bueno, se podía dar en menor medida en A Coruña, se podía dar en menor medida en Vigo, pero el resto de Galicia no tenía esas tensiones poblacionales. Sucede que si tú tienes un problema de la vivienda en A Coruña y en Vigo, se va a trasladar al área metropolitana, porque la gente va a terminar yéndose a entornos cercanos, ¿no? Yo estoy pensando en Chapela, en la zona de Vigo, también en Cangas, en el entorno de A Coruña, por supuesto, Oleiros, Arteixo. Es decir, se va a ir creciendo ese problema, va a haber tensiones y problemas de acceso a la vivienda vivienda de alquiler en esos otros pequeños ayuntamientos, pero es que empieza a suceder en Santiago por la cuestión de los pisos turísticos, y esa misma situación de los pisos turísticos se está empezando a ver en zonas costeras donde bueno, propietarios con vivienda creen que le van a sacar mucho más rendimiento a alquiler estacional, por temporada pequeña, para vacaciones, que a tener una persona durante todo el año. Bueno, pues yo creo que al no darse cuenta de esa situación, no se hicieron las políticas de vivienda oportunas para poner residencias protegidas en el mercado. Y al final, bueno, pues yo creo que Sonda se va viendo, detectando poco a poco cómo va creciendo el problema de la vivienda, y en los últimos 2 años ya no se ha apeado de ahí. Y bueno, es la constatación de que no era una situación que pasar exclusivamente en grandes ciudades o en zonas en las que bueno, pues entraran grandes fondos de inversión. Es una situación que en Galicia no se está dando. Cuando hablamos de los fondos buitre, eso sí que es un debate que aquí queda muy alejado. Uh-huh. Totalmente. Aquí hay otras problemáticas de la vivienda, problemas que se encuentran también incluso las empresas cuando traen a gente a trabajar de fuera y que no tienen dónde poner una vivienda. Hay mucha vivienda vacía, pero en zonas rurales, no en zonas en las que está concentrando puestos de trabajo. Bueno, pues al final vas viendo cómo poco a poco, del problema que era el problema de acceso a un puesto de trabajo, que era lo que se estaba viendo como principal problema, no la inseguridad, no la inmigración, como se pueden ver en otras encuestas y en otros momentos, va creciendo esa inquietud por el acceso a la vivienda, y como te decía, Antía, yo creo que de esa primera posición no se va a pegar, porque además está siendo ya el primer problema para todas las franjas de edad, con la exclusión de los mayores de 65 años, que se entiende porque una gran parte de ellos ya son propietarios y quizá no lo tengan como principal problema, ¿no? Ven otra serie de inquietudes, pero también empieza en esa franja de edad a crecer el problema de la vivienda, porque lo ven en las generaciones que vienen detrás, que son sus hijos o son sus nietos.
0: Bueno, que tenemos poquito tiempo, pero yo quería hablar contigo también de otra cosa, que son las listas de espera. A ver, todo apuntaba que esto iba a pasar después de lo ocurrido en el primer semestre del año, porque en realidad con las semanas de huelga que convocaron los médicos uh-huh. a encontrar el Estatuto Marco, tuvimos casi un mes total, ¿no? Si sumamos los días de huelga, fueron 25 días Exacto. de huelga, y esto venía diciendo el consejero de Sanidad de cada dos por tres, después de cada semana, cómo iba afectando el parón, y ahora pues ahí lo tenemos. Ha aumentado en 20 días la espera para operarse, hay cerca de 58.000 pacientes que están esperando, pero es que hemos pasado de 49.000 en las mismas fechas del año anterior. La actividad más afectada fue la programada, la urgente sí que creció, pero esto afecta a las operaciones y también a las consultas. Los retrasos están ahí, y decía ayer el consejero de Sanidad de que el efecto de la huelga ha sido brutal. No olvidemos que más allá de la huelga, que como dice el consejero es contra el Estatuto Marco, ha habido otra cuestión muy importante que coincidía con la huelga, que fue el tema de las peonadas, de los médicos que se negaban a hacer esa actividad voluntaria por la tarde, y que ha provocado pues una caída brutal en la actividad de los quirófanos.
1: Bueno, está muy bien las explicaciones que da el consejero, porque efectivamente ponen en contexto ese crecimiento tan relevante de las listas de espera. Pero si volvemos a las listas de espera de hace un año, cuando no estaba esta situación, ni las peonadas ni la huelga, la situación de las listas de espera era igual de preocupante. Es decir, no es un problema que de repente haya aflorado y digamos, ostras, esto nos ha cambiado por completo el panorama. Ya eran unas listas de espera muy preocupantes, por muchos motivos, porque ya se vienen arrastrando desde hace tiempo, porque como en algún momento también han dicho, ha habido también otros parones por otras protestas laborales que también han ido retrasando determinados procedimientos, también porque se estaban arrastrando las consecuencias del COVID. Imagínate, Antía, después de tanto tiempo todavía se hablaba de las consecuencias del COVID, pero efectivamente las listas de espera ya eran un problema hace un año, agravado ahora efectivamente por las peonadas y especialmente por la huelga. Y en octubre va a haber otra huelga y se van a volver a retomar esos parones con mucha más intensidad. En este caso es por un estatuto que tiene que negociar el Ministerio de Sanidad. Mira que tiene poquitas competencias el Ministerio de Sanidad y que hay una médica al frente del Ministerio, pero yo creo que están tan enconadas las posiciones entre los médicos y la ministra que es muy complicado que se vaya a resolver. ¿Qué sucede a la ministra de Sanidad? Que las consecuencias de esa huelga, de esa tensión que se está generando con el sector médico, pues efectivamente ya no las ve, porque no tiene políticamente que sufrir las consecuencias de ello. Claro. Las sufren las comunidades autónomas, y Galicia es la que está empezando a ver bueno, pues cómo se incrementan esas listas de espera. Ayer hubo una, bueno, pues yo creo que con acierto, una concertación de discurso por parte de todas las áreas sanitarias para explicar una a una cuál había haya sido la situación, porque con algún caso muy puntual, ese incremento obedece principalmente a esa casuística, como decíamos, de la tensión laboral que se está generando por el Estatuto Marco, ¿no? Que afecta a toda la cadena médica. Bueno, pero yo creo que cuando lleguemos a fin de año o veamos cómo ha acabado las listas de espera de 2026, pues va a ser una situación muy probablemente peor que la que estamos viendo ahora, precisamente porque al no verse una salida al conflicto médico, pues va a seguir habiendo parones y huelgas durante el mes de octubre. Si el Sergas mantiene esta programación en la que pues las urgencias están siendo atendidas con mayor celeridad, por ejemplo, los casos de detección de cáncer también se están intentando, según las explicaciones del Sergas, pues actuar con cierta rapidez, y lo que se está es posponiendo lo que tiene menos urgencia. Bueno, quizá no veamos una tensión en los centros de salud o entre la población, pues que pueda derivar en problemas mayores, ¿no? Y que por lo menos ahora mismo no se están detectando. Pero bueno, vamos a verlo, porque yo creo que tiene una muy difícil solución. El consejero yo creo que es perfectamente consciente de ello, y por mucho que porque se habla muchas veces de la necesidad de más recursos para la sanidad pública, con razón, en este caso tiene difícil arreglo que puedas poner más profesionales en esto para solventar las listas de espera, ¿no? Es un problema que ya está empezando a estar muy cronificado.
0: Bueno, y para terminar, que tengo un minutito más para hablar del alcalde de Oleiros y de la denuncia de la policía local por los insultos que lanzó contra ella después de que, bueno, pues le retiraran su coche, él pidiera que se lo fueran a buscar de inmediato y acabase insultándola. La policía le ha puesto una denuncia, el cuerpo de policía local dice que esto no es una cosa puntual. Miguel Alcalde, que de momento no ha dado, bueno, pues su versión de los hechos.
1: Bueno, yo te diría muy rápidamente, si el alcalde de Oleiros fuera de otro partido, en el que el partido no fuera él, porque es lo que sucede con la Alternativa de los Vecinos en Oleiros, el alcalde muy probablemente habría dimitido, le habrían forzado a que saliera. Sucede que en el caso de Ángel García Seoane, si él no está, ya no hay partido, ya no hay posibilidad de mantener la alcaldía. Creo que le va a costar un serio disgusto esto en las elecciones municipales, porque aparte de esa falta de respeto que está grabada en el audio que difundíamos ayer en La Voz, hay otro caso que yo creo que preocupa mucho entre los militantes y los votantes de Alternativa, que es lo está haciendo contra una mujer cuando él ha presumido mucho de defender a las mujeres, ¿no? De que la lucha feminista es una de las grandes banderas que tiene Alternativa a los Vecinos. Cualquiera que escuche el audio ayer no se puede llevar esa impresión del alcalde de Oleiros.
0: Pues así finalizamos. Rubén, gracias por estar con nosotros y hasta la próxima semana.
1: Hasta la próxima semana.
0: 8:31 minutos, vamos a hacer un alto y enseguida volvemos.

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14: Es tiempo de actualizar información a esta hora de la mañana, 8:35. Nos vamos a la redacción central de La Voz de Galicia. Allí está nuestra compañera Paula Bendaño. ¿Qué tal? Buenos días.
15: ¿Qué tal? Buenos días.
14: Pues hace unos minutos el BOE publicaba el segundo de los decretos de vivienda que aprobó el Consejo de Ministros esta semana, y la duda está ahora en si va a conseguir que el Congreso convalide este y el de ayer.
15: Sí, recordamos que el Ejecutivo dividió en dos paquetes distintos las medidas para atajar la crisis de la vivienda, precisamente por lo difícil que va a ser poner de acuerdo a sus socios para que den luz verde a todas en el Congreso. El primero de los decretos es el que más probabilidades tiene de prosperar, y el segundo, que es el que incluye la renovación automática de los alquileres, es el que más reticencias genera, especialmente entre los nacionalistas. Varios grupos no han adelantado todavía el sentido de su voto, en concreto Junts, PNV, Coalición Canaria y Podemos, aunque estos últimos se acercan al sí tras el apoyo del sindicato de inquilinas a los dos decretos. Votarán a favor Sumar, Esquerra, Bildu, el BNG y Compromís. Los partidos de la derecha, PP y Vox, ya han anunciado que su voto será negativo.
14: Bueno, y nos vamos fuera de España porque en las últimas horas se está investigando un ataque en un avión con destino a Tel Aviv que Israel ya ha calificado de atentado yihadista.
15: Sucedió en un avión comercial entre Dubái y Tel Aviv. El primer oficial apuñaló al comandante de la nave y supuestamente trató de estrellarla con 180 pasajeros y tripulantes a bordo. Fueron varias personas que viajaban en el avión las que redujeron al primer oficial y evitaron el secuestro de la nave. El primer ministro, Benjamín Netanyahu, ha calificado los hechos como un incidente de seguridad extremadamente grave y otras fuentes del gobierno israelí apuntan ya a un intento de ataque terrorista yihadista.
14: Y ya en Galicia esta semana dimos la bienvenida al primer temporal del otoño y ya podemos poner cifras a lo beneficiosas que han sido las lluvias.
15: El martes ese primer temporal descargó sobre la comunidad gallega una lluvia muy esperada tras meses de intensa sequía, consiguiendo en muchos casos salvar las cosechas. Hoy analizamos cómo fue esa primera borrasca de la temporada y resulta que en una sola jornada cayó el equivalente a un tercio de toda la lluvia que hemos registrado en Galicia desde el inicio del verano.
14: Más allá de las lluvias, tenemos que hablar también de un hallazgo. Hay que celebrar un hallazgo que se ha hecho en la cova Iros, en la que se han encontrado restos humanos de la Edad de Bronce.
15: El de Triacastela es el yacimiento neandertal más importante de Galicia y del que los científicos siguen sacando año tras año información sobre la vida y los habitantes de aquella época. Los investigadores han encontrado ahora un importante conjunto de restos humanos a los que atribuyen una antigüedad de 3.300 años. El estudio apunta a que el lugar no era solo un hábitat, sino un espacio funerario en la Edad de Bronce.
14: Y terminamos con los temas que más están interesando a los lectores a estas horas.
15: Pues lo más visto está siendo un análisis que hacemos hoy sobre la que puede ser, con mucha probabilidad, la película del año, que es La Bola Negra, el filme de los Javis que nos representará en los Oscar. Y es un análisis en el que preguntamos a los propios periodistas de esta redacción sus impresiones y si califican la película de obra maestra, a donde apuntan ahora muchas críticas, o de sobrevalorada. Sus veredictos pueden verse desde ya mismo en nuestra web.
14: Pues con eso nos quedamos. Enseguida nos vamos a ver esa valoración. Paula, muchísimas gracias y hasta mañana.
15: Hasta mañana.
14: Iniciamos ronda por Galicia con todos los compañeros de Radio Voz. Nos vamos en primer lugar hasta Lugo con María José Azpeitia. ¿Qué tal? Buenos días.
10: Muy buenos días. Tenemos nieblas en el interior y 9 grados, 13 en Amariña. Las listas de espera para someterse a una operación quirúrgica aumentaron en los centros hospitalarios de esta provincia 20 días, situándose en una espera media de 73. Según los últimos datos del Sergas, 33.809 pacientes están pendientes de una primera cita con el especialista. Neurocirugía es la especialidad con la lista de espera más larga, con alrededor de 4 meses de demora, mientras que en urología es de casi 3 meses. En consultas, las listas en oftalmología son de casi medio año de espera para una primera cita, seguida de nefrología.

0: una operación quirúrgica, aumentaron en los centros hospitalarios de esta provincia 20 días, situándose en una espera media de 73. Según los últimos datos del Sergas, 33.809 pacientes están pendientes de una primera cita con el especialista. Neurocirugía es la especialidad con la lista de espera más larga, con alrededor de 4 meses de demora, mientras que en urología es de casi 3 meses. En consultas, las listas en oftalmología son de casi medio año de espera para una primera cita, seguida de nefrología con 5 meses, traumatología y neurología con 4 meses de media de espera.
1: Esto en Lugo, en Santiago, que nos cuenta Alberto González. ¿Qué tal? Buenos días.
2: Buenos días, tenemos los cielos mayormente despejados, bajan las temperaturas, 11 grados en Santiago, 13 en Ribeira, y desde esta medianoche medio centenar de personas comenzaron una acampada en la Plaza do Obradoiro bajo los soportales del Pazo de Rasoi como protesta ante la situación de la vivienda en España. Por otra parte, las 200 trabajadoras del Servicio de Axuda no Fogar del Concello Santiagués no han cobrado su nómina de septiembre. La empresa concesionaria UTE Saiz 24 y Asistenza alega falta de liquidez porque el Concello no abonó la factura de agosto. La concejala de Servicios Sociales niega que la culpa de los impagos sea imputable al Ayuntamiento, justificando que no se abonó la factura de agosto porque la empresa la presentó el 17 de septiembre y no en los 10 primeros días naturales de cada mes, como está establecido en el contrato. Las trabajadoras del SAF ya acumulan 2 nóminas sin cobrar, porque además de la de septiembre se les adeuda también la paga extra del mes de julio. Y por otra parte, pésimos datos del área sanitaria de Santiago y Barbanza en cuanto a intervenciones quirúrgicas. El Hospital Clínico cierra el primer semestre de este año con una espera media para una intervención quirúrgica de 116 días, es la más elevada de toda Galicia, frente a los 92 del año pasado. Es la demora más alta, repito, del sistema gallego de saúde, con casi 4 meses de espera para entrar en quirófano. Mientras, en el Hospital del Barbanza, la espera media se sitúa en 51,3 días frente a los 36,4 con los que terminó el 2025.
1: Gracias. Vamos ahora hasta Coruña. Silvia Penelas, buenos días.
3: ¿Qué tal, Antía? Muy buenos días. Pues siguiendo con los datos del hospital, aunque antes déjame decirte que hemos amanecido con temperaturas más bajas que los días anteriores, 20 grados de máxima que tendremos en la ciudad, eso sí, sin precipitaciones. Te cuento también los datos del área sanitaria de A Coruña y DC, porque sí, la huelga de médicos ha lastrado y mucho la lista de espera y también lo que tardan los pacientes en conseguir cita para una consulta. Y es que si vemos los datos, Antía, que por cierto no tienen pinta de mejorar, porque hay que recordar que para finales de octubre también está prevista que esa huelga pueda convertirse en indefinida, veremos cómo han aumentado significativamente, hasta 11.000 personas que están pendientes en este caso de que les llegue su consulta. El Choac ha registrado en los 6 primeros meses del 2026 una bajada en el número de atenciones e intervenciones con respecto a los años anteriores y hay preocupación mucha por esta situación, así que estaremos pendientes porque, como decimos, seguimos teniendo 10 puntos por debajo de la media gallega, es decir, esperamos menos que el resto de gallegos, pero los datos son mucho peores de lo que estábamos acostumbrados. Por cierto, Antía, también te tengo que hablar de la actualidad política, en este caso tengo que hablarte de esa no reunión entre el PSOE y el Bloque Nacionalista Galego. La alcaldesa Inés Rey aseguraba que iba a mantener esa reunión, ese llamamiento al BNG para que se reuniesen y así negociar los presupuestos de 2027. Uh-huh. El BNG ya había dicho que no iba a ir. Igualmente la alcaldesa hizo, bueno, pues esa performance, ¿no?, de acudir a María Pita, y así fue la foto, ella esperando a que llegase el BNG. Veremos a ver cómo se desarrolla hoy el pleno municipal, porque la alcaldesa ha asegurado que va a tocar a la puerta del Partido Popular para negociar los presupuestos. Es la primera vez que lo hace en los últimos 7 años.
1: Bueno, pues veremos qué es lo que pasa. Gracias, Silvia. Nos vamos a Ourense. Javier Moro, buenos días.
4: Buenos días, Antía, compañeras, compañeros. Mañanas frescas aquí en Ourense, de cielos despejados con algunos bancos de niebla siempre alrededor de nuestro querido río Miño. Tenemos que hablar aquí en Ourense de un nombre propio, porque se mantiene, como es lógico, la consternación desde que ayer conocíamos el fallecimiento de José Juan Cerdeira. Consternación en Ourense y sobre todo en Carballiño, de donde era natural este trabajador de la Diputación, alma mater del, precisamente, el Departamento Social y Termalismo. Desde aquí, por supuesto, pues todo el apoyo y todo nuestro más sentido pésame a la familia y amigos de José Juan. Y por otro lado, tenemos que seguir hablando de cuartos. Los populares piden al ayuntamiento, al alcalde, que justifique ese sobrecoste de 1,5 millones en las obras del Parque Canedo. No se sabe por qué han tenido que aumentar ese presupuesto en esa obra, al mismo tiempo que hoy los populares volverán a pedir e insistir en que necesitan tener información de esas facturas.

0: Tras que el alcalde pretende pagar facturas a proveedores, recordemos, y pretende liberar ese dinero, que ya es la tercera vez, el tercer intento. Hoy también, en la sesión extraordinaria, intentará aprobar unos presupuestos para este año 2026. Son noticias que vamos a comentar hoy aquí en Ourense, muy pendientes también, por supuesto, de ese incendio que en Entrimo pues asustaba a vecinos, un humidificador que echaba a arder esta noche y que finalmente todo quedó en un susto sin que hubiera desgracias personales. Buen día para todos, Santía.
1: Igualmente, vamos a Vigo. Viviana Villaverde, buenos días.
2: Muy buenos días. Hoy ya tenemos una situación estable en lo meteorológico, con máximas que van a rondar los 24 grados. El rey, el presidente del gobierno y el presidente de la Xunta se dan cita esta tarde en el foro La Toja. Pedro Sánchez visitará antes por la mañana la empresa Delta en Vigo y Caslo Import en Arousa. Además, importante, Vigo ya cobra tasa turística desde hoy. Quienes se alojen en la ciudad pagarán entre 80 céntimos y un euro como impuesto adicional, que anunció hace meses el Ayuntamiento de Vigo. La tasa para los cruceristas empezará en el próximo mes de julio. Y hay simulacro hoy en el puerto de Vigo. Esta mañana se recrea una emergencia en las Islas Atlánticas y en los polígonos de Bateas de Acuicultura frente a Cangas y Moaña. Así que quienes estén por la zona y vean medios de rescate, no se alerten. Se trata, insistimos, de un simulacro. Además, esta tarde se firma el acuerdo entre el Celta y Conxemar, que supondrá cambiar el nombre del estadio de Balaídos a partir del año 2028.
1: Gracias. Vamos a terminar nuestra ronda en Ferrol con Isidoro Valerio. ¿Qué tal? Buenos días.
3: Hola, ¿qué tal? Saludos. Desde Ferrol tenemos 12 grados de temperatura, cielo despejado. Llegaremos hoy a los 20 grados. Sin novedades en cuanto al tiempo. Vuelve el buen tiempo de cara al fin de semana. Y aquí aumentan las listas de espera en el área sanitaria de Ferrol. Y es que la demora media para operarse pasó de 57 a casi 80 días. Y para consultas externas de 52 a 75. La gerencia atribuye el incremento a la reducción de actividad provocada por la huelga médica. En el primer semestre se realizaron 4.854 operaciones, esto es un 14% menos que el año pasado. Y San Andrés de Taisido recibió este verano unos 70.000 visitantes entre junio y septiembre. Agosto fue el mes de mayor afluencia, con 31.000 personas. Además, 450 participaron en las visitas culturales organizadas por el Concello de Cedeira. La Senda do Santo registró 3.800 usuarios durante el verano. Toda esta gente no tendrá que ir de muerta a San Andrés de Taisido por aquello de vai de morto que non foi de vivo. La ciudad deportiva del Racing también es noticia. En Mandía da un paso decisivo. El campo principal ya está cubierto de césped natural, con más de 8.000 metros cuadrados de superficie. Solo queda la hierba, que la hierba arraigue. Si la meteorología acompaña, el primer equipo podría entrenarse allí dentro de un par de semanas. Y el Baxi busca esta tarde en Amalata certificar su pase al Eurocup. Las ferrolanas defienden una renta de 15 puntos ante el Beroe Estara Zagora. El Lino López pide concentración al equipo y destaca el apoyo de la afición. El partido comenzará a las 8:15 y podrá seguirse por la 2 de Televisión de Galicia. Y primera derrota, la que ayer sufría el equipo de fútbol sala Oparrulo. El Barcelona se impuso por 6-1 en el Palau. David Novoa marcó el tanto del honor ferrolano. El equipo de Antonio Casas ya piensa en la próxima jornada. Juega este sábado aquí en casa ante el Valdepeñas.
1: Gracias, Isidoro. 8:47. Finalizamos así la ronda. Un alto y seguimos.
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1: La Xunta de Galicia acaba de hacer balance de las tres primeras convocatorias de una línea, la línea de atracción de empresas a Galicia, que gestiona el IGAPE. Y para hablar de él está con nosotros, de este balance, Covadonga Toca, la directora del IGAPE. ¿Qué tal, cómo está? Muy buenos días.
11: Buenos días.
1: Bueno, los datos nos dicen que entre 2024 y 2026 el programa ha permitido apoyar 96 proyectos empresariales. Estamos hablando de algo más de 74 millones de euros en ayudas. Movilizarán cerca de 257 millones de euros de inversión. La verdad es que hablamos de cantidades importantes, con casi 100 proyectos y cerca de 257 millones de euros de inversión total. ¿Cuál es el balance que se hace de estos tres años?
11: Pues el balance que hacemos es un balance positivo, sobre todo porque nos permite pues demostrar que es importante este tipo de instrumentos para dinamizar la economía, que es un poco el objetivo y la esencia, entre otras, lógicamente, de nuestra consellería, ¿no?, de Economía e Industria. Por tanto, este tipo de proyectos, que bueno, es una línea cuyo objetivo fundamental es apoyar proyectos de cierto impacto, bien por volumen de inversión, porque estamos hablando de proyectos a partir de 800.000 euros hasta 10 millones, o bien aquellos que son menos digamos, de necesidad de ayuda en cuanto al impacto económico, es decir, a partir de 100.000 euros, pero que supongan 25 empleos. Va vinculado al empleo o va vinculado propiamente a la inversión. Esto es muy importante porque lo que se ha demostrado en estos años, analizando los proyectos, que como tú decías son 96 proyectos, lo que nos está permitiendo es mejorar mucho las capacidades de todas las empresas, que se pueda crecer en Galicia y, por otro lado, que permita también tener un instrumento muy interesante para que empresas de otros sitios miren a Galicia.
1: Claro, porque hablamos de atracción de empresas, pensamos en compañías de fuera que vienen a Galicia, pero es solo esto.
11: No, o sea, cuando el nombre es atracción de empresas, significa esa atracción de empresa en cuanto a cualquier empresa gallega que necesite crecer, porque se trata de crecer, ampliar o diversificar. Tiene que haber cambio, tiene que haber crecimiento. Puede ser las propias empresas gallegas que, como bien sabes, cada vez son muy innovadoras y están ampliando y diversificando, que es un aspecto muy importante. Entonces, está previsto también, se trata de pequeñas y medianas empresas, pero es un instrumento muy interesante también para nosotros para ponerlo en valor cuando una empresa se fija en Galicia, cumple el requisito de ser pequeña y mediana empresa y se fija en Galicia y tienes un instrumento también para resultar atractivo. Por tanto, tiene esa doble vertiente. Queremos que las empresas gallegas crezcan, amplíen y se desarrollen mucho más en Galicia. Y, por supuesto, otro instrumento pues para atraer empresas de otros territorios. No tienen por qué ser extranjeras, pueden ser de otras, de la propia, de otro, de España. O sea, puede ser atracción de empresas en general.
1: Imagino que para que una empresa decida invertir en Galicia no solo hace falta ayuda económica. ¿Hasta qué punto esto puede ayudar a dar este paso?
11: Las ayudas económicas son importantes porque es un elemento que siempre pregunta cualquier inversor. Se fija, entre otros, los instrumentos de apoyo, le llaman instrumentos de apoyo. Pero lo más importante, fundamentalmente, es todos los elementos y el ecosistema que tienen los territorios. En este caso, preguntan siempre, bueno, el tema del suelo, los costes del suelo, el tema de la energía, el tema del agua, quiénes son los, hablando de ecosistema, por los centros tecnológicos, sí, qué otras empresas de ese mismo sector existen. Y lo que es muy importante y se valora, porque además, estamos comprobando, la importancia que tienes cuando te recibe dentro de todo un gobierno, existe un punto singular, como el caso de la Oficina Económica de Galicia, que es una decisión del presidente Rueda, de este gobierno, de que exista un punto de atención a las empresas único y que les permita hacer un acompañamiento importante. Y otra clave fundamental ha sido el cambio que también se ha hecho en la consellería con respecto a la agilidad. Tener unas medidas para implantar lo que son los proyectos industriales estratégicos, un programa de aceleración donde se simplifica mucho cualquier tipo de trámite y donde se agilizan plazos. Esos elementos son determinantes para que los inversores se puedan fijar en un territorio.
12: Claro, estamos hablando de competencia a la hora de captar inversiones y la pregunta es ¿qué puede ofrecer Galicia o qué ofrece Galicia frente a otros territorios?
11: Efectivamente, cuando competimos entre comunidades autónomas, competimos toda España y competimos también con el extranjero, con Europa fundamentalmente, ¿no? Galicia tiene unos argumentos que desde nuestro punto de vista son muy sólidos. Galicia lo que tiene es una base industrial muy consolidada, tenemos unos sectores empresariales, digamos, que son tradicionales pero que son altamente tecnológicos e innovadores, es que todos los sectores, automoción, sector más tradicionales, sector naval, los industriales por excelencia, son altamente competitivos. Galicia cuenta con unos centros tecnológicos también muy especializados, tenemos unas universidades también que cuentan con un grado muy importante también de tecnificación y por tanto de alto nivel, unido también a una formación profesional cada vez con una mirada muy clarita y adaptada mucho al tejido empresarial, que son elementos fundamentales cuando estamos compitiendo entre territorios. Y algo que tiene Galicia, que no tienen otros territorios, tenemos un gobierno muy estable y una política económica que da muchísima, muchísima seguridad y, por tanto, un marco previsible de actuación a favor de las empresas y de las industrias. Esos elementos de seguridad y un gobierno estable institucional y políticamente y que dé certezas a las empresas, unido, como comentaba antes, a una interlocución muy clara y un punto singular de atención, son elementos determinantes también para y que nos hace diferentes Galicia.
12: Y después del balance de estos tres años, ¿cuál será el siguiente paso? ¿Qué mensaje habría que trasladar a una empresa que esté pensando en invertir o en ampliar su actividad?
11: Bueno, pues que piense en Galicia y que por supuesto sigan pensando en Galicia y sobre todo preguntándonos. Nosotros les atenderemos, les explicaremos cuáles son nuestras fortalezas, cuáles son nuestras ventajas, nuestra ubicación geográfica con tres puertos de carácter internacional, bueno, tres unidos al resto de toda la red portuaria, todas nuestras infraestructuras y lo que es muy importante, la simplificación y la agilidad administrativa cuando se trata de un proyecto industrial. Y lo que tenemos que seguir trabajando es en esa simplificación, que es uno también de los elementos clave de este gobierno. Tiene muy claro que tenemos que tender a seguir, digamos, avanzando en esa desburocratización que siempre decimos. Y por otro lado, teniendo instrumentos siempre de apoyo a favor de las empresas.
12: Pues, Covadonga Toca, directora del IGAPE, muchísimas gracias por estar con nosotros, por ayudarnos a hacer este balance de la línea de atracción de empresas a Galicia y del trabajo que se hace para impulsar nuevas inversiones y proyectos en nuestra comunidad. Muchísimas gracias por estar con nosotros.
11: Gracias a vosotros.

Estamos a punto de irnos, no sin detallar algunas de las cuestiones claves en esta jornada en la que se ha publicado ya ese segundo decreto, el que tiene que ver con los contratos indefinidos, esos contratos de alquiler que van a ser, en este caso, indefinidos, a menos, como decimos, que para esa prórroga automática de alquileres que va a afectar a más de 111.000 contratos en Galicia, el propietario pueda, cuando quiera, cerrar ese contrato, justificar que necesita la casa para sí o para sus familiares de segundo grado o, si no, tendrá que abonar pues una indemnización que corresponda a 12 mensualidades de renta de una vivienda de análogas características. Todo ello tendrá que ser abonado en el momento de la entrega de la vivienda. Eso sí, dice este nuevo decreto, que para evitar su superposición con otras prórrogas extraordinarias establecidas por norma con rango de ley, se precisa que no son acumulables con ellas y que en zonas de mercado residencial tensionado se aplicará con carácter preferente la prórroga del alquiler y no este nuevo medida que se publica en el día de hoy para la estabilidad de los contratos de arrendamiento de vivienda habitual. Habrá que seguir leyendo la letra pequeña y, sobre todo, para el Gobierno habrá que sacar adelante los votos que le faltan para mañana poder aprobar no este, sino los dos decretos. 17 en realidad son los que le hacen falta, los de Junts, Podemos, Coalición Canaria y el Partido Nacionalista Vasco. Hoy tengan en cuenta que seguramente muchos nos están escuchando ya desde carretera, que hay cambios, nuevos cambios en el reglamento de tráfico que pretenden proteger más y mejor a motoristas, ciclistas y patinetes. Para los patinetes, desde hoy está prohibido conducirlos si no se tienen 15 años como mínimo, habrá que llevar casco, y además para las motos también esos guantes que serán obligatorios en vías interurbanas y calzado cerrado, nada de chanclas en cualquier otra vía. Ojo, porque las multas pueden llegar a los 200 euros. Nosotros nos vamos, pero mañana volvemos, como siempre, a partir de las 7 con una nueva edición de Despierta Galicia. Se quedan acompañados y entretenidos por los compañeros de Radio Voz. Gracias, como siempre, por estar ahí. Disfruten del día.

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Muy buenos días, abrimos mes, estamos viviendo con ustedes este 1 de octubre que aparece en el calendario con varias cosas que son de interés. Entre otras, les decíamos que es el Día Internacional de las Personas de Edad. Está promovido por la Organización de las Naciones Unidas para visibilizar los derechos y la realidad de los adultos mayores. A ver qué es lo que falla en todo el sistema y en todo lo que estamos viviendo cada día, porque ayer decíamos que existe pues bastante problemática en torno a las personas mayores que están hospitalizadas y no tienen un destino claro. Bueno, pues Política Social está buscando solución para el hombre ingresado en Pontevedra y no es el único caso, así que va a ser algo que haya que contemplar de una manera rotunda y en los próximos días. La Xunta admite que el paciente se niega a ir a una residencia y no pone fecha para que el hombre deje el hospital, se limita pues a buscar una solución cuanto antes, una solución que no es fácil porque al no aceptar ese traslado a la residencia, el hombre no es consciente de la necesidad de cuidados que tiene, pero que cualquier profesional que lo valore comprobará fácilmente que se trata de una persona dependiente. Es una triste realidad que les contamos en este Día Internacional, como decíamos, de las personas mayores. También es el Día Internacional del Café, para rendir homenaje a los productores y al consumo de esta popular bebida a nivel global. Pero también hoy, de alguna manera lo vamos a celebrar, es el Día Internacional de la Música. Se celebra cada 1 de octubre, es una iniciativa del Consejo Internacional de la Música y de un violinista, Yehud Menuhin, que desde 1975 pone en el calendario esta celebración. Bueno, hasta se refirió a él, incluso Amy Winehouse, en uno de los temas principales de ella. Así que vamos a recordar y a celebrar esta historia con música, por supuesto. Vamos a hablar del ciclo Tandem, vamos a tener con nosotros pues alguien muy especial, al niño de Elche, para que no tanto que nos cante, sino que nos cuente. Vamos a hablar de una iniciativa preciosa con aquel artífice de una exposición dedicada a las hormas de los zapatos. ¿Se acuerdan ustedes de Ramón Álvarez? Pues va a tomar café hoy a partir de las 10. Tendremos también un aniversario muy turístico y se habla de la tasa turística en Santiago, en Coruña y en Vigo. La más barata parece ser la de Vigo. Vamos a buscar en Santiago de Compostela cómo están las cosas. Y bueno, un montón de historias más con Sonia Rodríguez en la dirección técnica, con Antía Díaz en la redacción y con todo ya, pues le estoy preparado para acompañarles hasta las 12. El tiempo con alguna niebla en algún punto de Galicia, pero hoy mejora, ya verán.

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0: Pues estamos en este día tan bonito dedicado a la música. Ya les comentaremos más detalles, pero para nosotros y en la radio, evidentemente siempre es el Día Mundial de la Música. Vamos a saludar a alguien que sabe mucho de esto. Marcos Gendre, ¿qué tal? Muy buenos días, buenos días.
1: Muy buenos días, gracias buenos por días. La invitación.
0: Bueno, teníamos que cantar, Marcos, en este día. Poner música.
1: Bueno, mejor que no lo haga yo, porque si no, entonces va a haber tempestades.
0: No, pues yo no te digo nada, pero bueno. Entonces hablamos de algo que es muy apropiado para estos días, sí. Decíamos, como ese ciclo que arranca, sí. Ciclo Tándem, que promete un otoño, desde luego, de lo más agradable, ¿no?
1: Sí, sobre todo una experiencia única, porque realmente hablamos de un ciclo al uso, ni mucho menos, sino de cuatro actuaciones, ocho grupos, dos por cada actuación, que llevamos ya preparando desde hace ya, pues ya casi un año, desde que empezamos a trabajar en la edición de este año, pues conciertos con el que la gente cuando vaya a verlos tenga la sensación, bueno, la sensación, o sea, la certeza de que va a ser una experiencia que no van a volver a ver en ningún otro sitio.
0: Por muchos motivos, entre otros, sí. Bueno, pues son primeras figuras, ¿no?
1: Sí, sí. La idea central de Tándem siempre es que en cada uno de ellos haya un grupo gallego como base, digamos, como conexión y también como una manera de explicar por las diferentes ramificaciones que puede tener la música gallega con otros sitios, ¿no? Como está haciendo puentes y con figuras como este sábado como el Niño de Elche, que es para mí una de las figuras más relevantes de estos últimos 15 años de la música española. Y bueno, tenemos ahí viejos, digamos, clásicos ya del indie gallego, como Chicharrón, que presentará un nuevo LP también con Sara Zozalla, con una artista muy muy muy interesante del País Vasco, que hace una música muy onírica y que creo que bueno, todo esto, Niño de Elche estará con Galaicia Ensemble Barroco, que es una propuesta que fundirá épocas y bueno, es un viaje en el tiempo que será bastante alucinante. Y luego también estará Mercedes Peón, si hablamos de clásicos y clásicas de la música gallega, sí. Evidentemente ella es el referente, con Clara Pella, que es una que acaba de sacar un LP maravilloso y que te están preparando algo muy especial para la ocasión. Y luego, bueno, terminamos con otra clásica de la música gallega como Ujía Pedreira, y una revolucionaria también como Mercedes, que siempre está dando pasos adelante, nunca, son gente muy inquieta y que en este caso pues hará su conexión portuguesa al uso, que es muy muy presente en su trabajo con el que para mi entender es el grupo más interesante ahora mismo de Portugal, que son los Beautiful Youngers, un grupo de Lisboa que tiene un sonido entre la psicodelia de los años 60, la electrónica alemana y el folk portugués. O sea, es un experimento que cuaja muy bien, la verdad.
0: Así que se sigue un poco con ese espíritu la anterior edición, recuperando, sí. Un poquito de todo, incluso, sí. Pues varios estilos, ¿no? Que llama, sí. Mucho la atención esto.
1: Claro, lo que más nos interesa siempre a la hora de montar los tándems, ¿no? De cada ciclo, es que haya un contraste. O sea, que un contraste, pues, y que encontrar ese punto de unión mismamente, pues, como hablaba, pues, este último, el de Ujía Pedreira, va más hacia el folk experimental, el jazz progresivo, hacer unos estilos que pueden, en principio, parece que chocan con lo que van a hacer Beautiful Youngers, pero en los momentos de colaboración, pues tendrán que encontrar ese punto de magia, de intuición, que seguro que lo van a encontrar, porque ya lo llevan preparando desde hace tiempo, y es básicamente, la idea es esa, encontrar, digamos, una colisión de la que salga algo nuevo. Algo, o por lo menos, muy poco reconocible y que la gente tenga esa sensación de que está ante algo que es inaudito.
0: Ajá. Bueno, y algo que se agradece mucho, uh-huh. Y que está, Marcos, pues yo creo que ya prácticamente en todas las citas, y es, uh-huh. Contar con otro tipo de actividades a la par que se celebra este, uh-huh. ciclo, ¿no? Actividades, uh-huh. paralelas, programación, con un, uh-huh. poquito de todo, desde entrevistas, sesiones, sí, con, sí. los artistas, que esto suele gustar mucho, ¿no?
1: Sí, la verdad es que aprovechando que hay un discurso tan potente en cada uno de los tándems, pues por ejemplo este sábado en el café de Macondo, pues estar a partir de la una los niños de Elche y María José Pámpano de Galicia en Ensemble Barroco, y además el periodista muy importante en este país en la introducción de las músicas africanas y de países no anglosajones, ¿no? Desde los años 80, como Luis Yes, un clásico del periodismo y que creo que van a aportar muchas de las claves de no solamente de la actuación que van a realizar ese mismo día, sino de lo que ha sido la evolución de cómo ha evolucionado todas las ramificaciones alrededor del pop, ¿no? Como decimos, pero a través de otros estilos. Y luego, por ejemplo, el día 25, también a la una en el Umma Gumma, estaré yo mismo con Joao Branco Quirón, el cantante de Beautiful Janjas, para que nos explique, pues que al fin y al cabo estamos hablando de una de las figuras más relevantes de la música portuguesa, de la música independiente portuguesa. Lleva 40 años, más de 40 años haciendo músicas desde principios de los años 80 con diferentes formaciones, y para entender cómo ese país vecino, que a veces también es un gran desconocido a nivel musical para todos nosotros, ha evolucionado a lo largo de todo este tiempo y esas conexiones que tiene con la música gallega.
0: Ajá, Marcos, eres de para un día como hoy el ideal para una entrevista, porque es un poco de todo, ¿no? Tu trayectoria, ahora este alto para preocuparte pues de este ciclo, que evidentemente requiere mucha atención, mucha entrega, pero ¿qué más proyectos, ya a título particular?
1: Bueno, ahora estoy con diferentes proyectos, pues yo, como soy un poco todoterreno, acabo de publicar, publiqué hace poco un libro con mi mujer sobre Lana del Rey, o sea, que es un poco que tanto publico un libro sobre la influencia de Miles Davis como no me gusta anquilosarme en una sola cosa, sino vale decir, estoy con un proyecto ahí en ciernes que arrancará en noviembre, que se llama Trémolo, y que se trata de un proyecto a nivel musical, a nivel editorial, que será una revista en papel trimestral también, pues también será una página web pues bastante importante a nivel cultural, a nivel de artículos de opinión, y también pues mira, tendremos nuestra propia sede en Coruña con una tienda de discos, que va a ser más que una tienda de discos, va a ser como un lugar en común de encuentro pues para la comunidad de músicos, de gente que le gusta la música, y también de conocimiento de la música, también de todos los estilos, pero también de la gallega desde más prismas y perspectivas de las que no solemos tener, ¿no?, habitualmente. Entonces estoy sobre todo con ese proyecto, que es un proyecto que llevo ya más de año y medio preparando y que tiene ramificaciones también como una discográfica que también montaremos, en fin, una cosa muy muy ambiciosa, que empezó siendo muy pequeñita, pero conforme iba hablando con más gente, dijimos, pues también haremos editorial y todo, pues de noviembre, arrancaremos en noviembre de este año y a partir de 2027 pues ya intentaré, iremos siguiendo todos los pasos. Ese es mi otro gran proyecto, ¿no?
0: Caramba, pues eso ya es para otra entrevista, sin duda ninguna, sí, Marcos, sí, porque es hoy tenemos esta ocasión y además decíamos que es un día de la música. ¿Qué nos vas a decir tú de la música y de su valor y de las propiedades? Ahora estamos con ese proyecto de analizar cómo el ser humano a través de la música pues tiene distintas percepciones y sensaciones. Esto ya es todo un clásico para ti, claro.
1: Sí, yo siempre me cuando hablamos de las percepciones, las sensaciones, las emociones de la música, no sé, hay gente que hace Reiki, hay gente que hace Pilates, yo lo respeto totalmente. Yo tengo mis discos para cada momento, ¿no? Para como también a nivel curativo, a nivel emocional o como siempre, un ejemplo que me encanta, que es de Florian Frick, el cantante, el músico de un grupo Popol Vuh de los años 70, que sacó en su momento un disco en los años 70 que venía con un manual de instrucciones sobre en qué parte del cuerpo hacía efecto cada uno de los sonidos de ese disco a nivel terapéutico. Una cosa increíble que ya se hacía hace más de medio siglo, ¿no? O sea, que ya se teorizaba en ese sentido. Para mí la música es en el fondo el lenguaje universal, o sea, más que cualquier tipo de idioma, cualquier tipo de la manera de, pero la manera de enfocarlo y de encontrar nuevas vías, ahí está el gran tesoro, y por eso de ahí ciclos como Tandem, que tienen ese valor de, para mí, de espeleología musical y de ofrecernos pues experiencias que no tengan una referencia directa, ¿no? con nada de lo que hayamos tenido hasta ahora.
0: Totalmente. Bueno, hoy tomaremos café con el niño de Elche, que es toda también una maravilla para celebrar totalmente. Este día también. ¿Qué nos destacarías de él? Y así le podemos ya entrar y le podemos preguntar alguna cuestión.
1: Para mí el mayor valor que tienes es que es un, ya no, más que un artista, un ser a contracorriente de todos los preceptos que tanto se tienen del flamenco como de cualquier tipo de manera de enfocar la música tradicional española. Esa capacidad de integrarse con, ya sea con Raúl Refri, con Sunra, con otros proyectos y estar siempre esa inquietud. A mí, yo lo que más he valorado de él es esa inquietud constante que no le permite estar, que exista para él una zona de confort, o sea, como lo que va a hacer en Tandem, ¿no? Con el Galician Ensemble Barroco. Creo que además de eso, eso está muy bien documentado y certificado por su discografía, ¿no? La discografía que tiene está repleta de joyas, y de si hubiéramos que hacer una lista, pues de los 100 mejores discos de lo que llevamos de siglo en España, pues yo siempre incluiría 3 o 4 de los suyos, lo cual no me parecen pocos. O sea, viendo todo lo que se publica cada vez más, ¿no? Con la sobreproducción musical en la que vivimos, ¿no? Que cada vez creo que es más importante precisamente el aspecto de la prescripción cultural y de abrirnos a un poco en plan francotiradora para saber a dónde hay que disparar y dónde está realmente lo que merece la pena, y en este caso para que el niño de Elche es precisamente uno de esos blancos del francotirador a los que hay que ir, porque siempre va. Yo lo he visto varias veces en directo con Barcelona, con un concierto experimental muy avant-garde, por ejemplo, con en otra ocasión lo vi pues en una cosa más, mucho más popular, en su estilo, siempre nos deja una sensación de que estamos ante algo realmente inaudito. Y creo que eso es su gran valor, al fin y al cabo.
0: Bueno, pues eso se lo vamos a comentar a él, a ver qué nos comenta él de este ciclo y de su visión sobre Galicia y la actuación en Galicia. Es interesante, sin duda. Muchísimas gracias por este rato, por este café, Marcos, en este Día Internacional del Café también. O sea, que imagínate.
1: Menos mal que no canté, por eso también te lo dije al principio. Te lo agradezco, gracias a ti. Y por supuesto, invitada estás al ciclo, creo que pues por todo lo comentado anteriormente. Muchas gracias por todo.
0: Un abrazo, suerte, que vaya todo muy bien.
1: Muchas gracias. Hasta pronto. Chao, chao.

Pues ahí estamos celebrando con música, y miren qué música, qué maravilla, el Día Internacional de la Música de las Personas de Edad, el Día Internacional del Café, el Día Internacional del Vegetarianismo y el Día Internacional de la Enfermedad de Gaucher y el Día Mundial de la Urticaria Crónica, o sea, y el Día de la Hepatitis C, el Día Internacional. Es tremendo esto, porque unos se solapan a otros y no tenemos mañana suficiente para hablar de todo. Pero sí, del Día Internacional de la Música, estar escuchando esa voz maravillosa de este músico estadounidense de soul, uno de los cantantes más influyentes de la historia del soul, a pesar de que en su vida, mientras estaba en activo, no tuvo pues tanto éxito. Todos los indicios apuntan a que además la causa de su muerte fue el suicidio. Fue hallado muerto en el exterior de un hotel, y sus numerosas colaboraciones con la cantante Roberta Flack le llevaron directamente a lo alto de todas las listas de éxitos. Ambos fueron galardonados con un premio Grammy por un dueto. Bueno, Donny Hathaway es sin duda ninguna una persona que a pesar de su pues corta estancia por esta vida, empezó ya desde muy jovencito a cantar en una iglesia, jovencito, vamos, es que tenía 3 años. Después comenzó sus clases de piano, un instrumento que ya tocaba en la adolescencia prodigiosamente. Empezó a estudiar en la Facultad de Bellas Artes y allí estuvo matriculado durante mucho tiempo. Bueno, primero trabajó como compositor y productor, después ya se subió al escenario y empezó a sufrir depresiones nerviosas, una enfermedad que causó estragos en su vida personal y le obligó a ser hospitalizado en numerosas ocasiones. Es, como decimos, hoy uno de los días estupendos para escucharle, para disfrutarle y para poner en nuestro calendario pues otra celebración más, el Día Mundial de la Música.

0: de octubre, decíamos que por iniciativa del Consejo Internacional de la Música, tenemos entre otras celebraciones el Día Internacional de la Música, algo que va a estar absolutamente presente todo el año en nuestro calendario. Hablaremos de muchas cosas. Tenemos también pues la posibilidad enseguida de saludar a Carmen Dourado, a ver qué nos ofrece su propia historia dentro del calendario, pero bueno, también es un día que podemos hablar de otras muchísimas historias de visitas a lo largo de todos los centros y de, bueno, cómo van las cosas. Alejandro Díaz, muy buenos días.
1: Buenos días, ¿qué tal, Eva? ¿Cómo estás?
0: Y acabamos de celebrar el Día Mundial de la Paz, ¿no?
1: Sí, acabamos de celebrar el Día Mundial de la Paz y este año celebramos el 30 aniversario de Voz Natura. Que ya
0: 30 años.
1: Y cuatro, además son números redondos, 30 años y 400 centros participantes.
0: Sí, así está que... claro que es un... Bueno, esto hay que comprar lotería, Alejandro, porque todo suma y todo está redondeadísimo, ¿no? La verdad.
1: Sí, sí. Además, estos días estamos haciendo también un pequeño ejercicio de nostalgia, ¿no? Pues yo me voy encontrando con los profesores que llevan quizás pues 15, 20, incluso 25 años. Hemos hecho una pequeña encuesta entre ellos y bueno, sabemos que llevan tanto... Imagínate, 25 años coordinando un proyecto de Voz Natura. A mí me gustaría también, pues eso... hacerles un pequeño homenaje aquí, rendirles un pequeño reconocimiento porque pues llevando pues estos proyectos de centro a centro durante tantísimos años y no solo pues siendo capaces de extender el proyecto de Voz Natura por toda la geografía gallega, sino también pues mejorando esos proyectos y haciendo que en una época en la que no siempre el contexto ayuda, porque pues para mí en algunos casos hay un exceso de burocracia entre los profesores y también pues se tienen que dar muchos contenidos, pues atreverse a traspasar esas paredes del aula para hacer actividades medioambientales y continuar durante tantísimos años, ¿no?, acompañarnos durante tantísimos años, pues la verdad es que es de agradecer. Entonces, bueno, también hacer ese pequeño reconocimiento. Yo estos días hablaba con muchos profes que incluso pues habían empezado, ya te digo, hace 20, 25 años en sus primeros en sus primeros colegios, ¿no?, donde empezaban a dar clase y que ahora pues que están a punto de jubilarse, pues que han pasado toda la vida siendo coordinadores de proyectos de Voz Natura.
0: Ajá. Bueno, muchos ya tienen mucho claro porque esto, las inscripciones y demás ya tienen también su tiempo, pero lo que sí ahora ya empieza pues ese recorrido por esos 400 centros que la verdad me imagino que requiere pues su tiempo, una buena agenda, Alejandro, para que no se escape nada y me decía, es que se está viendo cosas curiosísimas, ¿no?
1: Sí, pues sí, como todos los años, la verdad, siempre tenemos la oportunidad de ver muchas cosas que son impresionantes, ¿no? Pero este año, por ejemplo, yo quería también animar muchísimo a los coles que todavía no participan en Voz Natura o que quieran hacer proyectos medioambientales, que a veces simplemente es empezar por lo más básico y por lo más pequeño, ¿no? Pues primero con buenos hábitos medioambientales en tus alumnos, ¿no? Pues empezar porque apaguen las luces cuando salgan del aula o porque hagan un pequeño proyecto de reciclaje. Incluso estos días vemos muchos proyectos de refugios climáticos dentro del propio centro, ¿no? Que es tan simple como plantar árboles con cierta copa, ¿no? Para que den sombra y que estos niños pues puedan disfrutar de un espacio de sombra durante las épocas de mayor calor en el aula. Es decir, pequeñas cositas y luego ya una vez que tienes fijado esto, pues sí que te encuentras con proyectos un poquito más de mayor calado, se atreven a salir afuera, ¿no?, a cuidar nuestros ríos, nuestros montes, a hacer reforestaciones, a hacer proyectos conjuntos con otros centros, pero bueno, siempre se empieza por poquitas cosas, por focalizarse en sobre todo mejorar los espacios del centro y luego ya se va realizando proyectos pues un poquito de mayor calado. Estos días sí que nos encontramos sobre todo eso, ¿no?, centrarse mucho en el centro, en los espacios aledaños al centro y luego pues salir hacia afuera.
0: Bueno, pues es claro, es una tarea que es necesaria, es importante. Se va también de alguna manera viendo cómo a través de este aniversario, de todo lo que este año se quiera trabajar, pues va evolucionando también ese proyecto, ¿no? Es una cosa muy curiosa porque, claro, desde el inicio, que era prácticamente desconocido, hasta la actualidad, es total y absolutamente complicado el poder resumir todo lo que se hizo hasta el momento, pero sí es verdad que cambiaron muchísimo las cosas en estos últimos tiempos, ¿eh? Cambiaron mucho y tenemos ahora, pues a lo mejor, un futuro de Voz Natura todavía más científico, si cabe, ¿no?
1: Sí, y además nosotros nos damos cuenta por la proyección hacia la sociedad que tienen los proyectos, ¿no? Es decir, porque te pongo un ejemplo muy claro. Estos días veo unas placas de metal que se están colocando por parte de los coles. Esta es una campaña que inició uno de nuestros clásicos profesores, José Manuel Bouzo, del CPI José García de Mende, en Ourense. Estas placas básicamente tienen una inscripción que pone "el mar empieza aquí" o "mar empieza aquí", y se colocan al lado de los sumideros, ¿no?, de las alcantarillas, y es una manera de, bueno, pues sobre todo concienciar a los papás y a las mamás que van a recoger a las puertas de sus colegios a esos chicos, pues de que no tiren pues colillas, de que cuiden de que no haya suciedad, y porque todo eso que cae acaba en el mar, ¿no? Entonces esta campaña, que empezó como algo muy pequeño, pues ahora es una campaña internacional. No solo casi todos los centros de la ciudad de Ourense y pronto de la provincia pues están instalando estas placas para concienciar a toda la sociedad, sino que también hemos visto que otros coles, pues incluso de Marruecos o de Buenos Aires, han conseguido instalarlas, y vemos que hay una proyección muy internacional de este tipo de proyectos.
0: Bueno, este año se plantea también alguna actividad especial, Alejandro, con motivo del 30 aniversario.
1: Pues sí, la verdad es que sí, que intentaremos sobre todo potenciar los clásicos nuestros, ¿no? Pues el cuidado de los ecosistemas gallegos. Haremos semanas específicas, ¿no?, en la que se animará a los coles a salir a proteger nuestros ríos, nuestros montes, y también pues intentaremos hacer una pequeña jornada, ¿no?, para que nuestros profes se conozcan, ¿no?, y vean otro. Nos gustaría un poco crear esa red en la cual se conocen otros proyectos, ¿no?, y que vean un poco qué hacen otros colegios y que cojan ideas, ¿no?, un pequeño vivero de ideas en la cual pues así ser capaces de mejorar cada día un poquito más lo que hacemos en cada uno de nuestros proyectos.
0: Ajá. Bueno, pues ¿cuál es el siguiente paso, Alejandro?
1: Pues mira, ahora estamos en la provincia de Ourense y caminamos hacia arriba, a la provincia de Lugo. Entonces ya ahora estamos, estos días acabaremos las visitas de nuestros coles de esta provincia, y nada, y continuaremos. Nos queda mucho camino por andar, pero bueno, la verdad es que se hace a gusto y nos encanta ver los proyectos de nuestros centros.
0: No me extraña. Eso lleva su tiempo, supongo, ¿no? Andar de aquí para allá.
1: Todo el año. Imagínate.
0: Todo el año.
1: Esto cuando empezó era un poco... El primer año de Vocnatura, hace ya 30 años, eran, creo recordar, que 119 proyectos aproximadamente. No llevaba 120, ¿no? Y ahora pues estamos en 400. Esto ha sido una subida continuada, nunca ha parado. Creo que quizás en la pandemia sí que tuvimos ahí un momento en el que se congeló un poco las inscripciones, pero siempre se continuó creciendo, porque al final esto es un programa, pues siempre me gusta decir que familiar, ¿no? Es decir, los profes se quedan muy contentos de el trato que reciben, se están a gusto, saben que es un proyecto bonito, interesante de hacer, y además ellos pues lo hacen de una manera vocacional. Es decir, al final esto está fuera, digamos, de horario y de las competencias que ellos tienen, pero tienen ese interés por participar y por ser los verdaderos catalizadores de estos proyectos medioambientales. Entonces, este proyecto funciona prácticamente solo.
0: ¿Cómo no va a funcionar solo si son ya 3 décadas? Seguramente asistan y esos profesores tengan vinculación pues con críos que ya casi rozan los 40 en la actualidad, ¿no? Si empezaron con 10, imagínate.
1: Sí. Bueno, nos ha pasado un caso muy curioso, que en esta pequeña encuesta que realizamos entre los profes que llevan más años, preguntamos también si conocían algún alumno, ¿no?, que hoy en día se dedicara al medio ambiente. Nos interesaba saber si había quedado huella de Vocnatura en ellos, y uno de nuestros profes nos contestó que él mismo, ¿no?, que él había sido alumno de Vocnatura y que ahora coordinaba un proyecto de Vocnatura. Entonces, esto es cerrar el círculo, y es una satisfacción que para nosotros es la más grande, ¿no?, que ser capaces de conseguir que a través de los proyectos de Vocnatura los niños se queden tan impactados, ¿no?, y tengan tanto interés en el medio ambiente que luego acaben coordinando un proyecto, se dedican a este mundo, pues es que no hay para nosotros una mayor satisfacción.
0: Bueno, no me extraña. A ver quién será el futuro Alejandro, ¿eh?
1: Bueno, a mí me queda... Espero que me quede mucho.
0: Muchísimo. Pero sí, dentro de otros 30 habrá un Alejandro dirigiendo con drones. Sí, sí, sí. Bueno, ese no viajará tanto. Ya irá en dron. Serán drones, ¿verdad?
1: Yo creo que este es de los pocos trabajos que probablemente no la inteligencia artificial pues no llegue a ahí, ¿no? Porque al final es un trabajo muy humano. Es un trabajo de contacto, sí, de contacto directo con la gente, y que de crear pues una red de cuidado del medio ambiente y de educación, que yo creo que ahí sí que no no habrá manera. Y además a mí me gusta tanto lo que hago y disfruto tanto que no sé yo si cuando llegue el momento, a ver cómo me echan de aquí, ¿no? A ver cómo me voy.
0: Pues sí, totalmente. Afortunadamente, además, porque hay mucho sello ahí, Alejandro. Después de todo este tiempo, hay mucho sello personal, mucha implicación. Y esto al final, pues consigue que tengamos, a ver, generaciones, porque en 30 años ya se puede hablar de muchas edades, generaciones que de alguna manera cuiden un poco más todo, tengan más conciencia y sean más responsables con lo que hacen. Muchísimas gracias por este café, que además también hoy tenemos ese día del café, y seguimos en contacto.
1: Muchas
0: informando
1: gracias,
0: y actualizando. Un
1: Muchas
0: abrazo.
1: Gracias, un abrazo.
0: Hasta luego.
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Pues nos vamos con Carmen Dourado, la tenemos ya en línea también hoy, ¿no? Con un montón de actividades que nos va a contar. Siempre con Carmen tenemos un

0: Pues nos vamos con Carmen Dourado, la tenemos ya en línea también hoy, con un montón de actividades que nos va a contar. Siempre con Carmen tenemos un futuro muy prometedor y tenemos desde luego muchísimos proyectos para contar de cara al fin de semana. De hecho, anoten ustedes, porque si pueden y quieren, tenemos una jornada de corresponsabilidad para un futuro más justo, que es justamente hoy, y va a ser a partir de las, bueno, de las 10 de la mañana, que ya queda poquito. Carmen, ¿qué tal? Muy buenos días. Hola, Carmen.
1: Hola.
0: Ay, ahora sí. Buenos días.
1: Sí. ¿Qué buenos tal? Días. A las puertas de la jornada estamos, exactamente. Con un
0: sí.
1: café, pero a las puertas de la jornada. Bueno. Sí, hoy tenemos día de actividad intensa y estamos en Coruña, en el Club Nordés. Vamos a hablar de la corresponsabilidad en general y en particular también en el acogimiento familiar y para el acogimiento familiar. Vamos a hablar de responsabilidad social corporativa, vamos a hablar del papel de las mujeres en las empresas, de la incorporación de la mujer al mundo laboral, y que a lo mejor el hombre pues todavía no está tan incorporado al mundo de los cuidados, ¿no? y de los cuidados alternativos, y pues vamos a hablar sobre eso, y lo vamos a hacer pues primero vamos a visualizar un corto de Virginia Mosquera que se llama No me da la vida, que esta frase nos sonará
0: sí.
1: más afortunada, debemos decir, no sé cuántas veces al día la diremos esta frase, ¿no? Es que no me da la vida, no me da para más. Pues vamos a reflexionar un poco sobre eso, ¿no? Sobre la carga mental, y va a venir la directora general de Igualdades. Es una jornada que está financiada por la Dirección General de Igualdades de la Xunta de Galicia. Y bueno, y pues con un grupo de casi todas mujeres empresarias, aunque algún hombre también está inscrito para participar de la jornada. Así que será una jornada de compartir, de reflexión y también, bueno, pues de acogimiento familiar, porque evidentemente lo nuestro pues es el acogimiento familiar, es el cuidado alternativo que necesita esta sociedad para que los niños y niñas que no pueden vivir en familia, y los que viven en familia pero no con la suya de origen, ¿no? pues puedan continuar con su vida y con un futuro como el resto de los niños, ¿no?
0: Sí, totalmente. Por eso es un día hoy especialmente intenso. ¿Quién va a poner voz a todo esto que nos estás contando?
1: Bueno, pues hoy tendremos en esta jornada, en la bienvenida, pues hablará la directora general, hablaremos nosotras desde ACOGO y hablará también una representante del Club Nordés, que es un club empresarial, con lo cual a nosotras pues siempre nos pareció importante que también la sociedad y la parte de las empresas sepan lo que pasa en la realidad social, ¿no? Que haya una alianza por el acogimiento familiar, una alianza que va más allá de una simple difusión, ¿no? Sino que vaya con una colaboración, con una apuesta, con un sentir general, ¿no? Que es tirar por la infancia del sistema de protección en Galicia. Y entonces, bueno, pues una representante del Club Nordés, una empresaria, que va a dar la voz a la parte empresarial. Y bueno, de lo que se trata es de que podamos ir haciendo esas alianzas, ¿no? Que necesitamos no solamente que la gente, que las familias abran sus casas a un niño o una niña del sistema de protección que necesita crecer más tiempo o menos tiempo con una familia y manteniendo sus vínculos con la suya de origen, sino también aportando para que la asociación, para que nosotras como ACOGO podamos seguir implementando proyectos y podamos subsistir, porque al final pues somos una entidad que somos profesionalizada, o sea, somos profesionales. Yo creo que la época, la era,

0: que solamente se puede vivir de voluntariado, que hace muchísima falta el voluntariado, pero que la profesionalización del tercer sector es algo que hay que poner en valor, es algo que somos empresas de economía social y lo hacemos por un bien común, ¿no? O sea, trabajamos, las entidades del tercer sector, trabajamos por y para las personas. Entonces, bueno, pues buscamos que haya esa alianza con el mundo empresarial, ¿no? Esto es un poco lo que buscamos, esa corresponsabilidad también con el mundo empresarial y el tercer sector.
1: Va a ser una jornada que se va a concentrar todo en esta mañana, como decíamos. ¿Cómo está el ambiente? Porque a las 10 ya es la bienvenida. Tampoco te vamos a hacer perder mucho tiempo, Carmen. A las 10 es la bienvenida. Eres tú, además, la que, lógicamente, como directora de ACOUGO, ¿cómo ves el ambiente? Porque es un mensaje para todos, ¿no? Participan empresas, administración, distintas asociaciones. ¿Cómo está tu entorno ahora mismo para
0: llegue? Estoy en una sala que no consigo ver la entrada, pero imagino, bueno, hay personas inscritas, pero suponemos que habrá más gente que no se haya inscrito y que ande por el club, que se acercará. Pero el ambiente es de tranquilidad, distendido y sobre todo de compartir una mañana diferente, tanto para nosotras como para estas empresarias y empresarios que vienen a este club normalmente a trabajar desde otro ámbito y hoy vienen a escuchar y a participar en algo pues que no es lo habitual, ¿no? Entonces, al final esas jornadas siempre son más distendidas, más agradables, yo creo, ¿no? Al final. Y luego tendremos un desayuno que también, pues oye, viene fenomenal, ¿no? Que podamos compartir. No sé, imagino que esto también se hace en el resto de España, pero en Galicia yo creo que somos mucho de en torno a una mesa se hablan cosas maravillosas, ¿no? Y tenemos esta cultura de bueno, pues hoy toca compartir desayuno. Así que le damos a todo. Vemos un corto, charlamos y desayunamos. ¿Qué te parece?
1: Me parece estupendo porque luego esa mesa de debate después del corto. El corto me imagino que recoge un poco todo lo que después se quiere comentar, justamente en esa mesa de debate en la que, pues fíjense, cómo se concilia, cuál es la visión de la empresa, cómo es o cómo tiene que actuar la administración, etcétera, etcétera, ¿no?
0: Sí, sí. Sobre todo, pues nos interesa mucho, pues, verlo desde un tono de humor, no desde un tono de crítica, no verlo desde cómo construir, desde cómo hacer mejor las cosas y no señalar ni fijarnos en lo mal que van las cosas o en lo que estamos haciendo mal, ¿no? Sino en el margen que tenemos para hacerlo bien. Nosotras, por ejemplo, uno de los ejemplos que ponemos siempre en cuanto a esto del tema de la corresponsabilidad, mujeres y hombres, cómo criamos, ¿no? Cómo cuidamos, bueno, y la carga mental que está tan de moda, ¿no? Pues nosotras, por ejemplo, desde ACOUGO, pues cuando tenemos una familia acogedora con la que tenemos que contactar, ¿vale? Pues nosotras a priori, pues contactamos, si hay un hombre en la pareja, ¿no? Pues nos comunicamos con él. Un poco, pues por esa cosa de no llamar ya sistemáticamente a la mujer, ¿no? Es como, bueno, estamos en el ámbito del acogimiento familiar, tenemos que hacer una comunicación a una familia, pues la llamamos a ella, ¿no? Como hace pues el colegio, como hace la administración, como hace, ¿no? Esto es lo que suele pasar, ¿no?, a día de hoy. Entonces, pues esos pequeños cambios y esas pequeñas cosas que llaman a la corresponsabilidad, o sea, vamos a criar siendo corresponsables, pues vamos haciendo como pequeños gestos, ¿no? Son cosas que podemos mejorar. Bueno, a no ser que alguien nos diga, no, mira, no me llames a mí, o llama, tenemos distribuidas las tareas así, ¿no? Pero de principio lo que buscamos es que haya una corresponsabilidad real, porque eso es muy importante en el mensaje que estamos dando a los niños y a las niñas pequeños, ¿no? Que tanto la figura femenina como la figura masculina estamos en la crianza y estamos involucrados, ¿no? Es un poco esto lo que queremos trabajar y lo que queremos trasladar.
1: Bueno, pues estaremos atentos, Carmen, a cómo va la mañana y desde luego pendientes pues precisamente de todo lo que se pueda recoger en una jornada en la que está todo absolutamente concentrado. Mucho ánimo, dejamos que atiendas ahí a toda tu gente, que salga todo muy bien y bueno, una vez más, suerte.
0: Muchas gracias, Eva. Muchas gracias.
1: Un abrazo.
0: Un abrazo grande.
1: Hasta siempre.

unir dos temas en el programa. Producto Nacional Nada Bruto. Es la entrada de la bitácora de Pemón Bouzas, que posa, pues efectivamente, en la fotografía de su entrada con unos productos nacionales que no son nada brutos en absoluto. Y dice que cada vez más el mapa mundial que tenemos en nuestra tierra, pues cada vez tiene más seguidores, y también hay que poner entre lo mejor del mundo, pues lo nuestro, por supuesto, pero como insiste, cada un tengo seu. Y efectivamente esto lo vamos a unir con un día internacional, que es el Día Internacional del Vegetarianismo. Casi nada. Se celebra un día como hoy, es una festividad que busca promover cambios en el estilo de vida de las personas y principalmente de su dieta. La primera podríamos decir que puede ser de índole moral y tiene que ver con el maltrato animal. Muchas personas se niegan a consumir carne porque no desean que los animales pasen por procesos traumáticos durante su crianza, solo para asegurar un plato de carne en la mesa de alguna familia. La segunda razón, pues, está enfocada a la salud. Algunas personas también deciden hacerse vegetarianas por razones médicas o para evitar algún tipo de afección en el futuro. Pues de este día también hablaremos en esa bitácora de Pemón Bouzas. Seguimos nuestro camino y enseguida más.

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0: Estamos en las 10 en punto de la mañana. En la redacción tenemos a Antía Díaz. A las 10 y a las 11 nos cuenta cómo van las cosas en este 1 de octubre. Antía, buenos días.
1: ¿Qué tal, Eva? Buenos días. En este 1 de octubre en el que tenemos que hablar del fallecimiento de una persona que ha fallecido en Vigo a primera hora tras ser rescatado del agua en la zona de Punta Lagoa, en Tei. Según ha informado el 112, los hechos ocurrían poco antes de las 6 de la mañana en la zona del Pantalán. Fueron los servicios de urgencias sanitarias del 061 los que alertaron al Centro Integrado de Atención a las Emergencias. Habían sido informados por la policía local de que habían rescatado a una persona en el agua, en una barca, y posteriormente se le practicaron maniobras de reanimación cardiopulmonar, pero nada se pudo hacer por salvar la vida. En el operativo también participaron agentes de la Policía Nacional y bomberos de Vigo. En esta mañana de miércoles, de jueves, 1 de octubre, esta jornada en la que tenemos que hablar de cambios. También hoy entran en vigor los cambios en el reglamento de circulación para sobre todo motocicletas, patinetes y bicicletas, pero hay otras normas también importantes. Vamos a desgranar algunas de las más destacadas. Para los vehículos de movilidad personal, para los patinetes, entra en vigor la edad mínima. Los conductores tienen que tener una edad mínima de 15 años para poder conducirlos. Es obligatorio el uso de casco y llevar chaleco reflectante de noche o en situaciones de escasa visibilidad. En el caso de que sean repartidores quienes los utilicen, ese chaleco tendrán que llevarlo siempre. Además, llevar el alumbrado encendido de día y de noche. Para las bicicletas, casco obligatorio en carreteras. Los riders también tendrán que llevar casco y chaleco obligatorio. Y hay una norma, en este caso, que afecta a los conductores cuando adelanten a los ciclistas. En este caso, hay que reducir la velocidad en al menos 20 kilómetros por hora respecto al límite máximo de la vía en procesos de adelantamiento. Normas también para los conductores de motocicletas. Desde hoy tienen que utilizar guantes de forma obligatoria en vías interurbanas y calzado cerrado en todo tipo de vías. Y una norma también que tiene que ver con los adelantamientos: se va a permitir que las motocicletas circulen por el arcén derecho cuando exista congestión de tráfico, pero solo en los tramos en los que esté expresamente permitido mediante señalización y a una velocidad máxima de 30 kilómetros por hora. Hay también otras normas, por ejemplo, se eliminan exenciones en el uso del cinturón de seguridad. Desde hoy tienen que llevarlo taxistas, conductores de vehículos de mercancías o vehículos de autoescuela, deberán utilizarlo siempre. Solo se mantiene una excepción para determinados pasajeros de ambulancias asistenciales durante servicios de urgencia. La otra noticia esta mañana está en el Boletín Oficial del Estado. Se ha publicado ya el segundo de los decretos de vivienda. Se trata del decreto con la prórroga automática de los contratos y la indemnización, que supone, en este caso, que va a afectar aquí en Galicia más de 110.000 contratos, en total más de 1,8 millones en toda España. En A Coruña serán 56.118 los contratos prorrogables, en Pontevedra más de 32.000, en Lugo más de 12.200 y en Ourense algo más de 10.000. Ese decreto ley de prórroga de automática de los contratos de alquiler, que se ha publicado hoy en el Boletín Oficial del Estado, es uno de los que tendrán que ser aprobados mañana en el Congreso de los Diputados. Podemos ya ha confirmado que va a votar a favor de los dos congresos. Se lo ha pedido el Sindicato de Inquilinos, que lo ha pedido también, por cierto, al resto de las formaciones políticas. Recordamos que este segundo decreto lo que incluye es que se hará una prórroga automática de los contratos una vez que venzan el contrato o cualquiera de sus prórrogas, transcurridos como mínimo 5 años de duración o 7 si el arrendador es una persona jurídica. El contrato se prorrogará por plazo sucesivo de la misma duración, salvo que alguna de las partes notifique a la otra la voluntad de no prorrogarlo. Se eleva de 4 a 6 meses el plazo que tiene que dar el arrendador, el preaviso que tiene que dar el arrendador, para permitir el tiempo suficiente al arrendatario para planificar su cambio de vivienda. Y además, aquel arrendador que comunique válidamente su voluntad de no prorrogar el contrato deberá indemnizar al arrendatario con el importe equivalente a 12 mensualidades de renta de una vivienda de análogas características, excepto si cumple alguna de estas cuestiones, pues que necesite la vivienda para sí o para sus familiares de segundo grado. En este caso, también cuando el arrendatario no llega a ocupar la vivienda 3 meses, o no la habita de forma efectiva o dispone de otra vivienda apta en el mismo municipio. Esas serán las excepciones. Bueno, pues el gobierno, que sigue pendiente de conseguir el resto de votos, necesita los de Junts y los del PNV, así que negociación antes de la votación mañana en el Congreso de los Diputados. Un apunte también en esta mañana: hemos sabido hace unos minutos que los Reyes estarán en Ceuta y en Melilla el 13 y el 14 de octubre. Es el anuncio que ha hecho hoy Zarzuela. una visita consensuada por el gobierno y Casa Real. De momento no se han dado más detalles. Es la primera visita que los reyes hacen a ambas ciudades autónomas desde que Felipe VI llegó al trono en junio de 2014.
0: Pues así va la mañana. Volveremos otra vez a las 11 en punto hasta la redacción a ver cómo sigue este primero de octubre. Gracias a nuestra compañera Antía Díaz. Nosotros también seguimos y nos vamos a hablar de Hormas y del Xacobeo 2027.

0: decíamos que tenemos una mañana preciosa y además con mucho avance de contenidos, de proyectos, que va a haber exposiciones, sobradoiros y un montón de actividades. Tenemos un invitado que en muchas ocasiones nos lleva a dar pasos firmes, ¿eh? Porque conocíamos cómo evoluciona, pues por ejemplo, la horma de los zapatos, con una exposición preciosa y con ese boando con andante. Ahí le tenemos y vamos a compartir con él pues un tiempo de radio en donde vamos a conocer un poco más todo lo que estamos resumiendo. Ramón Álvarez, muy buenos días.
1: Hola, buenos días, Eva. Encantado de saludarte.
0: Igualmente, este último año, por lo que vemos, lleno de contenidos, ¿eh?
1: Pues sí, la verdad es que estamos muy ilusionados. Estamos preparando un proyecto muy interesante del que hablaremos ahora, para la promoción del Xacobeo 27, para presentarnos al concurso que la Xunta ha sacado y que justo además empieza hoy el plazo de presentación de los proyectos que se quieran entregar, y es todo este mes el que hay que preparar la documentación para presentarlo.
0: Bueno, el que corresponde a Ramón tiene mucho que ver justamente con esto que estamos comentando, porque imagínense, Fundación Andante, hablamos del Xacobeo, hablamos del camino y hablamos de cómo hay que dar esos pasos, ¿no?
1: Sí, bueno, la verdad es que, bueno, ya son varias las participaciones que hemos tenido en tu programa, y lo cual te tengo que agradecer una vez más de la promoción que nos hacéis. Y ya sabes que el cometido que tenemos por encima de todo es que la gente se divierta con todas las actividades que hacemos. Sí es cierto que además concurre una cosa muy importante el año que viene, que aparte del Xacobeo, evidentemente 2027, pues se cumplen 10 años de la constitución de la Fundación en el precioso pueblo de Allariz, del cual estoy orgulloso de haber nacido. Y aunque vivo aquí en Coruña, un poco en la lejanía, suelo ir por allí cada vez que puedo, ¿no? Y bueno, estamos preparando un proyecto muy, muy ambicioso que abarca muchísimas cosas. La horma de zapatos es el elemento integrador. Sabes, sí, que a partir de ella hemos conseguido aglutinar una colección que supera las 1.000 obras hechas por artistas de más de 25 países, desde todas las ramas artísticas que te puedes imaginar. Y bueno, esto hemos intentado congregar un poco toda la experiencia que hemos tenido en anteriores eventos que hemos participado también en promoción de los anteriores Xacobeos, y hacemos un poco un compendio de todo ello. Lo hemos titulado Boando con Andante porque creemos que ya la forma del volar pues nos va a dar, como digamos, una velocidad mayor a todo esto, y sobre todo porque arrancaremos en principio en el aeropuerto de Santiago con una exposición que creo que va a colmar todas las expectativas de la gente que lo pueda disfrutar.
0: Seguro que sí, porque son muchísimos elementos los que hay que tener en cuenta para cualquier exposición. Hay una especie de balance de lo que hubo hasta el momento, de cómo nacía, porque ya tiene unos cuantos años en Allariz, y es un proyecto que se presentaba en el 2022, ¿verdad?, coincidiendo justamente con el quinto aniversario de la constitución de la Fundación Andante en Allariz. Hubo ahí muchas actividades culturales, para muchos oyentes estamos hablando de algo ya conocido, y ahora, claro, yo porque tengo el proyecto delante, Ramón, y me parece que es muy ambicioso, viene además perfectamente explicado cada mes con sus cosas, con sus colores, exposiciones y actividades en el Camino de la Plata, en el Camino Portugués, en el Camino de Invierno, con también espacios culturales que se van a llenar, mucha difusión, así que bueno, aunque pues no sea de alguna manera pues el cabecera, sin duda ninguna se aceptará por toda la proyección que tiene todo esto en el camino, ¿no?
1: Bueno, ese es uno de los objetivos, evidentemente, sí, darle la mayor promoción posible a todo esto y que mejor que abarcar los puntos más diversos que te puedas imaginar. Evidentemente, hay puntos concretos importantes, como es lo que apuntas en Allariz, lo que será el mes de abril-mayo. Pretendemos, haciéndolo coincidir, como te comentaba, con el décimo aniversario de la creación de la Fundación, haremos un encuentro al cual, como dices tú, en el 2022 llegaron más de 100 artistas de lugares tan distantes como Florencia, bueno, de toda la geografía española, de Galicia, por supuesto, pero que participamos de unos eventos allí, tanto gastronómicos como culturales, fotográficos, que el propio ayuntamiento nos apoyó mucho, tanto Allariz como Xunqueira. Bueno, este año va a ser prácticamente un calco de aquello que salió también, multiplicado evidentemente por dos, porque surgen nuevos colaboradores, tenemos, si me permites, te lo voy a resumir muy rápido porque tampoco tendremos mucho tiempo, pero sí. En Allariz tenemos congregado allí desde un curso de fotografía que impartirá Caque Regueira, que es uno de los maestros fotógrafos instructores más reconocidos en el ámbito nacional, incluso internacional, que es juez calificador de la Federación Española de Fotógrafos. Tendremos también un, que lo quiero decir específicamente, un taller de artesanía impartido por Lorena Quintás. Lorena Quintás es una artesana local con minusvalía visual, que tiene un proyecto súper interesante que es a través de los hilos, se llama Xogo de Fíos, y a través del hilo y del tacto, porque ella, digo, tiene una minusvalía visual, incluso también de movilidad, pues hace unas piezas increíbles. Quiere hacer un taller, lo quiere acercar al peregrino. Bueno, son cosas, la verdad, que súper, súper interesantes. La gastronomía también estará presente, porque tendremos allí, degustaremos, entre otras cosas, unos bombones del camino, que son bombones pequeñitos en forma, con la forma de horma de zapato. Bueno, hay cosas súper interesantes que estamos concretando. Ahora son ideas, pero queremos en este mes dejarlo listo y preparado y presentado en la Xunta, a ver si tenemos la suerte de contar con el apoyo de la Xunta y poder llevarlo a cabo.
0: Bueno, caramba, es que es todo tan atractivo, Ramón. Parecéis un pelotón ahí trabajando, ¿eh?
1: Sí, sí, bueno, me olvidaré de muchísimas cosas que se me está acordando ahora. Vamos también a colaborar con una pasarela solidaria de moda, con la también modista alaricana, con Teresa Quintana. Y esta pasarela solidaria que hacen todos los años para recaudar fondos para la lucha contra el cáncer. Ahí también aportaremos nuestras piezas hechas con hormas de zapatos de modistos como Roberto Verino, Agatha Ruiz de la Prada. Bueno, las modelos pasearán con los vestidos que diseñará Teresa y también con estas hormas intervenidas por estos modistos. Yo creo que son cosas súper interesantes, muy novedosas, que harán del Camino de Santiago un atractivo mayor y que esperemos que participe muchísima gente.
0: Y que además es, yo creo que absolutamente pionero en todos los sentidos, ¿no? Porque estamos viendo pues imágenes de esas hormas, de cómo incluso ya está todo absolutamente cerrado hasta el año que viene, hasta finales, y que se van a contemplar pues las obras de muestra itinerante, pero también pues cosas un poco más puntuales, incluso esas hormas que, por ejemplo, pues ilustró para la colección Andante el propio Roberto Verino, ¿no?
1: Sí, sí, bueno, Roberto Verino es uno de los modistas gallegos, como todo el mundo conocerá, de mayor proyección. No solo tenemos la suerte de disponer de unas hormas intervenidas por él para promocionar todos estos eventos y que pertenece a la colección de la Fundación Andante, es que además nos ha cedido también su espacio expositivo en Orense para que será el cierre, digamos, de campaña de todo este proyecto allá para el mes de noviembre. Esperamos tener ahí una exposición del itinerante que acabe aterrizando allí en Orense, sí, en su centro expositivo, y su pieza estará expuesta, como no, en el escaparate de su tienda allí en la calle principal del Paseo de Orense.
0: Sí, sí. Como es todo tan visual, también habrá talleres de fotografía y todo esto, pues vamos a decirlo así, está casi casi sin presentar oficialmente, ¿no? Hoy es el plazo de inscripción.
1: Sí, no. Estamos dando una exclusiva total, porque ya te digo, empieza hoy el concurso. Ya tenemos evidentemente las ideas muy muy avanzadas, pero bueno, el papeleo es importante, como en todas estas cosas hay que documentarlo muy bien y esperar luego la decisión un poco de la Xunta. Pero sí, contamos ya un poco con la colaboración tanto de AENA en la cesión del espacio del aeropuerto como de la obra social de la Fundación Abanca, que nos cede los espacios tanto en Monforte, donde haremos también una actividad tanto fotográfica como expositiva, como de Orense. Bueno, la colaboración es total. La verdad que, bueno, procuramos trabajar en conseguir esos hitos y, bueno, la gente, tenemos la suerte que nos apoya mucho.
0: Habrá esta parte gastronómica. Es que, claro, una cosa es hablar de Andante, imaginar lo que son pues esas ideas que rodean el mundo artístico, el mundo del sudor, del caminar, el mundo de toda la tradición que teníamos en Galicia, de todos los caminos que tenemos, y otra cosa es cerrar un programa ambicioso como es este. Decíamos que también hay esa parte gastronómica, que incluso pues habrá tapas o habrá platos pensados para homenajear a los caminos de Santiago y a todos los que circulen por allí.
1: Sí, evidentemente. Ya, es que la gastronomía no deja de ser un arte, ¿eh? como cualquier otro. Por eso la colección andante abarca toda la parte que te puedas, todos los aspectos artísticos que puedas, que te pueda venir a la cabeza, y entre ellos la gastronomía es uno de ellos. De hecho, el menú del Xacobeo, que fue presentado en el 2000, creo recordar, 2019, ante la Xunta allí, porque hicimos un menú que elaboraron tres chefs gallegos, Manuel Miguel Fernández, Juanma Muñoz y Chechu Rey. Para que te hagas una idea, tanta vinculación tienen con el camino como, por ejemplo, los platos que estaban inspirados en el camino y tal. La tapa, el plato inicial, digamos, era un plato que se titulaba Vieira Botafumeiro. A partir de ahí, sí, te puedes imaginar lo que era de sí un primer plato de un menú inspirado desde la crema de calabaza, como no puede ser de otra manera, con el peregrino, a la vieira con la concha. Bueno, era todo un espectáculo, ¿no? El primer plato era lengua de vaca, lengüeteando, algo así, que también inspirado en los frutos del camino, bueno, y el postre, como lo podía ser, era esta horma buena queso. O sea, es una cosa, la verdad, súper novedosa. Bueno, aquí ahora hemos querido hacer una variante y Miguel Fernández, que es un chef formado en el Centro Superior de Hostelería de Santiago y que está triunfando en Madrid actualmente en el restaurante Bancal, va a crear lo que hemos llamado la tapa del Xacobeo 2027. Aún no sé ni cuál va a ser, que lo sepas, pero él ya está dando a la cabeza para ver qué es lo que sale y cómo la presentaremos a lo largo del año.
0: Bueno, es que es tanto y tanto, porque tenemos también la colección andante, hay objetos, obras pertenecientes a esta colección, con el volar, que también viene ahí un poco el nombre genérico, ¿no? El volar de abejas, de globos, de mariposas, de poemas, sí, de cometas, todo esto lo estamos visualizando y es también, bueno, un espectáculo.
1: Sí, sí, serán las piezas, digamos, principales que irán de forma itinerante por todas las exposiciones. Hemos pensado lo del volar, como dices tú, evidentemente hay piezas, tanto fotografías como piezas intervenidas, mariposas, moscas, bueno, de lo más variado, ¿no? Y eso sí formará parte de la exposición, que ya te digo que arrancará en principio en el aeropuerto de Santiago en enero, después de Reyes. Tenemos previsto hacer la inauguración y que durante todo el año recorrerá los distintos caminos de Santiago, mostrándolo allí donde podamos concretar.
0: Ramón, también habrá mucho deporte y mucha solidaridad, como comentabas, pero ya con espectáculos, por decirlo así, ya en marcha, ya garantizados y ya con todos los profesionales alertados de lo que puede llegar a pasar.
1: Sí, bueno, tenemos ahí la suerte de tener bastantes contactos desde la Fundación con gente del deporte, digo que el deporte, hay una parte dentro del que no es colección, pero que le llamamos el andante mediático, ¿no? Donde deportistas de reconocido prestigio y como puede ser Rafa Nadal, Pau Gasol, Iker Casillas, bueno, hay un montón de ellos, nos han donado botas usadas por ellos o zapatos usados que suelen acompañarnos en las exposiciones porque suele ser un atractivo, te puedes imaginar, muy importante. Y este año queríamos también hacer una mención especial al pádel, porque el pádel es un deporte que se está poniendo muy de moda y del cual disponemos de un montón de dibujos de jugadores de pádel volando. Esto no tiene que ver con la colección andante, pero bueno, sí tiene que ver conmigo particularmente en este caso, que durante la pandemia se me ocurrió empezar a dibujar estos dibujos de jugadores volando sobre sus ciudades y nos da un poco un hilo atractivo más a este tipo de proyectos que vamos a hacer y que estamos muy ilusionados con que a la gente le guste y lo disfrute.
0: ¿Cómo no? Bueno, es desde luego un espejo también de qué bien se conoce toda la parte, Ramón, más turística, más entrañable, más espiritual, más solidaria, de todo lo que será el Xacobeo 2027. De unos meses ahí, un año completo en donde cada mes tiene su color y su actividad, y de este diciembre ya directamente a marzo del 27 se propone esa exposición en el Aeropuerto Internacional Rosalía de Castro, una gran exposición que se puede completar incluso con alguna actividad musical y literaria, tanto en la inauguración como durante los meses que esté expuesta la muestra. Es decir, ya está hasta dentro de nada, mes y medio, que empiece ya toda la vorágine y que se empiecen a dar a conocer pues todos los detalles de este proyecto, que ¿cuándo se sabrá definitivamente?
1: Pues a ver, el proyecto lo vamos a cerrar en este mes, como te decía, para la presentación. De hecho, ahí me tengo que corregir. Tú, evidentemente, te pasé una documentación hace unos días y me tengo que corregir porque para poder optar a que la Xunta te pueda ayudar en la financiación de estos eventos, las actividades no pueden estar empezadas hasta antes del 1 de enero. Entonces, pensábamos hacerlo ahora en diciembre, pero ya de acuerdo con él hemos hablado y lo vamos a retrasar a primeros de enero, el arranque del proyecto, ¿no? Entonces, pero bueno, va a ser todo el mes completo. ¿Cuándo se sabrá? Que la Xunta tiene, creo que son 3 o 4 meses, pero ya te adelanto que nosotros vamos a ir adelante con o sin ayuda de la Xunta. Esperemos que sea con, pero lo vamos a hacer igual. O sea, nuestro objetivo es divulgar todo esto, y si tenemos la suerte de poner promoción Xacobeo, bien, y si no, pues lo haremos sin poner promoción Xacobeo. Pero ahí estaremos para que la gente lo disfrute igualmente.
0: Bueno, ya para ir poniendo la guinda, desde luego es una buena noticia, saber que podemos contar con todo este programa y proyecto, independientemente de cómo queden las cosas, pero también es cierto que requiere pues muchísimas presentaciones, muchos pasos, también detrás de vosotros para ir viendo cómo sale todo. Lo haremos, porque es todo moda y música, AP de arte, AP, arte AP de albergue, arte AP de Omar, no caminos, empezaremos a andar, etcétera, etcétera. Da mucho juego todo esto y va a ser, pues seguro, un puntazo durante todos los meses del próximo año. Pero también se ve ahí un trabajo de campo importante, de mucho tiempo. También gastasteis mucha horma, visitando todos estos lugares que forman parte de este proyecto, ¿no? Porque son unos cuantos kilómetros entre sitio y sitio, ¿eh?
1: No lo dudes que sí, no lo dudes, sí. Que sí. Lo que pasa es que tenemos la suerte de contar con muchos amigos que colaboran en esto y que de forma desinteresada nos echan una mano, y eso ayuda mucho a la hora de afrontarlo y de trabajar sin descanso, que es el objetivo. Como bien apuntas, hemos tenido la inmensa suerte de que todos los proyectos anteriormente presentados a estos concursos han obtenido la máxima puntuación. Esperemos que este año también, porque realmente así lo queremos de verdad, y estamos muy ilusionados, la verdad. Y sobre todo, pues, contando con gente como vosotros en apoyarnos y en difundirlo, que es fundamental, claro.
0: Por supuesto que sí. Puedes volar, caminar, moda, música, gastronomía, temas principales de las piezas de la colección andante elegidas para exposiciones que, para ya para cerrar, que irán acompañadas por los dibujos de jugadores de pádel realizados durante la pandemia por Ramón Álvarez, que dicen que hasta 50 ciudades del mundo van a estar ahí representadas. O sea que es, desde luego, Xacobeo 2027, que va a prometer mucho y con mucho contenido. Ramón, gracias por este café, por este adelanto contundente, por esta forma de compartir vuestras ilusiones, y ojalá pues podamos contarlo absolutamente todo y con buenas noticias, Ramón.
1: Pues muchas gracias, Eva, a ti, lo primero, y a todos los oyentes, que espero lo disfruten. Nada, es para nosotros siempre un placer dar a conocer todas estas actividades que hacemos.
0: Seguro, y para nosotros conocerlas también en directo. Gracias, Ramón. Seguimos en nuestro camino con esta Fundación Andante, con nuestro invitado, que ya ven ustedes, Ramón Álvarez, que todos los días los llena de iniciativas curiosas. Estamos en Radio Voz.

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0: Pues nos decían que es un ser a contracorriente, nos lo decían a primera hora de la mañana, Marcos Gendre, el director del ciclo Tándem, lo decía, es un ser a contracorriente, es una persona tremendamente inquieta. Cuando yo le vi no podía ni imaginarme que detrás de esa voz había muchísimo más, había unas inquietudes que se traducen pues absolutamente en todo su haber. Desde muy pequeñito ya apuntaba maneras, como se suele decir habitualmente, y le vamos a tener pues pasando por Galicia, si es que no está ya en nada. Vamos a saludar al niño de Elche. ¿Qué tal? Muy buenos días.
1: Muy buenos días.
0: Hola, Paco. El niño de Elche para toda la vida ya, ¿verdad?
1: Bueno, para unos cuantos años aún me queda, sí.
0: Sí, y sorprendiendo y a saber con qué, porque por lo que vemos hay caminos en donde a lo mejor ni siquiera tú pensabas entrar, pero que de repente te aportan pues un montón de satisfacciones, ya no digo en estilos musicales, digo incluso pues en ser profesor o dirigir talleres sobre la voz.
1: Siempre hay caminos que no han sido recorridos, es lo fascinante de estas cortas vidas que habitamos. Entonces, bueno, pues sí, una parte de eso tiene que ver con mi estancia estos días en Coruña.
0: Ajá. Con una edad muy temprana, decíamos que comenzaba esa trayectoria. Cuéntanos cómo pues recuerdas esos primeros momentos, cómo en este panorama musical, porque además hoy es el Día Mundial de la Música, fíjate qué oportuno, ¿no?, charlar contigo, por ejemplo. ¿Qué empezaste a sentir encima de un escenario?
1: Yo comencé con mi relación con la música, bueno, primeramente, lógico, pues en casa, pues mi padre un pequeño aficionado al flamenco, en las fiestas familiares se cantaba y tal, pero mi relación más directa fue con la guitarra, con 8 años, y a partir de ahí, pues bueno, todo instrumentista pues termina entonando, tarareando melodías con la voz, y esos son mis primeros recuerdos, ¿no? Como a la llegada del colegio, incluso en el colegio, pues mi interés por la música crecía.
0: Y te tocaba en todas las fiestas salir ahí a cantar, ¿no? Me imagino.
1: Bueno, escuchaba más a mis familiares. Después yo no soy mucho de cantar en las fiestas, la verdad. Por ejemplo, ¿no?, una anécdota que siempre cuento yo en mi casa, mi hogar, nunca he cantado. Nunca, llevo 10 años en la misma casa.
0: ¿Y en la ducha? Ejemplo. ¿Nunca?
1: Ni en la ducha, no. En casa soy de leer y de escuchar. Estar en silencio. Si yo para cantar necesito otro tipo de actitud y otro tipo de estado más catártico y más colectivo.
0: O sea, que ya de entrada no a los flashes, ¿verdad? De los teléfonos, etcétera, etcétera.
1: Totalmente.
0: Seguro. Bueno, ya ven ustedes que es un perfil muy conocido, todo el mundo lo valora como cantador de flamenco, efectivamente, y como muchas otras historias dentro de otros ámbitos artísticos. No se le caen los anillos por participar en un disco tributo, por ejemplo, a Joaquín Sabina, con artistas como Fito Cabrales, Alejandro Sanz, Serrat, Amaral. Es todo un espectáculo. Verte a ti en el escenario.
1: Gracias. Bueno, estas colaboraciones que suelo hacer, que no tienen que ver con mis querencias más directas o prioritarias, ni mucho menos, bueno, son colaboraciones que me permito como un gesto hacia otros territorios que no he visitado mucho y que tampoco son prioritarios para la construcción de mi visión artística ni de mi escucha artística, pero me hacen gracia, me generan otro tipo de experiencias y siempre han sido gratas, pero esos nunca han sido prioritarias ni mucho menos.
0: Ajá. Tú me dejaste de querer, esto también te va a traer recuerdos, ¿verdad?
1: Sí, claro, una muy buena colaboración con mi colega Antón.
0: Sí, es que, claro, hay que decir que también para todos los que dicen, oye, vamos a pedirle al niño de Elche que colabore con nosotros, juegan con la ventaja de que saben que como digas sí, va a ser pues un atractivo y un éxito, porque es, pocos cantaores pueden de alguna manera participar en proyectos que se alejan un poco de su día a día, ¿no? Hay que tener cierta valentía, me da la sensación.
1: Bueno, hay que tener ganas de, pues eso, de experimentar, esto es lo principal. Después yo sigo pensando cuáles son mis trabajos del día a día, porque sí, hago cosas muy diferentes. Si yo te contara lo que he hecho hasta ahora en el día, pues hay como cuatro cosas que son muy diferentes.
0: Escribir, por ejemplo.
1: Terminar el libro que tengo que entregar, he grabado el programa de radio en Radio 3 que se publica cada sábado. Estoy terminando unas demos para la banda sonora de una pieza de danza contemporánea que se estrena en diciembre. Y ahora terminaré pues el día estudiando el Stabat Mater de Vivaldi. Entonces, bueno, son las 11 de la mañana y he hecho estas cuatro cosas.
0: Entonces, claro, ya no sé mi día a día. 38, ¿eh?
1: Eso es. No sé exactamente mi día a día cuál es el
0: centro. Te quedan todavía unos minutos para hacer más
1: cosas.
0: Lo que sí sé es que
1: bueno, mi atención está en eso, en estudiar, en escuchar, en atender, en trabajar, en laborar, todo esto sí. Ahora, cada cosa tiene una forma muy diferente, como has podido comprobar en 4 o 5 horas que llevo despierto.
0: Totalmente, es impresionante. Y de hecho, le damos la razón al director de Tandem cuando nos decía, ya veréis, es un ser a contracorriente.
1: Bueno, si es la corriente, son así las tendencias más mayoritarias, eso sí. Sí. Pero bueno, ya sabemos, ¿no?, que estar en contra de las cosas muchas veces te obliga a estar pegado, quieras o no quieras, ¿no? Como estar contra la pared. Entonces, una paradoja constante esto.
0: Es que ya no creo. Bueno, tienes que tener también una característica importantísima para salir a un escenario, que es abstraerte de lo que estás viendo y sintiendo para centrarte en esas letras cargadas de todo, ¿eh? Porque es hablar con el corazón, pero con música.
1: Sí, para mí es muy importante el mundo del sonido, ¿no? Cuando me dicen, entonces música, digo, bueno, hago música, pero sobre todo ampliada la idea del sonido, que supone el sonido, ¿no?, para el ser humano y para su espíritu. Y después, lógicamente, yo soy una persona que trabaja sobre todo a partir del texto, de lo textual. O sea, por eso soy un gran lector y siempre estoy rodeado de gente que tiene que ver con el mundo de la palabra.
0: Qué bueno. ¿Y Galicia la conoces o tuviste la oportunidad de venir alguna vez?
1: ¿A Galicia?
0: Sí.
1: Ay, muchísimo, claro, sí, muchísimo. He ido muchas veces. Hay algunas zonas de Galicia que no conozco, bueno, muchísimas zonas, pero así como de una perspectiva provincial, hay algunas provincias que no conozco muy bien, aunque he pisado, ¿no? Pero sí, he ido muchísimo y he cantado muchísimo en Santiago de Compostela, en La Coruña también, son solo 2 ciudades, pero también en Vigo. Estaba en Ferrol, estaba en muchos pues, pueblitos pasando pues, procesos artísticos, creativos. Sí, ajá. Hasta hace poco toqué en La Coruña, en el festival Resis y sí, sin duda.
0: O sea, siempre por trabajo, que muchas veces pues nos contáis que efectivamente eso, que es con el tiempo justo y nos da tiempo a conocer, ni siquiera pues a valorar muchos entornos. En este caso concreto, pues yo espero que tengas unos cuantos días, ¿eh?, para disfrutar un poco más y conocer un poquito más a fondo la Tierra.
1: Este mundo de la cuestión, pero el año...

0: pues procesos artísticos, creativos. Sí, sí, hasta hace poco toqué en La Coruña, en el festival Resis, y sí, sí, sin duda.
1: O sea, siempre por trabajo, que muchas veces pues nos contáis que efectivamente eso, que es con el tiempo justo y nos da tiempo a conocer, ni siquiera pues a valorar muchos entornos. En este caso concreto, pues yo espero que tengas unos cuantos días, ¿eh?, para disfrutar un poco más y conocer un poquito más a fondo la tierra.
0: Este mundo de la cuestión, pero el año que viene estaré haciendo procesos artísticos mucho más largos, entonces podré estar más tiempo allí.
1: Cuéntanos los que nos están escuchando ahora mismo, muchos de ellos van a asistir a esa cita contigo, que van a ver cómo tienen que escucharte, qué es lo que vas a transmitir.
0: Bueno, voy con esto, con una propuesta de traducir y reversionar el Stabat Mater de Vivaldi, una pieza que a la cual me invitaron, y bueno, ha sido muy grata la sorpresa, que siempre hay sorpresas, de poder encontrarme con una partitura y una pieza como Stabat Mater de Vivaldi. A traducirla al castellano y tal, pues me ha ayudado a encontrar ahí una forma de hacerla algo desplazada de lo estándar. Esto me ha gustado mucho.
1: Sin duda ninguna, es efectivamente un ser inquieto y que tiene mucho que aportar, que tenemos la oportunidad de vivir todo este ciclo, y que, bueno, agradecemos mucho este café en estos días, además complicados, de cerrar agendas de cara a la próxima temporada. En tu caso ya vemos que ni siquiera, bueno, que no tienes ni agenda, que ya es todo sobre la marcha y que no hay un solo minuto que haya que rellenar de nada, porque tienes una vida rica y llena. Muchísimas gracias. Por esto, que ya habrás anotado a mayores, ¿no? Y charla además en Radio Voz, en Galicia,
0: dentro de todo.
1: tu día a día. Pues muchas gracias, de verdad, por estar tomando este café con nosotros. Con el niño de Elche, seguimos en Radio Voz.

0: Punto de preparación de todo lo que es el xacobeo, ya hablamos hoy mucho de este tema y que es sin duda uno de los atractivos para que el año que viene sea un año especial en todo esto. Bueno, pues justamente hoy es noticia que Vigo ya cobra la tasa turística en sus hoteles, que es más barata que las de A Coruña y Santiago. Dicen que es muy poquito y que no creen que afecte absolutamente a nada. Esto lo unimos a todo un aniversario porque tenemos pues 25 años de historia, 25 también, que también cambian mucho las cosas en 25 años, de un punto que es pues una especie de identidad local, que recuerdan ustedes que en alguna ocasión, con motivo pues de esa noche de los Fuegos del Apóstol, conectamos con ellos, y es un hito este 25 aniversario, porque se unen varias cosas. La situación que es de identidad local, sin duda, patrimonio, producto local y un poco el futuro de los cambios turísticos que tenemos por delante con esa tasa y con esos movimientos que ahora parece que también pues se desestacionaliza los viajes de todo el mundo. Bueno, un aniversario, decíamos, Hotel Palacio del Carmen, que tiene una historia preciosa, que todos los que trabajan ahí procuran mantener y contar a todo el que se quiera acercar. Por eso es parte del patrimonio muy destacada. Pablo Guitián, ¿qué tal? Buenos días.
1: Buenos días, Eva. Muchísimas gracias por llamarme.
0: Gracias por atendernos, porque son muchas cosas unidas en 25 años de historia, que se dice pronto.
1: Sí, la verdad es que sí. Estamos de celebración en este mes de septiembre, y celebrando, bueno, pues estos primeros 25 años de este siglo XXI, y bueno, como decía ayer en el acto tan bonito que tuvimos, pues en este edificio tenemos una tradición que cada final de siglo, principio de siglo, pasa algo. Terminó a finales del 18, empezó siendo una fábrica de curtidos, a finales del 19 se convirtió en convento y a finales del 20 pues se reconvirtió en hotel, con lo cual celebrando esos primeros 25 años como hotel y como bien decía Seba, pues bueno, pues reflexionando mucho de todo el camino recorrido, pero sobre todo el que queremos recorrer.
0: Y tanto que sí, me pesa mucho, sobre todo porque recordamos esos 25 años y recordamos pues cómo quedaba tanto rastro de cuando fue convento, ¿no? Que luego se reutilizó muy bien, se le dio una visión arquitectónica preciosa y que es pues un elemento importante porque se continúa con aquella sensación de hospitalidad y con aquel punto de hospitalidad que se tuvo a lo largo del tiempo, ¿no?
1: Bueno, desde luego yo creo que los compostelanos llevamos la hospitalidad en nuestro ADN, llevamos 800 años recibiendo gente de todos los lugares del mundo y yo creo que se percibe en todo, se percibe en la ciudad, se percibe en los edificios y hasta es algo muy muy común en Compostela, pero no tanto en muchas ciudades, que edificios que a lo mejor nunca han tenido pues originalmente una función de acoger peregrinos, acoger gente, bueno, pues cuántas veces en esta ciudad se han transformado edificios o han cambiado su uso para poder acoger a peregrinos que nos visitaban, con lo cual pues en Palacio del Carmen, en este edificio, pues se respira, incluso hay placas, alguna placa conmemorativa de cosas que sucedieron hace muchísimas décadas, de bueno, pues que efectivamente ya se acogían peregrinos aquí hace muchas décadas.
0: Ajá. Y todo lo que es el entorno también efectivamente se puso a la altura, por decirlo así. Es una zona que está siendo pues un punto de referencia importantísimo al lado de la catedral. Y de hecho decíamos que esa noche de los fuegos, Pablo, también se convierte en otro punto de referencia. Y ahora, como cambió también pues un poco la imagen y la manera de disfrutarla, pues con más razón, ¿no?
1: Sí, bueno, vamos a ver, este 25 aniversario para nosotros, más que no, además de ser una fecha de celebración, realmente ha sido pues un punto de inflexión, de reflexión, digamos, pues de hacia dónde queríamos ir. Y la realidad es que tú lo decías en la introducción al principio, o sea, Santiago ha cambiado muchísimo en muy pocos años. Desde el punto de vista turístico es un destino en absoluta transformación, las oportunidades han cambiado radicalmente, sigue habiendo retos importantes como puede ser la estacionalización, pero bueno, hay muchas oportunidades nuevas y de alguna manera lo que hemos querido en el hotel es transformarnos y adaptarnos a esas oportunidades y a las nuevas necesidades. Y el cambio fundamental realmente que nosotros hemos hecho, bueno, pues es querer abrir el hotel a la ciudad. Muchos espacios que eran privados para eventos, pues pasan a ser espacios para los compostelanos y para todos los visitantes de Compostela. En concreto estoy hablando de Culto, que es el rincón más bonito del Palacio del Carmen, con el Jardín Camelio, que habitualmente fue un salón de banquetes, y hoy en día pues lo que queremos es que sea un lugar para toda la ciudad, abierto todos los días y de muchas maneras, porque uno puede venir a tomar un café, puede venir a tener una reunión, a comer, a cenar o a tomar un vino antes de cenar en otro sitio. Esa es un poco la idea de transformación, con la idea de ofrecer una mejor experiencia al huésped y con la idea de poder abrir este rincón a los compostelanos también.
0: Desde luego, y respondiendo pues un poco a lo que decimos, ¿no? Ubicación que pues prácticamente le dio ese sentido de poder social, ¿no? De marcar pues durante tantos siglos esa labor que iniciaron en su día pues los que trabajaban en aquella fábrica de curtidos. Por eso el entorno es precioso, porque está el agua del Sarela ahí pegadita, y también con todos los cambios que hasta nos ofrece el clima, que al final todo influye para hacer del entorno pues algo en donde se pone un poco más la vista, ¿verdad? En adaptar un poco más los jardines para que se puedan hacer cosas en el exterior, que la gente los disfrute, todo esto que estamos viviendo, que es el tardeo, turistas y peregrinos y peregrinas que están muy cerca de ese entorno compostelano, decíamos, y bueno, y todo lo que queda por celebrar en el 25 aniversario, que sin duda ninguna también los movimientos de cara al turismo y a los próximos años se están dejando ver, ¿no, Pablo? Porque vivís muy pegados a todo lo que se vive en sociedad, lógicamente.
1: Bueno, evidentemente, o sea, desde el punto de vista turístico, la realidad es que en Santiago, y yo creo que lo que sucede en Santiago es algo único, y a veces no nos damos cuenta porque lo tenemos aquí y no lo valoramos, pero quiero decir, a mí hay frases que he escuchado que se me quedan en la cabeza a veces, y dices, estamos hablando de que Santiago, o sea, 800 años llegando gente aquí, libros como Los Pilares de la Tierra, bestseller de ese nivel, bueno, pues hablan de peregrinaciones medievales a Santiago. El Códice Calixtino, se habla de él como la primera guía turística de la historia. En fin, hay un montón. Es probablemente la ciudad mejor señalizada del mundo. Casi en todas las ciudades del mundo hay una señal del Camino de Santiago. Entonces, bueno, pues es un destino turístico muy singular. Muy especial y por fin, más allá de, bueno, pues de lo bien conocido que era años atrás, pero bueno, sí es cierto que Santiago cada vez más empieza a estar donde tiene que estar, y se ha convertido, pues, para todo ese cliente de altísimo nivel, de muchas nacionalidades que visita España, se está convirtiendo cada vez más, bueno, pues en ese, a lo mejor llegan por Madrid, llegan por Barcelona, etcétera, pero antes casi todo el mundo se iba hacia el sur. Y desde hace algunos años, pues está cambiando muchísimo esa tendencia y surgiendo nuevas oportunidades. Y como compostelanos, pues tenemos lógicamente que aprovechar esta oportunidad, poner en valor nuestro patrimonio, nuestra gastronomía, y cuidar también, preocuparnos para que la experiencia de los habitantes y de los turistas, pues sea la mejor posible siempre.
0: Por supuesto. Y en 3 meses, Año Santo, todos preparados, ¿verdad?
1: Pues sí, la verdad es que es un año santo, esto ya es una percepción personal, pero creo que va a ser muy, muy especial, porque si somos realistas, es probablemente el primer año santo de verdad desde el año 2010, porque digamos que el año santo 21-22 pues
0: Sí.
1: fueron años muy impactados por la pandemia.
0: Sí.
1: Y el año 2027, pues bueno, pues existe una expectativa muy muy grande y muchas ganas de celebrar pues ese año sacodo tan especial, en realidad desde hace 17 años.
0: Desde luego que sí, y es efectivamente un año santo con todas las características y consecuencias por aquel último que resultó pues lo poco que había, todo el mundo con mascarilla y pendientes de todos los cambios, así que más para celebrar todavía. Muchísimas gracias por compartir este rato, por esta celebración tan intensa y que todavía queda mucho para seguir con muchas actividades. Pablo Guitián, muy amable, feliz día y hasta pronto.
1: Muchísimas gracias, Eva.
0: Yo tenía un botón sin hojas. Pues lo próximo que van a escuchar ustedes es cómo va la mañana. Enseguida nuestra compañera Antía Díaz, que nos va a poner al tanto de todo lo que ocurre en este primero de octubre, Día de la Música.
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Pues cita desde luego interesante la que tenemos en Galicia y qué bien poder contarles cómo van las cosas. Fíjense que estos días pues estamos escuchando mucho, muchísimo hablar de esas tarifas que nos llevan pues a la ocupación en el mes de septiembre y ahora pues casi casi de octubre en lo que se refiere a la ocupación turística. Claro, estamos en un

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Buenos días otra vez, Eva. Pues efectivamente estamos pendientes de la actualidad en esta mañana en la que hablamos de vivienda. Evidentemente ya contábamos antes que se ha publicado el segundo de los decretos aprobados por el Consejo de Ministros y que mañana tienen que pasar por su convalidación en el Congreso de los Diputados. Necesitan votos, ahora los de Junts y los del PNV, después de que Podemos haya confirmado que va a apoyar en el Congreso esos dos decretos, a pesar de que los ha criticado, porque así se lo ha pedido el Sindicato de Inquilinos. El Partido Nacionalista Vasco, sus votos también son necesarios junto con los de Junts y Coalición Canaria, ha pedido en la negociación del Real Decreto de Vivienda una regulación que diferencie alquiler habitual, temporal y turístico. Y mientras tanto siguen las quejas en la Comunidad de Madrid por la presencia de esa acampada que continúa en la Puerta del Sol. Arrecian las críticas por parte del Gobierno del Partido Popular en la Comunidad y en el Ayuntamiento. A las críticas de ayer del alcalde Almeida se han sumado hoy más duras, incluso las de Isabel Díaz Ayuso, la presidenta de la Comunidad, que ha anunciado que la Comunidad va a pedir cautelarísimas ante la justicia para que se desaloje la acampada de Sol. Ha criticado además también Ayuso a un Gobierno que trata a propietarios como sinvergüenzas, ha dicho, y pide respeto para la hucha de la clase media. Es sin duda una de las noticias destacadas del día, las reacciones también a todo lo que tiene que ver con estos decretos de vivienda. Hoy el presidente de la Xunta, Alfonso Rueda, ha opinado que estos decretos van a generar una enorme inseguridad jurídica y además se contradicen entre sí, por lo que ha aventurado efectos negativos. Lo ha dicho en una jornada que se está celebrando en A Coruña, titulada Tres desafíos de la empresa española, competitividad, marco legal y absentismo laboral. Sobre esto ha hablado también, sobre ese plan que tiene la Xunta para mejorar la situación o al menos reducir el tiempo y la duración de las bajas laborales y reducirlas que no estén justificadas. Insiste en este sentido en que las mutuas van a tener un papel fundamental. Asegura que las bajas laborales son un problema cada vez mayor y por ello cree que es necesario buscar soluciones, ya que en Galicia implica un coste de más de 2.000 millones de euros, casi el 3% del Producto Interior Bruto de la comunidad. Defiende el plan de bienestar laboral pactado por la Xunta con UGT y la patronal, que abordará la cuestión de forma integral y que han criticado los demás sindicatos. Sin salir de Galicia, vamos a estar pendientes también del foro La Toja, que se inaugura hoy. Es la edición número 8 de este foro, en el que van a participar distintos representantes políticos y sociales en tres jornadas que van a abordar cuestiones como la situación que vive Ceuta, las relaciones con Marruecos o los retos de la inteligencia artificial. En el acto de inauguración van a coincidir hoy el presidente del Gobierno, Pedro Sánchez, y el rey, Felipe VI. Los reyes, decíamos, ya se contaba antes, han confirmado que estarán en Ceuta los días 13 y 14 de octubre. Por cierto, hablando de Ceuta, el ex jefe de gabinete del exdelegado del Gobierno en Ceuta, Gonzalo Sanz, la persona que habló por WhatsApp con el CNI antes de las entradas masivas de finales de julio, va a declarar hoy en calidad de testigo ante la jueza de la Audiencia Nacional, María Tardón, que investiga la entrada de migrantes en Ceuta, una situación que despierta gran interés porque se produce después de que este exalto cargo presentara su dimisión, sosteniendo que sí trasladó a sus superiores el mensaje de un miembro del CNI que un día antes de las entradas masivas le avisó de la convocatoria que se movía en redes sociales para acceder a España aprovechando la fiesta del trono marroquí. Último apunte, un fragmento de la corteza del pino de Acaeira en Pontevedra, contra el que fue fusilado el intelectual galeguista Alexandre Bóveda el 17 de agosto del 36, va a viajar desde Galicia hasta Buenos Aires. Se une al legado de Castelao.

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1: Que además nos encanta tomar café con esta profe de enseñanza primaria, graduada en artes aplicadas, especialidad cerámica, además pues con un montón de cursos y de preparación, entre otras cosas, claro, ceramista, modeladora y escultora. Aquí la tenemos con nosotras para tomar un café, Violeta Bernardo Vázquez, muy buenos días.
2: Buenos días, Eva. Hola, y a los oyentes días. También, buenos días.
1: Pues sí, decíamos que siempre es fantástico y maravilloso tomar un café con usted, con nuestra profe, ¿eh, Violeta?
2: Bueno, pues te lo agradezco que pienses así y no me trates de usted, por favor.
1: Pues vámonos de tú a hablar. Claro, yo lo primero cuando la presento, cuando te presento, es que digo yo, ¿cómo verá y cómo pensará una mujer que trabaja tan artesanalmente del informe PISA, Violeta?
2: Pues bueno, con un disgusto profundo, porque realmente la enseñanza es el pilar de la sociedad y que la enseñanza no funcione como debe, pues es un problema. Y sobre todo que fallemos en lectura y en lectura comprensiva, porque eso condiciona toda la vida hacia la gente más ignorante, si no comprende lo que lee y no comprende el mundo.
1: Por eso con esos alumnos pequeños y no tan pequeños te esforzaste toda la vida en que aprendan incluso el valor de las cosas, ¿no?
2: Pues sí. A ver, yo tengo que decir que tengo unos alumnos, es alumnos, claro, que ya pasaron muchos años, muy talentosos, y todos fueron, pues eso, están triunfando en sus profesiones, y estoy muy contenta. Pero yo creo que de unos años para aquí, con la tecnología, digamos que se dejó un poco al lado lo clásico, lo que funcionaba, y nos centramos demasiado en la tecnología, y eso, en mi opinión, no es bueno.
1: ¿Y todo vuelve realmente? ¿Volverán esos tiempos de dejar todo a un lado y volver otra vez? Porque da la sensación de que lo artesanal se está empezando a valorar un poco más, ¿no? Vamos a decirlo así.
2: No sé, Eva, porque en este momento el mundo está un poco pirado. No sabemos por dónde se va a salir. Yo creo que estamos en un cambio muy importante en la sociedad y que no sabemos por dónde vamos a ir. Estoy convencida de eso.
1: Seguro, pero por hablar un poco de todo mientras tomamos café, Violeta Bernardo, que enseguida nos metemos en el último trabajo, en la última participación que me parece preciosa, con la Red Museística Provincial de Lugo y otras muchas cosas, que vemos también la recogida de todo tipo de testimonios desde Arzúa y por supuesto también desde el camino que nos lleva a Esponap. Pero es que, claro, estos días pues esa tecnología nos manda de vez en cuando noticias así pues curiosas y de todo tipo, ¿no? Porque realmente desde que llegamos hasta que volvemos al día siguiente estamos buscando y trabajando con noticias de todo tipo, y alguna de ellas tiene que ver con que ya pues todo lo que es la decoración de una vivienda vuelve otra vez a aquellos objetos que nos recuerdan pues la trayectoria vital, que Violeta pues últimamente pues era todo o se lleva mucho pues esos paneles, ese minimalismo, esa pues un poco igualdad, ¿no? En muchos aspectos en la decoración, pues parece que se vuelve otra vez a la cacharrada, para que nos entendamos todos, y esas piezas que nos gusta tener y que nos recuerdan, eso por lo menos serán entradas de noticias que van llegando, ¿eh? Por eso digo yo que al final pues puede volver todo de alguna manera.
2: No sé, yo creo que es todo es un ciclo y todo es cíclico, es como una noria que sube y baja. Y es como en la vida tienes momentos maravillosos y luego tienes otros horrorosos, y andas subiendo y bajando toda la vida. Y yo creo que esto es igual, el mundo ahora está tomando unas derivas preocupantes, con todo el auge que tenemos de la ultraderecha y bueno, y algunos dirigentes que son penosos. Y yo creo que todo eso condiciona todo lo demás. No sé, es difícil ser vidente y ver lo que se nos viene.
1: Lo que eres tú es evidente, que es otra cosa totalmente distinta. Pues yo creo que es el momento de ponernos manos a la obra para pensar en cosas agradables y entretenernos. Veíamos estos días que la Red Museística Provincial de Lugo pues fue protagonista informativa con motivo de su vigésimo aniversario. Hay una preciosidad de cita con una entrega que hubo estos días de varias piezas a la Rede, una de ellas firmada por ti, Violeta Bernardo. ¿Cómo fue pues esta donación? ¿Cómo es este proyecto tan bonito para participar directamente y de una manera tan espléndida?
2: Mira, yo ya tenía en los otros museos de la Red, en el Provincial, en el Pazo de Tor y en el del Mar, tenía piezas de años atrás. Y bueno, para mí esto fue fantástico porque está feo que lo diga, pero soy la primera mujer que llega viva a exponer en los cuatro museos de la Red. Nadie más. Entonces, bueno, para mí es algo muy emocionante porque yo ahora pienso, bueno, ya soy mayor y las piezas que estén en los museos por lo menos me sobrevivirán a mí. Y creo que el museo que está haciendo un trabajo impresionante, que nos está dando muchísimo valor a las mujeres que no teníamos antes y oportunidades de exponer y demostrar nuestra obra y que está haciendo un trabajo impresionante, sobre todo con las mujeres. Y con yo llevo ya, te digo, muchos años colaborando con el museo, desde que estuve exponiendo en el 2017, me parece, ya no me acuerdo exactamente, pero creo que fue en el 2017, desde que estuve exponiendo, pues colaboro con el museo todo lo que me piden, lógicamente.
1: En este y en todos los que haga falta, con toda la actividad y toda la todo ese enfoque, Violeta, hacia las injusticias sociales. Por eso todo lo que tiene que ver con la mujer es sin duda ninguna un punto de referencia en toda la obra, ¿verdad?
2: Pues sí, mi obra sobre todo habla de las mujeres en general. A ver, tengo alguna pieza que habla de la naturaleza, porque también es preocupante, pero sobre todo de las mujeres. Y las mujeres, a pesar de que avanzamos muchísimo en el siglo pasado, a finales del siglo pasado y en este, pero todavía nos queda mucho que avanzar. Hace falta más igualdad con los hombres. Mi pieza se titula Fantasmas del pasado y habla un poco de la vida de una mujer a través de sus zapatos.
1: Qué bonito, ¿eh? ¿Y cuánto significado puede haber ahí, verdad? ¿Alguna idea para hacerlo así, precisamente empezando por los pies y por algo tan material y tan significativo como eso?
2: Es que para mí los zapatos no son zapatos, son mujeres. Representan a un tipo de mujer. Y bueno, va desde una niña hasta una anciana con juanete.
1: Y eso dedicado justamente pues a este proyecto actual, pero también vemos esa convivencia con otros 40 artistas que se metieron en un viaje entre el Camino de Santiago y el eclipse solar en Esponat. Aquí también, ¿cómo se puede, todas esas inquietudes, Violeta, todas esas sensaciones que transmites a los oyentes, cómo se pueden de alguna manera materializar pues con un eclipse?
2: Pues, mi pieza en concreto era una peregrina que estaba contemplando el eclipse. y bueno, es que no sé mucho cómo describirla. Estaba con su mochila, con su sombrero, y contemplando el eclipse que estaba en la pared, en un cuadro. O sea, digamos que era una instalación.
1: Sí, pues Eclipsarte o Camino do Sol, ese día, ¿cómo lo viviste?
2: Pues muy interesante, porque aquí en la zona nuestra se vio maravillosamente y fueron unas sensaciones impresionantes, porque ver que se hacía de noche, que bajaba tantísimo la temperatura, la emoción de estar con la gente que quieres, fue muy emocionante, la verdad, y algo que no vas a volver a vivir, porque el próximo no creo que yo esté aquí.
1: Bueno, dentro de 100 años, como sigamos avanzando así, Violeta, igual estamos las dos, ¿eh?
2: Pues no sé,
1: y oyentes los mismos.
2: No sé.
1: Eso es algo, pues eso es algo que llevamos mucho en esta nueva temporada, Violeta. Llevamos tratándolo mucho, lo de ¿quiere usted vivir hasta los 100 años? Es una pregunta que lanzábamos con Manolo Gómez a los oyentes y que, claro, tiene mucho que ver también pues con esa etapa de la vida en la que hay que enriquecer con muchas actividades. ¿Eso lo aprecias, Violeta, que el tener esa ocupación, por decirlo así, tan, tan espiritual muchas veces, ¿no? Porque al final es un reflejo de la sociedad, es bueno?
2: Sí, a ver, yo me considero una privilegiada, porque poder expresar lo que yo siento y lo que pienso a través de algo plástico que se pueda ver, para mí es un don, no tengo mérito, y es algo que es maravilloso, no todo el mundo lo puede hacer. Y entonces es un privilegio, y a ver, te da vida, te da ilusión, ganas de hacer cosas, de trabajar, y bueno, para mí es muy importante, es mi vida.
1: ¿Cómo no? Pues hay algo que nos llama la atención, que se define mucho de ella, de nuestra invitada hoy a este café, que, bueno, el tema de los zapatos ya es una metáfora visual, que en otras ocasiones también nos lleva pues a otros momentos, ¿no? Hay exposiciones tristes sobre zapatos que forman parte del fin de vidas con muchísima crudeza. Pero aquí dicen que hay un trabajo precioso, Violeta, que son los borradores, que son pues todos los dibujos preparatorios, los bocetos, que es que tienen pues casi la misma carga emocional que cuando se hace la escultura. O sea que imaginamos que hay ahí pues un arsenal en tu casa, en tu hogar, de tantas metáforas, ¿no?
2: Sí, porque además yo en ese sentido, cuando se me ocurre algo y no tengo tiempo de hacerlo, siempre lo dibujo, primero en palabras y luego en la plástica, el dibujo, que es tan importante. Y claro, tengo muchísimos, pero soy muy caótica, ¿sabes? No pienses tú que tengo un blog maravilloso, ordenadísimo, no, porque de repente dibujo en cualquier trozo de papel que tenga a mano. Entonces es un poco caótico todo.
1: Ahora mismo, mientras hablamos, por ejemplo,
2: no,
1: estás dibujando.
2: No, ahora mismo no, pero no me da para hablar por teléfono y dibujar. Las dos cosas a la vez es imposible, para eso me tengo que concentrar, ¿sabes? Y necesito la soledad para trabajar.
1: Sí, bueno, esto también forma parte, me imagino, también de todo lo que es la concentración, porque si a través de una escultura se quieren decir tantas cosas, pues todo tiene un proceso lógico, ¿no? En Arzúa, ¿qué tal?
2: Pues muy bien, en Arzúa siempre bien. Tuvimos la exposición Bocamiño, que llevé una peregrina, y luego tuvimos Arte na Rúa, que es un encuentro de artistas muy, muy interesante, porque, bueno, siempre tienes, cuando trabajas en soledad, el encontrarte con otra gente que tiene las mismas inquietudes que tú es importante. Trabajamos de cara al público y bueno, fue muy gratificante. Vinieron los niños del cole y nos hicieron un montón de preguntas. Fue, la verdad, fue un día fantástico. Encima nos hizo un día precioso de tiempo, o sea que todo perfecto. Y ahora sigue la exposición allí de lo que hicimos y hasta, creo que hasta finales de este mes.
1: Bueno, pues todavía hay oportunidades, porque también en Exponat puede ser hasta diciembre, pero ¿qué diría tu abuela materna si hoy estuviese escuchando toda esta trayectoria, Violeta?
2: Pues mira, le haría muchísima ilusión, porque mi abuela era una mujer que no tenía ninguna carrera ni nada, era mujer de minero, pero era una mujer con muchísimas inquietudes, y yo poco antes de morirse, que se murió con 91 años, incluso me bordó un mantel para que me quedara con él. O sea, era una mujer y te contaba muchas historias, le encantaba leer, y en mi casa siempre hubo música, libros, ¿sabes? Era muy importante para mi padre, para mi abuela. O sea que, y además fue la única abuela que conocí. No, la otra no la conocí.
1: Y que fue realmente la madrina de una trayectoria, porque veía que la pequeña Violeta tenía manos de oro, ¿no?
2: Sí. Y bueno, siempre en mi casa se potenció eso, y yo nunca jugué a lo normal, siempre jugaba pues eso, a inventar, a lo que hoy serían instalaciones con cualquier cosa, ¿sabes? Era singular.
1: Y lo que queda, ¿no? Porque claro, hablamos de lo que podemos ver ahora, de toda la obra de Violeta Bernardo, pero la temporada es larga, el curso es largo. ¿Ilusionada este año, un año más?
2: Yo siempre estoy ilusionada, porque me parece que cada día es un regalo. Y entonces, cada día, aunque no tenga nada en ese momento en perspectiva, yo siempre trabajo, todos los días. Y siempre se me ocurren cosas, y bueno, sí, alguna cosa habrá, pero no lo sé exactamente, porque este mundo es un poco singular, y además necesitas tiempo para trabajar y para reflexionar, no solo para plantear exposiciones, porque si no, no haces obra. Entonces, bueno, vas combinando una cosa con otra.
1: Me imagino que todos los caminos se juntarán. Xacobeo 2027, año especial, ¿no?
2: Sí, supongo que sí. Yo no sé. Yo, mira, en este momento no puedo pensar en tres meses, ni en cinco, ni en ocho. Yo pienso siempre en el presente. Porque nunca sabes lo que va a pasar al minuto siguiente de tu vida. Y entonces disfruto cada momento.
1: Eso es lo mejor que podemos escuchar, eso de disfrutar cada minuto y cada momento, porque ya habrá tiempo pues de vivir otro tipo de experiencias. Bueno, por un montón de salas institucionales se pueden ustedes encontrar una obra que no pasa en absoluto desapercibida, que es un lenguaje no verbal el que nos transmiten sus figuras, ¿verdad?
2: Sí, a ver, yo ya te digo, estoy no solo eso, sino que la pieza que tengo en Sarria, en la calle, yo creo que está por todo el mundo, porque la gente que viene a Sarria, todo el mundo se fotografía con ella. Entonces, ya tiene muchos años. Entonces, es la satisfacción de decir, bueno, pues le llegas a la gente.
1: Pues vamos a ir ya cerrando, pero es que es curioso, Violeta, que se pueda ver una sonrisa en una cara que no tiene boca, ¿eh?
2: Sí, eso sí que es curioso, porque la gente ve realmente la cara sin que la tenga. Es muy curioso, pero bueno, era uno de mis objetivos, ¿no? Porque yo no hago los rasgos faciales, no los hago, porque quiero hacer que represente más a lo general y no a lo particular, y que cada uno le ponga la cara que quiera, y realmente la gente les pone la cara que quiere. Es muy curioso.
1: Sí, la verdad es que sí. ¿Eso tiene algún significado, el no poner cara?
2: Sí, precisamente eso, el que representa a las mujeres en general o a las niñas en general, no representa a una mujer, porque si yo pongo rasgos estoy representando a una mujer en particular, y yo no quiero eso. Quiero representar a todas las mujeres en algún momento de su vida.
1: Bueno, pues mujeres siempre luchadoras, valientes, ¿verdad? Con esa capacidad, pues, de intentar salir al flote, precisamente en contraposición, pues, con las que pasa todo lo contrario, ¿no? Que se ahogan, porque muchas veces no hay una mano que les ayude a salir. Violeta Bernardo es la única artista con obras de su autoría en los 4 museos provinciales, pero si se dan un paseo ustedes, pues por muchos sitios, ella hablaba de Sarria, pero también en otros puntos de Galicia, ahí encontrarán obra de ella, y en muchísimos otros sitios también de fuera, conocida por sus grandes premios además. Y ojo, desde el año 1996 diseña, coordina y realiza las alfombras florales del Corpus en Sarria. ¡Qué trabajo tan espectacular, eh!
2: Bueno, las diseñé 15 años seguidos.
1: Casi
2: luego
1: nada.
2: Le cedí el cetro a un alumno mío, que las diseñó otros 15 años, y este año, que hacía 30, las diseñamos entre los dos. Y tengo que reconocer que ya no estoy para ese trabajo. Diseñarlas sí, pero luego todo elaborarlas y todo esto, que es un trabajo inmenso,
1: sí.
2: El cuerpo ya no me da, porque son muchísimas horas en la calle y
1: agachada, bueno, constantemente, sí, mucha sí. Sentadilla, ¿eh?
2: No, además que tuve que hacer algún dibujo a mano alzada allí en el momento en tiza, porque, bueno, cosas que pasan, bueno, fue muy cansado, tremendo, pero bueno, es un trabajo muy satisfactorio y muy bonito, la verdad.
1: ¿Cómo no va a ser bonito con esta firma? Y cómo no va a ser, además, significativo el mensaje siempre que ella transmite con todas sus obras. Violeta, muchísimas gracias por estar con nosotros. Ahí encuentran ustedes a Violeta Bernardo Vázquez en todos esos puntos que les acabamos de decir, porque continúa abierta toda la entrada quien quiera. Y según vayan pasando por los meses y las distintas citas, tomaremos más café con esta mujer que siempre nos encanta. Violeta, un abrazo, gracias y a disfrutar de otro día.
2: Muchas gracias, Eva, un abrazo también para ti.
1: Igual.

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¿Qué tal? Saludos, buen mediodía, son las 12 en punto y aquí comienza este tiempo de radio que hasta las 2 te acompaña a través del 105.4 en la frecuencia modulada. Somos Radio Voz Ferrol, esto es Voces de Ferrol, lo que ahora comienza, así que arrancamos sin más en este jueves día 1 de octubre. Estrenamos mes y lo hacemos contigo.

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2: 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Vamos a adelantarte contenidos a los que hoy nos acercaremos aquí en el programa. Vamos a repasar toda la actualidad, como siempre, como de costumbre, la actualidad de este primer día de octubre, que viene, bueno, con mejor tiempo que hemos tenido días atrás. No va a llover. Ya no sé si deciros que es buena noticia o mala noticia, porque necesitamos que llueva, y que llueva lo suficiente para recuperar niveles del embalse de Asforcadas. Pero bueno, no va a llover ni hoy ni en estos próximos días, aunque luego esperamos a que nos cuenten los chicos del tiempo. Hoy María Souto nos contará la previsión para esta jornada de 1 de octubre. Además de las noticias, del tiempo, del tráfico, de contaros todo lo que es actualidad en este momento, nos vamos a ir con la concejala de turismo a algo que ahora mismo están presentando en el Ayuntamiento de Ferrol. Sabéis que hay un Ferrol que está escondido y que pocas veces se hace visible para incluso los propios ferrolanos. Y hoy vamos a hablar de lo que están presentando precisamente en el Ayuntamiento, esas rutas que anualmente, bueno, cubren todas las plazas disponibles, y es ese Ferrol oculto que vamos a recorrer. Sabéis que en algunos años se ha visitado, pues por ejemplo, el Arsenal, el Faro de Cabo Prior, el Colegio de la Compañía de María, el Colegio Jesús Maestro, que está en la Casa Antón, un edificio de Ucha. Incluso nos han enseñado el concello por dentro, el Archivo Militar del Noroeste, el Parador y la Iglesia de San Francisco. Ha habido visitas también al edificio que albergará el futuro Museo de Ferrol, el Correo Gallego. Y en ese Ferrol oculto, por el que van a haber unas rutas en los próximos días, de las que nos hablará la concejala de turismo, Maika García Fraga, pues este año creo que está previsto que nos permitan subir, por ejemplo, a las Torres de San Julián y las Torres de Dolores. Luego nos lo confirman, luego nos dirán por dónde va a discurrir esa ruta y esas jornadas dedicadas a descubrir rincones mágicos, absolutamente mágicos de Ferrol. Luego llegará a nuestro estudio Miguel Losada. Es un emprendedor ferrolano. Hace 20 años abría su primera tienda de Miguel. Lo hacía un 29 de septiembre, el día de San Miguel, celebrando su santo, y la verdad que 20 años después ha cambiado de local. Se nos ha instalado en la calle Real 114, en lo que antes era Bruno Jeans, y allí ha emprendido o emprende nueva aventura. O continúa con su aventura al frente de una tienda de moda masculina de Miguel. Hoy hablaremos y pulsaremos su opinión acerca de la salud del comercio ferrolano, y sobre todo el comercio que apuesta por ropa de calidad. Miguel Losada estará con nosotros. Luego nos iremos en busca de Yadira Tenreiro, la presidenta de AG Ferrolterra. La pasada semana sabéis que se cerraba el plazo para presentar candidaturas a los 11 premios Ferrolterra Emprende, reconocimientos con los que AG pone en valor el talento empresarial emprendedor de la comarca. Hoy Yadira nos contará todo lo que tienen preparado pues para este viernes en el Castillo de San Felipe, que es la gala de entrega de esos premios. Hay muchas candidaturas, pero el jurado tiene la boca cerrada y mantendrá secreto de sumario hasta este viernes, hasta mañana. Y luego con Rafael Suárez, el gerente de la Fundación Exponap, iremos hasta Exponap para contar lo que está preparando para inaugurar el día 6 el Museo de la Construcción Naval, que es un regreso al pasado, es una vuelta al pasado para conocer un poco el origen de todo lo que es esa apuesta ferrolana por la construcción naval. Superglue nos seguirá poniendo música en el programa, y Ana y Marco cerrarán nuestro tiempo de radio con La Cocina es Vida, esa sección viajera y cocinera que protagonizan nuestros dos colaboradores más dicharacheros. Bueno, pues con todos estos ingredientes cocinamos este menú que servimos cada mediodía aquí en la sintonía de Radio Voz. Son las 12:06. 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
3: Vamos ya con el repaso a los temas que configuran la actualidad de este día. Hoy en la última hora de la jornada tenemos noticias de una operación de la Guardia Civil que ha acabado con el arresto de varias personas que acechaban las rutas de los repartidores de mercancías en Fene y en Neda. Durante los meses de agosto y septiembre, dos personas se han dedicado a acechar furgonetas de reparto en los municipios de la Ría de Ferrol. El objetivo, saquear y sustraer su contenido. Estas personas se llevaron desde material de farmacia a material industrial, como por ejemplo caudalímetros. La Guardia Civil acaba de confirmar ahora la detención de los presuntos autores de varios delitos continuados de hurto que se cometieron en Fene y Neda. Fueron los efectivos del puesto de Guardia Civil de Fene los que consiguieron neutralizar esta actividad ilícita en la comarca y recuperar parte de los efectos sustraídos, valorados en 4.300 euros. A partir de las denuncias que presentaron los propios trabajadores de las empresas de mensajería, se inició una investigación. Alertaban de que les sustraían envíos durante las jornadas laborales. Cuando llegaban a su destino, no encontraban parte de los paquetes que llevaban en el transporte. Los agentes determinaron que los implicados vigilaban las rutas de distribución para actuar durante las breves ausencias de los conductores en las entregas en inmuebles y locales. Así, conseguían acceder con rapidez a las zonas de carga de los vehículos comerciales estacionados en la vía pública para llevarse los paquetes. Los primeros hechos tuvieron lugar el 28 de agosto en Fene y siguieron el 10 de septiembre en Neda. Allí se apoderaron de material farmacéutico e industrial. Tras recoger pruebas e indicios, los agentes identificaron y detuvieron a los sospechosos. En una finca de Neda localizaron los dos caudalímetros sustraídos que tenían como destino una empresa del naval, pero el resto del material ya había sido derivado al mercado ilícito. Los detenidos pasaron a disposición del Tribunal de Instancia de Ferrol. Bueno, y el gobierno afronta una votación complicada para sacar adelante sus dos decretos sobre vivienda. Necesita sumar los apoyos de Junts, PNV, Podemos y Coalición Canaria, que reúnen 17 escaños. Sumar ya ha confirmado su respaldo. Podemos confirma que votará a favor de los dos decretos. Junts, Coalición Canaria y el PNV todavía no han desvelado su voto. Y hablamos de sanidad y de la espera media para una operación quirúrgica en Galicia. Se sitúa en 89 días durante el primer semestre, 20 más que un año antes. Además, 504 pacientes llevaban más de un año esperando, frente a solo 12 en el mismo periodo de 2025. Las pruebas diagnósticas a nivel Galicia superan ya los 100 días de demora media, con más de 137.000 personas pendientes. Y aquí en Ferrol aumentan también las listas de espera en el área sanitaria durante este primer semestre del año. La demora media en Ferrol para una intervención quirúrgica pasó de 57 a casi 80 días, mientras que para una consulta con el especialista tardamos de 52 días que se demoraban hace un año a 74 días. La gerencia atribuye el incremento de estas esperas principalmente a la reducción de actividad que provocó la huelga de facultativos contra el Estatuto Marco. Entre enero y junio se realizaron en Ferrol 4.854 operaciones, esto es un 14% menos que el año pasado, y 169.482 consultas, también un 7,7% menos. El área sanitaria de Ferrol destaca que las intervenciones oncológicas de prioridad 1 mantuvieron una espera media de solo 10 días. Bueno, y las lluvias del primer temporal de otoño dejaron entre 30 y 50 litros por metro cuadrado en el oeste de nuestra provincia y también en la de Pontevedra. En pocos días cayó aproximadamente un tercio de toda la lluvia registrada desde junio, y es que no ha llovido nada. El anticiclón vuelve ahora a Galicia con tiempo seco y temperaturas al alza. Y hablamos de arqueología porque investigadores y arqueólogos han localizado restos humanos de hace unos 3.300 años, correspondientes a la Edad del Bronce, en dos cuevas próximas a Covairós, en Triacastela. En una de ellas aparecieron más de 50 restos óseos de un niño de entre 6 y 8 años, además de cerámica. También se localizaron restos de un adulto. Los científicos creen que las cavidades pudieron utilizarse como espacios funerarios. Y la línea de alta velocidad entre Galicia y Madrid podrá aumentar su capacidad gracias a una nueva subestación eléctrica en Asportas, junto a la estación de Vilariño de Conso. La mejora va a permitir incrementar la frecuencia de trenes y facilitará uso de los Talgo Abril en doble composición, con más de 1.000 plazas por servicio en los momentos de mayor demanda. Lástima que toda esta mejora no la notaremos de momento, al menos en Ferrol, a pesar de pues las gestiones que se están haciendo para que de una vez por todas presten atención a la línea férrea entre Ferrol y A Coruña. Y mala campaña para la flota gallega de capital mixto en las Malvinas. Los 16 arrastreros que faenan al calamar patagónico solo pudieron trabajar dos semanas y capturaron unas 5.500 toneladas. Es una de las cifras más bajas de la serie histórica. La campaña fue clausurada definitivamente el pasado 26 de agosto debido a la situación en la que se encuentra ese caladero. Bueno, ya conocéis el dicho, ¿verdad? San Andrés de Teixido, vai de morto que non foi de vivo. Bueno, pues San Andrés de Teixido recibió alrededor de 70.000 visitantes vivos entre junio y septiembre. Agosto concentró la mayor afluencia con casi 31.000 personas, seguido de julio con 25.000. Además, unas 450 personas participaron en las visitas comentadas y paseos culturales que organiza el Concello de Cedeira. La mitad de los participantes era foráneo, de fuera de Galicia, principalmente de Madrid, Andalucía, País Vasco y Asturias. La Senda do Santo sumó también 3.800 usuarios durante el verano y el programa de ruta alcanzó los 570 participantes. Como ya hemos contado aquí en el programa, el Concello de Cedeira destaca también la buena acogida de las nuevas rutas vinculadas al río Mestas y también a la serie Rapa, en rutas que se estrenaban precisamente la pasada semana. Bueno, y hablamos ahora de un histórico molino, el de Perlío, que tiene 250 años de antigüedad y que sigue deteriorándose. Parte del tejado se hundió hace dos años y el edificio permanece vallado. El concello reconoce que está camino de convertirse en una ruina, aunque descarta por ahora declarar el inmueble en ruina al no considerar que exista riesgo inminente. Catalogado por patrimonio y de propiedad privada, su rehabilitación parece que, de momento, se presenta complicada. Y Ferrol ya cuenta con su primer banco pintado con los colores de la bandera arcoíris para reivindicar los derechos LGTBI. Su ubicación en el cantón junto al aula de ecología urbana llega después de la polémica generada por la propuesta inicial de colocarlo en Canido. La instalación da cumplimiento a una moción del BNG aprobada por unanimidad en el mes de junio. Nos vamos ahora al barrio de Recimil. Las primeras seis viviendas municipales de Recimil que están siendo rehabilitadas van a necesitar más tiempo y dinero del inicialmente previsto. Los trabajos, paralizados desde el verano tras detectarse daños estructurales por humedades y oxidación, encarecen un proyecto en más de un 8% hasta superar los 317.000 euros. Además, cada vivienda necesitará entre 40 y 45 días adicionales de obras. Y ayer, os lo contábamos, dos accidentes registrados con apenas 5 minutos de diferencia dejaron dos heridos en la FE13, la vía con más alta siniestralidad en Ferrolterra. Uno de los puntos fue concretamente la rotonda de Catabois, junto al arquitecto Marcide. Allí una furgoneta volcó y su conductor de 54 años tuvo que ser atendido, aunque pidió el alta voluntaria. Después, un ciclista de 56 años fue atropellado en la rotonda de Alcampo y trasladado también al hospital. Y Mon Fernández, que nos acompañó aquí en directo el pasado lunes hablando de su candidatura a la alcaldía de Ferrol, presentará oficialmente el próximo jueves su candidatura a la alcaldía de Ferrol. El BNG hará esa presentación. El acto tendrá lugar a las 8 de la tarde en el Centro Cívico de Caranza y contará con Ana Pontón, Iván Rivas y Mariña Bello. La formación nacionalista da así el pistoletazo de salida a su preparación para las municipales de mayo de 2027 bajo el lema Ferrol e moito máis. Bueno, y hablamos de tribunales. El Superior de Justicia de Galicia considera improcedente el despido disciplinario de un camionero de una empresa de la Ría de Ferrol. Este trabajador había sido despedido por insultar a sus responsables ante compañeros. El tribunal entiende que los hechos constituyen una falta grave, pero no justifican el despido. La empresa deberá readmitirlo e indemnizarlo con casi 21.000 euros. Bueno, y hablamos de centenarios. Si Toña, la centenaria de Canido, pues celebraba sus 100 años el pasado fin de semana, Esperanza Rodríguez, vecina de Sanfiz, en el municipio de Mañón, acaba de cumplir 101. El pasado martes celebraba su cumpleaños en la casa do Capitán, acompañada por su hijo, su nuera, la auxiliar de ayuda a domicilio y también el alcalde de Mañón. Esperanza, tercera de 6 hermanos, asegura que durante toda su vida trabajó tanto en el campo como en la recogida de marisco. Y lo decíamos, lo dice también el censo. Tenemos una población muy envejecida en Ferrol, pero llena de centenarios. Y es que hablamos también de Dina Casanova, una ferrolana que cumple 102 años recorriendo las calles de Ferrol con su andador. Dina, vecina de Ferrol, acaba de cumplir 102 años y mantiene una extraordinaria autonomía. Es impresionante verla cada día con toda su vitalidad. Sale con su andador, compra el pan, visita el supermercado de la calle María, charla con los vecinos. La verdad que es una persona muy querida. Nació en Monfero en el año 24, emigró a Buenos Aires y tras regresar a Ferrol regentó con su marido una tienda y un bar en Esteiro. Atribuye su longevidad al trabajo y a mantener ocupados el cuerpo y la mente. No hay mejor consejo. Pues que cumplan muchos años más estas centenarias ferrolanas o de Ferrolterra, en el caso de Esperanza, que cumplió ayer el martes 101 años en Mañón. Hablamos ahora de política porque el PSOE llevará al Parlamento las deficiencias del transporte escolar. El PSOE provincial llevará al Parlamento esas incidencias en el IES Astelleiras. Denuncian que el autobús gestionado por Monbus no recoge de forma recurrente alumnos en la parada de Santa Icía, situada a 5 kilómetros del instituto. Los socialistas reclaman soluciones a la Xunta y a la Dirección General de Movilidad y alertan de la especial gravedad del problema al afectar, en este caso, a menores. Y la Escuela de Especialidades de la Armada, la Antonio de Escaño, inauguró oficialmente el curso 26-27. Fue con el tradicional acto de lectura de leyes penales. El comandante director Jaime Boloix destacó la necesidad de reforzar la preparación tecnológica de los futuros suboficiales, especialmente ante la llegada de las fragatas F-110 cargadas de tecnología. También se entregaron distintivos y reconocimientos a los alumnos más destacados. Y el Concello de Ferrol prepara durante octubre un amplio programa con motivo del Día Internacional de las Personas Mayores. Habrá homenajes, actuaciones musicales, encuentros con los vecinos más longevos, que son ya unos cuantos, excursiones y actividades de envejecimiento activo. El programa Ferrol Vivo ofrecerá además 33 sesiones gratuitas de estimulación física y mental en asociaciones vecinales de Ultramar, Caranza y Cobas hasta diciembre. Bueno, y nos vamos por la comarca. Ares celebrará del 15 al 17 de este mes las terceras jornadas de autocuidado para profesionales altamente sensibles. El encuentro lo organiza Concha Tejada con el apoyo del Concello y Agalas. Está dirigido especialmente a trabajadores de sectores con elevada carga emocional, como la sanidad o la docencia. Esta edición incorporará además un apartado dedicado a la sensibilidad masculina en el entorno laboral. Y el Concello de Aspontes ha recibido 5 denuncias contra el párroco Juan Pablo Alonso Rolle. Están relacionadas con la tala de árboles, un gallinero, una barbacoa, el uso de suelo y 3 cámaras de videovigilancia. Y es que el sacerdote asegura que desconoce oficialmente las denuncias y califica la situación de surrealista. Defiende que las actuaciones mejoraron el entorno de la iglesia y vincula la polémica con el conflicto anterior por una terraza de hostelería. La verdad que da mucho que hablar las cosas que hace el párroco de Aspontes. Más cosas. El IES Breamo ha recibido a estudiantes y profesores de Ballincollig Community School, un centro educativo de Cork, dentro del programa Erasmus Plus Dramatic. Los visitantes conocieron las fergas de Doeume, Caveiro y Pontedeume, además de participar en talleres de teatro, baile gallego y actividades deportivas. El alumnado de Pontedeume viajará ahora a Irlanda para continuar el proyecto y reforzar el aprendizaje del inglés. Es momento de hacer un pequeño alto antes de pasar con los deportes, con toda la información deportiva en esta jornada. 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
3: Bueno, Jesús Bernal se ha convertido en uno de los jugadores importantes del Racing de Ferrol en este inicio de temporada. El pivote ha disputado los 450 minutos de las cinco primeras jornadas y asume diferentes funciones dentro del sistema de Javi Vázquez. El futbolista destaca la ambición del equipo y pide tiempo para que el nuevo proyecto vaya consolidándose. ¿Qué falta hace? El derbi Racing Pontevedra este fin de semana va a estar marcado por el aniversario de la Peña de Tapas. La Peña celebrará este sábado su quinto aniversario con una fiesta previa del Racing, una fiesta previa al derbi entre Racing y Pontevedra. Los actos comienzan a las 12 en la calle Alegre, donde está situada está situado de tapas, con actuaciones musicales y también con comida. El partido, que está declarado de alto riesgo, va a comenzar a las 4 y media en Amalata. El dispositivo de seguridad reforzará las medidas habituales. Y la Ciudad Deportiva del Racing, en Mandiá, entra en una fase decisiva. El campo principal ya está cubierto con césped natural, que ocupará unos 8.214 metros cuadrados. Se han instalado además 462 grandes rollos de hierba, sobre los que se incorporarán fibras artificiales para crear un terreno híbrido. También están listos los sistemas de drenaje, recogida de aguas y riego. Ahora, esperar a que el césped arraigue. Si la meteorología acompaña, el primer equipo podría comenzar allí dentro de unas dos semanas. Y hoy es día de partido en Amalata. El Baxi busca este jueves sellar su clasificación para el Eurocup por tercer año consecutivo. Las ferrolanas afrontan el partido ante el Beroe Stara Zagora con una renta de 15 puntos conseguida en Bulgaria. Lino López pide máxima concentración al equipo y destaca, eso sí, lo importante que es el apoyo de la afición. El técnico mantiene entre algodones a Claire Melia mientras arrastra, junto con Sandra, también molestias. El encuentro comenzará a las 8 y cuarto de la tarde. Lo podremos ver en vivo y en directo, mejor que a través de la TVG, el Canal 2. El domingo llegará además el estreno liguero ante el Araski. El Baxi, lo cierto es que afronta problemas logísticos para entrenar. La coincidencia de Liga y Eurocup está complicando la preparación de las jugadoras. El calendario y la necesidad de compartir Amalata con otros equipos limita esta semana los entrenamientos a la franja matinal. Una situación que impide además que las jugadoras de cantera puedan participar en las sesiones. Esperan recuperar una mayor disponibilidad de instalaciones en las próximas semanas. Y quienes, vuelven con tristeza son los de Oparrulo, que sufrieron en el Palau su primera derrota de la temporada. El Barcelona fue más fuerte, se impuso por 6-1 en la jornada de liga adelantada. Abrió Catela el marcador antes del primer minuto y el conjunto azulgrana fue ampliando su ventaja hasta el 6-0. David Novoa marcó el tanto del honor para los ferrolanos. Oparrulo, que había llegado invicto, no pudo imponer su habitual juego ofensivo ante un rival de nivel Champions. El equipo de Casas ya piensa en la siguiente jornada, este sábado a las 8 y media, frente al Valdepeñas. Y terminamos hablando de karate. María Ventureira, la karateca ferrolana, atraviesa gran momento. Tras conseguir recientemente la plata junior en menos de 59 kilos, categoría superior a la habitual, acaba de conquistar el oro en Albacete. Ventureira y la también comarcal Lía Penabaz están clasificadas para la gran final junior nacional entre las 8 mejores. María no competirá este fin de semana en Ferrol por una pequeña inflamación de su rodilla. Le deseamos una pronta recuperación. Pues son las 12 y 26 minutos, esto es Voces de Ferrol, esto es Radio Voz, la radio continúa, la información también, aquí en el 105.4 de la frecuencia modulada, Radio Voz.
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3: Vamos ya en busca de la información del tiempo para esta jornada de jueves, día 1 de octubre. María Souto, Meteo Galicia, ¿qué tal? Saludos, buenos días.
4: ¿Qué tal? Buenos días. Comenzamos este xoves en Ferrol, en a súa comarca, cun ambiente fresco, unha mínima que estuvo arredor dos 11 graus esta pasada noite, algún intervalo de nubes baixas e néboas nestas primeiras horas da mañán. A tendencia é que conforme vaya collendo xa a dirección, o vento de componente norte e algo de forza, vayan desaparecendo todas as nubes a partir do mediodía e pola tarde, quedaremos cos ceos moi abertos e cun ambiente fresco, xa máxima non superará os 20 graus. Lembramos tamén que en todo o litoral coruñés, tamén na zona de Ferrol, hoxe temos aviso de nivel amarelo por ondas entre 4 e 5 metros. Saúdos dende Meteo Galicia, Consellería de Medio Ambiente e Cambio Climático.
3: Gracias, María, por esa información. Información que complementamos ahora con lo que nos cuentan desde Meteo Galicia. Mañana viernes, un día de nubes y claros, 24 de temperatura máxima, 24 grados. El sábado, los termómetros pueden irse hasta los 25 de máxima, las mínimas. Hoy, de madrugada, tendremos una mínima de 13, el sábado, del viernes al sábado, 16 de mínima, y el domingo, 17. La máxima, el domingo, 24 grados. Y tendremos, bueno, pues, viento del noreste, del nordés, y algo de nubosidad, combinada con momentos de claros durante todo el fin de semana. Al menos, esto es lo que hoy nos cuenta Meteo Galicia. Mañana afinamos más esa previsión, sobre todo de cara al fin de semana. Seguimos en Radio Voz.
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3: Bueno, vamos ya con la información del tráfico. La DGT nos está informando de que continúan los problemas en la AP9F, el ramal ferrolano de la AP9 en la zona de los túneles. Tenemos un carril cortado en ambas direcciones, así que precaución, porque además hay que aminorar la velocidad, sobre todo si nos encontramos pues con un camión en ese recorrido. Así que atención a ese punto. También en la FE11, en el kilómetro 5, tenemos un vehículo detenido a esta hora. Por lo demás, salvo las obras que tenemos en Ortigueira, en la carretera de la costa, en la C862, no tenemos más incidencias activas a esta hora en lo referente a las carreteras de nuestro entorno. El mapa de incidencias de del 112 Galicia no nos muestra ningún tipo de incidencia activa a esta hora, esperemos que así continúe, y Policía Local tampoco nos aporta ningún dato relevante en cuanto a incidencias de tráfico ahora mismo, salvo las derivadas de las obras que están en ejecución en diversos puntos de Ferrol. Así que mañana relativamente tranquila en cuanto al tráfico.
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2: Aquí nos tenéis, sintonía de Radio Voz, Voces de Ferrol, ya en marcha nuestro tiempo de diálogo y nuestra primera invitada sentada ya en el estudio central de Radio Voz Ferrol, aquí en la calle Manuel de Cal, en el cantón de Molins. Maica García Fraga, concejala de Turismo, buenos días.
3: Hola, muy buenos días.
2: Bienvenida y gracias por estar con nosotros. Además viene recién presentada una cosa que yo sé que muchos ferrolanos están esperando como agua de mayo, aunque llega en octubre, la Semana del Patrimonio Invisible, con este año récord de plazas que imagino que se agotarán en cuanto se abra la inscripción, que va a ser online. Hay 41 turnos de visitas guiadas y hay lugares que son absolutamente mágicos que vamos a visitar en esta ocasión con la Semana de Patrimonio Invisible. Sexta edición, la segunda de este año, va a ser del 5 al 9 de octubre, insisto, 41 visitas guiadas y techo histórico del programa. Además, con incorporaciones muy novedosas que, yo alguna he tenido la oportunidad, afortunadamente ya, de ver panorámicas como las que se ven desde determinados lugares a donde van a ir este año. Maica, ¿por dónde empezamos?
3: Bueno, pues usted dirá, ¿no? Como decía el otro, pero bueno, la verdad que sí, que teníamos muchas ganas ya de que llegara una nueva edición, ¿no? Del Patrimonio Invisible. Vamos ya por la sexta edición. Como bien decía, es la segunda de este año 2026. Hemos tenido en el mes de febrero una edición de Patrimonio Invisible y bueno, pues debido a la gran demanda, a la altísima, el éxito, digamos, de participación, de que yo creo que ha habido más de 2.500 personas intentando apuntarse a estas visitas únicas y exclusivas, pues hemos decidido, además, en el mes de octubre. Yo siempre tengo pues un poco de fijación, un especial interés en que sea antes de que cambie el horario de invierno por el tema de la merma de horas de luz natural y por lo tanto, pues nada, la próxima semana del día 5 al 9 de octubre van a poder disfrutar de esas visitas guiadas, esas visitas únicas a lugares que normalmente están cerrados al público, de acceso restringido, de difícil acceso y demás. Por lo tanto, bueno, pues sitios, como decía, lugares muy especiales, 10 espacios, algunos de ellos novedosos, otros con muchas visitas para que la gente, bueno, pues pueda disfrutarlas. Como digo, la narrativa y el discurso va a ser algo muy exclusivo, por eso esos grupos pequeños y reducidos y por lo tanto, bueno, pues para acercar a toda la ciudadanía este patrimonio histórico artístico que tenemos tan cerca entre nosotros y que a veces pues difícil de descubrir. Por lo tanto, pues esta es una oportunidad, esperamos que la gente tenga muchísimo interés, tanto como estas ediciones anteriores. Como digo, 655 plazas, más que nunca. Hemos subido un 5% con respecto a la edición del mes de febrero, 41 visitas guiadas en horarios de mañanas y de tarde, y así que nada, esperemos, ya digo, que sean muy exitosas como en ediciones anteriores.
2: Bueno, lo más importante, por aquello de que las plazas vuelan, ¿cuándo podemos empezar a solicitar plazas? Que, por cierto, esta vez se podrá solicitar plaza para un máximo de 2 visitas y solo 2 personas.
3: Así es, ¿no? Para precisamente pues que la gente tenga pues el máximo de oportunidades, vamos, de visitar y que no todo sea siempre la misma gente la que van a todas ellas. Entonces será a partir de mañana, día 2 de octubre,
2: ¿A qué hora?
3: A las 12 del mediodía, a las 12.
2: Mañana, cuando empiece el programa, os lo recordaremos. Apuntaos a la Semana del Patrimonio Invisible, porque sabéis que el año pasado fue, yo creo que
3: en
2: media hora se habían cubierto todas las plazas existentes. Así que hay que,
3: así
2: mañana
3: es,
2: a las 12, estar ahí con el ordenador encendido en la página patrimonioinvisible.gal. Ahí es el único sitio donde podemos realizar la inscripción online, ¿no?
3: Así es, así es. La inscripción mañana a partir de las 12. Es verdad que hay algunas que ya en minutos se completan. Luego hay otras que ya, bueno, pues tienen, pues ahí hace ya más años, en otras ocasiones se han puesto y que son siempre tardan un poquito más. Pero es verdad que no suele pasar de media hora de tiempo una vez que se abre el plazo. Únicamente se puede reservar por este medio. Se va a contestar a cada uno de ellos de que está confirmada su plaza para poder pues presentarse en el día y la hora de la visita a la que se hayan apuntado, el punto de encuentro y demás. Por lo tanto, bueno, pues como digo, ¿no? Para que para facilitar el acceso al mayor número de personas, de vecinos y vecinas, pues cada persona podrá únicamente solicitar un máximo de 2 visitas para 2 personas.
2: Bueno, tenemos visitas que ya se han podido hacer en otras ocasiones, la Casa Antón, que es donde está el Colegio Discípulas, el Faro de Cabo Prior, que creo que ya se pudo visitar en febrero, también el edificio del Correo Gallego, que albergará el futuro Museo de Ferrol, el Colegio Compañía de María, que tiene su parte histórica en su interior, el Ayuntamiento de Ferrol, también los secretos del Arsenal, y creo que es novedad el Baluarte del Infante, por una parte, aunque ya se había estado en el archivo, se va a ver la zona del Baluarte, la zona interior, que es súper interesante, y hay dos novedades que para mí es la guinda de este pastel, que es la concatedral de San Julián, subida a las torres, y también la iglesia de Dolores.
3: Así es, ¿no? Muchos de esos espacios, pues ya es verdad que lo hemos puesto en marcha en las ediciones anteriores, pero efectivamente, ¿no? Siempre con mucho éxito todos. El Favo de Cabo Prior es un reclamo, la Casa Antón, esa joya modernista, el Colegio Discípulas, la verdad que no deja indiferente a nadie, al igual que la Compañía de María, el Correo Gallego, que lo hemos implementado, la novedad del mes de febrero, como bien dice, ese edificio, pues tal y como está, ¿no? Esa joya con esa escalera única en forma de caracol, el verde con ese tallaje, quiero decir que es una joya también que vamos a poder ver cómo está antes de que finalmente se convierta en museo modernista. Pero esa guinda del pastel que bien decía, las dos torres de San Julián ya, las dos rehabilitadas con esas vistas al imponente.

0: la compañía de María, el correo gallego que lo hemos implementado, la novedad del mes de febrero, como bien dice, ese edificio, pues tal y como está, ¿no? Esa joya con esa escalera única en forma de caracol verde con ese tallaje. Quiero decir que es una joya también que vamos a poder ver cómo está antes de que finalmente se convierta en museo modernista. Pero esa guinda del pastel que bien decía, las dos torres de San Julián ya, las dos rehabilitadas con esas vistas al imponente arsenal, exacto, impresionante, y también, bueno, pues la iglesia de Dolores, que es otra de las, una iglesia emblemática de la ciudad, pero que efectivamente, bueno, pues se integra por primera vez en esta programación y que también está, pues, recientemente rehabilitada, y la panorámica que se contempla desde allí a todo el barrio de la Magdalena.
1: Subida a la torre de...
0: Subida a la torre, y luego también hay otra subida especial este año, que aparte de las dependencias en donde se toman decisiones políticas, zonas nobles del
1: subirse
0: Consejo
1: a la
0: de Ferrol.
1: Torre del reloj.
0: Exacto.
1: La torre del reloj de,
0: exacto,
1: de Ferrol.
0: Con el reloj, con toda la maquinaria del reloj y con esa azotea única y esa vista espectacular que hay, que yo he tenido ya la suerte de subir, y creo que es un sitio único, por lo tanto, va a ser alguna novedad, y va a ser de verdad que bien bonito, porque se ven todas las grúas al fondo, se ve todo el plano perfecto de Damero, del barrio.
1: Es que, a ver, usted que es concejal de turismo, yo creo que en Ferrol, de cara al visitante, desaprovechamos muchas oportunidades de mostrarle la cara bonita de Ferrol, ¿no? Y yo en alguna ocasión he comentado que lo de subir a las Torres de San Julián cobrando una entrada debería de ser algo que se pudiera hacer prácticamente a diario, como en otras ciudades, que subes a las torres más significativas de la ciudad pagando una módica entrada, pero esto tiene éxito y gusta. Y la vista, desde luego, es absolutamente impresionante.
0: Pues sí, así es, ¿no? Pero bueno, tendríamos que tener conversaciones, pues...
1: Pues ya están tardando.
0: Con el obispado, ¿no? Me parece que es lo que corresponde, lo que procede, y bueno, estaríamos encantados de poder ofrecer a los visitantes pues estas subidas, estas torres con esta vista única. Y también, no me quiero olvidar, una novedad que bueno, que no va a dejar indiferente a nadie, el viernes por la tarde, la última visita ya, para dejar de broche final,
1: esta visita secreta,
0: de colofón final, efectivamente, el viernes día 9 a las 7 de la tarde. Va a ser todo el mundo contestado en un punto de encuentro, y vamos a hacer pues un recorrido especial con una subida también y un acceso a lugares impensables. Por lo tanto, pues animo a la gente
1: a qué otra subida nos puede quedar.
0: Bueno, pues algún otro lugar nos queda, y bien interesante.
1: Claro. Bueno, pues le echaré imaginación, pues no se me ocurre a qué otro lugar podemos...
0: Pues es una parte de la ciudad.
1: No sé, igual a una grúa o igual...
0: De momento no.
1: No, bueno. Ahí está. Arranca todo el lunes a las 11 de la mañana, es la primera visita programada a la Batería del Infante, donde está el Archivo Militar del Noroeste. Es la parte interior de ese baluarte, que por la parte de atrás da a ese parking del Sánchez Aguilera y también a la avenida de Compostela, que esperemos que dentro de poco pues también luzca en todo su esplendor. Y recordamos, mañana a las 12 del mediodía, mañana viernes, atentos a esa página web que os hemos dicho, que es patrimonioinvisible.gal. Ahí hay que realizar la reserva de plazas eligiendo el día, o bien el lunes o el martes, miércoles, jueves y viernes. Va a ser durante toda la semana. Hay diferentes horas y diferentes opciones de visitas. Tenéis que seleccionar la que queréis, y como máximo se pueden inscribir por cada persona 2. Así que, y solo se puede optar a 2 visitas cada persona, para no abusar y ir a todas y colapsar el sistema. Así que mañana a las 12, todo el mundo ahí en la web, que seguramente se petará, como se suele decir, porque el año pasado ocurrió que muchísima gente al mismo tiempo quería reservar su plaza. Yo creo que es una oportunidad maravillosa para conocer esos rincones de Ferrol, y hay que felicitar al Ayuntamiento de Ferrol por una vez más poner en marcha esta programación. Y aprovechando que tenemos a Maika García, ¿qué más cosas nos tiene preparado Turismo de Ferrol después de un verano que ha sido apoteósico de visitantes en la ciudad, buscando pues más fresco que en otras zonas de España, a pesar de que pasamos calor este verano también.
0: Pues sí, tuvimos un verano muy bueno en cuanto al tiempo se refiere, pero también en cuanto a visitantes, ¿no? El balance es súper positivo. Hemos tenido pues muchísima gente, no hay más que bueno, pues que ver todas las calles llenas de gente, especialmente durante el mes de agosto, que es el mes de vacaciones.

0: Acciones por excelencia, regresa la gente, viene, familias, bien, la verdad que bueno, a disfrutar un poco también de todo lo que hemos preparado durante todo el verano, un montón de eventos, que bueno, pues se han visto también con cantidad de personas participando, ya no solo en los 10 días de fiestas de Ferrol, que evidentemente han sido un éxito, sino pues en todo lo que se ha organizado, ¿no? Tanto la Feria Medieval como Equiocio, la Feria de la Cerveza, el Rally de Ferrol, son diferentes eventos que son siempre un polo de atracción. Y las fiestas, como bien decía, el reclamo principal con ese esa explosión final de con los fuegos de San Ramón y ya con los fuegos de Amboaje y demás. Por lo tanto, bueno, pues ha sido un verano magnífico en cuanto a datos de turistas y visitantes, peregrinos. Vemos que el Camino Inglés sigue siendo el principal casi recurso turístico que tenemos, que crece muchísimo en toda Galicia, pero que el Camino Inglés, con nuestra zona de salida al kilómetro cero del puerto de la ciudad, esos 113 kilómetros sencillos en 5 o 6 etapas hasta Compostela, pues es uno de los más demandados, y por lo tanto hemos tenido peregrinos de los lugares más insólitos del mundo. Y por lo tanto, bueno, pues ahora lo siguiente, como me preguntaba, que estamos preparando desde Turismo de Ferrol, es, y también, ¿no?, incidiendo en que sea ya prontito, antes de que cambie el horario a invierno, por el tema de la que disminuye tanto la luz natural, la segunda edición del ciclo de Redescubre San Felipe, enfocado también para todos los centros educativos de la ciudad, para niños de entre quinto y sexto, durante, entre el lunes y el viernes, diferentes turnos. Va a haber, bueno, pues la búsqueda del tesoro a través de la guía de Ferrol Guías, y bueno, pues todos los colegios de forma gratuita se pueden apuntar. Les vamos a poner la guía, la visita y el autobús desde el propio centro educativo, y ya el fin de semana, pues un poco en lancha también, con visitas guiadas, ya más dirigido a los adultos, y con un par de conferencias también en la sala de Cureñas el domingo día 25 por la mañana. Por lo tanto, el ciclo de San Felipe estamos también trabajando y ultimándolo ya, y queremos que todo el mundo participe, tanto los niños como los adultos, ya de cara al fin de semana, para, bueno, poner en valor de nuevo nuestro castillo. Este buque insignia de nuestro patrimonio forma parte también de la candidatura de Patrimonio Mundial, por lo tanto, que todo el mundo lo conozca y que no se quede nadie sin descubrir la joya de la corona de San Felipe.
1: Y ahora que habla de San Felipe, por cierto que mañana allí se entregan los premios Ferrolterra Emprende, de AG Ferrolterra. ¿Cómo está el tema obras en el castillo de San Felipe? Porque sabemos que está en ejecución esa obra para la cafetería y demás. ¿Cómo avanza?
0: Bueno, pues es una obra que lleva a la parte de urbanismo, y la verdad que ha tenido un parón, pues temas con la empresa y demás, pero bueno, lo que queremos es que finalmente, bueno, pues se ejecute tal y como estaba planteado el proyecto, y que por fin podamos disfrutar de esa cafetería desde esas vistas únicas que es San Felipe.
1: Bueno, pues ahí está todo lo que está por venir, y sobre todo esa semana del patrimonio invisible, que arranca el próximo lunes. Mañana, atención, a las 12, apertura de inscripciones, y ya sabéis que el que avisa no es traidor. El que no lo haga a tiempo probablemente se quede sin plaza, y sería una lástima perderse las oportunidades únicas de acudir a lugares que habitualmente están cerrados al público y que en esta semana se abren para disfrute de todos. Maica García Fraga, concejala de Turismo, gracias por estar hoy con nosotros aquí en la sintonía de Radio Voz.
0: Gracias a usted, buenos días.
1: La radio continúa, nosotros volvemos enseguida con más Voces de Ferrol aquí en Radio Voz.
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1: Aquí seguimos en la sintonía de Radio Voz y con un nuevo invitado que ya se sienta en los estudios de esta casa aquí en Radio Voz para participar en este Voces de Ferrol. Se llama Miguel Losada y lleva 20 años pues trabajando por cuenta propia en el sector de la moda masculina aquí en Ferrol. Y precisamente el pasado martes, coincidiendo con su 20 aniversario como persona emprendedora, estrenaba nuevo local en pleno centro de Ferrol. La verdad que hemos vivido su trayectoria a lo largo de tres establecimientos. Comenzó en la calle Magdalena abriendo la primera tienda de Miguel y 20 años después está en la calle Real en un segundo local en esa calle, pero un local en el que ha depositado todas sus esperanzas para celebrar este 20 aniversario. Miguel, ¿qué tal? ¿Cómo estás? Buenos días.
10: Muy bien, buenos días.
1: Bienvenido. Acércate al micrófono, que así te vamos a escuchar mucho,
10: me acerco más
1: mucho
10: así.
1: Mejor.
10: Venga, perfecto.
1: Y cuéntanos, para ti el martes fue un día muy especial, porque es el día de tu santo, San Miguel.
10: Sí.
1: También el día en el que cumple años tu mujer.
10: Sí.
1: Y además, el día en el que por tercera vez, y dicen que la tercera va la vencida,
10: se supone, sí.
1: Cambias de local, ¿no?
10: Sí, hace 20 años de toda esta experiencia.
1: Porque comenzaste precisamente en ese día.
10: Justamente ese día. Y para mí era muy... Podía haber abierto, no sé, dos, tres días antes, dos, tres días después, pero a mí era como cerrar un círculo, ¿sabes? Es muy importante, para mí era muy importante abrir ese día, aunque fuese bajo mínimos, que no, que al final hemos abierto y hemos abierto bien, no sabemos dónde tenemos las cosas, no tenemos la mano izquierda, está por allí, vale, pero sí, estamos muy contentos. Tanto Luis, que me está ayudando muchísimo, y después ya un amiguete mío y Marta, que es un para todo, y estamos felices.
1: Bueno, tú
10: felices.
1: Iniciaste hace ahora 20 años la aventura con De Miguel,
10: sí.
1: Poniéndote o empezando a trabajar por
10: sí.
1: cuenta propia,
10: sí.
1: Pero llevas mucho más tiempo
10: sí.
1: Vinculado al sector de la moda, hombre.
10: Sí.
1: Eres un ferrolano de toda la vida.
10: Un ferrolterrano. Yo me llamo un ferrolterrano porque al final no soy de Ferrol. O sea, Ferrol. Pero si llevo trabajando, hombre, pues mira, desde el 91, creo, 90, 91, ya casi ni me acuerdo, que empecé en Prince Zapatos, que ya eso era una tienda histórica en Ferrol y que ya ha desaparecido. Después me marché de encargado para la tienda de deportes Forum, que también estuve tres añitos y pico, y también a la larga, una vez que me fui y demás, pues también desapareció. Y de ahí empecé ya, después de Forum, empecé en una tienda que se llamaba Blue, que era también una nueva tienda de otra cadena histórica que hubo en Ferrol, que eran los de Marcos. Y a los 9 años de estar allí, pues tomé la decisión de decir, bueno, ahora tengo 30 y pico de años, tengo la experiencia, tengo tal. Me apoyó una de las marcas que aún sigo manteniendo ahora mismo en la tienda, que es Replay. Se lo tengo que agradecer mucho al comercial que ya no está ahora, a Antonio Nieto, que fue el que me dijo, venga Miguel, yo te apoyo, tal. Y a partir de ahí, pues... aquí estamos, llevamos solo 20 añitos nada más.
1: Bueno, supongo que el tiempo te ha dado la razón.
10: Parece que sí.
1: Hiciste, no sé, digamos que los movimientos oportunos para
10: sí.
1: al final acertar, porque por todos esos lugares por los que pasaste fueron paulatinamente desapareciendo.
10: Sí.
1: Estamos en una renovación de nuevo del comercio. Y yo te comentaba el otro día, Miguel, tú te has ido a un local que ocupaba Bruno Jeans,
10: sí.
1: Es en el que
10: otro,
1: te has establecido,
10: otro
1: referente.
10: Otro referente emblemático
1: de
10: Ferrol, sí.
1: Que ha desaparecido de la oferta
10: sí.
1: de moda masculina,
10: sí.
1: Al igual que se va Barmington, ¿no?
10: Sí.
1: Y te quedas...
10: En este caso creo que es porque se retira,
1: le llega
10: la edad y demás.
1: Pero quiero decir que te quedas prácticamente solo en ese
10: sector.
1: A ver, en bueno, el... está la tienda de Levi's, está sí. alguna otra tienda.
10: A ver, y después también hay unas tiendas en la calle Iglesia que a lo mejor se dedican un pelín más a la sastrería, que yo no la trabajo, yo trabajo ropa sport, pero vestida. Y pero bueno, dentro de lo malo que estamos viendo y demás, y de ese punto negativo que puede ser, pues aún aguantamos unas cuantas tienditas sector hombre, que nos dedicamos a solo hombre. Y multimarcas. Pero bueno, sí, te digo que sí, que,
1: ¿y cómo
10: está,
1: ves,
10: que
1: cómo,
10: está duro.
1: ¿Cómo ves este momento del comercio ferrolano en un momento en el que Ferrol también está cambiando, ¿no? Se está viniendo a vivir mucha gente a Ferrol, estamos viendo mucha rehabilitación de vivienda y mucha compra de vivienda. ¿Se está notando en el comercio un repunte o...?
10: Yo el repunte lo veo siempre en estaciones. Quiere decir, primavera, verano o verano, hay muchísima gente de fuera. La verdad es que nos toca en rebajas y vendemos mucho más que antes al estar situados en una plaza céntrica, no la Madalena, que nos costaba muchísimo hacer un cliente cada X tiempo, que lo teníamos, que estábamos encantados en la Madalena.
1: O sea, ha cambiado mucho de estar en la calle Madalena a estar en la calle
10: sí,
1: Real.
10: Sí, no es que vendamos más, sino que igualamos ventas. Al estar en una plaza en la que pasa muchísima gente, pues al final recuperas ciertos clientes que por ciclos. Yo siempre digo, la vida son ciclos y al final los ciclos, pues tú imagínate, pues tú ahora tienes un hijo o compras un coche, pues no te vas a permitir pues comprarte ropa más cara. Pues a lo mejor estás durante X años que no consumes. Después, cuando puedas, volverás a consumir porque sabes que la ropa cara al final te va a salir más barata. Eso seguro.
1: Dura más.
10: Dura mucho más.
1: Es pasa más. Menos de moda.
10: Lo que pasa que al principio, claro, al principio te cuesta la inversión. Eso sí, eso no lo tengo clarísimo además.
1: Claro. ¿Eh? Oye, pero supongo que le has dado muchas vueltas, ¿no? Este cambio es mucho más que cambiar de local. No. ¿O no le diste muchas vueltas?
10: No, la verdad es que no. La verdad es que yo pienso mucho las cosas, por eso, así coloquialmente digo, esto ha sido una calentada. Esto fue que vi el cartel y pasaba dos... Y yo...
1: ¿Viste el cartel de Se Alquila?
10: De Se Alquila. Y no... Reconozco que no me parece que si llamas a alguien que acaba de cerrar o demás, no me gusta eso, no... Lo veo poco ético. Entonces quería saber, porque a mí hace un año y pico me subieron el alquiler. Y dije, bueno, pues quiero saber cómo está el mercado, ¿sabes? De mi local, de precio y demás. Entonces se lo dije a Marta. Marta llamó. No le devolvieron la llamada, pasaron dos o tres semanas. Quiero decir, no estaba yo por la labor de hacer ningún cambio ni nada por el estilo. Y entonces nos íbamos de vacaciones, la única semana que coincidíamos este año, y dije, oye, vuelve a llamar, tal, no sé qué, porque hay que saber. Y llamó. Y el viernes llegó, bueno, Marta tiene una vida muy complicada. Estudia, trabaja y hace muchas cosas. Entonces nos coincidió que hablamos a las 11 de la noche. Mira, tal, me ha dicho, tal, no sé qué, que son este dinero. Y yo, pero si es lo que pago yo. Entonces me dijo, ¿no vas a llamar? Y dije, yo no. Yo creo que también mucho que si está para mí, está para mí. Entonces nos fuimos de vacaciones. Y no llamas. Y yo, no. Cuando venga de vacaciones, si es la única semana, si está para mí, está para mí. El local estaba palabrado. Cuando llegué el lunes siguiente, llamé. No, mira, está palabrado y demás. Tardaron, no sé, un par de horas y demás, me volvieron a llamar. Les interesaba yo más porque la persona que tenía palabrado es de Madrid. Que también, esto es otra. Yo le comento, pues mi local queda libre y demás, pues la persona de Madrid se pone en contacto conmigo, ha hecho labor de intermediario, y este chico de Madrid viene para mi local.
1: O sea que tu local va a tener...
10: Sí, y me alegro mucho porque la... A ver,
1: tu casero.
10: Mi casera, en este caso, es muy buena persona. Y yo creo que necesitaba, ¿sabes?, que tenerlo alquilado y como le he dicho, es que te lo he alquilado en tres días.
1: Bueno, que ya diremos de qué se trata, porque de momento lo mantemos en top secret, ¿no? Venga. Pero va a ser una tienda que también va a sorprender, ¿no?
10: Sí, yo creo que sí.
1: Porque no la hay...
10: Bueno, puede haber algo parecido, pero nada que ver. Es un concepto completamente distinto a lo que hay en Ferrol.
1: O sea que el cambio ha estado muy bien.
10: Sí.
1: Bueno, y para ti era tu ilusión. Y cuando viste la tienda, te enamoró, dijiste buf.
10: Sí, yo cuando estuve allí tuve la entrevista con Bruno, que es el casero actual. La verdad es que me hablaba mucho, pero me hablaba mucho y tal, y es que local, tal. Y yo le dije, Bruno, no hace falta que me vendas tu local. yo de este local y del otro, del de abajo, no es que esté enamorado, ni mucho menos, pero siempre les he dicho a mis clientes cuando, pues es que Bruno, es que tal, no sé qué, que también lo pueden decir de mí. Y yo decía, lo que queráis, pero Bruno tiene los mejores locales de Ferrol, de multimarca, de hombre.
1: Y lo has comprobado porque no has tenido que hacer ni un cambio, ¿no?
10: Prácticamente, ¿no? A ver...
1: Adaptarlo a tu, a mi filosofía.
10: Sí, un poquito, cartelería, una barra de hierro y quitamos un mueble que pues que nos tapaba el escaparate, que a él le gustaba mucho, pero oye, pues los cambios también tienen que ser así. Pero sí, al final hemos aprovechado su local, porque tampoco... Nos encajaba de la otra manera, sí, pero tendríamos que meternos en una obra demasiado importante y no queremos hacer eso a estas alturas de, ¿sabes?, de la vida ni nada por el estilo, y que la tienda está perfecta, ¿sabes?
1: Vale. ¿Qué han pasado en estos tres primeros...? Bueno, hoy aún no lo has vivido, ¿no? Pero, ¿qué ha pasado en estos dos primeros días? El martes, que tú me decías, estoy trabajando aquí con la persiana bajada porque la gente no paraba de preguntarte, ¿no? Claro. ¿Qué van a abrir? ¿Y qué van a abrir?
10: Claro, a ver, el martes, por ejemplo, que estuviste tú allí conmigo y demás, hicimos las fotos. Pues yo llegué media hora antes de tal, estaba fregando y tal, y ya tenía dos clientes fuera y tal, que aparte que me caen muy bien, no que me caigan unos peor y tal, pero es que estos niños y demás son, o sea, fabulosos, ¿sabes? Un matrimonio joven y tal, y les dije, ¿me dais? Sí, vamos a hacer un recado, pero ya estaban allí, de media a menos cuarto, que abrimos a menos cuarto, pues ya estaban ahí media, y dije, venga, tiro para arriba, está todo mojado y tal, no sé dónde están las cosas aún. Claro. Lo que te decía, no sé dónde está, miro tal y digo, bueno, vale, sí, el TPV, lo sé dónde está, que es lo más importante, y para pasar las ventas, pero después hay muchas cosas que aún no sé dónde están, hostia, dónde están las gorras guardadas, dónde están no sé qué, dónde están tal, aún no lo sé, tengo que hacerme, tengo que tal, y aparte que esta semana aún aguantamos el horario de verano y yo por las tardes libro. De hecho, me decía, tuvimos un detalle de Lusitania, que siempre es un tío que está siempre súper atento, nos llevó por la tarde, pues a mí sabe que me gusta el chocolate, llevo un chocolate allí y tal, y me decía Luis, oye, Miguel, y tal. Y yo estaba en casa, descansando, porque empiezo hoy la jornada completa. Y le decía, pues mira, pues a ver si mañana paso por ahí y sirve. No, pero a ver, que la acogida ha sido muy buena. Y todos los días... Vendas o no vendas, todos los días tienes visitas. No,
1: yo me refiero que desde el viernes que iniciasteis el cambio, la otra tienda la fuisteis vaciando y llevando material para allí. Estabais en la nueva tienda y la gente que os llamaba al escaparate.
10: Sí. Mucho chafardeo. Lo tengo claro que fue la... No sé si la noticia en esa manzana o en la calle Real y demás, pero sí, la gente le gusta saber. Bueno, a ver, después estaba la próxima apertura de Miguel. Quiero decir,
1: va a haber más aperturas próximamente. Ya otro de la calle Magdalena se pasa a la Real, que es Edu Pereira. Se va con su estudio de fotografía al local que ocupaba a Caixa, la Caixa. Allá en...
10: Cerca de Amboaje, al lado de Calzado, claro. Ricardo.
1: Y tu local, que va a estar ocupado por una tienda.
10: Sí, y
1: dejamos ahí en...
10: Yo no
1: me lo sé de qué va, pero...
10: Y no en mucho tiempo. Va a ser muy agradable. Bueno, a mí por lo menos, claro, me gusta mucho muchas cosas que trae.
1: La de Tramas, que también se va a instalar ahí un establecimiento de compra de oro.
10: Sí. Bueno, a ver, dentro lo... Claro, es que los últimos meses ha sido un reguero de cierres. Quedaba un poquito de... A mí se me encoge el corazón cada vez, claro, que se baja una presión.
1: Bueno, se nos va a Barmington, pero por jubilación, sí. y veremos si alguien ocupa ese
10: ojalá.
1: Banco que también va a quedar.
10: Ojalá. Yo cuantos más seamos... Yo incluso competencia, quiero decir, para mí es súper sana, ¿sabes? Yo no... Cuando me dicen, no, es que vas a vender más porque tal... Y les digo, mira, no sé si van a vender más o menos, pero yo prefiero que tener competencia y que comparen.
1: En esto, ¿te acuerdas de Manuel Luque? Busque, compare y se encuentra algo mejor, cómprelo. Sí. Esto es una realidad. Cuanta más oferta, yo creo que más oportunidades para todos,
10: sí,
1: ¿no?
10: Sí, es verdad.
1: Miguel, que te deseo lo mejor, que sé que eres un currante nato, que llevas ahí muchos años trabajando en el sector moda masculina.
10: Se agradece mucho. Sí,
1: mucha suerte en esa nueva tienda, Real 114. En la esquina con Calle Coruña, ahí está...
10: Calle Coruña número 10, que es, si te buscan, lo más probable es que aparezca Calle Coruña número 10.
1: Bueno, pues vale. Ahí en esa esquina, pues en el local que siempre pues tuvo...
10: Me ha gustado mucho.
1: En su rabillo del ojo, al final ahí instalado y para iniciar esta nueva etapa, 20 años después de comenzar en solitario. Uh-huh. Miguel Losada, abrazo fuerte, gracias.
10: Igualmente.
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0: Seguimos aquí avanzando en nuestro tiempo de radio, en las voces de Ferrol. Hablamos de lo que mañana va a tener lugar en el Castillo de San Felipe. Hemos hablado ya del Castillo de San Felipe, que también va a recibir visitas escolares próximamente. Nos lo contaba la concejala de Turismo. Bueno, pues mañana el Castillo de San Felipe se convierte en el marco para la entrega de los decimoprimeros premios Ferrolterra Emprende, reconocimientos con los que AG Ferrolterra pone en valor el talento empresarial y emprendedor de la comarca. Yadira Tenreiro, presidenta de AG Ferrolterra. ¿Qué tal? Saludos, buenos días.
1: Buenos días.
0: Buenos días. En tierras asturianas, Yadira.
1: Sí, la verdad.
0: Bueno, ahí la tenemos porque se nos ha ido a trabajar a Asturias, aunque sigue muy ligada a Ferrolterra, a través precisamente de esa presidencia de AG Ferrolterra. Es que los empresarios tenéis que ubicaros allí donde hay trabajo, ¿no? Y en este caso lo has encontrado en tierras asturianas, Yadira.
1: Sí, la verdad que hay veces que hay que tomar una determinación y es la de crecer o estancarse. En este caso nos ha dado por crecer y sí, tenemos un contrato ahora mismo en el Ayuntamiento de Mieres, entonces bueno, pues nos hemos trasladado para aquí. Va a ser momentáneo porque es mientras pongamos en funcionamiento todo. Luego la idea es continuar teniendo las oficinas
0: en Ferrol,
1: en Narón, sí, que es donde llevamos toda la vida.
0: Claro. Bueno, hoy no hablamos de la empresa de Yadira, sino que hablamos de todos esos jóvenes emprendedores que optan a esos premios que son top secret. Hasta mañana viernes no se sabrá el fallo del jurado, que todavía mañana tendrá que reunirse para ultimar su decisión. Y hay, creo que, 14 candidaturas que optan a esos premios que se entregan en el Castillo de San Felipe, Yadira.
1: Sí. La verdad que tenemos 7 candidaturas de iniciativa emprendedora y 7 candidaturas de joven empresario. Estamos muy contentos con el resultado porque la verdad que los candidatos son totalmente multisectoriales. Hay empresas de todos los tipos, autónomos con negocios de todos los sectores. Y la verdad que estamos muy contentos con las propuestas que se han presentado a los premios.
0: El premio Iniciativa Emprendedora está dirigido a empresas constituidas después del 1 de enero de 2025. Y el premio Joven Empresario o Empresaria reconoce a empresas creadas antes de esa fecha, ¿no es así?
1: Exacto, sí. Al final es un poco poner en valor tanto la gente que emprende desde hace poco como las empresas que ya están consolidadas,
0: o sea, uno,
1: y que ya llevan años.
0: Un premio es para noveles y otro es para quienes ya tienen una trayectoria pues de estos últimos años, ¿no?
1: Exacto. Uh-huh. Y hay veces que incluso la trayectoria se ha premiado el hecho de continuar con una trayectoria, como fue el año pasado con el Parrulo, el continuar con una trayectoria de años.
0: Claro. Bueno, y habéis elegido Castillo de San Felipe y además vais a hacer, digamos que una travesía, mítica travesía en lancha para llegar al Castillo de San Felipe con todos los invitados y asistentes a esta gala.
1: Sí, la verdad que fue algo que se hizo también un poco más pequeño justo post-COVID y que nos había quedado un poco el sabor de boca de no haberlo podido hacer como lo hacemos siempre, a lo grande, sino que fue algo más en petit comité, porque aún no estaban muy abiertos los eventos después de la época post-pandemia, y nos quisimos sacar un poco la espinita este año haciéndolo. Pues todo aquel que quiera puede ir en lancha, volvemos en bus, pero para que sea pues un desembarco de los premios Ferrolterra en el Castillo de San Felipe.
0: Bueno, y cuéntanos así, sé que no me vas a desvelar ningún secreto, porque es imposible, todavía no está tomada la decisión definitiva, pero supongo que habéis revisado los miembros del jurado, todas las candidaturas, y tú como presidenta de AG Ferrolterra las conocerás al dedillo. ¿Está complicado lo de elegir a los ganadores?
1: Mira, yo creo que todos los años está complicado. Al final, el hecho de que seamos tantos en el jurado, a mi modo de entender, es bueno, porque así vemos muchos puntos de vista diferentes. Siempre nos pasa lo mismo, las votaciones son totalmente contrarias y diferentes, y luego por eso es tan importante la reunión del jurado para llegar a un consenso. Hay gente que pone más en valor el tema de la innovación, hay gente que pone más en valor la digitalización, hay gente que mira más el resultado económico. Entonces, eso es lo más enriquecedor de los premios, que al final el resultado final del premiado es un consenso entre todas las partes que han mirado todos los esquemas de cada proyecto. Uh-huh. Hay proyectos que están mucho más afincados o mucho más constituidos que otros. Hay otros proyectos que son más una idea, pero que hay que ponerla en valor igualmente. Entonces, bueno, pues va a estar muy complicado porque realmente con 7 candidaturas a cada uno de los premios va a estar difícil.
0: Claro. ¿Y quiénes formáis el jurado? ¿Podemos desvelar los miembros del jurado? ¿Quiénes van a...?
1: Sí, el jurado está constituido tanto por los miembros de la Junta Directiva de AG Ferrolterra como por los patrocinadores y por las instituciones. Entonces, en ese jurado pues están desde el Concello de Narón, el Concello de Ferrol y otros alcaldes invitados de concellos de las 3 comarcas. Están desde la Escuela de Negocios IFE, que es como patrocinadores nuestros, y luego como patrocinadores pues están Gadisa, Coca-Cola, bueno, todos los que son patrocinadores del premio van a estar en esa reunión del jurado o ya han enviado su dictamen, porque hay jurados que no vienen a la reunión pero que sí que envían su dictamen para que se tenga en consideración a la hora de sumar las puntuaciones. Y bueno, presidente de COFER también, van a venir concejales, alcaldes, como decía, y bueno, los miembros de la Junta Directiva de ASE.
0: Bueno, a las 7 embarcan en el puerto mañana para irse a San Felipe. A las 7:30 comienza allí la gala de entrega en la que se desvelará pues el secreto mejor guardado. ¿Quiénes son los ganadores o ganadoras de los premios AG 2026 de Iniciativa Emprendedora y de Joven Empresario del Año? Suerte a todos los 14 candidatos y candidatas y a ti, desearte que vuelvas pronto. Bueno, nos vemos por lo menos este fin de semana en casa. Yadira Tenreiro, presidenta de AG Ferrolterra, gracias por estar con nosotros. Saludos.
1: Muchas gracias.

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2: Bueno, pues aquí seguimos en la sintonía de Radio Voz y vamos a contaros algo que ya os hemos anticipado, pero que va cobrando cada vez la forma deseada. Próximo día 6 de octubre, próximo martes, se inaugura en Exponab, y se inaugura el martes porque los lunes ya sabéis que cierran por descanso en Exponab. Exponab dedica una gran muestra a los 300 años de construcción naval en el Departamento Marítimo del Norte. Se habla de que en este año 2026 Ferrol cumple 300 años, pero realmente Ferrol tiene su origen precisamente en la creación de ese Departamento Marítimo del Norte, por tanto cobra mucha importancia esta muestra que abrirá sus puertas el próximo 6 de octubre y en la que se estrenarán nuevas maquetas que nos mostrarán, bueno, mejor que nos lo cuente quien nos acompaña, es el gerente de Exponab, Rafael Suárez, que está con nosotros aquí en el estudio de Radio Voz. Rafael, buenos días.
3: Buenos días, Isidorio.
2: Bienvenido y gracias por estar con nosotros. A ver, es una magna exposición, ¿no? Además, para conmemorar una efeméride que se conmemora este año.
3: Sí, es una exposición que intenta conmemorar los 300 años desde la creación del Departamento Marítimo del Norte y que dio origen, pues, a toda la construcción naval en la ría de Ferrol, tal como la entendemos hoy en día. Quiero puntualizarte que inauguramos el martes 6, no solamente porque los lunes estamos cerrados, sino porque el martes 6 de octubre se conmemora el 300 aniversario del informe que elevó el comisario ordenador de Marina, Jerónimo Domínguez Pimentel, Tenorio, que elevó a Patiño, eligiendo precisamente La Graña como sede del Arsenal del Norte. Es la fecha exacta en la que se elabora ese informe, se envía ese informe, que después Patiño aprueba el 5 de diciembre del 2026.
2: Claro, porque todo comenzó en Agraña, es decir, en lo que hoy es la base naval de Agraña, allí y en el entorno comenzó pues todo ese desarrollo del Ferrol del futuro que luego se pasaría a Esteiro.
3: Efectivamente, bueno, como ya comentó Tono
2: la pasada semana,
3: porque una de las piezas que vamos a presentar por primera vez es la maqueta del Arsenal de La Graña en su cómo estaba en el año 1729, que es el año en el que se bota el primer barco, que es el Galicia. Entonces tenemos, por eso queríamos reflejar ese momento, y inicialmente pues se crea en el Arsenal de La Graña, que enseguida se queda muy pequeño. Como se va a poder ver en la maqueta, se va a apreciar perfectamente cómo aquel arsenal no tenía nada que ver con el futuro gran arsenal de Ferrol y con el astillero de Esteiro.
2: Y que tenemos que presumir de que 300 años después sigue plenamente vigente ese gran arsenal, ¿no?
3: Efectivamente, el arsenal sigue plena vigente, el astillero sigue plenamente vigente y se siguen construyendo barcos, gracias a Dios.
2: Bueno, dos maquetas. Hablábamos de la de el astillero de Agraña y otra de las que se estrena es la del acorazado España, ¿no?
3: Efectivamente, es la maqueta del acorazado España. Es el primer barco que se construye en el siglo XX, en el astillero, ya con la Sociedad Española de Construcción Naval, y es el primer barco que se construye en el astillero, como fruto del programa de la Armada de Maura Ferrandiz, ¿no?
2: Claro, porque la exposición o la muestra va a tener dos partes. una situada en el origen y otra que comienza ya en la época de los astilleros de construcción naval como tales, ¿no?
3: Sí, bueno, es un continuo, ¿no? Es un continuo partiendo desde los orígenes en La Graña, el astillero de Esteiro a lo largo de todo el siglo XVIII.
2: Que esa maqueta ya está en Exponab desde hace tiempo.
3: Sí, está en Exponab, no la vamos a trasladar porque está
2: Pero que es espectacular cómo nació Ferrol y cómo se ha transformado toda esa zona, ¿no? Pero estaba ahí lo que se llama el apostolado, que son esos 12 diques en los que se construía al unísono pues lo que era la flota española, ¿no?
3: Efectivamente, es una maravilla de la técnica, una maravilla del desarrollo que se adquirió, del esfuerzo que supuso. Y bueno, hacemos esa mención, pasamos también por el siglo XIX, que es un siglo con muy pocas construcciones, es el siglo del cambio de la vela al vapor y de la madera al hierro y el acero, y ya entramos en el siglo XX con la Sociedad Española de Construcción Naval, y ya después pasamos a la empresa nacional Bazán, Izar, Navantia hoy en día. Pero también hacemos una mención no solamente a la construcción naval militar, sino también a la construcción naval civil, a la construcción de buques mercantes, tanto en la propia Bazán o en la propia Navantia, como en Astano y en otros pequeños astilleros de la ría que hubo sobre
2: claro,
3: todo.
2: Antes de Astano hubo astilleros no solo en Agraña y San Felipe, también en Mugardos, en Xubia, Maniños y Perlío, que luego dieron origen a pues ese gran astillero que fue Astano, del que han desaparecido desgraciadamente las gradas, ¿no?
3: Eso es. Pues entonces pasamos también muy, muy por encima, porque claro, si no nos íbamos a extender demasiado. Y para eso ya tenemos el museo. Todo eso se puede ver en el museo en sí. Lo que queríamos hacer era un resumen, una vista rápida pero profunda de lo que fueron los 300 años de construcción naval en la ría de Ferrol.
2: Bueno, supongo que habrá visitas guiadas también para seguir esta exposición o se va a poder seguir por uno mismo con los paneles informativos que tenéis instalados.
3: Se puede seguir por uno mismo y si vemos que hay demanda, pues haremos alguna visita guiada a esta exposición en concreto.
2: ¿Y esta exposición se va a quedar permanentemente?
3: No. Es una exposición que va a estar solamente durante el mes de octubre, hasta el 31 de octubre, en la Sala Carlos III, y después las piezas se incorporarán a la exposición permanente. De hecho, algunas de las piezas que vamos a exponer ya están en la exposición permanente, y después tenemos también alguna novedad que no quiero desvelar, porque a mí siempre me gusta
2: reservar algo para el final,
3: reservar, ¿no?, algo para el día de la inauguración, para que sea una sorpresa, para que la gente, bueno, crear un poco el gusanillo para que la gente vaya a ver la sorpresa. Que va a ser muy interesante.
2: Próximo día 6, por tanto, ¿a qué hora nos citáis?
3: A las 7 de la tarde.
2: 7 de la tarde, inauguración de esa gran exposición, gran muestra dedicada a los 300 años de construcción naval en el Departamento Marítimo del Norte, es decir, en el origen de lo que es hoy la ciudad de Ferrol, con ese potencial dedicado a la construcción naval. Y aprovechando que acaba de arrancar, como quien dice, el curso, también la temporada para Exponab y para el Museo de la Construcción Naval, ¿qué nos puede adelantar Rafael Suárez de exposiciones o de cosas previstas a lo largo de este nuevo ejercicio?
3: Bueno, estamos terminando este y estamos preparando el próximo ejercicio. Está precisamente ahora, a lo largo del mes de octubre, que empieza hoy, es cuando vamos a intentar cerrar la programación para el año que viene. Y este año todavía nos quedan cosas por hacer. Nos va a quedar una exposición que vamos a hacer en el mes de diciembre, también una exposición propia dedicada a la moda y las botaduras. La relación entre la evolución de la moda, sobre todo femenina, y las botaduras, cómo se manifestaba en las botaduras. Fundamentalmente es una exposición que va a ser a partir de las fotografías que tenemos en nuestro fondo, tanto de Bazán como de Astano, y con alguna otra sorpresa también.
2: Supongo que poco a poco, paulatinamente, vais descubriendo material que podría ponerse en el exponerse en el museo, pero que ya no cabe prácticamente más, ¿no?
3: Claro, efectivamente, lo que tenemos
2: y vaya que es grande el museo, pero
3: bueno, todavía tenemos previsto también entre finales de este año y comienzos del año que viene. Todo depende de cómo las subvenciones que nos faltan por recibir este año se manifiesten. Pues vamos a abrir una sala dedicada a naufragios, con una doble vertiente. Por una parte, explicar cómo a través de los pecios, de los restos sumergidos de los barcos producto de un naufragio, podemos conocer cómo era la construcción naval en aquellas épocas en las que no está documentada técnicamente.
2: Ahí tenemos el pecio de Magdalena, por ejemplo, que es una de las piezas más significativas, ¿no?, del acceso a Exponap.
3: Efectivamente, y esta zona de naufragios va a estar precisamente a espaldas del Pecio de la Magdalena, en un espacio que tenemos poco visitado y que esperemos que ahora sea más visitado. Y la otra vertiente de esta exposición es la ingeniería forense, como a través del análisis de los naufragios, conocer las causas de los naufragios, ha permitido evolucionar en el diseño de los barcos o ha permitido los cambios en la reglamentación, ¿no? Podemos hablar del Titanic con los cambios en la reglamentación para salvaguardar la vida en el mar, o los casos de Lesón Valdez con los doble casco para los petroleros, el Estonia, naufragio de un ferry en el Báltico hace unos años, que también significó cambios profundos en la reglamentación. Y esa es una de las salas que intentaremos terminar o entre finales de este año, comienzos del año que viene, y otra sala estará dedicada a los ruidos del astillero, una sala en la que podremos oír diferentes ruidos habituales del astillero.
2: Os tenéis que venir aquí un día, porque desde nuestras ventanas, cuando abrimos las ventanas en la redacción, es muy curioso porque tenemos el dique que está aquí más próximo al cantón, y se oye al personal de a bordo del barco dar las órdenes. Es muy curioso, es un ruido muy característico, un sonido muy característico, pero no ruido. Es muy agradable escucharle decir, suba a cubierta de no sé qué.
3: Precisamente esta mañana, cuando iba yo hacia el museo, que paso por
2: puesto
3: aquí,
2: que silban,
3: paso por aquí delante, oí una de esas órdenes, claro, por los altavoces del buque que está ahora en el dique 2. Y después, para el año que viene, pues estamos preparando una serie de exposiciones. Ya tenemos muchas preconfiguradas o prefiguradas. No quiero tampoco...
2: Bueno, tiempo tendremos.
3: Claro, no quiero tampoco adelantar porque no tenemos las fechas cerradas. Tenemos que cerrar con algunos de los comisarios esas exposiciones.
2: Lo dejamos así, en stand-by. Hasta fin de año sabemos lo que va a haber. Yo creo que muy interesante. Pero quería preguntarle a Rafael Suárez, al gerente de Exponap, ¿cómo ha resultado este verano? Porque, a ver, yo que he estado, bueno, estos últimos meses, por causa de mi lesión, pues paseando, porque afortunadamente las piernas no sufrieron daños, pero sí el resto del cuerpo, y veía cada vez que pasaba por el cantón a mucha gente cruzando ese paso de peatones de salida de Exponap. Imagino que ha sido un año de récord de visitas.
3: Pues no. Tengo que desilusionarte. No ha sido un año de récord, no ha sido un año malo, ha estado en línea con el año anterior. En agosto ha sido mejor que el año anterior, julio fue peor que el año anterior, y entre los dos meses, pues más o menos...
2: Con lo fresquito que se está dentro de Exponap.
3: Sí, pero nosotros resulta que tenemos un amigo y competidor al lado, que es el Museo Naval. Y este año, por obras en el Arsenal, el acceso al Museo Naval se hace a través del paso que da acceso a la Sala Carlos III, a la Plaza de Herrerías, desde la cual se accedía tanto al Museo Naval como al Museo de la Construcción Naval. Entonces ellos han adelantado su entrada y aquello la gente
2: se olvida de que hay más.
3: Se olvida de que hay más. Muchos no lo saben, muchos se confunden.
2: Tienes que poner ahí una flecha y decir, bueno, no se pierdan Exponap.
3: Hemos hecho algo de eso en julio, a finales de julio, y por eso agosto hemos conseguido remontar. Pero bueno, no pasa nada. Al final somos dos museos complementarios y dos museos...
2: Es que lleva a confusión. Mucha gente se piensa que el Museo Naval es simplemente entrando a la derecha, pero luego es que siguiendo y a la izquierda tenemos esa otra gran joya que es Exponap, el edificio de Herrerías, que también es digno de ver por su arquitectura y porque forma parte de todo ese paquete de patrimonio ferrolano, ¿no?
3: Sí, es lógico que se confundan, los nombres son muy similares, Museo Naval, Museo de la Construcción Naval, pues da lugar a...
2: Pero eso lo solucionáis en un pispás, con sinalética adecuada...
3: Bueno, estamos en ello, hemos incrementado la señalización para que la gente viera que efectivamente eran dos museos independientes y que había dos grandes museos para visitar en Ferrol, uno al lado del otro, y que hay que aprovechar la oportunidad de que uno está al lado del otro para visitar los dos.
2: Claro. Bueno, además yo creo que en el paquete tiene que estar visitar esos dos museos, porque cada uno con su singularidad merece mucho la pena. Rafael, muchísimas gracias por estar con nosotros. Rafael Suárez es el gerente de la Fundación Exponab. Ahí siguen trabajando para hacer cada vez más atractivo visitar este museo que, como se suele decir este dicho que hay por ahí, de si eres ferrolano y no has visitado el Museo de la Construcción Naval, no te puedes considerar ferrolano 100%. Hay que ir a visitarlo para luego también enseñarlo a quienes nos visiten y a quienes se acerquen a Ferrol. Insisto, gracias por estar con nosotros.
3: Muchas gracias.
2: Y nos vemos el día 6, 7 de la tarde, inauguración de esa muestra dedicada a los 300 años de construcción naval en el Departamento Marítimo del Norte, aquí en Ferrol. Volvemos ahora, no os vayáis.
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4: Y aquí en Voces de Ferrol, en Radio Voz, a esta hora siempre llega la cita con las músicas de Ferrolterra.
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4: Abrimos las músicas de Ferrolterra que esta semana dedicamos a ese supergrupo llamado Superglue.

0: Aquí estamos en Músicas de Ferrolterra, saludando a Sara Couce, la vocalista y bajista de Superglue. Sara, ¿cómo estás? Buenos días.
1: Buenos días, Isidoro. Pues muy bien, ¿cómo estás tú?
0: Oye, eres una auténtica artista, porque le estaba dando vueltas viendo el vídeo de Voy a hacerlo bien, y la verdad que lo haces fenomenal. Yo no sé cómo lo haces para encajar en cada momento, vídeo hecho en una sola toma, y que parece que estáis haciendo vídeos toda la vida, porque, oye, está niquelado el vídeo de la canción que da título al EP que estamos presentando esta semana, ¿eh?
1: Bueno, muchísimas gracias. Tú también, que nos ves con muy buenos ojos.
0: No, pero
1: yo creo que la
0: pregunta
1: que la clave en nuestro caso es no pensarlo demasiado. Porque yo creo que cuando lo empezamos a pensar mucho, ya la liamos.
0: Pero ¿lo habéis ensayado o eso fue saliendo así según ibais haciendo el vídeo?
1: Pues mira, la verdad es que, o sea, llegué con la idea, ¿no? Y entonces al principio era como, bueno, a lo mejor esto es demasiado complicado para ejecutar. Pero todos parecía que nos enchufaba bastante el por lo menos intentarlo. Entonces marcamos los movimientos e hicimos una primera toma en la que ya salió bien, pero decidieron no tirarme a la piscina porque igual era muy arriesgado,
0: claro.
1: Ya que fuera a la primera ya tal.
0: Oye,
1: y entonces pues...
0: Pero esto es enseñar casa, ¿no? Porque está hecho en el sitio donde ensayáis, en tu casa, ¿no?
1: Sí, es la casa de mis papás, bueno, la parte de abajo de su casa.
0: Fene.
1: De hecho, ahí están ellos de fondo también, sí, en Perlío.
0: Claro.
1: Ellos y mi abuela, por supuesto, que siempre tiene que estar presente en nuestros vídeos.
0: Y hay una cosa curiosa, que es que sale vuestra nueva furgo, ¿eh? Menuda furgo que os habéis comprado.
1: bueno, ahí ya sabes que, claro, tenemos que tener sitio para llevar el material, que nosotros
0: claro.
1: Cada vez vamos llevando más cosas, no ahí. Vamos a menos.
0: Recordamos aquel día que os pasó aquel infortunio, ¿no?, de la furgoneta que fue pasto de las llamas. Qué mal trago,
1: Jole, la verdad es que fue un momento bastante, o sea, fue un momento de bastante shock, diría, sabes, para mí el momento en el que la vi ardiendo y todo eso, pero al mismo tiempo tengo un recuerdo tan bonito de todo lo que pasó después.
0: El conciertazo, ¿sabes?, aquel en Plaza de Armas fue maravilloso.
1: Sí, y todo, o sea, todo el movimiento de la gente, ¿sabes?, de cómo se ofrecían a ayudarnos, a prestarnos material, porque teníamos un bolo 2 días después. Y fue realmente súper bonito eso. Y
0: como se suele decir, os quedasteis con lo puesto, porque teníais la furgoneta cargada hasta los topes con todo el equipo.
1: Sí, así era, la verdad.
0: Bueno, en fin, olvidemos los malos momentos, porque os tenéis por delante pues un futuro brillante con ese Voy a hacerlo bien, que es vuestro lema, las cosas bien hechas. Ya hemos escuchado el Voy a hacerlo bien. Ayer, elegía yo, porque sabes lo que nos pasó con,
1: con Mundo. Escuché.
0: Mundo, como tiene sus manías con el móvil, que es que no contesta y él devuelve las llamadas, se nos montó aquí un lío, porque yo le llamaba, él me llamaba, entonces se cruzaban las llamadas y perdimos ahí un tiempo, y entonces lancé yo la canción y después hablamos. Y ayer yo elegí Siempre sale el sol, que curiosamente es la canción que me dijo el que había pensado poner.
1: Sí,
0: no sé si fue por quedar bien o realmente era así, pero bueno, la canción mola mucho porque tiene un mensaje súper positivo, ¿no?
1: Sí, la verdad es que sí. Bueno, creo que también nos representa bastante y es uno de los temas que hemos disfrutado también más en directo este año, porque al final la gente lo canta un montón. Y bueno, es muy bonito verlos cantar eso.
0: Uh-huh. Oye, ¿y con qué canción nos quedamos en este jueves para estrenar el mes de octubre? Nos quedan dos opciones, o Silencio o La capa puesta.
1: Pues fíjate, hoy vamos a poner Silencio, si te parece bien, porque
0: vale.
1: Es lo que no queremos que llegue nunca en Superglue, ese silencio absoluto. Entonces vamos a ponerla hoy y quedarnos con la bonita melodía que creo que creemos que tiene. Y la fuerza y esos pianos tan bonitos. Y nada, y a ver si os gusta.
0: Pues que nunca se haga el silencio con Superglue. Querida Sara, te mando un beso inmenso y nos quedamos con este nuevo tema de Superglue.
1: Un abrazo.

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1: Cuando todos dan la espalda, silencio es el título de ese nuevo tema de Superglue, la banda que nos acompaña esta semana aquí en Músicas de Ferrolterra, en Radio
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0: Hola, que aquí estamos ya con La Cocina es Vida, nuestro tiempo dedicado a todo lo que tiene que ver con la gastronomía y con Ana y Marco, que están ya al otro lado del hilo telefónico dispuestos a contarnos cosas que tienen que ver con la gastronomía y en concreto con las tortillas, que entramos en temporada de tortillas. Marco, Ana, ¿qué tal? ¿Cómo estáis? Buenos días.
1: Buenos días. Sí,
2: hola.
0: A ver, que
2: hoy... aquí bailando con la sintonía.
0: Hoy me estabais preguntando si se presenta alguien al concurso de tortillas en Ferrol. Me preguntabais a través del WhatsApp, porque hoy vamos a hablar de ese certamen que se acerca ya en las fechas. Y me vais a permitir, porque está ahora mismo ante los fogones, imagino que haciendo alguna de sus riquísimas tortillas, Samu Curveira, de Lanca. Samu, claro. Samu, ¿cómo estás? Buenos días.
3: Muy bien, buenos días, aquí, trabajando.
0: A ver, ¿este año te vas al concurso de la mejor tortilla de España o no?
3: Pues sí, justamente nos vamos mañana. Hola. Mañana a las 10:30 cogemos el avión y nos vamos a Alicante.
0: Alicante, bueno. Va a estar, como siempre, muy reñido, muy competido. El año pasado os dejó un poquito mal sabor de boca, ¿no?
3: Bueno, el de España sí, en el gallego quedamos segundos, con la tortilla con un ingrediente, que en este caso era de mejillones en escabeche, que hacemos nosotros, y ahora vamos a ver si somos capaces de rascar algún puesto.
0: Claro. Bueno, respondida la pregunta, Marco y Ana, no sé si queréis aprovechar.
2: Yo tengo otra pregunta para Samu. Samu, ¿cebollista o no cebollista?
3: A mí me gusta la cebolla, que soy de la aldea.
2: ¿Y la que vas a presentar lleva cebolla o va sin cebolla? ¿Cómo es la tortilla que presentas?
3: El escabeche que hacemos lleva pimiento y cebolla, sí señora.
1: Qué rico. Mira, una pregunta tenía yo. Tengo entendido que los ingredientes os los facilita la organización, ¿no? Entonces, ¿notas diferencias de los ingredientes con los que tú trabajas habitualmente y los que aporta la organización?
3: A nosotros nos dan la opción de elegir y nosotros, en este caso, la patata estamos utilizando la misma que proporcionan ellos.

0: Y pero los mejillones, el escabeche y todo esto lo vamos a llevar de aquí. Ya estuve ahora preparándolo en base al vacío para poder llevarlo conmigo mañana.
1: Ah, claro, porque en el concurso, que es lo que nos dijimos, hay dos modalidades, una de tortilla de patata simple y hay otra que sí. Es de tortilla de patata con. Entonces tú, vosotros desde Anca la presentáis con mejillones en escabeche, que sí, es lo que porque... le va a dar así ese toque diferencial, claro. ¿No? Pero es
0: claro,
1: vegana,
0: porque es la tortilla con la que nos clasificamos en el gallego, que la tortilla tradicional, ajá, sí, es así que nos dejó un mal sabor de boca, que contábamos con estar arriba y nos quedamos un poquito decepcionados, pero bueno.
2: Claro, mira, y en el Anca sueles tener habitualmente la tortilla de mejillones en escabeche.
0: Hay mucha gente que nos la pide y le pedimos que, bueno, el día que quieran venir, que nos llamen con un poquito de anticipación y se la preparamos, eso no tenemos inconveniente.
2: Ajá, muchas gracias y mucha suerte.
0: Nada, pues muchas gracias,
3: chicos. Oye, Samu, gracias por atendernos, que esto ha sido un atraco a mano armada, perpetrado sí. En directo, porque esto no estaba preparado, pero como me estaban insistiendo, Marco Llano, oye, ¿se presenta alguien de Ferrol? Porque me van a contar que se presenta un italiano, ¿no? O,
0: ajá.
3: Y digo yo, ¿un italiano haciendo tortilla al estilo Betanzos? No puede ser.
0: Sí, señor, Marco Pedetti o algo así es.
3: Nico Pedetti.
0: Nico Pedetti, sí, ahí estamos. Mira, ya ves que no estudié ni los rivales que tenemos por delante, bueno, así que...
3: No sé, llamarse Pedetti y hablar de tortilla, no sé, es un poco así.
0: Bueno, pues tiene maña el chaval, que lo vi en el campeonato gallego y tiene maña.
3: ¿Sí? Bueno. Oye, pues nada, mucha suerte y ya nos contarás a la vuelta, ¿de acuerdo?
0: Muchas gracias, hablamos a la vuelta.
3: Abrazo fuerte, Samu. Bueno, pues ahí está Samu. Pregunta respondida, queridos compañeros de La Cocina es Vida.
1: Pues,
3: ¿eh? No os lo esperabais, ¿eh?
1: Sí,
2: una sorpresa total. Bueno, ya sabíamos que iba Samu, que se presentaba, pero lo que no sabíamos es que se iba a meter casi hasta en el estudio, ¿no?
3: Claro.
2: O sea, que se agradece este tipo de iniciativas.
1: Claro. Pues del otro rival que tiene Samu de Lanca, pues está, como decís, Nico Benedetti, que se presenta por la Taberna de la Galera, pero a ver, no es italiano. El chico es español y tiene descendencia uruguaya y gallega.
3: Ah,
1: que solamente tiene así.
3: Mira,
1: no gallego,
3: qué pena,
1: el apellido, ¿sabes?
3: Qué pena que
1: es del país.
3: Qué pena que no esté Victoria, que estuvo haciendo la sustitución, fíjate, durante el verano. Sí. Estaría encantada de un uruguayo.
2: Porque siempre habla de la carne de Uruguay, pero también se puede hablar de las tortillas de patata perfectamente.
3: Claro.
1: Pues nosotros te hemos enviado un audio porque le hemos hecho pues las mismas preguntas que le hemos formulado a Samu de, pues eso, cómo va a ser, cuándo hizo su primera tortilla, cómo, si es cebollista o no cebollista y si lo va a preparar al estilo de tantos.
3: Pues escuchamos.
1: Si te parece, lo oímos y seguimos ahí con el lío.
3: Nico Pedetti.
4: Ah, pues, mira, las primeras tortillas que he hecho así oficiales y bien hechas y guay a nivel profesional fue en Culuca. Fue donde aprendí a hacer tortillas realmente. Cuando empecé a trabajar allí, con 20 años, empecé a hacer allí un montón a base de práctica. Yo no sabía hacer casi nada y a base de práctica con las tortillas no salía. Y ahora, pues, dominadísimo. Y, bueno... Yo, cebollista, no cebollista, no me meto en debate. A mí me gusta, sí, cebolla, con chorizo, con mejillones en escabeche. Yo no critico ninguna. De hecho, me parece muy guay que la gente experimente con eso. Yo soy muy cocina creativa también. Y ya se me ha olvidado la segunda pregunta, la verdad.
5: Pues que si la tortilla que vas a presentar, me imagino que será estilo Betanzos, que es la que hacéis,
4: cierto,
5: en la Taberna de la Gallera, ¿no?
4: La tortilla que voy a presentar va a ser prácticamente la misma que he presentado aquí, que yo creo que sí, una tortilla que perfectamente puede competir allí en Alicante, en el Campeonato de España, y puede cumplir cualquier expectativa y llegar al podio perfectamente. Va a ser estilo Betanzos, bastante melosita, bastante sueltita, pero sin estar el huevo todo desparramado, sino que va a estar todo en un conjunto que es lo que le hace en parte especial.
5: ¿Y nos vas a contar tu secreto de la tortilla?
4: Yo secreto no tengo ninguno. Yo lo dedico mucho cariño a todas las comidas que hago, a la tortilla también, y sobre todo tener buenos ingredientes, buenos utensilios y mucha práctica.
5: Muy bien, pues esperemos que seas ganador. Gracias. Bueno, pues...
3: El final no me ha gustado nada, ¿eh? Yo espero que gane Samu.
1: Sí. Vale. Bueno, yo te digo una cosa. Yo es que tengo, a lo largo de España, tengo varios sitios preferidos para la tortilla. En Coruña me quedo con con la de Ocabo. En Ferrol, ya sabes que nosotros somos muy
3: discrepantes.
1: Por ejemplo, en Madrid hay una que nos gusta muchísimo, que es de la Ancha, que es del chef Nino Redueyo, y además esta es tortilla con, porque es tortilla con callos. Que además te lo puedes tomar como una tapa, ¿sabes? No tienes por qué tomar la tortilla entera, con callos a la madrileña,
2: sí, además,
1: no callos a la gallega con garbanzos.
2: Además, en la Ancha el entorno es, hay un ambiente especial porque está en el mercado de San Antón, en Madrid, y entonces estás allí rodeado de otros puestos y bueno, la verdad es que la oferta que tienes allí es amplísima, pero yo ha habido veces que he estado allí esperando a que abrieran para tomarme la tortilla con callos de desayuno.
1: Bueno, de hecho abrieron un puesto también de la Ancha en el aeropuerto en Madrid. Y siempre que hacemos parada en el aeropuerto también nos vamos a tomar una tapa de tortilla con callos de la Ancha. Fíjate si le tenemos ahí pasión.
3: La parada en el aeropuerto os puede salir por un ojo de la cara, porque con lo que cobran en los aeropuertos, qué barbaridad.
2: Sí. Bueno.
1: Sale como un ojo.
2: La verdad, pero bueno, los que habían banda aquí a Alicante, al concurso, la verdad es que podrían hacer un vuelo charter porque va media Galicia y al concurso de tortillas. Si hablamos de Betanzos, de Carballo, tienen para llenar un avión prácticamente.
3: Claro. Va Ramón Rodríguez de Ocabo, Alberto García de Opote, Carlos Boado del caserío de Tión, Marcos Dieste del asador La Base de Carballo, aquí de Ferrol también. Yo imagino que Zahara, no hemos hablado con ellos, pero vosotros que...
1: Zahara les he preguntado yo y se presentaron al gallego, pero como no han salido ganadores de ninguno de los...
2: De las modalidades,
1: pues este año no están convocados, pero dicen que se van a volver a presentar con la tortilla con.
3: Bueno, pues ahí está, y Samu que va con la del escabeche, así que le deseamos la mejor de las suertes y ya nos contará a la vuelta.
2: La que podría ir también es Ana, pero hace trampa con su tortilla, que la hace con patatas fritas de bolsa. Mira. Y para ello, los de Sudán, los de Lais, también tienen un concurso de tortilla de patatas de bolsa a nivel nacional.
3: Anda, pues eso es que está bien.
1: Se está riendo, pero mi tortilla, han venido chefs reconocidos a casa a comer, y como había niños y tal, le dije, sabes que la casa está, lo tenemos allí en la playa, en Miño y tal, no sé qué, entonces vienen muchos niños, ¿no? Vienen con niños. Y le dije a un chef de Coruña que se llama Moncho, del restaurante Millo, dije, tú cronometro y ya verás, como en 4 minutos te hago una tortilla de patatas para chuparse los dedos. Y efectivamente... Bolsa de patatas fritas light, estrujarlas mucho, mucho, mucho.
2: Bueno, en este caso, bonilla.
1: Bueno, no, yo la hago con light.
2: Que sea producto autóctono.
3: Bueno, bonilla a la vista.
1: Yo la hago con light, cada uno que la hace con lo que quiera. Yo con light, la bolsa de patatas light, crujientes, la estrujas mucho. 7 huevos, bates los huevos. Calientas la sartén con un culín de aceite. Cuando esté caliente, mezclas las patatas con el huevo, lo viertes sobre la sartén y vuelta, así como según te guste, a mí me gusta poco hecha, y ya tienes la tortilla. Y me sobró 1 minuto. En solo 4 minutos tienes hecha la tortilla de patata y está muy, pero que muy rica.
3: Bueno, pues dicho... Dicho queda, que gane el mejor en ese concurso que tiene lugar el próximo lunes, día 5, en Alicante. Para allá se va una recua de gallegos y de gallegas que van a participar en ese concurso de la mejor tortilla española con y sin. O sea que ahí tendremos todas las modalidades. Yo os mando un abrazo inmenso y a ver si por fin el jueves que viene os tengo aquí en el estudio, que tengo ganas, deseos de abrazaros.
1: Y nos llevamos un pinchito de tortilla. De Lanca, si gana.
3: Uy,
1: ¿vale?
3: qué gusto. Y si no gana también, que la tortilla
1: también,
3: está siempre buena. Oye, me voy a despedir de vosotros, no con la canción de La Cocina es Vida, sino con una canción que a mí me levanta el ánimo cada mañana. Se titula Agua, es lo nuevo de Maluma y Shakira, y la verdad que tiene un ritmazo, ¿eh?
1: Sí,
3: empieza,
1: sí, a bailar.
3: Empieza así lentillo, pero termina con explosión de ritmo. Así que seáis muy felices. Hasta el próximo jueves. Un abrazo.
1: Besos.
3: Gracias. Con agua nos vamos. Gracias por estar ahí. Feliz día y hasta mañana, que será viernes, y despedimos semana con más Voces de Ferrol aquí en Radio Voz, donde suena la radio, donde está el ritmo y la información. Hasta mañana.

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0: Buenas tardes, vamos con el deporte en Radio Voz, en una semana donde, volvemos a insistir, no hay fútbol en Primera División, pero Celta y Deportivo, Deportivo y Celta entrenando, preparando los compromisos amistosos que tienen mañana. Ya saben que ambos van a jugar un partido de preparación en esta primera ventana de selecciones. Van a enfrentarse a equipos lusos, lo va a hacer el Celta ante el Santa Clara y lo va a hacer el Deportivo ante el Porto. Ya saben que el del Celta va a ser a puerta cerrada, abierta, y venta las entradas del Deportivo para ver en este caso al Porto. Un Celta, estamos pendientes de conocer exactamente la lesión del central uruguayo Sebastián Cáceres. Ya saben que el pasado martes lo liberaba la selección uruguaya por problemas de carácter físico, allí no entrenó con el equipo, y pendientes de conocer un poco el parte médico, qué es lo que le sucede, molestias en el pubis inicialmente, pero hay que conocer exactamente el parte que pueda comunicar en breve el conjunto celeste de la situación del futbolista. Ya saben que las lesiones de pubis son bastante latosas, bastante prolongadas en el tiempo, en el sentido de que un día te encuentras bien, se encuentra bien el futbolista, entrena bien con total normalidad, al día siguiente no, el tercer día vuelve a estar bien, el cuarto no. Es una situación, bueno, pues que tiene que tener en mucho mimo y tratamiento, lógicamente, médico y de fisioterapia. A ver cuál es la situación en este caso de Sebastián Cáceres, si puede ser solo un aspecto de carácter puntual de cara a próximos eventos. Evento el que tiene esta tarde, eventos en cuanto a partidos me refiero, evento el que tiene esta tarde el club, el Celta, con la Asociación Pesquera Conxemar. Van a presentar esta tarde en Balaídos a las 7:15 la firma del acuerdo de colaboración entre ambas entidades. Va a ser en la sala de presidentes, y ahí, bueno, pues se van a conocer los detalles precisamente de esta nueva alianza que provoca que, entre otros aspectos, el estadio de Balaídos pasa a llevar el nombre de Conxemar a partir del año 2028. Dentro del acuerdo pasa a llamarse Conxemar Balaídos en el 2028, que es una vez cuando finalice el acuerdo con Abanca. Ahora es Abanca Balaídos, Abanca es el nombre comercial, y pasará a ser Conxemar. Y durante un periodo de los 7 próximos años, del 28 al 35. Pero esta tarde a las 7:15 en Balaídos se va a presentar precisamente ese acuerdo. Mientras, en el ámbito del Celta, ya saben que ayer ganaban as Celtas una nueva eliminatoria de la Copa del Rey, le ganaban en este caso al Real Oviedo, y sigue adelante el equipo de David Ferreiro en competición europea. Sin ninguna duda, una muy buena noticia para las jugadoras de as Celtas, seguir adelante en la Copa de la Reina tras la victoria por 3-1. Mientras, el equipo de segunda división, que esto no para, el Celta por Fortuna de Freddy Álvarez, preparando el compromiso del fin de semana ante el Sporting de Gijón. Ya saben que la selección focaliza la actualidad también durante estos días, después de haberle ganado a Croacia. Ya prepara el equipo de Luis de la Fuente, la selección nacional, el partido ante la República Checa de Chequia, que se va a disputar precisamente en Oviedo. Va a ser ese partido el fin de semana. Esta mañana en la selección ha hablado Víctor Muñoz, el centrocampista del Liverpool, el ex del Osasuna, criado en la cantera del Real Madrid. Hablaba precisamente de Víctor, de cómo ve él a la selección española.
1: Tanto en los entrenamientos como en los partidos se puede ver siempre el nivel que da el equipo. La verdad que cada entreno es algo muy bonito de poder compartir con ellos, porque el balón, el ritmo que tiene la pelota, los desmarques, esa química que hay entre los jugadores, pienso que es único, y bueno, yo creo que se refleja en cada partido de la selección. Bueno, nosotros nos centramos en nuestro trabajo, que pienso que nos está yendo muy bien. Como has dicho tú, el ambiente que hay es muy agradable, el vivirlo cada día con ellos. Hay mucho nivel, salga el jugador que le toque, nunca va a bajar el listón, y yo pienso que esto también es lo que marca la diferencia. Bueno, yo son cosas que no controlo y no me puedo meter en según qué temas, porque bueno, pero sí que es cierto que son muchos partidos, venimos de en nuestros clubes con bastantes partidos seguidos, Pero bueno, como he dicho, es algo que no podemos controlar, pues se lo dejo a otra gente.
0: Habla del calendario, hablaba Víctor Muñoz de esa reflexión sobre el calendario y este formato nuevo de ventanas de selecciones. Obviamente, cada comparecencia de prensa de algún miembro del combinado nacional se le pregunta por Lamine Yamal y el Balón de Oro.
1: La verdad que intento aprender mucho, mucho de él. Es un buen amigo mío que está conmigo en el día a día. Compartimos muchos momentos juntos y la verdad que el poder tener esa competencia, el poder verlo entrenar cada día, la verdad que es todo un privilegio para mí y bueno, y ya no solo de él, sino el poder aprender de todos los jugadores del equipo, la verdad que eso para mi día a día me ayuda mucho.
0: Y también hablaba, lógicamente, del compromiso del fin de semana ante Chequia.
1: El poder jugar cualquier partido con esta selección, ya sea de inicio o de reserva, la verdad que es increíble. No sé qué intenciones tiene el míster, pero bueno, todo el mundo está entrenando bien, con ganas de jugar y bueno, será un partido complicado y los jugadores que salgan seguro que lo hacen muy bien.
0: Y una última reflexión, audio de Víctor Muñoz, el futbolista de la selección española, jugador esta temporada del Liverpool, precisamente ha aterrizado en la Premier y es un hombre importante dentro de un equipo que pelea por la Liga y que también está, lógicamente, inmerso en la pelea por la Champions.
1: Bueno, la verdad que me gusta mucho seguir la Liga y sí que noto bastantes diferencias en comparación con la Premier. Sí que la Liga es bastante más táctica, los partidos de Premier son muchos más físicos y sí que es cierto que en lo que a lo mejor más diferencia noto con respecto a años pasados, ahí la intensidad en los entrenamientos, todo el trabajo ese físico, la verdad que ahí es muy grande y me está ayudando para crecer. Bueno, yo creo que el hecho que haya ocurrido todo esto tan rápido no me da tiempo a asimilarlo y pienso que eso es bueno, tanto yo como mi familia. Intentas disfrutar de cada momento y de cada etapa y la verdad que ahora estoy en un buen momento, tanto en Liverpool como aquí en la selección y ya estoy enfocado de cara al próximo partido con la selección.
0: Vamos ahora a hablar de la Primera Federación con protagonistas del fútbol gallego que han pasado esta mañana por sala de prensa para hablar de la actualidad precisamente de sus diferentes equipos. Por ejemplo, Primera Federación en A Coruña, el Fabril, recién ascendido a la categoría y que ha pegado un arranque de liga espectacular. Esta mañana ha hablado su técnico Manuel Pablo, juegan en Logroño, en el campo precisamente del líder del grupo primero de la Primera Federación, y como juega el Porto mañana en A Coruña, se le ha recordado a Manuel Pablo aquellas semifinales de Liga de Campeones de Champions entre Deportivo Porto, el Porto de Mourinho, que privó al Deportivo de jugar una final europea.
2: Recuerdo que era una semifinal muy igualada, que yo creo que a nosotros venir de la Liga Española se nos dio un poco casi como favorito, yo creo que de los cuatro que estábamos ahí en esa semifinal, pero yo recuerdo que por un detalle se fue esa eliminatoria, pero nunca fuimos superiores, ni creo que ellos tampoco fueran superiores a nosotros, era muy igualada, que parecía que se iba a ir a los penaltis, pero bueno, al final se acabó antes de tiempo y bueno, fue una historia que podría ser bonita por cómo llegamos ahí, que un equipo como el Depor llega ahí, pero te digo, la lesión se había desbordado y al final quedó en una historia triste, ¿no?
0: Las palabras de Manuel Pablo recordando aquella semifinal. Sobre la actualidad del equipo del Fabril y del Deportivo, habló de dos hombres propios. Kevin, entrenando con la primera plantilla, pero también jugando con el filial, y el caso de Noé, en la primera plantilla, aunque este sea lesionado, pero también con la posibilidad de participar con el equipo filial. Hablaba de cómo están estos dos jugadores y cómo los ve él.
2: Pues lo que te digo, vamos a ir ajustando, depende de lo que juegue, depende de lo que quiera el primer equipo y un poco, pues esas situaciones, la verdad es que no soy yo el que las puedo resolver, iremos, ya te digo, viendo la participación que tienen sobre todo los que están ahora en dinámica, y depende de eso nosotros tendremos que ajustarnos. Tenemos plantilla suficiente para intentar, pues eso, contrarrestar los posibles minutos que puedan jugar de más. Y a partir de ahí, lo que te digo, sobre todo casos como el de Kevin o el de Noé, sí que estamos un poco en el aire de sobre de lo que va a pasar con ellos, ¿no? Energía, capacidad de ir al espacio, capacidad de trabajo y creo que sale con mucha ilusión y con muchas ganas de por lo menos intentarlo y dejarlo lo todo para eso, para intentar sumar, ¿no? Está claro que, bueno, que todos lo desean a Noé, ¿no? Que es un baluarte para cualquier equipo y bueno, pero en principio está con primer equipo y, bueno, y vamos a ir viendo lo que pasa durante las semanas, ¿no? Bueno, yo creo que todavía para competir este fin de semana no está, y después yo creo que se irá viendo semana a semana lo que pueda participar con el primer equipo, con las bajas también que tiene el primer equipo, y un poco lo que te digo, iremos ajustando, depende de las situaciones, de si no juegan antes y a lo mejor puede jugar con nosotros. No sé todavía cómo vamos a hacer en esas situaciones, más cosa que le tenéis que preguntar al primer equipo, pero en principio todavía no estaría, incluso aunque quisiéramos que estuviera, no estaría para este fin de semana.
0: Juega el domingo en Logroño, ante la Unión Deportiva Logroñés, el equipo en este caso de Manuel Pablo. En esta sexta jornada de la Primera Federación, el que abre, digamos, la jornada es el Club Deportivo Lugo. Ya lo va a hacer mañana a las 7 de la tarde, jugando en Asturias, ante el Real Avilés, el equipo que entrena, en este caso, Iago Iglesias, el que fuera durante media temporada pasada técnico del Lugo, el gallego. Anteriormente estuviera en el Pontevedra y en el Compostela. Acaba de comparecer hace un ratito el técnico Borja Fernández en la previa del Club Deportivo Lugo, hablando de cómo está el equipo de cara a ese compromiso.
3: Sí, Fernando ha destruido esta mañana. Tamén está a disposición e tamén, bueno, a xente, pois, con este comezo de tempada, con resultados, ca sensacións, pois está con gaña, está góstame porque non está tan eufórica, e eso é tamén un bo síntoma para saber por que estamos aí e que estamos a facer ben. 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Con pouco tempo que tiñamos, bueno, pois volvo a repetir, un conxunto moi moi recoñecible por o seu adestrador, ¿no? 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Sabes que vai xogar a unha cousa moi determinada, bueno, pois os equipos que teñen idea propia son os que máis me gustan a min.
0: Borja Fernández hablando del su equipo y del partido ante el Avilés. También tenemos este fin de semana en Amalata un derbi entre el Racing de Ferrol y el Pontevedra, el sábado a las 4:30 de la tarde. Jesús Bernal, el futbolista del Racing de Ferrol, ha hablado del inicio de liga del conjunto racinguista.
4: Creo que es pronto para sacar conclusiones. Creo que es normal que queramos buscar porqués, buscar soluciones, pero creo que eso pasa por seguir trabajando en el día a día, seguir con la idea del míster, seguir en el proceso de crecimiento. Al final, cuerpo técnico nuevo, mucho jugador nuevo, es algo típico que se dice, pero es una idea nueva totalmente, y desde el primer día hemos dicho que queremos una idea nueva y ambiciosa. Entonces vamos a dar tiempo y obviamente buscando los resultados, pero la liga es muy muy larga, como van los equipos ahora. Es importante, pero no es definitivo, porque queda mucho, mucho tiempo. Yo siempre digo, las clasificaciones a partir de enero, pues si quieres echar un vistazo, y cuando queden 6 jornadas. Ahora mismo es seguir creciendo. Sabemos que en casa tenemos que hacer un fortín, pero es que fuera también queremos ganar. No somos un equipo que vayamos fuera y digamos, nos vale un empate, nos vale dar la cara. No, este equipo tiene que ganar en casa, ganar fuera, ganar un fin de semana, ganar al siguiente, y cuando vayamos a la jornada 37, ganar la 38, y si acaba y tenemos un amistoso, pues ganar el amistoso. Y creo que esa es la mentalidad que tenemos que tener y es la que tenemos.
0: Hablaba también Bernal de su posición en esta vuelta al Racing de Ferrol. En vez de estar jugando en el medio centro, está más en la media punta.
4: La verdad que con mucha ambición, con mucha alegría, la verdad. Y al final es eso, creo que nos vamos adaptando todos poco a poco a la idea del míster. También el míster pues va viendo que funciona más, que funciona menos, que puede explotar más, que puede explotar menos. Yo siempre me he considerado un jugador a disposición del club, y lo he dicho en todos los sitios y todos los años donde he estado, y a disposición del míster, y al final es eso, lo que el míster demande de mí o crea que es más conveniente para el equipo, lo intento hacer de la mejor manera posible. Es algo que vosotros veis como nuevo, pero relativamente para mí no. Durante toda mi carrera, dependiendo del entrenador, he jugado pues más de media punta, más de 10, cuando era muy pequeño de 9... He jugado de 6, de 8, de central izquierdo. Al final ha sido un poco donde el míster ha necesitado, intento adaptarme y hacerlo lo mejor posible, y donde él crea conveniente. De portero no me ve aún, la verdad, hacia un lado no me sé tirar, pero si es necesario, pues también.
0: También el futbolista del Racing de Ferrol, del partido, de la importancia de la afición en los enfrentamientos en Amalata.
4: Yo creo que siempre lo he dicho, que la afición es sabe, al final hay veces que se gana, hay veces que se pierde, es deporte, hay un rival, y creo que eso la afición lo entiende. Lo que tenemos que nosotros claro es que tenemos que dar todo de nosotros, y sabemos que la gente está detrás nuestro. Nuestras alegrías son las suyas, sus alegrías son las nuestras, y al final creo que todos unidos es lo que va a marcar la diferencia. Y desde aquí dar las gracias, porque fue una auténtica barbaridad acabar un partido en el que no has ganado y que te despidan así. Ya solo te entra más rabia en no haber ganado, porque dices, se lo merecían, nos lo merecíamos, pero bueno, como tú dices, canalizarlo bien para este fin de semana. Un partido de nuestra liga, de esta liga, que es una liga muy competida, muy difícil, en la que he de decir que es un equipo que trata muy bien el balón por lo que les he visto. Entonces espero un partido divertido, en el que ambos queramos tener el control. Creo que nosotros también somos muy fuertes en transición, y al final pues un partido duro como lo son todos.
0: En Amalata, no en el campo de fútbol, sino que en el pabellón, juega esta tarde, ya saben, el Baxi Ferrol, la previa de la Eurocup ante el Beroes, equipo búlgaro, con 15 partidos de renta. La cita es a las 8:15, y así hablaba en la previa Lino López.
5: En cuanto a la diferencia, pues yo siempre lo digo, no tenemos que trabajar en cada posesión estos partidos. Sí que es cierto que conseguimos una buena renta, pero también vimos en el segundo cuarto que es un equipo con mucha capacidad de anotación, de meter 26 puntos en un cuarto, y creo que hicimos un desgaste muy bueno durante los 40 minutos, pero ahora queda la segunda parte del partido, ¿no? Y también pienso que ellas, jugadoras claves como Natalie en la posición de 4, la americana, no tuvo un gran acierto, algo que no es habitual, ¿no? Que es una jugadora que tiene unos porcentajes altos, tanto de 2 como de 3, y allí pues no lo tuvo, haciendo buenas selecciones, ¿no? Entonces tenemos que pensar que tenemos que trabajar cada jugada, cada posesión, y no pensar en el marcador. Tienen un quinteto de mucho talento físico, con una capacidad para anotar, y que si tú dejas que jueguen fácil, que no sufran subiendo el balón, que no tengan que exigirse en defensa, pues evidentemente es un equipo con mucha capacidad para anotar, para generar, y tenemos que pensar que tenemos que estar los 40 minutos muy concentradas y trabajando al máximo. Lo que vimos en el segundo cuarto, un equipo que anota 26 puntos, muy vertical, bueno, sacando muchas faltas en todas sus acciones, muy físico, que tienes que estar al máximo, es un equipo con esa capacidad. Yo creo que allí tuvieron unos porcentajes bajos, muchas veces no provocados por una buena defensa, sino porque no estuvieron acertadas en muchas veces tiros liberados o canastas fáciles. Si eso no fuese así, pues seguramente que hablaríamos de otro resultado, ¿no? Entonces tenemos que ser conscientes de lo que supone eso y de que tenemos que trabajar muy bien defensivamente, hacer un desgaste, sobre todo del quinteto titular, de las cinco jugadoras más importantes durante los 40 minutos.
0: 8:15 es esa cita en Amalata esta tarde. En baloncesto, estamos ya en la previa de la Liga CB, cuando menos en Lugo, porque el Breogán juega el sábado en Manresa a las 9 de la noche, segunda jornada de Liga, y ya ha comparecido Luis Casimiro. Básquet Coruña recibe a Bilbao y Obradoiro recibe al Real Madrid, partidos el domingo, mañana hablarán sus técnicos. Este es Casimiro en la previa de ese viaje a Manresa.
6: Va a tener una exigencia física muy grande, eso por descontado, porque ya va en el estilo que Diego Campo implanta y ya va en el nivel físico del equipo. O sea, para mí tienen 7 atletas que pueden jugar a un ritmo increíble y que juegan con mucho esfuerzo, y eso ya lo han demostrado en los dos partidos oficiales que han jugado, teniendo en cuenta Liga CB y Liga Cup, no más atrás. Entonces eso ya lo sabemos, y sabemos que vamos a tener delante de nosotros un partido donde la exigencia física es máxima, y a partir de ahí pues tenemos que saber leer y jugar. Si bien es cierto que, como tú dices, ellos es un equipo de muchos jugadores nuevos que intentan implantar la idea de entrenador que tienen, y que bueno, que están en ello, y yo creo que no tenemos que tomar la referencia del resultado, porque como tomamos la referencia del resultado nos estamos equivocando otra vez, y tenemos que pensar en las cosas que ellos intentan hacer y que hacen bien, y que te demanda al equipo contrario, que es una gran carga física de trabajo. Complicado parar cuando tú quieres correr sí o sí, como igual que nosotros ejercemos una presión ofensiva sobre el equipo rival muy grande, y ellos también. Ellos, Manresa, cada vez que después de tiro libre, si puede correr un pívot de estar debajo de canasta al segundo, está allí debajo. Entonces tenemos que saber que tenemos una gran demanda. ¿Podríamos parar el ritmo? ¿Nos podría parar ellos el ritmo? Vamos a intentar hacer una buena defensa de la transición ofensiva suya, pero es que ahora mismo el ritmo con el que se juega y las cosas y el número de posesiones que vamos a llevar, que es alto, es complicado una vez pararlo. Entonces, bueno, tenemos que estar más que en definir qué no tiene que hacer el equipo contrario. Yo ya sabes que soy un convencido de que nuestras cosas, las básicas nuestras, que las estemos haciendo bien, y eso nos va a ayudar a poder estar jugando la idea de baloncesto que queremos y sintiéndonos cómodos. Bueno, es muy similar, no con Goss, muy similar al Pazo, es una cancha que no es muy grande, donde el público está muy cerca de la cancha, donde está muy cerca del jugador, donde animan sin descanso, donde apoyan al equipo continuamente. Entonces es una cancha muy parecida, donde ejerce una gran presión, donde hay una gran atmósfera para jugar baloncesto, donde no te escuchas si hablas con
0: Luis Casimiro en la previa de ese Manresa Breogán. Ayer en tierras catalanas, fútbol sala, jugaba Oparrulo de Ferrol, perdió el equipo de Gerard Casas 6-1 ante el Barça.
7: No hace falta engañarnos, nos han pasado por encima en todos los aspectos del juego. Creo que empezamos muy mal, salimos muy mal, seguramente las piernas no respondían. Viajamos el sábado, volvemos a viajar hoy, pero incluso así creo que faltas de atención, cosas que habíamos hablado de plan de partido que no ejecutamos, parecía que no estuviéramos concentrados, regalos, casi todo eran pérdidas en nuestra zona de creación. Creo que empezamos muy, muy, muy mal, se ponen 2-0, que podría haber sido varios más. Ahí hemos tenido minutos buenos, hemos tenido varias ocasiones, pero su portero juega y no lo hemos conseguido meter, y ahí le regalamos el 3-0, y ahí creo que volvemos a salir del partido, volvemos a acabar la segunda parte mal, y la segunda parte ha sido un quiero y no puedo, ¿no? Las piernas.
0: Las palabras de Gerard Casas, el técnico de Oparrulo, hablando de esa derrota ayer en la pista del Barça. Ahora una pausa y sigue el deporte hasta las 3 en Radio Voz en un segundo.

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1: Con nuestros amigos de Blancosan vamos a seguir hablando un ratito de todo lo que es la actualidad del deporte, y el femenino tiene también partido el fin de semana con ese encuentro en Riazor, sábado a las 4 de la tarde, frente al Atlético de Madrid. No ha empezado bien el cuadro de la capital de España, solo 6 puntos, 2 victorias, ya llevamos 5 partidos, los otros 3 los han perdido, y evidentemente ese no es un buen inicio para un equipo, eso sí, que ha cambiado mucho a nivel de jugadores y también a nivel de banquillo. Un Atlético de Madrid que hasta el momento en lo que llevamos de liga empezó con derrota en el derbi frente al Real Madrid, podía pasar, luego ganó en casa al Alavés, luego perdió con el Barcelona, también podía pasar, luego ganó en casa al Logroño en la penúltima jornada, hace 2 jornadas, y luego, lo más significativo, volvió a perder, perdió fuera y en el campo del Athletic Club de Bilbao. Hasta el momento no ha ganado ni un partido fuera de casa, ojalá no rompa la racha y pierda también en el encuentro de Riazor del sábado a las 4. Este es Alberto Rodríguez, el entrenador del Depor femenino, hablando del partido.
2: Bueno, pues con ganas de resarcirnos de ese final amargo de la semana pasada. Fue una pena no conseguir los 3 primeros puntos en Riazor, así que bueno, con ese entusiasmo lo afrontamos, sabiendo que nos enfrentamos a uno de los grandes de Liga F, pero con todas las ganas del mundo de ganar en casa por primera vez y dedicárselo también a la afición. Bueno, al final es un poco como afrontamos todas las semanas, ¿no? Sabiendo que es un equipo muy peligroso a nivel individual, que bueno, vienen de una derrota y eso siempre las hace también más peligrosas si cabe. Pero creo que estamos mejorando cada vez más en lo que queremos ser como equipo. Creo que el otro día nos fuimos con muy buenas sensaciones a nivel de juego, que no tanto a nivel de resultado. Y desde ese punto de vista lo encaramos, sabiendo que es el segundo partido también seguido en casa. Que el otro día, bueno, pues la afición vino en gran número y también que se les escuchó, que es lo más importante. Y sentirlos de nuestro lado pues siempre hace que en esos momentos de duda muchas veces, ¿no? Pues que el equipo vaya o dé un paso al frente y que podamos afrontar los partidos con mayores garantías. Bueno, yo creo que va a ser un partido muy de tú a tú, o así lo afrontamos. Creo que va a estar, tendremos que estar muy atentas en las vigilancias, porque el Atleti cuando te corre te hace mucho daño. Pero bueno, creo que al mismo tiempo tenemos claro lo que es el plan de partido y tenemos claro dónde también nosotras les podemos hacer daño. Así que tratando de que el partido vaya más hacia nuestro lado que hacia el del Atlético de Madrid, y que a medida que vayan pasando los minutos pues el partido se pueda ir equilibrando con donde nosotras queremos.
1: Y esta mañana también habló por primera vez ante los medios de comunicación Sofía Domínguez, la defensa del Depor, que puede jugar en más posiciones, lateral derecho en principio, puede jugar también en el centro del campo. Llegó hace nada procedente del Basilea, de la Liga Suiza, allí jugó el año pasado 18 partidos, anotó 3 goles, y una jugadora argentina, criada en el fútbol argentino y que ahora está aquí en el Depor. Esto es lo que dicho esta mañana de lo que le puedo ofrecer al proyecto del Depor, al equipo, y también de cómo ve el partido frente al Atlético.
3: Bueno, me parece que principalmente esa adaptación que puedo tener a distintos puestos, un poco mi visión dentro del campo, ese último pase también, pero creo que al final del día es un poco lo que yo vengo hablando mucho con el equipo, con una de las chicas. Todo se potencia cuando tenés a gente buena y buenas compañeras que te llevan a ser tu mejor versión. Entonces, si bien yo puedo tener algunas cualidades, sentirme cómoda y nada, tener esa confianza de no solo las 11, de no solo las 10 que restan en el campo, sino todos, creo que también es un punto muy importante. La verdad es que nosotros vamos partido a partido, semana a semana, dependiendo del equipo que toque, nos enfocamos en algunos puntos más relevantes, pero creo que es partido a partido y saber que lo importante somos nosotros como equipo, qué podemos hacer, cuáles son nuestras virtudes, y nada, ir agarrando esa confianza poco a poco, día con día, desde el entrenamiento y bueno, llegar al fin de semana de la mejor manera posible e intentar hacer primero nuestro juego y bueno, después algún que otro matiz del rival.
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0: Y vamos a hablar también un ratito de voleibol en el programa. Nos vamos ya al polideportivo. Enseguida hablamos también de boxeo y de judo, porque ayer ya comentábamos que el fin de semana va a arrancar la Superliga 2 de voleibol y lo va a hacer con Zalaeta, que ya estaba en esa liga, y también con el Ciudad de A Coruña, que nace hace unos años del Club Zalaeta, de toda la vida de voleibol. Y hoy vamos a hablar con el técnico que va a comandar pues al equipo durante esta temporada, Juan Carlos Suárez Castelo. Charlie, hola Charlie, buenas tardes.
1: Buenas tardes, ¿qué tal?
0: ¿Cómo veis la temporada? El año pasado conseguisteis el ascenso y supongo que habrá ganas ya de tocar la nueva liga, ¿no?
1: Sí, sí, sin duda. Al final es un momento histórico para el club, porque al final nunca hemos estado en esta división. Y bueno, pues un club de cantera como nosotros, la verdad que es un privilegio y la verdad estar en esta división.
0: ¿Qué digo yo? Ciudad de A Coruña, pero en realidad es un poco el club nacido a través del Zalaeta de toda la vida, del Calasancias de toda la vida, ¿no?
1: Sí, realmente somos el Calasancias, originario, ¿vale? Lo que pasa es que al final nos planteamos, digamos, cambiar el nombre por realmente dar acogida a todo el vóley coruñés, que realmente no fuera, la gente no pensara que es excluyente, que es solo de un colegio o algo. Y entonces, bueno, dando un nombre, digamos, más global, que atrajera más gente y pudiéramos realmente aglutinar el vóley coruñés.
0: Es un proyecto de cantera, os basáis en la cantera del cole, pero también en el resto de la cantera coruñesa.
1: Sí, sí, nosotros, bueno, como todos, tenemos las puertas abiertas a todo jugador o jugadora que quiera venir, y es verdad que nuestra base, evidentemente, pues sigue siendo el colegio Calasancias, donde nos nutrimos prácticamente del 40 al 50% de nuestra cantera, pero la verdad es que el resto, al final, pues es de toda Coruña o incluso de fuera de Coruña.
0: Sí, porque hay que buscar, darle vueltas, porque el reto va a ser exigente, ¿no? Estamos hablando de la segunda categoría nacional.
1: Sí, sí, al final lo que dices tú, al final te encuentras con equipos ya con, bueno, incluso con Zalaeta, clubes con gran experiencia, jugadoras contrastadas, veteranas y con mejores presupuestos, y al final, bueno, pues ves nuestra plantilla del Superliga 2 y prácticamente el 60% es un equipo juvenil, junior, con mucha gente joven, que evidente que muy orgulloso por tenerlas ahí. Pero claro, al final muchas veces esa veteranía, esa falta de experiencia, pues se puede notar.
0: Hablábamos ayer aquí también con Jorge Barrero del Zalaeta, también se nutren de la cantera de Zalaeta, pero también buscan fuera, y me decía que habían traído a una chica del liceo de 14 años para jugar. ¿Vosotras cuál es vuestra jugadora más joven en la plantilla?
1: Pues en la plantilla de Superliga 2, pues la cadete, la líbero Valeria Yáñez, y Martina Gómez también, son las dos, principalmente la plantilla que juega, y de hecho ya digo que va a ser titular este fin de semana, es la líbero Valeria, y tiene 15 años,
0: 15 años
1: cumplidos.
0: Sí, sí.
1: Y ya te digo, y ya sale, bueno, al final la colocadora titular posiblemente este fin de semana vaya a ser también una jugadora de 16 años, con lo cual, ya te digo, tenemos un equipo joven, prometedor y joven también.
0: No, y un lujo para la ciudad y para la gente que quiere hacer voleibol, para las niñas que quieren hacer voleibol y las chicas, porque estamos hablando de que, bueno, pues pueden dar el salto a una segunda división muy jovencitas, ¿no? Lo vemos que en el deporte femenino suele pasar, por ejemplo, ahora vienen dos jugadoras del Depor de ser campeonas con la selección de España sub-20 y las dos juegan en Liga F, en primera división, y el resto de la selección en deporte femenino es muy habitual que en primeras divisiones haya jugadoras muy jóvenes, y fíjate qué lujo para la ciudad, ¿no? Pues que esas chicas puedan tener salida y que puedan tocar ya la competición, digamos, de élite tan jovencitas.
1: Sí, sí, sin duda. Al final, el que tenga la capacidad de poder competir contra gente mejor te va a hacer mejor, o sea. Uh-huh. Y bueno, y pues tú, que tener la capacidad y de que decir, bueno, puedo irme a este club porque es un club que apuesta por la gente joven, por la cantera. De hecho, te digo que al final también nosotros también hemos traído gente de otras ciudades. Sí. No, todo lo contrario, hemos traído gente joven que, bueno, porque he tenido la suerte de estar en la selección nacional, y gente joven, porque he tenido una chica de 16 años que ha venido desde Valencia solo pues, bueno, para entrenar con nosotros, ha estado conmigo en el europeo el año pasado. Y claro, pues dice, aquí puedo jugar, aquí puedo seguir jugando en Superliga 2, en la segunda división, y voy a seguir, digamos, compitiendo a un alto nivel. Entonces, bueno, sí, también es verdad que bueno, nos permite también ese proceso de captación del joven talento nacional, porque realmente saben que el club se apuesta por esta gente.
0: Te iba a preguntar precisamente por eso, que también tienes que compaginar con tus labores en la selección nacional. Estás en la sub 20 o en sub...
1: La sub 16.
0: Sub 16. Sí. Mucho chollo, ¿no? También ha estado, por ejemplo, Jorge Barrero también ha estado con selección en el verano. O sea, tenemos suerte aquí.
1: Bueno, creo que al final es un reflejo del entrenador gallego. Al final, tanto pues Jorge, que estuvo este verano, ¿sí? Diego Taboada, que es el entrenador de Lugo, que también estuvo llevando el Mundial Sub-19 masculino. Bueno, creo que se trabaja bien y bueno, la verdad que es un reflejo de que en Galicia hay buenos entrenadores y que sale, y que si se apuesta por ellos... pueden salir buenos jugadores.
0: Sí, sí, no, y hay que apuntar por la cantera, y aquí claramente estamos hablando, pues en este caso Ciudad de A Coruña, pues de un club de cantera, y de apostar por eso, por la juventud, y que las chicas que vienen de ahí pues puedan jugar ya en categoría nacional. ¿Cómo ves el reto de todo el año en la Liga? Evidentemente el objetivo es quedarnos en ella, ¿no? Buscar la permanencia.
1: Sí, sí, sí. Ir más allá sería... Quiero que no nos corra.

0: En Galicia hay buenos entrenadores y que sale, y que si se apuesta por ellos, pueden salir buenos jugadores.
1: Sí, no, y hay que apuntar por la cantera, y aquí claramente estamos hablando, pues en este caso Ciudad de A Coruña, pues de un club de cantera, y de apostar por eso, por la juventud, y que las chicas que vienen de ahí pues puedan jugar ya en categoría nacional. ¿Cómo ves el reto de todo el año en la liga? Evidentemente el objetivo es quedarnos en ella, ¿no? Buscar la permanencia.
0: Sí. Ir más allá sería, creo que no nos corresponde en este momento. O sea, creo que el objetivo claro es la permanencia. Complicado, evidentemente. Bueno, me imagino que Jorge te diría lo mismo, porque al final nosotros tenemos el hándicap porque encima no, la mayoría de las jugadoras no conocen esta liga, no conocen a las jugadoras, cosas que, bueno, pues otros equipos que llevan más tiempo pues saben a dónde ir, las pistas ya las conocen, las jugadoras ya las conocen. Nosotros en todos los aspectos vamos de nuevo a todo, que también es verdad que esa osadía, esa ilusión nos puede venir bien, pero bueno, va a haber momentos en que el conocimiento del pabellón, el conocimiento de esa jugadora veterana, bueno, nos puede llegar a perjudicar, pero bueno, digo, vamos con mucha ilusión de pelearlo y bueno, pues luego ya que los dioses del vóley nos pongan donde nos tengan que poner.
1: Sí. Ayer explicábamos ya cómo ha cambiado la liga con esa reconfiguración. El grupo A están los favoritos, ahí ya hay un ascenso directo. En el resto solo hay un ascenso. También hay que escapar del descenso, pero en teoría, bueno, van a ser grupos más igualados. La última que te hago: empezáis jugando en casa y jugáis contra Vóley Madrid. El partido va a ser el domingo a las 12. ¿Cómo lo ves ese debut con Vóley Playa Madrid?
0: Bueno, yo lo veo, bueno, por todo el scouting que hemos hecho del equipo contrario, bueno, lo veo un partido igualado, bueno, creo que factible, bueno, es decir, hay posibilidades de ganar, si hacemos las cosas bien y fallamos pocos, pero sobre todo lo veo con mucha ilusión, al final es lo que hablamos, el primer partido que este equipo juega, o este club juega en Superliga 2 femenina. Y bueno, si me permites de aquí hago una llamada pues al Vóley Coruñés que nos venga a apoyar, a animar. Porque, bueno, es verdad que en la fase de ascenso se notó muchísimo, que con las gradas llenas el equipo compite mucho mejor y, bueno, creo que si nos animan podemos intentar darles esa primera sorpresa.
1: ¿Vais a jugar como el año pasado, en el mismo pabellón?
0: Sí, compartimos pabellón con Zalaeta.
1: O sea que
0: Toma.
1: Barrio de las Flores.
0: Barrio de las Flores, sí.
1: Y por eso normalmente los partidos de Zalaeta serán el sábado y los vuestros el domingo. Me refiero de locales, ¿no?
0: Exacto, sí. Nosotros siempre domingo a las 12 estaremos allí.
1: Y el que a la que le guste el boli, al que le guste el boli, lo va a disfrutar, porque vamos a tener partidos de Superliga prácticamente todos los fines de semana, porque no sé si algún fin de semana no coincidirá, pero cuando uno juegue fuera, el otro jugará en casa habitualmente, así que vamos a tener mucho boli aquí en la ciudad. Charlie, te vamos escuchando ya los viernes con las previas de los partidos y los lunes nos cuentas cómo os ha ido.
0: Perfecto, muchas gracias.
1: Vale, muchas gracias. Para Charlie, el técnico del Ciudad de A Coruña, que va a ser nuestro segundo representante. Ya estaba el Zalaeta y ahora llega Calasancia, Ciudad de A Coruña, a esta liga. Y como decimos, pues con un proyecto de cantera que va a dejar a jugadores de 14, 15, 16 años jugando ya en categoría nacional. Vamos a saludar en el programa Chano Planas para hablar de boxeo. A ver si podemos llamar también a Manuel Reyes, porque ahora justo estaba comunicando y queríamos hablar con Manuel un poco pues de su plata en el europeo. Hola Chano, buenas tardes.
2: Hola, buenas tardes, Mario.
1: Porque es la noticia, no pudo ser el oro, el combate era el viernes pasado, si no me falla la memoria, y al final
2: Sí.
1: consiguió la plata.
2: Bueno, ser subcampeón de Europa tampoco está nada mal,
1: No,
2: ¿no? Y
1: no. Muchos no
2: como
1: lo seremos
2: siempre.
1: nunca, en nada,
2: No, y
1: ni a
2: aquí
1: las
2: a nivel
1: canicas.
2: amateur, dificilísimo. O sea, en la historia de España solo han sido cuatro o cinco boxeadores los que han conseguido ese metal, ¿no? Entonces, bueno, fue un torneo muy, muy, muy competitivo, porque le tocó el lado fuerte, como digo yo, a Emanuel, eliminando primero al ruso, luego al casero, al búlgaro, luego al georgiano, y finalmente pues se las vio con el turco, que bueno, pues una persona muy fuerte, muy menos golpeada quizá que Emanuel, que Emanuel fue con una ceja abierta todo el torneo. Y bueno, pues al final una plata bien, muy bien merecida y no pudo ser el oro, ¿no? No como otras veces que a veces me quejo del resultado de los jueces. Y no, esta vez, bueno, pues perdimos y no pasa nada y hay que seguir adelante.
1: No, y además hay muchas cosas todavía por las que pelear y muchos eventos importantes en los que va a estar Manuel. ¿A quién vamos a saludar ya? Porque creo que ya está también por aquí por el programa. Hola, Manuel, ¿qué tal? Buenas
3: Hola, buenas, ¿cómo
1: tardes.
3: estás? Gracias
1: Vamos
3: por la invitación.
1: hablando aquí con el profe, como tú le llamas, con Chano, un poquito de cómo fue el torneo. Plata, que no está nada mal, ¿no? No pudo ser el oro, pero te trajiste la plata.
3: Sí, está que bien, bien el torneo.

0: como siempre, es fuerte. Al final, el boxeo europeo es uno de los más fuertes que hay a nivel mundial. Pero bueno, salimos bien. Sabe que esto no depende de una persona, depende de una tercera persona. Pero bueno, lo hemos hecho bien. Hemos traído la medalla, que era lo importante. El boxeo sigue creciendo, el boxeo gallego sigue creciendo, el boxeo español sigue creciendo. Y ese es el objetivo. Al final, el objetivo es Los Ángeles, si Dios quiere, en la Olimpiada, para cerrar con broche de oro, si Dios quiere. Entonces, ahora es preparación, preparación, y estar buscando la forma deportiva óptima para llegar ahí y poder conquistar esa medalla de oro, si Dios quiere.
1: Los Ángeles, que serán 2028, o sea, en menos ya de 2 años tendremos esos Juegos Olímpicos. Hablaba Chano ahora también de ese corte en la ceja, ¿no? Ya prácticamente en el primer combate, creo que fue, y que luego, bueno, hubo que lidiar con ello.
0: Sí, cosas del boxeo, al final es como yo digo, cosas del oficio. Ese primer corte ahí no fue tampoco tan grande, pero bueno, era el corte, a ver que peleaba, se abría un poquito. Pero bueno, hay que saber reponerse a esas dificultades y pudimos llevarlo bien, subimos después organizar bien las estadísticas de la estrategia del combate para cada peleador, para que no, porque sabía que todo el mundo iba a ir a ese corte y no dejar que
1: Ya.
0: pasara algo más grave. Entonces todo salió bien, gracias a Dios, porque estábamos bien preparados mentalmente y físicamente para eso. Entonces el corte fue lo de menos. La gente venía con el corte y nosotros ahí lo sorprendíamos, pues, pensando que iban a coger banco bajito con el corte.
1: Sí, hubo que hacer una guardia diferente, ¿no, Emanuel? Vigilar que no fuesen los puños ahí.
0: Sí, sí,
1: Sí,
0: sí,
1: sí.
0: sí, sí.
1: Es así, porque al final un corte de esos puede la siguiente pelea, pues acabar con esa siguiente pelea.
0: Claro,
1: Si hay mucha sangre, no, no, ya se acaba el combate.
0: claro.
1: Chano, ¿en qué pensamos ahora para Emanuel? Porque habla él de Los Ángeles, pero estamos también con la carrera profesional. Ya nos decías que va a tener un gran combate, o sea, vienen cosas chulas por delante.
2: Sí, yo creo que ahora, bueno, lo hemos hablado ayer en el gimnasio, ahora hay que hacer un impasse en el campo amateur, porque verdaderamente él ya puntuaba ahora en este torneo para la Olimpiada de Los Ángeles, que era puntuable, y entonces ahora lo que tenemos a corto plazo son dos peleas, una en Madrid y otra, pues la que hemos hablado, la grande, que puede ser en Inglaterra o puede ser en Estados Unidos, y nos vamos a centrar en esas dos peleas para seguir subiendo en el ranking profesional. Y bueno, lo que hemos dicho tantas veces en este programa, ¿no? Emanuel puede ser de los pocos boxeadores que si llega a Los Ángeles, en ese momento también puede llegar o estar de aspirante a un título del mundo, de profesional, o un título de Europa, un título grande. Y ese es el objetivo, ¿no?
1: La pelea, y acabo ya, Chano, la que dices que aún no se sabe si va a ser en Estados Unidos, en Inglaterra, ¿para cuándo es?
2: Es antes de que acabe el año, no tenemos fecha, pero antes de que acabe el año. Vamos a tratar de que no coincida o intentar separar fechas con la que tenemos a finales de noviembre o principios de diciembre, que sea en Madrid. Y entonces, pues ahora negociando para ver si nos pueden dar esa oportunidad las 2 primeras semanas de noviembre, que nos quedarían unas 6 semanas de campo de entrenamiento, y ir en las mejores condiciones posibles y aparte presentarte al mundo, ¿no? Porque la velada va a ser, o sea, la pelea va a ser una velada grande con una promotora grande.
1: Estamos hablando, Manuel, ya de una cita importante, ¿eh? Supongo que tendrás muchas ganas, ¿no?, de verte ya en un escenario así.
0: Sí, importante, siempre lo hemos hablado con el entrenador, que aquí no hay que esperar mucho, aquí hay que buscar ya los rivales grandes y dar guerra. Estamos preparados para eso, estamos listos para estar en cualquier escenario grande y llevando la victoria, así que ese es el objetivo. El objetivo de nosotros es siempre ir a lo más grande y ganar los resultados más buenos que haya en el boxeo. Y si Dios quiere, poder levantar un cinturón y poner la Galicia en lo más alto también a nivel mundial, que eso es lo importante.
1: Sí, hay cosquilleo ya con eso, con la posibilidad de verte en una gran velada de ese tipo.
0: Sí, o sea, si Dios quiere, estaremos ahí ya poniendo el nombre en alto y diciendo que el profeta está repartiendo palos.
1: Pues poco más, no sé si Chano quiere algo más, Chano.
2: Simplemente eso, esos son nuestros próximos objetivos. Recordar que esta medalla de plata ya la consiguió Emanuel hace un par de años, que estaba yo presente en Armenia, luego consiguió el bronce justamente en Polonia, y Emanuel sigue siendo el boxeador amateur español de toda la historia con más medallas, en su palmarés.
1: Y a seguir, porque seguro que todavía acumula alguna más, aunque estemos dando ya el salto también al profesionalismo. Chano, gracias.
2: Gracias a vosotros.
1: Gracias, Emanuel.
0: Gracias, muchas gracias a usted.
1: Un abrazo para Emanuel Reyes con esa plata en el europeo de boxeo conseguido el pasado viernes. Y ya tenemos por aquí también a Bernardo Romay para hablar de judo. Hola, Bernardo, buenas tardes.
3: Hola, buenas tardes.
1: Vienes además con tu nieto, que ya sabe lo que es ser campeón de España.
3: Sí, sí, sí.
1: También de judo. Hola, Daniel, buenas tardes.
4: Hola, muy buenas.
1: ¿Qué tal? ¿Vais el fin de semana a Lugo?
3: No,
1: ya fue.
3: Fue este fin
1: ya
3: de semana.
1: Ya fue este fin de semana. Es que claro, como San Froilán, las fiestas gordas empiezan pero ya venís de Lugo.
3: De Lugo.
1: Fue Daniel.
3: No. Participaron infantiles, cadetes y junior.
1: Ajá.
3: Y bueno, fue un campeonato muy bonito. Hubo, porque el sábado la federación hizo una concentración con cerca de 300 judocas de todas las categorías. Infantiles, cadetes, junior, senior, y una concentración muy buena, muy, muy bien hecha, de principio de temporada. Luego el domingo fue el campeonato, también hubo muchas categorías, muchos tal, y nosotros hemos conseguido 4 medallas de oro, 3 de plata y 4 de bronce, ¿no? Pero bueno, pero como había muchas categorías, pues estaba muy repartido. Todo el mundo está trabajando fuerte.
1: Fueron los clubes más o menos contentos porque todo el mundo pescó algo, ¿no?
3: Sí, sí, sí. y fue muy bien. Y ya este fin de semana, o sea, mañana, viernes, marchamos para Santander, para Cantabria, para la Copa de España Infantil y Cadete de Cantabria, puntuable para el Campeonato de España, ¿no?
1: Que a esa tampoco va Daniel.
3: No.
1: Porque ya no es ni infantil ni cadete.
4: No pasó categoría.
3: Pero llevo otro nieto, Pablo Bavío, Romay. Y bueno, que es encantador y además está muy ilusionado con participar en las Copas de España.
1: Dale, que es la segunda, la Copa de España, ¿no?
3: Es la primera infantil y cadete.
1: Ajá.
3: Y luego ya viene Vigo. Digo que es una Copa de España cadete muy fuerte, muy fuerte.
1: Claro, porque hace poquito hablamos de una Copa de España, pero era en otra
3: Orense,
1: categoría.
3: De Orense, que era junior, era categoría junior. Sí.
1: Aquí se dividen, los juniors suelen ir por un lado y cadete, infantil, claro. Infantil cadete van por otro.
3: Claro, infantil son hasta 15 años, 13 y 14 años. Y cadetes son 15, 16 y 17 años.
1: Sí, es la antesala ya de querer...
3: Y junior ya 18, 19, 20 y 21, y ya 21 ya categoría senior, ¿no?
1: Uh-huh.
3: O sea que...
1: Bueno. Daniel está en junior, precisamente.
3: Es junior, sí.
1: ¿Qué vas a hacer ahora, próximamente? ¿Qué te toca, Daniel?
4: Pues ahora estoy recuperando una lesión que tuve en el codo en Orense, en la Supercopa de España. Y espero llegar al campeonato gallego junior, aunque sea, para intentar clasificarme al campeonato de España.
1: ¿Cuándo es el gallego?
4: Creo que es principio de febrero o finales de enero.
1: Bueno, queda tiempo, ¿no?
3: Sí.
1: O bueno, a ver, las lesiones son las lesiones, no sé cómo es la Daniel, pero le queda tiempo.
3: Este año Daniel pues se la tosiga todo, ¿no? Porque empezó en la universidad. En el verano sacó el título de entrenador y el segundo dan. Ahora empieza a dar clases en los colegios conmigo. Está dando clases
1: en... Tenía el abuelo.
4: Sí, bueno,
1: te lía la
4: a mí
1: buena.
4: Me gusta,
3: Está dando clases conmigo en el club, o conmigo, está dando conmigo, las da solo, porque es un pedagogo extraordinario, le gusta la pasión de la enseñanza. Y bueno, bien, y mañana termino de dar las clases de promoción en el Colegio Concepción Arenal, donde hoy tuve una clase de 50 niños, de infantil, de 5 añitos todos, que me quedé asombrado. La educación, el respeto, 50 niños en un tatami de 50 metros. O sea, había 25 por un lado y 25 por el otro. Se han portado súper genial. O sea, cuando se educa bien a un niño, el niño responde.
1: No, y yo lo cierto, siempre me he quedado sorprendido, porque con las clases de judo vas a los colegios, cuando llamamos y tal, no abre la boca el primero ni la primera, ¿no?
3: Claro, hasta que te saludan, hasta que tú...
1: El judo lleva también esa enseñanza, ¿no?
3: Es educar, y se empieza educando por colocar bien los zapatos, por colocar bien la ropa, no tirarla en el suelo, no tal. Es educación. Y el niño es como una esponja, absorbe todo lo que le digamos.
1: ¿Y qué tal en los coles? ¿Está teniendo acogida así a principio de curso la clase de judo?
3: Sí. Las clases de educación física se dan una clase de judo, se enfoca mucho al juego, a la defensa personal, cómo utilizamos el judo para la defensa personal y cómo utilizamos la defensa personal para mejorar el judo. Tú imagínate, en judo nos agarramos, ¿no? Se parte de un agarre, ¿no? Pues imagínate cuando tiras sin agarrar. Cuando tiras sin agarrar es que tu técnica es perfecta. Si un niño consigue coordinar y tirar sin agarrar. Cuando agarre, su ataque es perfecto, pero uh-huh. no hay nada que le impida, ¿no? Entonces, la enseñanza es extraordinaria. Hoy me decía la profe de infantil, me decía, oye, me parece genial, lo voy a recomendar a todos los padres, porque me parece genial, sobre todo, cómo los concentras, cuando se ponen de rodillas, cierran los ojos, toman conciencia de su respiración, de su aire, y cuando le explicas que solamente están utilizando el 10% de su capacidad respiratoria, y cuando le enseñas a respirar el 100%, se quedan asombrados, porque no tenían conciencia de ello, ¿no? Y de esta forma, tal. Y dice, no, es que es la forma de que el niño se vaya transportando, sale de jugar del patio, de una aula donde está, no te quietes, no te muevas, no tal, a concentrarse y luego a hacer judo, empieza el niño a absorber todas las enseñanzas.
1: Sí, sí, no, y aparte el estar en colchonetas, poder tirarse y tal y cual, le gusta a cualquier niño y a cualquier niña. Nos quedan nada, unos segundos, ¿algo más que contar de lo que hay?
3: Nada, que tenemos la Copa de Cantabria y luego la de Vigo, que es muy importante.
1: Pues para la semana lo contamos y ya nos cuentas cuándo vuelvas a poder competir, Daniel.
4: Ya vendré por aquí.
1: Ya vienes por aquí. Las 3, nos vamos. Mañana más deportes desde las 2 aquí en Radio Voz. Pasad un buen día. Hasta mañana. Chao.

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1: Saludos amigos, muy buenas tardes. Bienvenidos un día más a La Salud Natural. Ya saben que este es su tiempo dedicado a la salud. Vamos a conversar esta tarde con el doctor Domingo Pérez León, especialista en medicina natural, especialista en medicina antienvejecimiento, al que ya saludamos. Doctor, muy buenas tardes.
2: Muy buenas tardes, Madalena.
3: Bueno, ¿qué le parece si hoy le damos un repaso a las cuestiones de obesidad? Porque parece ser que toda la comunidad científica está de acuerdo que en que muchas de las enfermedades que padecemos tienen que ver con la obesidad. Bueno, ¿cómo llegamos ahí? ¿Cómo es el mecanismo?
4: Pues efectivamente, gran parte de la comunidad científica está de acuerdo en que muchas enfermedades que sufrimos y padecemos en la actualidad tienen que ver con esos problemas de obesidad. Este es el motivo por el cual la obesidad no deberíamos de contemplarlo solamente en un plano estético, sino en un plano también de salud. Y claro, sabemos que en la actualidad hay mucha gente en el tercer mundo que se muere por falta de comida,
3: sí.
4: Y en los países industrializados, como es el nuestro, y todo el ámbito europeo y americano, pues resulta que la gente se muere por exceso de comida, por las alteraciones metabólicas que se producen y se generan a nivel mundial por el exceso de la comida. Y sabemos que una de las causas principales de muerte a nivel mundial son los problemas de tipo cardiovascular. Los problemas de tipo cardiovascular ocupan el puesto número uno o número dos de muertes a nivel mundial, inclusive por delante del cáncer. Aunque bueno, ya están diciendo algunos expertos que se están igualando los problemas de muerte de tipo cardiovascular por las muertes a nivel de cáncer, ¿no? Entonces, cuando nosotros ingerimos alimentos, sobre todo aquí el problema lo tenemos con los hidratos de carbono. Pues estos hidratos de carbono en exceso van aumentando los adipocitos. Y bueno, por cierto, ¿sabes que hay dos tipos de hidratos de carbono? Hidratos de carbono acelulares y los hidratos de carbono celulares. Por ejemplo, un ejemplo de hidrato de carbono acelular es la patata. Tú abres una patata y los núcleos están fuera, o sea, el almidón está fuera de los núcleos de celulares de la patata. Por eso se dice que es hidrato de carbono acelular. ¿Y qué es lo que pasa con este tipo de hidratos de carbono acelulares? Los cereales también son acelulares. ¿Y qué es lo que sucede? Pues que el almidón entra rápidamente en el torrente sanguíneo y esto dispara los niveles de glucosa y esto dispara los niveles también de insulina. Y hay que recordar que cuando aumentamos la insulina tiene dos efectos muy importantes, muy directos y muy concretos en el adipocito, es decir, en la célula grasa. Cuando tú subes la insulina, el adipocito frena lo que se llama la lipólisis. Lipólisis es la rotura de la grasa para ser utilizada a nivel de la beta oxidación de las mitocondrias, a nivel metabólico. Y tiene otro efecto también importante, que es que activa la lipogénesis. Es decir, por un lado frena la lipólisis, que es la destrucción de grasa, y por otro estimula la lipogénesis, o sea que te aumenta la grasa primero en el perímetro abdominal, porque los adipocitos abdominales son muy sensibles a la acción de la insulina. Pues bien, los hidratos de carbono acelulares, como es la patata, los cereales, pues rápidamente te van a aumentar los niveles de glucosa en sangre, y cuando aumenta la glucosa en la sangre te aumenta la insulina, y con el tiempo pues puedes volverte resistente a la insulina con un hiperinsulinismo, con un aumento de insulina sanguíneo, y esto inicia ya ese proceso de síndrome metabólico que nos puede llevar en casos ya muy evolucionados a la muerte por un problema de tipo cardiovascular. Y en contraposición a los hidratos de carbono acelulares están los hidratos de carbono celulares. Por ejemplo, la remolacha. La zanahoria, la calabaza, el calabacín. Pues el almidón lo tiene dentro de las células. Y entonces, al estar dentro de las células, cuando tú consumes este alimento, se va liberando de forma lenta y paulatina, y esto pues evita que tengamos esos subidones tan fuertes de glucosa, sí, que te hacen estimular la insulina, y la insulina ya te va a generar ese proceso lipogenético de formación de grasa y frena el proceso lipolítico, que sería el que nos ayuda a eliminar esa grasa. ¿Sabes que hay dos tipos de grasa, Magdalena?
3: Sí, sí,
4: la grasa parda.
3: La grasa parda.
4: Esta tiene muchas mitocondrias.
3: Sí.
4: Muchísimas mitocondrias. La grasa parda es la que nos interesa estimular para quemar calorías, en contraposición a la grasa amarilla, que tiene muy poquitas mitocondrias.
3: Sí.
4: Entonces, cuando hacemos ejercicio, estimulamos la grasa parda. Si utilizamos también el frío estimula también la grasa parda, como un mecanismo de adaptación. Tú tienes frío, pues necesitas calor.
3: Claro.
4: Estimulamos la grasa parda a nivel de lo que es el contenido graso del organismo para que puedas tener suficiente energía. Pues bien, hay que distinguir entre los hidratos de carbono acelulares y los celulares, intentar conseguir consumir precisamente hidratos de carbono celulares.
3: Sí.
4: Pero cuando ingerimos este tipo de alimentos acelulares, hidratos de carbono acelulares, pues la grasa se va acumulando en los adipocitos.
3: Uh-huh.
4: Y llega el momento en que normalmente, cuando el adipocito ya está lleno, le dice al cerebro, a través de lo que se llaman leptinas,
3: sí,
4: que son unas hormonas que se producen en los adipocitos, y a través de la leptina le dice al cerebro, oye, que ya estoy lleno, ya no hace falta que comas más. Entonces, uh-huh, el cerebro da la orden de que ya no comas más. Pero a veces nos volvemos resistentes a las leptinas y esta señal de saciedad ya no llega.
3: Uh-huh.
4: Entonces el adipocito sigue creciendo, se inflama, y cuando este adipocito se inflama, empieza a producir adipocitoquinas. ¿Y qué son las adipocitoquinas? Pues son citoquinas proinflamatorias, es decir, que nos pueden inflamar a nivel general. De ahí, recordarás con la dieta de la zona que hablaba el doctor Barry Sears,
3: sí,
4: que hablaba de la inflamación de bajo grado,
3: sí,
4: o inflamación silenciosa,
3: uh-huh,
4: que es una inflamación que no produce ruido, que uno no va al médico porque tiene esta inflamación de bajo grado, pero que es el punto de partida de muchas enfermedades que sufrimos y padecemos en la actualidad, provocadas por el aumento de estas adipocitoquinas en los adipocitos, que son la interleuquina 6, el tumor necrosis factor, el PAI, hay distintas citoquinas que inflaman. Pero estas inflamaciones se pueden producir en el sistema cardiocirculatorio, en los endotelios vasculares, y esta irritación, esta lesión que producen estas adipocitoquinas, pues son también el germen de que cuando pasa el colesterol, o pasa los triglicéridos, o pasa el calcio, pues se pueden acumular en estas pequeñas lesiones producidas por estas adipocitoquinas que generan inflamación en los endotelios vasculares, ese estrés oxidativo a nivel del endotelio vascular, y esto, pues con el tiempo, pues te puede producir a nivel cerebral un ictus isquémico.
3: Uh-huh.
4: Porque te, sí, va obstruyendo tus arterias por esa inflamación de nuestros vasos sanguíneos. Fíjate, hay un marcador muy interesante que es la proteína C reactiva ultrasensible.
3: Sí.
4: Hay proteína C reactiva normal y la proteína C reactiva ultrasensible, que normalmente pues se produce en el hígado cuando se produce un proceso de inflamación.
3: Uh-huh.
4: Pues bien, esto yo normalmente cuando pido análisis sanguíneos, además de pedir el colesterol, el bueno, el malo, los triglicéridos, la homocisteína, pedimos también la proteína C reactiva ultrasensible,
3: sí,
4: porque si está elevada,
3: uh-huh,
4: creo que es por encima de 1,
3: sí,
4: pues ya sabemos que los endotelios vasculares están inflamados. Y hemos dicho que la causa número 1 de muertes a nivel mundial es precisamente los problemas de tipo cardiovascular. Entonces vemos que a través del tejido graso empiezan a producir estas sustancias inflamatorias que pueden afectar directamente al cerebro, que pueden afectar al sistema cardiovascular. Como el sistema cardiovascular lo tenemos en la práctica totalidad de las estructuras de nuestro organismo, pues podemos estar dañando todas estas estructuras. ¿Y qué planteamiento podemos hacer en estos casos? Primero, cambiar los hábitos de alimentación.
3: Ajá, sí.
4: Proponemos la dieta paleolítica, la dieta cetogénica, que ahora en este momento pues está muy muy de moda también. Sabes,
3: sí,
4: que la dieta cetogénica, sobre todo a partir de grasa buena,
3: sí,
4: con poquitos hidratos de carbono y una ingesta moderada de proteínas, pues también mejora el metabolismo en esta persona si les ayuda a bajar peso. La dieta mediterránea, pero con un matiz, evitando los cereales y evitando también, porque son hidratos de carbono acelulares, y evitando los alimentos refinados de la dieta mediterránea. Que la dieta mediterránea, en distintos estudios que se han realizado en distintas universidades españolas, han visto que es muy positiva para lo, para el sistema cardiovascular, y también parece ser que ayuda a cortar los telómeros, o sea, a que no se acorten los telómeros, o sea, que mantiene más tiempo alargados los telómeros, que son unas estructuras que tenemos en los brazos cortos de los cromosomas. Entonces, el primer paso que queremos abordar en un problema de obesidad, y repito, que la obesidad no tenemos que enmarcarla en un problema estético, que la mayoría de las veces lo es, pero también por un criterio de salud. Dieta, hacer un poquito de ejercicio. Sabemos que a través del ejercicio, el ejercicio gasta y consume glucosa. Y cuando consumimos glucosa, generamos una hipoglucemia y así evitamos que aumente demasiado la insulina, porque cuando aumenta insulina ya estamos activando la lipogénesis y formación de grasa en el perímetro abdominal. Pero claro, nos vienen muchas veces los pacientes que tienen una gran compulsividad por la comida. Tienen impulsos compulsivos por la comida. Aquí tendríamos que incluir dos matices. Normalmente sabes que durante el día domina a nivel de neurotransmisores cerebrales la dopamina. Y la dopamina nos da el impulso, la fuerza, la vitalidad, las ganas de desarrollar proyectos, la motivación, la atención. Entonces, ¿de dónde viene la dopamina? Pues viene precisamente de un aminoácido que es la L-tirosina, que no hay que confundirla con la tirosina de lo que se da para el tiroides, ¿no? L-tirosina, aminoácido, tiene que atravesar la barrera hematoencefálica, pero siempre en presencia de hierro. Si tienes bajo los niveles de hierro, pues es posible que esa L-tirosina no entre de forma adecuada a nivel cerebral, entonces vas a tener problemas en el sector, en el eje de la dopamina por este motivo. Pero sabemos que a partir ya de las 12, la 1, se estimula las catecolaminas, y a partir ya de las 4 o las 5 de la tarde empezamos a depender ya de la serotonina. La serotonina sería el neurotransmisor de la felicidad, neurotransmisor que nos ayuda a estar de forma adecuada desde el punto de vista anímico. Y sabemos que a partir ya de las 4, pues como domina más la serotonina, cuando está baja, cuando la persona tiene niveles bajos de serotonina, pues esto le provoca efectos compulsivos por la comida. ¿Qué podemos aconsejar en estos casos? Pues hay un preparado de la firma IGIFAR que es el azafracén.
3: Azafracén.
4: El azafracén contiene azafrán, que se comporta como un inhibidor de la recaptación de la serotonina. Y a través de este azafrán del laboratorio IGIFAR, tomando una o dos cápsulas media hora antes de cada comida, pues lo que conseguimos con esto es aumentar estos niveles de serotonina para evitar ese efecto compulsivo por la comida. Pero hay que recordar que también hay personas que tienen un hiperinsulinismo, es decir, que tienen resistencia a insulina y aumento de la insulina en sangre, ¿no? Esto también se puede medir. Está a nivel de laboratorio, podemos medir el OMA1, nos mide la si estás con resistencia a insulina. Si estás con resistencia a insulina, vas a coger peso sí o sí. Y si tienes hiperinsulinismo, pues también en cuanto consumes un poquito de hidrato de carbono, se libera mucha insulina y eso te hace entrar en hipoglucemia y te da también impulsos compulsivos por comer. Entonces, en estos casos también sería aconsejable combinar, además de ese azafracén para regular el equilibrio de la serotonina. Es decir, cuando una persona tiene impulsos compulsivos por la tarde y por la noche, hay que pensar siempre en serotonina, porque es la serotonina la que domina por la tarde, la dopamina es por la mañana. Pero cuando existe ese impulso compulsivo durante todo el día y que también lo tenemos por la mañana, pues hay que pensar en ese exceso de insulina. Y aquí viene muy bien el cromo.
3: El cromo, claro.
4: El picolinato de cromo. se toma una cápsula pues media hora antes del desayuno y comida, si es fundamentalmente por la mañana, si es todo el día, pues también una cápsula por la noche, uh-huh, antes de la cena, sí, para aliviar estos impulsos compulsivos por comer, porque cuando entras en hipoglucemia te da ese impulso rápido por comer. Entonces, piculante de cromo también estaría muy indicado. Pero también sabemos que hay muchas mujeres que tienen un exceso de estrógenos, sí, y la mujer tiene, con respecto a la obesidad, tiene dos enemigos.
3: Ajá. ¿Cuáles?
4: Tiene el enemigo de la insulina, igual que el hombre. El hombre, sí, habitualmente solamente tiene el enemigo de la insulina. Pero la mujer tiene el enemigo de la insulina,
3: sí,
4: y el enemigo de los estrógenos.
3: Los estrógenos, ¿eh? Claro.
4: Hay mujeres que cuando llega la semana previa a la regla, pues pueden coger perfectamente hasta 3, 4 kilos, uh-huh, que en realidad son líquidos, que retienen líquidos por una hiperestrogenia, por un exceso de estrógenos en la segunda parte del ciclo, que tiene que estar dominado por la progesterona. Uh-huh. Entonces, cuando hay mucho estrógeno, pues esto favorece la retención de líquidos. El exceso de estrógenos también baja la serotonina, por eso hay impulsos por comer dulces, y también baja el tiroides, con lo cual se suelen producir reglas más abundantes, dolor mamario premenstrual, puede bajar la tensión arterial porque estimula la histamina. O sea, que se producen una cantidad de alteraciones debido a este exceso de estrógeno. Y en este sentido, si ve el fuerte,
3: sí,
4: la berenjena que
3: la
4: dice
3: berenjena,
4: Elena,
3: ¿eh?
4: La berenjena que dice Elena,
3: sí,
4: pues tomar una medida, un vaso de agua, mañana y tarde, pues nos ayuda a estimular esa fase 1 del hígado que contiene no solamente la berenjena, sino también el extracto de la alcachofa,
3: sí,
4: que ayuda a metabolizar de forma adecuada también los estrógenos. Una medida a la mañana y otra a la tarde, y para esa celulitis que aparece de forma localizada, uh-huh, en todo lo que es lo que llaman en muchas mujeres las cartucheras,
3: sí,
4: pues eso es, también es debido a un exceso de estrógenos.
3: Uh-huh.
4: Estrógenos que también podemos mejorar con la crema Sisbel crema.
3: Sí, claro.
4: Esto hay que hacerlo con un guante de cream, se,
3: sí,
4: aplica un masajito ahí intenso,
3: sí,
4: y después se aplica esta crema.
3: Uh-huh.
4: Y esto pues bueno, pues ayuda en combinación con la dieta, en combinación con el ejercicio, en combinación con ese azofracén para regular ese apetito también compulsivo que se produce por una bajada de insulina,
3: sí,
4: y también pues se puede tomar Sisbel Plus, uh-huh, una cápsula pues 3 veces al día, que,
3: sí,
4: viene en forma de cápsulas, también tiene ese efecto depurativo.
3: Uh-huh.
4: Con todo esto combinado con la dieta y el ejercicio, pues hacemos frente a estos problemas de obesidad, porque repito, esa inflamación de bajo grado que se produce cuando tenemos obesidad, esa inflamación que no duele, que uno no va al médico por ella, pues sabemos que es un punto de partida que puede lesionar los endotelios vasculares, y esto nos puede llevar a muchas enfermedades que estamos sufriendo y padeciendo en la actualidad. También sabes que a través de estas adipocitoquinas, estos radicales libres que se van produciendo en los endotelios vasculares, también se pueden tratar ese ácido alfa lipoico,
3: sí,
4: que es el antioxidante universal. Es un potente antioxidante, pues tomando una cápsula 2 veces al día, ayuda a mejorar el estrés oxidativo, porque el exceso de radicales libres en los endotelios vasculares los daña, y este daño va a generar muchos problemas de acumulación de colesterol, de triglicéridos y del calcio, dando lugar en principio a lo que se llaman células espumosas, que con el tiempo se pueden transformar en placas ateromatosas. Entonces, el ácido alfa-lipoico estaría,
3: sí,
4: muy indicado, pero tampoco nos puede faltar ese preparado para estimular la fase 2 del hígado, que es la metilación.
3: Exactamente.
4: Hemos dicho que a través de la metilación metilamos el exceso de estrógenos, metilamos también las hormonas de estrés. Muchas personas dicen, es que estoy muy atacada a los nervios, y no sé por qué.
3: Sí.
4: No sé por qué, porque la vida me va bien, tengo 2 hijos adorables, una mujer adorable, todo muy bien, y sin embargo estoy muy, muy atacado a los nervios. Pues a veces puede ser debido a que no tienen una buena metilación, y sabemos que en ese proceso de metilación de fase 2, pues metilamos precisamente las hormonas de estrés, las catecolaminas, la adrenalina, la noradrenalina, ese cortisol. Fíjate que en la actualidad tenemos una sociedad muy avanzada,
3: sí,
4: desde el punto de vista de tecnológico,
3: uh-huh,
4: pero nos estamos envenenando con el cortisol.
3: Sí.
4: El cortisol es bueno en pequeñas cantidades, pero un exceso de cortisol, fíjate, entre otras cosas, nos puede destruir neuronas. Ajá. Muchas personas que tienen problemas en la memoria, en la atención, concentración, pues puede ser debido a un problema de cortisol. Una persona que tiene problemas en sus músculos, pues sabemos que el exceso de cortisol produce una rabdomiólisis, una destrucción de las fibras musculares por el exceso de cortisol. Entonces hay que intentar regularizar este cortisol porque, entre otras cosas, también puede debilitar el sistema inmunológico. Todo el mundo lo sabe, Magdalena, que cuando a ti te ponen un corticoide, corticoides, te bajan las defensas, ¿no?
3: Claro, sí.
4: Y te afecta la osteoporosis.
3: Eso es.
4: Y te afecta al cerebro, y te afecta todo, ¿no?
3: Produce inflamación.
4: Pues cuando tú generas ese cortisol endógeno por un estrés sostenido y mantenido en el tiempo, estás generando corticoides.
3: Ajá.
4: Entonces, una de las formas que tenemos de eliminar este cortisol es a través de la metilación. Y precisamente el laboratorio Seglen nos aporta un complemento dietético precisamente llamado metilación. Viene en sobres, se puede tomar uno o dos sobres al día.
3: Sí.
4: Con esto estimulamos la metilación, donde podemos mejorar el metabolismo de los estrógenos, donde podemos mejorar el metabolismo de las hormonas de estrés y donde podemos metilar también la histamina. Sabes que la histamina en exceso, provocado también por un exceso de estrógenos, baja la tensión arterial.
3: Sí.
4: Te puede producir dolor de cabeza. Por eso muchos dolores de cabeza que están asociados a los problemas de la regla, pues tienen mucho que ver también con el aumento de histamina. Histamina que también vamos a poder regularizar a través de este preparado llamado metilación, que viene en sobres, en la fase 2 del hígado, que también se llama metilación, que es una de las fases como más importantes en ese proceso de detoxificación hepática, donde se detoxifican gran cantidad de sustancias xenobióticas. Sabes que en la actualidad entra en nuestro organismo, se estima entre 200, 300 y en algunos casos 400 sustancias xenobióticas, que son sustancias extrañas a la vida, es decir, que son sustancias que no sirven para el organismo, no les sirven para nada, pero que sin embargo tienen que ser detoxificadas, tienen que ser eliminadas, tienen que ser de alguna forma transformadas en el hígado, pero claro, todo esto conlleva un esfuerzo hepático, todo esto conlleva un gasto de energía a nivel del hígado, y si no tienes los cofactores adecuados, los nutrientes adecuados para que se produzca esta detoxificación, pues tarde o temprano el hígado puede claudicar. Y sabemos que el hígado tiene encomendadas como 550 funciones fisiológicas. Y estas 550 funciones fisiológicas se pueden ver alteradas por la presencia de estas sustancias xenobióticas. Potenciadores del sabor, metales pesados, saborizantes, cantidad de sustancias que a veces entran por la comida y, repito, que no sirven para nada. Por eso se llaman sustancias xenobióticas, sustancias extrañas a la vida. Podemos aportar también en este proceso de eliminación de tóxicos ese Depur Plus de Laboratorios Mundo Natural, una o dos cápsulas, eso sí, con un buen vaso de agua, tres veces al día. Ese tocinolín también de la firma Pharmacare, que contiene plantas para el hígado, para la sangre, plantas también para el riñón, plantas también para la piel, que nos ayuda, como su nombre indica, a eliminar tóxicos que se van acumulando en nuestro organismo, una o dos cápsulas también con un buen vaso de agua, tres veces al día, y de esta forma regulando la alimentación, detoxificando el hígado, mejorando también el equilibrio del intestino, porque fíjate que a nivel intestinal, si estás en disbiosis, una alteración, una perturbación del equilibrio de la flora intestinal va a generar también elementos tóxicos y esto va a sobrecargar directamente el trabajo del hígado. Entonces, un apoyo nutricional con Bactolife, que aporta por un lado los prebióticos, que son los fruto oligosacáridos que nutren y alimentan a nuestras bacterias. Un apoyo nutricional también con esos probióticos que contiene Bactolife, que son las bacterias propiamente dichas, nos ayudan a regularizar ese equilibrio de la flora intestinal tan importante en la actualidad para un buen mantenimiento de la salud. Sabes que en la actualidad gran parte de la población, no solamente europea, sino también americana, está deficiente en una bacteria.
3: ¿En
4: una bacteria concreta, que es el Lactobacillus reuteri.
3: Sí.
4: Tú sabes que en la actualidad nadie se pone de acuerdo. ves en la política,
3: sí,
4: en el entorno familiar, en el entorno empresarial, pues se ha visto que gran parte de la población está deficitaria en esta bacteria, Lactobacillus reuteri, y ahora se le llama a esta bacteria la bacteria de la sociabilidad.
3: Ajá.
4: Es decir, que si tú tienes buenos niveles de Lactobacillus reuteri,
3: sí,
4: pues eres más social.
3: Sí.
4: Y este es el motivo por el cual hay tantos problemas, nadie se pone de acuerdo, porque te hace ser asocial.
3: Uh-huh.
4: Y hay un preparado de Mundo Natural,
3: sí,
4: que se utiliza precisamente para el Helicobacter pylori.
3: Sí.
4: Y se ha visto que el Pylostop, que contiene esta bacteria,
3: sí,
4: es una cepa bacteriana con un efecto concreto y directo sobre problemas del Helicobacter pylori para reducir la población de esta bacteria que es mala, que
3: sí,
4: es el pylori, que se sitúa por debajo de la mucosa del estómago. Pues se ha visto que además de reducir el pylori, pues cuando tú la consumes, te vuelves más social.
3: Sí.
4: O sea que vamos a indicárselo a nuestros políticos,
3: exacto,
4: al entorno familiar, al entorno social, para que aumenten estos niveles del Reuteri,
3: sí,
4: a través del Pylostop. Uh-huh. Que lo pueden conseguir a través de su herbolario, Mundo Natural también,
3: sí,
4: lo tienen, llamado,
3: sí,
4: Pylostop, y así seremos todos más sociales y más felices. Madalena.
3: Ciertamente.
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11: ¿Qué le parece si hoy empezamos hablando de ese grupo importante dentro de la población que sufre en la actualidad enfermedades alérgicas? ¿Nos podría explicar por qué se producen estas alergias, cómo prevenirlas, tratarlas con los complementos micronutricionales?
4: Bien, pues me parece un buen tema de introducción, porque sabemos que, como bien dices, gran parte de la población sufre y padece de problemas alérgicos,
11: sí,
4: de rinitis, de problemas de sinusitis, problemas también de prurito ocular a nivel de los ojos, o también prurito a nivel de la piel. La verdad es que hay que decir que hay personas que tienen alergias estacionales, pero también hay un grupo importante de que tiene alergias perennes.
11: Uh-huh,
4: esto significa,
11: sí,
4: que lo tienen prácticamente todo el año.
11: Sí.
4: Entonces, me preguntas cuál es el mecanismo, cómo se producen las alergias. Sabemos que un problema de alergia,
11: uh-huh,
4: es un problema interno tuyo.
11: Sí.
4: A veces, dentro del contexto de la medicina oficial, se distinguían entre alergias externas y alergias internas. Yo creo que siempre el problema es un problema de alergia interna. Y esto nos conecta con nuestro sistema inmunológico.
11: Ajá.
4: Y sabemos que el sistema inmune común de mucosas están íntimamente relacionados, tanto la mucosa ocular, la mucosa nasal, la mucosa faríngea, la mucosa pulmonar y la mucosa intestinal. Pero siempre lo decimos, que la madre de todas las mucosas es la mucosa intestinal.
11: Uh-huh.
4: Y todo lo que afecta, todo lo que agrede a este gran sistema que es la mucosa intestinal, va a afectar al resto de mucosas.
11: Sí.
4: Y esto lo hace pues a través de una serie de lenguajes citoquímicos, a través de citoquinas, que van a influir en el resto de mucosas. Por eso hay personas que respiran el polen, los ácaros de la casa, cualquier sustancia alergénica ambiental, y generan el fenómeno alérgico. Y sin embargo, otras personas respiran esas mismas sustancias y no tienen ese problema de alergia. Entonces, uh-huh, el problema está en la alteración, en la perturbación del equilibrio de la flora intestinal, del equilibrio interno, de esas pequeñas placas, muy pequeñitas, llamadas placas de Peyer, que su buen o mal funcionamiento pues dependen también de la presencia de una buena flora intestinal. Entonces, en cuanto a su mecanismo de acción, sabemos que los problemas de alergia siempre tenemos que tratar el intestino. Y como sabemos que en el intestino tenemos ese 80% del sistema inmunológico, pues la primera acción terapéutica es regular, recomponer ese equilibrio de la flora intestinal. Y para ello pues proponemos Bactolife, una cápsula pues unos 10 minutos antes del desayuno y de la comida, para que ese 80% del sistema inmunológico, que lo tenemos en esas pequeñas estructuras, que la verdad es que son muy pequeñitas, pero que se encargan de todo el reconocimiento de todo lo que llega a nivel de las vías digestivas al intestino, porque cuando el intestino se inflama,
11: uh-huh,
4: esta inflamación, a través de estas citoquinas preinflamatorias, ya van a poner en reacción al resto de mucosas y también a la piel y también al pulmón. Entonces, la primera acción terapéutica sería regular este equilibrio de la flora intestinal. También sabemos que el aumento de la porosidad, de la permeabilidad del intestino, pues esto favorece el paso,
11: sí,
4: de sustancias que normalmente no pasarían. Muchas personas tienen las digestiones lentas, pesadas, y llegan fragmentos proteicos no digeridos de forma adecuada, y esto pues genera reacciones también inmunológicas que pueden pasar también al resto de mucosas. Y cuando tú respiras un alérgeno externo, pues te puede dar esa reacción porque tu sistema inmunológico en esa mucosa ya de base está alterado. Entonces, ¿cómo podemos reparar, cómo podemos reponer esa membrana, esa mucosa intestinal? Pues con preparados como es el Permialis, de, uh-huh, la firma Pharmacat,
11: sí,
4: que nos aporta la L-glutamina. Y la L-glutamina es el aminoácido, es el carburante, es el alimento del enterocito, que es la célula principal del intestino delgado, y del colonocito, que es la célula principal del intestino grueso. Entonces hay que tomar pues unos 3-4 cacitos a media mañana, a media tarde, para ir reparando esa mucosa del intestino, que puede favorecer el paso de patógenos o puede favorecer el paso de sustancias que no han sido bien digeridas. Además del Premalis, como es la L-glutamina, también podemos tomar otro preparado, que es el Colomper, que es un preparado que es el Erisian. Ajá. Es lo que se llama la melena de león. Ajá. Fíjate que la melena de león que encontramos en Colomper tiene un efecto también reparador de mucosa, reparador también de la mucosa gástrica, de la mucosa esofágica, y también optimiza y mejora todo lo que es la barrera hematoencefálica. Ajá. Entonces, un apoyo nutricional con Colomper, tomando una ampolla media mañana y media tarde, durante 2 o 3 semanas, y después pasar a un mantenimiento de una ampolla diaria para poder establecer esa regulación de todas las mucosas en general, y así evitar el paso de sustancias nocivas que ya generan esa alteración del sistema inmunológico. Y claro, si tienes alterado tu sistema inmunológico en todas las mucosas, pues cualquier sustancia alergénica que viene del exterior pues puede reaccionar y generar estos problemas. Pero bueno, también sabemos que podemos optimizar, que podemos mejorar el sistema inmunológico a nivel global con complementos dietéticos como es el Risi, el Shiitake, el Maitake, producto que encontramos en el Plus Defense de la firma Pharmacad, que aportan betaglucanos, y estos betaglucanos también optimizan y mejoran el sistema inmunológico, no solamente a nivel intestinal, sino también a nivel global. Un apoyo nutricional con la vitamina D3, esa Vita D3 de Mundo Natural, una perlita diaria. Sabemos que la vitamina D juega un papel importante en la inmunomodulación, es decir, modula y regula las reacciones de tipo inmunológico. Y sabemos que gran parte de la población pues está deficitaria en vitamina D. Entonces, tomar pues una perlita diaria, esa Vita D3 de 4.000 unidades internacionales, pues vendría muy bien, sobre todo lo que es otoño e invierno, hasta que llegue el verano. Y como sabemos que la principal fuente de vitamina D es el sol, pues cuando llega el verano, si te da ya el sol, pues ahí se puede descansar la toma de vitamina D. Pero ojo, si no te da el sol, conviene también hacer un mantenimiento inclusive durante el verano. Pero también cuando ya nos viene el paciente con el problema de alergia, con el problema ya con pruritos, picores, estornudos, pues también podemos recurrir a distintos complementos dietéticos, como es el Alervital.
11: Alervital,
4: es un preparado del laboratorio Segle, del grupo Egle CFN, que también lleva el Helicrisium, que contiene plantas para eliminar estos problemas de histamina que se van generando, y que en definitiva el exceso de histamina es lo que provoca las reacciones cutáneas, las reacciones de prurito ocular y las reacciones de todo tipo. Una cápsula, 3 veces al día, porque ya podemos ir, las personas que son sensibles en este problema de alergias, pues ya deberían ir preparando su sistema inmunológico y apoyar también con este tipo de complementos. Pero hoy quería hablar especialmente de un preparado que tiene un efecto también muy directo y muy concreto en los problemas de asma, en los problemas también de alergia, los problemas también de limpiar esa histamina, y es un preparado que es el comino negro.
11: ¿El comino negro?
4: Sí, el comino negro. El comino negro lo podemos encontrar en nuestros herbolarios con el nombre de cumin mar, cumin de comino, y mar de laboratorios Marnes.
11: Cumin mar.
4: El cumin mar contiene un extracto muy concentrado y muy seleccionado de comino negro, que nos puede ayudar también a eliminar prostaglandinas proinflamatorias, a eliminar también histamina, y es muy eficaz cuando hay problemas de índole asmático, que te provoca esa reacción de alteración en la respiración. Pues sabemos que este comino negro que podemos encontrar en este preparado de laboratorios Marnis, que se llama cumin mar, pues entre otras cosas es muy adecuado cuando tenemos un problema en la piel.
11: Sí.
4: Por ejemplo, alergias en la piel, el acné, muy útil también en problemas de psoriasis. Muy útil también estas personas que tienen prurito generalizado.
11: Sí.
4: Pues estaría muy indicado tomar una perlita de comín mar, que es el comino negro.
11: Sí.
4: Pues dos o tres veces al día en función de los problemas que tengamos. También se ha visto que el comino negro tiene un efecto también inmunomodulador y fortalece también nuestro sistema inmunológico para hacer frente precisamente frente a los problemas que se caracterizan por los problemas de alergia.
11: Uh-huh.
4: También sabemos que es muy adecuado para esos problemas de bronquitis que afectan a las vías respiratorias, catarros, también lo podemos utilizar. Dolor de muelas, ¿sabes que en los dolores de muelas?
11: ¿También?
4: Sí, se abre la perlita, se deposita ahí directamente en la zona donde duele la muela y también parece ser que alivia porque en realidad lo que hace es eliminar las prostaglandinas que inducen y favorecen el dolor.
11: Uh-huh.
4: Algunos autores hablan también de que puede ser útil, puede ser adecuado también para personas, chicos o chicas que tengan problemas de epilepsia. Han visto que puede tener también un efecto muy muy directo y es una ayuda más, ¿no?
11: Uh-huh.
4: También en la diabetes, ayuda a bajar la glucosa, pero sobre todo ayuda a reducir la resistencia a la insulina, que sabes que es el punto de partida de muchas enfermedades que sufrimos y padecemos en la actualidad, pero sobre todo sabemos que es el punto de partida de la diabetes tipo 2. ¿Cómo aparece la resistencia a insulina? Pues sabemos que en la actualidad consumimos altas cantidades de alimentos refinados. Lo comentamos siempre, pan blanco, arroz blanco, pastelería, bollería, patata, pizza, pasta, azúcares en general. Claro, cuando estimulamos la producción de insulina por la ingesta de estos alimentos, pues al principio no pasa nada. Pero con el tiempo nos volvemos resistentes a la insulina porque cuando se libera mucha cantidad de una hormona, en este caso la insulina,
11: sí,
4: los receptores se hacen resistentes. Y entonces, al no funcionar bien la insulina, pues la glucosa se almacena en todo el sistema cardiocirculatorio y esto provoca pues grandes problemas de salud, sobre todo de tipo vascular. Pues este comín mar también estaría muy indicado para vencer la resistencia a la insulina y para ayudar también en este proceso de reducir los niveles de glucosa a nivel sanguíneo. Pero otro aspecto muy importante del comín mar, este comino negro,
11: sí,
4: es la tensión arterial.
11: ¿Ah, sí?
4: Sabes que muchas veces nos llaman muchos pacientes que tengo la tensión arterial elevada.
11: ¿Sí?
4: Pues existen distintos estudios que relacionan la toma del comino negro para reducir, es como una ayuda para reducir los niveles de tensión arterial. Sabemos que los problemas de tensión arterial es muy complejo. Influyen mucho también los nervios, eso que llamamos a veces síndrome de bata blanca, influyen muchísimos aspectos en que aumente los niveles de presión arterial. Pues también se ha visto que comín mar, que este comino negro del laboratorio Marnis, también puede ser una ayuda en este proceso de regularización de los niveles de tensión arterial. Entonces, como el tema principal eran las alergias, pues aquí hemos indicado distintos complementos, como es el comín mar, como apoyo a las alergias, a liberar, a eliminar histamina, problemas asmáticos, ese Alervital, que con ese Elecrisium, que también nos ayuda a eliminar problemas, actúa como un antihistamínico natural, regular el equilibrio intestinal, porque el punto de partida casi siempre es el intestino.
11: Uh-huh.
4: Y si tú tienes el intestino en buenas condiciones, pues tu sistema inmunológico no se va a ver alterado, no va a estar perturbado, y así de esta forma tu reacción frente a alérgenos externos va a ser muchísimo menor. Entonces ese Permialis, que contiene esa glutamina, ese Colomper con el Erysium, que es la melena de león, ayuda a reparar. Si hay problemas en la digestión, pues ese Herbadiges Enzyme, que son enzimas digestivas para triturar bien todo lo que comemos, lo que bebemos, lo que ingerimos, potenciar el sistema inmunológico también con Plus Defense, una cápsula tres veces al día. Y yo creo que con todo esto y cuidando lo que es la alimentación para evitar que los alimentos se inflamen a nivel intestinal, podemos hacer frente a estos problemas de alergias que son tan frecuentes en un amplio grupo de población.
1: doctor, terminamos aquí, como siempre, agradeciéndole sus consejos y su presencia.
2: Hasta el próximo día.
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0: terminamos aquí, como siempre, agradeciéndole sus consejos y su presencia.
1: Hasta el próximo día.
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0: Hoy trataremos el tema de la prediabetes, un cuadro clínico ignorado por 9 de cada 10 personas que lo padecen y que afecta tanto a adultos como a niños. Su desconocimiento puede llevar a padecer diabetes tipo 2 con todas sus graves complicaciones cardiovasculares. Su diagnóstico precoz y abordaje puede evitarlo. Por eso vamos a conversar con el doctor Darío Fernández, médico de familia y psicólogo clínico, que nos va a dar las claves para controlar la prediabetes. Bienvenido, doctor.
3: Hola, muchas gracias, Madalena.
0: ¿Exactamente qué es la prediabetes?
3: Bueno, pues como su nombre indica, es un estado en el que, si no se frenan las cosas, pues si no se toman las medidas oportunas, se deriva e evoluciona una diabetes tipo 2. Y exactamente lo que consiste es que hay unos niveles de azúcar por encima de lo normal, pero sin llegar a ser diabéticos. Sí. Aproximadamente el 70% de estas personas que tienen esa prediabetes van a desarrollar la diabetes, aunque no siempre tiene que ser así, pero ocurre así. Y que tienen la peculiaridad de que, bueno, si se toman esas medidas, pues la cosa es reversible y curable.
0: ¿Y cómo podemos saber que tenemos prediabetes?
3: Pues hay que hacer un análisis de glucosa, de sangre, en ayunas. Sí. Y si tenemos entre 100 y 125, teniendo en cuenta que estas mediciones hay que hacerlas durante varios días para confirmarlo, pues es un signo sospechoso. Y además hay otro análisis que es el de la hemoglobina glicosilada, sí, que se basa en la vida media de los glóbulos rojos de 120 días, ¿no? Y que en este caso, si esta cifra, y esto hay que hacerlo por un análisis de sangre, el otro puede hacerse por un pinchazo con un en el dedo, ¿no? En este caso, si la hemoglobina glicosilada es menos de 6,5, exactamente entre 6 y 6,4%, pues tenemos otro punto más para diagnosticar la diabetes. Y si ya hacemos otro análisis más, que es la tolerancia oral de glucosa, que consiste, que en casa podemos hacerlo como haciendo un análisis de pinchando en el dedo 2 horas después de comer. ¿Sí? Y si esa cifra, después de una comida importante, está entre 140 y 199, pues ya tenemos los 3 parámetros. Así es que azúcar entre 100 y 125, hemoglobina glicosilada entre 6 y 6,4% y la azúcar después de 2 horas de haber comido, pues de 140 a 199. Eso, con eso ya lo tendríamos el diagnóstico exacto.
0: ¿Existe algún factor de riesgo que predisponga a padecer prediabetes?
3: Sí, sí, sí existen. Además de unas susceptibilidades genéticas, pues hay unos factores de riesgo que sabemos que lo pueden causar, como es pues la edad mayor de 45 años, los sobrepesos, el sobrepeso, el haber tenido antecedentes personales de prediabetes, sobre todo de familiares de primer grado, el llevar una vida sedentaria o practicar actividad física menos de 3 veces por semana, tener el perfil lipídico, o sea, el colesterol alto, sobre todo el colesterol que llamamos malo, el LDL, y el bueno, el HDL bajo, pues esto también. Y en las mujeres el tener el síndrome del ovario poliquístico. ¿Ah, sí? También. Pues todas estas cosas pueden prevenir. Y además, en estos casos suele haber una resistencia a la insulina, o sea que el cuerpo pues le cuesta usar bien la insulina, o que a lo mejor pues no produce suficientemente insulina. Así es que estos factores pues pueden llevar a una prediabetes.
0: ¿Y qué podemos hacer para prevenir la prediabetes?
3: Pues muchas cosas, teniendo en cuenta los factores de riesgo que he mencionado anteriormente, pues controlarlos. Así es que se refería en tener una actividad física diaria, controlar el peso corporal. Fíjate, por el medio del índice de cintura, nos medimos la cintura y el índice

0: Cintura, cadera, debe ser 0,9 en el varón y 0,8 en mujeres.
1: Sí.
0: Pues todos a controlar la masa abdominal. Y controlando también la tensión, controlando, haciendo de vez en cuando pues este análisis de colesterol y viendo cómo están el colesterol y los triglicéridos y en la alimentación para reducir pues estos, las grasas, los azúcares de metabolismo rápido y tomar mucho cereal pues integral, ¿eh? Y bueno, pues con estas medidas vamos a intentar que no se produzca esa prediabetes.
1: ¿Puede ponernos algún ejemplo de alimentos con bajo índice glucémico, es decir, con poca cantidad de azúcar?
0: Sí, esto es muy importante porque estos sí que son buenos estos alimentos. El índice glucémico debe ser inferior a 55 y en realidad este índice lo que mide pues es la velocidad con la que un alimento aumenta los niveles de azúcar en sangre tras su consumo. Por
1: Sí.
0: eso se llaman hidratos de carbono consumo rápido. Y estos alimentos ayudan a bajar estos niveles de azúcar, mejorando el control metabólico y reduciendo el riesgo de la diabetes. Y tenemos, pues fíjate, las verduras de hoja verde, los frutos secos, los frutos frescos, manzana, plátano, naranja. Tenemos también las legumbres integrales, los cereales integrales. Y como ejemplo te voy a poner, mira, en los que menos índice glucémico tienen es el aguacate y las almendras que tienen 10. Hemos dicho que es inferior a 55. Y las nueces, las espinacas, el pepino, el brócoli, la coliflor, los champiñones, el tomate, la lechuga, las judías verdes tienen 15. ¿Eh? Las fresas y arándanos 25, la leche entera 31, la pera y la manzana y las pipas de girasol 33, el melocotón 42 y las uvas 46. Así que fíjate, ahí sí tenemos ya para ti de alimentos de bajo índice glucémico.
1: ¿Y la prediabetes, si la tratamos, es reversible?
0: Esa es la buena noticia,
1: Ah,
0: que si
1: bien.
0: la tratamos, pues las cosas vuelven a la normalidad, ¿eh? Así es que en las primeras etapas, pues la dieta y el ejercicio, a veces simplemente con eso basta y controla un poco estos azúcares de índice glucémico rápido, ¿eh? Y luego, bueno, pues controla también esa cintura, perdiendo peso a base de grasa, no de músculo,
1: Sí.
0: puede revertirse.
1: Y doctor, si no se tiene el azúcar alto, ¿puede uno comer lo que quiera?
0: No, no, no. Los alimentos sin azúcar pueden formar parte de un plan de alimentación saludable en pequeñas cantidades. Sin embargo, hay que tener en cuenta que algunos de estos alimentos pues tienen hidratos de carbono, ¿eh? Sobre todo pues por ejemplo en los edulcorantes, formas de edulcorantes,
1: Sí.
0: a lo mejor añadido sorbitol o manitol, que puede afectar a los niveles de glucosa en sangre, ¿eh? Y muchos alimentos sin azúcar tienen hidratos de carbono y también muchas grasas. Así es que hay que leer la etiqueta de los alimentos.
1: ¿Quién debería hacerse las pruebas para la prediabetes?
0: Pues todas aquellas personas que tengan sobrepeso y si son sobre todo si son mayores de 45 años y además les han hecho algún análisis y les han dicho que tienen colesterol alto y o que tienen la tensión alta. O, como hemos dicho antes, pues aquellos que tienen antecedentes en la familia de diabetes gestacional y todas aquellas mujeres en el embarazo o aquellas mujeres que tuvieron niños, fetos con 4 kilos de peso o
1: Sí.
0: más.
1: ¿Es la prediabetes un riesgo para enfermedades del corazón?
0: Sí,
1: Sí.
0: clarísimo, ¿eh? Si no se hace nada al respecto, pues el riesgo de aparecer una enfermedad cardiovascular está asegurado, la hipertensión, enfermedad del corazón, derrames cerebrales y problema con los vasos sanguíneos. El riesgo está hasta de un 50%, ¿eh?
1: Sí. ¿Ante qué síntomas deberíamos sospechar que tenemos prediabetes?
0: Bueno, esto no es fácil porque los síntomas son inespecíficos.
1: Sí.
0: Pero bueno, en algunos casos pues puede aparecer cierto grado de que tiene mucha sed la persona, lo llamamos la polidipsia, que orina mucho, lógicamente, la poliuria, que se encuentra cansado, o incluso a veces que está perdiendo peso de una manera rápida, ¿eh? Entonces estos síntomas pueden hacernos sospechar, pero más que los síntomas, lo que nos debería hacer sospechar que estamos en una prediabetes es si tenemos los factores de riesgo que he comentado anteriormente.
1: Y si no hacemos caso de la prediabetes, ¿qué complicaciones podemos tener?
0: Pues varias y todas malas, ¿eh? En
1: Sí.
0: primer lugar, la evolución de la diabetes, que ya es una enfermedad generalizada que si no la controlamos puede producir la retinopatía hipertensiva, digo la retinopatía diabética, la nefropatía diabética, ¿eh?
1: Sí.
0: Y va a aparecer el síndrome metabólico, puede aparecer problemas de aterosclerosis, enfermedades vasculares, patología renal, hipertensión. Entonces, vamos a tener complicaciones graves.
1: Y si ya la tenemos, la prediabetes, ¿cómo se trata?
0: Pues controla con una dieta mediterránea haríamos mucho por controlar esa prediabetes, porque estas frutas y verduras que hemos comentado son fundamentales para luchar contra el estrés oxidativo.
1: Sí.
0: Los aceites vegetales más refinados también porque son antiinflamatorios. El consumo de leguminosas por su bajo índice glucémico y el consumo de pescado frente al consumo de grasas, pues también pescado azul y pescado blanco, pues vendría muy bien porque son unos poderosos antioxidantes y no debería faltar nunca el ejercicio físico y un suplemento de magnesio porque ayuda a mejorar los niveles de glucosa.
1: Doctor, gracias por ayudarnos a entender que pequeños cambios pueden marcar una gran diferencia en nuestra calidad de vida. Un abrazo.
0: Muchas gracias. Un abrazo, Magdalena.
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finalizando nuestro programa La Salud Natural. Les recuerdo que para todo lo que quedó pendiente y para realizar sus consultas al doctor, tienen nuestro número de teléfono 902 13 44 33. Dejan su nombre y número de teléfono y nosotros les llamamos. Pero si lo que quieren es pedir cita directamente con el doctor, les facilito el teléfono del Instituto Biológico de la Salud en Madrid, 91 5 97 40 30, 91 5 97 40 30. Y ahora sí, nos despedimos ya de todos ustedes. Agradeciendo su presencia, les esperamos en el próximo programa. Que sean felices.

0: ¿Qué tal? ¿Cómo estáis? Bienvenidos, bienvenidas a La Tarde Es Tuya y bienvenidos también al mes de octubre. Arrancamos un nuevo mes, empezamos octubre y bueno, lo hacemos con un tiempo y hasta ahora con una temperatura propia del verano, más que del otoño. Como siempre, antes de nada, antes de entrar en materia, para que hagáis luego vuestros planes, vamos a Meteo Galicia. Allí saludamos a Carlos Otero. Hola, Carlos, buenas tardes.
1: Hola, ¿qué tal? Muy buenas tardes.
0: ¿Qué tal? Cuéntanos, ¿cómo está ahora mismo la situación del tiempo y cómo va a evolucionar las próximas horas en la comunidad?
1: Bueno, pues tenemos una jornada de plena influencia anticiclónica. Las altas presiones están situadas sobre Galicia, al noroeste, una configuración que evita la llegada de inestabilidad, como decía. Y bueno, pues tenemos una situación de cielos prácticamente despejados en todo el territorio, con muy poquitas nubes, las pocas se están deshaciendo, y una tarde en la que únicamente alguna nube evoluciona en las montañas, no descartamos en esas áreas incluso alguna lluvia puntual, en el resto tiempo seco y temperaturas en ascenso. Las máximas estarán hoy en torno a los, entre los 20 grados, por ejemplo, previstos para Coruña, y los 24, 25 grados previstos para Ourense o Pontevedra.
0: Bueno, por tanto, hoy tiempo tranquilo, tiempo anticiclónico, uh-huh. Y mañana viernes, ¿tendremos algún cambio, Carlos?
1: Los cambios vienen en las capas altas de la atmósfera. Seguiremos con el anticiclón en superficie, seguiremos con esas altas presiones al norte, pero la entrada de aire frío en altura hará que vaya aumentando la inestabilidad en los próximos días. Sobre todo por las tardes, cuando alcanzamos las temperaturas máximas, puede romperse la estabilidad y, bueno, pues favorecerse por las tardes la formación de chubascos, incluso de posibles tormentas. Mañana viernes serán probables en las montañas y de cara al fin de semana, pues la zona del interior, el área interior de Galicia, sobre todo en las provincias de Lugo y Ourense, pues no descartamos que se formen, sobre todo durante la tarde, esas tormentas. Esta situación, este aumento de inestabilidad también viene acompañado de un aumento de las temperaturas. Destacan el fin de semana llegaremos a los 30 grados de máxima en muchos puntos del interior.
0: Bueno, por tanto, subida de temperaturas para el fin de semana. No es que vayamos a tener frentes o borrascas como tuvimos el martes, no. Pero sí esas tormentas, ¿no?, que pueden dejar chubascos en zonas del interior.
1: Efectivamente, ambiente de bochorno durante la tarde, con máximas, como decía, próximas a los 30 en muchos puntos del interior, pero ambiente en el que podrían crecer esos chubascos tormentosos, mayor actividad en la mitad sur de la provincia de Lugo y en prácticamente toda la provincia de Ourense.
0: Lo que es el litoral, para aquellos que amantes de la playa, todavía este fin de semana podrían aprovechar en horas centrales del día, ¿no habrá tormentas ahí?
1: Es menos probable el sábado que el domingo, el domingo los chubascos pueden incluso extenderse a zonas del litoral, pero no es 100% descartable que alguna de esas tormentas que se formen en el interior de la provincia de Pontevedra, por ejemplo, puedan dejar alguna llovizna, algún resto también en el litoral. En esas zonas del litoral el viento se va de tierra, las temperaturas seguirán siendo elevadas, máximas de 30 grados, por ejemplo, el sábado en Pontevedra.
0: Bueno, pues iremos acotando ya un poco más las zonas de cara al fin de semana. Todavía estamos a jueves, de momento nos quedamos con la tranquilidad de hoy y también la de mañana, salvo esas tormentas por la tarde en esas zonas. Carlos, ¿en el mar cómo está la cosa? Porque parece que el mar sí que está un poco más revuelto, ¿no?
1: Sí, el viento del noreste pues deja intervalos de fuerza 7 entre Fisterra y Bares, esto en el litoral de la provincia de La Coruña especialmente, pero bueno, un episodio que termina a partir de esta noche. No es el viento, es el mar de fondo. Tenemos olas por encima de los 4 metros, si estaba pensando en un viento de fuerza 7. Tenemos olas por encima de los 4 metros en esa zona litoral, aviso amarillo, por lo tanto, por esas olas, un mar de fondo que es derivado de ese centro de bajas presiones que tuvimos días atrás, situado ya en el oeste de Irlanda, y bueno, pues esa agitación marítima te cae ya a partir de esta noche.
0: Pues como yo nos quedamos, Carlos. Muchísimas gracias por la información. Un abrazo grande, buena tarde y a empezar bien octubre.
1: Gracias a vosotros, un saludo.
0: Hasta luego. Y aquí empezamos octubre, como siempre, con alegría, con muchas ganas de pasarlo bien, con Víctor Marque en el control técnico de sonido y con música, bueno, que alegra todos los corazones. En este caso, una canción del onubense Manu Carrasco, una canción, bueno, que es un poco melancólica, un poco nostálgica, pero que hace referencia al mes que acabamos de estrenar, una canción que lleva por título Otoño-Octubre, que forma parte de su álbum Habla, de 2012, y que él dice que, bueno, pues esta canción, esta composición nació en una hoja en blanco en la habitación de un hotel, ahí la compuso, una canción que habla de la soledad, el desamor, la ausencia de una persona querida, con muchas metáforas, esta canción que habla del deseo de olvidar y la búsqueda constante de un recuerdo que no regresa, y que decidió titularla así, Otoño, Octubre. Con ella arrancamos La tarde es tuya.

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0: Después de bailar con la Orquesta Trébol, tenemos a Amalia en Coruña. Hola, Amalia.
1: Hola, ¿qué tal estás?
0: Yo muy bien, ¿cómo vas tú?
1: Yo también voy tirando.
0: Bueno, me alegro.
1: Hace solito.
0: Sí, da gusto hoy, ¿verdad?
1: Sí.
0: Qué bien, que dure.
1: Hace solito, mañana no sé.
0: Mañana también.
1: Oye, una pregunta.
0: Dime.
1: El jueves festivo, ¿hay programa?
0: El miércoles festivo el 7, que es festivo, el miércoles.
1: ¿Es el miércoles o el jueves?
0: Es el miércoles 7.
1: El miércoles 7.
0: Sí.
1: El jueves hay programa.
0: Sí.
1: Como siempre,
0: sí.
1: Vale. Bueno, pues entonces ahora me vas a poner de, si puedes, de Romina y Albano, Aria Pura.
0: Vale, estupendo. ¿Y para quién la dedicas hoy, Amalia?
1: Para Víctor Márquez, para Lucía, para Antonio, para Jesús, para Jorge, para Lucía, para Gil, para todo Radio Voz, y tú recibes un abrazo y pasa una buena tarde.
0: Y tú con nosotros, Amalia, un besiño muy grande, ¿vale? Feliz tarde,
1: gracias.
0: Amalia. Gracias, chao.

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0: Llegamos a las 4 y 34 minutos de la tarde y nos llama por aquí José de Ames al 981-1344-33. Hola, José.
1: Hola, Susanita, ¿cómo estás?
0: Pues aquí bien, ¿qué tal todo por ahí?
1: Por ahí que, pues perfectamente bien.
0: Así me gusta escoitar eso, mira que bien.
1: Está de sol, está vai muito frio, está bien, está bien.
0: Estás a gusto, muy bien,
1: sí,
0: muy
1: está
0: bien.
1: Está muy, bueno, estamos muy bien, aquí de tiempo hemos ido bien.
0: ¿Vale? ¿Se ha recuperado estás?
1: Sí, ya, bueno. Sí, sí. Bueno, mira, voy a pedir una canción muy bonita que se llama Un vaso y una flor de...
0: Nino Bravo.
1: De Nino Bravo.
0: Vale.
1: Le vamos a dedicar a Fernando de Negreira, o sea, a Ana, y también a sus dos natiñas, también le mando un beso a una flor, un besiño a cada una. Y también para sus pais, y para aquí, para dos rapazas que hay aquí, que se llaman Lita y Carmucha de Lois, que son aquí de mi aldea, y también para Osisti, su familia, para mi familia de Portensil, para Vitoriana, para María, e pa Antonio de Coruña, máis pa Isabel, xa súa señora, e pa súas fillas, e pa toda a familia que teña por aí, e tamén a miña familia de Cambre, e para Víctor, e para ti, un beso e unha flor tamén.
0: Moitas gracias.
1: E que pases un fin de semana moi bonito.
0: E ti que nos escoites tamén hoxe, mañá, que todo siga así de ben por aí, vale, José?
1: Sí, claro, bueno, pues sí, claro. Sí.
0: A seguir escoitándonos, vale, moitos
1: bueno,
0: bicos.
1: Bueno, Susana, pues moitas gracias.
0: A ti, José, chao. Ata pronto, chao.

0: Seguimos poniéndole música a la tarde, este primer día de octubre, y tenemos por aquí a Divina de Teo. Hola, Divina.
1: Buenas tardes.
0: ¿Qué tal? ¿Cómo estás, Divina?
1: Muy bien. Oh, muy bien. Ahora está cantando sol.
0: Bueno, seguimos con alegría do sol, entonces.
1: Sí, sí.
0: Bueno,
1: el agua veo muy bien.
0: Sí, pero veo moita, ¿eh? Veo moita. Vamos a ir por ahí, pero veo moita.
1: Por aquí bastante también.
0: Sí, sí, muy vento y todo. Sí, sí,
1: sí.
0: Bueno, pero se acalmó. Fue un temporal rápido, un temporal rapidiño. Sí, muy bien. Sí, mejor, mejor. Bueno, ¿qué chimas poñero ese, Divina? ¿Qué te has pensado?
1: Mira, de Leo Rubio... La llamaba María.
0: Vale, a cumbia te la llamaba. Sí,
1: sí,
0: la llamaban María. ¿Y para quién la dedicas?
1: Para toda la audiencia, para mi familia, para ti, para Víctor, que tengo un nombre como a mi hijo.
0: Ay, también se llama Víctor, tu hijo. Bueno, pues para él también. Gracias por estar escoitando, Divina, ¿vale?
1: No, siempre.
0: Muchas gracias. Pues ponemos ahora mismo, ¿vale?
1: Vale.
0: Feliz tarde. Chao,
1: igualmente,
0: gracias a ti.
1: Chao.

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0: Ahí estaba la canción de Leo Rubio que nos pedía Divina desde Teo y desde Coruña. Nos llama Antonio. Hola, Antonio.
1: Hola, guapa Susana.
0: Buenas tardes, ¿qué tal?
1: Buenas tardes, ¿cómo está usted?
0: Pues aquí voy estando. ¿Usted cómo está?
1: Yo también estoy aquí esperando para hablar con usted.
0: Muy bien, pues encantada de saludarle, don Antonio.
1: Y yo.
0: Muy bien.
1: Mira.
0: ¿Qué canción desea usted escuchar esta tarde?
1: Esta tarde te voy a pedir de Roberto Carlos, Mujer Pequeña.
0: Vale.
1: Y se la dedico a la familia que tengo esparciado por Galicia. A la madre de mis hijas, Yolanda y Mónica. A unos sobrinos que tengo allí en Marín, en Los Conchinos, que se llama María y Manuel. Y sus hijos, claro está. A José de Ames, que acabo de oírlo y me alegró mucho oírlo tan contento.
0: ¿Verdad?
1: Y a su hijo, que está allí en Cambre. A Amador de Lugo, que hace mucho tiempo, mucho, mucho que no le oigo. A Mercedes de Cangas, a Golfillos y Golfillas de la playa de Riazor, y a vosotros y a Víctor, un encanto ir a este chaval, porque yo ya le conozco que le vi. Y a ti también, no te vi, pero...
0: Pero me escuchas.
1: Llevándote un...
0: Pero me escuchas, que es lo importante.
1: Un dulce, sí, pero no te vi. Pero debe ser muy guapilla.
0: Bueno,
1: ¿sí?
0: ni te lo imaginas.
1: Bueno, mujer, como todas, pero...
0: Como todas no, que cada una es diferente.
1: Alegría. Ya, dice la hermosura que tienes. Abrazos a todos. Y tengo más a Carmen de Fespón, a los poetisas, vamos.
0: Muy bien.
1: Teníamos aquí en Radio Voz.
0: Muy bien, a todos los poetas también.
1: Y a todo el mundo un abrazo.
0: Otro para ti, Antonio. Feliz tarde,
1: hasta
0: ¿vale?
1: Próxima.
0: Hasta la próxima.
1: Hasta el martes.
0: Gracias, chao, chao.
1: Un abrazo.

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0: Se cumplen ahora mismo a las 5 de la tarde y nos llama Miranda de Oburgo. Hola, Miranda.
1: Hola, Susana. Buenas tardes. Hoy están buenas, ¿eh?
0: Hoy están bonitas, sí, señor.
1: Hoy un día un poco pasado por aires, que vamos allí en Vicentoña. Hoy estoy en el Burgo, pero aquel día aquí, hace antes de ayer, pues.
0: Sí. El martes, sí.
1: El martes, sí, bueno, pero bueno.
0: Ya pasó.
1: Ya tenemos otro verano de Mallorca, o de las Canarias.
0: Sí, sí, sí, hoy hasta el domingo de momento seguimos con sol, así que hay que aprovechar. Hay que aprovecharlo, que luego es muy largo, como decimos, el invierno y la lluvia y todo.
1: Ah, sí, sí, sí. No, pero ya vendrá el invierno y con frío y con nieve y con todo.
0: Ya, bueno, nieve, a ver, sí, sí, a ver qué pasa.
1: Aquí nieve poco, pero...
0: Por eso, bueno. En algunas zonas sí, depende del lugar de Galicia, es verdad, sí.
1: Hombre, eso sí, sí, sí, bueno.
0: Hay que aprovechar para estar por fuera todo lo que se pueda ahora. Coger vitamina, sí. D, siempre sí.
1: Sí, sí, es verdad. Sí, sí, sí.
0: Bueno, ¿y qué te vamos a poner hoy a ti, Miranda? ¿Qué tienes por ahí pensado?
1: Bueno, hay muchas canciones, mira. De los Satélites, Baila mi rumba.
0: Baila mi rumba, venga, vamos a bailar con los Satélites, claro.
1: Se la mandamos por aquí para Mari Carmen y Fernando de Cedeira, Adrián de Ceni, y seguro que no estará escuchando, pero está... Que disfrute mucho esas mini vacaciones.
0: Pues seguro que escucha, sí. A través de internet. Igual que nos llamó, está escuchando, seguro, no, seguro.
1: Escucha. Bueno, pues un saludo para él. María de Santiago, Isabel de Ferrol, José de Órdenes, María José de Boiro, María de Carballo y Balbines de Tordoya. Y para Susana Falcón y para Víctor Márquez. Un fuerte abrazo y hasta la semana.
0: Muchísimas gracias, Miranda. Pues un abrazo también para todos por ahí y a seguir escuchando. Vale, buena tarde.
1: Sí, Radio Voce no falla nunca. 20 años y otros 10 más y después paro.
0: No, a seguir. No hay que parar. seguimos. Vale, a seguir por muchos años, bueno, más. Gracias, Miranda.
1: Un fuerte abrazo.
0: Otro para ti. Gracias. Venga. Chao.

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1: Y es momento de irnos hasta Vigo, porque con su alegría y su energía llega por aquí Carliños. Esto es lo que nos cuenta en su nota de voz de hoy.
2: Buenas tardes, Susana, Víctor. Mira, ¿me puedes poner, por favor, Susi, la humilde de la Compostela? Se la dedico para Carmen Vilas, Loli Ribeira, Luli de Chicago, Bonita Vigo, Sandra Rúa Zamora, para ti, para Víctor, para todo el equipo de La Tarde es Tuya, y que paséis, y para la audiencia, y que paséis todos un buen fin de semana. A portaros bien, ¿eh? Vuestro amigo Carliños, ¡viva Vigo!

0: Empezamos a ritmo de cumbias con la Orquesta Compostela, con este mix que nos pedía nuestro amigo Carliños desde Vigo, y nos vamos ahora hasta Lalín. Desde allí nos llama Amalia. Hola, Amalia.
1: Hola, buenas, Susana, ¿qué tal?
0: Por aquí, ven, ¿qué tal va y todo por ahí, Amalia?
1: Por aquí también, ven.
0: Bueno, alégrome. Sí. ¿Qué vas a pedir hoy? ¿Qué te apetece escoitar?
1: Pues hoxe unha de Pablo Alborán. Dime a ver que hai.
0: A ver que hai de Pablo Alborán. Que hai por aquí? Digo xa algunha. Moi ben, vamos a mirar. Pablo Alborán. Buscamos Pablo Alborán entón. A ver. Mira, solamente tú. Algo de mí. Saturno. Volver a empezar. ¿Quién? Pasos de cero. Te he echado de menos.
1: Solamente tú y tú.
0: Moi ben, moi ben. Estupendo. Sí. E para quen vas a dedicar hoxe?
1: Pois, por de sempre, pa Noelia, Iván de la Lín, Raquel de la Lín, pa Arbañilería Fernando de la Lín, pa González de Noia, Isabel de Cela Nova e familia, Mercedes de Cangas e familia, un abrazo, e pa Carmiña Villamayor, hermanos, e sin olvidar a Leorelis de Chicago. Un abrazo gigante para ella, miles de besos da Amalia de la Lín. E para ti, e para Víctor, e feliz semana.
0: Igualmente, Amalia, moitas gracias. Poñemos entón a Pablo Alborán, vale, un biquiño.
1: Vale, gracias.
0: Chao, Amalia, gracias.
1: Semana, chao.

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2: Cinco y 24, estábamos con Pablo Alborán y ahora vamos con la dedicatoria que va a hacer Manuel, que nos llama desde Astrada. Hola, Manuel.
3: Hola, Susana, ¿cómo estamos?
2: Por aquí estamos, ven, ¿qué tal todo por ahí, Manuel?
3: Aquí solinho.
2: Ah, y seguimos con vitamina 2 sol, sí, muy bien.
3: Sí, exactamente.
2: Hay que aprovecharlo, claro que sí, hombre. Muy bien, muy bien.
3: Tú se acaba.
2: Sí, mientras no se acabe, cogerlo todo que se pueda, todo,
3: hay
2: todo.
3: Hay que aprovechar,
2: sí, hombre, sí.
3: Exacto.
2: Bueno, ya estamos en octubre, esto sigue, de momento, ven.
3: Sí, verdad, ya estamos en octubre.
2: Sí, hombre, sí, esto pasa muy rápido. ¿Qué canción quieres hoy, Manuel?
3: Mira, ponme Lola y Manolo de Español.
2: Estupendo, pues buscamos por aquí a Lola y Manolo, muy bien. ¿Para quién ya vas a dedicar?
3: Vamos a dedicar a Juan Santiago, su mujer Encarnación y su familia. Alonso Lelín, Iván, Noelia y su familia. Ahora Sira y su familia. Y Raquel y su familia, y para ti, Susana, más para Luis, o Luis, o Víctor, y para tu y vos.
2: Muy bien, Manuel, pues un abraciño grande, a seguir bien por ahí escuchando, y ponemos esta canción de los dos españoles, ¿vale?
3: Buen fin de semana.
2: Igual, Manuel, igual para todos por ahí, gracias.
3: Un abrazo.
2: Hasta la próxima, gracias.
3: Chao.

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1: Seguimos disfrutando juntos de la tarde de este primer día del mes de octubre, con tiempo seco, con sol y bueno, con muchas ganas, como siempre decimos, de pasarlo bien y de que la música nos mantenga unidos cada tarde en este jueves, aquí en La Tarde es Tuya. Nos vamos hasta Vigo porque desde allí nos llega un WhatsApp que nos envía Rubén, que nos manda al 672-16-77-55. Dice, hola, soy Rubén de Vigo y quiero que pongáis la canción Como tú y yo de Chayanne. Pues muy bien, Rubén, claro que sí, te la ponemos. Aquí está Chayanne. 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
3: Con Chayán llegamos a las 5:36 y desde Coruña nos llama Manolo. Hola, Manolo.
4: Hola, buenas tardes.
3: Buenas tardes, ¿qué tal? ¿Cómo estás?
4: Bueno, pues subsistiendo.
3: ¿Estás insistiendo?
4: Subsistiendo.
3: Ah, subsistiendo. Bueno, bueno. Bueno, pues hay que subsistir de la manera posible.
4: Sí.
3: Bueno,
4: hombre, bueno. No queda otra, y si no, malo.
3: Ya. Lo intentable, lo ideal es vivir más que subsistir, pero bueno. Vamos
4: ya, llevando. Pero ya sabes que los tiempos que corren pues obligan a muchas cosas.
3: Sí, están complicados, están, es verdad. Así que vamos a ponerle un poco de música para alegrarnos algo, ¿no te parece?
4: Vale, perfecto.
3: ¿Cuál quieres, Manolo?
4: Mira, quería Canta Cigarra de María Ortiz.
3: Vale. ¿Y la quieres dedicar para alguien especial, esta canción?
4: Para alguien muy especial. Para el cantor de la canción.
3: Venga, pues te la ponemos, ¿vale?
4: Muchas gracias.
3: Gracias a ti, Manolo. A seguir escuchando. Un abrazo enorme.
4: Hasta luego.

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1: Pues para el cantor del que escuchamos hablar y cantar en esta canción, iba la dedicatoria de Manolo de A Coruña. Y ahora nos vamos con otro WhatsApp que nos llega desde Mos. Dice: hola Susana, soy Rosa Mari y hoy me gustaría escuchar la canción de Juan Pardo, Anduriña. Va para mi familia, para ti y para todos los de Radio Voz. Un abrazo. Otro abrazo gigante para ti, Rosa Mari. Gracias por estar siempre ahí. Escuchamos ya a Juan Pardo.

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1: Anduriña, Juan Pardo, y nos llama por aquí José Manuel de Baíñas. Hola, José Manuel.
2: Hola, Susana, buenas tardes. ¿Cómo
1: ¿Qué
2: vamos?
1: Tal? Por aquí vamos, ven, por ahí sigues por Mamán o ya cambiaste.
2: No, ainda estoy en el mismo sitio. Ainda tengo por días, ¿eh?
1: Ainda tes por unos días, sigues ahí instalado, entonces.
2: Son 20 hectáreas.
1: Caramba, te chollo, entonces.
2: Sí.
1: Bueno.
2: Hay un poquillo de chollo por hacer, ahí.
1: Bueno, ¿cómo fueron las pruebas médicas la semana pasada?
2: Nada, de momento, non, hasta que me avise o médico...
1: Non hai noticias, non? Pero eso
2: te... Non, facelas, nada, ahora...
1: Era esperar. Bueno.
2: Non, neste mes ten que ser, pero antes do final ha de ser, pero bueno, de momento nada.
1: Bueno, pues de momento seguiré aí dando yo traballo, moi ben.
2: Sí, a traballar, se ven implantando por aí atrás de mí tamén,
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1: Pues justamente Salud Natural para Todos es el espacio que abrimos a esta hora aquí en la sintonía de Radio Voz, de la mano de Laboratorios Maen, y a esta hora saludamos ya a nuestro especialista en medicina natural, al doctor Jesús Vázquez. Hola doctor, muy buenas tardes.
2: Hola, buenas tardes, Susana. Bueno, un día más. Vamos a ver hoy los oyentes qué nos cuentan.
1: Muy bien, pues vamos allá con el espacio de salud de hoy. Vamos a recordar a los oyentes que si tenéis alguna pregunta, alguna consulta para el doctor, podéis hablar con él en directo llamándonos al 981-1344-33, 981-1344-33, es el número para hablar con el doctor, y también tenemos un número de WhatsApp que es el 672-16-77-55. Vamos a comenzar con una consulta que nos envía Silvia a través del WhatsApp. Dice, hola doctor, paso muchas horas delante del ordenador y noto los ojos bastante secos y muy fatigados. Quería preguntarle si más ver me puede ir bien para esto, o si hay algún complemento a mayores que me pueda ayudar para esta vista cansada y para los ojos secos.
2: Bueno, más ver ideal, porque está confeccionado ese producto para cualquier problema ocular, vista cansada por exceso de pantalla, o por, en fin, a los más mayores, porque ya son mayores, y en fin, o sea, más ver, perfecto. Tienes que tomar una cápsula por la mañana, pero claro, el ojo ya va quedando seco debido al esfuerzo y esfuerzo, digamos, que le sometes debido al trabajo y demás, ¿sabes? Entonces yo creo que óleos también complementaría bastante, digamos, o positivamente complementaría ese más ver sería por la mañana, y oleoset al principio, pues tomar dos perlitas antes de comida y dos antes de cena, hasta que veas tú que va mejorando la cosa al cabo de 3-4 semanas, y luego puedes tomar una y una, primero dos y dos y luego una y una de oleoset, porque es el omega que realmente para las cuestiones de sequedad de mucosas, en este caso lo ha incluido el ojo, pues te va a ayudar a corregirlo, ¿no? Así que no solo más ver, sino que oleosec también, ¿eh? Más ver por la mañana, oleosec dos perlas antes de comida y dos antes de cena, ¿eh? Eso es.
1: Entonces mejor combinar, ¿no?, el más ver con el oleosec también para ese ojo seco.
2: Mucho mejor, porque al final hay que contrarrestar esos efectos que día a día pues los estás provocando, porque llega un momento que un órgano va aguantando a toda la presión que le sometes, como en este caso es el ojo, pero cuando pasan años ya, en fin, un tiempo que son años muchas veces, ¿no? Es decir, ya pues ese ojo pues empieza con problemas. ¿Por qué? Porque ya le está sometiendo a exceso de trabajo y fijaciones, etcétera, y además ante una pantalla, digamos, algo realmente artificial, pero que claro, hoy en día trabajamos de esa manera, con lo cual hay que contrarrestar, y para contrarrestar más ver muy bien, pero cuando ya viene el ojo seco, pues también combinarlo con oleoset va a ser más eficaz.
1: Ahí queda entonces esa recomendación para este mensaje que nos llegaba vía WhatsApp. Recordamos el teléfono si quieres hablar con el doctor, 981-1344-33. Nos llega una nota de voz, un audio al WhatsApp, lo escuchamos, doctor.
3: Mi consulta es que me declararon hipertenso. Yo a partir de ahí empecé a mirar la tensión y bueno, la tengo en 13.8 más o menos. Y quería saber si podía probar, intentar, o sea, dejarla de tomar la pastilla y seguir controlando la tensión, desde luego. Y esa es la pregunta. Mi consulta es que me declararon hipertenso.
2: Bueno, es una...
1: No, lo dejo ahí. No, eso debía ser la reproducción de nuevo.
2: Yo veía que volvía a repetir. Bueno, esa pregunta, ese tipo de preguntas deben ir dirigidas al médico que tenemos cada uno, ¿eh? ¿sabes? Que nos conoce, que nos lleva, el médico que nos lleva. Y entonces te puede aclarar un poco la situación y puedo una vez que llegas a un acuerdo, pues puedes esperar X un mes. Yo no te digo tajantemente que no se puede hacer las cosas como son, pero eso tienes que hablar con tu propio médico. Entonces es una manera de decir, oye, pues necesito la pastilla más de lo que pienso, que es lo normal que la necesitemos, ¿me entiendes? Llegado un momento se necesita, es lo normal, pero oye, siempre se puede hacer la prueba, pero siempre con el médico que te lleva, ¿vale?
1: Es que mejor conoce quién ha dado esa medicación, ¿no? Así que para retirarla, mejor que preguntarle a quién la ha administrado. Otra cosa es que pregunte, pues, que puede ir bien para la hipertensión o que hay natural, ¿no? En este caso, que podría
2: claro,
1: tomar.
2: Que te puede ayudar y que en el sentido de que ya no te haces por el tratamiento, pues a lo mejor es una hipertensión muy severa y entonces pues quieres ayudarte un poco con algo más natural que colabore en las hipertensiones, como hemos dicho muchas veces, pues es más o menos a punto rojo para todo lo que está relacionado con arterias, con corazón, con circulación en general, puede ser más o menos a punto rojo para cualquier circunstancia de esas, es el que hay que usar. Pero claro, otro, esa pregunta nos ha hecho, pues es para que se la hagas a tu médico, claro.
1: De acuerdo, doctor. Nos llega otra pregunta vía WhatsApp a través de ese 672-16-77-55 que la envía José. Dice, hola, quería preguntarle al doctor si hay algún complemento que me pueda eliminar una piedra que me diagnosticaron en la vesícula.
2: Bueno, las piedras en la vesícula, pues lo que hay que hacer es vigilarla porque depende de la consistencia y las dimensiones, ¿me entiendes? Pues puede moverse y puede atascar el colédoco y puede producir pues una situación aguda donde pues habría que hacer intervención rápida y todo esto, o por lo menos ir a urgencias, todas estas cosas. Entonces, las piedras, no hay este milagro de tal en la vesícula en este caso. Tú puedes tomar, alguna planta, algún preparado natural que te vaya mejorando la función de la vesícula y del hígado, como puede ser nuestro FitoPad. Pero este FitoPad nunca va a presionar ni va a estimular tan al máximo esos órganos como para que ahora provoquemos pues un cólico de tal, no. Entonces lo que tienes que hacer es mejorar la función, que es lo que hacemos siempre con estos preparados, estos suplementos, mejorar la función de la zona hepática, incluida la vesícula, y la mejoras con FitoPad, tomando una cápsula antes de comida y cena. Pero es mejorar esa función. A partir de ahí, todo lo que se pueda conseguir, pues bienvenido sea, ¿no? Pero quitando siempre esa piedra, porque ya digo, a veces no puede jugar y bueno, pues pasamos un mal rato, ¿no? ¿Sabes? Pero vamos, sin ningún problema, con FitoPad, no lo puedes tomar perfectamente, ¿eh? Pero no con la idea de decir, voy a tomar FitoPad a ver si mañana ya...
1: No tengo la piedra.
2: No tengo limpio la vesícula. No, tú tomas FitoPad porque te va a ir perfecto para esa vesícula y ese hígado y para normalizar y mejorar la función que tiene cada órgano en la línea de la digestión de las grasas.
1: Del trabajo que realizan, ¿no? En la digestión.
2: Trabajo que hacen, la digestión de las grasas. ¿Entiendes? Entonces sí, sería FitoPad. Tranquilamente, una cápsula antes de comida y cena. Y bueno, ir viendo, es lo suyo, ir haciendo los controles adecuados y tal, y tú con tu FitoPad, a ver la mejoría que se puede alcanzar, a ver si notas en las digestiones, un cambio mejor, todas estas cosas. Pero vamos, enfocarlo así,
1: FitoPad esto...
2: para...
1: Sí, topate esto de la vesícula, claro, es que es un mundo, dependiendo de cada persona, ¿no? Que hay quien tiene una piedra, la tiene toda su vida y nunca le da la lata, ni molestia, ni se le va a ningún conducto, ni nada. Y otra gente, pues, le complica la vida, vamos, de mala manera, ¿no? Entonces, todo depende un poco cómo esté funcionando esa piedra, ¿no? Pero deshacerla es complicado.
2: Es muy complicado porque muchas veces es lo que estás diciendo tú. Se alojan en alguna zona en la que no te da mucha guerra, relativamente a lo mejor al hacer la digestión y demás, tampoco interviene negativamente ni nada. Y bueno, sabes que la tienes, pero puedes hacer vida normal, ¿sabes? Pero si quieres mejorar un poco esa función, pues sí, con Fitopat lo podemos conseguir, pero ya está, nada más, ¿no? La piedra pues igual sigue ahí siempre o puede ir perdiendo consistencia o lo que sea, pero no, en este caso es por eso, porque tú actúas con un suplemento de plantas en la línea de digestiva de metabolismo de la grasa, para vesícula y digamos directamente vesícula e hígado, sobre todo. Entonces, y con ese suplemento, con ese Fitopat, mejoras la función y ya está. Entonces, lo que consigas, pues hasta donde se pueda llegar. Es como, bueno, hace ejercicio. ¿Para qué? Pues para recuperar tal. Bueno, igual lo recuperas del todo o no, pero haciendo ejercicio vas a mejorar.
1: Va a ayudar, sí, mucho.
2: Vas a ayudar. Pues esto igual, toma Fitopat y ayudarás a la vesícula y al hígado.
1: Sobre todo si tiene ya esa piedra, que fíjese, nos manda más mensajes este oyente que dice, y una cuestión diferente, pero que está muy agradecido, dice, estoy escuchando y quiero dar las gracias al doctor porque precisamente como Aqualin conseguí eliminar 3 cálculos de los 2 riñones. Así que para los riñones claro, sí le ha ido muy bien el Aqualin.
2: Claro, pero es que los riñones son cálculos que no son tan, muchas veces son más amplios, la superficie renal, ¿sabes? Entonces, también depende de qué están hechos, si de ácido úrico, de calcio, de lo que sea, son más fáciles de diluir y de eliminar en definitiva, y son más fáciles, ¿no? En el tema de renal, ¿no? Y además es lo que te pide son unas plantas que actúan sobre precisamente mejorar la función renal. Es que en el fondo mejoras la función renal, pero con la diferencia en que en el tema renal sí se sabe que hay muchos tipos de mecanismos naturales que pueden ayudar a eliminar esas piedras, a reducirlas, etcétera. En cuanto a vesícula, es complejo. No digo que sea imposible.
1: Entonces, de hecho, dentro de mi ignorancia, así escuchando un poco casos particulares y demás, cuando alguien tiene piedras en el riñón, a veces incluso le extraen directamente la piedra, cosa que en la vesícula, cuando se interviene, se quita ya la vesícula. Lo de extraer una sola es complicado, ¿no?
2: También se hace. No hace falta una cirugía, digamos, de vesícula a cielo abierto, sino simplemente puede ser por la paroscopia y demás. Pues
1: pero por la paroscopia quitan la vesícula entera normalmente, ¿no?
2: También. Hay veces que sí, veces que no. ¿Entiendes? No llega. Hay veces que no es necesario. Es que eso depende del cirujano, de cómo vea la situación y tal. Eso ya tiene que ser un súper especialista en ello y ya está, y te da la solución.
1: Lo que nos dice José en este mensaje, que dice, la piedra que tengo es pequeña de momento y no me da ningún síntoma. Así que en este caso, Fitopat, ¿no?
2: Claro, es lo que decía yo antes. Dice, si no te da síntomas, si no tal, te deja hacer vida normal, pues tampoco hay que provocar nada. Pero sí puedes tomar Fitopat y eso va a mejorar esa función.
1: De acuerdo, perfecto. Pues seguimos con más consultas. Estamos en directo en Salud Natural para Todos con el doctor Jesús Vázquez. Podéis llamar al 981 13 44 33 si queréis hacer alguna pregunta o enviarnos un WhatsApp al 672 16 77 55. Nos llega otro audio, lo escuchamos, doctor.
4: Yo estoy teniendo unos dolores muy fuertes de cervicales y de detrás de la nuca, el cuello, hasta mitad de la espalda, ¿no? El médico mío me hiciera una radiografía hace 5 o 6 meses y me dice que tengo cervical desgaste dorsal. Yo soy comercial nacional, ¿vale? Bien, ¿qué pasa? Que yo me empecé a marear y a veces noto que pierdo como el equilibrio, el control. Nunca pierdo de todo el control, pero lo noto. Y digo yo, ¿y la cervical dorsal puede dar tantos mareos, sensación de equilibrio, doctor?
2: Sí. Mientras pince o estreche alguna arteria de la zona, pues ya te da esa sensación. Una cuestión de alguna manera bloquear relativamente, no del todo, pero cualquier arteria cualquier vaso sanguíneo. Entonces es muy probable que pueda dar eso. Entonces lo que necesita la musculatura, en este caso cervical, es elasticidad, recobrar la elasticidad, ¿sabes? Entonces nosotros con la crema de Coralcar, aplicada en las cervicales, al ser una crema que la puedes usar un mes y dos y tres y la puedes dar mañana tarde y para dormir, pues no tienes ningún problema de que haya un sobreexceso de crema. Te la vas dando y te va relajando la musculatura de la zona. Eso es lo que hace, poco a poco. Y luego, para internamente mejorar la situación, hemos aconsejado Coralcar, pero ahora que hemos sacado el magnesio, si tú puedes tomar Coralcar magnesio, mejor que solo Coralcar. Es decir, tomar una cápsula de Coralcar y otra de magnesio juntas antes de comer y antes de cenar. Eso puedes hacer un mes o dos o tal, hasta que veas que la musculatura, que la zona cervical va respondiendo y tienes una movilidad adecuada, ¿sabes? Así que Coralcar y magnesio, en este caso hablamos del nuestro, de Magen, una cápsula de cada antes de comida y antes de cena, ¿vale? Y luego la crema de Coralcar, se la puedes aplicar mañana, tarde y para dormir a todas las cervicales, ¿no? Y con eso yo creo que poco a poco irás notando mejoría, claro. Eso es.
1: De acuerdo, doctor. Seguimos con otra consulta. Nos llama 981-1344-33 Josefa. Hola, Josefa. Buenas tardes.
5: Hola, buenas tardes.
1: Hola, adelante, Josefa.
5: Mira, mi pregunta es que se me duermen las manos de noche y de día las tengo por la parte de la punta de los dedos y formijadas. Y en la cama, allá, más bien a la medianoche, ahí por la una o dos de la noche, me viene un dolor por todas las manos, la derecha y la izquierda, bueno, las dos. No sé qué puede ser.
2: ¿Tiene usted, le da usted en los análisis azúcar, colesterol, algo de eso?
5: Bueno, yo tengo azúcar, pero colesterol no.
2: Bueno. Más o menos controlada, ¿no? El azúcar, ¿no?
5: Sí, sí, sí, todo por las mañanas aún no llego a 100.
2: Bueno, es que a veces la cuestión de tener azúcar alta, o más o menos alta, que hay picos, claro, tú te por la mañana estás bien, pero a lo mejor en un momento dado, después de comer o lo que sea, puede haber picos. Y a veces se achacan estas cosas al tema del azúcar, por un lado, ¿sabes? Entonces, cuando eso va asociado, yo lo que aconsejo para ese hormigueo y esto de que nos comenta usted de los dedos, el más omega punto rojo, ¿sabes? Porque está más relacionado con el azúcar que con la circulación. Por eso fluye no. Más omega punto rojo, ¿vale? Tienes que tomar dos perlas de este más omega punto rojo antes de desayuno, comida y cena, hasta que se te vaya pasando eso. Dos y dos, seis. Cuando ya se te pase un poquito, pues tomas una, tres al día. Una y una. Pero primero dos y dos. Más o menos, punto rojo. Y te lo corregí.
5: Muy bien. Muy bien, gracias, sí.
2: De nada.
1: Gracias, Josefa. Buenas tardes. Hasta luego. Seguimos en directo en Salud Natural para Todos con más preguntas y más consultas de los oyentes. Por aquí recibimos el mensaje de Sandra que dice: hola, doctor, tengo 50 años y aunque las articulaciones no me duelen, sí noto que me chasquean muy fácilmente las rodillas, los hombros y los dedos. ¿Esto es malo o es normal? Tengo 50 años, repite. ¿O hay algún remedio para cuidarlas más?
2: Bueno, puede ser normal, ¿no? Puede ser normal en algunos casos, pero si ya es muy continuo, pues hombre, puede ser que ya tengas un principio de artritismo, reumatismo, en fin, todo este tipo de estas enfermedades que van relacionadas con músculos, huesos, ligamentos y todo esto, ¿no? Lo que son los reumas, lo que son problemas de huesos, como se suele decir, ¿no? Entonces puede ser que estés empezando, ¿eh? A veces eso se puede admitir como una cosa normal, pero si va muy continuo y no es una temporada, sino que es así más continuo, pues, hombre, conviene ya si quieres tomar alguna cosa que te mejore la situación. Entonces, la opción para esta persona de 50 años es el colagenium. El colagenium, hay que llevar de todo, calcio, magnesio, colágeno, todo esto. Entonces tú tomas un taponcito que lleva diluido en un poco de agua, porque esto no es cápsula, es pulvito, ¿eh? Diluyes el tapón de colagenium, llevas la vitamina C, el colagenium, diluyes el tapón diluido en agua y te lo tomas todas las mañanas. Por la mañana temprano o a media mañana, cuando mejor te cuadre, tomar un taponcito, una dosis de colagenium. Y con eso ya vas a ver, a la vuelta de 3 semanas, no hará falta mucho más, la mejoría de ese chasquido de huesos, de tal, de articulaciones, etcétera. Y lo puedes tomar un par de meses, descansar un poco, volverlo a tomar. O sea, estás en una fase, digamos, incipiente. Entonces puedes tomar colagenium, pues eso, un par de meses, descansar y luego, si acaso, volver a tomarlo, depende, ¿no? Pero colagenium sería lo que te iría mejor en el caso tuyo, ¿eh? ¿Vale?
1: De acuerdo, estaba pendiente yo por aquí porque hay un oyente que nos está enviando fotografías de cómo tiene un dedo de un pie y le he comentado a ver si puede llamarnos, pero no sé si nos va a llamar Mari en este caso, porque ya nos había mandado un mensaje, decía que ella era asidua a la piscina y que tenía mal un pie, ¿no? Un dedo concretamente del pie. Y nos vuelve a mandar una foto, es como un poco el pliegue entre dos dedos del pie, tiene ahí como una capita, como una telilla, y dice, me gustaría saber la opinión del doctor. Estuve 33 días con terbinafina y 10 con 4-cren. En el raspado me salió estapilococcus y ahora se me cae la piel una y otra vez. ¿Qué puedo hacer con este dedo del pie, que me tiene más que frita?, dice. Pero envía la foto, pero yo la foto no sabría cómo describir. Sé que entre...
2: Eso es bien, todo lo que él se ha ido dando, que siga dándoselo. El asunto está en que hay que coger unas defensas plus, en ese sentido. O sea, el cuerpo suyo tiene ahí una batalla, pero hay que ayudar a que eso lo consiga curar. Ayudado por las cremas, con tal, vale, todo eso le va a ayudar, pero como el cuerpo no coja la fuerza, No va a ir para adelante. Así que Dinafen Plus es lo que necesita esta señora, ni más ni menos. Que tome un mes Dinafen Plus, un vial en ayunas y otro antes de cenar. Dos al día, Dinafen Plus. Y ahora es como ese problema de ese tipo de bacteria y demás, estafilococos y tal, va cediendo poco a poco. No importa que se siga aplicando algún tipo de tratamiento uso tópico, en fin, que le ayude un poco y demás. Pero también con mucho cuidado, sin abusar de esos tratamientos. Pero por nuestro lado, durante un mes, Dinafen Plus, un vial en ayunas, otro antes de cenar, y lo más probable es que en el mes note mucha mejoría. Luego puedes seguir todavía un poco más con Dinafen Plus, pero ya solo en ayunas, tomando una en ayunas. Así que la solución podría ser perfectamente Dinafen Plus para este caso.
1: Uno al día, entonces, Dinafen Plus.
2: Primero dos. Ajá, durante dos. Un mes.
1: Dos durante un mes.
2: Claro. Hay que dar ahí un poquito la dosis más alta, que se admite perfectamente en muchos casos. Ella está en un estado agudo, que no se le pasa. Está en la piscina. Bueno, pues también puede influir la piscina. En fin, es una cosa aguda. Tiene que tomar como cuando uno empieza un poco a ponerse ya acatarrado, con un poco el cuerpo dolorido, en la garganta, tose un poco, pues Dinafen Plus dos al día. Cuando estás mejor ya solo uno. Y para prevenir solo uno. Pero cuando estás un poco malillo, pues dos al día. ¿Que toca antibiótico? Pues toca. ¿Que no? Pues no toca. Pero Dinafen Plus dos al día, ¿sabes? Y luego cuando estás mejor, pues ya solo uno. Eso es lo que le hace falta aquí a nuestra oyente, ¿vale?
1: De acuerdo, doctor. Bueno, pues con esta recomendación, con este Dinafen Plus tan interesante para el tema de defensas, sí, llegamos al final del espacio de hoy de Salud Natural para Todos. Gracias por acompañarnos una tarde más. Hasta mañana, doctor.
2: Hasta mañana. Adiós.

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1: Y después de la salud, volvemos a la música en La Tarde Es Tuya con una dedicatoria que nos envía Rosana desde Vigo. Dice, hola Susana, ¿podrías ponerme la canción de Manuel Turizo, Por un pendejo no se llora? Claro que sí, Rosana, la escuchamos.

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Llegamos a las 7:15 con un mensaje que dice: hola, soy Alejandro de Lali y quería dedicar la canción de Vete a lavar morena de Jóvenes Cantadores para mi pareja Candy, Julio de Lali y todos los oyentes. Pues muchas gracias, Alejandro. La ponemos.

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1: Llegamos a las 7 menos 10, nos vamos a Foz, tenemos allí a Abel. Hola, Abel.
2: Hola, Susana, feliz tarde, mujer.
1: Igualmente, ¿qué tal estás, Abel?
2: Bueno, vamos tirando. Un poquito cansado porque tengo una pequeña bronquitis y bueno.
1: Vaya, hombre, vaya.
2: Las cosas son así.
1: Bueno, ¿no te abrigaste todavía con la camisa?
2: Parece que no.
1: Hay que ponerla y tapar el pecho.
2: Gracias por recordarlo.
1: Hay que abrigarse, que esto engaña el tiempo. Pero sí, vienen unas bronquitis y unos catarros y todo de otoño complicados. Claro. Sí.
2: A mí me apañan rápido.
1: Sí, te cogen cariño, van a ti.
2: Sí.
1: Bueno, hombre, pues mucho ánimo y con cuidadiño, sin caminar mucho, con calma. Claro que sí, para recuperar.
2: Muchas gracias,
1: la verdad que sí. A ti, Abel, a ti. Cuéntame.
2: Sabina, a ti, mujer.
1: A ti, mujer de Sabina, vale. Vas a tener que preguntarle ahí a Elena qué hace ella para estar tan fuerte, ¿eh? Que ella...
2: ella pues, va sin bañador incluso algunas veces y bueno.
1: No me lo creo.
2: Sí, pero tiene otro por abajo. ¿Sabes?
1: Claro.
2: Trae dos bañadores. Me encanta.
1: Estoy mirando yo por aquí, el título es así tal cual, A ti, mujer, de Sabina.
2: Yo creo que sí.
1: A ti, mujer, de Sabina, porque me salen de otros, pero no de Sabina. No es de Sabina, es de Juan Camacho, A ti, mujer.
2: Bueno, pues mira,
1: luego hay de Sabina, Conocí a una mujer, ¿será esta?
2: Pues puede ser esa. Quizás me equivoqué yo, sí.
1: Conocí a una mujer de Sabina, será
2: mujer,
1: esa.
2: Claro.
1: Vale.
2: Que conocí a ti, precisamente.
1: Muy bien. ¿Y para quién, bueno, la vas a dedicar? A ver.
2: A María Luisa de Coruña, Juan de Ferrol, Chema Dorés y Alina de Lorenzana, que siempre viene aquí. Y gracias por venir tantas veces a Foz. El Maricarmen de Cedir, gracias también por recordarse en mi cumpleaños. Para todos mi cariño y la canción que quiero dedicar para todos. A ti, Susana, Lucía, Víctor. Para todos los de emisora, mi cariño. Y para Isma de Burela, que hoy está de cumple. Esa chica tan bonita, Burela, ¿vale?
1: Muy bien. Pues te mandamos un abrazo muy, muy grande, ¿vale, Abel?
2: Feliz tarde, gracias.
1: Ánimo, cuídate.
2: Siempre,
1: hasta luego. Gracias. Chao.

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0: Llegamos a las 7, estamos en la tarde y es tuya y tenemos por aquí a Chiruca de Centroña. Hola, Chiruca.
1: Hola, Susanita, ¿qué tal?
0: Por aquí muy bien, ¿por ahí cómo va todo?
1: Por ahí, bueno, no estamos muy bien que digamos, pero vamos tirando contentos.
0: Bueno, tú siempre pones energía, la coges de cualquier parte, ¿verdad, Chiruca?
1: Yo siempre, hija, siempre.
0: Bueno, eso es lo que nos mantiene aquí.
1: Pues sí.
0: Tener un poco
1: ahora
0: esa actitud.
1: Había un tiempo que no llamaba, pero mira, me cogisteis.
0: Bueno, pues me alegro mucho de escuchar tu voz de nuevo, de verdad, de corazón te lo digo.
1: Y yo igual, Susana, yo igual.
0: Pues vamos a ponerte una cancioncilla, a ver, para animarnos.
1: Venga,
0: un poco.
1: Venga, ponme esa que te gusta a ti también, Mirando hacia la Bahía.
0: Mirando hacia la Bahía, de la Orquesta Compostela.
1: Sí.
0: A mí me gusta más Mirar hacia la Bahía.
1: A mí me gusta todo.
0: Las dos cosas, ¿no?
1: Las dos cosas, compañera.
0: Tú como hacia la Bahía, miras todos los días también, ¿verdad?
1: Claro, y digo, ay, está la mar calmita y eran las nécoras.
0: Ay, sí.
1: Ay, cómo trabaja el mar, no se puede ir.
0: No trabajó mucho este verano, estaba empezando a trabajar ahora. Estuvo muy calmito este verano, ¿no? Sí.
1: Ay, Dios mío.
0: Bueno, ¿y para quién la dedicamos, Chiruca?
1: Pues mira, se la voy a dedicar ya para mi hijo que estuvo ayer de Santito, San Miguel.
0: San Miguel.
1: Después para mi nieta, que también estuvo de cumple. Abuela, no me pediste la canción.
0: Oh.
1: Bueno, ya te la pediré, anda. Así que va para los dos, va para toda la familia, para vosotros, por descontado, que sois los mejores, y para todo el mundo que le guste, Susana Niña.
0: Muchas gracias, Chiruca. Pues un abraciño grandísimo, ¿vale?
1: Otro para vosotros.
0: Gracias por llamarnos, Vicos.
1: A ti, igual. Chao.

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0: 7:06, vámonos hasta Navia, tenemos allí a María. Hola María, ¿estás por ahí? Sí, sí, está por ahí, que nos envía este audio.
1: Buenas tardes, Susana, soy María desde Navia. Me gustaría escuchar si quieres y piensas de Rocío Dúrcal y Roberto Carlos. Dedicada para todo el mundo. Feliz fin de semana para todos, un besito.

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1: Ahí estaba la dedicatoria que nos hacía María desde Navia a través de esta nota de voz. Y vamos a Tordoya, tenemos allá a Balbina. Hola, Balbina.
2: Hola, buenas tardes, Susana.
1: ¿Qué tal? ¿Cómo va todo por ahí?
2: Muy bien, muy potente, todo muy bien.
1: Alégrome moito, Balbina, de que estades ben por aí.
2: Exactamente.
1: Bueno, é que te imos poñer hoxe?
2: Hoxe, flamenco e asturiano, de... Como é? Del mellor ano.
1: Vale, estupendo. E para quen lle vas dedicar?
2: A miña familia, para todos, e para vos. E Víctor.
1: Para Víctor tamén?
2: Sí, para Víctor. Bueno. E aquí tamén, para todos vos, para todo o equipo.
1: Pois alegrome de escoltarte, Balbina, e mándoche moitos bicos, vale?
2: Vale, igualmente, gracias.
1: Gracias por chamarnos, ata pro día. Chao,
2: chao, ata logo.

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2: 7:17, vamos hasta Vigo. Tenemos allí a Ermitas. Hola, Ermitas.
3: Hola, buenas tardes. ¿Qué tal estás?
2: Por aquí muy bien. ¿Cómo va todo por ahí?
3: Bueno, por aquí también va bien.
2: Bueno, me alegro,
3: también
2: me alegro.
3: También va bien. Yo tengo una calor, sí. No sé si es porque soy vieja y me ando moviendo no sé cómo y sudo con toda.
2: No creo, tienes calor porque hace calor, que la temperatura está alta y ahí tenéis,
3: bueno,
2: temperatura
3: no
2: alta.
3: No sé si llegaría a los 24 grados, o sea, antes es que lo tengo allí en la cocina, pero no vi pael, antes había 23.
2: Bueno, dentro. No está mal para ser octubre.
3: No, pero yo con 24 ya tengo mucha calor.
2: Claro. Y aparte al andar haciendo cosas, pues también sudas más, claro.
3: Y eso canto despacito, porque no puedo andar a correr.
2: Ya.
3: Pero al andar despacito también, como hago
2: mucho esfuerzo
3: para poder hacer,
2: claro, eso te hace sudar, porque tienes que hacer, vamos, de tripas corazón para moverte, claro.
3: Hombre,
2: mujer.
3: Bueno, esa sí la vida.
2: Ya, hay que llevarla, ¿verdad?
3: Hombre, como mejor se pueda.
2: Sí, mujer.
3: Bueno.
2: ¿Y qué te vamos a poner hoy, a Chayanne o a cuál quieres hoy?
3: Sí, me vas a poner una de Chayanne, ¿cómo se llama? Bueno.
2: ¿Cómo se llama?
3: Salomé, no, la...
2: Torero.
3: Torero.
2: Bueno, pues Torero nos hace sudar también, ¿eh?
3: No, pero yo no me muevo mucho.
2: Tú poquito.
3: El otro día con una que pusiste de Chayanne, sí que me agarré a 10 meses y moví las piernas, que tengo como gorlas, ¿sabes?
2: Claro.
3: Y entonces así aproveché y moví las piernas, pero agarrada a la mesa, porque ahora mismo estoy hablando contigo y estoy de pie y tengo que estar agarrada también.
2: Fíjate.
3: Ay, rompo más bastones.
2: Sí, porque vas siempre con bastones, siempre.
3: Ay, sí. Dentro, ahora cuando está la parte de atrás, como es el sitio más pequeño, me voy arrimando hacia cosas, ¿no sabes? O a las puertas. Pero sin hacer fuerza, yo solo con arrimarme ya me vale.
2: Necesitas un apoyo siempre.
3: Sí, es que hay días que... si me descuido y estoy así suelta, escapo para atrás como si cayera. Hijo, qué borrachera tengo sin beber. Porque es verdad.
2: Es la sensación esa, fíjate.
3: ¿Sabes lo que tomo? Que los domingos un vermú, pero en casa, ¿eh?
2: Ya.
3: Sí, eso teníamos la costumbre nosotros de tomarlo y yo sigo igual.
2: Pero por tomar el vermú no te mareas más, ni mucho menos, ¿no?
3: Ay, no, mujer, qué va, que otros días solo los domingos, los otros días no, y sin embargo voy para los lados, depende. Hoy parece que tengo un día un poquito mejor, pero hay días que es horrible. Cuando me levanté de la cama por la mañana, la pierna izquierda me pinchaba desde la rodilla hasta la punta del pie, pero por detrás, como si tuviera no sé cómo decirlo.
2: Que te estuvieran clavando por ahí, sí.
3: Y al mover la pierna no era capaz, caray. Pero después me fui, tomé un calmante y me fui tirando. Hay que vivir así, un
2: ya,
3: calmante.
2: Ya, mujer,
3: sí.
2: Ya. Porque es todo sí, de las piernas, no es tema de riego ni nada de eso, es de las piernas.
3: Hombre, de momento no, va a ver cómo me salen ahora los análisis, porque me hacen siempre, una vez al año, un análisis general. Solo si me pasa algo, entonces ya me hacen análisis antes, pero de momento me salían bien, solo el colesterol un poquito alto... Y a veces tenía que tomar menos dulces. No es que tome mucho, que yo azúcar no tomo, pero alguna vez tomo así cosas que me traen para el desayuno.
2: Ya, ricas.
3: Y después volví el año siguiente, esto ya hace 2 años, volví el año siguiente y me dijo, ahora ya puedo comer otra vez un poquito más de dulces. Y unas galletitas al mediodía, de esas que tienen o nata o chocolate por dentro.
2: Ah, qué ricas.
3: Yo eso, como decíamos antes, eres una lambona.
2: Bueno, pero es que en la vida también hay que disfrutar de los placeres, mujer. Si no, todo es un aburrimiento.
3: Sí, porque ahora con 80 años, ya luego voy a hacer 81.
2: Hay que disfrutar de lo rico también, claro que sí. Claro que
3: ya
2: sí.
3: Que se puede, pues
2: ¿verdad?
3: Mira,
2: claro, mujer,
3: no
2: claro.
3: Abusar, pero...
2: Sí, pero en su justa medida, todo sin abusar, está claro.
3: Y el chocolate, a mí el chocolate.
2: ¿Te gusta?
3: Me encanta. Y si me trae alguna cosa que tenga chocolate en el medio, bueno.
2: Ay, el chocolate.
3: Encanta.
2: No sé qué tendrá el chocolate, que nos tiene ahí adictos.
3: Sí, pues yo ya de niña, que me acuerdo que tenía, claro, ya falleció, una prima en Orense, una sobrina de mi madre, y trabajaba en una fábrica de chocolate. Y nos mandaba cada trozo de chocolate, pero entero, sin cortarnos, ¿sabes?
2: Ah,
3: qué chocolate más bueno. Y yo me lo echaba en la leche, ¿eh? Pero a veces se cogía rillabanero, que era una puntada,
2: Qué rico.
3: Aquel día de chocolate.
2: Auténtico, ¿verdad? Puro,
3: sí.
2: Pues
3: me encantaba.
2: Eso es maravilloso.
3: Lo que pasa es que no me dejaban comer mucho porque siempre fue muy estreñida ya de niña, mujer.
2: Ya, y no se podía abusar, claro.
3: No se puede abusar, aún ahora mismo no. Es que ahora quizás sea más porque me pongo nerviosa, porque yo como comidas, no es que te hagan...
2: tomas fibra y comidas que tienes, sí.
3: Pero como me pongo nerviosa y no he hecho las cosas, como estoy nerviosa un día a hacer cosas, al día siguiente ya estoy hinchada, como una burra.
2: Se te cierra todo, fíjate.
3: Se me cierra todo, de verdad. Bueno... Dejemos de hablar, que hay mucha gente que
2: pues,
3: está esperando.
2: Estupendo, Ermitas. Pues mucho ánimo, un besillo enorme y ponemos Torero de Chayanne, ¿vale?
3: Y para vosotros también. Y me acuerdo que no se me olvida el nombre de Víctor, porque también mi hijo se llama Víctor.
2: También el tuyo.
3: Entonces no se me olvida.
2: Muy bien, pues para Víctor también, bueno, se la ponemos de tu parte, ¿vale, Ermita?
3: Bueno, pues hala.
2: Gracias, chao. Un besillo, hasta luego.
3: Gracias a vosotros. Chao.

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0: ¡Ay, qué tierra tan linda tenemos! ¡Qué maravillas, qué paisajes, qué vídeos nos envía Rosa de Camelle, que está en la Costa de Morte! Unos vídeos espectaculares do mar, zoando ahí a ondas do mar, o ceo azul, esa escuma branca, ese mar tan fermoso azul, con forza, batendo ahí na area, e non parece outubro. Qué privilexio, qué zonas tan bonitas temos, e que comparte con nos Rosa, que está disfrutando da auga do mar, da praia, bueno, da auga non sei se directamente se meteu ou non, porque o mar está bastante bravo, pero si está por aí seguramente paseando, escoitando Radio Voz, e nos envía Rosa esta nota de voz.
1: Hola, buenas tardes, eu son Rosa. Hoxe chamo desde esta pequeniña localidade da Costa da Morte, que se chama Arou, un pequeniño pueblo moi fermoso, co bruar do mor de fondo, porque hoxe hai moita mareira, pois mando a Radio Voz esta bonita captura na playa. Hoxe quería escoitar de Ana Torroja, creo que é un dos últimos éxitos, La Maleta, creo que se titula. Pues nada, para todos que lle guste este tipo de música. Un saludiño, que vaya ben. Hasta semana que ven. Gracias, un saludo.

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0: Llegamos a las 7 y 34 minutos de la tarde, hasta las 9 te acompañamos aquí en la sintonía de Radio Voz, disfrutando juntos de la música, de temas como este de Ana Torroja, de Chayanne, de Rocío Dúrcal, de Sabina, Pili Pampín, Juan Pardo. Hemos tenido mucha maridad hoy también, con la Orquesta Compostela, Los Satélites, Roberto Carlos, Nino Bravo, Romina y Albano, también Orquesta Trébol, mucha verbena, mucha fiesta que tenemos por aquí en la tarde, es tuya, aunque estemos en octubre, los festejos y la música de orquesta sigue también siendo protagonista en nuestro programa. ¿Y cómo podéis hacer para pedir una canción? Bueno, los de siempre ya lo sabéis, pero como esta familia crece día a día, os recuerdo el teléfono 981 13 44 33. Es el número de la tarde es tuya para entrar en antena, para pedir y dedicar vuestra canción. Y si no podéis llamar, tenemos también la opción de que nos enviéis un correo electrónico o un WhatsApp. El número de WhatsApp es el 672 16 77 55. Y tenemos por aquí a Maruja de Cabana de Bergantiños. Hola, Maruja.
1: Hola, encantada de hablar con vos.
0: Muy bien, Maruja, ¿cómo estás?
1: Pues estupendamente, escuchando Radio Voz. Fue un tiempo agradable, da gusto estar escuchando las canciones.
0: Muy bien, así me gusta que estés a gusto con nos. Muy bien, muy bien.
1: Sí. Hay gente, otras cosas que estoy haciendo, pero te vas escuchando al mismo tiempo.
0: Claro, porque la radio puede estar ahí de fondo y puedes hacer otras cosas. Claro, nos permite
1: bueno,
0: esto.
1: Bueno, pues mira, te voy a pedir una canción.
0: Claro, ¿cuál quieres?
1: Mi barca de plata, ¿puede ser?
0: De Luis Lucena, sí, claro que sí. Vale.
1: Bueno, pues entonces la dedicatoria es para María Teresa de Cambre y su madre, para Piluca de Meicende y su familia. Para mis hijas, para mi marido y para toda audiencia, porque así no queda nadie.
0: Muy bien.
1: Yo también escucho los que dedican y también estoy contenta porque hagan una canción para podernos alegrar un poquito la vida, el humor.
0: Claro que sí, que ya bastantes desgracias hay y la música nos alegra los corazones, ¿verdad? Claro que sí.
1: Exactamente, hasta la semana.
0: Gracias, Susana. Maruja, muchas gracias por estar ahí. Otro para ti, gracias.
1: Gracias.
0: Hasta luego, hasta luego.
1: Hasta luego.
0: Pues ponemos a Luis Lucena, tengo una barca de plata.

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1: Y de Luis Lucena a Manolo Escobar, porque recibimos por aquí un WhatsApp que lo envía Susi. Dice: hola, quería dedicarle a Juan Rodríguez Casaleiro la canción de Manolo Escobar, Mi carro.

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1: Son las 8 menos cuarto. Estaba comentando yo aquí que, bueno, vaya diferencia de hoy al martes, ¿eh? Porque con el día soleado que tenemos todavía hay muchísima luz y el martes con el temporal parecía de noche ya a esta hora. Hoy da gusto, la verdad. ¿Y cómo está todo por Chantada? Vamos allí, tenemos allí a Antonio. Hola, Antonio.
2: Hola, ¿qué tal?
1: Por aquí muy bien, ¿qué tal por ahí?
2: Por aquí soleado.
1: Soleado, ainda a estas horas, ¿verdad? Da gusto.
2: Sí, sí, está soleado.
1: Está se ven, entonces.
2: Inda y media hora de sol por lo menos.
1: Seguro, seguro que sí, da gustiño, que ven, que ven.
2: Bueno, fai fresquillo, ¿eh?
1: O sea, non é como hai un mes, claro.
2: Está se ven, pues está se ven.
1: Claro, porque abrígase un pouco e xa está, non é como ese calor que incomoda tanto, da gusto, está se ven, así agradecémolo moito, sí, sí, sí.
2: Sí, por lo menos respiras.
1: Dende logo, dende logo. Bueno, que chimos poñero xa, Antonio?
2: Mónica Naranjo.
1: Vale, cal queres?
2: A ver, creo que sei un título, pero gustaría que me dixera salud.
1: Sobreviviré, Las campanas del amor, Desátame, Pantera en libertad, Tú y yo volvemos al amor, Empiezo a recordarte...
2: Las campanas del amor, que esa nunca escuite.
1: Las campanas del amor, pois pues é moi bonita, é coincida tamén. Sí, sí, sí. Se abras como o escoitar a mellor sonache, porque sí que
2: son no bastante. Bueno, a mellor é coincidencia,
1: sabes? Xa verás, como algunha vez escoitache, seguro, seguro. Pero poñémola encantados. E para quen lle dedicas, Antonio?
2: Pois dedicámola para vos e para toda a audiencia.
1: Veña, pois a seguir ben por aí e gracias por chamarnos, vale?
2: Bueno, o asunto é poder entrar.
1: Pois hoxe foi posible, así que mira que ben.
2: Sí, esta semana foi posible.
1: Que siga vendo sorte. Unha aperta, Antonio.
2: Ala, igualmente.
1: Gracias, chao.

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0: 8 minutos para las 8. Tenemos por aquí a José Manuel de Lugo. Hola, José Manuel.
1: Hola, buenas tardes.
0: Buenas tardes, ¿qué tal estamos?
1: Pues aquí estamos, pedimos la horta de plantar unos nabos y ahora xa na casa facendo aquí un tiramisú.
0: Ah, muy bien, qué maravilla.
1: Hay que darle un poco a cociña para que a cabeza esté un poco despejada, si no malo.
0: Si no, si mira un alrededor o las noticias.
1: Ostras.

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8 y 4 minutos de la tarde, vamos a bailar con una de las canciones que más han sonado en los últimos meses, un tema de orquesta que dio mucho que hablar, porque recibimos por aquí el mensaje de Iván. Dice, hola, soy Iván y quiero pedirle para Maruja Conde, de parte de su sobrino favorito, la canción Un Beso de Nueva Línea. Muy bien, pues Maruja, para ti, de tu sobrino favorito, como dice Iván, te ponemos la canción de Nueva Línea.

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1: Un beso de nueva línea y vámonos a estas Neves. Tenemos allí a Antonio. Hola, Antonio.
2: Hola, buenas tardes, Susana.
1: Muy buenas, ¿qué tal?
2: Pues aquí estamos, qué cosa más oportuna. Acabo de llegar a casa, primera vez. ¿Sabes?
1: Ay, mira que ven checadro, hombre, qué maravilla.
2: Sí.
1: Ay, da gusto cuando ve así, ¿verdad?
2: Sí. Sí.
1: Qué bien, qué bien.
2: Pues,
1: bueno, ¿qué chimas poñeros, Antonio?
2: Bueno, yo sí quería algo de Xil Ríos.
1: Vale.
2: No sé si Rapaciña Bonito o Xirarei, tengo dúas aquí.
1: Pois mira, como tes dúas, si queres, bueno, teño tamén por aquí un, teño algún mix del que ten varias cancións na mesma.
2: Pero dame, vale.
1: O que pasa, mira, teño uno que canta Miña Nai, A Saia da Carolina, Costureira, Pousa Pousa, Ven a Bailar. E despois outro no que canta Miña Burriña, Non te enamores.
2: No, o primeiro. Xa,
1: o primeiro, xa vale, estupendo. Sí. Pois poñemos ese que estamos así Ríos, moi ben.
2: Vale, pois para Manolo Gándara, para Camilo, Jorge, Roberto, Carmen, para Rosana, Ernestina, Ana de Peluquería das Neves, para Lucía de Forneus y Familia, para ti, Lucía y Vitri, todo Radio Voz.
1: Moitas gracias, Antonio. Pois unha apertiña moi grande, vale?
2: Vale.
1: Gracias, chao. Por chamarnos. Boa noite. Ata
2: logo. Chao. Chao. Hasta luego. Chao.

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8:18, ya estaba ese mix de Sil Ríos, del de Moaña, y seguimos con más dedicatorias. ¿Cuál es el número para pedir vuestras canciones? Bueno, pues 981-13-44-33. A través de ese teléfono podéis pedir vuestra música y compartirla aquí en la tarde, es tuya de Radio. También tenemos el WhatsApp, 672-16-77-55. Todavía nos queda ritmo, porque tenemos por ahí a gente que se va de verbena esta noche, pero antes de irse de fiesta y de verbena y de música, nos han pedido canciones que vamos a poner aquí en la tarde, es tuya. Vamos a continuar con otra dedicatoria que nos llega al programa, en este caso a través de nuestro WhatsApp, que dice: hola, muy buenas tardes, Susana. Me llamo Pablo, estoy escuchando desde Coristanco y me gustaría dedicarle para mi amiga Bea una canción de Eros Ramazzotti. Me da igual, me gustan todas. Y ella también. Bueno, pues si nos das a elegir, a nosotros también nos gustan todas de Eros Ramazzotti. Pero venga, voy a poner entonces la primera que me salga del italiano, que es La cosa más bella.

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1: Vamos a ponerle más música a este primer día de octubre. Recibimos un mensaje de Abel, de Chantada. Dice, boa tarde, Susana. Quería pedir una canción a Ketiqueiras para ti, para Raquel e, como non, para todos los compañeros de Aira, en especial para o Parque de Maquinaria. Moitas grazas. Gracias a ti, Abel. Unha aperta enorme. 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

Y vamos con un mensaje que nos llega al WhatsApp que dice: hola, soy Lito, buenas tardes. Quiero dedicarle a mi amada mujer Maruja una canción de la orquesta Los Satélites, la que vosotros elijáis. Hoy vamos a ir a Vera García a ver la orquesta juntos. Somos fans destacados de ellos y también de vosotros. Bueno, pues gracias Lito, gracias Maruja por escucharnos siempre. Y de parte de Lito para Maruja, vamos a poner esta canción de Los Satélites que lleva por título Me Encantas, y que disfrutéis mucho de la verbena, de la fiesta, a bailar. Muchas gracias.

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1: Y desde Pontevedra nos escribe Flora, dice: buenas tardes, ¿podríais poner la canción de Luis Mariano Ruiseñor? Claro que sí, Flora, te la ponemos ya.

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Y viajamos ahora hasta Cambados, porque desde allí recibimos el WhatsApp de Berta. Dice, hola, soy Berta de Cambados y quería pediros Mirando al Mar, de Amaya Montero, para toda la gente que le guste y especialmente para un hombre muy especial en mi vida, que se llama Edu. Preciosa canción, Berta, claro que sí, la ponemos.

Y vamos a movernos un poquito más después de la tranquilidad de esta canción de Amaia Montero. Vamos hasta Noia porque allí tenemos a Marcos que dice: hola, Susana, quería dedicarle para mi compañero Fernando a canción de Sopa de Caracol. ¿Puede ser? Claro que sí. Tenemos por aquí ya a Banda Blanca.

Y vamos a acabar rumbeando con las rumbas de Juan Gabriel. Y como siempre, agradeciendo vuestra alegría y vuestra compañía en directo aquí desde las 4 en la tarde. Es tuya. Os deseamos que tengáis dulces sueños y os decimos hasta mañana. Chao, chao.

Muy buenas noches de octubre. Feliz inicio del mes de octubre, por cierto, con un día espectacular, al menos en la zona donde nos encontramos. Jueves 1 de octubre de 2026. Vamos a iniciar la edición 5009 de La Noche con Esther en Radio Voz. Bueno, y vamos a empezar con algo extraño. Sí, vamos a hablar de una verdura muy conocida y una verdura que la pobre está bastante denostada, aunque tiene tendencias de moda también. Bueno, y es una puerta de entrada a una temática más general, pero dejadme que os cuente. Aunque nuestro recetario tradicional siempre ha tenido cierto protagonismo, bueno, en ese recetario, formando parte de multitud de potajes y del mismísimo cocido madrileño, digamos que el repollo no goza de la mejor fama entre las verduras. Asociado a los tópicos de alimento soso, triste y maloliente, hoy, sin embargo, el repollo vive un auténtico resurgir. Instagram, TikTok e incluso Substack están llenos de recetas de esta y otras coles hermanas, como la lombarda, cocinadas de forma bastante más vistosa que el clásico hervido, que tan pocas pasiones ha levantado hasta la fecha. Y quizá, en esas nuevas formas de prepararlo que resultan más atractivas para las nuevas generaciones y para las no tan nuevas, que quizás viven traumatizadas por los recuerdos de infancias asociados al repollo, radique el secreto de su éxito actual. El pasado diciembre, la red social Pinterest lanzó su informe de tendencias para 2026, bautizando el repollo como el nuevo rey de la comida saludable y la tendencia en cuestión como Revolución Repollo, Cabbage Crush, en su versión en inglés. Medios como Business Insider o The Kitchen se hicieron eco de la noticia, señalando entre las causas que podría haber detrás de este resurgir el creciente interés por comer más verde y cuidar de nuestra microbiota intestinal, dos funciones que el repollo cumple a la perfección. Es fuente de fibra, antioxidantes y vitaminas y ayuda a la salud digestiva. Además, es una verdura barata, un punto a favor en tiempos en los que el precio de la cesta de la compra es una constante fuente de preocupación y que ha llevado a algunas personas a cuestionarse si el progresivo auge de esta col podría considerarse otro indicador más de recesión económica. Bueno, al margen de esa posible cuestión, asuntos como los fermentados tipo kimchi o chucrut están de plena moda, por ejemplo. Afortunadamente, claro. A todo esto, el consumo de alimentos vegetales saludables en menores de 19 años en todo el mundo es insuficiente y aunque aumenta con la edad en todas las regiones, pero no alcanza los objetivos nutricionales, en los países de ingresos altos está disminuyendo. A nivel mundial, los niños y adolescentes consumen cantidades relativamente bajas de frutas, verduras, legumbres y frutos secos. Desde una ración 19 al día en niños menores de un año hasta las 3,55 raciones por día en jóvenes entre 15 a 19 años. Por países, los que consumen más alimentos vegetales son, por este orden, Vietnam, Congo y México, frente a España, Pakistán o Reino Unido, que bueno, pues tienen aproximadamente un consumo de un tercio del total de lo que consumen en esos otros países. Los resultados del estudio publicados en BMG Global Health revelan que la ingesta de verduras, de frutas, legumbres y frutos secos es insuficiente en todo el mundo, aunque con diferencias significativas según la edad, la región y el nivel socioeconómico. Así, mientras que en los países de altos ingresos el consumo disminuye con la edad, en otras regiones aumenta progresivamente durante la adolescencia, aunque permanece por debajo de los objetivos nutricionales. Esto viene a colación de que hoy se celebra el Día Internacional del Vegetarianismo y es la excusa para que nos acerquemos al mundo de las verduras, de los vegetales y también de las dietas vegetariana y vegana en general. Sumemos otras ideas, sí, porque también es el Día Internacional del Café, así que vamos a tener un programa especialmente fragante y sabroso. España es un país cada vez más cafetero. El consumo creció un 3,7% y supera ya los 67 millones de tazas diarias, 44.700.000 en los hogares, 22.500.000 en establecimientos de hostelería. De cada 100 tazas consumidas, como decimos, 66 se toman en casa y 34 en bares y cafeterías. Cada español, española, consume 4,22 kilos de café al año, lo que equivale a unas 562 tazas. Son datos del informe sectorial del café en España 2023-2024, presentado por la Asociación Española del Café, AECAFE. En concreto, como decíamos, sigue siendo mayoría el café que se consume en casa. El café de tueste natural, 42% en hogares, 78% también en hostelería, y el de mezcla, que se consume en un 26% en hogares y un 19% en hostelería, continúan liderando las preferencias, mientras que el formato cápsulas gana terreno también en el hogar, ya es casi una de cada 5 tazas. De esta forma, la producción nacional de café superó las 218.000 toneladas en 2024, lo que supone un aumento del 1,13% respecto al año anterior, impulsado por el crecimiento del café tostado con cafeína. Además, España sigue ocupando posiciones destacadas en el ranking europeo de productores de café descafeinado y soluble. Pues bien, en nuestra edición de hoy de La Noche con Esther en Radio Voz, como decimos, en el Día Internacional del Café y también el Día Internacional del Vegetarianismo, tenemos argumentos para plantearnos un programa con aromas y sabores ricos y posiblemente sorprendentes, porque vamos a hablar de alguna tendencia muy curiosa con respecto a estos dos asuntos.
¿Qué opinas? ¿Qué opinas sobre las dietas veganas o vegetarianas? ¿Forman parte de tu dieta, de tu pauta nutricional? ¿Qué verduras sueles tomar si tu dieta es flexitariana u omnívora? ¿Qué es lo que incluyes del mundo vegetal? ¿Qué tópicos asocias a los vegetales? ¿Es cierto que comer vegetales es aburrido, soso o poco satisfactorio? ¿Cuáles serían tus verduras preferidas? ¿Cuáles no faltarían en tu cesta de la compra? ¿Tomas café? ¿Cuál es tu pauta de consumo cafetero? ¿Cómo sueles tomarlo además? ¿Cuál es tu receta preferida? Por cierto, ¿tomas menos verduras o menos café debido al precio? Porque están subiendo lo uno y lo otro. A todo esto, ¿prefieres las verduras frescas? ¿Consumes también verduras congeladas o en conserva? ¿Has descubierto verduras recientemente? ¿Has probado otras maneras de tomar café?

Estamos comentando con Marcos Villar que él y yo, Marcos Villar está en el control técnico de sonido, soy Esther López, encantada de saludaros. Estábamos comentando que nosotros somos de los que probamos, a nosotros nos gusta probar sabores, comidas, recetas de otros lugares y también, efectivamente, pues nuevas formas de probar verduras, recetas, etcétera, además de los cafés y todas estas cosas. Bueno, pero hay a quien no le gusta probar y hay personas que se imaginan la coliflor como una especie como de arma, ¿no?, letal o algo por el estilo. Bueno, a mí me encanta la coliflor, por ejemplo. Claro, son gustos, son perspectivas. Vamos a hablar de todo esto y nos vamos a plantear unas cuantas cosas. Estos días se hablaba de por qué el veganismo seguiría sin despegar en España, por ejemplo. Planteamiento que leíamos en climática.cup. Los beneficios de una dieta basada en plantas, la famosa plant-based, para la salud, la seguridad alimentaria, el medio ambiente y los animales son de sobra conocidos, pero el veganismo sigue siendo una opción minoritaria, aunque al alza, en nuestro país. Bueno, sabemos que en España es uno de los países con mayor consumo de carne de Europa. Y en este contexto, un informe titulado La Revolución Verde 2025, elaborado por la consultora Lantern, calcula que en torno al 11% de la población adulta española es veggie, vegetariana, con mayor incidencia por ciento en mujeres que en hombres, una de cada siete, siendo las generaciones más jóvenes especialmente receptivas. El dato de los veggies aglutina a personas flexitarianas, vegetarianas y veganas. ¿De acuerdo? Flexitarianos pues son aquellos que comen algo de carne o de pescado, pero que tienen un consumo mayoritario también de verduras, de productos de origen vegetal. Aunque el veganismo sigue siendo una opción minoritaria, el interés por la alimentación vegetal en general sigue creciendo en todo el mundo, lo dicen desde Veganuary, en base a estudios recientes y a la propia experiencia de la organización. En el caso de España, hay un cambio que está llegando sobre todo a través del llamado flexitarianismo. Cada vez más personas reducen el consumo de productos animales, aunque esto no implique identificarse como vegetarianas o como veganas. En cuanto a la transición hacia una alimentación más vegetal, la segunda edición de la macroencuesta para la población veggie en España, realizada por ProVeg y Veganagal, recoge que el 42% de la población vegana siguió antes una alimentación vegetariana. Bueno, y diferentes motivos, efectivamente, pues para hacer un cambio en este sentido, si es que se considera oportuno. Y, bueno, se habla, entre otras cosas, de arraigo gastronómico. Uno de los factores determinantes sobre cómo comemos o cómo no comemos tiene que ver con la cultura. Las implicaciones de qué comemos y cómo lo hacemos van mucho más allá de lo nutricional. Lo explica el dietista, nutricionista y divulgador Aitor Sánchez. Hay como esas ganas de sacudirse épocas de escasez cuando las legumbres y los cereales estaban asociados a lo que hay. Cuando España empieza a progresar económicamente, se percibe que disponer de carne o pescado tiene mucho valor intrínseco. Y se habla de un arraigo gastronómico, especialmente determinante en países del Mediterráneo como España o Italia, que hace que culturalmente un plato sin carne o pescado sea percibido como un plato incompleto. Se añade un poco de jamón a las alcachofas, algo de queso a la ensalada, como para valorizarlo, aunque nutricionalmente sea innecesario. Bueno, esto entronca con modelos médicos y de endocrinología que están desactualizados, como los de los años 80, en los que se creía que comer más carne y más lácteos era mejor. Bueno, nos preguntaremos efectivamente pues cuáles son las alternativas, las perspectivas y, bueno, qué es lo que efectivamente nos lleva a comer de una forma o de otra. En The Objective decían recientemente también que la inmensa mayoría de los vegetarianos y veganos españoles son mujeres. En los grupos de edad que van de 25 a 44 años es donde más personas eligen este tipo de dietas, esta forma de comer. Bueno, al parecer el 90% de los vegetarianos y flexitarianos son mujeres, así como el 82% de las personas veganas. Por lo visto, además de una preocupación por la cuestión del bienestar animal, se toman este tipo de decisiones también en base pues a la calidad nutricional, al tipo de dieta, al cuidado de la salud, etcétera. Bueno, hay quienes creen que esto no es una moda pasajera y que cada vez se tomarán efectivamente pues más productos vegetales. Entre otras cosas, probablemente también ahora tenemos acceso a muchos más tipos de frutas y de verduras y también de legumbres, y se van incorporando nuevas recetas, nuevas formas de comer, y además se están rompiendo parte de los tópicos que asocian verduras a soso o aburrido, o a algo que efectivamente no es suficientemente nutritivo. Claro, habría que dedicar tiempo a estudiar la calidad nutricional de las legumbres, por ejemplo, ¿no? Y de, bueno, de muchos otros vegetales que se ignora son súper nutritivos, y mucha gente cree que no. Si no hay carne o pescado, es el plato o la receta no es nutritiva. Por cierto, están empezando también a tener mucha más aceptación las bebidas vegetales. Bueno, al parecer, bebidas vegetales, tofu, proteínas texturizadas de soja o guisante, hamburguesas o tiras de este tipo de productos de estilo pollo. Son alimentos que cada vez se están consumiendo más.
Bueno, hay quienes se preguntan si las dietas vegetarianas o veganas son sanas o suficientemente sanas. Como todo, hay personas que tienen dietas omnívoras, que tienen carencias nutricionales, hay personas que tienen dietas veganas o vegetarianas que cumplen con los requisitos de una nutrición balanceada y suficiente. Hay de todo, evidentemente, y también hay que plantearse, claro, si se está comiendo con los nutrientes necesarios. Hay personas que toman muchas proteínas por medio de la carne y el pescado, pero no toman fruta o no toman verdura, por ejemplo. En La Voz de Galicia leíamos recientemente que un estudio canadiense revela que los niños vegetarianos tienen un crecimiento y una nutrición similar a los que comen carne. El informe también concluye que los menores que siguen una dieta vegetariana tienen mayores probabilidades de tener un peso inferior al normal, por lo que los menús deben planificarse con un cuidado especial. No todas las personas saben, efectivamente, pautar una dieta vegetariana saludable, aunque bueno, muchísimas personas tampoco hacen una dieta saludable, aunque sean omnívoras o flexitarianas. Bueno, según unionvegetariana.org, cada vez hay más personas que comen de esta manera en nuestro país, aunque leíamos también en Directo al Paladar que las dietas vegetales pierden adeptos. Es el 2% de la población ahora mismo. 820.000 españoles vegetarianos o veganos. Bueno, resulta curioso que se hagan cuentas, saber cuánta gente efectivamente pues come de esta forma, come de esta otra, y bueno, si esto se plantea efectivamente como una posible tendencia. Veganismo pierde fuelle, pero dietas veggie se consolidan gracias a la gente que cada vez come también más vegetales. Bueno, y hablábamos efectivamente del consumo de café en España, que crece un 3,7% y supera ya los 67 millones de tazas diarias. España sería un país cada vez más cafetero, a pesar de que también estamos tomando cada vez más infusiones de todo tipo. Es curioso. Bueno, en la comparativa también con respecto a nuestros países vecinos, pues Finlandia continúa siendo el país de la Unión Europea que toma más café. Alrededor de 8 kilos de café por persona. Tiene el mayor consumo per cápita. Seguido de Alemania, Dinamarca, Austria y Países Bajos, que toman en torno a unos 5 kilos por persona y año. En 2024, como decíamos, la producción nacional de café superó las 218.000 toneladas. El café conserva una fuerte presencia en la hostelería. Bueno, está disponible en más de 235.000 locales en todo el país. Andalucía, Cataluña, Comunidad Valenciana y Comunidad de Madrid concentran el 58% de este tipo de negocios. Cada establecimiento consumió de media casi unos 300 kilos de café al año, lo que equivale a más de 96 tazas diarias por local. El comercio exterior muestra también una dinámica cambiante. Las importaciones de café verde crecieron cerca del 13%. Vietnam y Brasil concentran más del 60% de las importaciones españolas, seguido de Uganda, Colombia y Costa de Marfil. Las exportaciones se mantuvieron estables, con Francia, Portugal y Marruecos como principales destinos del café tostado, y Turquía, Reino Unido y Sudáfrica en el caso del café soluble. Por lo visto, el sector cafetero también es un motor de empleo. En 2024 generó más de 6.200 puestos de trabajo directos, registrando un aumento del 2,5% respecto a 2023. En cuanto al consumo de café en cápsulas, destacan Países Bajos, Francia y Portugal. En España supone el 17% respecto del total de café consumido, según los datos de la Federación Europea del Café. España se situaría así en la media del consumo europeo y supera a otros países como Alemania. En Finlandia, con el consumo per cápita más alto de la Unión Europea, el café en cápsulas apenas es consumido y representa tan solo el 1% del consumo total. Toman más café, pero lo toman pues por otros, con otras recetas o de forma tradicional. Evitan las cápsulas. Pues de todo esto queremos hablar esta noche en Radio Voz.

Nos estáis contando ya unas cuantas cosas interesantes, estáis escribiendo con detalle sobre verduras, sobre café, en La Noche con Esther en Facebook, y esperamos que lo sigáis haciendo a medida que vaya avanzando el programa. Animaos, la audiencia internauta siempre está al tanto de lo que vamos a plantear en el programa pues unas horas antes de que empecemos, porque ponemos ahí toda la información, la vamos colgando y bueno, planteamos las preguntas que luego os traemos también en antena. Puedes escribirnos asimismo a lanochecon.esther@radiovoz.es, aunque ya sabes que nuestro sistema preferido es el teléfono, el 981 13 44 33, que funciona también en directo toda la noche. Antes, charlaremos con el músico Pablo Costas en una nueva edición del Rincón del Soñador. ¿Qué nos contará sobre esto? Pues lo sabremos enseguida. También tendremos tiempo para las confidencias del amigo invisible. Pablo Requejo nos va a traer hoy historias que hablan del café y de los vegetales. Y escucharemos música muy curiosa que nos hablará también de todos estos temas. Seguro que descubriremos unas cuantas curiosidades sobre este mundo. Le vamos a dedicar música al café. Va a ser el protagonista. Al café, al amor, a las cafeterías, a las relaciones que tienen lugar mientras estamos tomando café. Bueno, la verdad es que, claro, el café es inspirador y se dice que es uno de los aromas preferidos por los seres humanos. Nos encanta el olor a pan recién hecho y muchos otros aromas riquísimos, pero tenemos especial predilección también por el olor a café recién tostado o a café recién hecho. Bueno, hay motivos para ello, ¿verdad? Es delicioso el olor del café. Bueno, pues con aroma de café vamos a ir barnizando también la música que nos acompañará desde ahora y hasta las 2 de la madrugada. Anímate, participa, cuéntanos y disfrutemos también de estos aromas y de estos sabores. Comencemos.

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Enseguida estaremos en el Rincón del Soñador con Pablo Costas, pero antes vamos a escuchar a Sheridan Brush y algo titulado Coffee and Love, café y amor.

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1: A todo esto, si os acercáis por la noche con Esther en Facebook, podréis disfrutar de unas cuantas fotografías en las que las verduras son protagonistas, como si fueran obras de arte. Bueno, de hecho son preciosas, ¿eh? Y las podéis ver sobre pedestales, la verdad es que con un look o con unas fotografías minimalistas súper interesantes. Hay de todo, ¿eh? Hay alcachofas, hay coliflores, hay repollos, hay tomates, hay nabos, hay, bueno, un poco de todo. Más que nabos, sí, hay nabos, hay hinojos, hay por ahí. Bueno, la verdad es que hay un poco de todo, zanahoria, hay alguna berenjena. Bueno, acercaos por el muro. La verdad es que son fotos muy apetitosas. Bueno, para quienes les guste, claro, el mundo verduril. Voy leyendo y enseguida vamos a charlar un rato con nuestro invitado, con Pablo Costas, en el Rincón del Soñador. Por cierto, saludamos a Javier Ovejero, que nos dice: me gusta escucharos, os oigo desde Soria. Un saludo. Pues encantada, Javier. Un saludiño también. Y esperamos que me pases una buena noche. Ya nos contarás qué haces tú escuchándonos en Soria. Rosa, reconozco que las verduras nunca pueden faltar en mi programa de comidas a la semana. El repollo es una verdura recomendadísima para bronquios, pulmones y toda la microbiota intestinal. En Madrid se incluye en el clásico cocido madrileño. Somos consumidores, los tres que vivimos juntos, de toda clase de verduras, sobre todo el brécol y las espinacas. La lombarda se consume más en Madrid. Los pimientos de Padrón son mi debilidad. Y haciendo referencia a lo que comenta Gladys, es verdad que se utiliza mucho el queso fundido para innumerables recetas. Soy una gran consumidora de quesos grasos, frescos, curtidos, azules, etcétera. Pero con una pauta. Una vez por semana. Dice Gladys: una cosa que tengo desde hace tiempo atrás, detrás de la oreja. A diario salen reels culinarios en los que no hay preparación que no termine con un montón de queso. Queso con pollo, queso con carne, queso con pescado, queso con queso. No es que sea malo. Yo soy súper amante del queso, dice. Todos me gustan, pero ojito, que le están añadiendo quesos grasos y fundentes a todo y a mazo. Yo no digo que esas recetas no queden deliciosas, pero tanto queso. Y además, Gladys, luego vienen los problemas de colesterol. Sí, hay que tener mesura en esto. Dice: a veces estamos viendo con mi esposo estas publicaciones y le digo: te apuesto que después de enrollar esa carne con vegetales y volver a enrollarla con panceta, al final la cubrirán con un montón de queso y luego al horno. Pues le gano la apuesta el 99% de las veces. No puede ser. Creo que algunos se están pasando, nos dice también Gladys. Pues sí, la verdad es que muchas veces los platos saludables de verduras acaban convirtiéndose, pues eso, en un montón de grasa. En fin. Cristian nos dice también en Facebook: el tomate era un esferoide de un rojo pletórico, casi obsceno, que descansaba sobre la repisa de la ventana con la arrogancia de un planeta en miniatura. Al tacto, su piel presentaba esa tersura tensa, vagamente febril, de una quinceañera alegre. Pero mi arrobamiento, y sigo ahora fielmente a Proust, era ante los espárragos, impregnados de ultramar y de rosa, cuya espiga, finamente punteada de malva y de azul, se degradaba insensiblemente hasta el pie, todavía manchado por la tierra de su plantación mediante irisaciones que no eran de este mundo. Me parecía que aquellos matices celestes delataban a las deliciosas criaturas que se habían divertido metamorfoseándose en hortalizas que, a través del disfraz de su carne comestible y firme, dejaban entrever en aquellos colores nacientes de aurora, en aquellos esbozos de arco iris, en aquella extinción de tardes azules, esa esencia preciosa que volví a reconocer cuando, durante toda la noche que seguía a una cena en que los había comido, jugaban con sus bromas poéticas y groseras, como una fantasía de Shakespeare, a transformar mi urinal en un vaso de perfume. En una narración sobre Betlehem, reproducida por la Federación Española de Belenistas, aparecen las lechugas, dentro de una descripción extensa del cultivo. La fuente consultada no precisa su localización bibliográfica original, de modo que no le asigno un libro sin comprobarlo. Y dice: se apeldañan los huertos de un cultivo denso y primoroso, como paños bordados en realce. En su bordal de tierra junta el betlemita toda la variedad de legumbres y frutales. Cría planteles de cebollas, frijoles, berzas, endivias, lechugas, chalotes, badeas, escalonas, guisantes, habas y cohombros. Brotan en lumbrío los hongos y el genable. Las sandías se revuelcan en suelos apacibles. Por los ribazos y bardas se cuelgan los calabaceros. Crecen los membrillos espalderos, los granados, los bergamotos, los almendros. Las vides tejen con la higuera el toldo que acoge las amistades. ¡Qué bonita panorámica, ¿verdad? Bueno, tiene mucho de poético también el mundo verduril, ¿eh? La verdad es que sí, hay un poco de todo. Bueno, pues vamos a disfrutar de vuestras recetas preferidas y vamos a preguntarnos efectivamente si se comen verduras, se van a comer más verduras, si nos sigue gustando el café, si cada vez tomamos más café. Bueno, vamos a darle vueltas a este tema y vamos a preguntarte, ¿eh? ¿Qué lugar cumplen las verduras en tu dieta y cuánto café tomas también? No sé si en una cantidad saludable o quizás no tanto. Buenas noches, soñador, y un beso, dice Carmen. Buenas noches, soñador, y un beso, dice también Rosa. Pues le saludamos enseguida a ver qué nos cuenta.

0: Aquí estamos iniciando una nueva edición del Rincón del Soñador, hoy virtual porque no se encuentra con nosotros Pablo Costas. Bueno, son cosas que tienen los otoños, que de vez en cuando las gargantas se ponen como se ponen. ¿Qué te ha pasado, soñador? Buenas noches.
1: Buenas noches, Esther, ¿qué tal?
0: Ay, ay, ay, ay, ay, ay, ay, ay, ay. Criatura. No te me acerques, no te me acerques. No, mejor que estés ahí.
1: Precisamente.
0: Sí.
1: Porque bueno. Pensaba, bueno, me pongo una mascarilla y voy, pero mejor no. Mejor no, me quedo en Castilla. Además, no sé qué tengo, porque hay tantas cosas ahora. Sabes si tienes gripe A, si tienes COVID, si tienes no sé qué.
0: Claro.
1: Bueno,
0: nada, sí, sí, sí. Ya, hay que tener cuidado y gracias gracias por la precaución, porque esto, de paso, nos sirve para el comentario. Acabamos de comenzar octubre y hay gripes A, hay COVID, etcétera, etcétera. Queridos y queridas, si estáis estornudando, si estáis tosiendo y si sabéis que tenéis algo, que sois portadores de algo, por favor, poned en práctica aquello que habéis aprendido y que hemos aprendido todos y todas en la pandemia. Sed un poco respetuosos con quienes están a vuestro alrededor y poneos la dichosa mascarilla, iba a decir puñetera, la dichosa mascarilla, que ya está bien, ¿eh? Haced el favor. Evitad contagiar a los demás. Haced como ha hecho Pablo hoy, que en aras a la precaución, pues se ha quedado en casa. Muy bien.
1: Claro, no te queda otro remedio, ¿no? Porque al final no sabes qué tienes exactamente, pero tienes algo. Ya,
0: claro,
1: ya
0: claro.
1: Ayer cuando me levanté ya tenía catarro en los ojos y dije, uy,
0: sí. Vaya,
1: ahí viene. Bueno. Pero bueno, eso también es porque en casa todos pasamos por por estar resfriado, gripe o lo que sea, cada uno con unos síntomas distintos, que es curioso.
0: Sí, anda.
1: Cada uno con unos síntomas distintos, pero todos, los tres que vivimos aquí, fuimos cayendo uno tras otro.
0: Bueno, pues poco a poco y adelante a cuidarse y a mejorarse.
1: Hombre,
0: y a tener toda la precaución necesaria. Claro que sí. Bueno, iba a decirte yo que te hagas algún, no sé, algún caldito de verduras, por ejemplo, nutritivo, lleno de vitaminas. Hablamos en el Día Mundial del Vegetarianismo, el Día Mundial del Café, de verduras y de café. Bueno, sabores, olores, efectivamente muy marcados y además, bueno, que tienen sus supertópicos, ¿no? Con el café en principio nos llevamos en general bastante bien, pero el mundo verduras sigue teniendo unos cuantos tópicos, ¿no? Soso, aburrido, poco nutritivo, bla, bla, bla, aunque eso está cambiando, ¿no?
1: Sí, está cambiando, pero yo no noto mucho. Sí que está cambiando, en mi vida por lo menos cambió. Y pero aún tengo personas que o sea, conocidos que se niegan totalmente, que comen carne todos los días. Aquí, por ejemplo, en mi casa no se come carne roja prácticamente ningún día. Simplemente se come si salimos, por ejemplo, a algún sitio y, bueno, aprovechas. Pero la mayoría de las veces se comen pues garbanzos, lentejas, pues todo tipo de legumbre, ensaladas, espárrago, tomate, todo tipo de eso. Y luego, una vez por semana, yo no sé si estás escuchando esos gritos, espero que
0: ¿sí?
1: no.
0: ¿Sí? ¿Qué ocurre? Sí, pero no molestan, te estamos escuchando perfectamente. ¿Qué ocurre?
1: Vale, nada, es que estoy en el balcón de casa y...
0: Ah, bien. Y hay gente por ahí, nada, no te preocupes porque se escucha muy de fondo.
1: Es muy educada y se pone a gritar ahí.
0: Bueno.
1: Como en algún momento en el bar.
0: Vaya.
1: Pero, bueno, eso es cuestión de todas las noches. Bueno, pues eso. Yo creo que como carne a la semana, pero una vez a la semana de pavo. El resto, todo son champiñones, bueno, de todo tipo de... Y luego lo que echo de menos es el pescadito.
0: Sí.
1: Y aquí en esta casa no se come pescado, pero bueno, de vez en cuando voy a casa de mamá.
0: Sí.
1: Y mamá hace pescado, pero sí, yo creo que está cambiando la cosa, sí, poquito a poco la gente se va mentalizando, sobre todo por el tema del colesterol, triglicéridos. Yo creo que el que le hace caso a la ciencia, ¿no? Al final acabas dándote cuenta que siempre hay una parte positiva en no comer todos los días carne. Somos omnívoros, por lo tanto no debemos comer siempre lo mismo. Hay que tener una dieta variada. Bueno, eso es lo que creo yo. En cuanto al veganismo, pues cada uno que haga la elección que quiera. Pero yo tuve una amiga que era vegetariana, por ejemplo, y siempre tenía anemia. Yo creo que no es porque fuera vegetariana, creo que elegía mal el tipo de comida. Porque que yo sepa, siendo vegetariano puedes tener todo tipo de de proteínas, como se llamen, no sé, carbohidratos, sí. Todo esto hay Entonces yo creo que es mala información a veces, cuando tienes ese tipo de anemias, o si es porque te falta algún tipo de vitamina o algo y que no estás comiendo. Entonces, claro, si eres vegetariano tienes que ser consecuente e informarte bien de lo que hay que comer para estar sano, ¿no? Porque al final, si somos omnívoros es por algo, omnívoros, ¿no?
0: ¿Perdón? Sí, sí. Ahora se habla del concepto también flexitariano, que sería algo parecido, pero con preeminencia de las verduras. Es decir, personas que comerían generalmente verduras y luego sumarían efectivamente pues la proteína por medio de la carne o por medio del pescado, pero que la dieta estaría basada sobre todo en los vegetales. Y cada vez hay más personas que optan por esto también.
1: Sí, yo siempre tendemos a etiquetar, ¿no? Pero sí, yo entraría dentro de este grupo. Aquí en mi casa entraríamos dentro de este grupo. Y hace 30 años me lo dices y te digo que no, porque yo era carnívoro. Pero sí que con el tiempo, bueno, vives con otra persona que no come como tú, no te los gustos, y aprendes a comer otro tipo de cosas, ¿no? A mí solamente hay una cosa que no me gusta, que es el brécol. No me gusta, no soy capaz de comerlo.
0: Sí.
1: Yo no soy una persona, no soy muy tiquismiquis a la hora de comer, ¿eh? Si hay que probar cosas nuevas, se prueban, yo no tengo ningún problema. Ahora bien, si no me gusta, también le digo, no soy un quedarí. Sí. Si no me gusta, no me gusta. Y lo intenté durante una temporada, pero es que tiene un sabor aquí, se cocina mucho al vapor, y las verduras quedan con un sabor, no utilizamos sal, entonces la comida tiene ese sabor contundente, ¿no? Sí. Y el brécol para mí era demasiado fuerte. Pero por el resto, yo creo que ahora mismo la alimentación que llevamos es correcta.
0: ¿Cómo sueles tomarlas? Porque claro, el tema verdura cocida con un poco de aceite y ya está, claro, no todos los paladares están por ahí y bueno, llegado el caso, pues puede ser aburrido, ¿no? Pues tomar una verdura con aceite, aunque si es una verdura de calidad y el aceite es bueno, puede estar suficientemente rica. Pero bueno, hay muchísimas posibilidades, se pueden hacer un montón de cosas también con las verduras. ¿Qué sueles probar tú o cómo te gusta prepararlas?
1: A ver, aquí compramos hace poquito una máquina estas de aire caliente. ¿Cómo se llama?
0: Con air fryer, con la freidora de aire.
1: Freidora de aire, sí.
0: Sí.
1: Y por tiempo, más que nada, porque así no tienes que limpiar nada. Sí. Tengo que decir que la primera vez casi nos... nos contaminamos, nos... ¿Cómo se dice? Perdona, que estoy un poquito despistado por el resfriado. Estoy así un poquito...
0: Adormilado. No te preocupes.
1: Intoxicamos.
0: Vaya.
1: Intoxicamos por culpa de... Deja que recuerde de... De una verdura que no se puede comer cruda.
0: De acuerdo.
1: ¿De qué fue? Ahora mismo estoy... ¿De qué fue? Bueno, la utilizamos mal... Y metimos la plancha debajo de todo, que hay que meterla en el medio para que se haga. Y hubo algo que no se hizo bien de todo.
0: Bien.
1: Y no se puede... Judías. Las judías crudas no se pueden comer. Son malas. Son, bueno, que acabamos vomitando, vamos. Acabamos después mal.
0: Sí, sí.
1: Pero bueno, es un descubrimiento esta máquina, porque puedes hacer de todo. Y las verduras las hacemos mezclando todo. O sea, desde huevo, hoy por ejemplo comimos champiñones con huevo, con calabacín, con zanahoria, pues haciendo una mezcla de todo. Y al final es una cuestión de experimentar. Y a mí me encanta. Al principio no lo soportaba porque, claro, la primera vez que la usas, intoxicas, y luego ya a mí el olor me resultaba horrible.
0: Es como todo, a lo mejor hay que empezar por los que nos gustan más y luego ir experimentando, ¿no? Lo comentaremos seguramente esta noche en Radio Voz. Por ejemplo, hay verduras como el repollo o, bueno, en general las crucíferas, ¿no? Y todas estas, ¿no? La coliflor, todas estas cosas, que suelen tener mala fama y es una fama no sé exactamente de qué forma ganada, ¿sabes? Es bastante injusta. Porque resulta que son verduras que tienen un montón de posibilidades y la cuestión a lo mejor efectivamente es buscar formas de cocinarlas que resulten agradables o que resulten satisfactorias. Aquí tenemos algo maravilloso llamado grelos, se pueden preparar de mil maneras, que están buenísimos, pero bueno, las espinacas, las acelgas, bueno, y un montón de verduras más tienen tantas posibilidades, se pueden hacer cosas tan ricas con ellas,
1: a mí
0: revueltos, todo tipo de preparaciones, se pueden rellenar cosas con ellos, se puede hacer unos quiches maravillosos, bueno, es que hay un montón de posibilidades.
1: Pero
0: mira, y en ensalada, unas espinacas en condiciones de las buenas, en ensalada crudas están fabulosas. Y luego que también hay que aprender, claro, cuáles hay que comer cocinadas, cuáles se pueden comer crudas, las que se puedan comer crudas hay que masticarlas bien, lógicamente, y hay que prepararlas correctamente. Pero hay un montón de cosas riquísimas. Y ahora está el mundo esto de los fermentados. El chucrut, el kimchi, todo esto que está tan de moda y que están buenísimos, además.
1: Sí, bueno, aquí sí que comemos, por ejemplo, un revuelto de huevo con, imagínate, con champiñones y grelos. ¿Tú probaste eso alguna vez? Eso es,
0: caramba.
1: Eso es, para mí es una delicia, vamos.
0: Sí, soy poca amiga de las setas, las tomo muy ocasionalmente, pero los grelos así en revuelto me encantan. Y un revuelto de grelos y tetilla, ¿qué quieres que te diga?
1: Claro, es que ese es el tema, porque a veces cuando pensamos en vegetales, pensamos en solo el vegetal. Pero claro, tú el vegetal lo puedes mezclar con muchas cosas.
0: Sí.
1: Hace poquito en Portugal comí carne de ternera y me la pusieron con grelos y con patatas cocidas. Yo no me lo esperaba.
0: Qué bueno.
1: Eso.
0: Qué bueno.
1: Estaba riquísimo.
0: Y unos simples grelos rehogados en la sartén con ajo, ya están,
1: Ya está, sí. Sí,
0: está buenísimo. Y tenemos espárragos, que los espárragos son delicatessen. Tenemos alcachofas, que son otro planeta. Son maravillosas. Etcétera, etcétera. Es que hay un montón de cosas muy ricas.
1: Sí, hay mucha gente que no le gusta, por ejemplo, los espárragos, la textura que tienen.
0: Uf.
1: A mí me encanta.
0: Pues dámelos de cualquier manera, tanto los verdes como los blancos. Los espárragos verdes están buenísimos.
1: De los verdes
0: también
1: no soy tan fan.
0: Sí.
1: Pero si los como, si hay que comerlos, se comen, no hay ningún problema. Pero los otros, vamos, si abro una de las latas esas, bueno, me como la lata, pero vamos, disparado. Como no me controle, va uno detrás de otro. Y las ensaladas que hacemos son ensaladas que llevan de todo, absolutamente de todo, desde nuez hasta aceituna, bueno, absolutamente de todo. Y es una buena comida, es una buena comida porque te llena y estás metiéndole al cuerpo cosas sanas.
0: Qué bueno, qué bueno. Sí, oye, pues de esto queremos hablar esta noche. Vamos a abrir la panorámica del mundo verdulero y vamos a preguntarle además a la audiencia si ha probado verduras últimamente o si ha probado verduras diferentes. Bueno, cada vez tenemos verduras más diversas además también en los mercados y en los supermercados. Y gracias efectivamente a la llegada de personas que vienen de otros lugares y que también comen otro tipo de verduras, pues también se va ampliando, ¿no?, la panorámica, y ahora podemos encontrar también otras verduras e ir enriqueciendo la cesta de la compra y enriqueciendo también pues nuestro recetario. Pero también hoy, aprovechando, bueno, la cuestión del vegetarianismo y de los vegetales, y aprovechando que es el Día Internacional del Café, nos vamos al mundo cafetero. ¿Qué tal se lleva el soñador con el café?
1: Pues yo creo como casi todos. Sin un café no
0: no funcionas.
1: Yo hace poco leí un artículo que decía que si faltara el café solamente un día en Europa, que se rendiría hasta un 30% menos en el trabajo. Imagínate hasta al punto donde llega el café, ¿no? Sí, el café yo creo que es una cosa. Yo tomo bastante café, A veces a lo mejor me paso, pero me da ese puntillo que a veces no tengo de estar más despierto, no es la palabra despierto, es de estar más centrado, más centrado en algo que estoy haciendo, pero sí que a veces me paso y entra esa ansiedad de decir, uy, me pasé con el café. Pero por las mañanas, por ejemplo, sí que me tomo café con leche grande y me encanta el café. Pero no sé si tomar un exceso saludable, supongo que no. Que habrá un punto en que no.
0: La palabra exceso ya implica que no es saludable, de lo que sea, de lo que sea. También se puede tomar un alimento sanísimo en exceso. Hay que tener cuidado también con esto. Pero bueno, el café, evidentemente, cada uno y cada una tiene que gestionarlo convenientemente. Hay muchos estudios al respecto de esto y hay dudas y hay bastante debate, ¿no?, con respecto a cuán saludable o no es el café, aunque sabemos que, evidentemente, es un producto vegetal, sabemos que tiene antioxidantes y un montón de propiedades. Últimamente se habla también del tema salud cardíaca y café, pero en pequeñas dosis. Y, bueno, pues hay gente que es adicta al café y que toma cantidades industriales y hay gente, pues, que lo toma sencillamente por gusto. Hay gente que funciona gracias a, ¿no?, o bueno, que cree que le anima también el café, y no todo el mundo le hace el mismo efecto, pero es evidente que el café está riquísimo y que forma parte también de nuestra cultura, ¿no?
1: De nuestra cultura, sí. Y yo creo que por la mañana casi todos tomamos un café. Yo por ejemplo utilizo el queso este que hay en bolita.
0: Sí.
1: Y mermelada sin nada, como digo yo. Esta mermelada que no tiene nada, que no tiene azúcar, que no tiene, bueno, por el hecho de no abusar del del azúcar, ¿no? Llega, yo creo que llega a cierto momento de la vida de uno que dice, uff, esto hay que frenarlo porque si no,
0: claro,
1: las analíticas no dan vida.
0: Hombre, también tenemos que, a lo mejor, ¿no?, soñador, reivindicar un poco la cuestión de que se puede comer saludablemente y disfrutar muchísimo. Está muy rica la comida saludable. Claro, es una cuestión también de que aprendamos a cocinar. Pero sí, es lo mismo que si me dices, pues no sé, un filete de pollo a la plancha sin nada, que al final es un aburrimiento, o pues un pollo preparado de 7.000 posibles maneras, desde al ajillo hasta de muchísimas formas, ¿no? Y en el air fryer queda que alucinas, prácticamente sin aceite, ¿no? Por ejemplo. Entonces, claro, dices, pues lo que hay es que utilizar sabiamente también las especias o las hierbas o el ajo o la cebolla, ese tipo de cosas que dan saborcito. Pero, ¿sabes? El típico tópico este de qué aburrido es comer verduras o qué aburrido, claro, depende. Habrá que cocinarlas mejor. Habrá que preguntarse cómo se cocina esto, porque puede estar francamente bueno, ¿no?
1: Claro, porque yo creo que no. Bueno, yo no sé, pero, por ejemplo, yo cuando como judías, No se toman solas las judías. Siempre le echas, pues mira, trocitos cuadrados de pan, por ejemplo. Las mezclas con aceite, con huevo cocido.
0: O unas judías en condiciones con un poquito de salsa de tomate. Si son judías de buena calidad, pues ya tiene saborcillo.
1: Pues sí.
0: Pero bueno,
1: sí,
0: si son de buena calidad, claro, con aceite o ajo, ya está. Ya es suficiente.
1: O como los tomates, ¿no? Por ejemplo.
0: Claro.
1: Una ensalada de tomate. De la huerta de mi madre, eso no tiene.
0: O de mi huertecillo.
1: Parangón, o del tuyo.
0: Qué cosa más rica. Pero qué tomates más deliciosos hoy.
1: Hay una diferencia tan grande sobre lo que te venden en
0: las grandes superficies. No tiene nada que ver. El aroma y el sabor no tiene nada que ver. Y yo ahora me pregunto, cuando la tomatera deje de dar, ¿qué voy a hacer? Sinceramente, porque no me va a apetecer comprarlos de supermercado, no sabe a nada. A nada.
1: No, a nada. Y además, fíjate, el tomate de verdad tiene otra forma.
0: Sí,
1: parece una calabaza pequeña.
0: Sí. Bueno, hay diferentes variedades. Yo he comprado alguna que me ha salido muy bien, que es cercano al tomate rosa, de ese estilo, y tiene una es un poco más, un poquito más blando, no es tan crujiente, y la verdad es que está buenísimo, es riquísimo eso.
1: Y el cherry también, a mí me gusta
0: también.
1: El pequeñito.
0: Los cherries están muy ricos también.
1: Me encanta ese.
0: Sí, sí. Tomates todo el mundo.
1: Y yo creo que el tomate, que yo recuerdo comerlo de niño, abocado, o sea, así con un poquito de sal nada más, como una fruta.
0: Porque es una fruta, de hecho.
1: Pero que además, claro, sí, pero que además que sabía algo, ¿sabes?
0: Es que sabía
1: tomate.
0: Algo. Sí, sí.
1: No
0: sí.
1: Es como ahora, que haces una ensalada y parece que estás comiendo trozos fríos de algo, que no tienen sabor.
0: Es verdad, es verdad. Sí. Yo me he reconciliado con el mundo tomate gracias a tener los tomatitos en el jardín. Y
1: normal,
0: que, claro, llegan a su maduración correcta. Y que están absolutamente maravillosos. Los tomas recién cogidos, ¡buf! Madre mía.
1: Muy rico, sí.
0: Es verdad. A veces lo que pasa es eso, que la verdura que tomamos no está tan rica como debería estarla. Y a lo mejor pues tampoco nos llevamos muy bien con ella precisamente por esto. Pero, cuando vas descubriendo esos sabores y cuando los vas preparando bien o descubres cocinas, de vez en cuando también hay que ir a algún restaurante de estos vegetarianos y probar alguna de las cosas que nos preparan y dar ideas, ¿no? Y decir, anda, pues mira, no se me había ocurrido hacerlo de esta forma, prepararlo de esta manera o probar así. Y la verdad es que descubres cosas muy ricas.
1: Hay todo un mundo alrededor
0: sí.
1: de la comida vegetariana.

0: Es eso, que la verdura que tomamos no está tan rica como debería estarla y a lo mejor pues tampoco nos llevamos muy bien con ella precisamente por esto, pero uf, cuando vas descubriendo esos sabores y cuando los vas preparando bien o descubres cocinas, de vez en cuando también hay que ir a algún restaurante de estos vegetarianos y probar alguna de las cosas que nos preparan y dar ideas, ¿no? Y decir, anda, pues mira, no se me había ocurrido hacerlo de esta forma, prepararlo de esta manera o probar así. Y la verdad es que descubres cosas muy ricas.
1: Hay todo un mundo alrededor de la comida vegetariana.
0: Es verdad.
1: Y yo le recomiendo a todo el mundo que pruebe cocinar al vapor.
0: Sí.
1: No le quita, por ejemplo, una judía al vapor no tiene absolutamente nada que ver que hecha de otra manera.
0: Sí,
1: El sabor es mucho más bestia. Tienes el 100% del sabor, porque no le quita. Pasaba lo mismo con el brécol. Cuando se cocinaba el brécol de una manera normal, yo lo podía comer, pero en cuanto se empezó a cocinar al vapor, el sabor es tan fuerte, sabe tanto a brécol, que a mí es un sabor que personalmente no me gusta.
0: Claro,
1: y sé
0: claro.
1: todas las propiedades que tiene el brécol, que además da la impresión que todo lo que es bueno de verdad es aburrido.
0: Claro, lo que pasa es que luego a lo mejor el brécol lo que hay es que a lo mejor pues convertirlo en una quiche, por ejemplo, ¿sabes? O mezclarlo con alguna otra verdura, por ejemplo, pues para que se disfracen la una a la otra. Claro, hay que buscar maneras. Pero, por ejemplo, una quiche que admite un montón de posibles verduras puede ser una idea muy interesante. Y, ¿sabes? Por ejemplo, también se puede hacer algo. Hay una idea para mezclar a lo mejor verduras que no satisfacen tanto, que es hacerlas en ensalada. Es decir, una ensalada templada, por ejemplo. Entonces, le pones la base de lechuga, de hojas que te guste, y entre los ingredientes puedes poner unas ramitas de, o sea, unas flores de brécol. Entonces lo mezclas y te lo vas tomando con las otras verduras. Entonces es una forma de disfrazar un poco el sabor si no resulta especialmente grato. Y nada, con el aceite de oliva y con le mezclas cosas que sí te gusten y te la tomas disfrazada. Y pues es una idea muy chula.
1: Aquí mi pareja a veces hace pizzas. La verdad es que tiene unas
0: Por ejemplo,
1: ideas,
0: pues a la pizza también le puedes poner el brécol encima, por ejemplo.
1: Y además asas el brécol.
0: Claro.
1: Lo calientas en el horno con el resto de la pizza. Compras la masa, haces la pizza, le pones lo que tú quieras, y por encima, y luego le pones un poquito de brécol. Y así sí que lo como, ¿ves?
0: Pues mira, pruébalo en ensalada, que puede ser una idea muy divertida también. Mezclado con cosas que te gusten. Entonces, si le pones una ensalada y le quieres dar un poquito de sabor, con unos taquitos de algo, de queso, le pones tomate, le pones lechuga, aceituna, si quieres, alguna cosilla así. Y luego, pues unas florecitas de brécol y lo mezclas.
1: Como muchos vegetales también en estos tacos de mexicanos, en estas tostadas mexicanas.
0: Sí.
1: Le pongo un poquito de pollo y luego todo vegetal. Todo vegetal.
0: Sí.
1: Desde maíz hasta tomate, cebolla, todo lo que cae en mis manos, espinaca, lechuga. Y a mí me flipa eso, me encanta.
0: Qué rico.
1: Porque
0: qué rico.
1: Sí, se mezclan todos los sabores y me gusta mucho, sí.
0: Qué bueno. Pues hoy vamos a invitar a la audiencia, efectivamente, a que prepare verduras y a que nos cuente cuáles serían pues sus recetas preferidas. Sugiérenos, se lo vamos a pedir a la audiencia también, sugiérenos un plato vegetal que te guste mucho y una forma de tomar café que te guste mucho. Es decir, ¿qué te tomarías ahora, por ejemplo? ¿Plato vegetal y el café de postre? ¿O el café de acompañante?
1: A ver, a mí me gustan mucho los grelos.
0: Bien.
1: Tengo una debilidad por los grelos. Ese sabor agrio que tienen me encantan. Tengo que decir que de niño odiaba todo lo que era pescado.
0: Sí.
1: Pero bueno, de mayor vas aprendiendo, ¿no? O sea, cuando vas creciendo vas... a mí los grelos me flipan. Y con unas patatas cocidas, un poco de aceite, para mí es una comida estupenda. Si puede ser un poquito de pechuga también, y el café siempre con leche sin lactosa, porque me sienta mal la lactosa, y para adelante. Por las mañanas es lo que desayuno esa leche con café. Con café intento no cargarlo mucho, porque si no, sí que me entra ansiedad. Para poder tomarlo durante el día cuando me apetezca, porque hay gente que hace el café muy, muy, muy cargado.
0: Sí.
1: Y para mí es desagradable. Y luego una tostadita. Una tostadita con queso o con membrillo o algo así.
0: Muy bien.
1: Y yo soy feliz. Uh-huh. Soy feliz, sí.
0: Qué bueno. Me encanta. Pues mira, se me ocurre...

0: Voy a poner así mi menú particular, sería para
1: Venga.
0: una posible cena, ¿de acuerdo? Y formas así de buscar sabores que, por ejemplo, ahora mismo estaba pensando yo, ¿qué me apetece ahora mismo? Bueno, pues me vienen a la mente varias imágenes, pero voy a coger alguna de ellas. Por ejemplo, coliflor cocida, sencillamente, y pasada por huevo y rebozada, que está
1: Rebozada con el
0: absolutamente
1: huevo.
0: espectacular, rebozada con el huevo. Una coliflor de calidad, bien, que esté cocida, cocida en su punto,
1: Sí,
0: con
1: sí,
0: su
1: sí.
0: sal, etcétera.
1: Luego
0: Y
1: la
0: luego
1: sal, la
0: se
1: salsa.
0: corta en piezas, para que no se deshaga demasiado. Se corta en piezas, pues como si tomaras eso, unas florecitas como piezas de brécol un poco más grandes, se pasa por huevo y se reboza. Está absolutamente espectacular.
1: ¿Rebozada en qué? ¿En
0: En
1: pan?
0: huevo. En
1: Ah,
0: huevo,
1: en
0: no, no, en
1: huevo.
0: huevo. En huevo.
1: Vale.
0: Nada más en huevo. Es sorprendente lo rico que
1: O
0: está
1: sea,
0: así.
1: bates el huevo y lo rebozas.
0: Y lo rebozas y la fríes hasta que
1: Y
0: el
1: la
0: huevo está
1: fríes.
0: hecho. Suficiente.
1: Amiga.
0: Ajá.
1: Nunca
0: Sinceramente,
1: probé eso, pero mira,
0: es
1: habría que
0: una
1: probar.
0: delicatessen. Es una delicatessen. Probadlo y ya me contaréis. Yo pondría la coliflor rebozada, cogería en vez de patata boniato y lo freiría, que puede ser en la air fryer. Queda súper rico. El boniato frito. Es decir, como si fueran patatas fritas, pero boniato frito.
1: Nunca lo probé, la
0: Queda
1: verdad.
0: sorprendentemente bueno. Tiene un punto dulzón, claro, es un poco más dulce que la patata, pero os aseguro que es adictivo. Y se me ocurre que podríamos mezclar a coliflor rebozada con los. Se corta igual el boniato como cortarías las patatas y lo frías igual que freirías las patatas. Puede ser en la freidora de aire. Queda riquísimo, queda súper bueno. Y luego le pondríamos o un café capuchino, a mí me encanta el capuchino, yo soy de café solo, pero bueno, si me apetece hacer algo diferente al café solo, me gusta el capuchino, a ser posible con canela, pero también hay un plan B, un flan de café.
1: Amiga, yo creo que nunca probé un flan de café, nunca.
0: Recomendado, recomendado. Hay cantidad de
1: Nunca,
0: sitios en
1: nunca.
0: los que te ponen flan de café artesano y es una delicia, pero una auténtica delicia, un flan de café o
1: El
0: una
1: café
0: mousse de
1: lo
0: café.
1: tomo sin azúcar.
0: Sí.
1: Sin
0: Yo le
1: azúcar,
0: pongo un
1: ¿no?
0: poquito de azúcar moreno además, blanco no, moreno.
1: A mí sin azúcar.
0: Por
1: Al
0: ejemplo.
1: principio no lo tomaba con azúcar, o sea, sin azúcar, pero
0: Sí, y un poquito.
1: ahora sin azúcar siempre. Porque cuando te acostumbras a algo, luego con
0: Sí.
1: solamente un poquito de azúcar ya dices, ostras, esto está demasiado
0: Ya te
1: dulce.
0: sabe dulce, sí.
1: Sí, pero bueno, yo creo que es la costumbre, ¿no? A través de los años te vas acostumbrando a ese sabor.
0: No, y vas haciendo el paladar también, y te van gustando
1: Oye,
0: unas cosas más y unas cosas menos.
1: Esther, ¿no crees que está teniendo mucho éxito lo de la freidora esta de aire?
0: Y bienvenido sea el éxito, porque se está
1: Yo
0: cocinando con mucho menos aceite y de forma mucho más saludable.
1: creo que sí, ¿eh? Y
0: Sí.
1: hay gente que me decía, no, es que las patatas. Bueno, pues las patatas
0: No, lo que pasa
1: hechas
0: es
1: con
0: que, como
1: esto.
0: todo, hay que saber hacerlo. La gente
1: Exacto.
0: se sorprende muchas veces porque quedan súper bien, quedan suficientemente húmedas y al mismo tiempo hechas perfectamente, tienen
1: Lo
0: textura.
1: viertes por fuera y por dentro se
0: Sí,
1: deshacen.
0: quedan
1: Es
0: buenísimas, quedan
1: maravilloso.
0: buenísimas. Es una pasada. Y, por ejemplo, no sé, alitas de pollo y cosas por el estilo, ese tipo de cosas. Si les haces un buen, o sea, si las, por ejemplo, marinas en algo que esté bueno, que esté rico, y luego las pones ahí, está fenomenal, tiene jugo de sobra. Es una pasada. Es
1: Es
0: una
1: una
0: pasada.
1: pasada más lo rápido
0: Yo
1: que se
0: es un
1: hace la
0: mundo que voy
1: comida.
0: a. Tengo que hacer más cosas porque me apetece, ¿sabes?, experimentar un poquillo y buscar otras recetas, otras soluciones. Pero hay cosas muy ricas, es sorprendente y se hace súper fácil además.
1: Bueno, en internet hay un montón, ¿eh?
0: Hay un montón de cosas, ¿eh? De recetarios
1: De
0: de air fryer que
1: recetas
0: hay
1: de.
0: que buscar por ahí cosas y
1: Sí,
0: hay
1: sí, sí.
0: auténticas sorpresas porque la verdad es que queda muy rico, queda muy bien cocinado.
1: Yo también es una cosa que aconsejo a la gente que pruebe. Si
0: Y
1: puede.
0: queda con poco. Sí, efectivamente, y queda con
1: Si
0: poco
1: puede
0: aceite y la verdad
1: acceder
0: es
1: a
0: que queda muy
1: ella.
0: saludable.
1: Y además lo limpias en nada.
0: Claro,
1: Sacas el
0: claro.
1: tema, lo limpias y tal. Antes, bueno,
0: Sí,
1: siempre tenía
0: sí.
1: que limpiar todo de aceite.
0: Sí,
1: Era
0: sí.
1: un coñazo, sí.
0: Sí. Pues fíjate, hoy vamos a hablar de cosas sanas y ricas, ricas y sanas. Así que, venga, cuantas más ideas, ya sabéis, al 981 13 44 33, mejor, y así aprendemos todas y todos. Una vez más hemos estado aquí en el Rincón del Soñador con Pablo Costas. Pues espero que te mejores y poder verte en el
1: Y yo,
0: estudio la próxima semana.
1: claro que
0: ¡Ánimo!
1: sí. Muchas
0: Pasa buena
1: gracias.
0: noche.
1: Y
0: Un
1: nada,
0: besiño.
1: gracias por este
0: Buena noche.
1: ratito y ya sabéis, a cuidaros, porque si no, ni soñar ni nada. Venga, chao.
0: Empezaremos a envejecer fatal.
1: Sí, fatal, fatal.
0: Buena semana, un beso. Chao,
1: Un beso,
0: chao.
1: chao, chao.

Fíjate que estaba pensando yo ahora en el boniato frito, madre mía, el flan de café, la coliflor rebozada. Bueno, en fin, para gustos, evidentemente, colores, sabores, olores, aromas y, bueno, posibles vegetales. Ahora nos hablará el amigo invisible en sus confidencias de su particular visión sobre todo esto. Pero antes nos vamos a tomar un cafecito con hielo, un cafecito frío. Hacía alusión al café con hielo también nuestro soñador. Cold Coffee Love, el amor por el café helado, por el café frío. Vamos a escuchar a David Tai.

Decía Rosa en Facebook, bueno, que le decía al amigo invisible que le hablase, entre otras cosas, de las alcachofas, una verdadera medicina para el hígado y sus grandes propiedades. Un beso, dice. Estaba buscando yo aquí información sobre las alcachofas. Y por lo visto, bueno, como dices, contienen cinarina, compuesto que estimula la producción de bilis, favorece la función hepática y ayuda a depurar toxinas. Además, mejora la digestión porque facilita la descomposición de las grasas y previene la pesadez estomacal debido a su efecto sobre la vesícula biliar. Además, es rica en potasio y baja en sodio, lo que ayuda a eliminar el exceso de líquidos y toxinas a través de la orina. Tiene un efecto diurético. La alcachofa también controla el colesterol, favorece la reducción de los niveles de lípidos y colesterol en sangre, es rica en fibra, en inulina, con lo cual mejora el tránsito intestinal, combate el estreñimiento, ayuda a regular los niveles de azúcar en sangre y además es baja en calorías. Aporta apenas unas 45-50 calorías por cada 100 gramos, por lo que genera saciedad y es ideal para las dietas de control de peso. Bueno, aparte de que está deliciosa. La verdad es que está súper rica. Son de esas verduras que, bueno, tienen amigos y tienen enemigos también, pero bueno, muchos de los enemigos probablemente no las han probado, ¿no? O no las han probado en una receta bien hecha. Y las hay, evidentemente, de diferentes calidades y, claro, a veces, si no las pruebas bien preparadas, pues es posible que no te amigues excesivamente con ellas, pero bueno, es como muchas otras verduras que pueden estar muy ricas, pero como todo, hay que saber cocinarlas, lógicamente. Bueno, pues no sé si de alcachofas nos va a hablar el amigo invisible. Bueno, enseguida le preguntamos de qué nos va a hablar hoy.

0: La verdad es que podría decir que en esta edición de hoy de La Noche con Esther en Radio Voz y en estas confidencias del amigo invisible, estoy como en mi salsa. Bueno, lo cierto es que suelo sentirme en mi salsa generalmente, pero claro, si nos toca hablar de un Día Internacional de las Verduras, de los Vegetales, y de un Día Internacional del Café, como que me encuentro en mi salsa, no sé si doble, ¿no? Hasta salsa de café podría ser, ¿no? Porque, bueno, son dos temas que me parecen súper interesantes. Además, disfruto mucho de lo uno y de lo otro, aunque haya gente que crea que es imposible que te guste el brécol. Y la verdad es que, bueno, tengo muchas ganas de saber lo que nos va a contar el amigo invisible en sus confidencias, pero también de lo que nos va a contar la audiencia sobre algunos tópicos que tienen que ver con esto de que los vegetales no son especialmente ricos, que es la gente que come vegetales es mucho más aburrida y que no disfruta realmente de cosas que estén buenas, de que no son suficientemente nutritivos, bueno, y todas estas historias. Y luego hay unos cuantos mitos, por cierto, que probablemente también desmontemos esta noche, como que las espinacas son la mejor fuente de hierro por aquello de Popeye y todas aquellas historias. Pues mira, no. Bueno, de hecho, si alguno o alguna está interesado en saber cómo funciona esto, podemos explicar cuáles son la clasificación, según la parte de la planta, de los vegetales que se pueden comer, el impacto que tienen también, lo que supone. Pues claro, lechuga y espinaca son hojas, zanahoria, patatas, remolacha son raíces y tubérculos, el apio, el ajo, la cebolla son tallos o bulbos, el brécol y la coliflor son flores en realidad, y luego hay frutos que culinariamente tratamos como verduras, como el tomate, el pepino, la calabaza. Bueno, es como si estuviéramos en Barrio Sésamo y estuviera aquí Supercoco explicándonos la diferencia entre un bulbo y un tubérculo. Estamos con el amigo invisible en sus confidencias. Pablo Requejo, ¿qué tal?
1: Hello, hola.
0: Hola, ¿cómo estás? ¿Qué tal? ¿Cómo te encuentras? ¿Bien?
1: Bueno, me estaba preguntando qué tipo de salsa eres. Si eres salsa barbacoa, salsa de tomate, un guacamole. ¿Te identificas con alguna de estas?
0: Identifícame tú. ¿Qué crees que... O sea, ¿cuál crees que sería la salsa que me va a mí?
1: Eres una salsa fresca, veraniega, que va con todo. O sea, con carne, pescado. Bueno, ya sé que tú no comes pescado, pero así que es un poco así como versátil, ¿sí? Pero muy ligera, así como muy, pero con sabor.
0: Ah, oh, qué bueno, qué bueno. Creo que me has identificado. Me encantan las salsas de yogur y me encantan las salsas tipo mayonesa ligera.
1: Una salsa de yogur, pues mira.
0: Una salsa de yogur.
1: Estas mayonesas que son hechas con yogur.
0: Eso es.
1: Tienen un nombre, ¿no? Las mayoguresas.
0: Están buenísimas, están buenísimas. Me encanta, me encanta. Pues mira, has dado en el kit. Yo en realidad soy salsera, ¿eh? También me encanta la salsa de tomate. Pero si me tuviera que identificar, voy más por una salsa de yogur, por ejemplo, que puedo tomarme litros, ¿eh? O de mayonesa, o sea, es algo que me gusta un montón. Bueno, yo sé que a ti, y ahora nos contarás qué vamos a hacer en las confidencias, el café te va menos quizás, pero los vegetales te van más, ¿no? Bueno, ¿qué tal te llevas tú con lo uno y lo otro?
1: El café me encanta y de hecho he dejado de tomar tanto café como antes porque tomaba muchísimo.
0: Eso me parecía.
1: He intentado reducir uno, tenía que tomar tres antes de las 12 de la mañana y ahora tomo dos.
0: Ya.
1: He sustituido
0: Entendemos.
1: El café con una botella de agua, pero el café me encanta. Lo que pasa es que no soy sibarita.
0: Ya.
1: Yo me tomo lo que me cuadre. Y mientras esté rico todo va bien. Y después los vegetales me encantan también.
0: Sí.
1: Tanto pues ese tipo de lechuga o así los vegetales más de invierno, de otoño. A lo mejor los de otoño menos, el tipo calabaza y estas cosas no, pero el vegetal en general como muchísimo además, o sea que
0: qué bueno.
1: Me llevo muy bien.
0: Pues mira,
1: cosas.
0: Estupendo, además tiene un montón de propiedades, un montón de beneficios, luego iremos hablando con la audiencia en el programa de todo esto y la verdad es que bueno, son un mundo a descubrir para algunas personas, ¿eh? Se sigue hablando mucho del café y de sus beneficios, pero también es verdad que hay que recordarle a la gente que efectivamente se puede ser muy feliz comiendo vegetales. También es verdad que hay que aprender a cocinarlos, es como todo, ¿no? Efectivamente, a todos nos aburriría comer espinacas cocidas sin nada, pero una tortillita de espinacas o un revuelto de espinacas puede estar francamente exquisito, ¿sabes? Entonces, claro, depende.
1: Como acompañamiento, además, las verduras son
0: claro,
1: con todo, o sea,
0: claro.
1: con todo lo que te plantes, pues siempre hay un vegetal que vaya perfecto.
0: Muy bien. Te cuento una curiosidad, fíjate. Desde el punto de vista estrictamente botánico, las verduras no son una categoría. No, son simplemente diferentes órganos o partes de una planta. Es algo que me llamó mucho la atención. Efectivamente, no hay una categoría que diga verduras. No, lo que pasa es que le llamamos así, le llamamos verduras. Son partes u órganos de las plantas. En realidad la botánica pues habla de plantas y aquí estaríamos hablando de partes de las plantas porque cada verdura efectivamente pues es una parte. Por eso lo comentábamos antes. Puede ser una hoja, puede ser una raíz, puede ser un tubérculo. Es algo muy curioso. Y hemos hablado del brécol. Está considerada una de las verduras más saludables del mundo por su alto contenido en antioxidantes. Y luego, bueno, ahora se ponen de moda algunas verduras así como extrañas, como el famoso romanesco, que es un híbrido entre brócoli y coliflor, originario de Italia, que no sabía que era italiano, y su estructura es un fractal natural perfecto. O sea, cada pequeño racimo tiene exactamente la misma forma tridimensional que el romanesco entero. Es una preciosidad el romanesco. Y luego hay algunas otras muy curiosas, como la llamada okra o el kimbombo, que es muy popular en la gastronomía africana y asiática, que es como un pequeño pimiento verde, con una textura vellosa, que es algo muy curioso. Y luego por aquí también se puede encontrar la alcachofa de Jerusalén, el famoso tupinambo, aunque ni es una alcachofa ni es de Jerusalén. Es un tubérculo subterráneo de una especie de girasol, que es nativa de Norteamérica. Parece como un jengibre, una cosa así, y es un poco más dulce, es como la parecido a castaña. Y aquí también se empieza a tomar, porque tenemos muchos inmigrantes también que empiezan a traer verduras también de sus zonas, pues el chayote, que es una pequeña calabaza con forma rugosa parecida a una pera o un aguacate, ¿no? Tiene una semilla gigante en su interior, que también es comestible, y tiene una pulpa también tremendamente refrescante porque tiene un altísimo contenido en agua. Es una forma de invitar a la audiencia a probar verduras y a probar alguna verdura nueva que todavía no hubieran probado. ¿A ti te gusta también probar así alguna curiosidad o algo diferente, no?
1: Claro, tenemos acceso además ahora a verduras que antes pues siempre teníamos en la sota, caballo, rey de siempre. Mm-hmm. Y ahora la verdad es que hay maravillas para meter en ensaladas, sí. Incluso semillitas y cosas que se pueden añadir para dar un poco de textura. O sea que hay que aventurarse un poco más que eso, que la zanahoria y el tomate.
0: Y experimentar. Y si alguien te invita a tomar alguna verdura nueva, aprovecha y conócela también. ¿Cómo van a ser hoy las confidencias del amigo invisible? ¿Qué nos traes?
1: Pues mira, hoy vegetales y café, que no solo nos despiertan, sino que en algunos casos también nos inquietarán un poco. Desde tomates que huelen a cine, tazas de café que cuentan demasiadas cosas, e incluso experimentos que empiezan siendo curiosos y acaban siendo noticia. O sea que no serán ni vegetales ni café cualquiera.
0: Anda.
1: La música hoy nos llevará hasta Dubái, hasta los Emiratos.
0: Caramba, nada menos. Bueno, pero antes vamos a hacer un viaje diferente, porque nos vamos a ir a un lugar de Europa en el que, bueno, entendemos que no hay mucho, a lo mejor mucha cultura musical como la entendemos aquí, ¿no? Es decir, nos da la sensación, lo que pasa es que también nos pasa con Portugal y está lleno de grupos que no conocemos. Sería otro tema. Pero no se me ocurriría a mí ir a buscar un grupo de smooth jazz precisamente a este país, y lo hemos hecho con un motivo, claro. Escuchad.

0: porque me temo que a lo mejor los invito, Pablo, a que sean, no sé, protagonistas de nuestras próximas sintonías cuando las cambiemos así, las sintonías de continuidad, dentro de unos meses. ¿Qué te parece?
1: Oh, ¡qué maravilla! Amor, escucha, me encantó. Me encantó. En el momento que le di al ¿sí? play, ya me enamoré.
0: Dijiste, ¿qué pasó con esto? ¿Qué pasó? Bueno, son fantásticos, son absolutamente fantásticos. Lo que estamos escuchando se titula Veggie Love, amor por los vegetales, un amor vegetal, que la verdad es que, bueno, es lo que tenemos muchos y muchas, ¿no? Nos encantan los vegetales y tenemos un Veggie Love. Resulta que hemos descubierto a un grupo que se hacen llamar The Pete Project. Son una banda húngara, muy popular por lo visto, son de Hungría. Hacen pop, hacen funk, jazz contemporáneo y les conocen internacionalmente como los chicos malos de Budapest. Es decir, tienen una fama así de ser bastante gamberretes. Ellos mezclan ranuras enérgicas, groove de funk con melodías de pop, con sofisticación jazz, y tienen algo único. Los grupos de smooth jazz suelen estar basados en otros instrumentos. Lo curioso desde Pete Project, de esta banda húngara, es que el violín es su instrumento principal. Lo interpreta el líder y fundador del grupo, que se llama Peter Ferenc, Peter Pete, de ahí viene el nombre, es el proyecto de Peter, ocupando un rol equivalente al del saxofón o los teclados de otras formaciones, lo cual les da un sonido muy curioso. Es un sonido muy interesante. Es decir, que lo que estáis escuchando, que os suena, pero que os suena un poco peculiar, es porque el protagonista es el violín en este caso y marca lo que son las sintonías. Cuentan ya con unos cuantos álbumes aclamados, han tenido éxito incluso en las listas de Billboard y también en las radios de smooth jazz. Empezaron en 2011 con un álbum titulado Turn You On y luego 2013, 2020 Ups and Downs, en el que se incluye esta canción Veggie Love, y luego 2022 hasta pues el último, Once Upon a Time, Había una vez, que es de 2024. O sea que tienen en muy pocos años una discografía muy amplia. Por cierto, le dedicaron el álbum de 2022 a un limón dulce, Sweet Lemon. O sea que les gusta el mundo vegetal y frutero. Son una gente muy curiosa. Pero bueno, muy poco tiempo. Han tenido bastante éxito y en las emisoras de smooth jazz se escucha a Pete Project. Así que nada, una buena excusa para irnos a Budapest. ¿Qué te parece? Casi nada, ¿eh?
1: Sí, sí.
0: Muy interesante, es muy interesante. Estupendo. Pues les dejamos a fondo para contar las historias que nos trae hoy Pablo Requejo aquí en las Confidencias del Amigo Invisible en Radio Voz. Caramba, ¿no es apto para cardíacos? ¿No quedábamos en que esto es saludable?
1: No, pues de hecho se llama Biohazard Coffee y está considerado el café más fuerte del mundo.
0: Ay, caramba.
1: Tiene 928 miligramos de cafeína, más del doble del máximo diario de 400, que se recomienda en Estados Unidos para adultos y más que la mayoría de las bebidas energéticas.
0: Caramba.
1: La cantidad resulta preocupante. De hecho, la Agencia Federal de Alimentación advertía de que consumir rápidamente unos 1.200 miligramos puede provocar efectos tóxicos, incluidos convulsiones y problemas de salud serios.
0: Ahí va.
1: Por tanto, una sola taza de este Biohazard Coffee se acerca peligrosamente a ese umbral, especialmente en personas con enfermedades cardíacas, baja tolerancia o poca costumbre de tomar cafeína. Su cofundador, Jonathan Piñasov, explicaba que la marca nació de la necesidad de buscar un impulso de energía para jornadas muy largas sin renunciar al sabor. Y tras probar cafés de baja calidad que prometían mucha energía, pues sus creadores quisieron ofrecer una alternativa para gente de negocios, padres, estudiantes y otras personas con días de hasta 18 horas que necesitasen esa energía. El envase advierte de que contiene cuatro veces la cafeína de un café habitual y bromea con que puede causar exceso de productividad, noches en vela y sensación de invencibilidad. Para ayudar a entender la magnitud, ten en cuenta que un café, por ejemplo, de McDonald's, normal y corriente, contiene alrededor de 150 miligramos de cafeína. O sea, esto es como
0: multiplicado por 8 veces.
1: Sí. Y bueno, pues aunque algunas bebidas energéticas añaden taurina y otros estimulantes, este café pues la supera en cafeína por volumen. La propia empresa recomienda probarlo únicamente después de haber desarrollado una tolerancia elevada y, bueno, pues consumirlo con extrema precaución. O sea, porque si tomas esto, voy a dar un ataque al corazón, yo creo así.
0: Yo estaba pensando en unas taquicardia ya para comenzar y tal, aparte de que esto no sé cómo caerá en el estómago todo esto, porque ya sabemos que el café es pelín irritante de la mucosa digestiva, ya lo sabemos, aunque te acostumbras también a él, y si lo tomas con cuidado y no solo y tal, es decir, no a solas o no en ayunas, la verdad es que claro, pues tiene otro efecto, pero claro, me pregunto por los posibles efectos así a priori, y porque además da igual lo que le digas a la gente le cuentas, oye mira, que una bebida de estas con taurina tiene no sé cuántos gramos de sustancias estimulantes, y la gente se bebe tres. O sea, no tiene ningún sentido del control y claro, esto puede ser francamente peligroso, aunque lo adviertan, ¿no? Es muy curioso. maravilloso que se permita esto. Bueno.
1: Estas cosas extremas que, bueno, eso juega un poco con la salud, ¿no?
0: Sí, efectivamente.
1: Están al límite, como al límite de lo claro. que es aceptable.
0: Ya hay gente que lleva años bebiéndose un termo entero de café, este tipo de cosas que, bueno, en fin, se van desarrollando ciertas tolerancias, pero esto me parece cuando menos preocupante, ¿no? Porque puede ser peligroso por eso, porque la gente no tiene tampoco muchas veces ese autocontrol, es curioso. Y justo vamos a hablar, caramba, de una araña vegetariana. Y alguno dirá, ah, pero las arañas no son vegetarianas. No, las arañas son carnívoras, creo. Se comen los bichos.
1: De las cerca de 45.000 especies de arañas conocidas, todas son carnívoras, salvo una. Se llama Bajir Akipling, una diminuta araña saltarina que se alimenta casi exclusivamente de material vegetal. Es originaria de los bosques de México y Centroamérica, mide entre unos 5 o 6 mil metros y vive en las acacias. Su elemento principal son los cuerpos de belt, que son pequeñas estructuras ricas en grasa y también proteína que crecen en las puntas de las hojas jóvenes. Estas reservas alimenticias forman parte de la relación simbiótica entre las acacias y unas hormigas que son muy agresivas. A la planta las nutre y a cambio pues ellas defienden a la planta de los intrusos. Bueno, pues para conseguir comida, esta araña aventurera, la vegetariana, permanece en las hojas viejas, donde las hormigas patrullan menos, y observa pues los movimientos y ve cuando puede acercarse a su comida. Cuando detecta una oportunidad, corre hasta un cuerpo de belt, lo corta con sus tenazas y huye con él a un lugar seguro. Un profesor universitario explicaba que esta dieta ofrece una ventaja competitiva a la araña, ya que a diferencia de las presas habituales de las arañas, los cuerpos de belt no se mueven y constituyen una fuente de alimento previsible. La araña herbívora fue observada por primera vez en Costa Rica en el año 2001 y confirmada en el año 2007. El hallazgo resultó excepcional porque aunque algunas arañas complementan su dieta con polen o con néctar, esta especie pues busca activamente alimento vegetal y solo consumen de vez en cuando pues cosas como larvas de hormiga. Su supervivencia depende de la velocidad de la observación y una estrategia cuidadosa para explorar un recurso vegetal que casi ningún otro arácnido pues utiliza. Y bueno, pues nuestra protagonista demuestra cómo la competencia y la adaptación pues pueden producir comportamientos extraordinarios en el mundo animal. Al ocupar un nicho alimentario pues prácticamente libre, se ha convertido pues en una excepción dentro de uno de los grandes grupos de depredadores realmente en el reino animal.
0: Qué curioso, qué curioso. Bueno, lo que podríamos aprender, yo estoy últimamente fascinada con el descubrimiento de esta nueva especie de felino que ha aparecido en Bolivia, con el tilcayo, que bueno, me he quedado, he visto miles de fotos, porque claro, cuando empiezas sin, claro, a ver una de las informaciones, de repente, que fue de National Geographic, concretamente dices, ¿cómo? Han descubierto la primera especie nueva de felino en los últimos 100 años, y de repente descubres que es un pequeño gatito, que es un leopardín pequeñín, que está ahora mismo en un santuario en Bolivia. De repente empiezan a aparecer pues, informaciones por ahí y dices tú, pero esto es una preciosidad. Y dices, ¡qué maravilla! Todavía hay un montón de especies que no se conocen y todavía hay un montón de cosas que no sabemos que son tan alucinantes como esta araña que tiene eso, utiliza sus herramientas para cortar esto y tal. Es increíble, es increíble. A mí me tiene fascinada, por cierto, es un rollo las telas de araña, pero me tiene fascinada la estructura de las telas de araña y lo resistentes que son, además, es increíble. Es una pasada. Búscate información por ahí, así al cambio, cómo tendría que ser un cordel de acero de fuerte para que pudiéramos hacer un paralelismo entre lo fuerte que es una tela de araña con respecto al tamaño de la araña como fibra y lo que supondría tamaño humano. Es alucinante, alucinante, es increíble. Así que nada, pues aprendiendo que también hay arañas vegetarianas, lo que son las cosas. Pero seguimos con insectos. ¿Qué pasa? Porque todavía estamos pensando en verano. La picadura traicionera.
1: Sí, bueno,
0: todo el mundo comprando ahí un flis-flis.
1: Es menos divertido porque no sé si sabías que la garrapata estrella solitaria puede provocar una alergia permanente a la carne roja, con lo cual te convierte en vegetariano. Aunque transmite varias enfermedades, su efecto más insólito procede de un azúcar presente en algunos mamíferos. Normalmente el intestino humano pues digiere esta sustancia sin problema. Sin embargo, cuando entra directamente en la sangre mediante una picadura, por ejemplo, el sistema inmunitario la identifica como extraña y produce anticuerpos. Después, al consumir pues ternera, cerdo o cordero, esos anticuerpos pues pueden desencadenar urticaria, cosas como hinchazón, vómitos, diarrea e incluso anafilaxis. Los síntomas suelen aparecer entre 4 y 8 horas después de comer, y bueno, pues un retraso que dificulta realmente relacionar combinarlos con la carne o con lo que se está comiendo. Uh-huh. En algunas personas las reacciones empeoran con cada exposición.
0: Vaya.
1: Y pueden incluso resultar mortales. Uh-huh. No existe una cura confirmada, ni se sabe con certeza si esta alergia desaparece. Bueno, y de hecho el tratamiento principal consiste en evitar la carne, uh-huh. Carne de mamífero, y revisar productos lácteos o alimentos cocinados con grasa de vacuno o de cerdo.
0: Anda.
1: La relación entre picaduras y alergias se detectó primero en Australia, uh-huh. tras casos asociados a otras especies de garrapata, y después se han visto otros casos alrededor del mundo.
0: Vaya.
1: El fenómeno desconcierta mucho a los científicos porque la mayoría de las alergias alimentarias pues son respuestas a proteínas, como por ejemplo el cacahuete, mientras que en este caso es un hidrato de carbono.
0: Vaya.
1: De hecho, este síndrome es el único caso conocido de alergia desencadenada por un azúcar. Así que, bueno, pues una picadura que te puede transformar tu dieta de forma radical.
0: Uh-huh.
1: Y, bueno, pues convertirte, de hecho, hasta vegetariano, ¿no?
0: ¿Te imaginas qué fastidio?
1: Lo mismo con el pescado, pero...
0: Claro, qué curioso. Pero sería un fastidio porque, claro, en este caso, claro, te convertirías en vegetariano a tu pesar, quiero decir, porque te seguiría gustando la carne, pero no podrías comerla, claro. ¡Uf! Caramba. O no sería por elección, evidentemente. ¡Qué fastidio, ¿no?
1: Hay mucha gente que tiene que dejar de comer, pues, carne o otros alimentos, pues, por dieta.
0: Sí, efectivamente.
1: Porque le sienta mal. Y
0: claro, claro. Pero en este caso, que no tiene nada que ver con esto, sino que has tenido la mala suerte de que te pique un bichito, pues mira qué cosas pasan, ¿no? ¡Qué sensación más extraña, la verdad! Pero bueno, hay un montón de curiosidades. Sé que vamos a aprender seguro esta noche hablando de café y hablando de vegetales. Y estamos en las confidencias del amigo invisible, con lo cual nos podemos esperar, evidentemente, pues música peculiar y, desde luego, historias completamente inesperadas. Y hablando de música, nos dijo antes que nos íbamos a ir a Dubái, ¿no? Venga, preparémonos.

0: Digo, preparémonos porque estaba preparándome yo así el atuendo, el outfit ahí para... De hecho, traigo una blusita así como con crepe, o sea que puedo hacer un pequeño baile así de siete velos tranquilamente escuchando esto.
1: Pues mira, tenemos al rey de esta música. Se llama Hussein Al-Jazmi, la canción Min Zeina, además están estos días en las listas de éxitos.
0: Anda.
1: Pero no es algo así como en exclusiva.
0: Oh.
1: Bueno, pues es un cantante súper conocido y de los más influyentes también de los Emiratos Árabes Unidos.
0: Uh-huh.
1: Y bueno, realmente de todo el mundo árabe. A lo largo de su carrera pues se ha consolidado como un icono cultural y un embajador de la música del Golfo Pérsico. Nos vamos a seguir porque una cafetería de Dubái ha establecido un nuevo récord Guinness al servir la taza de café más cara del mundo por unos 2.500 dirhams, que es como unos 300 euros, $680.
0: ¡Caramba!
1: El logro tuvo lugar el año pasado en la sede principal de la cadena de llamada Roasters, situado en el Boulevard Downtown de Dubái, es una cadena de cafeterías. La exclusiva bebida se preparó manualmente con el método V60
0: ¿Anda?
1: Y se sirvió en un vaso japonés hecho a mano y diseñado a medida. Para quien no lo conozca,
0: a medida de tu mano.
1: para quien no lo conozca, el método V60 es un sistema de extracción por goteo que utiliza un cono con un ángulo de 60 grados y estrías en el espiral en su interior, con lo cual permite que el agua fluya hacia el centro, logrando un café limpio, aromático y con cuerpo ligero. Bueno, para elaborar este super café también se utilizaron unos granos de café Geisha de origen panameño, extremadamente raros, procedentes de la prestigiosa finca Hacienda La Esmeralda. De hecho, de una subasta carísima.
0: Vaya.
1: La experiencia se completó con una porción de tiramisú y un helado de chocolate aromatizado también con los mismos granos de café.
0: Vaya.
1: Un mes antes, Roasters había sorprendido a todo el mundo al pagar $604,000 por el lote completo de 20 kilos de este tipo de café, como decía, en una subasta que se llamaba Lo Mejor de Panamá. Los granos Geisha fueron, obviamente, los protagonistas, y bueno, pues un barista especializado pues preparó el café junto a la mesa con un hervidor de temperatura controlada, y bueno, pues le iba explicando al cliente mediante tarjetas informativas pues las características del grano y del proceso, etcétera. La identidad del comprador no se hizo pública, pero bueno, Roasters, claro, aprovechó el acontecimiento como parte de una campaña y estrategia de publicidad y marketing. ¿Pagarías tú?
0: Qué bueno.
1: Yo sé que te gusta el café.
0: A mí me gusta mucho el café. Me gusta mucho el café. Yo soy cafetera, pero ¿sabes qué ocurre? Es como todo. Lo debo decir en serio. Todas las veces que recuerdo haber pagado más por un café, es decir, te vas a una cafetería de especialidad y te pides, no sé, un Jamaica, un Blue Jamaica, o alguno de estos, o alguien te ha recomendado algo y le dices, mira, a mí me gusta el café de este estilo y tal, y te dice, pues tómate un Kenia o tómate un africano de este tipo y tal, no te creas que es el café más rico que he tomado. De hecho, en algunos casos, lo tomas y, de hecho, no está a la temperatura que te gusta, que a mí me gusta pelín, o sea, que esté por encima de templado, no calentísimo, pero me gusta que esté caliente. A mí me sabe rico caliente. Y a lo mejor te lo traen, efectivamente, bebes esa taza y dices tú, en fin, pues no. A lo mejor me sabe mucho más rico el que me hago yo con la cafetera italiana de una marca muy concreta que llevo años tomándolo, ¿no? Y es siempre ese. Y, de hecho, lo tengo aquí en la radio, que tenemos una cafetera también. De estas eléctricas, como una kettle, pero que es una cafetera italiana, o sea, tiene ese mismo sistema, y me he traído la misma marca de café, y a mí me sabe estupendo, me sabe riquísimo. Y a veces pagas por alguno de esos cafés de especialidad y no te creas que resulta especialmente rico. Pero la idea del café de goteo está muy bien. Los cafés de goteo, si están bien hechos, son una delicia. O sea, el café de este estilo, así hecho con filtro, con cono y tal, puede estar súper bueno. Y fíjate, me acabas de recordar un café muy rico que tomé hace unos días en Coruña. Cuando veo la expresión, que los gallegos conocemos muy bien, de café de pota, en un restaurante, eso hay que tomarlo. Bueno, el café de pota está hecho, como su nombre indica, pues en tartera, ¿no? Entonces se hace como si fuera una infusión. Y la verdad es que suele sorprender, porque tiene un sabor menos quemado que el de cafetera de presión. Y si está rico, bueno, es una delicia. Y tomé un café de pota muy rico hace unos días en Coruña.
1: Hace años que me lo pruebo yo.
0: Fíjate,
1: un café de pota,
0: pues un café de pota, eso merece súper la pena. De todos modos, aprovechando que hablas de cafés, resulta que dicen que las tendencias así cafeteras de este año 2026 pues tienen que ver, por ejemplo, con los ingredientes añadidos. Ahora el café se enriquece con adaptógenos, colágeno, proteínas o superalimentos para que, bueno, tengas beneficios más allá de la energía que te da. También se llevan las bebidas vegetales, las leches de origen origen vegetal, que ya son un estándar absoluto, y las tienes de muchísimos vegetales, y ahora empiezan a mezclarlas ya con un poquito de sentido, ¿sabes? Que este café vaya con esta leche vegetal y tal. Pero de lo más extraño, por lo visto, bueno, el café frío, eso que se llama el cold brew, se lleva ya pues todo el año, ¿no? No, ahora ya tomamos café frío todo el año. Efectivamente, bueno, pues hay preparaciones frías, como el cold brew o como el café infusionado con nitrógeno, el llamado nitro coffee, que ahora se consumen en cualquier estación. Y la tendencia son las espumas frías aromatizadas, el cold foam. Por cierto, este año se llevan los sabores de vainilla, pistacho o caramelo salado. Y otra tendencia del año, se experimenta con temperaturas y ratios para resaltar perfiles de sabor único en lo que se ha dado en llamar espresso reinventado. Es decir, te ponen un café solo, pero no es un simple café solo, no es un simple espresso. Por lo visto, a temperaturas no sé qué, la han infusionado a sal, así, etcétera. Bueno, quiero decir, yo creo que más que otra cosa, esa sensación efectivamente de que hayan hecho algo a mayores que, ¿sabes?, prepararte el café o hervirlo o cualquier cosa, ¿no? Pero bueno, la tendencia va a ser a que esto sea cada vez más sofisticado y que podamos hacer pues real ese meme, ¿no?, de la persona que va a la típica cadena tipo Starbucks, ¿no?, y necesita media hora para decir qué tipo de café toma, porque le hacen 7 preguntas y no sabe muy bien de qué va, ¿no? Y hay algunos memes muy divertidos en los que póngame un café, sí, pero ¿cómo lo quiere? Ta, ta, ta, ta, ta, ta, y tienes que tomar 35 decisiones para llevarte el café a tu casa, ¿no? Es verdad. Entonces, bueno, la tendencia va a ser esa, ¿eh? Te van a hacer muchísimas preguntas y bueno, pues vas a poder eso, buscar el café personalizado. Así que, en principio, esa será la posible tendencia. Estamos en las Confidencias de Amigo Invisible con Pablo Requejo aquí en Radio Voz y tengo mucha curiosidad por el último bloque de sus confidencias una vez más, porque dice, y estábamos en un programa que habla de café y de vegetales, huele a palomitas con mantequilla.
1: Pues nos vamos hasta China. Bueno, un grupo de investigadores de China y Australia lograron pues modificar tomates para que tengan un aroma muy parecido al de las palomitas con mantequilla.
0: ¿Cómo?
1: El objetivo de este experimento era devolverle al tomate el olor y el sabor intenso que ha ido perdiendo con los años, ya que bueno, pues la industria agrícola se ha ido enfocando solo pues posiblemente en hacerlo crecer rápido y del mismo tamaño. Bueno, pues para lograrlo hicieron lo siguiente: buscaron el origen del olor. Estudiaron la sustancia que le da su aroma, tan especial al arroz aromático, y ajustaron los genes usando tecnología de edición genética. Apagaron dos genes específicos en una variedad de tomate comercial. Y después multiplicaron el aroma. Al desactivar estos genes, el tomate multiplicó por 4 la producción de esa sustancia aromática. Y bueno, pues mantuvieron la calidad. Lo mejor de todo es que el tomate pues cambió su olor, pero no perdió ninguna de sus buenas propiedades. La planta seguía o sigue creciendo igual de alta, florece al mismo tiempo, y los tomates pues mantienen el mismo peso, las mismas vitaminas y el mismo azúcar de siempre. Este avance demuestra que se puede mejorar cosas como el olor, el sabor de las verduras sin arruinar la cosecha ni su valor nutricional. Y aunque bueno, pues un tomate como la palomita de maíz pues puede sonar un poco extremo y extraño, pues abre la puerta para que en el futuro podamos comprar verduras con sabores personalizados y mucho más rico. Es que yo no sé dónde vamos a llegar con el tema de la personalización.
0: Es que
1: imagínate un restaurante, qué pesadilla.
0: No, eso, primero es una pesadilla. Dos, ignoro. Y, bueno, sí, efectivamente hay alguien que está intentando ganar dinero a toda costa, ¿no? Pero yo estaba pensando que este año, que llevo unas cuantas semanas ya sin comprar tomates porque los tengo en el jardín, he descubierto que si cultivas tú los tomates en el jardín y les dejas madurar a su tiempo, saben a gloria, ¿sabes? Y yo ni soy, todos los respetos, ni soy agricultora, ni soy persona de campo, ni soy una experta botánica. No, soy una persona que se ha comprado unas tomateras, las ha puesto en unas tierras, las ha abonado y las ha regado. Qué ricos están los tomates del jardín, pero es que es espectacular. Y lo único que haces es recogerlos en su tiempo, ¿no? En su momento. ¿Sería tan complicado volver a recuperar el olor del tomate? Pero claro, para llevarlo eso más lejos todavía, lo que nos espera. Porque luego tendremos, claro, va a ser un lío. Carne vegetal hecha en laboratorio, tomates que saben a cualquier cosa. Entonces ya ahora vas a ir a la verdulería, póngame una lechuga que sepa anchoa. Y entonces ya no te haces la ensalada César, ya no la aderezas, ya viene puesta, ¿no? Entonces, este tipo de cosas. En fin. Bueno, la pregunta sería cuántos restaurantes estarían dispuestos a hacer una ensalada de esto, ¿no? Y qué gente la pediría también.
1: ¿Y cuánto cuesta?
0: Porque esto es muy raro. Pero bueno, en fin, hay de todo. Pero últimamente ya se empieza a ver cosas así mezcladas y maridajes y mixturas que a veces dices tú, bueno, en fin, ¿era necesario esto? Sinceramente, por cierto, hoy he visto unas natillas en el supermercado sabor chocolate Dubai.
1: No.
0: Sí. Lo he visto.
1: Ah, o sea, pensaba que chocolate del Valle estaba como un poco pasado de moda.
0: Pues ¿no? Mira, porque... no, lo hay para todo, lo hay por todas partes. Y yo lo que no me esperaba era de repente unas natillas de una marca muy conocida, que son, ves, por fuera, la parte de abajo es como oscurilla y la parte de arriba es verde, como el pistacho, ¿no? Entonces era chocolate y pistacho y tal. Pues sí, y la venden como natilla de chocolate Dubai. Digo, ¿en serio era necesario esto? Sinceramente, ¿hay que seguir inventando esto?
1: Es que
0: una natilla.
1: Cosa, pues le puedes llamar un postre de no sé qué, no sé cuánto, pero las natillas son las natillas. O sea,
0: pues sí. Existir existe, ¿eh? O sea que lo he visto antes de venirme a hacer el programa. Cosas que ocurren. Un iPhone vegetal, otra idea. A ver, sorpréndenos.
1: Pues mira, 15 años después, una de las campañas virales más peculiares de los primeros años de los teléfonos inteligentes sigue funcionando como cápsula del tiempo, porque bueno, ya en junio del 2011, 15 años ya, mientras crecía la expectación por el siguiente lanzamiento de Apple, la empresa extranjera de reparto de productos frescos Top Fruit interpretó literalmente aquel entusiasmo. Ni cortos ni perezosos construyeron una réplica de casi 2 metros de altura de un iPhone todavía no presentado al mercado. Anda. Con bueno, pues con elaborado con un pues completo con frutas y verduras frescas. Lo hicieron pues eso con estos materiales. La escultura sorprendió por su ingenio culinario y obtuvo gran repercusión en los medios de comunicación. El marco del teléfono, el marco oscuro, se recreó alineando pues berenjenas moradas. Las aplicaciones de iOS aparecían pues representadas en la pantalla mediante productos de colores contrastados. Por ejemplo, rodajas de naranja formaban la base de la aplicación de música, mientras que pimientos, piñas y rábanos pues acompañaban los iconos de otras aplicaciones. Sus creadores llamaron a la obra iPhone 5, siguiendo los rumores del momento, claro, estamos hablando del 2011. Sin embargo, Apple presentó aquel otoño, aquel septiembre, el iPhone 4S, de modo que la réplica pues terminó reflejando tanto la imaginación de los autores como la incertidumbre que siempre rodea pues los anuncios tecnológicos, ¿no? Que nunca sabes por dónde van a tirar. Hoy los teléfonos inteligentes, claro, son más finos, potentes y complejos, pero aquella réplica vegetal conserva su encanto precisamente pues por su sencillez de los materiales, claro. Fue publicidad, fue parodia, un poco de diseño efímero a la vez, pero bueno, un iPhone que realmente nunca funcionó, pero que capturó perfectamente el entusiasmo de aquellos años sobre la tecnología y pues demostraba que antes de que lo digital dominase la creación visual, pues una idea podía conquistar Internet utilizando únicamente la imaginación y pues una gran cantidad de fruta y verdura.
0: Y de fruta y verdura, que son preciosas, por cierto, ¿eh? Qué bonito es una frutería, qué bonito es una verdulería y qué bonito es en general, ¿no? El diseño de las verduras. La verdad es que hay cosas súper bonitas. Así que es una idea estupenda. Y además sirven como elemento decorativo también. Estaba pensando yo, pensando en un iPhone vegetal, además es tendencia ahora decorativa. Esos, estaba pensando bandejas, platos, soperas, tazas, que tienen forma de vegetales y que pueden ser divertidísimos. Pues tienes todas las piezas en forma de limón, por ejemplo, o en forma de sandía, o en forma de fresa, que le dan un toque a las mesas de verano divertidísimo. Pero bueno, hay una sopera así en forma de repollo, por ejemplo. Estaba pensando en la típica loza portuguesa esta, que tiene forma de fruta, ¿no? y de verdura, que hay cosas súper bonitas también. O sea, que visualmente es una idea muy interesante también. Qué bueno. Pues para irla aplicando a tantas y tantas... Es verdad, la creatividad y además lo bonito que queda en el diseño. Hay cantidad de elementos, ahora que lo piensas, ¿no? Incluso de diseño hasta bolsos y elementos que tienen forma de fruta también y de verdura. Puede ser divertidísimo. Un bolsito en forma de brécol, por ejemplo. Hay de todo, ¿eh? Hay muchos diseños muy, muy simpáticos, la verdad. Y tengo miedo a terminar con una taza de café porque luego dice delatadora. Yo creo que terminar cualquier evento, cualquier charla, cualquier conversación, cualquier espacio con una taza de café es una muy buena idea, pero esta, por lo visto, no es buena idea.
1: Aquí más que café hay tomate, porque una mujer griega decidió solicitar el divorcio tras 12 años de matrimonio, luego de que el chat de GPT interpretase los pozos de sus tazas de café y afirmase que su esposo le estaba siendo infiel.
0: Pero bueno.
1: La pareja se unió a una tendencia de redes sociales el año pasado que consistía en fotografiar los restos del café para recibir lectura similar a la cafeomancia tradicional. Según relató el marido de la señora en un programa de televisión, su esposa preparó café para ambos y subió las imágenes al chatbot. Y bueno, pues el sistema sostenía que el hombre fantaseaba con una mujer misteriosa cuyo nombre comenzaba con la letra E. Y tras analizar la otra taza, la de ella, el chat GPT pues añadió que él ya le estaba haciendo infiel a ella y que esa mujer pues buscaba destruir a su familia. Convencida por la interpretación, la señora, la esposa, le exigió abandonar el hogar y comunicó y le comunicó pues la separación a sus hijos. Ajá. Ante la negativa del esposo, la demanda llegó pocos días después. Su defensa anunció que impugnaría pues todo el proceso, argumentando que los señalamientos de una inteligencia artificial pues carecen de validez jurídica. El marido indicó además que su pareja solía creer en la adivinación, recordándole una obsesión previa con la astrología. Ah. Y bueno, pues tras hacerse la noticia viral en Grecia, pues expertos en cafemancia señalaron que una lectura real analiza la espuma y el platillo, concluyendo que realmente el ChatGPT no es un maestro de esta práctica ni posee ningún tipo de autoridad legal. Ajá. O sea que nada, rompiendo matrimonios. ChatGPT más bien.
0: Mira, el futuro ya está aquí. De hecho, el futuro empieza a ser pasado ya y creo que se nos está yendo completamente la pinza, o sea, del todo. Y hay gente a la que se le ha ido ya. Y tener que recordar a la gente que ChatGPT se puede equivocar. Y que aparte, ¿qué haces tú preguntándole estas cosas a ChatGPT? ¿En serio? Manteniendo conversaciones y pidiendo el consejo sobre tu vida, pero encima pidiéndole que te lea los posts del café. Claro, luego vienen los problemas y luego fue culpa de quién. ¿De quién fue? ¿Del que inventó ChatGPT o de tú que estás atontado? Pues son cosas que ocurren.
1: ChatGPT no puede ir a testigo, ¿no?
0: Efectivamente. La que nos espera. Y la cantidad de decisiones que se estarán tomando preguntándole a una máquina, ¿te parece? Bueno, cosas increíbles. Bueno, en fin, con lo que queda del café y con los polvos de café, hay un montón por ahí de cosas que se pueden hacer, desde regar algunos tipos de plantas hasta hacer un montón de materiales nuevos y tal. Hay un montón de investigación sobre los nuevos usos de los polvos de café que serán mucho más útiles, por ejemplo, que este tipo de historias, en fin. Pero bueno, nosotros vamos a terminar de todas formas con una tacita de café. ¿Cómo te tomarías el café a esta hora, por ejemplo?
1: Ah, yo por la noche no puedo, ¿eh?
0: No, pero supongamos que nos tomamos una taza de café porque vamos a estar despiertos toda la noche, por ejemplo.
1: Pues mira, últimamente, bueno, me encantan siempre los cafés fríos con hielo o hay un café italiano que se llama Shakerato, que es así como es como metido en una batidora, ¿cómo se llama? Para hacer los cócteles, ¿cómo se llama?
0: Sí, una coctelera.
1: Una coctelera, ahí está, que es además con granizado, un granizado de café.
0: Qué rico.
1: Me tomaría ahora.
0: Muy bien. Sí. Qué bueno. Yo soy más así en cremoso. A mí me gusta el café frío, pero me encanta el café caliente. Entonces, yo siempre estoy lo mío es el café solo, pero si tuviera que escoger algo así rico y delicioso, sería algo un poco más cremoso. Por ejemplo, como, no sé, un cappuccino bien hecho, con canela espolvoreada. Pero cappuccino bien hecho, el que está bien hecho, ¿sabes? Pero bueno, alguna vez, así en frío, es curioso porque he disfrutado alguno tipo café con leche, pero un poquito más cremoso y tal, y con hielo también preparado, ¿sabes? Así en batidora y tal. Y puede estar francamente bueno eso. Si el café es rico y así con una leche vegetal, puede estar bueno también. En fin. Nada, que nos tomamos un café con la audiencia que nos gusta. Tenemos, de hecho, una sección que se titula Toma un café, porque es algo que nos gusta hacer. Y vamos a invitar a todas y a todos a que investiguen el mundo vegetal y que disfruten también pues de algún plato rico, alguna receta rica, y que se animen a probar nuevos vegetales que quizás no habían probado hasta ahora. Como nosotros nos animamos, cada vez que termina las confidencias del amigo invisible, pues a probar y a escuchar la música que nos propone. Por ejemplo, esta.

0: aunque debo decir que probablemente este es uno de los espacios más extraños que hemos tenido por los contenidos de la música que hemos escuchado, ¿no? Música húngara, música de Dubái y este tema que no es así de los habituales para terminar las confidencias. No, pero suena muy bien, suena muy bien.
1: Es uno de mis artistas favoritos, sí, sí. Tom Misch.
0: No me lo esperaba así, ¿eh?
1: Es un autor británico, tiene un nuevo álbum que hay que celebrar, es fantástico, sí. Se titula Full Circle y esta es una de las canciones que más me gustan, Echo from the Flame.
0: Sí, o sea, pero curiosa,
1: si
0: ¿verdad?
1: Si no lo conoces, deberías conocerlo porque tiene una discografía maravillosa.
0: Sí, sí.
1: Y tiene unas colaboraciones fantásticas también.
0: Qué bueno.
1: Y tiene una manera de escribir, una manera de cantar, un tono de voz muy distintivo, con lo cual nada, un poco más relajado de lo normal.
0: Sí, sí, sí, pero le queda muy bien a esta hora y nos sirve para ponerle fondo efectivamente ese cafecito tan rico que nos vamos a tomar. Pues Pablo Requejo, bienvenido una vez más a unas confidencias del amigo invisible, sabrosas hoy y curiosas también, una vez más. Y nos volvemos a encontrar en el próximo espacio. Pasa una buena noche.
1: Igualmente.
0: Un beso.
1: Hasta la próxima.
0: Y nos quedamos con Tom Misch y con ese Echo from the Flames.

0: Todo mundo, aquel que podemos encontrarnos hoy, día del vegetarianismo, día del café, bueno, excusas para hablar de algo que nos gusta, la cuestión de la nutrición, la cuestión de la alimentación, pero hoy desde una perspectiva también de disfrute, de salud y, bueno, de lo que efectivamente pues nos pueda gustar más o menos, dependiendo de nuestro criterio dietético también. Bueno, sobre la cuestión del vegetarianismo, evidentemente habría debate. Lo ha habido, probablemente ahora no hay tanto, pero bueno, hay diferentes perspectivas con respecto a esto. Y bueno, con respecto a la cuestión del café también y su consumo, pues hay también diferentes ideas. Venga, mientras os vais llamando al 981-1344-33, voy a leer a Gladys, que escribe en Facebook. Dice: comer vegetales no es para nada aburrido. En casa los consumimos a diario, crudos, en ensaladas o cocidos en otras preparaciones. Puedo decir, y luego a menudo, que no soy persona, no soy nadie sin cebolla, ajos, pimientos o tomates para llevar a la mesa. No sé cocinar si me falta uno de esos ingredientes, y hay más, claro. Otra cosa que nos preguntamos ante una buena ensalada, lechuga, berros, rúcula, cebolla, tomate, pepino, frutas como fresas, frambuesas o granadas, ¿cómo puede haber gente a la quien no le guste esto? Con un diabético tipo 2 en casa, hipertenso, que cuida el colesterol y tiene 86 años, comemos de todo. Lo he dicho muchas veces, cuando voy al súper o entro en la cocina para ponerme a guisar, tengo en cuenta el qué, cómo y cada cuánto, porque todos los alimentos son necesarios e importantes. La clave está en no comprar los alimentos definitivamente prohibidos, los menos cocerlos en agua o a la plancha, nada de frituras, ni pasarse en la periodicidad. Es decir, no debe comer cerezas, pero en temporada puedo coger las que quepan en mi puño y decirle a mi esposo: mira el regalito que te traje. Lo que no puedo hacer es aparecerme con 2 kilos en la bolsa ni dejarle comer 5 o 6 huevos fritos todos los días. Dice Gladys: en cuanto al veganismo y vegetarianismo, conozco un caso para mí espeluznante. La madre se decidió por el primero, pero ha incluido a su niña de 4 años en el segundo. Creo que un pequeñín necesita proteína, debe comer carne, huevos, pescado, aparte de frutas y verduras y lácteos. Pues no le sirve nada que provenga de animales. No me imagino lo que opina su pediatra, si es que lo sabe. Después de que el organismo sea el de un adulto, que coma piedras si quiere, pero un niño tiene unas necesidades específicas, calcio, vitamina B, hierro, igual que un adulto mayor. Sobre el café, soy más rarita. Me encanta, dice, pero aquí en España y en Italia, que yo sepa, se consume un café demasiado ácido para mi gusto. Además, lo preparan súper cargado. No me ha quedado más remedio que tomarlo descafeinado de sobre, sin gota de espuma y en vaso con orejita. Voy a beber café, no a chupar espuma. Se la quita si el vaso se queda por la mitad de café. La ventaja es que con el sobre siento que el café me queda más equilibrado y, por supuesto, menos ácido. Verduras congeladas. Mis favoritas son las judías verdes, los guisantes, coles de Bruselas. Excelente precio e insuperable calidad. Recomendado por nutricionistas su consumo. Se conserva muy bien, son económicas y valen para 1000 recetas. Le pregunta a Rosa qué tipo de café le gusta y, bueno, pues luego nos lo cuenta también en un comentario en la noche con Esther en Facebook. Pero suena el 981-1344-33. Vamos allá. Estamos en Radio Voz. Buenas noches.
1: Buenas noches, Cristian.
0: Muy buenas. Desde Orense. ¿Qué tal, Cristian?
1: Bueno, vamos tirando.
0: Así me gusta, poco a poco. Cuéntanos.
1: Bueno, he puesto dos intervenciones en el muro del Facebook. Sí. Uh-huh. Una totalmente falsa e inventada. Excepto un autor, Plinio el Viejo, que sí que existió. Y otra totalmente verdadera, que es la relación, según el gran Burton, en su libro magistral Anatomía de la Melancolía, tiene un par de capítulos, sobre todo recuerdo uno titulado La relación de los vegetales respecto a si favorecían o no las afecciones melancólicas. Pero te acabo de enviar un correo electrónico que me gustaría que haya en la antena, que yo me ahogo, que es de una cosa simpatiquísima y eruditísima. El correo tiene el título de Alimentos, Café y Vigor Sexual.
0: ¿Y Vigor Sexual? Lo tengo.
1: Si que lo leas, y quizás sería mi intervención por hoy. Para que no olvide poner en un muro y verás que es. Para que veas que hay gente para todo, como diría.
0: Bueno, de hecho hay gente absolutamente para todo, ¿eh? Y bueno, esta es la opinión que tiene Cristian, la leemos. Y luego te pregunto qué verduras y vegetales comes tú y cómo tomas el café.
1: Yo estoy un poco cansado, que he estado en el hospital.
0: Cuando lea esto, yo lo leo, es una transacción. Y luego tú nos cuentas brevemente tu receta vegetal favorita y tu café preferido. Con eso es suficiente. Sylvester Graham, ministro religioso y reformador dietético, no debe presentarse como médico clínico. Su A Lecture to Young Men on Chastity, algo así como una charla, una conferencia, a los hombres jóvenes que están en castidad o que son castos, permite documentar con exactitud el vínculo entre alimentos, facultades intelectuales y pérdidas seminales. Se cita la edición de Boston de 1838. La preocupación abarca expresamente a muchachos de escuelas y colegios. Y dice él, toda clase de sustancias estimulantes y calentadoras, los alimentos muy condimentados, los platos ricos, el uso abundante de carne e incluso el exceso de alimento, todos en mayor o menor medida, y algunos en grado muy elevado, aumentan la excitabilidad y la sensibilidad concupiscente de los órganos genitales y acrecientan su influencia sobre las funciones de la vida orgánica y sobre las facultades intelectuales y morales. Esta frase aparece en la página 47. El mecanismo supuesto enlaza estimulación digestiva, excitación genital y alteración intelectual. Al llegar a las emisiones nocturnas, el reformador convierte cantidades y horarios en amenazas. No describe una pérdida de volumen seminal medida experimentalmente por cada alimento. Propone una interpretación de síntomas dentro de su sistema. Clases inadecuadas de alimentos, dice, en el estómago y en los intestinos, en este estado excesivamente irritable del organismo, causarán emisiones nocturnas. Cantidades inadecuadas del mejor alimento de la naturaleza producirán el mismo efecto y también la presencia de alimento en el estómago, el duodeno, etcétera, en momentos inadecuados. Una plenitud excesiva o una cena tardía casi invariablemente causarán este mal en quienes estén sujetos a tal afección. La página 145 ofrece el pasaje que buscábamos. La condena se refiere a personas que Graham considera afectadas, no a todos los comensales. Recomienda alimentos farináceos, pan de trigo o centeno sin refinar y preparaciones con ajo, cebolla y achicoria con una vida ordenada. En los casos que juzga especialmente irritables, rechaza incluso la leche, demasiado excitante y opresiva, según él. Cita este hombre, de Sylvester Graham, he tenido muchos jóvenes que han venido a pedirme consejo y he encontrado invariablemente que después de haber quedado libres de emisiones nocturnas durante un tiempo considerable mediante la estricta observancia de un régimen correcto, un solo vaso de brandy con agua, un vaso de vino o de porter, un cigarro, una taza de café o una comida abundante de carne causarían emisiones la noche siguiente. Termina. La relación aparece entre las páginas 147 y 148. A continuación, prohíbe pimienta, jengibre, mostaza, rábano picante y menta piperita, además de bebidas alcohólicas, café y té. En las páginas 152 y 153 se aplica su preocupación a la dieta escolar. Carnes condimentadas, pastelería y comidas concentradas favorecerían el desarrollo de una excitación que considera antinatural. La extravagancia es auténtica, también lo es el riesgo de confundirla con una explicación válida. Graham convierte fenómenos sexuales en señales de degradación física y moral. Ese juicio ayuda a comprender una cultura de vigilancia del adolescente, pero no justifica interpretar hoy las emisiones nocturnas como un agotamiento del entendimiento. Sí, bueno, a lo largo de la historia de la medicina o de la presunta medicina, se han escuchado muchísimas cosas, ¿eh? Ha habido teorías de lo más variopinto y de lo más pintoresco para explicar cosas y para darte un tratamiento u otro.
1: Es muy curioso como lo que podríamos llamar los dietistas charlatanes existen a lo largo de toda la historia.
0: Sí,
1: ya
0: sí.
1: Desde Galeno o desde Hipócrates había médicos que no eran ni Galeno ni Sócrates que le hacían recomendaciones extravagantes para la medicina de la época.
0: Sí.
1: E incluso eso se mantiene hoy en día, ha cruzado los milenios. He puesto un ejemplo, Sylvester Graham, muy poco conocido, y todo verdadero y todo citable. Todo se encuentra en fuentes en internet, en papel, que es muy traducido al español. Y entonces es muy curioso como ahora, en páginas web o en influencers de dietética, pues hacen consejos dietéticos sobre alimentos, etcétera, diciendo las mismas barbaridades, por un lado o por otro, las mismas barbaridades científicas que decía Sylvester Graham. En el caso de Sylvester Graham, me ha gustado porque debido al contexto del siglo XIX, está muy connotado de religiosidad, puritanismo y, digamos, una visión de muy poco del siglo XXI, que es mucho más tolerante, mucho más abierta. Pero lo que se dice es que toda la alimentación son verdaderas barbaridades. Y como acabar simplemente decir que el café, yo era un apasionado, un cafetólogo, esta palabra no existe, pero bueno, un cafeínico absoluto, me gustaba un café con cafeína, sino recafeinado, y ahora tiene el palo. Debo dejarlo por prescripción médica.
0: Sí.
1: Y voy a dejar de ser un escritor, cafeínico, como le era Balzac, que bebía alrededor de unas 12 o 15 litros de café por la noche mientras escribía.
0: Qué barbaridad.
1: Sí, Balzac se murió debido al café. Igual porque María Panero, el gran poeta y loco, bebía unos 9 o 10 litros de Coca-Cola al día, sí.
0: Niños y niñas que escucháis esto, ya sabéis que esas cosas no se hacen.
1: Bueno, claro, son excesos. Necesito cafeínico. Yo ahora estaba aquí con esta cabaret, estaría aquí con una cosa que pone, coque cero, pero bebida refrescante aromatizada.
0: Anda.
1: Valor energético, grasa, cero, saturada cero, hidratos de carbono cero, azúcar cero, proteína cero, sal 0,02. Aquí estoy con este bote 0-0.
0: Bueno, hay que buscar alternativas saludables, que a ver, las haylas. Y además, si de paso están ricas, también, que también las hay, ¿eh? Que es la cuestión verdulera a sí mismo, y terminamos y vamos con la siguiente llamada. Pero es cierto que tenemos que, vamos a hacerlo esta noche, vamos a reivindicar, ¿no?, la verdura bien cocinada y la verdura rica, bien preparada, ¿eh? Porque a ver la hayla. Y el repollo puede ser un excelente amigo de nuestra salud, y se puede preparar de mil maneras y puede estar riquísimo. Estamos en Galicia, tenemos unos repollos fantásticos.
1: Una tapa que es una delicia.
0: Venga.
1: Unas, la que habéis hablado antes, unas, ¿cómo se llama? Ay, que aquella...
0: Alcachofas.
1: Alcachofas fritas con untadas con queso.
0: Ah, caramba.
1: Es una delicia, una delicia.
0: Muy bien,
1: sencillo, ¿eh?
0: Oye, ¿tú le dabas a los calzots o no? Porque hay gente que nos explica esa pasión que hay por el tema calzot. Sí.
1: Calzot me encanta, la cebolleta, sí. Esa me encanta.
0: Sí.
1: Con salsa romesco, Iba con mis padres a Baix. Íbamos toda la familia a Baix. Baix está cerca de Tarragona. Y ahora la vas a la consultada. Y era una maravilla. Mi padre se podía comer 20 y pico.
0: Sí, sí.
1: Ya veo.
0: Pues fíjate, es cuestión de probar, ¿eh? Aquí tenemos puerros y también se pueden preparar de una forma estupenda, y cebolletas y ese tipo de cosas. Y la cebolla se puede preparar de formas maravillosas.
1: Es más cebolleta que puerro.
0: Es más cebolleta. La cebolleta está súper rica y hay platos súper ricos. Bueno, será cuestión de inventar un poco también y de disfrutarlos a sí mismo. Así que nada, gracias, Cristian. Vale, seguimos.
1: Pues más abierto, más bendito, venga.
0: Pues venga, a tomarse algo. Buenas noches. Gracias. Muy buena noche. Hasta luego. Buenas noches. Chao. Estamos en Radio Oz. Cuéntanos. Buenas noches.
2: Buenas noches, Esther.
0: Muy buenas. ¿Qué tal?
2: Muy bien, gracias.
0: Carmen Cespón. Sí. Pues aquí estamos. Aquí estamos. Bienvenida.
2: Vamos a empezar por el café.
0: Venga.
2: Aquí en casa nadie toma café, solamente mi hijo. Uh-huh. Lo toma por la mañana al desayunar, lo toma después al mediodía después de la comida. Uh-huh. Y yo, que estoy en la misma mesa, a mí me encanta el café, pero no puedo tomarlo, el café soluble, porque no duermo, no me deja dormir. No me deja dormir. Aunque lo tome al mediodía, no duermo de noche. Me afecta tantísimo. Y yo estoy cerquita, porque comemos en la misma mesa. Y me llega
0: eso. Y te viene el olorcito. Claro,
2: uy, qué tanto me gusta, Dios mío. Hasta respiro hondo. Parece que en vez de tomar café, tomo el olor del café, Dios mío. Yeah.
0: Si ¿No lo tomas descafeinado? ¿Has buscado probarlo descafeinado?
2: Sí, en casa no, pero en casa no suelo tomarlo. Pero cuando voy a una comida afuera o algún evento que se toma café, eso sí, tomo un descafeinado, sí. Ajá, no me hace, no, eso no me hace daño. Pero en casa tomo siempre un tazón de manzanilla por encima de la comida, del mediodía. Siempre tomo manzanilla. Si me siento muy bien, muy bien.
0: Sí.
2: Y las otras personas pues no toman tampoco café. Pues mira, te diré, las verduras, nosotros tenemos varias clases porque las plantamos nosotros, ¿sabes?
0: Qué bueno,
2: vegetales y verduras las plantamos. Y resulta que las comemos todo el año, nosotros comemos muy variado. Aquí en casa no hay nadie vegetariano, ni creo que en la familia más cercana tampoco conozco yo a gente que sea vegetariana. Aquí se come de todo, se come carne, se come pescado, se comen vegetales, se comen verduras, de todo. Procuramos comer variado.
0: ¿Qué vegetales tenéis en casa? ¿Qué tenéis en casa y qué os gusta más?
2: En casa, en el plantado, tenemos, por ejemplo, tenemos repollo, tenemos navicoles también, tenemos narizas, tenemos acelgas, tenemos, bueno, de todo, zanahorias, cebollas, de todo. Tenemos muchas cosas. Y la coliflor, que dicen, la coliflor aquí no se nos da, no sé por qué ni por qué no. No, la tenemos plantada y no se nos da. Y la coliflor yo la tengo he hecho varias veces rebozada, como tú dices, ¿eh?
0: Sí, con huevo. Está muy rica, es sorprendente. Está muy rica.
2: Riquísima.
0: Sí, sí.
2: Y también plantamos los que dices tú que se comen, que son dulzones, hombre, ¿cómo se llaman?
0: Boniatos.
2: Los boniatos, sí. También plantamos boniatos. Y también los fríos como si fueran patatas, sí. Son un poco dulzones, pero están ricos, ¿eh?
0: Sí. ¿Qué tal se dan los boniatos? Así para plantarlos, ¿qué tal se dan?
2: Bien. Muy bien, muy bien. Sí. A nosotros incluso nos van mejor que las patatas. ¿Oh? Porque las patatas a veces le dan la mer o así, hay que sulfatarlas, hay que... Pero los boniatos no requieren ningún cuidado ninguno, no, no. Se planta, se le quitan las hierbas un poco y ya está.
0: Y ya
2: se dan muy bien, muy bien.
0: Qué
2: muy
0: buenos.
2: Bien. Sí, sí, sí. Y boniatos grandes, muy bien se dan, sí, sí, sí.
0: Bueno.
2: Sin trabajo ninguno.
0: Qué bien.
2: Y ya te digo, y verduras todo el año, pero... Vegetales todo el año, pero... Pero en invierno, por ejemplo, con el cocido, que dices tú, el repollo. El repollo hace un caldo, un cocido blanquísimo.
0: Sí.
2: Hace un caldo más bueno el repollo. Pero sabes que a mí no me siento muy bien en el estómago, mujer.
0: Claro, claro.
2: No me siento muy bien.
0: Este tipo de verduras lo que requieren es una masticación, por lo visto, importante. Hay que masticarlos bien.
2: Aunque los mastiques se me producen gases en el estómago.
0: Claro, es evidente que produce gas, pero hay formas de intentar mitigarlo un poco. Buena parte de esto tiene que ver con la masticación. Y luego a veces con la combinación también de alimentos que se hagan. Pero bueno, es que evidentemente tiene unas cuantas ventajas, pero tiene esa pequeña desventaja, claro.
2: Lo que me gusta a mí que también sembramos los grelos.
0: Oh.
2: Hay los grelos de las navizas, qué buenos están en el cocido.
0: Qué buenos.
2: Dios mío. Qué buenos
0: bueno.
2: En el cocido. Nosotros hacemos el cocido siempre durante el invierno.
0: Sí.
2: ¿De 15 en 15 días? Durante todo el invierno hacemos el cocido y le echamos carne de cerdo, porque aquí nos gusta más la carne de cerdo que la de ternera. La ternera, le echamos carne de ternera y anda por ahí a vueltas por la olla, anda a vueltas y nadie le echa la carne de ternera. El cerdo. A mí hasta me gusta del cerdo, hasta me gusta el rabo. Mucho me gusta, nos gusta mucho el cerdo. Y con repollo y con grelos a veces. Y bueno, los navicoles no se los echamos al caldo porque son muy sosos los navicoles. Y así los hacemos cocidos con huevos cocidos y atún y eso, los navicoles y los grelos de navicol. Pero los grelos de naviza y el repollo durante todo el invierno, sí.
0: Qué bueno.
2: Qué bueno.
0: A mí me encanta, además me encanta la combinación repollo-garbanzo y grelo-haba. Yo los grelos los tomo con habas y el repollo con garbanzos.
2: Los garbanzos yo los hago.
0: En el cocido, quiero decir, en el cocido.
2: Yo no se los echo al cocido. Le echo habas, Le echo alubias luego, ¿no sabes?
0: Siempre
2: le echo alubias. Los garbanzos no, hago callos y eso sí, pero al cocido no. Al cocido no, le echo alubias. Y ya te digo, pero las verduras están muy ricas.
0: Oye, ¿qué le diríamos antes de continuar, Carmen, a una persona? Porque hay muchos tópicos con respecto a esto de las verduras. Las verduras son sosas, las verduras no están ricas, las verduras son un aburrimiento, las verduras no nutren. ¿Qué le diríamos a una persona que no se anima a probar verduras?
2: Las verduras son buenísimas, hombre, son buenísimas. Muy buenas las verduras para todo. Ligeras, buenas, tienen sus propiedades también muy buenas. Son buenas, yo recomiendo que se tomen verduras y vegetales, aparte de la carne y del pescado y de todo eso, pues que se tomen verduras, bastantes verduras, sí. Las recomiendo, aquí en casa se comen bastantes verduras, durante todo el año, pero en invierno ya te digo, en el cocido principalmente mi madre, cuánta verdura, Dios mío querido, sí.
0: Ya. Bueno. Qué rico. Pues disfrutémoslas y dime una cosa, por ejemplo, y vamos con la siguiente llamada. ¿Cómo te tomarías ahora un plato de vegetales, algo que te apeteciera mucho, y cómo te harías el café?
2: Ay, el café, yo ya te digo, descafeinado, así simple, descafeinado solamente, con agua.
0: ¿Descafeinado con leche y con un poquito de azúcar, algo así?
2: Sí. Sí, también.
0: Ajá.
2: Sí.
0: ¿Y un plato vegetal que nos recomiendes, que nos digas? Pues mira, ahora, por ejemplo, me tomaría tal cosa.
2: Bueno, pues mira tú, yo cosas que den gas no puedo, por ejemplo, pero los vegetales...
0: Pero una idea, un plato que nos recomiendes,
2: acelgas,
0: un plato
2: ejemplo,
0: rico.
2: Unas acelgas, el tronco de las acelgas,
0: la penca,
2: como se hace la coliflor, quitándole esos hilitos que tienen, hilitos, ¿tú sabes? Y dejando solamente las puntas de la acelga, que se quitan, pero después el tronco, rebozado con huevo, como se reboza la coliflor, están riquísimas las acelgas.
0: Muy
2: yo
0: bien.
2: Las recomiendo también, ¿eh?
0: Sí.
2: Ahora, por ejemplo, las recomendaría, sí.
0: Muy bien. Pues vamos a darnos ideas y vamos a ver qué nos va contando también la audiencia y vamos a recomendar vegetales y probar, para variar, a ver qué descubrimos.
2: Sí.
0: Adelante. Sí. Pues Carmen, buen provecho. Gracias por estar con nosotros.
2: Gracias.
0: Gracias. Buena noche.
2: Buenas noches.
0: Gracias. Muy buena noche. Hasta luego. Vamos allá. ¿Qué opinas? Estamos en el Día Internacional del Vegetarianismo, estamos en el Día Internacional del Café. Motivos, efectivamente, para acercarnos a esto y para plantearnos un programa sabroso, rico y con ideas. Venga, ¿cuáles serían las tuyas? Llámanos al 981 13 44 33. Seguimos en Radio Voz. Buenas noches.
3: Hola, muy buenas noches. ¿Qué tal
0: buenas
3: estamos?
0: Noches.
3: Soy Alberto
0: de momento
3: de
0: bien.
3: Mairo. Uh-huh. Bueno, pues yo digo de momento y después del momento yo también. Después de ese momento también sigo estando bien. Después de ese momento viene otro momento y yo estoy bien todos los momentos. Uh-huh. Ojalá que esté bien, eternamente. Yo te recomendaría, hablando de platos vegetales.
0: Uh-huh.
3: Sándwich vegetal. Que sería con un sándwich con lechuga, tomate, cebolla, está rico.
0: Uh-huh. Ah.
3: Está riquísimo.
0: Bien.
3: Así que mira. Y mi plato preferido, hablando de vegetales, que lo probé en el colegio, era espinacas con bechamel.
0: Uh-huh.
3: Estaba qué rico, bueno.
0: Eso está muy rico.
3: Uh-huh. Sí. Y después... a mí me gusta el cocido. El cocido que lleva repollo, lleva sus garbanzos, lleva sus tubérculos, patata cocida, bueno, carnes, bueno, este queso, vamos a ver, de vegetales, pero todo casado va muy bien, ¿no? Todo junto, ¿no? Todo con lo que se suele decir, todo en abundancia, y en tamales, todo. No, es decir, yo el vegetal lo recomiendo porque es saludable, sano, las carnes si son cocidas también son sanas, yo rehuyo de la grasa, ¿no? Tanto la grasa animal, ¿no? La carne de grasa de y chuletones y bueno, toda la pesca, ¿no? Bueno, estamos con la verdura, pero bueno, desde que tengo el Santarna a casa, que ya llevo 3 años, ¿verdad? Nos nutren a base de vegetales, nada mejor dicho, arroces, arroz es trigo y tal, bueno, entonces verduras, algún garbanzo cae, algunas judías, ¿verdad? Guisantes, un compendio de verduras y muy, muy variadas, ¿no?
0: Uh-huh.
3: Y es recomendable. Yo ya sé que es una leyenda urbana. Decían que si tomabas mucha zanahoria recuperabas la vista. Bueno, eso de recuperar no, pero igual puede ser que te aclare la vista un poco. Eso de recuperar, no, porque entonces yo recuperaría la vista que perdiera, ¿no? Pero bueno, bromas aparte, sí que es sano tomar la verdura. Y yo tengo una anécdota con la misma, más bien con el caldo, y voy a compartirla con vosotros. Y tiene su enjundia porque... cuando era pequeño no me gustaba el caldo, no me digas por qué ni por qué no.
0: Uh-huh.
3: Y los señores que me cuidaron dijeron, bueno, tú sabes el refrán, ¿no? Si no tomas una taza, tomas dos, ¿no? Pues no me hicieron levantarme, es decir, hasta que terminase la taza de caldo, no me levantaba de la mesa.
0: Uh-huh.
3: Es más, si no la terminaba esa noche, me la hacían servir la noche siguiente. Y al final pues me terminó gustando cuando eres pequeño, pues son manías, no tienes constancia tampoco de las cosas, ni sabes, no sabes si eso te va a sentar bien o mal y tal, ¿no? Y a la larga pues me terminó gustando. ¿Qué te parece?
0: Que el paladar también se desarrolla, el paladar también se educa. Y el paladar normal, va cambiando también a medida que pasa el tiempo, eso es cierto.
3: Normal, eso es así. Es decir, yo no lo tendría educado de aquel entonces con el
0: tiempo... y a medida que va pasando el tiempo también vamos descubriendo sabores que están ahí. Claro, muchas veces nos obstinamos en no probar algo y, bueno, la idea es que probemos y luego decidamos si nos gusta o no, pero también hay que probarlo con una buena receta y que, evidentemente, pues...
3: Pues yo te diría, volviendo a los vegetales, el plato ese que te dije que me encanta, el sándwich vegetal, y de postre unas fresas con nata, ¿qué te parece? Mira que están ricas,
0: Sí.
3: Mira que están ricas. Y o si no, volvamos al cereal, un arroz, bueno, lo típico, un arroz con leche. ¿Qué te parece?
0: Está muy rico el arroz con leche, pero las fresas con nata siempre son una apuesta ganadora. Eso está muy rico. Oye, ¿y el café? ¿Y el café cómo lo tomas?
3: A ver,
0: ¿o qué tipo de café tomas?
3: No se puede dar marca, descafeinado.
0: No, pero bueno, ¿cómo lo tomas? La receta, ¿cómo la haces?
3: Yo no lo hago, yo ya bien hecho. Mira, el café descafeinado, ¿verdad? Eso ya viene soluble, creo que es, ¿no? Que viene en botes, como si fuera un bote de de Colacao, ¿sabes? Y eso lo pones a servir en agua, o si no solo, lo metes en el microondas para calentarlo y ya lo tomas caliente, o si no lo tomas frío. O si lo quieres echar en la leche también. Es un descafeinado, yo es descafeinado. El café no sé por qué no veo para hacer café. No, tenía yo una cafetera en casa, pero era de estos de grano, ¿sabes?
0: Sí.
3: Y tiene un recipiente para echar el agua. Pero claro, a mí me tienen que enseñar para hacer café, pero yo voy más directo y cojo esos botes de descafeinado, ¿verdad? Ya vienen preparados, ¿verdad? Y los hago servir con la leche. Si no, le pones un poco de agua y al microondas para tomar. ¿Qué te parece?
0: Pues que para gustos en este caso hay cafés y de eso estamos hablando también esta noche. Así que gracias y que tengas buen provecho.
3: Vamos a seguir.
0: A ver qué nos encontramos.
3: Y no tiene nada que ver con lo que he cenado hoy,
0: Bueno, no, pero hoy hablamos de vegetales.
3: Tubérculo. Que es un bocadillo de tortilla. Española, bueno, tortilla de patata, va. Y luego, para de postre, pues una mousse de chocolate, ¿qué te parece?
0: Muy bien, muy rico.
3: Esa fue mi cena. Y os deseo a todos un feliz fin de semana
0: igualmente,
3: y un buen provecho, como los vegetales estos, ¿sabes?
0: Pues buen provecho también. Gracias, pasa buena noche.
3: Un abrazo y gracias por
0: venir. Un saludo, buena noche. Muy buena noche. Gracias, Alberto. Hasta luego, guiño. Vamos allá. Estamos en el Día Internacional del Vegetarianismo, el Día Internacional del Café, y nos apetecía hacer un programa sabroso y aromático, porque estamos pensando en olores riquísimos como el del café recién hecho, pero también de muchos platos vegetales que son muy ricos. Esto es Radio Voz. Buenas noches.
4: Hola, Esther. Buenas noches.
0: Buenas noches. ¿Qué tal?
4: Bueno. A ver, para un cocino a 7, me puñeta ahora con estas cosas, con estas lambadas.
0: Cosas que pasan. Cosa que pasa. He podido vocear después, claro, me he venido de chantar ahí un rato. Así que, en fin.
4: Pero,
0: qué rico todo.
4: Carlos Valdoviño, a ver.
0: Bienvenido.
4: Yo tengo que decir que son de muy buena boca. Valme todo. Toda clase de verduras, toda clase de peixes.
0: Falemos das verduras e falemos dos vegetais e dos tópicos que hai tamén con respeito a iso. Que verduras tomades e que vos gosta?
4: 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Eso que hai, non sei se chama menestra, que trae de todo, espinaca, acelga, va. E lle boto unha cucharada de mayonesa, me poño... No, nin bisté, nin nada, así.
0: Menestra.
4: 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Mira que me gusta,
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4: sí. Pois, ahora, por exemplo, que estamos no tempo das mazás, mazás asadas. Ai, que cousa máis rica. Compota, mazas asadas, uvas, tuvemos este ano unha pila de uvas, e cachorramos, Entón, cando paso por unha parra, un ramiño. 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Entón, somos de boa boca, sí.
0: Existe o tópico este de que as verduras son aburridas, ou son sosas, ou non son ricas, ou hai moitas cuestións asociadas a certas verduras, non? que siguen tendo mala fama, criaturas. Bueno, no mundo no que estamos. Por exemplo, en lugares como Galicia, onde temos unhas verduras dunha excelente calidade, hai moitos lugares do mundo, pero aquí temos verduras maravillosas. E, sin embargo, probablemente xa xente que as proba pouco.
4: Porque son desas personas que... Mírame e non me toques, porque... A ver... A coliflor. A outra que se parece a coliflor como...
0: Brécol.
4: Que é verde así, como coliflor, pero verde.
0: Brécol.
4: É coliflor, brécol. Ah, me encanta. A mí, xa se digo, calabacíns, tomates,
0: caramba.
4: Pementos.
0: Sí.
4: Con os pementos sí que teño, fago un trato, Que non piquen. Que se me pican,
0: xa.
4: Para despois, de padrón, do couto, de aquí, da colá. Bah, tomates, na leituga, sempre.
0: Sí.
4: As aceitunas, a sala con aceitunas de maravilla.
0: Sí.
4: E de pequeno, había unha señora ali que plantaba... zanahoria. Con remolacha roxa.
0: Uy,
4: e os cativos deitábamos no rego e collemos as zanahorias así como un dedo, limpámonos un pouco e como os coellos comíamos as zanahorias así.
0: Que boas.
4: E me encanta. E bueno, miña mãe tamén tiña, tamén botaba semilleiros e comíamos, facíamos tarta, facían tarta de zanahoria, riquísima tamén.
0: Que boa.
4: E bueno, xa se digo, o cocido, o caldo, lentellas, arroz de todas as clases, arroz con leite de postre, de maravilla, de maravilla. E o café, xa hai que tomar café, porque, por exemplo, ao mellor ven algún día tal, entón tomo café con todos, pero eu, se podo escoller, descafeinado. E poñome pola mañá un descafeinado, e catro galletas, e poñome a saborear, ou digo, é que será a comida do día que máis me gusta. E naquele momento, escollo o desayuno. 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É si, a cena, quero dizer que, a ver, a la cena cociño moi ben, pero eu teño dou facilidades, porque me gusta todo, todo. Sabes que non me gusta moito, non pío por eles, vamos. 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
0: 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Que receita, por exemplo, dirías? Por exemplo, se agora tivéramos que escoller algo para cear ca audiencia, unha receita de café e unha receita de verduras que che goste moito. E que digas, pois mira, agora mesmo me tomaría tal cousa.
4: Eu digo, xa é verdade, Agora mesmo, si imaginámonos que chega unha persona tal... E lle fai un revuelto desta temperatura que digo eu, eu trapaba outro plato, Sí, sin problema ningún. E despois, o café, axeones café, e cunha tarta que fai o noso Carlos, o Carlos II, que trae unhas tartas, Esther, eu non sei como fai xa rapaz, pero trae unhas tartas. Carlos, esta, non, fixen eu. Riquísima.
0: 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Hai xente que as ten, sí.
4: Este tenas, O mellor un día que non lle sale, papá, fixe unha tarta, non, pero non me saleu ben, a ver. E poñemos a probala. Oi, ó, que non lle sale é mellor, senón non vale, Riquísimas.
0: Que ben.
4: E despois, como dicía Alberto, as fresas con nata, arroz con leite, que xa dixen, de todo.
0: Sí.
4: Vaime todo de maravilla. E co particularidade que actualmente... Que me senta ben todo. Tuve en épocas cando tiña 30 e poucos anos. 27 tiña. Que me tuve que operar de vesícula. Moi malo pasé, Esther.
0: Moitas persoas operadas de vesícula teñen que deixar de tomar verduras, de feito, lle sentan mal.
4: Moito.
0: Sí.
4: Botei dous anos, que malo pasaba. Un dolor.
0: Sí.
4: Lembro unha vez que íamos con meus pais, tiñamos todo preparado no coche para ir á romería de la O. E arrancamos. Ai, que che pasa? Ai, que me vai dar outro cólico. Aparcamos á sombra dunhos pinos.
0: Que fastidio.
4: Comemos e volvemos para casa. Pero tiño pasado fatal,
0: Claro.
4: Boa. Ao final fun para... Porque en Ferrol non había sitio. Me levaron para Juan Canalejo. Ali botei 15 días. Estaba con unha máquina Sí. E, sin embargo, despois, mira ti, operaronme da vesícula, quitaronme...
0: Claro, sí, efectivamente. E logo, o sistema, pois, xa se vai recompoñendo.
4: É como de todo, eh?
0: Claro, claro.
4: Fai 2-3 anos, que tamén me deu así como un cólico, ela para a residencia, a la de ahí non paraba, bueno. A ver, vamos a hacer pruebas. Dice a Araceli que podía ser que el vesículo non tiña, pero podía ser que tenía todo atascado ahí. Estuvo ingresado unha semana.
0: Vaya.
4: Pero, fixerme outra prueba, non descubriron nada. E mandarme para casa, gracias a Dios.
0: Sí.
4: Sabes que? Non comemos aquí nesta casa con moita grasa, nin con moito sal, sabes?
0: Xa,
4: desde que tuve esa cousa, pois non abusamos, non?
0: Claro, ademais o que temos que descubrir o que nos senta ben e o que nos senta menos ben e operar en consecuencia, non? Entón, pois, se sabemos efectivamente que hai unha problemática digestiva, pois facelo posible para non facerlle dano ao corpo.
4: Mira,
0: e para iso, as verduras nos poden axudar tamén, se as escollemos ben.
4: 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Ai, que cousa máis rica, chica. Creo que trabajaron 6. É unha de cada clase. Claro, ou probarás todas.
0: Home.
4: E dicía o neto, agora te gusta. Si me gusta esta. Agora te gusta. Esta me gusta. Pero non te gustaba a outra. Esta tamén.
0: Hombre.
4: De maravilla.
0: Gustar gustan todas. Están ricas e son unha maravilla.
4: Sabes que non somos moito de... Que se ven... E te dixen a hacer hoxe a mediodía. Que se ven... A que van eses sitios a comer... É ben que ten unha cuarta de gordo, de hamburguesa, enriquente e que máis. A ver, digo eu, pero vamos a ver. En vez de fazer unha torre desas, fai unha torre de 2 pisos, é como mellor, pero semejante torre non me cabe na boca para morderlle.
0: Xa, xa. Bueno, é unha maneira de preparalas, efectivamente, agora é o que se leva. Facelas así en diferentes volumes e complicará así a inxesta. Pero bueno, logo se pode comer de doutras maneiras, pois con coitelo e tenedor non pasa nada.
4: Digamos, eu para terminar,
0: coitelo e garfo.
4: Digamos que aproveitemos o que nos pon o destino no camiño, a comida que temos. Non desperdiciemos, porque canta xentiña lá por África, por alá, por decir que están pasando fatal.
0: Sí.
4: Fatal. E canto aquí en España, en Europa, canto se tira. Teño que dicir, aquí nesta casa nada. Tiramos as mondas. E tiros no galiñeiro, ainda van as galiñas a remisería a comer. Pero o que é un manaquiño de pan, aquí non se desperdicia nada,
0: Xa.
4: 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Que pena me dá iso,
0: Hai moito que falar con respeito a iso, o desperdicio de alimentos, así que nada, cuidémonos. É un dos plantexamentos, e seguimos, que se fai tamén con respeito ao mundo das verduras, non? Hai que compralas de tal forma e almacenalas convintemente para que non se estropeen. Os produtos frescos hai que manexalos ben, hai que utilizar ben a neveira, hai que utilizar ben o conxelador, e hai que, efectivamente, pois, conservar como debe ser na parte concreta da neveira na que debe ir cada cousa, e non tirar nada, aproveitalo todo.
4: Hai moita xente... Nós conhecemos unha rapaza que se criou comigo un día nun centro comercial. Madre mía. Logo o carro cheo de pizzas. E xa se botaba bum, enrulladas. Pero vamos a ver. Con todo eso, que demo vas facer? Que vas facer con eso? Ao final vos tiradas. Porque tanta cousa. Bueno, feliz fin de semana para todos.
0: Seguimos falando igualmente, grazas.
4: No ven.
0: Grazas, igualmente.
4: Moito para si o domingo estarmos todos xuntos.
0: Pois seguir a escoita. Grazas.
4: Veña.
0: Boa noitiña, e bo finde. Grazas, bo proveito. Boa noitiña. Ata logo. Vamos allá, buen provecho e buen café. Que rico está o café, por cierto. Que rico sabe, verdad? Hai cafés concretos que saben francamente mejor que outros. Eso es verdad. Marcos Villar, como va el 981-1344-33? Tenemos nueva comunicación, aquí estamos en Radio Voz. Pues venga, cuéntanos. Buenas noches.
5: Hola, boas noites.
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0: Bueno, estamos no Día Internacional do Vexetarianismo facendo unha oda. Os vexetais estamos no Día Internacional do Café, pois preguntándonos efectivamente por como tomamos o café, como nos gusta o café e que facemos do café. Contanos.
5: Eu as verduras, pois mira, por exemplo, aquí na casa ven o meu irmão, a minha irmã, o meu cuñado, ao final por faz unha salada e tal. 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
0: 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Que lle poñedes a ensalada, por exemplo?
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5: 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E ao mellor con unha ensalada e tal, xa fago comida de mediodía, eh? 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
0: Por iso estábamos tentando falar de verduras, por aquilo de aproveitar o Día Internacional do Vexetarianismo para falar de verduras e destas cousas. Pois suxerir efectivamente pois que incorporemos máis verduras a nosa dieta.
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5: 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Gracias. Un fin de semana muy feliz. 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
0: Chao. Seguimos falando. Gracias, un saudiño. Boa noite. Gracias. Boa noitiña. Ata logo. ¿Qué opinas tú? Estamos en La Noche con Esther, seguimos en Radio Voz y te escuchamos también. Cuéntanos. Buenas noches.
6: Hola, buenas noches. Soy Marga.
0: Muy buenas. ¿Qué tal, Marga? ¿Cómo estás?
6: Muy bien. ¿Bien? Espero que vosotros también.
0: Pues la verdad es que estamos bien, sí. Aquí estamos. Una noche tranquila.
6: Bueno, bienvenida, Marga. Empezamos por el café.
0: Venga. El café siempre una buena idea.
6: Me encanta el aroma del café. Me huele... Hay veces que estoy mala del estómago y hago una cafetera y la tiro con un poco de café.
0: Anda.
6: Porque, bueno, compro velas de café.
0: Sí.
6: Mi médico cuando venía, porque trabajábamos juntos, ya venía, ya había tomado un café y siempre me daba un beso al llegar. Y olía al café y decía, yo, bueno, es el mejor perfume del mundo. Que la boca te huela a café, no sé, me encanta.
0: Sí.
6: Es que me encantan los caramelos de café, los llevo en el coche.
0: Sí.
6: El helado de café. Oh,
0: también, también. Lo probé, lo tomé hace mucho.
6: El helado de café.
0: Sí, sí.
6: Me rechifla.
0: Y el flan de café también,
6: me
0: ¿no?
6: Me gusta el chocolate también con café. Es decir, hay muchas cosas. Me gustan los flanes mucho de café.
0: Sí, sí.
6: Y las cremas. No, me encanta el café y a mí para tomar me gusta el café solo, tipo Colombia, un café suave, no muy ácido. Y bueno, no me gusta el torrefacto, salvo cuando lo tomo en Portugal, porque lo hacen tan bien que la verdad les perdono que sea torrefacto, porque lo hacen muy bien, muy bien. Y después las verduras, bueno, pues en su justa medida. Yo no soy vegana porque si no me sentaría fatal, porque yo estoy también operada de vesícula, pero como decía un médico, amigo mío, me decía, hay es que quedan bien, hay es que quedan mal.
0: Claro,
6: pues yo
0: claro.
6: Muy bien no quedé, porque si me paso, me molesta. Entonces, bueno, pero me gustan. A mí, por ejemplo, una de las cosas que es lo más pobre que se puede hacer, que yo creo que todo el mundo, son unas hojitas de acelgas con una patata, con una zanahoria y un poquito de boniato de calabaza y un chorrito de aceite de oliva. Y lo pones a cocer.
0: Qué bueno.
6: Lo pasas un poquito por la batidora y le dejas trozos y te tomas ese caldito y eso levanta a los muertos.
0: Eso está buenísimo.
6: De verdad, está buenísimo. Y mira que es humilde, porque es que no lleva ni carne, no lleva nada.
0: Ya.
6: Pero está buenísimo. Después, ya más sofisticado, el otro día hicimos tarta de hojaldre con acelgas.
0: Uf.
6: Estaba buenísima, pero claro, buenísima, claro.
0: El concepto kitsch, tarta y todo esto, mezclado ahí verduritas
6: buenísima.
0: Y tal.
6: Con,
0: hay unas empanadas vegetales cabra, fabulosas también,
6: llevaba
0: si están bien hechas.
6: Queso de cabra.
0: Claro, claro.
6: Bueno, riquísimo. Uf. Después me gusta mucho la ensalada de... No puede llevar muchas cosas porque si no me sienta mal. Pero de, por ejemplo, con canónigos, con tomates cherry, con unos trocitos de queso fresco, le pongo incluso si tengo champiñones fresquitos, los corto en láminas crudos.
0: Sí.
6: Y se los pongo y le pongo unas anchoas y está de muerte. Eso sí, nunca uso vinagre balsámico. Lo odio. Porque es que le quita el sabor a todo.
0: Sí, sí.
6: Y me gustan las alcachofas con mantequilla y aceitunas. Bueno, en Barcelona hay un sitio que ponen unas alcachofas caramelizadas.
0: Uf.
6: Que es para estar allí y repetir, repetir, repetir. Bueno, se llama Cuatro Encinas, de verdad.
0: Qué
6: rico. Es que es una maravilla.
0: Qué rico. Mira, las últimas que tomé inolvidables, alucinantes, fue en un viaje a Madrid. Me llevaron a un sitio concreto donde uno de los platos estrella son las alcachofas preparadas. Las hacen, te las presentan como si fueran flores, o sea, las abren, ¿sabes?
6: Sí,
0: preparan, son enormes, además son de las buenas, grandísimas. Entonces te las preparan y entonces te traen dos en el plato que son gigantescas, abiertas como si fueran flores. Y bueno, las cuecen
6: además.
0: Y luego las pasan, las rehogan y tal. ¡Madre mía!
6: Bueno,
0: ¡qué
6: pues
0: cosa más rica!
6: Yo mandé a una amiga mía que estaba en Barcelona y me dijo, Marga, ¿dónde podemos cenar? Y,
0: ¡uy, qué rico, por favor!
6: Y le dije, ir a este sitio. Y me dijo, mira, fuimos a comer y a cenar. Y
0: fíjate.
6: Le dije yo, bueno, es que la verdad es una especie de mesón.
0: Sí, sí.
6: Un sitio además que no está mal de precio, al revés, es más bien barato. Y todas las alcachofas son de muerte, pero de muerte.
0: Bueno. ¡Qué ricas, eh! ¡Qué buenas!
6: Sí, sí. Y después, pues, me gustan los calzos.
0: Sí.
6: Lo que pasa que la salsa romanescu me repite.
0: Es potente, es
6: muy
0: potente.
6: Fuerte. Es
0: está muy rica,
6: potente.
0: Pero es potente, sí.
6: Sí, yo fui incluso aquí, cerca de Arzúa, hay un restaurante de unos catalanes que hacen la calzotada, ¿eh?
0: Qué buena.
6: Por ahí, por el mes de febrero, hacen la calzotada. Me gustan mucho las tortillas de ajetes.
0: Ah, sí.
6: Y de cebolleta.
0: Sí, sí.
6: Esas me vuelven locas. Y después me gustan las... Me gusta. Yo, si tuviera que elegir de todo, de todo, de todo, la menestra. Una menestra natural. Oh,
0: qué bueno.
6: Me vuelve loca la menestra. con las partes rebozadas, con una salsita, simplemente con un poquito de harina y cebolla y un poquito de jamón, o sin nada. Bueno, me encanta la menestra.
0: Qué rico.
6: Me parece un plato redondo.
0: Si las verduras son de buena calidad, está maravilloso.
6: Está maravilloso. Incluso si compras una congelada, pero de buena calidad.
0: Sí.
6: Hace poco la tomé en un menú del día, con una salsa, simplemente era una ajada. Pero era una ajada que no llevaba ajo. Es decir, era cebolla y pimentón. Bueno, estaba buenísima.
0: Qué rica.
6: Pero buenísima, ¿eh? Y bueno, es como las judías. Hay que, hombre, con un bote de judías o con unas judías congeladas, porque están a un precio carísimo, la verdad.
0: Sí, es verdad. Pero pues, las hay en frasco de cristal a precio bastante asequible, y las hay de muy buena calidad, tanto plana como redonda. A mí la judía redonda me encanta. He descubierto alguna buenísima, muy buena.
6: Sí, te haces un sofrito.
0: Sí, con unos sofrititos tan deliciosas, claro.
6: Y al arroz ya le añades las judías de bote.
0: Sí.
6: Y está buenísimo.
0: Hay cosas muy ricas,
6: Y si tienes algo más, yo a veces me dice mi hija, mamá, ¿qué dice que es este arroz tan bueno? Y le digo, de lo que queda en la nevera.
0: Mira, claro. Entonces, claro.

0: Carísimo, la
1: sí,
0: verdad.
1: Es verdad. Pero pues, las hay en frasco de cristal a precio sí. bastante asequible y las hay de muy buena calidad, tanto plana como bueno, redonda. Pues, a mí la judía redonda me encanta. He descubierto alguna buenísima, muy buena.
0: Sí, te haces un sofrito.
1: Sí, con un sofritito están deliciosas, claro.
0: Y al arroz ya le añades las judías de bote.
1: Uh-huh. Sí, sí.
0: Y está buenísimo.
1: Hay cosas muy ricas,
0: ¿eh? Y si tienes algo más, sí. Yo a veces me dice mi hija, mamá, ¿qué dice que es este arroz tan bueno? Y le digo, de lo que queda en la nevera.
1: Mira, claro, Entonces, claro.
0: Yo, por ejemplo, las berenjenas me encantan.
1: A mí me encantan.
0: Y las hago rellenas, pero no les echo nada, prácticamente. Ajá. Es decir, le echo tomate, pero tomate natural.
1: Claro.
0: Y le echo la propia pulpa de la berenjena, la rehogo y vuelvo a rellenar la berenjena.
1: Qué bueno.
0: Que antes las he pasado un poquito con aceite. Bueno, antes las pones con sal y a escurrir lavadas para que suelten el amargor. Y después con un poco de aceite las metes en el microondas y ya quedan blanduchas. Entonces ya empiezas a cortar, cortas con el cuchillo, haces cuadrados y con una cucharita vas quitando la carne. La carne haces un sofrito con ella, haces un sofrito, le añades la carne, le añades tomate fresco y cualquier otra cosita que tengas y las vuelves a rellenar. Y entonces le echas un queso rallado, el que tengas, y lo metes al horno. Está de muerte.
1: Qué bueno. Tomates rellenos, pimientos rellenos, berenjenas rellenas, cebollas rellenas, hay de todo. Pimientos rellenos son delicatessen.
0: Me vuelve loca.
1: Uf.
0: El verde, sobre todo, es el que más me gusta.
1: Yo es que soy de pimiento. A mí me gusta el pimiento verde, pero relleno me encanta el pimiento morrón.
0: Bueno, pues a mí
1: aparte me parece una verdura preciosa. El pimiento morrón me parece exquisito en todas las posibilidades. Bueno, las escalivadas, este tipo de historias. Uf, madre mía.
0: Bueno, y hay esos pimientos que venden uno amarillo, otro verde y otro rojo.
1: Sí, sí. Qué rico está.
0: Que son una monada, porque, por ejemplo, si te quedó un poco de arroz de cualquier cosa, los rellenas... Sí. Y los metes otra vez al horno y está buenísimo.
1: Está buenísimo.
0: Bueno, y el brécol, le voy a darle una receta.
1: Venga,
0: a Pablo,
1: recetita y seguimos. Adelante.
0: Mezclarlo con bonito. Está buenísimo. Si eres vegano o vegetariano, le echas una salsa bechamel o le echas un poco de queso parmesano.
1: Sí.
0: Y lo gratinas. Y después también, tanto la coliflor...
1: Gratinado es una idea, que va muy bien, tanto para la coliflor como para el brécol. Para quienes no son así muy amigos...
0: La coliflor queda estupenda.
1: Coliflor queda muy rica. Bueno, la coliflor con bechamel es un escándalo. Queda fabulosa.
0: Bueno,
1: entonces nos sirve una bechamel con el brécol o con la coliflor, adorna las dos.
0: Yo si sería una salsa, sería la bechamel. Es que me encanta.
1: Ay, yo creo que el concepto salsa y yo nos llevamos bien por definición. O sea, es una cuestión de orgánica, ¿sabes?
0: Bueno, las salsas de yogur son maravillosas para las verduras.
1: Por ejemplo.
0: Es que son riquísimas.
1: Sí. Y luego ya si nos metemos en el concepto cremas, en el concepto gazpachos o en el concepto hummus, por ejemplo, ¿sabes? Que hay unas cosas súper riquísimas.
0: Una cosa que me encanta para las ensaladas... Es la granada, que empieza ahora.
1: Ah, que le queda muy bien también.
0: Me encanta.
1: De 300.000 vitaminas.
0: De maravilla.
1: Le queda súper bien. Yo le pongo fruta también a veces a las ensaladas. Una manzanita rica también. Algo de pera, a lo mejor. Lo que tengas.
0: Después, se pueden poner muchas cosas. El caldito de repollo me encanta, ¿eh? A veces no me sienta muy bien. Tiene que llevar poco. Pero me encanta. Ese caldito blanco me encanta.
1: Sí, qué bueno.
0: Y yo qué sé, los grelos están buenísimos, con lo que tú decías, con queso del país y en una filloa y lo metes al horno y te vuelves loca.
1: Pues
0: claro.
1: Sí. Pero un simple revueltito o rehogados. Hay muchas verduras que le va bien el golpe de cocción que le toque y luego sencillamente sartén, ajo si se tolera o si no, pues alguna otra cosita y darle unas vueltecillas y al plato. Está buenísimo. Sirve, por ejemplo, para verduras tipo kale también, que se puede hacer así.
0: También.
1: ¿No? Le das una pequeña cocción, que es una verdura que puede ser difícil si no se tolera muy bien. Y bueno, podemos ir descubriendo cómo prepararlo. También.
0: Los calabacines están muy desaprovechados, porque se pueden hacer igual.
1: La sopa de calabacín es increíble. Y se puede hacer, efectivamente, los calabacines se pueden hacer de formas muy muy diferentes. Y sencillamente al golpe así también, ¿sabes? Rehogados pueden estar muy ricos.
0: Está buenísima, ¿eh?
1: Sí, sí.
0: La tortilla de patata le añades calabacín y queda muchísimo más jugosa.
1: O hacer incluso los fideos de calabacín. Y prepararlos como
0: también.
1: Si fuera pasta,
0: bueno, pero eso,
1: que quedan muy ricos.
0: Da más trabajo, pero
1: es una idea para probarlo, baja en calorías, estupendo, fibra, agua y tal, muy bien. Es una idea.
0: El calabacín para la pasta le va de maravilla.
1: Calabacín es excelente, es buenísimo.

0: con un poquito de tomate fresco o de mozzarella o de queso fresco, y está buenísimo.
1: Efectivamente, como estáis comprobando, y vamos a continuar, como estáis comprobando, esto de comer vegetales es mucho más que repollo cocido, que por cierto, si está bueno y el aceite que es de buena calidad, también está muy rico. Pero
0: es que no
1: hay
0: se
1: un
0: pueden
1: mundo.
0: Tomar solo repollo y grelos. Hay más cosas.
1: Hay de todo, hay que probar.
0: La coliflor, hombre, toda la vida aquí se ha tomado la coliflor con el bacalao.
1: Sí.
0: Y se hace la empanada de coliflor, no. De ese, no, ahí me equivoco, es del bacalao con pasas.
1: Sí, sí.
0: No tiene nada que ver. Pero te quiero decir que hay unas verduras que yo creo que no hay que limitarse.
1: Hay cosas riquísimas.
0: Hay que tomar más cosas.
1: Yo he tomado incluso algún puré de coliflor, sorprendente. Súper rico, ¿eh?
0: Yo
1: o sea, convertido en puré.
0: Intolerante a la fructosa. Entonces he tenido que aprender a cocinar de otra manera.
1: Claro, claro.
0: Y, por ejemplo, no puedo añadir ni cebolla ni ajo. Entonces, ¿qué hago? Le echo queso parmesano, por ejemplo, a las espinacas, y le añado puré de patata. Y entonces gratino.
1: Claro,
0: y me
1: dijo
0: el otro día, mamá, qué ricas están
1: espinacas. Qué bueno, claro. Que sí.
0: Entonces tienes que ir haciendo otro tipo de cocina, porque no puedes añadirle. Cuando ella no está, es cuando yo aprovecho, si no me da mucha pena.
1: Porque
0: ella además es muy buena comedora.
1: Y
0: sufre. Y bueno, yo creo que los vegetales, lo que pasa que, bueno, están carísimos, ¿eh?
1: Están caros, sería otra temática, sería otro tema también. Entonces, bueno, pues ahora hay que ir recurriendo al enfrascado, al congelado, etcétera, etcétera. Y también, efectivamente, es una forma de prepararlo también. Bueno.
0: Pues sí, es que no nos queda otra, porque es que está muy caro.
1: Sigamos.
0: Y como no se vende, tampoco están en muy buen estado. Entonces, bueno, pues venga, otras personas que
1: den provecho.
0: Ideas.
1: Sigamos. Igualmente. Sí, cuantas más ideas, mejor. Esto está riquísimo. Buen provecho. Gracias.
0: Venga, buenas
1: muy buena noche. Muy buena noche. Hasta luego, guiño. Vamos allá, estamos en directo, seguimos en la noche con Esther y en Radio Voz. Y tenía dudas Marcos Villar de si teníamos comunicación en el 981 13 44 33. Estamos en directo, estamos en Radio Voz y hoy celebramos el Día Internacional del Vegetarianismo y el Día Mundial del Café, tomando café. Y proponiendo también ricos platos vegetales, ricos platos de verduras. ¿Alguna receta que te guste especialmente? ¿Qué nos invitarías a tomar en este momento? ¿Y cómo prepararías un cafecito? ¿Cómo te lo tomarías en este momento? Bueno, buena parte del café que se toma en España se toma en casa. Y otra parte del café que tomamos lo tomamos en las cafeterías y en los locales que lo preparan. Está en pleno auge la cuestión del café de especialidad y los cafés, pues preparados, con otras formulaciones, con otras preparaciones, con otros formatos. Bueno, hay un poco de todo. Estamos en pleno auge, en pleno boom del café de especialidad. Bueno, pues ¿qué tal si nos vamos un ratito a una cafetería? Bueno, de eso va esta canción de Jeff Bernat, que habla de una girl at the coffee shop, una chica en la cafetería.

0: Estamos en la noche con Esther, estamos en Radio Voz. Cuéntanos, buenas noches.
1: Hola Esther, buenas noches, soy Elena.
0: Muy buenas. ¿Qué tal, Elena? De Carballina.
1: Vamos bien,
0: ¿cómo estás?
1: Vamos bien. ¿Bien? ¿Tú también vas bien?
0: Estoy bien, sí, sí. La
1: Ahora
0: verdad es que
1: el
0: sí.
1: Tiempo ya es mejor para ti, que no hace tanta calor.
0: Te lo agradezco. Gracias sí. Por decir eso. La verdad es que se nota. Lo noto, lo noto. Me da mucha más energía esto, porque el calor me la resta. De todas formas, hoy en Vigo hizo bastante calor. Hizo bastante. Sí, sí.
1: O sea,
0: corriendo de brisa,
1: aquí
0: ya
1: no.
0: La brisa es fresca, evidentemente es brisa de octubre, pero hizo calor.
1: O sea,
0: de hecho, me abrigué pensando que iba a hacer menos calor y al final, puff. Ahora mismo estoy de tirantes, de hecho.
1: Yo aquí fresquito, yo fui a hacer la compra hoy a Carballiño y llevé un jerseycito de entretiempo y lo aguanté perfectamente.
0: Vaya, vaya.
1: Porque yo soy el contrario que tú.
0: Friolera.
1: O sea, yo soy el congelador sí. Y tú eres la estufa.
0: Yo tengo calor siempre, verano, invierno, etcétera. Entonces, claro, si la temperatura... Sí.

0: A partir de ciertos grados yo estoy mal, sinceramente.
1: Pues yo fui siempre ya de niña fría.
0: Fíjate.
1: Y lloraba en la cama porque en aquellos tiempos no había más que la cocina económica.
0: Ya.
1: Y las casas y las sábanas frías. Pues yo lloraba con el frío en la cama.
0: Fíjate.
1: Ya de niña,
0: Sí, sí, sí.
1: Y ahora,
0: no, hay personas frioleras, sí.
1: Bueno. Yo ahora en invierno, ¿sabes lo que me pasa? Que los deditos se me quedan sin sangre, los de la mano, de friolera que soy.
0: Ay, caramba. Bueno, ya sabéis que ahora hay unas batas fantásticas con capucha que se han puesto muy de moda. Pues hay que abrigarse. Hay que abrigarse.
1: No, yo en casa ando abrigadita, pero de todas formas me pasa.
0: Hay calcetines, hay guantecitos y tal, hay que ir. Pero es verdad que a partir de determinada temperatura hace frío.
1: Yo tengo la almohada eléctrica.
0: Claro, claro.
1: Y la pongo en la barriguita y duermo tranquila.
0: Sí, hay que buscar los remedios para no pasar frío.
1: Cada persona es un mundo.
0: Es un mundo.
1: Pero bueno, se pasa mal también si eres calurosa y también si eres fría. O sea, se pasa mal.
0: Evidentemente. Evidentemente, tienes momentos y tenemos que ir buscando cada uno y cada una las soluciones para lo que nos pasa. Lógico. Pero
1: pues
0: bueno.
1: Sí, pues sí.
0: Poco a poco.
1: A mí también, si por ejemplo tengo mucho frío, me voy a la ducha y ahí entro en calor y ya se me renueva el calorcito y ya vivo como nueva. La ducha
0: a mí
1: me calienta, me hace espabilar la sangre.
0: Sienta bien, sí.
1: Y me duele
0: ducha
1: la espalda,
0: fresquita en verano y ducha caliente, cuando hace falta.
1: Para mí, la mejor medicina para mi cuerpo es la ducha, tanto que me duele la espalda, como que tenga frío, como que tenga calor.
0: La ducha caliente es una maravilla, La ducha caliente es una maravilla.
1: Es verdad. Vale, pues hoy vamos a hablar luego de verduritas.
0: Tenemos verduras porque es el Día Internacional del Vegetarianismo, tenemos café, es el Día Mundial del Café, y nos apetece porque sabemos que además son temas que están presentes en las dietas de todos y todas, ¿verdad? Tenemos y hay muchos tópicos con respecto a las verduras, hay muchos tópicos.
1: Ahora
0: que si son sosas, que son aburridas, que si es un aburrimiento, que si no están ricas.
1: La gente, sobre todo la joven, ya te come bastante, que antes la gente joven no comía verduritas, pero ahora sí. Tengo una hija vegetariana, la pequeña.
0: Ajá.
1: Esa no come pescado ni carnes, todo verduritas. Sí, huevos también come, huevos.
0: Sí.
1: Pero no le des pescado ni en lata, ni fresco, ni nada. Ella es vegetariana y punto. De pequeña yo le daba de todo, pero después empezó a crecer y dice que fue porque le cogió manía al ver los pollos en el supermuertos y eso. Dice que fue a raíz de eso.
0: Bueno, Elena, cada persona tiene sus sensibilidades también y tiene sus ideas. Es respetable, cada persona tiene su perspectiva con respecto a esto.
1: Claro, claro que sí. Pues ella, ella la llevaba al súper y veía allí los conejos y tal. Y desde ahí empezó a rechazar la carne.
0: Sí, sí.
1: Y el pescado lo mismo, lo veía muerto. Y ella no. Y sin embargo, mira, estuvo un tiempo que estuvo muy flaquita, pero ahora... Ahora está bien, ahora está en un peso bonito, se puso bien, ahora sí.
0: Hombre, es como todo, todos los sistemas dietéticos tienen evidentemente pues sus características y tienen sus riesgos si no se llevan bien. Pero bueno, hay personas que presuntamente comen de todo pero no prueban la fruta. Y hay personas que presuntamente son omnívoras pero comen muy poca verdura y no tienen una dieta tampoco equilibrada. Y hay personas pues vegetarianas o veganas que, claro, con vigilancia y teniendo en cuenta que necesitan todos los nutrientes, pueden mantener la dieta perfectamente y se puede estar perfectamente bien. Lo que pasa es que es como todo, hay que hacer las cosas bien y hay que saber lo que necesita el cuerpo, lo que debes darle y cómo proveerle de lo que necesita. Entonces, bueno, es cuestión evidentemente de informarse, de aprender, pero insisto, hay muchas personas que dicen, los vegetarianos, dietas carenciales. Digo, sí, pero tú no pruebas la fruta, entonces ¿qué me estás contando? Es como todo. Se puede hacer bien o mal en cualquiera de los sistemas, en cualquiera de ellos. Evidentemente hay algunos que tienen más riesgos de ciertas carencias de ciertos temas, pero eso sería otro tema. Oye, ¿y tú cómo comes las verduras? ¿Qué verduras comes? ¿Qué verduras te gustan? ¿Cómo tomas café? Cuéntanos un poco.
1: Yo soy normalita, ¿sabes? Yo las legumbres me gustan todas. Las verduras, hay cosas que no me gustan, pero yo...
0: ¿Qué vegetales te gustan? ¿Qué es lo que comes tú? ¿Cómo disfrutas tú de las verduras?
1: Yo normalmente, pues, por ejemplo, ese repollo que hay morado, no lo puedo ver. No me gusta. Y luego, el brécoli, las berzas estas que hay, que son rizaditas, el repollo... Bueno, el repollo blanco lo como, pero no es mi pasión. Y, bueno, las acelgas tampoco me gustan mucho. Y luego, pues, las judías...
0: ¿Cuáles te gustan? ¿Cuáles te gustan y cuáles disfrutas? ¿Y qué recetas haces que te gustan?
1: Yo lo normal que yo me como, cuando es el tiempo de los grelos, las navicitas que vienen primero, luego el grelo, la judía la como ahora en verano porque la tengo yo, pero la comprada no me gusta, prefiero comprar la que no es fresca, que viene en bote, que un bote me da para dos veces, que la fresca. La fresca no te me gusta, no sé, y es, aparte de ser carísima, no me tiene sabor a nada.
0: Ya.
1: Y ahora mismo las tengo yo y sí que las como, pero yo te las hago normal, ¿sabes? Le pongo a cocerlas un poquito antes que la patata, le echo un trocito de unto para que le dé algo de grasita, y luego cuando las quito, las escurro, simplemente le echo aceite de oliva y las puedo comer con cualquier otra cosa, con un poco de lomo, a veces las hago con... El jamón que se compra para hacer un bocadillo, lo pongo dos horitas a remojo para que le quite el sal, lo rebozo y lo frío y las como así con jamón rebozado. Y están buenas, o sea, o con un huevo, no sé, o con una lata de sardinas, yo con cualquier cosita, la judía. Y luego pues el repollo sí que lo como, pero me cae más pesado. Sin embargo, el grelo no me cae pesado. Le quito una primera agua para quitarle ese sabor tan fuerte que tiene. Y luego tengo otra olla ya hirviendo para echarlo en la otra olla. Y así está rico porque le quito toda la acidez. Y luego, pues, así otro tipo de verduras que son así más raras, a mí no me van mucho. Y si no me van, pues no las como.
0: ¿A qué le llamas tú una verdura rara?
1: A veces se ven cosas así que yo ni siquiera miro para ellas, pero ahora mismo no se me acuerda el nombre. Son así como calabazas, pero... O sea, la calabaza tampoco me gusta mucho en puré. Me gusta más el calabacín. ¿Sabes? Hacer un puré de calabacín con patatita, ese sí me gusta. Pero la calabaza se me hace muy dulce.
0: ¿A qué le llamas tú una verdura rara?
1: Yo veo cosas a veces en el súper que ni sé cómo se llaman. Son así... Seguro que tienen un nombre normal, pero yo como no me atraen, ni siquiera sé cómo se llaman. Pero no deben de ser de por aquí. Bueno, por ejemplo, esos que son como rojas y redonditas. Ahora no sé el nombre. Yo de eso nunca compro.
0: ¿Rojas y redondas?
1: Sí, ahora tienen un nombre, pero ahora no me acuerdo. Son como la cabecita del grelo, pero rojas, ¿sabes? Y una vez probé en casa de mi hija...
0: ¿Pueden ser rábanos o algo así? ¿O pueden ser remolachas?
1: Es rábano. La remolacha me gusta en ensalada, pero cocida nunca la comí. En ensalada sí, se la he hecho. Y luego una vez compré un coso que era parecido al jengibre, parecido, y no me gustó nada, entonces ya como lo que a mí me gusta, lo normalito.
0: Claro, ¿sabes qué pasa? Ocurre una cosa, Elena, que el tema es que muchas veces, pues a lo mejor no nos preguntamos, ¿no?, ¿cómo se llama esto?, ¿qué es esto?, ¿para qué sirve esto? Muchas veces el problema es que no se sabe cocinar cierto tipo de verduras. Hay muchas verduras que, de hecho, se conocen desde hace un montón de tiempo, pero se comen desde hace pocos años, en realidad. De hecho, hay personas que tienen verduras en su huerto que no comen. Y yo siempre cuento la misma anécdota. Hace unos años, me la había contado mi madre, en una población de Galicia... fue a un mercado de frutas, a una feria, ¿de acuerdo? Entonces había gente que estaba vendiendo verdura y fruta. Y resulta que se acercó a uno de los puestos y le pidió a la señora, que estaba allí con sus productos de la huerta, que le pusiera unas berenjenas. Digo, ¿cómo está el kilo de berenjenas? Y la señora le dice, ¿perdón? Le pregunto que a cómo está el kilo de berenjenas. Y la señora que estaba vendiendo las berenjenas dice, ¿qué es eso?
1: No lo sabía.
0: No lo sabía. Las cultivaba y las vendía, pero no sabía lo que eran. Textual, Entonces, claro, mi madre le señaló y le dijo, eso. Ella le dio otro nombre que no tenía, que no había escuchado nunca, y dice, ¿pero usted le gusta esto? Yo las... y mi madre, sí, están buenísimas, se pueden hacer así, así, así, así. Resulta que la señora que estaba vendiendo las berenjenas, por lo visto unas berenjenas de muy, muy buena calidad, Había preparado las berenjenas en su casa, cocidas. Y claro, no le habían gustado. Este es un ejemplo gráfico de cómo estamos a veces, ¿sabes? Es decir,
1: claro,
0: a nadie se le ocurriría, yo como las berenjenas de muchas maneras, y ni se me ocurriría hacerlas cocidas, no se preparan así. Entonces, claro, el problema es este que dices tú, y las tenía ella en la huerta, o sea, no es nada nuevo, se cultivan. Hay verduras que se toman en otros sitios de España que son muy habituales, a lo mejor aquí menos, y aquí tenemos verduras que no se toman en otros sitios, pero resulta curioso, ¿sabes? Que a veces algo tan básico como esto, cómo se cocina
1: una verdura u otra, también, mira.
0: no lo sepamos, sí. Es muy curioso.
1: La berenjena te la como poco también.
0: Hay que preguntar. Claro, no. A lo mejor el truco, claro, pero que a lo mejor no la has preparado como está rica.
1: También puede
0: Porque
1: ser.
0: Porque hay formas de prepararla que está muy riquísima, además, de hecho.
1: Y hay veces que simplemente las hacen así fritas y pues las meten al horno, le echan bechamel o tal, y con queso y ya están buenas.
0: Sencillamente rebozadas con harina y huevo y fritas, están fenomenales. Y con con un aire de sal, pero claro.
1: También se las puedes echar si estás haciendo un guiso, también se las puedes echar en ese en trocitos. Y van cogiendo ese saborcito de la carne y todo.
0: Bueno, es que tienen un sabor propio que está muy bueno. Lo que pasa es que, claro, es como todo. Tampoco es obligatorio que nos guste todo. Pero hoy la idea es animaros a que, antes de decir que no, pues a lo mejor las miréis con un poco más de cariño.
1: Pues sí, lo que pasa es que, ¿sabes qué? Yo también soy de las que me adapto a aquello que me gusta y ya no ando rompiendo la cabeza. Y hay gente pues que le gusta cosas nuevas, probar, hacer.
0: Yo bueno, que sepas que es una forma fenomenal probar cosas nuevas, de darle vidilla al cerebro y de trabajar en contra del deterioro cognitivo. Y no lo digo yo, lo dice la ciencia, por lo visto. Haríamos bien cada cierto tiempo en hacer que nuestro organismo pruebe un sabor nuevo, huela algo distinto, ¿sabes? Y se prepare para algo o una receta diferente, aunque sea de un alimento que ya tomas y que ya pruebas. Aparte de que nos estamos perdiendo, por no hacer eso, un montón de vitaminas, un montón de antioxidantes, un montón de cosas que nos vendrían súper bien al cuerpo. Y la dieta sería mucho más divertida, porque tendríamos más variedad.
1: Pues sí. Pues mira, yo te voy a decir hoy una receta.
0: Salvo que la desgana nos invada y que entonces prefiramos efectivamente el tono cansino de la rutina.
1: Sí, la pereza a veces te dice, esto lo sé hacer ya.
0: Bueno,
1: tan
0: se le llama
1: clavado.
0: Pereza, yo le llamo desgana.
1: Sí,
0: que lleva a la
1: lo
0: pereza.
1: Que ya sabes hacer.
0: Pero
1: bueno,
0: estar desganado es perfectamente legal. Es un aburrimiento, pero es legal.
1: Y hoy yo ahora tengo tiempo, pero a las mujeres que trabajan con el poquito tiempo que tienen, pues a veces dejan de hacer cosas por falta
0: Mentira.
1: De tiempo también.
0: Hay un montón de cosas de estas que se preparan rapidísimamente.
1: Ya.
0: Lo que pasa es que hay que hacerlo, claro. Pero hay cosas que requieren de verdad muy poca cocción y muy poca preparación. Y además hoy tenemos air fryers y todo ese tipo de historias, que se cocinan las cosas súper rápido y sin esfuerzo mientras estás haciendo otra cosa.
1: No tengo esa freidora.
0: Es un ejemplo, pero hay un montón de gente que la tiene y no sé si lo usa para calentar pizza. Entonces es una de verdad es una pérdida de tiempo, porque pero se pueden hacer un montón de cosas ahí, pero un montón.
1: Sí, yo tuve hace años la Thermomix, me salió malísima y me costó un dineral.
0: Ya.
1: Entonces, pues no la volví a comprar.
0: Pues nos vamos a invitar a ser un poco más felices comiendo algo rico, ¿eh? Venga, ánimo, buen provecho.
1: Bueno, igualmente.
0: Vamos a seguir. Gracias, Elena. Igualmente, gracias. Muy buena noche. Hasta luego, guiño. Estamos en Radio Voz, cuéntanos. Buenas noches.
2: Hola, buenas noches, Isabel.
0: Muy buenas. ¿Qué tal, Isabel? ¿Qué tal? Vamos allá. ¿Qué tal? Hola, muy bien.
2: Es mi mundo el de las verduras.
0: Adelante. Pero vamos a pedirte síntesis, porque sabemos que es un tema que te apasiona mucho. Brevemente, ¿qué recomendarías a una persona que diga, desde una perspectiva no de receta, sino en plan global, ¿qué recomendarías a una persona que diga que no le gustan las verduras o que las verduras son sosas, que son aburridas y tal? ¿Qué hacer para reconciliarla con ese mundo desde una perspectiva así general?
2: Pues creo que es desconocimiento de cómo se tienen que preparar. Yo, por ejemplo, no uso agua prácticamente. Las aguas fuego lento tapadas, casi solas. Pero yo creo que es el desconocimiento, porque mira, yo aquí, por ejemplo, hay muchas acederas silvestres, que no las cultiva nadie, quiero decir, y a mí me encantan las acederas. Después, también me gusta muchísimo las borrajas que hay aquí, blancas y azules, también me encantan, y las cojo también. También conozco las ortigas que se pueden comer, hay dos tipos, cojo. Sí. También me gustan. Y en muchos sitios de España es un plato como comer aquí, pues uh-huh. los grelos.
0: Sí.
2: Yo tengo que decir de que la familia de la col no puede comer ninguna porque no tengo tiroides. No mm. me lo acepta el cuerpo. Pero no quiere decir que no se lo ponga a los demás en casa, claro. Uh-huh. Nada de la familia de la col. Pero después, por ejemplo, a mí me encanta el apio a la plancha.
0: Ah. Oh.
2: No puedo abusar porque tienen bastante yodo. Para mí es un poco... No mm. puedo. Pero me encanta el apio a la plancha. Es que me parece un sabor tan especial.
0: Uh-huh.
2: Wow. Y los puerros a la plancha. Me encanta. Uh-huh. Sí, las calibradas también. Sí, las espinacas sí. que se hacen en Cataluña, que me encantan, que van con pasas y piñones.
0: Uh-huh.
2: Me encantan. Me gusta el pastel de acelgas, que es muy fácil oh. de hacer y me parece uh-huh. exquisito, porque es muy fácil de hacer. Uh-huh. Después me gustan a veces las hojas por un lado y uh-huh. las pencas por otro. Los cocino de otra manera.
0: Uh-huh.
2: Después me encantan, por ejemplo, los puerros... Oye, perdón. Los espárragos con una bechamel suave.
0: Mm. Uh-huh.
2: Me encantan. Y los gratino con queso de ovejo de cabra, claro.
0: Vaya.
2: Y, sí, me encanta uh-huh. ese plato. Y una vez vinieron unos amigos de mi marido y se lo hice, pero les puse jamón dulce del bueno, del bueno, del bueno, uh-huh. para que me estuviera el plato así, porque hay mucha gente que cuando ve verduras sola se cree que pasa hambre.
0: Uh-huh.
2: Y yeah. me pidió la receta, le encantó, no se lo había uh-huh. imaginado. Es exquisito, sí. la verdad. Los quiches uh-huh. me gustan todos. Los sí. verduras, todos los que yo puedo comer. Ah, las berenjenas me gustan, rellenas, de todos los, mm. de todas, pero en las calibradas, coño, ya.
0: Mm, claro.
2: Pero yo las hago muy facilitas, las corto a cuartos, mm. las pongo un poquito con sal a escurrir para que saquen el amargor, y luego las pongo en una sartén antiadherente, tapadas, a que se vayan haciendo, pero que no se hagan papilla, sin que mm. queden enteritas. Pero blanditas,
0: hmm.
2: tipo seca, como si fueran hmm. champiñones.
0: Sí, sí.
2: Entonces después, si quiero, les pongo ajo o solamente un poco de sal y aceite de oliva. Es muy fácil de hacer y me acompaña el pollo, la carne, todo hmm. esto. Sí, sí, me encantan. Luego las ensaladas me gustan todas las que yo pueda comer. La hmm. remolacha me encanta. Los rabanitos me encantan. Además, me gusta ponerlos en agua fría para que hagan formas de flor.
0: Uh-huh.
2: Los corto y los pongo bonitos por ahí en la ensalada. Con uh-huh. manzana, con uvas, con pera, con melón, con naranja, con mandarina, uh-huh. con melocotones, con las nectarinas ahora. Este mediodía hemos comido con varias frutas la ensalada. También me gusta la ensalada sola, que conste.
0: Uh-huh.
2: Y hay una que no me gusta mucho porque me resulta un poco dura para mi estómago. Pero las otras todas sí. Y después, me encantan las endivias a la plancha.
0: Uh-huh.
2: Me encantan. Hay mucha gente que las nota amargas, pero si las no se deben de lavar. Se cortan las hojas de fuera, se limpian y no uh-huh. se deben lavar porque cogen amargor.
0: Ajá.
2: Como están muy cerradas, no cogen bichos ni nada. Bueno, entonces, me gusta muchísimo la plancha. Cuando están bien doraditas, les pongo uh-huh. un aceite con... que lo pongo a marinar con nuez o con uh-huh. otras cosas que me gustan a mí. ¿Qué más? Una cosa que me apasiona, que voy a comer mañana, es que me voy a hacer fillos de calabaza.
0: Oh. Uh-huh.
2: Pero no la relleno de calabaza. Yo hago la calabaza a fuego lento hasta que está muy caramelizada, la dejo enfriar y cuando hago la masa de la filloa, en vez de poner cantarina, añado la calabaza.
0: Uh-huh.
2: Entonces hago las fillos de calabaza, que me encanta. Luego les pongo canela y azúcar de caña por encima. Me gusta muchísimo. Es que la calabaza me encanta. Pero la de cacahuete, hay otras que no tanto.
0: Ya.
2: Uh-huh. Y los calabacines, pues mira, me gustan de todas las maneras. De todas. Los hago con pasta. Los hago que le encantan a mis nietos. Que les hago el calabacín pochado con cebolla. Y luego les hago una bechamel y les pongo curry. Uh-huh. Les vuelve loco con la salsa bechamel al curry. Les encanta. Se le pongo para acompañar lo que vayan a comer. Pescado o carne. Uh-huh. Bueno, pues los tomates ya me gustan todos. Que los tomates para mí son como se comía manzana. Me gustan todos.
0: Uh-huh.
2: Y después, y estos días, un amigo nuestro que planta me está dando unos tomatitos que saben muy ricos, la verdad.
0: Sí, sí. Yo este año he comido tomates absolutamente maravillosos, alguno obsequiado y buena parte de ellos de mis propias macetas, o sea, algo pero espectacular,
2: rico, por Dios.
0: Es lo más delicioso del mundo, es que de hecho lo voy a pasar mal ahora cuando se acaben los tomates, porque ese sabor, es completamente diferente, es una auténtica delicia.
2: Y una vez estábamos en una boda y salía el tema mío de las verduras, de las primas segundas, le dicen a mi madre, tu hija come los tomates crudos, dice mi madre, no sabía que solo se cocinaba. Porque me veían, los cogían en una cestita y me ponía a comer como si fueran cerezas.
0: Sí, sí, eso está luego, buenísimo. De hecho, si saben ricos, ya están así.
2: Mira, de pequeña tenía una manía, mi madre se reía, pero no me decía nada. Yo tenía que hacer un ritual, porque los pimientos de esos gordos, esos rojos que es cuando los comes, para mí es la mejor chuchería del mundo. Yo tenía que coger los pimientos bien gordos y bien jugosillos ahí de la huerta de mi abuela, me iba a la fuente, los lavaba, los vaciaba, bebía agua y después de haber bebido agua por el pimiento, me lo comía.
0: Qué bueno.
2: Y hoy es el día que todavía sigo con esa manía.
0: Están muy ricos. Para mí es una delicatessen. Un pimiento morrón en condiciones. Está súper rico. Está súper rico.
2: Es que me gustan de todo. Unas patatas.
0: Hay que buscar recetas. Hay que buscar recetas.
2: A fuego lento y hago los pimientos a fuego lento. Que en su propio jugo ya se van haciendo. Los pongo con las patatas panadera. Y es que me ha tocado un premio. Me ha tocado un premio. Con la cebolla caramelizada. Otra cosa que me encanta son las cebollas asadas. Me pierdo. Es que el pit de cebolla, es que a mí todo es que toda la verdura. Y luego hay una cosa que me encanta. Bueno,
0: sí.
2: Judías,
0: y ya para seguir, con breve paso por el café. Adelante.
2: ¿Sabes con qué me gusta muchísimo a mí? Un potaje de garbanzos con judías verdes. Es que me parece que a mí no como para el cuerpo, como para el alma. Los garbanzos con judías verdes. Pero tiene que ser un potaje bien hecho, ¿eh? El café, aquí lo molemos.
0: Sí, brevemente, tenemos ya otra llamada, adelante.
2: Perdona, lo molemos en casa y ya te dije que yo compro varios tipos y lo hago yo la mezcla que me gusta. Pero a veces también le pongo cardemomo, que es un sabor muy peculiar, que tiene que gustar, pero soy muy cafetera. Me gusta solo, bien hecho y que huela toda la casa a café.
0: Qué rico.
2: Con la oro ley, por si acaso. La eléctrica la tengo para una urgencia. Oro ley. Buenas noches.
0: Gracias, buena noche y buen provecho. A seguir disfrutando de los sabores y a seguir contagiando también recetas ricas. Pasa buena noche. Gracias. Muy buena noche. Gracias, buena noche. Estamos en directo en Radio Voz y te escuchamos también. Cuéntanos. Buenas noches.
3: Hola, buenas noches. Soy Manuel de Esta Coruña.
0: Muy buenas, Manuel. ¿Cómo estamos?
3: Pues aquí estamos escuchando, aprendiendo y disfrutando. Gracias. Los vegetales.
0: Qué ricos. Das recetiñas que van saliendo por ahí o das ideas, ¿no? Para probar y dices,
3: sí, pues mira, claro, claro que se aprende, sí.
0: Cuéntanos.
3: Pues, vamos a ver, en ese caso somos mucho de vegetales, de verduras, quiero decir. O sea que, mira, todo, verduras a mediodía y ensaladas a la noche. Eso. Todos los días, ¿no? Por ejemplo, hoy, sin ir más lejos, pues tomamos brócoli, ¿no? Hicimos brócoli o vapor, simplemente después con una hallada por encima, las patacas en rodajas y tal, y bueno, luego acompañamos después, pues, como proteína con unas megas, ¿no? Unas megas a plancha, y bueno, pues era una comida que me encantó, ¿no? O sea que rico. Onte, pues nos tocaron comer fréjoles. Fréjoles son todavía os temos da horta, ¿no? Y os comimos con ovos cocidos y con bonito, ¿no? O sea que en ensalada, ¿no? Una vez feito todo, facemos o vapor o a plancha, ¿no? Y bueno, pues mañana seguramente tocarán verduras a plancha. O sea, a plancha ponemos los champiñones, ponemos o pimiento morrón, ponemos os espárragos y ponemos zanahoria, ¿no? Y unas rodajas de tomate. Y bueno, y para miña dona, pues o plato favorito. Pues o, seguramente que acompañaremos un filete de vendepolo o, uh-huh. o de ternera también a la plancha. Entonces sí. os comemos así todo quente, recién sacado, uh-huh. y está pues es sabrosísimo, ¿no? Sí. Y bueno, y o sea que todos los días, otra comida que hacemos mucho con frecuencia, paso a hacer los viernes, pues una lasaña de verduras, de vegetales, ¿no?
0: Qué rica.
3: A lasaña de vegetales.
0: Sí, señor, es una buenísima idea.
3: Buenísima.
0: Muy buena.
3: Metes al forno, le pones una bechamel suave por encima, a dejar gratinar, pues está sabrosísima.
0: Eso está buenísimo. Lasaña de canelons vegetais, hay recetas fantásticas.
3: Y sabes una cosa, que ahora mismo estamos aproveitando los productos que tenemos de horta. Pues claro. Mismo todavía fuimos y recogimos pimentos de padrón, y la trouxe a muller una bolsa deles, y eu collín en un invernadero pequeño, pues ainda collín tamén tomates tamén, ¿no? O sea que temos tomates ainda y temos tamén os pimentos de padrón y tamén pimentos de Arnoia, que a mí os pimentos de Arnoia
0: me
3: encantan. Enteiros feitos na sartén para acompañar, non, con os cachelos e, bueno, e unha proteína, pois están estupendo, non? E outra cousa que me encanta, Esther, esos pimentos de morrón grande, os metes
0: sí, sí.
3: O microondas non utilizamos, e entonces os asas ao forno, os deixas enfriar, e sacas toda a piel, sacas a semilla toda de dentro, e os cortas todas en tiras ao longo, non? O metes despois en unha fuente, depois aceite de oliva virxen, depois vinagre, e depois allo picadinho todo por encima, e o zume que solta o pimento, que depois todo o metes na nevera, e outro día está fabuloso. O metes na nevera, están esos pimentos morros, se te digo, fabuloso, ¿no? O sea que,
0: antes de que nos fales do café, fíxate, quizáis haxa persoas que pensan, bueno, isto que nos está contando Manuel é como unha especie de castigo, porque hai quen pensa que a xente que come vegetais, que fai, pois, inclúe os vegetais na súa dieta, o fai obligadamente ou como unha especie de castigo. Eu coñezo unha persoa que di que é imposible que a unha persoa lle podan gustar os guisantes. O di textualmente porque cree que non é posible. Carullo dicía, pois mira, estás a falar comigo que chiflanme os guisantes e que me encantan os guisantes. E ademais, lle boto guisantes a moitísimas cousas.
3: A miña dona.
0: De verdade que os disfruto.
3: Mira,
0: entendo que pode haber xente que non lle gusta, pero por que non entenden que hai xente que sí nos gustan?
3: Sí. Mira, a miña dona, se facemos un guiso tanto de carne, que son eu que o fago, sempre me dice, oye, botalle moitos guisantes. Se facemos, por exemplo, unha merluza en salsa de arroz, quere que yo bote sempre tamén guisantes, ¿no? O sea que os guisantes están tamén a orden do día
0: por todas partes, que ricas
3: na nosa casa, ¿no? Y despois a noite facemos unhas ensaladas moi completas, o aguacate o tomamos normalmente 3 ou 4 días a semana as ensaladas.
0: Eu tomo todo o que podo tamén.
3: E nos encanta, os aguacates nos encantan. E despois, pois, co tomate cherry, coa rúcula, os canónigos.
0: Rúcula, que maravilla. Canónigos.
3: O queixo fresco, ¿no? Que lle botas, ou ben uns filetes de caballa, as noces, me encantan a mí na ensalada, as noces, e outras veces pois lle botas dúas rodajas de piña cortadas en trozos. Bueno, pois aceite de oliva virxen, e eu lle boto limón, eu non utilizo vinagre.
0: Eu lle boto limón tamén, non boto vinagre, non?
3: Non boto vinagre, a mí me parece máis sano. Oye, pois pues esas ensaladas as tomamos todas as noites, variamos un pouco, ou en remolacha, ou xérmenes, por exemplo, de soja, que a mí me encanta, ¿no?
0: Sí, os brotes, sí.
3: Uh-huh. Os brotes eses, bueno, chaman sí. xérmenes, son brotes.
0: Sí, xérmenes, sí, efectivamente, sí, sí.
3: Sí. Uh-huh. Sí. Bueno, pois pues xa te digo, non falta nunca, xa te digo, na nosa dieta, pois, uh-huh. os vegetales, non? O sea, que son abundantísimos.
0: E o café? Que facemos co café?
3: E o café, pois, pues, eu non abuso dele. Eu, uh-huh. miña, pola mañá, sí que, cando me levanto, como eu son o cociñeiro, pois, pues, a miña dona, pois, pues, xa me levanto 10 minutos antes e xa lle poño a cafetera.
0: O qué café. Maravilla, entonces, qué maravilla.
3: Cando chega a cociña e simplemente o olor que ten do café,
0: se alimenta.
3: Xa se senta e xa sí, rompo sí. coas tostadas de pan e a, sí. a mermelada e o zume de laranxa, bueno, pois pues, disfruta, ¿no?
0: Qué rico.
3: Bueno, eu fago un desayuno máis completo. Eu ainda sí, tomo sí. as noces, ainda tomo as almendras crudas e ainda sí. tomo un par qué de kiwis. Bueno, eu son máis de... E tomo despois un vaso de leite en un vaso de leite de invierno templada no verán fría, ¿no?
0: Ajá,
3: y si que tomamos café cando salimos da casa ás 12, pois pues, que deixamos a comida xa casi preparada, entonces uh-huh. saímos a pasear e vamos á cafetería, entonces aí sí que me tomo un café cortado descafeinado, ¿no? Sí, sí, sí, sí. Y por as tardes pois pues, tamén me tomo outro café que uh-huh. me encanta, me gusta que me fagan cremosiño, ¿no?
0: Sí.
3: Y que teña bon sabor. Eu aprecio moito cando café é bon. E sí. son moi maniático. A muller me dice que son maniático porque hai sitios que non quero entrar porque o café non me vai, ¿no? É unha palabra, ¿no?
0: Sí. Eu habitualmente se me gustou o digo, e se non me gustou non volvo. De feito, sí. Eu hai cafés que realmente se o café é malo, non me apetece, non.
3: A mí tampouco. A mí xa se digo que non.
0: Ten que estar ben feito.
3: E aquí no noso barrio hai dous sitios que o fan estupendamente, non. E entonces ainda que o barrio baixemos despois paseando as tocentos, que está moi cerca, pois xa te digo, tomamos o café no aquí no barrio e despois baixamos andando e y es porque a mí el café me gusta sí. digamos café en una palabra, ¿no? O sea que
0: bueno, qué rico todo, vos proveito sí. y animemos a xente, como estabas facendo contándonos isto, Manuel, a tomar sí. máis verduras, a tomar máis sí. vegetais. E ademais, claro que sí. Quitemos xa que xa chega, non? Eses topicazos de que a comida sí. vegetariana
3: non
0: sabe rica, é sosa claro, ou é pouco sí. creativa, verdade?
3: Sí. Sí. Mira, me deixas facer unha aclaración do de
0: adelante.
3: Onte.
0: Sí. 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
0: Manuel, bo proveito, boa noitiña. Grazas.
3: Perdón por isto.
0: No, para nada. Graciñas. Grazas.
3: Pasa boa noitiña.
0: Igualmente, boa noitiña. Bo descanso. Ata logo. Vamos allá, qué rico está resultando escucharos, ¿eh? Y bueno, además se nota, ¿eh?, que cocináis con gracia y además que os sabe rico todo aquello que nos estáis comentando. Claro que sí, esta es la idea. 981-1344-33, la noche con Esther @radiovoz.es y también la noche con Esther en Facebook, formas de participar en el programa y de que nos contéis. Bueno, ¿qué relación tenéis con el mundo vegetal? Y bueno, ¿cómo incluir más vegetales en la dieta también? ¿Qué opinas sobre la cuestión del vegetarianismo, el veganismo? Y bueno, ¿cómo va tu consumo de café? Decía, Rosa le preguntaba a Gladys vía Facebook, ¿qué tipo de café te gusta? Y responde Gladys, café descafeinado de sobre, con leche nada más, no tengo opciones, como mucho el café americano, pero lo prepara muy aguado, así tampoco me gusta. En mi tierra, donde se hacen catas de café y hay una gran variedad, incluso mi padre llegó a tener una finquita cafetera, el producto era, además de natural, muy suave y aromático. Siempre lo tomé negro, el famoso tinto, pero con un poco más de cuerpo. Es para mí la mejor manera de degustar el café. Cuando le añades leche normal o condensada, hielo, cacao, semillas y esas cosas raras, ya no es café. Nada como el aroma de un simple tinto recién hecho. Mamá mandaba separar los granos menos pesados, los que flotaban en el agua al darles el primer lavado, que lógicamente pesaban menos y los pagaban peor. Los llevaba desde la finca a la casa en la ciudad. Allí se ponía a tostarlo a mano en una plancha de hierro llamada budare hasta que cogía el punto. Todo el barrio decía, ahí está la señora Lucía tostando café, ya nos va a traer un poco. Efectivamente, era una mujer muy generosa y tenía gruesas de bolsas de 1 o 2 kilos. Las llenaba casi a tope y luego se lo repartía a las vecinas más próximas. ¿Te puedes imaginar cómo olía ese café mientras llevaba a cabo el proceso? Divino, nos dice. Uh-huh. Bueno, pues sí, nos lo podemos imaginar. Qué rico está el café, ¿no? Y qué rico sabe el café molido, recién molido. Qué bueno, qué maravilla. Bueno, pues esto queremos hablar también, de cómo disfrutamos del café y de cómo disfrutamos, porque disfrutamos, de las verduras. Manuel nos dice, buenas noches, hay que comer de todo, es lo mejor. Oye, pues aprovechando que nos estás escribiendo, Manuel, cuéntanos, ¿qué verduras te gustan a ti? ¿Qué nos recomendarías? ¿Qué plato vegetal te gusta especialmente? ¿Qué plato vegetariano? ¿Y cómo tomas el café? Y bueno, ¿cuánto café pues nos pondrías a esta hora, por ejemplo? ¿Cómo nos prepararías un cafecito? Venga, vamos allá. 981-1344-33. Seguimos adelante, estamos en directo y todavía queda mucho que contar y mucho que hablar, así que anímate y cuéntanoslo. Mientras, nos vamos a ir a una cafetería. Vamos a reunirnos allí con alguien muy especial. Una canción de B.A.P. que siempre nos encantó. Tiene ya unos cuantos años. Coffee Shop.

0: Ay, estaba aquí escuchando tranquilamente, me encanta esa canción de B.A.P., Coffee Shop. Me trae muy buenos recuerdos, algún día os contaré por qué. Aquí estamos, seguimos en Radio Voz y, bueno, hoy tomamos verduras, qué rico, ¿no? Sí, sí, sí. Seguramente, quien más, quien menos, los que cenamos dentro de un ratito, pues tomaremos algo verde, ¿no? Por aquello de honrar a lo que acabamos de comentar. Día Internacional del Vegetarianismo, Día Mundial del Café y, bueno, sabores, aromas, vitaminas, propiedades, bueno, absolutamente de todo. El mundo vegetal es muy interesante y para mucha gente es un gran desconocido todavía. Y bueno, cada vez tenemos más posibilidades, hay recetarios por todas partes, hay posibilidades, hay un montón de verduras, hay un montón de recetas, hay un montón de ideas y bueno, hay unos restaurantes vegetarianos absolutamente maravillosos también que te paso, te invitan a la creatividad y te dan ideas sobre cómo comer ciertos alimentos también. Bueno, de esto hablamos, estamos en Radio Voz, cuéntanos. Buenas noches.
1: Hola, buenas noches, Esther.
0: Muy buenas,
1: soy Aurea.
0: ¿Cómo estás, Aurea?
1: Que quiero decir que era una delicia escuchar al señor que ha hablado últimamente.
0: Sí.
1: Qué delicioso. Caray.
0: Nos dio hambre. Sí. Qué rico, qué rico. Sí.
1: En todos los momentos da gusto oírlo. Uh-huh. Y, Esther, pues yo soy una persona muy sencilla, pero tomamos de todo. Hasta la carne que decía él con los guisantes, que le está muy bien también.
0: ¿Qué verduritas tomáis? ¿Qué verduras dígame, tomáis? ¿Qué verduras
1: pues
0: tomáis?
1: Mira, de todo, brécol, ¿cómo se llama? Lentejas, tomate, hasta no me gusta mucho la pasta, y hizo, como nos dieron un tomate, hizo una salsa mi hija. Y le echó en vez de soli, o de, vamos, de lo que hay que he comprado, le echó de eso. Fue una delicia para mí, que no soy para las pastas, no soy muy allá, de mucha gana. Y entonces el cafecito, Esther, nada más que tomo Nescafé, un buen tazón, con leche, y tú sabes qué delicia en ese momento, pero créemelo, con un solo cacho de pan, que es mi delicia. Hasta trajo el otro día churros mi niña y no me hizo ese efecto. Y qué te voy a decir, y tomamos judías, y tomamos pimientos de padrón, tomamos variantes, y claro, calabaza.
0: Pero ¿hay alguna verdura que digas, me encanta? O sea, una verdura que tomes realmente porque te... Bueno, se supone que lo que tomamos lo tomamos porque nos gusta. Pero, sí. ¿Hay alguna que te gusta especialmente o alguna receta de verduras que realmente te guste?
1: Bueno, así yo ni por las comidas soy una cosa tan especial. Y en eso también soy sencilla. Y te digo la verdad, casi un
0: ¿me están dando una desgana?
1: No, nunca.
0: A
1: siempre
0: ver,
1: lo como con
0: pero con seguridad hay algo que te gusta. Que digas tú, esto está riquísimo, me encanta, y te preparas algo porque te gusta, ¿o no?
1: Pues no, más bien lo tomo, todo me gusta simple y todo lo como con satisfacción.
0: Ya, pero tú ahora que estoy hablando contigo me doy cuenta que lo mejor estoy... Te voy a hacer una pregunta. ¿Tú en realidad estás viva?
1: ¿Cómo?
0: Digo que si estás viva, o sea, completamente viva, quiero decir.
1: Mire, la palabra guicha, como dicen allí, que es uno que está muy viva, ¿sí?
0: No, me refiero a si estás viva realmente, es decir, si no estás muerta.
1: Sí, sí.
0: No, sí, o sea, tú estás viva, ¿no? Eres un ser vivo.
1: Ya.
0: Sí. Y no hay, o sea, una persona que esté viva... En realidad viva de verdad, o sea, que viva, esté viva, que no esté fallecida, viva. ¿Realmente no hay una comida que digas tú, qué rico está esto?
1: Sí, es que todo me gusta, todo lo tomo con una satisfacción que no
0: pero
1: tengo.
0: Pero hace medio minuto no dijiste eso. ¿Qué verdura te satisface más?
1: Pues mira, te voy a decir lo que
0: ¿soy
1: me
0: yo
1: ha
0: o
1: hecho...
0: me lo estoy poniendo difícil? A ver...
1: Esther, perdona, casi un milagro que me ha hecho una verdura a mí, y quería decírtela, una verdura. Mira, me encontraba, bueno, también hablan de lo que les pasó, me encontraba mal, bastante mal, y era un dolor y tal, y un día le dije a mis hijas, no puedo más, y me llevaron, y ya enseguida me mandaron a Povisa, porque soy del pueblo, y tenía ya el, ¿cómo se llama?, los pulmones llenos de líquido. ¿Y quién te quiere decir que era de una pastilla solo que me daban mal para mí, que no tenía que recibir yo esa pastilla? Y me puse así de la manera tanto Esther, que llegué a, bueno, me limpiaron, me debieron de limpiar, y me bajé 20 kilos, y me daban la comida, ya te digo, maravillosa, pero no me entraba comida, Esther, y llegué a perder 20 kilos. Y un día me traen un repollito blanco, que no sé si llaman, si puedo decirlo, Lorena, o no sé qué es, casi sin sabor.

0: limpiaron, me debieron de limpiar, y me bajé 20 kilos, y me daban la comida, ya te digo, maravillosa, pero no me entraba comida, Esther, y llegué a perder 20 kilos. Y un día me traen un repollito blanco, que no sé si llaman, si puedo decirlo, Lorena, o no sé qué es, casi sin sabores y sin nada. Esther, aquello fue la delicia más grande del mundo, que empecé a comer por aquel repollito, Esther.
1: O sea que en realidad estabas viva. Ah.
0: Así como te digo. Y ya. Lo recuerdo algunas veces y digo a la niña, ¡qué el repollito! Y es el único, la cosa que más me atrae. Sí. Ya. Y fíjate lo que me ha hecho,
1: Te digo esto porque os pasa a mucha gente mayor. Y es algo que me preocupa porque yo espero llegar a mayor, ¿sabes, Aurea? Entonces, como yo espero ser mayor, estoy informándome de cómo vivís la gente mayor para ver si me interesa o no. Quiero decir, vivir como vosotros, me explico. Entonces, yo estoy convencida de que, ignoro por qué razón, pero seguro que hay una razón y probablemente es bastante fácil de solucionar. A partir de determinado momento, decidís que no merece la pena disfrutar de las cosas.
0: No,
1: por eso yo pregunto con toda la intención. No, pero fíjate, Aurea, sígueme. Yo necesito la ayuda de una persona mayor, porque de lo contrario, claro, una tiene que tener referencias. Entonces, yo te pregunto, con toda la intención, dime algo que realmente te guste mucho. Y resulta que no hay nada que te guste mucho, es decir, que no eres capaz de identificar una sola.
0: Todo
1: algo que me dé una idea.
0: Mí,
1: oye, pues me encanta tomar tan cosa, pues me gusta hacer, ¿sabes? Pero es que antes decías que no te gustaba
0: comida,
1: nada, o sea, que tampoco disfrutaba nada.
0: Esther, y digo yo, qué delicia esta comidita, aunque sea una tortilla, con algo más. Y digo yo, qué delicia. Pues eso, encuentro esa delicia en las cosas, Esther. ¿Qué quieres? 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Y te digo, Esther, pues eso ya es una delicia para mí también. 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Así que no te preocupes, ¿eh? No me preocupo.
1: Yo por saber, o sea, si a partir de determinado momento ya no se disfruta de las cosas, hay que buscar un plan B, hay que ver cómo solucionar esto.
0: Es mejor que pon aquella comidita y le digo yo, qué paz. Qué tranquilidad he llegado a tener y que cómo me sale esta comida. Con la simpleza, Esther, que no puedo distinguirlo, esa cosa tan extraordinaria. Y todo ya te digo, el cabrito asado, una vez me salió tan bien que lo recuerdo. Pero ya te digo, pero con delicia todo lo tomo, Esther. Todo me parece tan bonito que me pone la niña. Todo. Con lo simple. Y ya te digo, el cacho de pan, creo que es el momento más delicioso para mí, con un poco de Nescafé. ¿No ves cómo soy? Soy una persona así sencilla. Y me encantó oír al señor, siempre me encanta oírle, de verdad. Y a todos, cuidadito, ¿eh? A todos. Tiene sus encantos. Y Esther es la reina.
1: Lo dudo.
0: La reina. Lo cuidadito. Dudo. Esther,
1: no. No tengo ningún interés en reinar. Porque eso de reinar supone tener súbditos y no me interesa.
0: Bueno, pero es quiere decir una distinción. Es una distinción que tiene...
1: Bueno. Pero ¿sabes qué ocurre? Qué manía con estratificarlo todo.
0: Igualar, porque todos no somos iguales en nuestras creencias y en nuestros las expresiones de todo tenemos.
1: Una cosa es que reconozcamos la diversidad y otra cosa es que estratifiquemos esa diversidad. Es diferente. Entonces, a mí me gusta la dimensión horizontal. No me gusta sobresalir, ni que sobresalga, ni nada por el estilo, porque creo que puede ser muy interesante la dimensión horizontal bien establecida.
0: Mujer, tú nos estás dirigiendo, eres nuestra.

0: guía. Y entonces esa es una distinción, Esther, para mí.
1: Te garantizo que no te conviene que yo sea tu guía.
0: No, eres mala de llevar, porque en antiguos tiempos decían enderezar los caminos. Ya debían de estar torcidos.
1: No. Creo que no te vendría bien. Creo que no te vendría nada bien.
0: Pues, mujer, yo lo que oigo, pues te admiro. Y no puedo negar.
1: Pero por si acaso no te dejes cegar por las impresiones.
0: Bueno, es que estoy diario oyéndote. Uh-huh. Te estoy diario, cuidadito. No, nunca te desdeño, Esther, por nunca. Aunque haya lo pienso, a lo mejor un detallito o algo, pero no puedo, es que no pide mi corazón, no es así, o no te lo digo, Esther, más bien cuando no me, el otro día unas sandalias una hija que no me gustaron, no le dije nada, ni bonitas, ni feas, ni nada, no le dije nada, Esther, callé, pero cuando es verdad, y lo digo. Bueno, siempre digo cosas buenas a la gente. Siempre le tengo un buen admiración a la gente. Me siento
1: Eso está bien.
0: Pequeña.
1: Todo sí. El mundo tiene algo que admirar. Bueno, y hacemos muy bien también muchas veces en no decir cosas que no son estrictamente necesarias, ¿sabes? Porque
0: sí,
1: a veces, por eso digo yo que por si acaso, no digamos que unos son guías y otros no guían. Hay que tener cuidado con eso. ¿Sabes? Muchas veces sin darnos cuenta, pero lo hacemos, sí. ¿Eh? Y se hace en público. Somos extraordinariamente crueles en el juicio a los demás. Cuando decimos lo que me gusta y lo que no me gusta. Mira, yo pongo el mismo ejemplo, porque estamos hablando de comida y de cocina, ¿no?
0: Sí, es
1: extraordinariamente desagradable esa gente que siempre, cuando prueba algo que ha cocinado otra persona, retuerce el morro.
0: No, yo esto
1: ¿sabes?
0: Nunca.
1: Es decir, hay gente que cocina tan bien que cree que los demás cocinan peor, siempre. Y resulta bastante cargante el asunto, ¿no? O esas comparativas de, es que como cocina mi madre, no cocina nadie.
0: No,
1: como cocino, no cocina nadie, no porque
0: existe.
1: Yo, claro, he aprendido no sé qué. Entonces, claro, evidentemente, pues claro, hay gente que está compitiendo continuamente y hay gente a la que, pues, a lo mejor nos gusta menos competir con ese tipo de asuntos.
0: No.
1: Entonces, pues nada, cocina tú o prepáralo tú.
0: Sí,
1: o no
0: verdad,
1: me preguntes, no me preguntes, claro, porque la gente es tremendamente injusta muchas veces. Entonces, hay un montón de cosas que están francamente deliciosas. Y, de hecho, es raro que encontremos algo que está muy malo. Es decir, es ocasional.
0: Pero delicada, Esther.
1: Podríamos ser bastante más amables en eso y en muchas otras cosas. Claro.
0: Pero
1: si algo no me gusta, pues a callarse. Porque los demás, si te dicen lo que no les gusta, pues a lo mejor aprendes. Claro, entonces hay que callarse más.
0: Y hay que ser muy delicado
1: decir cosas bonitas,
0: los demás. No pasa,
1: si se puede,
0: es verdad.
1: Si se puede. Bueno,
0: es verdad, Esther.
1: Vamos a continuar.
0: Bueno, buenas noches.
1: Gracias.
0: Y que siga la Argentina.
1: Que siga fluyendo esto, claro que sí. Y cocinando cosas ricas, vamos allá.
0: El último señor me invitó, que me hizo invitar. Bueno,
1: hombre, sería ideal que esta noche consiguiéramos que alguien se anime a probar algo y a disfrutar también de cosas riquísimas que están ahí a nuestro alcance.
0: Yo soy muy sencilla. Y
1: no, pero se puede ser,
0: pero
1: se puede ser sencillo, igual que se puede ser sofisticado, y aprovechar para ser un poco más felices con algo rico. Lo podemos hacer cualquiera. Y hay cosas muy sencillas, muy ricas, que haríamos bien en probar y le daríamos una alegría al cuerpo y al cerebro, sinceramente.
0: Pero ya te digo, cuando me pone mi
1: Vamos
0: niña y la paz que tengo en este momento, gracias a Dios, pues estoy feliz con aquella pequeña cosa que
1: pues
0: pone en la mesa.
1: Muy bien. Gracias, buena noche. Gracias. Muy buena noche. Igualmente, buenas noches. Gracias. Hasta luego. Es interesante, efectivamente, ver esa perspectiva, ¿no? Y la intención o la actitud también con respecto, ¿no? A, por ejemplo, el mundo verdulero. Porque la verdad es que sigue habiendo muchos tópicos, con respecto al asunto este verduril. Y hay gente que dice, ¿y coméis eso? ¿Y cómo es posible? ¿Cómo es posible que digas que te gusta el brécol? ¿Cómo es posible que digas que te gustan los guisantes o la coliflor? Bueno, para gustos hay colores y hay sabores y hay perspectivas. Y bueno, pues sabemos que hay un montón de vitaminas y un montón de propiedades asociadas a sabores muy ricos que en muchas ocasiones pues a lo mejor no queremos probar o no nos animamos a probar. Y hay muchas preparaciones, muchas recetas, muchas posibilidades. Hay todo un mundo. Últimamente están de moda los fermentados. Y bueno, se hacen cosas deliciosas. Un chucrut bien hecho es una delicatese, ¿no? Un kimchi, que también está súper bueno. Como tantas y tantas otras posibles preparaciones, ¿no? El mundo de las coles, uff, qué maravilla. Bueno, hay gente a las que de verdad nos gustan, ¿eh? Pero de gustar. Las coles de Bruselas, por ejemplo. Se hacen muchas bromas de las coles de Bruselas. He visto un meme hace un par de días que decía que si quieres gastar una broma, o sea, y fastidiar, ¿no? En Halloween puedes coger coles de Bruselas, las rebozas en chocolate y las obsequias como si fueran una chuche o como si fueran un bombón o algo por el estilo. Entonces la persona que vaya a comer eso tiene la col de Bruselas dentro, ¿no? Me parece muy ofensivo para las personas a las que nos gustan las coles de Bruselas, sinceramente, pero bueno, para gustos, colores y en este caso vegetales, ¿no? Vamos allá, venga, estamos despiertos, ¿no? Estamos despiertas y probablemente si abres la nevera hay algún vegetal, hay alguna verdurita. Vamos allá. ¿Cómo tomas el café? ¿Te gusta disfrutar del café? España es un país muy cafetero. Tomamos muchísimas tazas de café, millones de tazas de café. En torno a 5 kilos de café por habitante y año de media. ¿De acuerdo? Claro, hay gente que no toma café, eso quiere decir que los que tomamos café tomamos bastante café. Y de hecho, buena parte del café se toma en casa y otra parte, en otro porcentaje, se toma en hostelería. Seguimos siendo cafeteros, nos gusta el café y cada vez hay más café de cápsula, pero seguimos tomando el café de cafetera italiana, cafetera de goteo, la cafetera tradicional y la cafetera de presión, que también en muchos casos ya hay en casa, pero que solemos encontrarnos también en tantos y tantos establecimientos hosteleros. Bueno, a mí me encanta el café de pota, por ejemplo, clásico también, ¿no? De muchos lugares también en nuestro entorno. El café de pota, qué rico está eso. Bueno, aquí estamos en Radio Voz. Nos gustaría escucharte y nos gustaría que nos cuentes también cuál es tu experiencia con esto. ¿Cómo convencerías a alguien antiverduras de que pruebe? ¿Qué le sugerirías? ¿Qué receta pondrías sobre la mesa? ¿Qué le prepararías? ¿Y qué tal te llevas con el café? ¿Quizás has tenido que dejar de tomar café? ¿Quizás tomas menos café del que tomabas? Cuéntanos tu experiencia también con todo esto. Venga, vamos allá. Anímate a marcar el 981-1344-33. Súmate a la noche con Esther @radiovoz.es o por medio de la noche con Esther en Facebook. ¿Más ideas? Bueno, en este caso, cafeteras y musicales. Es Ori Bale. Esto se titula You are like my coffee. Tú eres como mi café.

0: Isabel nos escribe a la noche con Esther @radiovoz.es y dice: Esther, me olvidé decirte que para el apio a la plancha hay que recordar sacar los hilos. Yo también hago manzanas a la plancha para acompañar. Buen descanso para todos, dice. De hecho, manzana a la plancha está buenísima. Bueno, igual que el plátano a la plancha, por ejemplo, ¿no? Así para acompañar. A mí la mezcla de salado y dulce es un mundo que me interesa mucho. Me gusta mezclar salado con dulce. Hay cosas muy ricas y mezclas muy ricas. Estamos en Radio Voz, cuéntanos. Buenas noches.
1: Estás con Antonio Coruña. ¿Qué tal estamos?
0: Pues aquí estamos. Pensando en un cafecillo que venimos a tomar. Ahora no, lógicamente, porque hay que ir a dormir. Pero en el próximo café que me voy a tomar a saúde da audiencia, pensando en los vegetais riquísimos que hay por ahí.
1: Bueno.
0: Cuéntanos.
1: Pues, primero un pico para todas, para todos, ¿no?
0: Igualmente.
1: O sí, sea, una buena noche para hacer boca, ¿no? Bueno, y además, como era o tema, eu cando estudiaba en Xixón eso, además traballaba de camareiro nun restaurante, non? Na barra, máis no comedor facía cafés, non? 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
1: 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Porque se pisas o café, a auga, busca un camiño fácil, non? Entón vai solo por ese... Por ese camiño, non? 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Bueno, pois
0: sí.
1: Todo ese café mollado o que fai é que aspira a auga por osmosis, pero non a bota para fora. Entón, a auga non recorre todo o café. 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
0: Sí.
1: De comer cousas que están moi boas e que ademais son moi sanas, non? 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Que un cando ve así algún partido de calquera cousa, ve pois que os contendientes sacan un plátano, mandan o plátano, van cachiño comendo plátano durante o partido, bueno, es así de esa maneira. Non son vegetariano, non? Pero me encanta a comida vegetariana,
0: sí.
1: 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Vale, cantome moitísimo, non? De feito, bueno, hoxe se sigo un plato que preparo para mañá, porque mañá teño clase de 10 a 1, entón xa deixei feita de hoxe, non? 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
0: 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Toda esta verdura así de folla e as coles de calqueira tamaño me gustan, de calqueira.
1: Bueno, a mí,
0: pero si podemos facer bombons de coles de Bruxelas, bromear.
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1: 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O sea, sí, que sí. Eso no.
0: Oye, todavía quedará tempo para convencer a xente, non? A moita xente. De que isto de comer verduras, de comer verde, non é aburrido, non é soso. Para non nada. É fastidioso, non, non é un castigo.
1: Non, para nada. Para nada, non? 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
0: 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Café, verduras, café, algo habrá que hacer al respecto de esto. Bueno, mientras te animas a participar. Cristian en Facebook. En su historia natural, Plinio el Viejo atribuye a la lechuga estas virtudes: provocar el sueño y apaciguar las pasiones sexuales. La rúcula, en cambio, tenía fama de estimular el deseo. Así que una ensalada de ambas podía representar una negociación bastante delicada. Uno se acostaba sin saber qué hoja iba a imponerse. Hoy preguntamos por las calorías. El romano podía preguntarse si aquella cena acabaría en un sueño reparador o en una complicación doméstica. Maese Beltrán de Valdecolomero habría escrito hacia 1320. La lechuga conviene al estudiante que desea recordar a Aristóteles y olvidar a la hija del posadero. Me parece una observación universitaria, dice, de considerable alcance. El problema era que una dosis excesiva podía hacerle olvidar también a Aristóteles. Maese Beltrán recomendaba entonces un rábano, cuyo picor, según él, devolvía al alma el deseo de contradecir. Así explicaba el nacimiento de las disputas escolásticas. El gran filósofo Marsilio Ficino estaba obsesionado con la melancolía de los eruditos, el agotamiento mental de tanto estudiar. Pues bien, según el Códice Botánico de Ferrara, la dieta del genio no debía tener sangre sino clorofila. El Códice dice así: una mente alimentada de carne es pesada como el plomo y se arrastra por el suelo, pero una mente alimentada de hortalizas vuela como el halcón de los Medici. Quien masca la hoja del apio al amanecer ahuyenta al demonio de la tristeza, pues su crujido espanta a los malos espíritus y su agua lava el cerebro de los pensamientos lúgubres, concluyó Cornelius Rufinus en De Natura Herbarum. Qué interesante acercarse al mundo de los vegetales, ¿verdad? Bueno, una idea más. Barton creía que casi todas las hortalizas de huerto y raíces causaban melancolía, gases negros y pesadillas, mientras que solo unas pocas hierbas muy específicas, como la borraja o el toronjil, servían para curarla. Sus textos son un festín de exageración erudita, dice Christian. Los pasajes siguientes son auténticos, en traducción propia del inglés y en añadidos de ficción. Pertenecen a The Anatomy of Melancholy, publicada inicialmente en 1621. Son testimonios de la medicina de su época, no consejos dietéticos actuales. Bueno, luego leeremos alguno de ellos. Oye, nos gustaría escucharte. Venga, animaos. Nos encanta que os animéis cuando hablamos de temas así contundentes y de temas así que requieren de mucho debate. Pero nos encanta también cuando os animáis para relajarnos un poco y hablar de algo rico, por ejemplo, ¿no? O, bueno, nos preguntamos también por algunos topicazos y por algunas, incluso etiquetas, ¿no?, que se le ponen a las pobres verduras, que pueden estar riquísimas, ¿eh? Bueno, ¿cuál es tu experiencia con ellas? ¿Qué nos puedes contar al respecto? ¿Qué receta nos recomendarías a esta hora? ¿Te animas a llamarnos y a contárnoslo? Nos vamos a tomar un cafecito, coffee, con Aika y te esperamos en el 981 13 44 33. ¡Anímate!

Aquí estamos, en La Noche con Esther y en Radio Voz. Oye, hay mucho de qué hablar y mucho que contarnos, ¿eh? ¿Te animas a darle una vueltecilla al asunto este? Vegetales, vegetarianismo, veganismo, café, todo entremezclado. Una noche rica, sabrosa. Pero nos faltan recetas y nos faltan formas de tomar café y formas de, introducir también los vegetales. ¿Es posible que hayas tenido alguna experiencia en ese sentido? Pues no me gustaba el tomate hasta que lo probé así. O no me gustaba o pensé que no me gustaba el repollo hasta que pues lo preparé de tal forma. Llámanos y cuéntanoslo, tenemos mucho tiempo por delante todavía. Bueno, dice, leo a Christian, escribía Burton, sobre la col, las ensaladas y la pesadumbre del alma. Entre las plantas comestibles encuentro desaprobadas las calabazas, los pepinos, las berzas y los melones, pero especialmente la col. Produce sueños inquietantes y envía vapores negros al cerebro. Galeno, en el libro 3, capítulo 6 de su tratado sobre las partes afectadas, condena la col entre todas las plantas. E Isaac, en el libro 2, capítulo 1, dice «Animae gravitatem facit», trae pesadumbre al alma. Algunos opinan que todas las hierbas crudas y las ensaladas engendran sangre melancólica, exceptuadas la buglosa y la lechuga. Kratos se pronuncia contra todas las hierbas y verduras, salvo la borraja, la buglosa, el hinojo, el perejil, el eneldo, la melisa y la chicoria. Magnino sostiene que todas las hierbas son sencillamente malas como alimento. Tal es su opinión. Sobre las raíces y las legumbres, también habla. Las raíces, aunque sean según Bruerinus, la riqueza de algunos países y su único alimento, producen gases y son malas o perjudiciales para la cabeza. Así las cebollas, los ajos, las cebolletas, los nabos, las zanahorias, los rábanos y las chirivías. Kratos desaprueba todas las raíces, aunque algunos admiten las chirivías y las patatas. Magnino comparte la opinión de Kratos. Perturban la mente al enviar vapores espesos al cerebro y vuelven locos a los hombres, especialmente los ajos y las cebollas, si se comen abundantemente durante un año entero. Todas las legumbres son malas, dice, las habas, los guisantes, las bezas, etc. Llenan el cerebro, dice Isaac, de vapores espesos, engendran una sangre negra y densa y producen sueños inquietantes. Por ello, lo que Pitágoras dijo antiguamente a sus discípulos puede aplicarse siempre a los melancólicos. Afabis abstinete, no comáis guisantes ni habas. Sin embargo, a quienes se empeñan en comerlos, les aconsejaría prepararlos siguiendo las reglas de Arnau de Vilanova y Freitagius, que prescriben para comer y cocinar frutos, hierbas, raíces y legumbres. Madre mía, cuán equivocada está la gente a lo largo de la historia, ¿no? Termina. Sobre las verduras beneficiosas, cocidas, en caldo, Kratos no admite otras hierbas que la borraja, la buglosa, la endivia, el hinojo, el anís y la melisa. Calenius y Arnoldus permiten la lechuga, las espinacas, las acelgas, etc. El mismo Kratos no permite comer raíz alguna. Algunos admiten las patatas y las chirivías, pero todas preparadas de modo que se corrija su tendencia a producir gases. Nada de ensaladas crudas, como prescribe Laurentius, deben tomarse en caldos, y de esta manera Kratos recomienda muchas de ellas, o bien puede emplearse borraja, lúpulo y melisa, dejándolos macerar en la bebida habitual. Termina sobre la borraja y la buglosa contra la melancolía. En este catálogo pueden reclamar el primer lugar, borraja y buglosa. Ya se empleen en su sustancia, en su jugo, raíces, semillas, flores, hojas, decocciones, aguas destiladas, extractos, aceites, etc. Pues estas plantas se preparan de muy diversas maneras. La buglosa es caliente y húmeda y por ello se cuenta con razón entre las hierbas que expulsan la melancolía y alegran el corazón. Plinio ensalza mucho esta planta. Puede utilizarse de diversas maneras, en caldo, en vino, en conservas, en jarabes, etc. Es un excelente cordial y se prescribe muy frecuentemente contra esta enfermedad. Y yo que no sé lo que es la buglosa, pues vamos a buscarlo y así lo descubrimos esta noche. Querida audiencia, me consta que estáis, que estamos despiertos, que estamos despiertas y que estamos ahí. Y bueno, apetece que de vez en cuando también variemos de tema, ¿no? Y hablemos de otras cosas y nos animemos a hablar de otros temas también. Y siga la conversación, que la noche pasa mucho mejor cuando estamos conversando. A ver si descubro lo que es la buglosa. Vamos allá. Tarantam. Ah, que estoy intentando buscar. Sí. A ver si descubrimos lo que es esto. Sí, estoy viendo la imagen, por si a lo mejor tenía otro nombre. Es una planta herbácea de la familia de las boragináceas, conocida científicamente como caracterizada por sus flores azules y violetas y hojas rugosas con vello. Pues sí, la verdad es que no tiene una pinta así como muy apetecible esto. ¿Y cómo se toma esto? ¿Cómo se come? Hierba bienal o perenne, se le llama también lengua de buey. Ah, será por aquello del vello este que tiene. Vaya, vaya. Bueno, pues efectivamente, al parecer esto se puede tomar. Ajá. Dicen que tiene una larga historia. En la antigua Grecia se usaba para muchas plantas de la familia de la borraja. Ah, aunque no para las buglosas, cuyo nombre deriva del griego lengua de buey, buglosun. Ajá.
Vaya. Bueno, pues aprendemos una más y la anotamos, no sé si en la lista de verduras o de hierbas que se pueden tomar o no necesariamente. Habría que efectivamente ver si esto sirve para algo y, bueno, si efectivamente se puede tomar sin ningún problema. Bueno, adelante. ¿Te animas a llamar al 981-1344-33? Hablamos un ratito también del mundo del vegetarianismo, del mundo del veganismo o del mundo de las verduras y de esos tópicos que hay con respecto al mundo verdulero. Bueno, hemos hablado de verduras y hemos hablado de café. Hagamos una pausa. Hay personas que no pueden tomar café y, bueno, pues toman otras infusiones o han tenido incluso que dejar de tomar café también por el asunto cafeína o, bueno, dependiendo también de cómo esté la función renal y todo este tipo de cosas. Bueno, hemos escogido también una canción de Dayna Maar y de Yerina Montemayor que se titula Té verde y miel, Green Tea and Honey. Bueno, es una buena alternativa.

Bueno, hemos tenido una noche muy intensa de participaciones, de temas así como muy controvertidos, como muy duros. Y terminamos hoy de forma suave, ¿no? La semana, sí, nos lo tomamos con cierta calma, aunque nos quedan muchas recetas que no hemos compartido y que no nos has contado. Y sin duda, podríamos debatir bastante más el asunto este de lo que opinamos sobre las dietas vegetarianas. A veces el debate que hay también con respecto a las diferentes formas de comer. ¿Qué hacer para incluir más vegetales en nuestra dieta? ¿Cómo convencer a quienes no están convencidos todavía de este asunto? Bueno, pequeñas ideas que vamos a también resumir con un pequeño fragmento de lo que nos contaba hoy Pablo Costas en una sección titulada El Rincón del Soñador. Hay tiempo todavía para que nos llames al 981 13 44 33.

0: principal porque no se encuentra con nosotros Pablo Costas. Bueno, son cosas que tienen los otoños, que de vez en cuando las gargantas se ponen como se ponen. ¿Qué te ha pasado, soñador? Buenas noches.
1: Buenas noches, Esther. ¿Qué tal?
0: Ay, ay, ay, ay, ay, ay, ay, ay, ay. Criatura. No te me acerques, no te me acerques. No, mejor que estés ahí.
1: Precisamente.
0: Sí.
1: Porque bueno, pensaba, bueno, me pongo una mascarilla y voy, pero mejor no. Mejor no, no, no, me quedo en Castilla. Además, no sé qué tengo, porque hay tantas cosas ahora. Sabes si tienes gripe A, si tienes COVID, si tienes no sé qué.
0: Claro.
1: Bueno,
0: nada, sí, sí, sí. Ya, hay que tener cuidado y gracias, gracias por la precaución, porque esto, de paso, nos sirve para el comentario. Acabamos de comenzar octubre y hay gripes A, hay COVID, etcétera, etcétera. Queridos y queridas, si estáis estornudando, si estáis tosiendo y si sabéis que tenéis algo, que sois portadores de algo, por favor, poned en práctica aquello que habéis aprendido y que hemos aprendido todos y todas en la pandemia. Sed un poco respetuosos con quienes están a vuestro alrededor y poneos la dichosa mascarilla, iba a decir puñetera, la dichosa mascarilla, que ya está bien, ¿eh? Haced el favor. Evitad contagiar a los demás. Haced como ha hecho Pablo hoy, que en aras a la precaución, pues se ha quedado en casa. Muy bien.
1: Claro, no te queda otro remedio, ¿no? Porque al final no sabes qué tienes exactamente, pero tienes algo. Ya,
0: claro,
1: ya
0: claro.
1: Ayer cuando me levanté ya tenía catarro en los ojos y dije, uy,
0: sí. Vaya,
1: ahí viene. Bueno. Pero bueno, eso también es porque en casa todos pasamos por por estar resfriado, gripe o lo que sea,
0: sí,
1: y
0: sí,
1: cada uno
0: bueno,
1: con unos síntomas distintos, que es curioso, ¿eh?
0: Sí, anda.
1: Cada uno con unos síntomas distintos, pero todos, los tres que vivimos aquí,
0: sí, bueno.
1: Fuimos cayendo uno tras otro.
0: Bueno, pues poco a poco y adelante a cuidarse y a mejorarse.
1: Hombre,
0: y a tener toda la precaución necesaria. Claro que sí. Bueno, iba a decirte yo que te hagas algún, no sé, algún caldito de verduras, por ejemplo, nutritivo, lleno de vitaminas. Hablamos en el Día Mundial del Vegetarianismo, el Día Mundial del Café, de verduras y de café. Bueno, sabores, olores, sí, efectivamente muy marcados y además, bueno, que tienen sus supertópicos, ¿no? Con el café en principio nos llevamos en general bastante bien, pero el mundo verduras sigue teniendo unos cuantos tópicos, ¿no? Soso, aburrido, poco nutritivo, bla, bla, bla, aunque eso está cambiando, ¿no?
1: Sí, está cambiando, pero yo no noto mucho. Sí que está cambiando, en mi vida por lo menos cambió. Y pero aún tengo personas que o sea, conocidos que se niegan totalmente, que comen carne todos los días. Aquí, por ejemplo, en mi casa no se come carne roja prácticamente ningún día. Simplemente se come si salimos, por ejemplo, a algún sitio y, bueno, aprovechas. Pero la mayoría de las veces se comen pues garbanzos, lentejas, pues todo tipo de legumbre, ensaladas, espárrago, tomate, todo tipo de eso. Y luego, una vez por semana, yo no sé si estás escuchando esos gritos, espero que
0: sí.
1: No.
0: ¿Qué ocurre? Sí, pero no molestan, ¿eh? Te estamos escuchando perfectamente. ¿Qué ocurre?
1: Vale, nada, es que estoy en el balcón de casa y...
0: Ah, bien. Y hay gente por ahí, y nada, no te preocupes porque se escucha muy de fondo.
1: Es muy educada y se pone a gritar ahí.
0: Bueno.
1: Como en el argumento, en el bar.
0: Vaya.
1: Pero bueno, eso es cuestión de todas las noches. Bueno, pues eso. Yo creo que como carne a la semana, pero una vez a la semana de pavo. El resto, todo son champiñones, bueno, de todo tipo de... Y luego lo que echo de menos es el pescadito.
0: Sí.
1: Y aquí en esta casa no se come pescado, pero bueno, de vez en cuando voy a casa de mamá.
0: Sí.
1: Y mamá hace pescado, pero sí, yo creo que está cambiando la cosa, sí, poquito a poco la gente se va mentalizando, sobre todo por el tema del colesterol, triglicéridos. Yo creo que el que le hace caso a la ciencia, ¿no? Al final acabas dándote cuenta que siempre hay una parte positiva en no comer todos los días carne. Somos omnívoros, por lo tanto no debemos comer siempre lo mismo. Hay que tener una dieta variada. Bueno, eso es lo que creo yo. En cuanto al veganismo, pues cada uno que haga la elección que quiera, pero yo tuve una amiga que era vegetariana, por ejemplo, y siempre tenía anemia. Yo creo que no es porque fuera vegetariana, creo que elegía mal el tipo de comida. Porque que yo sepa, siendo vegetariano puedes tener todo tipo de proteínas, como se llamen, no sé, carbohidratos,
0: sí,
1: todo esto, hay Entonces yo creo que es mala información a veces, cuando tienes ese tipo de anemias, o si es porque te falta algún tipo de vitamina o algo que no estás comiendo. Entonces, claro, si eres vegetariano tienes que ser consecuente e informarte bien de lo que hay que comer para estar sano, ¿no? Porque al final, si somos omnívoros es por algo. Omnívoros, ¿no? ¿Perdón?
0: Sí, sí. Ahora se habla del concepto también flexitariano, que sería algo parecido, pero con preeminencia de las verduras. Es decir, personas que comerían generalmente verduras y luego sumarían efectivamente pues la proteína por medio de la carne o por medio del pescado, pero que la dieta estaría basada sobre todo en los vegetales. Y cada vez hay más personas que optan por esto también.
1: Sí, yo siempre tendemos a etiquetar, ¿no? Pero sí, yo entraría dentro de este grupo. Aquí en mi casa entraríamos dentro de este grupo. Y hace 30 años me lo dices y te digo que no, porque a mí, yo era carnívoro. Pero sí que con el tiempo, bueno, vives con otra persona que no come como tú, ¿no? Con otros gustos, y aprendes a comer otro tipo de cosas, ¿no? A mí solamente hay una cosa que no me gusta, que es el brécol. No me gusta, no soy capaz de comerlo.
0: Sí.
1: Yo no soy una persona, no soy muy tiquismiquis a la hora de comer, ¿eh? Si hay que probar cosas nuevas, se prueban, yo no tengo ningún problema. Ahora bien, si no me gusta, también le digo, no soy un quedarí.
0: Sí.
1: Si no me gusta, no me gusta. Y lo intenté durante una temporada, pero es que tiene un sabor aquí, se cocina mucho al vapor, y las verduras quedan con un sabor, no utilizamos sal, entonces la comida tiene ese sabor contundente, ¿no?
0: Sí.
1: Y el brécol para mí era demasiado fuerte. Pero por el resto, yo creo que ahora mismo la alimentación que llevamos es correcta.
0: ¿Cómo sueles tomarlas? Porque claro, el tema verdura cocida con un poco de aceite y ya está, claro, no todos los paladares están por ahí y bueno, llegado el caso, pues puede ser aburrido, ¿no? Pues tomar una verdura con aceite, aunque si es una verdura de calidad y el aceite es bueno, puede estar suficientemente rica. Pero bueno, hay muchísimas posibilidades, se pueden hacer un montón de cosas también con las verduras. ¿Qué sueles probar tú o cómo te gusta prepararlas?
1: A ver, aquí compramos hace poquito una máquina estas de ahí,

0: Es correcto.
1: ¿Cómo sueles tomarlas? Porque, claro, el tema verdura cocida con un poco de aceite y ya está, claro, no todos los paladares están por ahí y, bueno, llegado el caso, pues puede ser aburrido, ¿no? Pues tomar una verdura con aceite, aunque si es una verdura de calidad y el aceite es bueno, puede estar suficientemente rica. Pero, bueno, hay muchísimas posibilidades, se pueden hacer un montón de cosas también con las verduras. Sí. ¿Qué sueles probar tú o cómo te gusta prepararlas?
0: A ver, aquí compramos hace poquito una máquina de estas de aire caliente. Uh-huh. ¿Cómo se llama?
1: Con air fryer, con la freidora de aire.
0: Freidora de aire, sí.
1: Sí.
0: Y por tiempo, más que nada, porque así no tienes que limpiar nada.
1: Sí.
0: Tengo que decir que la primera vez casi nos... casi uh-huh. Bueno, no, nos contaminamos, nos... ¿Cómo se dice?
1: Uh-huh.
0: Perdona, que estoy un poquito despistado por el resfriado. Estoy así un poquito...
1: Ajá, adormilado. No te preocupes.
0: Intoxicamos.
1: Uh-huh. Ah, vaya.
0: Intoxicamos por culpa de, deja que recuerde, de... bueno.
1: Uh-huh.
0: De una verdura que no se puede comer cruda.
1: Ah, de acuerdo, de acuerdo.
0: ¿De uh-huh. qué fue? Ahora mismo estoy... ¿De qué fue? Bueno, la utilizamos mal y uh-huh. metimos la plancha debajo de todo, que hay que meterla en el medio para que se haga.
1: Ya. Ya.
0: Y hubo algo que no se hizo bien de todo.
1: Bien.
0: Y no se puede... Judías.
1: Ah.
0: Las judías crudas no se pueden comer. Son...
1: Ya, claro.
0: Son
1: claro.
0: malas. Son, uh-huh. bueno, que acabamos vomitando, vamos, acabamos después mal.
1: Sí, sí.
0: Pero bueno, es un descubrimiento esta máquina, porque puedes hacer de todo. Y las verduras las hacemos uh-huh. mezclando todo. O sea, desde huevo... hoy, por ejemplo, comimos champiñones con huevo, con calabacín, uh-huh. con zanahoria, uh-huh. pues haciendo una mezcla de todo. Y al final es una cuestión de experimentar. Uh-huh. Y a mí me encanta. Al principio no lo soportaba porque, claro, la primera vez que la usas, intoxicas. Uh-huh. Y luego ya a mí el olor me resultaba yeah. horrible.
1: Uh-huh. Pero bueno, claro, es como todo. A lo mejor hay que empezar por los que nos gustan más y luego ir experimentando, ¿no? Lo comentaremos seguramente esta noche en Radio Voz. Por ejemplo, hay verduras como el repollo o, bueno, en general las crucíferas, ¿no? Y todas estas, ¿no? La coliflor, todas estas cosas, que suelen tener mala fama y es una fama, no sé exactamente de qué forma ganada, ¿sabes? Es bastante injusta. Porque resulta que son verduras que tienen un montón de posibilidades y la cuestión a lo mejor efectivamente es buscar formas de cocinarlas que resulten agradables o que resulten satisfactorias.
0: Pues
1: aquí tenemos algo maravilloso llamado grelos, ¿eh?
0: Oh,
1: que bueno, se pueden preparar de mil maneras, que están buenísimos, pero bueno, las espinacas, las acelgas, bueno, y un montón de verduras más tienen tantas posibilidades, se pueden hacer cosas tan ricas con ellas.
0: A mí
1: revueltos, todo tipo de preparaciones. Se pueden rellenar cosas con ellos, se puede hacer unos kits maravillosos. Bueno, es que hay un montón de posibilidades.
0: Pero mira.
1: Y en ensalada, unas espinacas en condiciones de las buenas, ¿eh? En ensalada crudas están fabulosas. Y luego que también hay que aprender, claro, cuáles hay que comer cocinadas, cuáles se pueden comer crudas. Las que se pueden comer crudas hay que masticarlas bien, lógicamente, y hay que prepararlas correctamente. Pero hay un montón de cosas riquísimas. Y ahora está el mundo esto de los fermentados. El chucrut, el kimchi, todo esto que está tan de moda y que están buenísimos, además.
0: Sí, bueno, aquí sí que comemos, por ejemplo, un revuelto de, uh-huh. de huevo con, imagínate, con champiñones
1: uh-huh.
0: y grelos. ¿Tú probaste uh-huh. eso alguna vez? Eso es,
1: caramba.
0: Eso es, para mí es una delicia, vamos.
1: Sí, soy poca amiga de las setas, las tomo muy ocasionalmente, pero uh-huh. pero los grelos así en revuelto me encantan. Y un revuelto de grelos y tetilla, ¿qué quieres que te diga?
0: Claro, es que ese es el tema, porque a veces cuando pensamos en vegetales, pensamos en solo el vegetal. Pero
1: claro.
0: Tú el vegetal lo puedes mezclar con muchas cosas.
1: Sí.
0: Hace poquito en Portugal comí carne de ternera uh-huh. y me la pusieron con grelos uh-huh. y con patatas cocidas. Yo no me lo esperaba.
1: Qué bueno.
0: Eso.
1: Qué bueno.
0: Estaba uh-huh. riquísimo.
1: Y unos simples grelos rehogados en la sartén con ajo, ya están, ¿eh?
0: Ya está, sí. Sí,
1: está
0: sí,
1: buenísimo.
0: Sí.
1: Y tenemos espárragos, que los espárragos son delicatessen. Tenemos alcachofas, que son otro planeta, son maravillosas, etcétera, etcétera. Es que hay un montón de cosas muy ricas.
0: Sí, hay mucha gente que no le gusta, por ejemplo, los espárragos, la textura que tienen.
1: Uf.
0: A mí me encanta.
1: Pues dámelos de cualquier manera, ¿eh? Tanto los verdes como los blancos. Los espárragos verdes están buenísimos.
0: De los verdes
1: también.
0: No soy tan fan.
1: Sí.
0: Pero...

0: Pues sí, si hay que comerlos, se comen, no hay ningún problema. Pero los otros, vamos, si abro una de las latas esas, bueno, me como la lata, pero vamos, disparado. Como no me controle, va uno detrás de otro. Y las ensaladas que hacemos son ensaladas que llevan de todo, absolutamente de todo, desde nuez hasta aceituna, bueno, absolutamente de todo.
1: Qué buenas.
0: Y es una buena comida, ¿eh? Es una buena comida porque te llena. Y estás metiéndole al cuerpo cosas sanas.
1: Qué bueno, qué bueno.
0: Sí,
1: Oye,
0: sí.
1: pues de esto queremos hablar esta noche. Vamos a abrir la panorámica del mundo verdulero y vamos a preguntarle además a la audiencia si ha probado verduras últimamente o si ha probado verduras diferentes. Bueno, cada vez tenemos verduras más diversas además también en los mercados y en los supermercados. Y gracias efectivamente a la llegada de
2: La verdad
1: personas.
2: es que hemos podido hablar de verduras, de vegetales, hemos podido hablar de café y la verdad es que ha sido muy rico esto. Esperamos que te animes a probar verduras y esperamos a que el próximo café que te tomes lo tomes a nuestra salud. Esta es la idea. Terminamos la edición 5009 de La Noche con Esther aquí en Radio Voz. Ya estamos a viernes, es 2 de octubre de 2026 y mañana tendremos nuestra edición especial de resumen. De resumen de la semana y de los temas tratados con la audiencia. Volvemos a reunirnos de nuevo en directo el domingo por la noche a partir de las 9 en nuestro horario habitual. Será un placer. Esperamos que disfrutes del fin de semana y de este recién estrenado mes que dicen, y creemos que sí, tiene los colores más bonitos del año. Bueno, las hojas de octubre son maravillosas, así que nada, disfrútalas y disfrutemos también todavía de la tregua que tenemos con el clima que todavía nos ha puesto especialmente otoñal. Ya lo iremos compartiendo. Marcos Villar ha estado al frente del control técnico de sonido y una noche más os ha hablado Esther López. Buen octubre, pues, y buen fin de semana. Hasta el domingo.

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Muy buenos días. Abrimos mes. Estamos viviendo con ustedes este 1 de octubre que aparece en el calendario con varias cosas que son de interés. Entre otras, les decíamos que es el Día Internacional de las Personas de Edad. Está promovido por la Organización de las Naciones Unidas para visibilizar los derechos y la realidad de los adultos mayores. A ver qué es lo que falla en todo el sistema y en todo lo que estamos viviendo cada día, porque ayer decíamos que existe pues bastante problemática en torno a las personas mayores que están hospitalizadas y no tienen un destino claro. Bueno, pues Política Social está buscando solución para el hombre ingresado en Pontevedra y no es el único caso, así que va a ser algo que haya que contemplar de una manera rotunda y en los próximos días. La Xunta admite que el paciente se niega a ir a una residencia y no pone fecha para que el hombre deje el hospital, se limita pues a buscar una solución cuanto antes, una solución que no es fácil porque al no aceptar ese traslado